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2: 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En Caracol Radio son las
3: 7 de la noche, un minuto.
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3: Son las 7 de la noche, un minuto. Bienvenidos, aquí están las noticias y en segundos vamos con nuestros panelistas. La Procuraduría General de la Nación abrió investigación disciplinaria contra el Superintendente Nacional de Salud, Daniel Quintero. Esto por la presunta e indebida participación en política luego de las declaraciones entregadas durante la jornada electoral de ayer. Mientras tanto, el procurador Gregorio Lhash confirmó que son 195 las investigaciones que avanzan contra funcionarios públicos por presunta participación indebida en política.
6: 195 ya hoy, unas en indagación preliminar, otras en etapa probatoria, otras con suspensión, van 13 servidores públicos suspendidos transitoriamente de su cargo y hay unas que ya están avanzando hacia el pliego de cargo. La opinión quisiera, pero tenemos que darle garantía, presunción de inocencia, derecho de defensa.
3: Terminó la indagatoria a la senadora Marta Peralta en la sala de instrucción de la Corte Suprema de Justicia por el caso de la Unidad Nacional de Gestión del Riesgo. El alto tribunal la dejará en libertad mientras se define su situación jurídica en la sala, esto tras haber estado 5 días detenida. Y los escrutinios municipales ya están en el 99%. El presidente del Consejo Nacional Electoral, Cristian Quirós, descartó el reconteo voto a voto en el exterior. No obstante, dijo que van a atender las solicitudes y requerimientos para garantizar legitimidad y transparencia a los dos partidos frente a los resultados electorales.
7: El escrutinio en el exterior se realiza con las actas que realizan todos los días los cónsules, porque se consolida la votación de 8 días, los cónsules van comentando las actas, nos las envían y nosotros no hacemos con los votos, lo hacemos con las actas que consolida la registraduría.
3: Las potencias económicas mundiales mantienen la lupa sobre las elecciones en Colombia. Luego del preconteo, el presidente Trump aseguró que bajo el mandato de Abelardo de la Espriella, Estados Unidos y Colombia tendrán una mejor relación bilateral.
8: And he won an election in Colombia that, but he won easily.
9: Él ganó con facilidad. Anoche hablamos y me dio las gracias. Le dije que será un gran presidente y que la relación con Colombia será mucho mejor.
8: He's going to be a great president.
3: La defensora del pueblo, Iris Marín, hizo un llamado a toda la sociedad a rodear las instituciones frente al proceso de escrutinio que se adelanta en las votaciones de segunda vuelta presidencial que dieron como ganador a Abelardo de la Espriella.
10: Continúa ahora el proceso de escrutinio previsto en la normatividad electoral. En esta etapa, la organización electoral y nuestra institucionalidad seguirán demostrando su solidez mediante el trabajo de jueces, notarios, registradores de instrumentos públicos, así como con el acompañamiento y la veeduría de los testigos electorales, la Procuraduría y las personerías, así como de las misiones de observación electoral.
3: El alcalde de Bogotá, Carlos Fernando Galán, entregó un balance de personas capturadas por los desmanes que se presentaron luego de que se conocieran los resultados en las elecciones presidenciales.
11: Las manifestaciones fueron en general pacíficas, exceptuando en dos zonas. Uno fue Marichuela en Usme y el otro fue cerca al Portal Américas. En esos dos puntos fue necesaria la actuación de la fuerza pública. En el caso de Usme fueron capturadas 5 personas, 3 adultos, 2 menores de edad. Y seguiremos trabajando, tenemos la fuerza pública desplegada todavía, y así estará estos días para proteger a la ciudad. Entendemos que hay manifestaciones, pero hacemos un llamado a que sean pacíficas.
3: Y a propósito de Bogotá, las autoridades confirmaron el hallazgo del cuerpo sin vida de una mujer dentro de una maleta en una habitación de un hotel ubicado en la 95 con 21, en la calle 95 con carrera 21. De acuerdo con la información preliminar, que es materia de investigación, la mujer habría ingresado al establecimiento en compañía de una persona de nacionalidad estadounidense. Soy Diana Calderón, bienvenidos al momento del debate en Hora 20. Esta noche el análisis a los resultados de las elecciones presidenciales, los discursos, los aciertos y desaciertos, el análisis a lo que representa el resultado de anoche para la gobernabilidad y ese otro país que según el preconteo resultó derrotado en las urnas. También el análisis a la dimensión judicial, los reclamos, lo que viene del proceso de escrutinio y la impugnación de algunos resultados. Están con nosotros Sandra Borda, politóloga, doctora en ciencia política, columnista. Buenas noches, Sandra.
12: Hola, Diana. Muy buenas noches a usted, a los compañeros de mesa y a la audiencia.
3: Senador electo del Centro Democrático, Andrés Forero. Buenas noches.
13: Diana, muy buenas noches. Un saludo para ti, para la mesa y para toda la audiencia.
3: Congresista Gabriel Becerra, por el Pacto Histórico y miembro de la campaña de Iván Cepeda. Buenas noches.
14: Buenas noches, Diana. Buenas noches a los colegas y a la audiencia.
3: También está con nosotros Juan Pablo Estrada, abogado, profesor universitario y analista.
15: Diana, buenas noches para usted, para los compañeros en el panel y para la siempre nutrida audiencia de Hora 20.
3: Y Andrés Gálvez, socio fundador de GDP Consultores. Buenas noches.
16: Hola, Diana. Buenas noches. Encantado de estar nuevamente con ustedes.
3: Y además estuvo con nosotros anoche y hoy ha hecho un trabajo muy grande sobre el cual vamos a hablar con ustedes porque dará una mirada muy completa a lo que fue ese proceso electoral de ayer. Pero antes nos vamos con un poco de contexto, porque sobre las 8:40 de la noche apareció el presidente electo Abelardo de la Espriella en Tarima, protegido por un escudo antibalas de vidrio y después de haber recorrido Barranquilla en una especie de papamóvil. De la Espriella ofreció un discurso caracterizado por tener tintes de unión, respeto a las instituciones, en especial las fuerzas militares, respeto y garantías a la oposición y la promesa de un gobierno para todos, no solo para quienes votaron por él. En la elección más reñida de la historia, con una diferencia de 250.000 votos y con una participación histórica del 63%. Sin embargo, también tuvo ese discurso algunas, por decirlo de alguna manera, amenazas a la oposición en el sentido de no atreverse a no reconocer esos resultados o a llamar a las movilizaciones en la calle, cosa que no ha ocurrido. Mientras la celebración subía de temperatura en la ventana al mundo, en Barranquilla, en Bogotá, horas antes el candidato Iván Cepeda, con 12.7 millones de votos, a sus espaldas daba un discurso mesurado en el que dejaba en manos del escrutinio el reconocimiento de los resultados. A renglón seguido, Cepeda aseguró que se presentarían 33.000 reclamaciones, cifra que esta mañana actualizó a 57.000, asegurando que se habrían dado irregularidades en formularios E14, errores aritméticos o tachones. Pero hoy les podemos decir que ese escrutinio avanza en un 99.04%, que ya se cumplió con el municipal, y sigue el departamental y nacional, el cual está a cargo de 9.300 jueces y notarios que verifican la información para que después el Consejo Nacional Electoral, que es el que le corresponde, declare ganador de la jornada al presidente el pasado 21 de junio. Yo quiero empezar primero por contarle un poco a los oyentes con lo que Esteban Gálvez nos ha preparado, a quién favoreció más en Colombia el aumento en la participación del 63% y qué elementos le dieron el triunfo a Abelardo de la Espriella.
16: Pues Diana, es irónico porque este incremento en participación realmente le sirvió y le favoreció mucho más a Iván Cepeda, que logró estrechar la brecha que se tenía entre la primera y la segunda vuelta. Lo que ocurrió fue que ese margen y ese momentum no fue suficiente, porque en votos, cuando miramos al final, departamentos como Antioquia, la Orinoquía y los Santanderes marcaron una diferencia muy fuerte, y sumado a lo que pasó en Bogotá, el margen en Bogotá estuvo muy estrecho. Para que se hagan una idea de los oyentes, el margen en Bogotá llegó a ser en su momento, Rodolfo Petro, del 20, más del 20%, y hoy el margen de distancia apenas fue del 7%. Sí que le fue menos bien que en la primera vuelta. Bogotá, de pronto la campaña de Abelardo esperaba un poco más, pero Bogotá no logró que Iván Cepeda fuera presidente, y por estos territorios previamente mencionados, pues se coronó naturalmente a Abelardo Espía como presidente electo de los colombianos.
3: Quiere decir que, digamos, esas zonas del país explican el resultado y el triunfo. Hablamos, por ejemplo, de Antioquia y cómo se movió a nivel puramente regional entre la primera y la

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1: A los más de 26 millones de votantes.
2: Sí, a esa participación. ¿Para dónde se fueron los votos de Paloma Valencia y Sergio Fajardo? ¿Dónde terminaron ayer?
1: Los microdatos ya los estamos analizando y cruzando. Tenemos varios puntos que son importantes y es, si uno mira el incremento en votos que logra tener Abelardo Espeña en Bogotá, eso es apenas Paloma Valencia en Bogotá. O sea, hay un voto de Fajardo, cero se le fue. Digamos que estadísticamente muy pocos votos se le fueron a Abelardo.
2: Pero de Paloma sí.
1: De Paloma se le fueron, yo creo que en uno, estamos calculando entre un 79 y un 81%. Y lo que sí terminó de pasar, en la última semana las tendencias que veíamos era un voto en blanco más alto, ese voto en blanco baja y se le va en una gran parte a Cepeda, y los votos de Claudia López en su gran mayoría a Cepeda, impresionantemente también los de Santiago Botero. Entonces de ahí es donde recoge el candidato a Cepeda. Y ahí es donde logra entonces subir, y por eso ese incremento que le puede servir, que uno en algún momento pensó que el voto antiestablecimiento que tenía Santiago Botero no se le iba a ir a Cepeda, pues aparentemente por mesas, esto es un poco injusto porque las mesas pues igual varía la gente, sí. Pero eso es lo que nos indican los datos al momento.
2: ¿Qué pasó en los municipios con riesgo? ¿Hacia qué candidato se inclinó la balanza en esos municipios sobre los cuales había alerta, votos y distancia frente en los candidatos?
1: Nosotros nos basamos en las estadísticas de la MOE, porque hay que ser justos y hay que decir que los dos candidatos tuvieron incrementos de votos en los municipios de riesgo, pero hay una diferencia que no es menor. Los 800 y pico mil, 806 mil votos que sacó Cepeda en los votos en los municipios de riesgo, se encontraron más de 200 y pico mesas en donde tuvimos escenarios de 100% de los votos para el candidato Cepeda. Y un tema que les digo la verdad, la pedagogía electoral en Colombia nunca se había hecho tan bien, ni un voto nulo. Y ahí es donde uno, sin perjuicio que Abelardo Espeña también sacó votos en esas zonas donde, por ejemplo, había paramilitarismo, hay que ser justos con los datos de la MOE, sí se ve una tendencia que genera preocupaciones y eso sí le pudo dar una ventaja importante al candidato, sumado naturalmente, y los analistas ya lo estamos viendo, a los votos que trae el viento a favor de ser gobierno. No solo le ha pasado al gobierno de Petro, le pasó también a Santos en su reelección, y son los votos de los contratistas y los votos, digamos, que presionados por temas económicos.
2: Me pregunto, digamos, en una elección con un margen tan estrecho, el voto por regiones, el voto en las zonas de conflicto, la composición del gobierno, ¿qué se espera en términos de gobernabilidad?
1: Pues la gobernabilidad va a estar compleja. Nosotros lo que hemos visto es, aquí ya no priman tanto los partidos políticos, sino un poco más las ideologías. Ayer lo hablábamos, hace 4 años en esta mesa nadie hubiera podido decir que el Partido Conservador iba a ser un partido de gobierno del presidente Petro, y lo fue, porque la política es dinámica. ¿Qué vemos en este caso? Vemos que depende de qué consenso logra armar Abelardo Espriella. En el Senado, digamos que arranca con 45 de 103 senadores. Aquí el doctor Forero, no sé si está de acuerdo con esa cifra, pero son cifras que estamos viendo por ideología que se puedan conversar. Hay que ver en la práctica eso cómo se materializa, pero no la va a tener sencilla. Y no la va a tener sencilla, entre otras, porque la votación fue tan estrecha que la gobernabilidad va a ser compleja y va a tener que entrar con concesiones para que ese Congreso le mueva temas que en el próximo semestre van a ser determinantes: la reforma tributaria y el Plan Nacional de Desarrollo.
2: Gracias, gracias Esteban. Si se quiere quedar, bienvenido, pero gracias. Vamos a empezar con el panel. ¿Bajo qué clave analizan ustedes el discurso de Abelardo de la Espriella anoche, teniendo en cuenta el resultado con esta diferencia del 0.96? ¿Qué significó para cada uno de ustedes ese discurso en el mapa político de Colombia? Sandra.
3: Yo creo que hay varias cosas que son interesantes. La primera, y seguramente en eso ya han insistido muchos analistas, Diana, es el gran espaldarazo que le ha dado la sociedad civil y el electorado colombiano a las instituciones democráticas. A mí me parece que una votación de más del 63% es un anuncio positivo en un escenario en el que desde hacía tiempo veníamos viendo en las encuestas que la gente está súper escéptica frente a las instituciones electorales y en general a las instituciones del orden democrático. Entonces creo que eso es un respiro positivo para esas instituciones. La otra cosa es que la división que estamos viendo demuestra, y ojalá el nuevo gobierno entienda claramente esa lección, un fracaso grande de la forma de construir base electoral que utilizó Gustavo Petro como presidente. Creo que fue exitoso en la medida en que logró fidelizar y consolidar una base electoral, pero en la medida en que la base electoral se construyó sobre la base de la diferencia, sobre la base de la estigmatización del otro y sobre la base de la polarización, se quedó

0: Son la mitad más pequeña del pastel, pero el pastel está partido a la mitad, un poquito más hacia la derecha, pero muy poquito, 250 mil votos. Ese es el gran riesgo de construir base electoral de esa forma. Creo que la lección para el siguiente gobierno necesaria y obligatoriamente tiene que ser que si solamente hay 250 mil votos de diferencia, el proceso de construcción de la gobernabilidad tiene que pasar necesariamente por salirse, desatrincherarse de la base electoral. Eso quiere decir que si la estrategia con la que viene el nuevo gobierno es una estrategia parecida a la que utilizó Petro durante todo este tiempo, el fin va a ser exactamente el mismo. Ojalá entiendan esa diferencia, me parece que es clave, y eso no quiere decir necesariamente, porque acá en Colombia a veces entienden el proceso de construcción de la gobernabilidad como repartir puestos o entregarle ministerios a los que no son iguales o los que son medio parecidos, en fin. Yo creo que el proceso de construcción de la gobernabilidad va mucho más allá de eso y tiene que ver con el ejercicio de realmente convencer al país a punta de construcción de política pública que se puede gobernar para un segmento de la población mayor que el que votó por el gobernante de turno. Y eso va a implicar que el gobierno actual, el gobierno nuevo, reconozca, por ejemplo, que llegar a ser una política de tierra arrasada, donde se retrotraigan todas las reformas sociales que se hicieron y los resultados, pocos, pero al final resultados que se obtuvieron durante este gobierno, es una política equivocada. Hacer tierra arrasada equivale a atrincherarse en la base electoral y yo no creo que esa
1: Esa
0: sea
1: era la
0: una buena
1: pregunta
0: forma de
1: que
0: empezar.
1: les iba a hacer, y es que debería ser Abelardo de la Espriella presidente electo para confirmar esa idea de gobierno para todos, de respeto por la diferencia, que no implique, digamos, como la repartición de ministerios, o en el caso de que sí, como
2: A ver,
1: Pablo
2: Jan, lo primero
1: Estrada.
2: que yo destaco es, más allá de que yo hubiera preferido un tema menos ruidoso, pero fue el estilo de la campaña, es el estilo del candidato. Creo que se demoró mucho en hablar. Esa caravana pudo haber sido innecesaria, pero pues el que gana es el que goza, y más en Barranquilla, su tierra. Yo creo que destaco el mensaje de respeto a la Constitución del 91. O sea, era un tema que le preocupaba al electorado, fue un tema que debilitó enormemente a Iván Cepeda, haber sido tan ambiguo y dejarse montar en ese discurso del petrismo. Lo de que no hay diferencias irreconciliables en política, eso me pareció un buen mensaje, el que no hay vencedores ni vencidos, el de que reconoce que enfrenta una crisis dura en muchos aspectos, que debe gobernar y tomar decisiones en el corto y mediano plazo, y dice: no ofrezco promesas, ofrezco trabajo, eso es lo que me van a ver. Y me gustó también un poquito ese mensaje, aunque le necesitará muchos más para terminar de reivindicarse con los periodistas, de respeto, de tolerancia. Sobró, innecesarias las amenazas de que él muerde duro después de decirle a la oposición que tiene plenas garantías. Me parece que no, que fue tal vez el lunar. Ahora, yo fíjese que en el tema de gobernabilidad, entiendo a Sandra, quien tanto quiero y respeto, que siempre lo quieren ver desde un escenario de la ciencia política, pero pues quienes de alguna manera hemos estado cerca de esa mecánica sabemos que hay en el Congreso de la República unos senadores de partido y de ideología, y hay otros que así los conocen los correos, que se llaman senadores barriga. Esos senadores barriga se van a ir a arrimar a alguien que tiene que decir: yo tengo el SENA, yo tengo el INVÍAS allí, porque se lo dio el pacto, ¿no? Ojo, no es por... Y se lo va a mantener, porque acuérdense que con el pacto gobernó la U, con el pacto gobernó Cambio Radical, y con el pacto gobernó, perdón, Cambio Radical,
3: Cambio Radical,
2: no,
3: no,
2: perdón,
3: Radical es
2: excúsenme,
3: una oposición.
2: la U, el Partido Conservador y un sector grande del
3: Liberal, no,
2: Partido
3: Liberal.
1: El Partido Liberal, cambiaron.
2: Entonces, esos no necesitan mucha seducción ideológica. Pero yo sí creo que teniendo esa recomposición, no puede, y en eso coincido íntegramente con Sandra Borda, el gran error de Petro, en estos micrófonos que me han abierto tanto aquí, generosamente lo dije hace 4 años, ganó, la cifra era ajustada también con Rodolfo, o sea, menos que ahora sí, pero ganó y no quiso gobernar para todos. Entendemos que hay una brecha social,
1: Empezó gobernando para
2: pero la
1: todos.
2: persecución al sistema productivo, su pugnacidad y todo lo que uno vale ahorita ser profetas del pasado, le cobró factura y fue un pesado fardo para Iván Cepeda, que no se pudo levantar de cargar como el de la emulsión de Scott a ese bacalao que fue Gustavo Petro, diciendo disparates, lanzando dislates y comportándose como un orate, interviniendo en política. Yo creo que ahí también hay una mentira final, y es: no es toda esa cantidad de voto de izquierda de Iván Cepeda. O sea, Abelardo también tenía generado unas resistencias en un sector de la sociedad y un voto antiabelardista que acompañó a Cepeda con la nariz tapada porque sentía que era refrendar y validar a un candidato apoyado por un gobierno que no era ideal. Y lo mismo del otro lado, ¿no? Entonces digo que esas cuentas no son tan alegres a pesar de los análisis juiciosos que nos hicieron ahorita.
0: Doctor Becerra.
3: Bueno, yo tengo que decir frente al discurso del doctor Abelardo que preferimos esperar los hechos y no creer tanto en las palabras. Nosotros interpretamos que frente a las cifras que muestran un resultado tan reñido, muestran que estamos con menos de un punto de diferencia, valga la pena este momento para agradecer a ese gran número de colombianos, sobre todo los más humildes de los territorios más alejados, de los sectores populares, de los grandes centros urbanos, como es muy evidente la votación también en Bogotá por su respaldo, que el futuro presidente de la República, sea quien sea, pues se encuentra con un país que sigue estando
2: o sea,
3: con
2: sea,
3: este...
2: Doctor. Que sea quien sea.
1: Pero, ¿todavía? A ver, permítame, digamos, según el preconteo, el presidente electo es Abelardo de la Espina.
3: Sí, según el preconteo, entonces, Iván lo planteó así. Lo que pasa es que no debería... No, nosotros también lo aceptamos
1: pero
3: así.
1: Es que como usted dice, sea quien sea, pues al día de hoy el presidente electo de la jornada es Abelardo
3: sí,
1: de la Espina.
3: Sí, pero según la ley, y yo no entiendo por qué hay tanta sorpresa, ¿por qué no esperar que termine el escrutinio y que el escrutinio oficialmente dé
2: porque
3: resultado?
2: Porque cuando ganó Gustavo Petro nadie les pidió esperar el escrutinio.
3: Bueno, sí, pero lo que digo es no estamos haciendo un acto de irresponsabilidad legal ni estamos en contra de la Constitución. Hay una serie
1: pero
3: de reclamaciones.
1: Yo se lo pregunto es porque el mismo candidato con el que usted trabaja en buena hora, pues dijo anoche que reconocía
3: el preconteo,
1: resultado del preconteo. Reconocer el resultado del preconteo es reconocer que Abelardo de la Espriella es el presidente electo de Colombia por el preconteo. Y en esa medida me sorprende que usted no lo exprese, no lo verbalice de esa manera.
3: Porque en la misma intervención de la noche de ayer, el doctor Iván Cepeda expresó que nuestro reconocimiento se hará tan pronto termine el escrutinio.
1: Entonces, adelante con su intervención.
3: Entonces, yo creo que es ambiguo ante todo el contenido del discurso del doctor Abelardo de la Espriella. Y es ambiguo porque, por un lado, dice que respeta la Constitución, algo pues que me parece totalmente obvio, pero por otro lado amenaza al presidente.
2: Pero no es obvio, Petro decía que la respetaba, hizo campaña política.
1: Déjeme escucharlo, por favor, Juan Pablo, déjeme escucharlo.
3: Yo creo que hay interpretaciones distintas frente a las opiniones que ha tenido el presidente, pero este es un presidente que más allá de las palabras no ha respetado la Constitución en los hechos, no ha incumplido ningún fallo judicial. Entonces,
2: Dios, senadora,
1: bueno, ya les doy la, a ver, yo les voy a dar la palabra porque si no, no podemos. Y vamos a tratar, y es un compromiso con los oyentes. Por lo menos desde esta mesa, desde estos micrófonos, nosotros no vamos a ser parte de el aumento de la polarización ni de la imposibilidad de argumentar.
3: Entonces
1: argumentan cuando yo les dé la palabra, si les parece.
3: Con esas reglas de juego, entonces decimos que nosotros preferimos esperar los hechos porque la característica que nosotros identificamos en ese discurso es la ambigüedad. Por un lado dice respetar la Constitución, pero literalmente él dice, Petro y Cepeda, absténganse de desatar un incendio social. Los que desafíen las instituciones se encontrarán con toda la fuerza de la ley. Además de las valoraciones de las palabras ya a propósito de su condición de tigre y de animal salvaje, etcétera, etcétera. A mí me parece que los antecedentes de la personalidad y la trayectoria del doctor Abelardo de la Espriella tienen que demostrarse en la práctica frente a si va a dar garantías para la oposición y no las va a dar.
1: Bueno,
3: y lo que hemos advertido.
1: Pregunta acá porque el presidente electo dijo ayer que daba garantías para la oposición. Entiendo el punto de la ambigüedad frente a esa última parte del discurso que ya lo había mencionado el doctor Estrada y que efectivamente sobraba luego de haber hecho un reconocimiento a la institucionalidad y todo esto. Quisiera preguntarles, y si quiere me contesta ahora, pero ¿encuentra usted la posibilidad de abrir una puerta a acuerdos, a una especie de diálogo nacional? ¿Cree usted que está la izquierda en la posición de trabajar o al menos no entrar a bloquear a un gobierno ideológicamente diferente?
3: Pues una de las palabras más significativas de Iván esta mañana en su rueda de prensa fue llamar la atención que frente a la propuesta de un acuerdo nacional que sigue siendo necesario en los términos de la realidad política que muestra un mundo político tan dividido, no tuvo ninguna respuesta por parte de Abelardo de la Espriella. Por el contrario, yo creo...
1: Pero eso fue en la campaña, estamos hablando en la construcción de aquí en adelante.
3: Sí, la postura nuestra va a seguir siendo levantar la bandera de un acuerdo nacional.
1: Muy bien, respuesta dada.
3: Y para eso se necesitan dos.
1: Claro, respuesta dada. Doctor Forero, usted quería plantear un contraargumento frente a lo que había dicho Becerra.
4: No, lo primero que se me adelantó aquí el doctor Estrada a propósito de que el doctor Becerra no entendía por qué nos causaba pues tanto asombro que estuvieran diciendo que están esperando los escrutinios, pues básicamente es lo que sucedió hace 4 años. Presidente Petro, a las 5 de la tarde... del día de las elecciones, pues estaba asumiendo que había ganado con el preconteo. Y es verdad que fue un porcentaje un poco mayor, fue del 3%, pero fue también una diferencia que no era tan significativa. Aquí son 250.000 votos y pues todos saben, hemos visto cómo ha habido escrutinios en el pasado y que las diferencias no son significativas. Y uno lo que siente es que están dilatando la posibilidad de reconocer el mandato de las urnas. Entonces, eso es lo que uno lamenta y tú lo estabas diciendo antes, Diana. Ya llevamos el 99.98, según estaba viendo, de las mesas escrutadas a nivel municipal. Faltan solamente 13 mesas en todo el país. Y esas son las mesas que realmente pues, están a cargo de los jueces. Las mesas a nivel departamental están a cargo de delegados del Consejo Nacional Electoral. Entonces, el presidente de la República lo que dijo es que iba a reconocer los resultados una vez que los jueces se pronunciaran, y los jueces mayoritariamente, faltan solamente 13 mesas, ya se pronunciaron. Entonces, es ahí donde yo pues sigo sorprendido que ellos sigan sin reconocer el resultado de las urnas.
1: Doctor Forero, es absolutamente legal en la normatividad colombiana pedir impugnar mesas y esperar el escrutinio. Eso es una realidad sobre la cual la oposición tiene derecho, bien sea la oposición hoy de Iván Cepeda o bien sea cualquiera. Yo escuché el discurso de Iván Cepeda y no he escuchado que Iván Cepeda diga que no reconoce los resultados, ha dicho que va a esperar el escrutinio. El escrutinio va en el 99%. Ayer el ganador de la jornada en el preconteo es el presidente electo Abelardo de la Espriella. Entonces yo sí los invito a que esa discusión de que no reconoces y sí reconoces, no. Aquí lo que se ha dicho es que una vez salga el escrutinio habrá un reconocimiento, y lo dijo el señor Iván Cepeda esta mañana de manera clara y concisa.
4: Pero Diana, a propósito de
1: eso. Si usted se quiere referir al presidente, eso es otra cosa.
4: Es que el presidente Gustavo Petro,
1: pero el candidato Iván Cepeda no lo ha dicho.
4: Pero el presidente Iván Cepeda ayer también habló de movilización social relacionado con el tema del escrutinio y obviamente uno queda preocupado.
1: Y usted lo escuchó esta mañana y lo escuchó. Entonces, yo no voy, si el candidato Iván Cepeda no ha llamado al desorden y no ha llamado a nada de esto, pues no va a ser usted el que en esta mesa plantee lo contrario.
4: No, pues que yo no estoy llamando al desorden, naturalmente.
1: No, a decir que dijo lo que no dijo. ¿Sí me entiende? No llamó a movilizarse. ¿El doctor Cepeda no llamó a movilizarse ayer o sí llamó?
4: No, ayer habló de movilización social permanente.
5: Iván Cepeda, usted estaba aquí. Ayer dio un acto en el cual bajó el tono de la conversación.
4: En general, sí,
1: igual que Abelardo.
4: Pero es que también se podría decir que las palabras del doctor Cepeda ayer fueron ambiguas. Así como él decía que las palabras del doctor Abelardo habían sido ambiguas.
1: Hoy en la mañana hubo un discurso del doctor Iván Cepeda que a mí me parece que ratificó que no hay absolutamente ningún llamado a movilizar nada.
4: Pero bueno, digamos que es así. Entonces, digamos que es así.
2: Me parece... Desde el punto de las formas de nuestra democracia, sí ha sido sorprendente que por primera vez el tema del preconteo se volvió una situación de duda a partir de unas suspicacias
0: del
2: sin
0: presidente de la República.
2: Pero las ha comprado Iván Cepeda.
3: Por primera vez estamos en menos de un punto de diferencia.
2: 150 mil votos fue Samper Pastrana y fue preconteo.
4: 150
3: mil. 2% en aquel momento.
1: Pero le voy a. Era un universo electoral diferente, doctor Estrada, y además era un porcentaje diferente.
4: Pero bueno, yo, Diana,
1: les pregunto una cosa.
4: De...
1: Tratemos de hablar de el país que ayer tomó una decisión y que está partido en dos y que plantea unos desafíos muy grandes. Y en esa medida, pues tengo algunas preguntas, porque adelante.
4: No, entonces, para cerrar, digamos entonces eso con el doctor Iván Cepeda, pero en el caso del presidente de la República, yo debo decir que él no reconoció los resultados de primera vuelta. Hubo escrutinios de primera vuelta y siguió sin reconocerlos abiertamente. Y esa es una gran preocupación que nosotros tenemos, sobre todo cuando él sigue sembrando dudas sobre la legitimidad del proceso electoral.
1: Pero además, porque ya lo sabemos, doctor Forero, el presidente de la República ha venido mintiendo de frente y sin pudor frente al sistema electoral colombiano. Eso es una realidad. Y el sistema electoral colombiano le ha demostrado que lo que ha dicho es falso. Entonces, dicho esto, podemos pasar a el resto de los temas. Pero usted tiene razón en eso. El presidente trató de sembrar durante meses completos una mentira sobre el fraude en las elecciones del sistema electoral de Colombia y fracasó en eso. Pero entonces el escrutinio, que es el elemento que va a probar eso, pues ya llegará en 24 horas. Diana, por ahora hay un presidente electo en Colombia.
5: Diana, yo creo que en Colombia la gente está confundida con el escrutinio.
1: ¿Puede contarlo, por favor?
5: Lo hablamos con Gabriel Lantrada y es hoy el senador Forero nos da una cifra de un 99%, pero eso es del escrutinio local.
1: Municipal.
5: Municipal. Eso no se puede esperar que tengamos ya un certificado del Consejo Nacional Electoral, entre otros porque lo hacen los jueces. Ya pasaremos mañana a las 9 de la mañana. Siguiendo el calendario electoral, se instaura la mesa lo que se llama el escrutinio general. Ya empezamos por el tema departamental. Ahí habrán las respectivas reclamaciones.
4: Pero ya no están los jueces.
5: Ahí está el Consejo Nacional Electoral con sus delegados en los
4: departamentos. Y el presidente de la República dijo que él tenía que hacerle cargo al caso a los jueces. Él no habló del Consejo Nacional Electoral.
5: Así es.
4: Que ha sido una institución que él continuamente ha tratado
5: de legitimar. Pero el candidato Cepeda, senador, sí ha dicho que el que va a esperar es el escrutinio general. Y la fecha para que los colombianos lo tengan presente debe ser el jueves.
1: Y les voy a leer porque, además, si aquí hay un héroe en este momento, es el registrador Penagos.
5: Así es.
1: Y eso hay que reconocerlo. Hoy a las 9 de la mañana, los escrutinios de los jueces, los municipales, de los que no habían terminado, iban en el 99.404. Mañana, martes, a las 9 de la mañana, empiezan los escrutinios generales o departamentales en las capitales, con los escrutadores, que son los delegados del Consejo Nacional Electoral. Dos por cada departamento y Bogotá. Ellos van terminando y le entregan al Consejo Nacional Electoral para hacer el escrutinio nacional y declarar la elección del próximo presidente de Colombia en lo que tiene que ver con lo que la ley dice. Consejo Nacional Electoral es el que dice. Gracias a Dios no es el presidente. El presidente no tiene que reconocer. No importa si reconoce o no reconoce.
0: Hay dos formas de leer lo que está haciendo.
1: Obviamente no es democrático lo que está haciendo.
0: Dos formas de leer lo que está haciendo el pacto histórico. No hablo de la estrategia del presidente, sino de la del pacto histórico. Una es una forma que sugiere que lo que están haciendo es introducirle ruido al proceso de conteo, pero la otra, que yo creo que es una lectura a la que vale la pena mirar y que al final va a terminar por ser ventajosa para la legitimidad del régimen, es justamente que están acudiendo a todas las herramientas legales que están disponibles para asegurarse que el resultado sea el que tiene que ser. Y eso, teniendo en cuenta que la diferencia es tan pequeña, finalmente solamente va a redundar en beneficio del candidato ganador. Porque si después del uso de todas estas herramientas se llega a la conclusión de que esa diferencia, como se supone que tiene que suceder, porque así siempre ha sido durante muchas elecciones, que esa diferencia se mantiene, ya no va a quedar ninguna sombra de duda. Mi punto es mejor erradicar ya todos los posibles argumentos que haya en contra del conteo y en contra de los mecanismos que se utilizaron para después sacar ese tema de la agenda y poder proceder con las discusiones de fondo.
4: Sí, me parece que tiene razón.
3: No debería ser problema, porque
4: lo que está diciendo
1: la ley. Okay.
4: Se lo permite la ley, pero pues llama la atención, no ha sido la costumbre, pero me parece bien lo que dice Sandra, en la medida en que se despejen todas las dudas y no queden espacios para interpretaciones posibles, pues creo yo que efectivamente va a tener aún mayor legitimidad, porque ya no van a poder decir absolutamente nada a propósito del proceso electoral. Pero Diana,
1: tengo exactamente lo que dijo Iván Cepeda para dejarlo claro acá. No vamos a permitir, haciendo uso de la fuerza de la democracia, de la movilización y de la acción política, que retrocedan las conquistas sociales que hemos construido estos años en Colombia. No permitiremos que se violente la democracia ni nos asusten las amenazas de violentar nuestro ejercicio político, en referencia a lo que había dicho el candidato Abelardo la noche, el presidente electo. Estamos dispuestos al diálogo, estamos dispuestos a la concertación, siempre y cuando sea respetuosa, sea auténtica y se plasmen hechos políticos que vayan en bien de la nación y que mantengan el acumulado histórico que ya hemos logrado. Vamos al escrutinio, vamos a la movilización social.
4: Ahí es donde uno queda un poco preocupado en esa última parte. Vamos al escrutinio, vamos a la movilización social. Ahí es donde me parecía un mensaje ambiguo. Pero dejamos eso de lado, Diana, y a propósito de mi interpretación de lo que dijo ayer el presidente electo, el doctor Abelardo de la Espriella. Creo yo que fue un mensaje positivo, un mensaje llamado a la concordia y a la unidad nacional, donde, como decía aquí el doctor Estrada, él decía que no reconocía vencedores ni vencidos, que él iba a gobernar para todos los colombianos, que en un ejercicio democrático uno debe entender que no hay enemigos, sino que hay compatriotas que piensan distinto y que él precisamente quiere seducir con hechos a las personas que no votaron por él. Yo creo que ese es un mensaje interesante. Hay que ver, como dice aquí el doctor Becerra, si eso se termina materializando, porque en el caso del presidente Petro vimos que eso no sucedió. A nosotros no nos bajaba de fascistas, no nos bajaba de esclavistas, no nos bajaba de cualquier tipo de apelativo negativo. Y vimos cómo lamentablemente tuvimos la pérdida de un congresista durante este periodo, que fue Miguel Uribe Turbay. Esperemos que, a diferencia de lo que ocurrió con el presidente Petro, el doctor Abelardo de la Espriella efectivamente rodee de garantías y no maltrate permanentemente a quienes legítimamente le hacen oposición en democracia.
1: 7:37, se me pasó el tiempo de la pausa. Mañana mismo quedan los generales, los escrutinios generales. Esa noticia se las puedo dar desde ya.
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7: Si fuera la inversa, estaríamos en el mismo
1: sentido. 7:38.
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3: 7:42.
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3: 7:42, se calentó el ambiente, efectivamente, ya vamos a prender un poquito de aire.
6: Gracias,
3: estamos
6: gracias.
3: Con Juan Pablo Estrada, Sandra Borda, con Andrés Forero, con Esteban Gálvez, con Gabriel Becerra. Y creo que tengo en línea a nuestro compañero Javier Lafuente. Javier, lo escucho para preguntarle al subdirector del País en América, preguntarle exactamente cuál es la lectura 48 horas después del proceso electoral, 24 horas después de las elecciones. ¿Cuál es la lectura que ustedes hacen? ¿Con qué va el país en este momento?
7: Ha sido tan intenso, Diana, que aparece en 48 horas, efectivamente. Vamos mañana con la idea, yo creo que marca un poco la conversación general de cómo estamos ante un país dividido. Creo que esa es la gran apuesta mañana. Por un lado, la división del país, de Colombia, y por otro lado, como la victoria de Abelardo de las Priella, digamos, suma a Colombia a una ola de gobiernos, nosotros consideramos, de ultraderecha en América Latina, como ha pasado en Argentina, en Ecuador, en El Salvador y evidentemente en Estados Unidos.
3: ¿Cómo se explica esa corriente ultraderechista, usted que cubre América, y que haya llegado a Colombia?
7: Bueno, yo creo que no es una particularidad de Colombia, son los tiempos que estamos viviendo. Creo que es un fenómeno global, creo que es un fenómeno que hay que medirlo en su justa medida, en el sentido de que hace no tantos años, podría decir 5 quizás, no tengo ahora en la cabeza, las 6 principales economías de América Latina estaban gobernadas por líderes que se consideraban progresistas. Es decir, y algunos podrían ser considerados de una, no sé si decir una extrema izquierda también, ¿no? Entonces, ahora estamos viviendo otro momento. Pero más allá de esta coyuntura, porque el triunfo de ayer ha sido un triunfo menor, es el más pequeño, el más justo que ha conseguido cualquiera de estas fuerzas o personajes outsiders que uno recuerda. Yo creo que la gran noticia o el foco en el que nosotros nos centramos es en el del país dividido.
3: Gracias, es Javier Lafuente. Sandra, ¿qué tan difícil reconciliar entonces estos dos modelos de país? Venimos de una campaña larga, agotadora, con polarización y con una gran participación. ¿Cómo se abre ese camino? Continuemos con ese tema que me parece importante. ¿Qué esperar de Abelardo de la Espriella con el establecimiento político y económico? Tenía apoyos de sectores políticos tradicionales, pero no en la foto oficial. Tampoco grandes conglomerados económicos detrás. ¿Eso qué nos dice del ejercicio en el gobierno?
6: Yo creo que hay varias cosas que es importante tener en cuenta. Una de ellas, Diana, es que esa historia que es muy propia de la polarización, de acuerdo con la cual las dos versiones de país que tienen estas dos personas, estos dos candidatos, son versiones completamente opuestas, tiene su parte de realidad y tiene mucho de ficción. El expresidente Santos decía en un artículo que publicó en The Economist y lo ha venido diciendo en varias entrevistas, que por ejemplo esta idea de que una política de seguridad es absolutamente incompatible, por ejemplo, con el respeto a los derechos o con incluso la búsqueda de la paz a través de procesos de negociación, es totalmente falso. Si uno mira ese proceso, que fue el único proceso exitoso que hemos tenido en el pasado reciente, era una combinación de una política de seguridad eficiente y de un diálogo programado, digamos, adelantado con mucha técnica y con mucho cuidado. Lo que básicamente quiere decir que esta historia de que no tenemos sino el puño firme de Abelardo o la negociación pura y a veces desorganizada que propone la paz total o la paz integral, pues es una dicotomía que tiene mucho de falso. En el esquema y en el tratamiento del tema económico estamos exactamente en el mismo escenario. No tiene ningún sentido pensar que tener una política responsable en términos macroeconómicos necesaria y obligatoriamente es regresiva en materia social y necesaria y obligatoriamente nos tiene que conducir a un esquema de desigualdad. Es posible ser responsable desde el punto de vista macroeconómico y continuar, digamos, con el proceso de reducción de la pobreza y de la desigualdad con el que se ha comprometido el actual gobierno. Entonces, yo creo que parte del ejercicio que hay que hacer de aquí en adelante en materia de la discusión pública es empezar a insistir en los lugares de intersección que son mucho más grandes que los lugares en donde no se encuentran estas propuestas políticas, porque la campaña ya se acabó y entonces es el momento de empezar a generar réditos construyendo política pública sobre la base de un diagnóstico mucho más real de los problemas que tenemos.
8: Juan Pablo.
9: Es que yo creo que el diagnóstico, el progresismo y el programa de gobierno que llegó al presidente Petro a la presidencia de la República coincide con el sentimiento de millones de colombianos, de incluso quienes no lo acompañaron en las votaciones. El problema fue la manera en que pretendió instrumentalizarlo. Arrancó con un gabinete que mostraba que lo podía hacer, y yo oí al director de planeación ayer diciendo que un día decidió que su plan de desarrollo no le servía y decidió que nadie que lo desafiara en un consejo de ministros o le planteara una alternativa distinta a la de sus propios caprichos tenía que salir del gabinete. Y se enconchó y repitió un tema de personalidad del gobernante que impidió, logró cosas, sí, eso no está en discusión. Yo soy un gran amigo del salario vital. Se lo estoy diciendo aquí sin ningún... De las recuperación de las horas extras.
10: Hasta Paloma Valencia se volvió.
9: Del dominical. Pero en las demás cosas, Petro se atoró solito. Se dejó atrapar del nepotismo, de ineptos y de corruptela. Entonces, el gran reto de Abelardo es saber que hay una brecha enorme, que hay un país fracturado, que el país necesita mantener los ojos puestos en las clases menos favorecidas. Yo ahí no compro el debate que teníamos en el break de que toda esta periferia es por todo lo que ha recibido de Petro. Yo no he visto las grandes obras en el Chocó, no las he visto en Tumaco. Allá habrá que explicar, y los estadígrafos y sobre todo los análisis forenses nos mostrarán cómo fueron esas votaciones. Pero sí hay una Colombia marginada y no podía pasar lo que hizo Petro, que dijo: entonces voy a ayudar a esa Colombia, legítimo y válido, pero me llevo por delante a todos los demás. Ese es el reto de Abelardo de la Espriella, que es mantener una línea de política social que es clara, que es necesaria. Este país tiene que cerrar la brecha, ¿no? Pero tiene que entender que el empresario no es el contradictor, no es el enemigo a perseguir, que no pueden asfixiar con tributos, que el crecimiento económico no puede partir únicamente de la nómina y la burocracia estatal, y mucho menos tomar decisiones macroeconómicas de la irresponsabilidad mayúscula que se tomaron en el último año con este ministro de Hacienda, que fue el único que le dio gusto en todos los dislates, desde tomar deuda, pagar deuda al 3 para tomar deuda al 15, que es eso, no se le ocurre a una señora en las tiendas.
11: Sí, una cosa que decía ayer Abelardo y que me parece que pues tiene todo el sentido. Él decía que pues enfrenta o va a heredar un país muy complejo en muchos temas. El tema de salud es un tema crítico. Hay que esperar además a ver qué va a hacer el señor Guillermo Alfonso Jaramillo, el señor Daniel Quintero, en el tiempo que les queda, que es una gran preocupación que tenemos.
3: Estamos, por ejemplo, básicamente Un mes corto, ¿no?
11: Es un mes y, por ejemplo, sabemos que el señor Quintero no tiene problema en adelantar esa liquidación improvisada.
9: Él andaba ayer impugnando mesas ayer.
11: De la CPS, que andaba dedicado a impugnar mesas, pero él puede liquidar eventualmente EPS sin una planificación y obviamente eso pues va a agudizar aún más la situación de salud en el país. Está la situación de seguridad, nos han devuelto al pasado. Según el propio Ministerio de Defensa, tenemos las cifras más altas de homicidio, de extorsión, de terrorismo en los últimos 10 años. Entonces, esa va a ser otra crisis que va a tener que enfrentar a Abelardo. Nos dejan en gran medida por pues, la falta de inversiones, por la decisión del presidente de no seguir firmando nuevos contratos de exploración y explotación de hidrocarburos, con una situación crítica en materia energética, pues a eso se le conjuga esta situación tan dramática de este niño agudizado y está la situación fiscal. Entonces, son muchos los retos que tiene Abelardo y uno espera que se rodee bien, que se acompañe bien. En ese sentido, creo que es muy positiva la fórmula vicepresidencial que tiene, que es el doctor Restrepo, una persona que ya ha sido curtida en gabinetes, él ya fue ministro de dos carteras, y yo espero que él tenga un protagonismo muy importante, pero yo sí espero, partiendo de la base de lo que decía Javier cuando tú lo estabas entrevistando, el país está dividido, eso hay que reconocerlo. Y yo creo que Abelardo y el doctor Restrepo tienen que gobernar con responsabilidad y con prudencia y apartarse de esta forma de gobernar del presidente Petro, que fue gobernar solamente para sus barras bravas.
8: Yo quiero advertir que en muy poco tiempo, ojalá esté equivocado, el país va a sentir la frustración de un gobernante que realmente va a hacer muchas cosas contrarias a las que dijo que iba a hacer. Dijo que iba a gobernar desde la independencia y creo que su gobierno fundamentalmente va a estar atado a los sectores políticos tradicionales que han gobernado este país. Yo creo que la apuesta de Iván Cepeda, que el país desaprovecha, era una apuesta de realmente transparencia, de austeridad. Creo que se pierde la oportunidad de tener a una persona que iba a aprovechar muy bien su jefatura de Estado para hacer un sistema nacional anticorrupción que iba a tener efectos. Esperemos que los hechos abren. Igual creo que en el campo de la política social yo quiero ver a el Abelardo presidente aplicando lo que dijo que iba a aplicar, el recorte del Estado, la regresión en la concepción de la política social, la finalización de la JEP, la manera con la cual quiere enfrentar los problemas de seguridad. Yo aspiraría que ojalá esto no fuera así, pero termino diciendo que en un escenario de polarización, el escenario de conflictividad social y conflictividad política que se viene, hay que prepararlo en el marco de las reglas
12: institucionales. Gabriel, yo diría que, ayer lo hablamos, el país no está polarizado, sino dividido. Esa conciliación de las dos Colombias que hablaba Sandra tiene una gran complicación y es geográfica. Aquí no estamos viendo municipios que se partieron por una mitad
3: muy
12: más uno, sino estamos viendo los Santanderes con el 68% para Abelardo y el Pacífico con el 75% para ustedes.
3: Es impresionante.
12: Y esa conciliación de esas dos Colombias, Abelardo espera tocar muy difícil porque son países completamente distintos.
3: Porque hay que poner a dialogar primero a esas poblaciones.
6: La otra cosa es que es fundamental que todas esas expectativas no se vayan a convertir en profecías autocumplidas, ¿no? O sea, que le den suficiente tiempo al gobierno para demostrar algo y no que vayamos a empezar desde el día cero.
9: Una marcha de maniobra que se le dio a Petro lo merece Abelardo también.
11: Una marcha 7 de agosto, no, doctor Becerra.
3: Ahí, Colombia juega, pero el miércoles volvemos. Aquí estaremos en Hora 20.

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10: 7:59 de la noche.
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15: 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Caley presenta en la polémica un calidoso.
16: Hola a todos.
14: Bienvenidos a la polémica. Calidosos dos. Lionel Messi, que marcó los dos goles de Argentina en la victoria frente a Austria, una muy buena victoria del campeón del mundo, llegando a 18 en la tabla general de anotadores de todos los mundiales, como el máximo anotador de estas justas. Y la selección de Francia le ganó 3-0 a Irak en un partido que fue suspendido momentáneamente por tormenta eléctrica. Mbappé llegó a 16 goles y esos dos calidosos están peleando la historia. La historia por ser el máximo anotador de los mundiales.

0: 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En Caracol Radio son las
1: 8:01 de la noche en La Polémica.
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0: 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En Caracol Radio son las
1: 8:03 de la noche en La Polémica.
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12: Pues hoy lo dieron todo Argentina y Francia, que clasificaron ya a los 16avos de final del Campeonato del Mundo y se unen a Alemania, México y los Estados Unidos. A esta hora, en el primer tiempo, Noruega con gol de Pedersen, el delantero del Torino, le gana 1-0 a Senegal. Y a las 10 de la noche, Jordania, Argelia. Don Diego, lo de Messi y lo de Mbappé es una carrera espectacular. Mbappé tiene varios mundiales por delante. Messi tal vez el último, pero quiere irse anotando cualquier cantidad de goles.
13: Total, Mbappé 16 goles en 16 partidos. O sea, un gol de promedio por partido en el Campeonato del Mundo. Pero yo no dejo solamente a ellos dos. Yo creo que hay unos duelos todavía de jugadores que les van a pelear el título de goleador, por más que Messi hoy ya tenga 5. Por ejemplo, Harry Kane va a pelear. No tengo ninguna duda de que Kane va a marcar muchos goles.
12: Porque ese es de los que hace goles por cantidades.
13: En todos los partidos. Lo de Haaland, aunque ya pasaron 45 minutos, no se le vio muy enchufadito. Y es que Haaland, en su historial, en los partidos grandes o de definitivos a veces no aparece, entonces me deja la duda. Y ahí Gakpo va a hacer bastantes goles.
12: Pero no tantos.
13: No sé, ya hizo 2 en el partido anterior, pero es un partido de buenos jugadores o de grandes jugadores, no buenos, extraordinarios jugadores y de equipos muy buenos que estamos viendo en el Mundial.
12: Ancelotti dijo que las figuras no iban a definir el Campeonato del Mundo, pero de eso vamos a hablar un poquitico más adelante, antes de ir con Liche y con Luisa, que están en el banderazo de Colombia, en el Hotel Fiesta Americana, ahí cerquitica, donde se encuentra alojado Colombia. Don Carlos Alemán, su visión, el panorama de lo de hoy y de lo que poco a poco va dejando el Mundial con equipos clasificados.
14: ¿Qué tal, César? ¿Cómo le va? Un saludo muy especial para usted, para todos los oyentes. Yo creo que estamos viendo dos extraterrestres, estamos viendo a dos especiales. Uno de ellos, Messi, que lleva haciéndolo por muchos años, desde el primer Mundial de Alemania, y después al otro, que es Mbappé, que con su selección es un jugador que es totalmente determinante y más allá de los rivales que pueden ser o no para calificarlos de alguna manera menor a lo que fue Francia y Argentina, creo que son dos jugadores que marcan el camino y Mbappé y Messi son de momento las dos grandes figuras del Mundial.
12: Muy bien, don Carlos Alemán. Don Steven Arce, hombre, usted siempre pendiente, atento a lo que está pasando, Mbappé o Messi, o los que manifiesta Diego, Alan, Harry Kane, Gapco, jugadores de un nivel excepcional.
3: Pues César Augusto, yo estoy convencido de una cosa, yo estoy convencido que en este momento Messi ha marcado la historia independientemente de que Mbappé lo iguale en números, de que Mbappé tenga la oportunidad en algún momento de tener los mismos goles en los mundiales, no lo hará de la misma manera. Y me explico, el estilo de Messi marca más allá del número de goles lo que para él ha sido y por lo que para el fútbol ha sido la historia del más grande de todos los jugadores. Eso no se iguala con solamente que Mbappé llegue al mismo número. El estilo de Messi, lo completo de Messi, marca una tendencia muy superior que no solamente se iguala con el número de goles.
6: Pero es que usted no está hablando de estilo de juego ni quién es mejor, está hablando de goles.
12: Incluso hoy Diego...
6: No habló de goles.
12: No, hoy no. Ayer, Steven, algunos periodistas en Argentina decían que Argentina, sin el balón, juega con 10, porque Messi no marca, pero lo necesita.
6: Oiga, ya marcó Haaland, sí.
14: Acaba de marcar un golazo.
3: Pero venga, lo que dice Diego, que son números, ¿no? Pues si son números, entonces se acabó el debate.
6: No, Steven, no me entendió.
3: El que llegue al número de goles es ya que está lo listo. Es que lo que
6: preguntó César no es quién es el mejor del mundo ni qué jugador. Habló de goles, únicamente de goles.
3: De la carrera por goles,
6: no
3: por
6: en
3: eso,
6: su nivel.
3: Pero la carrera por goles es un número. Entonces, ¿cuál es el debate ahí? Ahí no hay debate.
6: No, es que usted está diciendo que es que Messi es superior en lo otro. No, todos hemos hablado solo de los goles, que fue la pregunta.
12: No, pero debate sí hay. ¿Quién cree que Mbappé va a ser el goleador?
6: Yo, por ejemplo, creo que
3: menos edad y más partidos por delante, pues va a tener más goles. Eso es obvio y lógico. Por eso digo, el debate solamente se limita al número de goles.
6: Pero sí, es que estamos hablando de goles. Otra vez le repito. Pero para mí le digo, César.
3: No, yo entendí bastante bien, Diego.
6: Estamos hablando
3: clarito.
6: De goles. Ha jugado, no, parece no haberlo entendido, porque vuelve a la misma falla.
3: No, porque es que el debate es insulso. El debate no tiene sentido si usted simplemente va a hablar insulso.
12: No, estamos hablando de cuál tiene más capacidad goleadora, cuál hace más goles, simplemente.
3: Mire usted, acaba de agregarle usted capacidad goleadora.
6: No, es que eso fue lo que preguntó desde el comienzo.
12: Hay jugadores que hacen goles y no tienen capacidad goleadora.
6: Le voy a responder su otra parte de lo que acaba de decir. Para mí, Mbappé pasa a Messi en este Mundial, sin necesidad de más partidos, sin necesidad. Con este Mundial, Mbappé termina como goleador de todos los Mundiales.
12: En este Mundial. Pasa.
6: No estoy hablando
12: ese
6: de
12: es
6: los
12: debate.
6: Que vienen.
12: Porque, ese es el debate.
14: Y porque Francia se le nota que va a tener más fondo que Argentina. Me parece que Francia al final termina siendo un equipo mucho más completo, me parece a mí.
3: Uy, pero Argentina, lo de los partidos de Argentina ha sido muy bueno. O sea, yo no esperaba que Argentina arrancara jugando y
14: pero
3: mostrándose
14: Steven, no ha
3: tan
14: tenido
3: colectivo
14: rival
3: como hasta ahora.
14: Austria
3: bueno, ¿Y Francia sí?
14: Bueno, Francia tuvo a Senegal en el primer partido.
3: La única que ha tenido real rival hasta hoy ha sido Inglaterra, que enfrentó a Croacia.
12: Austria es un rival parecido a Senegal.
6: Los japoneses están pintados.
12: Japón es buen equipo.
6: Sí, y Suecia está pintado con la nómina que tiene. Yo creo que así estamos demeritando mucho a varios equipos.
12: Bueno, vamos a ir al banderazo.
6: Ese Senegal no es malo.
12: No es malo. Y Austria tampoco es malo.
6: Ni Austria tampoco es malo.
12: Hoy hizo cosas interesantes, pero ya las vamos a analizar. Vamos a ir a Colombia

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1: 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Doña Liche, ¿dónde está usted en este momento?
3: Don César Augusto, pues quiero decirle que estoy en...
1: Se me fue Liche.
2: ¿Se ven bien?
1: Se ven bien las dos, sí, por supuesto que se ven muy bien. Están en el banderazo de Colombia. Además veo que las han alejado un poco de la gente, porque si no, la maicena abunda.
2: Hoy no sé si ya está Vargas, no se pudo entrenar.
1: No, hay tormenta. Vargas viene, está enredado en la tormenta.
2: Pues que llegue Vargas o no, no es problema. Es que los
1: no, sí es problema. Claro que es problema.
4: ¿Qué crees?
5: Diego.
1: Claro que es problema. Bueno, Campito, ¿usted entendió el debate o no entendió el debate?
6: Sí, sí entendí el debate. Creo que Steven también. Lo que pasa es que Steven dio además un anexo ahí en su opinión.
4: No, los iluminados de don César y don Diego entienden todo. Yo soy el único que no lo entiende.
6: No, a mí me parece que usted sí lo entendió y usted quiso hacer un anexo a su opinión sobre los goleadores. Yo estoy del lado de que Mbappé lo va a superar. Creo que tiene más equipo. Creo que tiene más equipo hasta hoy. La selección de Francia. Lo que sí me da vueltas en la cabeza es que yo creo que después de este campeonato del mundo vamos a estar en un reordenamiento de quiénes son los mejores jugadores de la historia. Eso sí lo tengo claro. Porque el nivel que tiene Messi no es normal a la edad que tiene. Él va a cumplir 39 años y en eso lo supera a todos los de la historia. A todos, meta a Pelé, meta a Maradona, meta a Cruyff, meta a Ronaldinho, meta al gordo Ronaldo, meta al que usted quiera. Pero en eso ya lo superó a todos. Llegar a esta edad, que es una cosa, creo que nunca antes vista en el fútbol a este nivel, con esa importancia en los campeonatos mundiales, creo que es un récord más que tiene Messi. Y Mbappé tiene juventud, tiene hambre y tiene equipo. Entonces yo sí creo que en las próximas generaciones, porque también ya yo soy un romántico, a mí me gusta el tema de Maradona, a mí me gusta ver los partidos viejos de los mundiales, de Cruyff, de Pelé, de todo, me encanta verlos, pero también soy consciente de que hay una generación que ya esos jugadores se le van a quedar muy lejos en la historia, y a veces ese cambio generacional es injusto, pero bueno, pero es una realidad, y yo creo que sí va a existir un reordenamiento. Porque por muchos años fueron tres los que peleaban por el mejor jugador de la historia. Yo creo que Mbappé y Messi... Messi ya tiene un poco más de tiempo, ¿no? En tratando de entrar a ese lugar. Pero yo sí creo que Mbappé y Messi en este Mundial van a terminar por cambiar eso. Van a reordenar eso de quién es el mejor de la historia.
1: Además, lo de Messi tiene unas características bien particulares. Es un hombre disciplinado, trabajador, talentoso. Siempre está ahí, le gusta jugar todos los partidos. Pero todo lo amarra a través de una naturalidad que es absolutamente increíble. Lo hace fácil, lo hace sin esfuerzo, lo hace sin pensar, lo hace de manera natural y eso es fundamental. Vuelvo con Liche. Liche.
3: Bueno, ahora sí, César Augusto. Y es que le decía que estoy en la Minerva. Aquí hay millones de camisetas colombianas. No, mentira, millones, no estoy exagerando, pero es que yo veo tanto, son miles de camisetas colombianas. Le cuento que estaba con Luisa. Saludos a Colombia, por aquí dicen. Y estamos en la Minerva, que es un lugar emblemático aquí en Guadalajara, donde terminan celebrando los títulos en México. Y cuando yo llegué, me pasaron dos cosas. La primera, estaba la gente diciendo, vuelta a la Minerva, iban caminando hacia allá. Y luego se volteaban hacia el otro lado. Y lo otro es que para encontrar a Luisa, tuve que mirar hacia arriba. Y yo dije, ¿qué pasó? ¿Dónde está Luisa? Pues la estaban lanzando un montón de hinchas y yo...

0: Yo decía, Dios mío, me le van a hacer algo a la niña, así que me vine al rescate, Luisa está por ahí. Si en algún momento la ven saltando y la ven por aquí detrás mío, esa es Luisa.
1: Lo que la está pasando es bueno.
2: No, sí, pero no, sí, pero no podemos feliz. Dejar que tiren a Luisa hacia arriba. Es una de nuestras periodistas.
0: Yo lo dije, pero pasar. Si ella se ve.
3: ¡Quiero volar! ¡Quiero volar! ¡Licha quiere volar!
4: No,
2: Liche quiere volar.
4: Yo creo que eso lo deben empatar.
2: No,
5: Recursos Humanos a esta hora está feliz.
6: Liche quiere volar. Bueno, ya vamos a ir con Luisa. Ellos no saben a quién le estaban diciendo eso. No.
5: Sí, claro. Los mandó a volar a ellos, Campo.
6: Cuidado y vuelan son ellos.
2: No, yo me acuerdo de Ícaro, alemán, y la cosa se me complica.
5: No, Liche, los mandó a volar a todos. Eso desocupa esa Minerva en dos minutos.
2: Liche es brava.
0: Salieron volando, de verdad. O sea, es que me miraron y yo, no.
3: Aquí estamos.
2: Bueno, vamos a buscar a Luisa también. Voy a ir con Juan Sebastián
5: Vargas. Dos goles de Haaland, César.
4: Sí, porque había descontado Senegal y otro de Haaland. Por eso les dije, hay que esperar. Esto es muy largo para uno decir, ya es goleador del Mundial. Además, porque hay que ver hasta dónde llega. Está muy rápido. Han empezado espectacularmente. Lo de Messi es único. Pero hay que esperar. El Mundial todavía es largo. Está empezando.
2: Bueno, don Juan Sebastián Vargas, panorama de la selección de Colombia. ¿Qué hizo hoy? ¿Qué hizo durante la tormenta? La tormenta fue fuertísima aquí y en Filadelfia también, en los Estados Unidos, o sea que está lloviendo por toda Norteamérica.
7: Demasiada agua por acá en Zapopan, don César. El trabajo del equipo nacional lleva perfectamente 10 minutos. Cuando empiezan a caer los truenos, deciden que la prensa ingrese nuevamente al auditorio de la Academia Haga, los jugadores ingresen al gimnasio y después se suelta el aguacero de padre y señor mío y se detuvo hace par minutos. Igual decidieron ya que la prensa dejara la Academia Haga, nos mojamos un poquito, nada grave, y el equipo nacional permanece todavía en la sede Haga, así que los hinchas que están en Minerva, que están en el hotel, creo que lleven tintico porque esto va a ser largo, además porque el trancón, don Diego, con decirle que a su restaurante favorito nuevo por acá, dice que estamos a una hora.
2: ¿El pollo frito o qué?
4: Sí, voy, todo el nombre.
7: Correcto, don César.
2: ¿Cómo se llama el restaurante?
4: El restaurante se llama Popeye.
2: Ah, Popeye.
4: Oiga, tengo una noticia.
5: Ah, sí, señor.
2: Hay una noticia que voy con Luisa.
4: Sí, ¿cómo le parece que entutelaron a James Rodríguez y a Luis Díaz?
2: ¿Y por qué?
4: Por traición a la patria.
2: Pues sí. Si nos detenemos a eso y las tutelas que han metido y los fallos de los jueces, dejémoslo ahí para no meternos en líos.
4: Por eso, pero un juez avaló la... Sí. Ya lo pasó a la
2: Federación
4: Colombiana.
2: ¿Y por qué traición a la patria?
4: No, yo me imagino, pero no sé.
8: ¿Por lo del acto simbólico de la vez pasada? En
4: sí,
8: la despedida.
4: Debe ser
8: no,
4: por
8: qué
4: eso.
8: Horror.
2: Ah,
8: qué
2: o sea
8: horror.
2: Que nadie tiene la libertad de poder decidir quién le gusta y quién no le gusta.
4: Yo solo oí la noticia porque, claro, todo el mundo es libre.
2: Todo el mundo es libre. Y más en esos temas, ¿no?
4: Totalmente.
8: Se supone.
4: Pero eso me parece sí, una falta de
2: eso
4: respeto,
2: es
4: una vergüenza.
2: Es una ridiculez.
4: Una estupidez, no, realmente. Ya.
8: Favor, están representando a Colombia, imagínense. Traición a la patria de dos señores que están representando al país de la mejor manera.
2: Hombre, por Dios, yo quiero ver quién los entuteló, a ver quién es más traicionero de la patria. Pero bueno. Dejemos el tema ahí, que eso no va a avanzar ni va a prosperar. Luisa, ¿cómo está de salud, Luisa,
0: compañeros,
2: por favor?
0: Perfectamente, volé. Dijeron que si quería volar y yo dije, obvio, por supuesto, toda la vida he querido volar. Esa es la oportunidad. Y ustedes no se imaginan la adrenalina, quedé temblando. Aparte porque yo solo veía como tres hombres y realmente como que no se veían tan fuertes. Entonces yo dije, sí podrán. Y sí, pudieron acá, sobreviví. Pero les digo, iban a poner a volar a Liche y con una mirada los espantó a todos inmediatamente.
2: No, pues claro, esa es la diferencia.
0: Le diera la cara de pánico.
2: Esa es la diferencia entre una mujer de 20 años... Y otra mujer ya que sabe lo que quiere en la vida de manera contundente y no
0: tiene
2: riesgos.
0: No, yo, momento.
2: No, mi hijo tiene 25, tranquilo.
4: Que no se fuera a meter en problemas.
2: Tranquilo, que no voy por
9: allá. Me está diciendo vieja.
0: No, y a mí me dijo de 20 años.
9: A mí me está diciendo
2: vieja. No,
9: no, vieja,
2: no, tiene 25, 26. Pero ya es una mujer que sabe perfectamente lo que quiere. Luisa pero también.
4: Luisa también se está metiendo en problemas.
2: Luisa César, mejor salgas de tema. No, pero César, ¿qué pasa, Diego?
6: De tema,
2: Diego,
6: de tema.
2: Luisa quiere volar. La lluvia, la está en tierra. Me parece lógico.
6: Por eso, cada uno sabe lo que
2: quiere. ¿Usted a esta edad se tiraría en paracaídas?
9: Hagamos
4: a mí
9: un
4: sí, me gustaría.
2: También.
4: Por eso, entonces no me
6: volvamos a Mbappé y Messi, César.
2: Bueno. A ver, Luisa, ¿qué está pasando allá? Cuéntenos.
9: Bueno, le cuento que nosotros llegamos acá aproximadamente hace 2 horas y eso ya estaba lleno de hinchas. Y no solamente de Colombia, hay mucho mexicano, también veo camisetas de Argentina, veo de todo tipo de camisetas apoyando a la selección Colombia. Y es que yo creo que el colombiano se hace coger cariño, se hace coger cariño. Y muchas otras selecciones también están adoptando a la selección Colombia, haciéndole bastante fuerza. Y acá en la Plaza Minerva, que es una diosa de toda la cultura griega, y está acá, nada más, no la vemos porque tenemos toda esa pancarta, hinchas y demás, pero realmente se vive un ambiente muy chévere acá en Minerva.
2: Muy bien, Luisa, en Minerva está el banderazo de Colombia, hay una cantidad de gente, va a haber un estadio completamente lleno de colombianos, una pequeña mancha de los hinchas del Congo, y la verdad es que estamos muy contentos porque esta ciudad se la han tomado los colombianos. Don Campo.
9: De acá gritan Messi. Acá están gritando Messi.
2: Claro, me imagino, todos Messi. Bueno, Campo. ¿Cómo se imagina el partido Colombia-Congo? Y si puede haber diferencias entre la manera como Colombia afronta el partido contra Congo y como lo hizo en el partido contra Uzbekistán.
6: Sí, hay como una sensación general que quedó reflejada hoy en la conferencia de prensa del técnico de la selección colombiana. Muchas de las preguntas iban encaminadas a variantes en el juego de Colombia. Yo no creo que la selección cambie tanto. Podrá cambiar un movimiento de un jugador o no, que no esté tan pegado a la raya, que busque más interiorizar, pero yo no creo que el juego cambie mucho. Yo no creo que el juego de Colombia cambie mucho, más allá del rival. Creo que Congo es una selección más fuerte, que levantar la pelota que salga de Colombia no es que haga mucho tampoco, sería un error contra una selección fuerte como lo es Congo. Pero no creo que Colombia varíe mucho el juego que vimos en el primer partido.
2: ¿Qué piensa Diego? ¿Usted cree que va a ser un partido parecido por lo que le vimos a Congo contra Portugal? Atrás no se va a meter.
4: Vamos a tener más trabajo defensivo. Porque es que realmente Uzbekistán no llegó 2 o 3 veces, incluyendo el gol, pero no tenía muchas transiciones de defensa-ataque. Yo veo a Uzbekistán un equipo para recuperar más la pelota en el medio y jugadores rápidos arriba para intentar hacernos daño. Claro, la República Democrática del Congo en el historial de este momento, ¿sí?, no tiene mucho gol, César. Entonces... no tienen poder de definición.
2: Tiene 23 goles en 20 partidos, que es muy poquito.
4: Claro, muy poquito. No tiene ese poder de definición para todo lo que puede generar. Veo cosas que no debe hacer Colombia. Es que vi el partido, el segundo tiempo, repito, en Portugal, vi un arquero que me impresionó por su manera de salir a cortar centros.
2: Alto.
4: Sí, y no solamente eso, César. Es un arquero muy seguro a la hora de salir a cortar centros. Pero no lo veo tan seguro en defensa, a pesar de que Portugal no le marcó. Me parece que va a ser un partido más abierto que el que vimos ante Uzbekistán, que sí, decididamente esperó para ver si hacía algo, pero se sabía. Le hacemos un gol y termina el partido. Y aunque no terminó, creo que no tenían mucho. Tiene más la República Democrática del Congo.
2: Steven, ¿qué piensa?
8: Yo estoy de acuerdo con Diego que no es un equipo que ataque permanentemente, pero que sí tiene intención ofensiva cuando tiene el balón. Es decir, no es un equipo que se echa para atrás, no es un equipo, tampoco tiene, digamos, muchas facultades como para tener el balón y dormir un partido, pero se echa para adelante, va hacia adelante, ya sea en contragolpe, en juego directo, pero ataca. A ver, a la selección de Portugal le llegó 8 veces, 4 fueron con contragolpes y 4 con balón dominado. Eso habla de que no es un equipo limitado. Ah, que ataca menos que otro equipo, pues sí, pero a su manera lo hace. Entonces hay que tener ciertas precauciones porque tampoco es un rival débil como el que acabamos de enfrentar. Uzbekistán realmente es un rival débil, este no.
2: Sí, además alemán. El hecho de haber empatado a Portugal ya demuestra la calidad que puede tener Congo. Y hoy ellos están pensando en ser primeros del grupo. En eso es en sí. Lo que piensan.
5: Y César, es que creo que este va a ser el rival más incómodo para Colombia, para el juego de Colombia. Va a ser un pequeño vidrio en la media. Mirando todos los partidos de República Democrática del Congo desde la Copa Africana, todos los resultados, con excepción el de Botsuana, que terminó ganando 3-0, todos son resultados muy cortos, son todos muy apretados. Lo eliminó al final el 6 de enero a Argelia en un partido muy apretadito, 1-0 le terminó ganando el equipo de Argelia, que técnicamente tenía más, pero es un equipo que va a ser muy incómodo para Colombia, sobre todo desde la parte física, porque te chocan, te golpean, te sacan de ritmo, son jugadores muy fuertes, y también le han añadido ya un poquito de talento. Por ejemplo, Visa, el jugador del Newcastle, es un tremendo delantero. Bakambu, ya lo conocemos todos, es un hombre que compartió muchos planteles con colombianos, en Paz y el portero, que ya lo mencionaba Diego, y el más talentoso de todos, se llama Sadiki, no fue titular contra el conjunto de Portugal, pero es el que mayor talento tiene. Entonces, en conclusión, yo creo que va a ser un rival muy incómodo para Colombia, donde la paciencia tiene que ser una virtud.
2: ¿Cómo analiza el partido, Liche, que está en medio de los colombianos en el banderazo en Minerva?
9: Y es que, bien lo decía Alemán, dentro de la incomodidad, para mí es el partido más duro, por decir más difícil, que tiene Colombia en esta fase de grupos, porque siento que con Portugal son iguales, se miran a los ojos, los dos se van a dejar espacios, los dos se van a atacar, pero ante este rival, y yo sí tengo que tomar en cuenta, y algo que preguntaba y que quizá ha sido enfático Néstor Lorenzo con el grupo de jugadores, es desde el choque, desde lo físico, desde lo que puede plantear este equipo, que sabe que con un empujón, con guapear la pelota, puede de cierta manera desestabilizar y empezar a sacar del partido a los jugadores de Colombia, y eso creo que hace parte de lo que no debe caer Colombia, y Lorenzo lo ha enfatizado durante estos días en ese entrenamiento, mostrándole los partidos que ha jugado República del Congo. Entonces, para mí, más que incómodo, sí creo que es el partido más complejo que va a tener Colombia dentro de esta fase de grupos. Ojalá, quizá la nómina que escoja Lorenzo, por un lado, dentro de los jugadores que sepan tener la pelota y hacer daño en el momento de tenerla, pero que tampoco vayan a caer en ese juego de choque donde sabemos y la historia nos ha mostrado que desde ahí perdemos.
2: Sí, no podemos entrar en la condición de ellos, que es la favorita y donde tienen preponderancia en este campeonato del mundo. Noruega le sigue ganando a Senegal 3-1, 71 minutos del partido. Pausa y seguimos aquí desde Guadalajara, donde acompañamos la Selección Colombia en el Mundial de Fútbol.
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2: 8:30 en Colombia, 7:30 en Guadalajara.
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22: 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En Caracol Radio son las...
2: 7.33 en Guadalajara, 8.33 en Colombia.
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2: 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Hoy estuvo en conferencia de prensa el técnico Néstor Lorenzo, una rueda de prensa amplia, duró casi media hora, preguntó todo el mundo, preguntó gente que normalmente no pregunta, y uno de los interrogantes que le plantearon es si iba a haber algunas modificaciones tácticas en el esquema, en el planteamiento, en la idea de Colombia. Esto respondió.
33: No, por supuesto que la disposición táctica, hay una disposición táctica ofensiva donde uno propone lo que su juego puede dar, aprovechando al máximo las virtudes de los jugadores, y una disposición táctica defensiva donde nos tenemos que adaptar a por dónde y cómo nos ataque el rival. Y esas son las previsiones que tenemos que cambiar en este caso, ¿no?
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2: Y así pintamos con Pintuco la selección del Congo. Esto dijo Lorenzo sobre el rival de mañana.
33: Lo que teníamos estudiado de Congo en la previa había variado bastante, ¿no? Entre distintos tipos de sistemas, pero ya con Dinamarca y con Portugal marcó un 5-3-2, un equipo que mantiene dos delanteros importantes arriba, que hay que evitar transiciones y contras, ¿no? Así que eso es lo que estamos trabajando.
2: Diego, ¿Colombia responde mejor ante defensas de 5 o defensas de 4?
4: Pues según las características de los jugadores que nosotros tengamos. Entonces, a Lucho me parece que le va mejor porque el Congo para esos dos carrileros arriba.
2: Los para altos.
4: Sí, entonces no los tiene tanto. Lógicamente, cuando no tenga la pelota, los va a meter cercano a los tres del fondo. pero en las recuperaciones Lucho va a encontrar más espacio para jugar. Igual más posibilidades para Daniel Muñoz, porque es que Colombia por el otro lado no tiene un extremo claro. Yo veo que Arias termina por el centro, James se tira allá, pero también no es un jugador rápido para ganar la raya. Más dependemos de Lucho y de Muñoz, que van a tener espacio para atacar las bandas. Eso sí, si hay volantes que acompañen también para finalizar la jugada, porque recuerde,
2: en eso Puerta va a ser fundamental.
4: Claro, porque recuerde que Lucho tuvo que hacer el pase del primer gol y que Lucho tuvo que definir la segunda. Entonces, todos los partidos no los va a salvar Lucho Díaz.
2: Claro, hoy Alemán le preguntaron a Lorenzo, una periodista, le preguntó si había contemplado la posibilidad de incluir a Ríos para poder equilibrar por estatura la opción de controlar el juego aéreo. Y Lorenzo le respondió, le dijo, entonces, ¿qué hago? ¿Saco a Puerta, que jugó bien, o meto a Ríos, que es grande? Y creo que con eso respondió. ¿Qué piensa usted del tema Congo enfrentando a Colombia con 5 o con 4 atrás?
0: Yo siento, César, que va a ser muy importante no solo los que están, sino los que llegan, es decir, los jugadores que terminan acompañando y llegando al área. Eso le faltó mucho a Portugal en el último partido, porque Portugal fijaba a los extremos laterales de Congo con 2 extremos, pero después por esos carriles que se terminan armando ante la amplitud que generaba Colombia y ante la amplitud como se abrían los jugadores del Congo, pues ellos nunca acompañaron. Miren el gol de João Neves, fue la única vez que un volante llegó al área, que ocupó el espacio de atrás hacia adelante y llegó para marcar un gol. Yo creo que Colombia tiene que ser algo muy similar y para Colombia va a ser muy importante Arias y también creo que Gustavo Puerta, sobre todo por lo que pueda generar Lucho por fuera, para que después, generando atracciones por fuera, puedan generar espacios por dentro y puedan llegar estos jugadores para hacer daño. Yo creo que eso tiene que ver mucho a la hora de poder atacarle a este equipo, que va a ser muy recio.
4: Pero la periodista preguntó bien.
2: No, bien, bien, claro.
4: Es una pregunta válida, lógica.
2: Sí, no, yo no estoy criticando a la periodista por la pregunta, simplemente estoy transmitiendo la pregunta que le hizo y la respuesta de Lorenzo.
4: No sé si fue...
1: Pero sabe que bueno,
4: tono.
2: ¿Quién? ¿Lo que yo dije?
4: No.
2: ¿A lo de la periodista? ¿O no, lo de Lorenzo? Lorenzo lo hizo con simpatía.
4: Ah, vale, chévere.
2: Sí, no, y se rió con ella.
4: No lo vi, pero la pregunta estuvo
2: Lorenzo,
4: bien.
2: Lorenzo lo hizo con simpatía. Lorenzo no es Bielsa respondiendo, ni...
1: ¿Sabe que yo?
4: ¿Por qué
1: yo
4: entra Bielsa en todas las oportunidades?
2: Porque es que Bielsa se pone bravo con los periodistas.
4: No, muchos otros técnicos también.
2: Bueno, entonces no es risueño, pues, como para que...
4: No,
2: para que no se moleste con Bielsa.
4: No, porque Alemán se molesta. Tranquilo.
0: Está tranquilo ahí.
1: ¿Sabe que si yo haría un cambio, no lo haría en la mitad de la cancha, sino en el frente de ataque? Porque si se está hablando de fortaleza, si se está hablando tanto... Yo creo que si entramos a jugar el partido pensando en alturas, o sea, Colombia pierde. Porque en el juego de ellos, Colombia va a perder.
2: Entonces, ¿por qué haría un cambio en ataque?
1: Haría un cambio en ataque para aguantar el balón. Y en eso yo creo que Córdoba es mejor que Suárez. Yo creo que Suárez ataca mejor el espacio... Córdoba, hasta por una característica natural del estilo de equipos donde él ha jugado siempre, que son equipos chicos que tienen que aguantar, él se ve mejor ahí. Cuando a él le toca aguantar, resalta más que cuando le toca atacar espacios. Y eso podría apoyar a los llegadores de Colombia.
2: Le pregunto a Luisa, que está en Minerva con los aficionados de Colombia, que están en un banderazo que se nota espectacular. Luisa, ¿qué piensa de ese duelo Congo-Colombia y cómo enfrentarlo?
3: Vea, estaba acá escuchando un poco lo que estaba diciendo Alemán y yo creo que esa va a ser la clave. Dios mío, están tirando balones. Bueno, César, te estaba diciendo que yo creo que el tema va a ser descongestionar ese medio campo, porque normalmente Congo juega con 3 centrales, entonces es muy difícil llegar por ahí, entonces va a ser fundamental las bandas, y yo en ese caso no utilizaría a James, como lo vimos mucho en Uzbekistán, como más recostado al carril izquierdo, sino que se centre un poco más, y John Arias yo creo que podría darle una mano más en esa banda para así ser un poco más de desequilibrante.
2: Sí, yo creo.
3: A mí no me da miedo volar, pero sí me da miedo un balonazo.
2: Claro, un balonazo puede ser terrible. Yo creo que Arias va a arrancar por izquierda, va a arrancar con Lerma al medio y con puertas sobre la derecha, cerrados, no muy abiertos, y no creo que arranque Arias jugando como extremo, por lo menos de comienzo en el partido. Minuto 82, Noruega le está ganando 3-1 a Senegal. está clasificando también al Campeonato del Mundo y estamos aquí en Guadalajara, donde está Colombia, donde está el fervor del público nacional acompañando la selección nacional.

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5: Pues la pasión que crece es la pasión de los colombianos, la alegría de nuestro pueblo acompañando la Selección Colombia. Liche, ¿han podido los hinchas ver a los jugadores o no?
6: Bueno, es que nosotros estamos un poco retirados porque es que hoy hay dos banderazos, César. Uno, el que se está llevando aquí a cabo en la Minerva, y otra en las afueras del hotel de concentración de la selección, que está sí muy cerca, pero pues en donde todavía, según lo que acabamos de preguntar, no han salido los jugadores a dar ese saludo que siempre terminan haciendo a los hinchas que acompañan ahí al hotel. Así que por ahora nosotros seguimos acá, donde siguen llegando miles de hinchas. O sea, ya las calles ya no se ve un espaciecito por donde caminar.
5: Eso se ve impresionante realmente, Steven. Aquí lo de Colombia es una verdadera locura y vamos a ver mañana en el estadio otro lleno completo, aunque Diego se pone bravo cuando uno dice lleno completo.
7: Pues es que lleno es completo.
5: No, porque si hay 60.500, si esa es la capacidad, está lleno. Y si hay 60.000, también está lleno, pero no es completo.
7: No, no hay lleno.
5: No es lleno. No,
8: lleno,
5: no,
8: lleno.
5: 60.000
8: sí,
5: personas
7: es como, lleno. Es como
5: lleno,
7: decir,
5: el estadio lleno.
7: Es como decir, yo estoy medio lleno o lleno.
5: El vaso de un litro, si tiene 999 centímetros, ¿no está lleno?
7: Y yo no es que yo me ponga bravo, es que eso es lo correcto. O sea,
5: una vez lo soy discutiendo
7: claro,
5: el tema largamente.
7: Lleno es lleno. Si faltan 500 personas, no hay lleno.
5: Bueno, está bien. Bueno, don Steven.
7: No tiene discusión, esa sí que no tiene discusión.
5: Señor. Don Steven, mire usted cómo es la vida.
8: No, esa se la ganó toda Diego, yo estoy con Diego. Lleno es lleno, punto. Ya, no más.
5: Bueno, está bien, pero hable de Congo y de Colombia.
8: No, mire, la densidad, mire, la densidad defensiva, ya voy a despegar.
7: Mira, Steven, en todas partes, cuando está en Bogotá parece un astronauta, ¿se ha dado cuenta? Oye, otra vez.
9: Va a despegar, parece, ¿no?
7: Sí, va a despegarse, no sé,
9: vuelo, está, 4, 3,
7: ¿cómo hace? Parece astronauta toda
8: pondéreme,
7: hora. Debe ser
8: el
7: sueño, Nautilus 3.
8: Oiga, pero pondéreme la capacidad de salir desde cualquier lugar. Es que aquí le toca a uno para allá y para acá, porque cierran. No, vamos a cerrar este espacio.
7: Está metido en un
8: aquí
7: carro.
8: No, pero
5: lo veo como en un helicóptero.
7: Sí, claro, sí, por eso. Siempre parece.
8: Ojalá,
7: cuando
8: ojalá.
7: Cuando hace el programa desde la casa,
9: no.
7: Parece que estuviera metido.
8: Oye,
7: también.
8: Sabían,
7: trasladó desde
8: de
7: la casa
8: Jersey,
7: el sitio para salir igual.
8: ¿Ustedes sabían que de New Jersey a Manhattan usted puede irse en helicóptero y vale $5,000 el viaje? Estoy que me lo
7: poquito hago, ¿no? Para usted, si Steven, págalos.
8: Hagamos vaca
7: no,
8: y alguna
7: usted paga solo.
8: No, señor, no, señor. Prefiero entonces el ferry que vale $10. Mire, sobre la densidad defensiva de Congo, hay un arma, como decirlo, no es secreta, hay un arma pública que tiene Colombia. El mejor hombre para destrabar defensas sólidas, robustas, por izquierda, el mejor del mundo, se llama Luis Díaz. El mejor del mundo. Y no solamente las destraba, sino que hace los goles. Entonces, ¿yo qué haría? Le diría a James Rodríguez, mijo, juegue no tan pegado a la derecha, juegue un poquito más cerquita de Luis Díaz, interactúen más. Luis Díaz va a ser muy importante. Yo veo mucho más cercano una defensa destruida a través del regate de Luis Díaz que por medio de toque-toque de los volantes de Colombia. No, yo creo que hay que potenciar y hay que rodear a Luis Díaz para que sea el hombre que destrabe y que desajuste esa defensa.
5: Bueno, a Luis Díaz siempre se potencia y se rodea. Lo que yo no creo es que haya que jugar para Luis Díaz. Hay que integrar a Luis Díaz en el funcionamiento colectivo del equipo y hay que aprovecharlo de la mejor manera.
10: Pero
5: a propósito de Díaz,
10: mí,
5: Diego, hoy Wesley Sneijder, una de las leyendas del fútbol neerlandés, dijo que el mejor jugador colombiano que le había visto en su vida era Luis Díaz.
7: Sí, sí. Es una opinión muy respetable y Sneijder tiene
10: jugador.
7: Por qué...
5: Yo no sé si le alcanzó a ver a los de antes, ¿no?
7: No,
5: si pronto,
7: no.
5: No,
7: pero
10: sí, Wesley Sneijder,
7: es que...
10: sí.
7: Es que ningún jugador colombiano tuvo todo lo que ha hecho Lucho en Europa.
5: Pero, por ejemplo, vio a James y vio a Falcao.
3: De pronto a él lo que le molestó es que James sí pudo demostrar algo que a él después le terminó costando mucho en el Madrid. Pero claro que Snyder debió ver a la generación del 98, claro.
7: Ah, no, la del 98 sí. César pregunta, me entendí que más atrás.
5: No, 90.
7: Pero César, 94, por eso. No, pero para gran parte ya, Lucho es más que James en Europa.
5: Sí, para algunos, puede correcto.
9: Sí, y sí, gran los parte, claro. Los títulos, sí, y la importancia. Y...
3: Los títulos, la importancia.
5: Sí, sí, claro.
3: Totalmente.
5: Claro,
3: lo que, es que lo que nadie desconoce, lo que nadie desconoce es el talento de James Rodríguez, pero sí hay un faltante de ese talento transmitido en el juego durante el tiempo.
5: Claro, James tuvo y que una temporada grande en los el Madrid, títulos y en los resultados.
3: Correcto. Sí, totalmente. ¿Sabe que bueno, yo creo que para el partido de mañana, si bien es cierto, todos reconocemos el peso de James y de Lucho Díaz, los caminos que abre puerta van a ser claves. En esa mitad de la cancha, los caminos que abre puerta y los lugares que escoja puerta para iniciar los ataques de Colombia van a ser claves en el partido.
5: Yo creo que hay puerta y áreas en ese comienzo de juego, en esa primera intención de generar fútbol desde atrás, serán dos jugadores definitivos. En un momento vamos a escuchar a Leonel Scaloni hablando si Lautaro Martínez y Julián Álvarez pueden jugar juntos.
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5: Bueno, se lo quita uno Messi, con los goles que hace. Y hoy a Scaloni le preguntaron si Julián Álvarez y Lautaro Martínez podían jugar juntos. Atención a lo que respondió.
12: Lo destaco a Lautaro y no está, bueno, que me preguntan a veces si Lautaro y Julián juntos. Es bravo, ¿eh? Lautaro, Julián, Leo, después hay que defender, hay que correr. Yo me encantaría porque los amo a los dos, lo amo a los tres, si ponemos a Leo también. Pero Leo tiene que jugar, porque lo digo yo, y está buena la pregunta de por qué no los dos, y no es fácil. Si perdemos el equilibrio, bueno, podemos llegar a ser un equipo, bueno, difícil, vulnerable, y que no es la idea. Ellos no han entendido el mensaje. Lautaro ha hecho un trabajo enorme, le hicieron el penal, hizo para el equipo trabajo defensivo, tuvo tres situaciones de gol que los compañeros no lo encontraron. Y yo creo que el que mejor lo entiende es él y Julián. ¿Cómo no voy a querer que jueguen? Son los dos máximos goleadores, uno nos diría de España y de Italia. Pero para mí es una decisión difícil, dura, porque los aprecio y para mí, bueno, pero el equipo está por delante, ellos lo están entendiendo, lo están llevando lo mejor posible, lógico que quieren jugar, pero lo están llevando muy bien y eso está bueno.
5: Hasta ahora, Diego, ¿o es Julián Álvarez o Lautaro Martínez?
7: Pero está ganando Lautaro porque recordemos que Julián venía sin estar 10 puntos
5: físicamente. Y si no era el titular, Julián.
7: Sí, creo. Pero además, César, hoy Julián dio una declaración que ya rompió España.
9: Tremenda.
7: Sí. Dijo, yo me voy del Atlético de Madrid. Sí. Me
9: quiero ir. Mi sueño. Al Barça. Sí,
5: claro, voy a cumplir mi sueño, lo dijo claramente.
7: Claro, y se César, va para ir al Barça.
5: Ahora, campo.
9: ¿Usted se acuerda?
5: Sí,
9: de una cosa, César, que hizo el Atlético de Madrid durante mucho tiempo burlándose del Fútbol Club Barcelona y de unos memes y unas vainas ahí que terminaron pasando. Ahora, sí. ¿Quién se ríe?
5: Sí, sí, sí. Campo, dijo claramente Scaloni, es muy difícil. Si ponemos a Lautaro y a Julián con Messi, nos desequilibramos. Y lo que menos queremos es desequilibrio en la selección.
3: Mano del entrenador. Esa es la mano del entrenador. Messi tiene que jugar sí o sí. Eso lo sabe él, lo sabe quien preguntó y lo sabemos todos. Messi tiene que jugar sí o sí. Ahora, si clavas dos delanteros más, ya el problema no es uno que no te defiende, sino que son tres que no te defienden. Y el equipo se va a desequilibrar.
5: No, pero Julián y Lautaro sí marcan.
13: Y marcan mucho. Hoy Lautaro hizo un partido impresionante tapando. Ellos sí marcan, lo que pasa es que Messi sí no.
14: Por eso, César. Pero ellos están más adelantados. Pero no son tres
13: los que no marcan.
14: Por más que ellos marquen, ellos te marcan la primera línea de salida del rival.
13: Claro,
14: te pueden marcar hasta
13: no
14: ahí.
13: Son suficientes.
14: Claro, exactamente. Entonces ya serían tres que están allá. Y si el rival tiene un gran pasador y te supera fácilmente esa línea de tres, ya el equipo queda desarmado. O sea, eso es a lo que se refiere Scaloni. Por más que ellos corran y por más que se sacrifiquen, los rivales también juegan y tienen gente talentosa.
13: Sin duda.
8: ¿Cómo no van a poder jugar? O sea, mejor dicho, nos están devolviendo al debate de si Hernán Crespo y ¿cuál era
13: Batistuta,
8: el otro?
13: Batistuta,
8: ¿no?
13: Sí, el mismo debate.
8: Jugar juntos.
13: Y no jugaban juntos, por la misma razón.
8: Por favor. Jugaron, en Francia 12... jugaron Griezmann, mire, Griezmann, Oliver Giroud y Mbappé jugaron al tiempo. Griezmann,
13: no, pero
8: Giroud,
13: es que eran
8: Mbappé.
13: Jugadores muy distintos.
14: Yo creo que estos dos se complementan más que Batistuta.
13: Es que Griezmann era un jugador.
8: César, ¿es que Julián Álvarez y Messi se parecen demasiado o qué?
13: No, nada.
8: No se parecen en nada.
13: No, nada. No, pero es que el tema no es ese. El tema es que Scaloni necesita tres delanteros para tener un equipo equilibrado cuando presiona.
7: Seguro que en algún partido los vamos a ver, pero en un partido de necesidades de Argentina.
13: Estamos de acuerdo. Cuando hay necesidad, sí los mete a todos.
7: No tiene esa necesidad porque desequilibra, como él dejó claro, el equipo. Yo me acuerdo también en esa discusión de Crespo y Batistuta. Claro, todos pueden jugar juntos, pero depende de todo lo que usted tenga en su respaldo.
13: Y lo que quiere
7: el rival, el fútbol moderno. Pero estoy seguro que le va a pasar a Argentina en este Mundial. Un momento que esté perdiendo, ya urgido, con poco tiempo, bueno, va a meter a los dos.
14: Lo que está
13: por
14: bien
13: ejemplo,
14: no
13: alemán.
14: Se toca.
13: Sí.
14: Y lo que está bien no se toca.
7: Por eso, una eso es necesidad.
13: No, o sea, y es lo que busca es equilibrio.
14: El problema de la discusión Crespo-Batistuta es precisamente lo que marcaba Diego, que cuando se necesitó, el hombre no lo ponía.
13: Mire, alemán, hoy en el partido de Argentina ante Austria, en el segundo tiempo, Argentina no hizo un solo remate al arco hasta el minuto 95, cuando marcó el gol Messi. Iba 1-0 y se dedicó simplemente a sostener el partido, a tratar de que Austria se le viniera a buscar, alejaba la pelota de los últimos 30 metros y por eso no le hacía daño, pero lo hizo corriendo riesgos. Y al minuto 91 apareció un cabezazo de uno de los defensas centrales que pasó muy cerquita a la portería de Dibu Martínez. Y sí, ya hay algunas críticas en torno al equipo argentino, porque como nosotros queremos ver equipos totalmente perfectos.
7: Pero eso no está mal.
9: Sí, no, pero está bien. Es imposible, ¿no? Un equipo de un partido perfecto.
7: Siempre habrá críticas, alemán.
9: Eso habla que el Mundial es muy largo, César. El Mundial es muy largo y hay que darle manejo a muchos jugadores grandes. Y eso yo creo que es el tema que hizo Argentina hoy.
13: Bueno, un toquecito, Aliche. ¿Qué está pasando con la afición colombiana, Aliche?
6: César, esto se estaba complicando, me tocó ir a rescatar a Luisa, que por poco la tumban de un balonazo, pero no, esto es divino, sobrevivimos,
15: César.
6: Linda la afición, acompañando las camisetas de Colombia, aquí en La Minerva, nos vamos a quedar aquí un ratito.
15: Está espectacular, César.
7: ¿Qué tienen a Liche?
13: No, hombre.
6: ¿Cómo fue que usted dijo ayer?
8: Liche quiere volar.
6: Diego, ¿cómo fue que usted respondió ayer cuando yo le di un tequila? ¿Ni por el qué?
7: Ah, ahí sí, no, pero aquí no lo voy a repetir.
13: Liche, Luisa, muchas gracias. Se ven perfectamente bien allá en ese atardecer de Jalisco y mañana estaremos con toda la gente acompañando la Selección Colombia y desde muy temprano, desde las 5 de la mañana, con la información desde Guadalajara, Colombia, Congo. Gracias a todos, nos vemos mañana. Chao.
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11: 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En Caracol Radio son las
12: 9:01.
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12: Nueve de la noche, 2 minutos, bienvenidos a Última Hora Caracol, aquí están las noticias. Fue un día movido en la Corte Suprema de Justicia, 2 congresistas asistieron a diligencia de indagatoria. Estamos hablando de Marta Peralta y de Miguel Ángel Pinto, desde allí estuvo Juan Esteban Quintero.
10: La Sala de Instrucción de la Corte Suprema de Justicia citó a dos congresistas para diligencia de indagatoria. En el primer caso está relacionado con el escándalo de corrupción en la Unidad Nacional de Gestión del Riesgo y es por eso que Marta Peralta llevaba varios días compareciendo ante la magistrada Cristina Lombana, quien había ordenado una detención preventiva mientras rendía todas las declaraciones sobre este caso. Ella es señalada de haber cometido, al parecer, los delitos de tráfico de influencias y direccionamiento de contratos. Por otro lado está Miguel Ángel Pinto, el senador, quien recientemente fue señalado en una denuncia de haber abusado sexualmente, por lo menos desde hace 10 meses, de una mujer que él había empleado. Frente a este aspecto, aseguró a la salida del alto tribunal no conocer a dicha mujer.
12: Y en noticias de la capital, en Bogotá, un accidente entre una bicicleta y una volqueta dejó dos menores de edad gravemente heridos. Karen Borges.
14: María Fernanda, los menores de edad resultaron gravemente heridos tras este siniestro vial registrado en la localidad de Usaquén, en la subida de la vía El Codito hacia La Calera. El hecho ocurrió así a las 4 de la tarde y en este se vieron involucrados una volqueta de servicio particular y una bicicleta. De acuerdo con el reporte de la Secretaría de Tránsito y Transporte de Bogotá, en la bicicleta se movilizaban un adolescente de 14 años quien conducía este vehículo y un niño de 9 años. Ambos sufrieron lesiones de gravedad y fueron trasladados de urgencia al Hospital Simón Bolívar. Según la información preliminar recopilada por las autoridades, la bicicleta transitaba en sentido oriente-occidente cuando los menores intentaron adelantar la volqueta. En ese momento perdieron el control y fueron impactados por el vehículo de carga.
12: Gracias, Karen, y ojo a este dato porque la Fiscalía entregó un balance según el cual 6 personas que habían sido reportadas como desaparecidas fueron ubicadas en Boyacá durante la jornada electoral de ayer. Felipe Carreño.
15: En Boyacá, la Fiscalía destacó un resultado relevante para el departamento. 6 personas que figuraban como desaparecidas fueron ubicadas en puestos de votación durante la segunda vuelta presidencial. Además, Boyacá hizo parte de los operativos que permitieron la captura de personas requeridas por la justicia por los delitos como homicidio, secuestro y extorsión. El balance refleja cómo la jornada electoral también sirvió para fortalecer las labores de búsqueda e identificación de ciudadanos.
12: Y en otras noticias, un perro de antiexplosivos murió al ser impactado por un rayo, esto en Briceño, Antioquia, Norbe y Valle David.
16: La muerte del canino se reportó en la vereda La Vélez del municipio de Briceño, en el norte de Antioquia. Allí, según el reporte de las autoridades, el canino estaba con su guía en el cambuche cuando se desató una fuerte tormenta con descargas eléctricas y un rayo impactó al canino experto antiexplosivos y le causó la muerte. Su compañero soldado humano quedó ileso. El ejército manifestó que el canino trabajaba en la limpieza de minas antipersonal instaladas en esa zona por el Clan del Golfo y las disidencias del Frente 36.
12: También les contamos que Ecuador firmó con Estados Unidos una carta con la que lanzan un plan de seguridad enfocado en reforzar la seguridad en la frontera con Colombia. Eddy Mosquera.
17: Este plan MAFIA arranca de manera inmediata. Es una iniciativa de cooperación bilateral orientada a reforzar la seguridad fronteriza que se va a implementar primero en la frontera norte, la frontera con Colombia, pero se espera que se replique en otras zonas del Ecuador. Lawrence Petroni, el jefe de misión de Estados Unidos en Ecuador, señaló que todo esto constituye una herramienta estratégica para enfrentar amenazas que no respetan las fronteras y que directamente afectan la seguridad de cada ciudadano. Lo clave de esto para nosotros lo reveló la embajada estadounidense en Quito y es que esto es un modelo que se puede convertir en referencia para otras zonas, primero del Ecuador, pero luego podrá aplicarse desde Colombia. Entre todo esto se aclaró que nada tiene que ver el anuncio con la situación electoral de nuestro país.
12: Y en otras noticias del mundo, el expresidente de Bolivia, Evo Morales, ordenó suspender los bloqueos que se mantenían en el país, según el exmandatario que recordemos es prófugo de la justicia. Esto es una pausa temporal y no una rendición.
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12: 9 de la noche, 7 minutos.
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26: Saludos amigos, ¿qué tal? Bienvenidos a Haz Mundial. Hoy, lunes 22 de junio del año 2026, estamos en plena Copa del Mundo. Un Buen Conductor con GWM, el mejor conductor de la selección argentina, Lionel Messi, el mejor conductor no posicional, pero sí en cuanto a la victoria para la selección de Noruega, sin duda alguna que será Erling Braut Haaland el día de hoy. Vamos a saludar a, y buen conductor para la selección francesa, también que lo guió a la victoria, Kylian Mbappé, todos los récords, todos los goles, todo impresionante de esos tres hombres el día de hoy. Voy a saludar a mis compañeros como es habitual en Asia Mundial. Arrancamos con don Luis Alejandro Restrepo. Lucho, bienvenido, ¿qué tal?
27: Andrés, querido, saludo para usted, para todos los que nos oyen ahorita en Haz Mundial. Y como usted decía, hoy tuvimos un día lindo para los tres que están llamados a ser las máximas figuras de la Copa del Mundo. Dos goles para Messi, dos goles para Haaland y dos goles para Mbappé. Messi lidera esa lista de goleadores en la actual Copa Mundo con 5. Mbappé y Haaland se quedan con 4. Pero vea, de los que más hablábamos que tienen que venir a demostrar, los tres están haciendo algo espectacular, y no solo por la cantidad de goles, sino por lo que han aportado a sus equipos y porque son ellos hoy, tanto Mbappé en Francia como Messi en Argentina, los que representan que sus equipos tengan 6 puntos y no 2.
26: Totalmente, totalmente, Lucho. Efectivamente, así fue. Lionel Messi, además, el hombre récord en la historia de las Copas del Mundo. Detrás tiene nada más y nada menos que a Kylian Mbappé. Lo que ha hecho Messi en 6 mundiales, Mbappé parece lo va a hacer apenas en 2. Voy a saludar al hombre, también por supuesto con la bandera en el pecho, debe estar emocionado a flor de piel, en Argentina, Emiliano Nuni. Emiliano, querido, bienvenido, ¿cómo va todo?
28: ¿Qué tal, querido Andrés, Pipe? Qué grande estar ahí, saludarte, un gusto a vos, a los compañeros. Bueno, qué increíble lo de Messi, ¿no? 18 goles, máximo goleador, y que me ayude el querido Lucho, Messi regaló el Mundial 2010, no hizo goles, su primer gol fue en el 2006, en el 2010 no convirtió, y su primer gol en mata-mata lo tuvimos en el Mundial 2022 en Qatar. Y un detalle, de los 18 goles que hizo Messi, que lo convalidan como el goleador de la historia de los Mundiales, 10 de esos 18 goles lo hizo cuando tuvo 35 más años. La verdad, números increíbles para este Messi y para esta selección argentina, que si bien hoy no tuvo un partido soñado, fue contundente y goza de la buena salud del gol de Lionel Andrés Messi.
26: Totalmente. Paso a saludar a Marcos Olvera en México. Marcos, bienvenido a Haz Mundial, bienvenido a este espacio, y te pregunto, ¿cuál fue la figura del día? ¿Haaland, Messi o Kylian Mbappé?
29: Andrés, Emiliano, Luis, buenas noches. Acá, bueno, ya en Bogotá, acá en México. La figura del día, sin duda, Messi, por el hecho de haber roto el récord de Miroslav Klose. Debajo seguramente vendrá Mbappé, que se acerca a 2 goles de lo que ha hecho el argentino. Y Haaland ahí, ¿no? O sea, voy con los goles que metió con Noruega ante Irak. Dejen claro que la lucha, cuando Cristiano y Messi se retiren, va a ser Kylian Mbappé y Erling Haaland.
26: Totalmente. Y también, por supuesto, saludamos, como es habitual, al tío Soria, a Cristóbal Soria en España. Cristóbal, bienvenido. ¿Cómo va todo?
30: ¿Qué tal? Muy buenas noches.

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1: Y para mi Argentina, a pesar de que no tuvo su mejor partido en volumen de juego ofensivo, son 12 remates solamente, pero defensivamente un poquito en control de juego. Para mí mantuvo el control de juego durante todo el partido, incluso desde el penal desperdiciado en el principio. Después Messi falló una acción clarísima, pero a lo largo del partido digamos que Argentina fue muy solvente, mantuvo siempre el control del partido a pesar de que lo presionaran alto, a pesar de que hubo momentos donde hacía control posicional en campo propio y no generaba profundidad a lo largo del partido. Lo mismo me pareció en el partido pasado con Argelia, supo administrar muy bien esas ventajas Argentina y en ningún momento la verdad sufrió, a pesar del 1-0, que pues el 2-0 se da en el último minuto, a pesar de ir solo 1-0, para mí Argentina no se vio sometida por Austria. Cuando Austria se fue un poquito más al frente, tuvo una acción de tiro de esquina de cabeza y de resto no mucho más. Usted mira las estadísticas, con eso me quedo yo. La verdad, Argentina muy solvente. Yo estoy gratamente sorprendido con el nivel de Argentina, porque entra al campo sabiendo que va a ganar los partidos y los gana muy tranquilo, muy solvente.
2: Sí, ahora, cuando decimos que no fue el mejor partido, fue precisamente porque no tuvo esa superioridad que normalmente sí tiene a través del juego. Hoy, Austria intentó, Austria presionó, Austria incomodó, fue un partido incómodo, más que malo, de la selección argentina, y lo reconoció también en rueda de prensa Lionel Scaloni. Dijo, el rival también juega, no todos los partidos pueden ser como el de Argelia en la primera fecha, pero cada vez que nos complicamos, apareció Messi. Y el gol que nos dio la tranquilidad apareció en el momento justo, porque ya nos estábamos metiendo cada vez más atrás. Y además, Lucho, acuérdese de la otra, la pelota quieta de Savitzer, un atajadón también del Dibu Martínez. No es que Argentina haya estado en riesgo de perder, pero fue un partido incómodo.
1: Sí, pero Andrés, la verdad, que Austria, que lo que le digo, no es un equipo fácil, y por eso es que ya en este momento, o sea, enfrentarse a Austria, después enfrentarse a quien se enfrentó en 16avos, todos los partidos van a ser incómodos y difíciles. Es difícil pensar que esta Argentina, además, que tiene en Messi un gran jugador y en sus tres volantes tres grandes jugadores, pero tampoco es una selección como la de Francia, que tiene nombres que usted dice nos van a pasar por encima, o es una selección que juegue como la española en el 2010 o la Holanda en el 70 de Cruyff, que pasaba por encima, sino es una selección que te gana a partir de metiendo mucha energía y también sabiendo cómo defender y cómo atacar. Solamente 6 remates para Austria, la verdad. Una selección complicada. Eso es muy, muy diciente, que Argentina haya limitado solamente a 6 remates a Austria en todo el partido.
2: Ahora, los pobres austriacos no tienen un delantero. Si tuviesen un delantero, sería una selección mucho más peligrosa. Sí, tienen claro. A Savitzer, tienen a Laimer, tienen buenos jugadores, pero adelante tienen poco. Ahora, Emiliano, sacando a Messi, porque creo que el análisis de Messi tiene que ser muy diferente. ¿Quién fue el mejor jugador del partido hoy de la selección argentina?
3: Yo lo vi muy bien a Enzo Fernández. Enzo Fernández maneja los hilos del equipo. Le da la pausa, le da la frescura, le da la claridad por momentos. Después, a partir de ahí, y hace muy bien ese rótulo de cambiar un poco el control del medio campo con McAllister. Se reparte muy bien la media cancha con McAllister. Y después creo que Argentina no necesita tirar todas las cartas sobre la mesa de arranque. Fíjate que hoy discutíamos, después de la conferencia de prensa, le preguntaron a Scaloni, para mí sin necesidad, si Lautaro Martínez y Julián Álvarez pueden jugar juntos. Hoy Argentina me parece que no necesita tirar toda la carne al asador, y habla un poco también de los nombres propios que se van acomodando en este esquema de Scaloni, que para mí lo mejor lo tiene en el mediocampo. Aunque, si queremos buscar un punto alto también, creo que la solvencia defensiva de Medina habla un poco también de lo bien que ha jugado Argentina defensivamente, y hasta ahora no le han hecho goles en ninguno de los dos partidos, ¿no?
2: Sí, rápidamente, Marcos, 20 segundos para ir a la pausa que me la están pidiendo. ¿Quién fue la gran figura de Argentina sin Messi? Porque evidentemente Messi fue la figura del partido.
4: No, comparto con Emiliano lo de Enzo Fernández, y no de ahora, tal vez desde el Mundial de Qatar 2022 ha sido para destacar el control del medio campo que tiene el jugador del Chelsea, la forma en la que defiende.

0: obviamente se mete con los centrales a defender y también tiene la capacidad para partir el juego para adelante. Hoy Enzo es de lo mejor que hay abajo de lo que hace Lionel Messi de mitad de campo para adelante.
1: Muy bien, vamos a la pausa en el Mundial y regresamos.
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1: 9 de la noche, 17 minutos.
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2: 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En Caracol Radio son las
3: 9 de la noche, 19 minutos.
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3: 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Don Luis Alejandro Restrepo Lucho, ¿qué opinión tiene usted de los
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3: Ahora sí, donde el mundo viene a lo más alto. Lucho, opinión de la defensa de la selección argentina. El Cuti Romero sale, lesionado además, pero entra Otamendi. Y es una defensa que además con Nahuel Molina se ve mucho más sólida que con Montiel. Y Medina ha estado a la altura, por supuesto que sí.
10: Sí, creo que, y lo vimos en el primer partido porque hizo el cambio en el medio tiempo, el punto flojo, digamos, de Argentina fue Gonzalo Montiel, que sorprendió jugando de titular ese primer partido teniendo en cuenta el nivel que había tenido en el semestre. Y Nahuel Molina lo hizo bien hoy, la verdad, bien en los uno contra uno en defensa. A mí, de los que más me gustaron Argentina hoy, la verdad, fue Lisandro Martínez. Creo que hizo un muy buen partido con y sin la pelota, con la pelota, con pases directos, fue muy, muy inteligente, sobre todo en el segundo tiempo, aprovechando la velocidad de Julián Álvarez y Nico González cuando entraron, y ganó casi que todos los duelos, lo que usted dice. No tenía un 9, digamos, muy peligroso, porque Arnautovic ya estaba pues en el final de su carrera. Gregorich, el otro, pues 9, pues la verdad que no es una medición de nivel muy alta. Savitzer juega más por banda y es más un medio centro, pues reconvertido en interior en esta selección. Entonces, pues no es que les haya tocado lidiar con 9 muy, muy peligrosos a los defensas de Argentina. Pero mal que bien, pues el nivel de individual de cada uno de ellos ha sido bueno, sobre todo para mí, de Lisandro Martínez y de Facundo Medina, que se ganó el puesto en la fase final de las eliminatorias, y hoy vimos a Nico Tagliafico un ratico que fue el titular en el Mundial pasado, pero creo que el puesto ya hoy en día es del jugador del Olympique de Marsella.
3: Emiliano, la pregunta obligada para todos los argentinos. ¿Hay ilusión con la nueva, con la cuarta estrella? No escucho, Emiliano. A ver si tenemos ahí a Emiliano. Problemitas sí, con el audio, sí. Como es habitual. Ahora sí, Emiliano, claro que sí.
11: Ahora sí, perdón, Pipe, perdón, lo teníamos cancelado. Te decía que sí, automáticamente se transforma en ilusión porque, a ver, yo creo que el secreto de esta selección está que tiene una mentalidad arrolladora que tiene que ver con esa mentalidad ganadora, que entra a la cancha y sabe que el rival en algún momento lo va a maniatar. Y alguien me dirá, sí, pero no jugó con ningún rival de talla. Hace mucho tiempo que no juega con un rival de talla europeo. Por ahora le alcanza, por ahora goza de buena salud emocional. Uno pensaba que a Argentina le podía costar físicamente, hasta algunos dudábamos de cómo Messi podía afrontar el arranque del Mundial. Nadie sabía lo que le pasaba a Messi también con su padre y toda esta historia que lo encadenó, pero es ilógico pensar que el hincha argentino no se puede ilusionar por lo hecho, por lo que viene haciendo y por la actualidad, porque el debut de Argentina en el Mundial fue extraordinario. Entonces, hay argumentos para ilusionarse con la cuarta. ¿Falta mucho? Falta un montón. Pero son todas buenas señales para el equipo de Scaloni.
3: Y la pregunta para Marcos, para cerrar tema de la selección argentina. Marcos, ¿hemos visto el nivel real de la selección argentina o también tiene que ver la manera, o no la manera, sino el cruce que ha tenido con dos rivales que evidentemente no son de los mejores del planeta y que de pronto no exigen al máximo, al 100% al equipo de Scaloni?
5: No, estábamos muy lejos de ver el mejor nivel de la selección de Scaloni, ¿no? Justo enfrentas a Argelia, que en teoría tendría que haber sido el rival más complicado del grupo, pero le terminas pasando por encima y hoy Austria hace lo que puede hacer con los argumentos que tiene. Digo, tampoco es que Austria haya sido o en el papel se haya puesto como una selección que estaba pues para sacar un punto a Argentina, la verdad es que no. Incluso creo que hoy, visto lo visto, el rival más difícil que va a tener Argentina en esta fase de grupos va a ser Jordania, ¿no? Porque es una selección que se le va a meter atrás, que le va a complicar, pero hasta ahí, o sea, cuando caiga el primer gol, lo demás va a ser como agua en un río, ¿no? Seguramente en los 16avos o en los octavos, que les puede tocar Uruguay en los octavos de final, si Uruguay pasa de fase de grupos primero, pues probablemente ahí podría ser donde veamos el verdadero nivel de la selección de Argentina, con una selección que de verdad les exija, pero no a los atacantes de Argentina, a la defensa, porque vamos a ver qué tanto le puede pesar la baja de un hombre como Cuti Romero y el mal momento que está pasando justamente Gonzalo Montiel.
3: Muy bien, voy a cerrar tema Argentina con el tema de Julián Álvarez y con también nuestro compañero Cristóbal Soria. Julián Álvarez ha dicho en la zona mixta que se quiere ir del Atlético de Madrid, que ya habló con las personas indicadas y que lo mejor, tanto para él como para el club, será una venta y que él quiere cumplir el sueño. ¿Será ese sueño en la Casa Blanca? No lo sé. Pero bueno, vamos con una nueva opinión de Cristóbal Soria. Cristóbal, con todo este tema, ¿cómo la ves?
12: Pues a mí me vaya a perdonar, pero yo es que creo que se acaban absolutamente todos los calificativos para definir de alguna manera al más grande de la historia, a su santidad Leo Messi, y que gracias a él yo creo que todos nos sentimos unos privilegiados de ser contemporáneos de Leo Messi, ¿no? Yo creo que él está por encima del fútbol incluso, ¿no? Yo creo que no hay todavía, al menos yo creo que no hay nadie todavía que sea capaz de abrir el debate. Seguro que alguno de mis compañeros ahora me estará escuchando y estará deseando que yo termine para hablarme de CR7. Entonces, a mí me gustaría, por favor, que, que un poquito de sentido común, un poquito de lógica, que sí, que CR7 salta mucho, que CR7 tira muy bien los penaltis y que CR7 es muy bueno, sí, correcto. Pero cuando terminemos de hablar de CR7, tenemos que hablar de su santidad Leo Messi. Entonces, no hay debate posible capaz de sostenerse, ¿no? Yo creo que no solamente por los números que está haciendo en este Mundial, yo creo que es porque lleva 20, 22 años rompiendo récords, rompiendo los corazones, sí, rompiendo los corazones de todos los amantes al fútbol, ¿no? Yo creo que estamos estamos viendo cómo firma su obra de arte, ¿no? Partido tras partido sigue poniendo su rúbrica y sigue firmándonos y nos la sigue dedicando para que disfrutemos todos los amantes en el planeta fútbol. Pero cuidado, una cosa, si queremos ver a Argentina campeona del mundo, los Lautaro, los Julián Álvarez y compañía tienen que aportar más, tienen que ver portería, o sea, con los goles de Argentina no va a dar, solo con los goles de Leo Messi no va a dar para que Argentina se presente en la final y mucho menos para que sea campeona del mundo.
3: Bueno, es un tema también para discutir, por supuesto, en todos estos días que vamos a tener previos a la actividad. Espérame un momento, Marcos, tenemos estos mensajes en Ad Mundial.
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3: Son las 9 de la noche, 29 minutos.
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3: 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Marcos, estaba en la palabra, Marcos.
5: Sí, bueno, respondiendo un poco a Cristóbal con los goles de Messi y nombrando a Cristiano tirando penales. Bueno, Messi es el jugador al que más penales le han marcado en la historia de las Copas del Mundo. O sea, sin contar las tandas, Messi ha tirado 7 penales, ha fallado 3. Por arriba, por abajo de él están Harkin con 6. Y con 4 está Eusebio, Gabriel Omar Batistuta, Asamoah Gyan y Cristiano Ronaldo. Cristiano Ronaldo solo ha tirado 4 penales en Copas del Mundo. Como bien comentaban al principio, Messi en Sudáfrica 2010 desapareció, no mete un solo gol. El primer gol lo mete en Alemania 2006. Pero hasta Qatar 2022, Messi solamente tenía 6 goles. Los 7 goles que mete en el Mundial pasado, 4 los mete de penal. Contra Arabia, contra Países Bajos, contra Croacia y contra Francia. En tiempo extra, el gol, el 3-2 me parece, en aquella final. En este Mundial ya lleva 5, ¿no? Pero si le quitamos los 4 goles de penal que tiene Messi y los 7 que metió, los 4, y le damos esos 4 de penal a Cristiano, la cosa estaría pareja, ¿no? Ahora, Cristiano tiene 8 goles en Copa del Mundo. Estadísticamente, Cristiano no está ni cerca de pelear lo que ha hecho Lionel Messi en un Mundial. A Cristiano le falta ganar una Copa del Mundo, algo que tiene Messi. Hasta ese momento, y si es que llega a pasar, sí. Podrá haber discusión. Pero hoy la discusión está del lado de Mbappé.
3: No. Bueno, pero ya vamos para allá, para el lado de Francia, Marcos. Igual, para convertir los penaltis hay que generarlos, y en eso Lionel Messi también tiene mucho que ver. Hoy se lo pitaron, pero lo cobró muy mal. Hablemos, señores, de otras selecciones. Hablemos de la selección de Francia y la selección de Noruega. Lucho, ¿cuándo vamos a considerar a la poderosísima selección de Noruega? Que no sé cuándo fue la última vez que perdió, pero sigue siendo poderosísima. Para ser una candidata de verdad, caballo negro nada. Caballo negro es una selección que nadie ha visto cómo ha sido su desarrollo en los últimos meses, años, y llega y pega el palo. Pero cuando es lo de la selección de Noruega, que cabalga la eliminatoria, que gana el grupo con 18 de 18... y llega a la Copa del Mundo y hace lo mismo, es una realidad.
10: Sí, Andrés, pues vea, la última derrota de Noruega fue hace año y medio contra Austria, en octubre del 2024, en un partido de la Nations League. Pero más que ganar, porque además lo hizo hoy ante una Senegal que es complicadísima, y lo hizo pues en el partido anterior, es una selección que juega bien, ¿sabe? A mí me gusta cómo juega Noruega. Es una selección agradable de ver. Odegaard recuperó para mí el nivel que no tuvo en la etapa final del Arsenal. Ha jugado bien estos dos partidos. Haaland es un jugador, un goleador, como lo era Cristiano Ronaldo para mí en sus mejores épocas. Un goleador increíble. Sorloth juega muy bien en los cambios que mete con Bob. Tiene a Musa. Tiene una cantidad de jugadores que la verdad, dan gusto de verlos jugar. Lo mismo un poquito como presionan los volantes centrales. Se me escapa ahorita el nombre, el que hace la asistencia al segundo gol de Haaland, cómo recupera el balón en el área rival, Berg, el número 8. La verdad, es muy agradable ver jugar a esta selección. y acaba de, pues, de sortear el partido, digamos, por el que iba a luchar por clasificar segundo o primero, y ahorita se enfrentará a una Francia para ver qué lugar en el grupo sacan. Ahorita, pues, el empate le sirve a Noruega, si no estoy mal, ¿no? Como 3-2, quedó sí, este claro. ¿Cómo está la diferencia de gol?
3: Ya le voy a confirmar
10: No, ahí está, más 5 Francia, más 4 Noruega.
3: Más 5, sí, señor. Sí. Más 5, más 4, más 4. Francia hizo 3 hoy.
10: Sí, claro, efectivamente. Francia hizo 3. Pero pues a mí me encanta ahora, Noruega. Lo veníamos diciendo, Andrés, antes de empezar el Mundial, ojito con Noruega, y creo que me ha decepcionado, la verdad.
3: Sí, totalmente. Emiliano, ¿con qué medio de transporte asociamos a Erling Braut Haaland?
11: Estás muy bien, Pipe, ¿eh? me hace pensar. Vamos a jugar un poquito. Yo lo subiría al Fórmula 1 de Max Verstappen.
3: De Max Verstappen. Tremendo. No, voy a preguntarle a Marcos.
10: Eso es un carro tanque, Andrés.
3: Calma. No. A ver, Lucho dice un carro tanque. Marcos, ¿a qué medio de transporte lo asemejamos?
5: No, Haaland es un tren. Haaland es un tren.
3: Un tren. Bueno, para mí, Erling Braut Haaland y su Noruega van en moto, en Colombia. 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Hablemos de otro que va en moto, de Kylian Mbappé. Lucho, Kylian Mbappé es lo que es Messi. Fantástico. Para Francia. Lo que pasa es que Kylian Mbappé tiene, no sé, otros medianos Mbappé, por decirlo de alguna manera, que lo rodean. Es una locura.
10: Sí, Mbappé es fantástico, la verdad, los goles que ha hecho. Más que es igual que en Argentina, vea, pues Mbappé lo vimos como finalizador, la verdad, juega de 9 y es un gran finalizador, y Messi también está en ese rol. Creo que son roles similares en los que han estado, no son necesariamente generadores y creadores de juego, sino más finalizadores. Lo que pasa es que pues Mbappé tiene compañeros, yo digo, de un nivel un poquito más alto, quizás no a la altura de los que tiene Argentina Messi. Pues tiene a Olise, que hizo hoy otro pase fantástico en el tercer gol, tiene a Dembélé, tiene a Barcolá, hoy no jugó Tchouaméni, sino jugó Koné. Digamos que tiene un poquito más de fondo de armario Francia, pero también Francia, así como Argentina, así como España con Yamal, los tres grandes selecciones acaban dependiendo mucho también de un gran jugador. Los tres son, digamos que han mostrado en estos 2 partidos, cada uno de ellos, que son un poquito dependientes de su máxima figura, y las máximas figuras han respondido, pero acaban siendo dependientes, sobre todo en la fase de finalización de ellos.
3: Es verdad. Señores, vamos a una pausa y vengo con la opinión de Emiliano y de Marcos, porque además tenemos otro tema fantástico y tiene que ver con el mejor mediocampo del mundo. Una cosa dice Enzo Fernández y otra cosa dice el técnico de la selección española, Luis de la Fuente. Pausa en el Mundial y regresamos.
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3: Con ASEP, una buena jugada en AS Mundial. Marcos Olvera, la mejor jugada de la selección francesa, ¿cuál es? ¿Está repleto de estrellas o que Deschamps sepa manejar todo ese quórum de estrellas?
5: No, el manejo de vestidor de Didier Deschamps, no, sin duda. Se ha visto que Luis Enrique con todas las estrellas en el PSG no pudo, y no solamente él, ¿no? Pasó Ancelotti, pasó Tuchel, pasó un sinfín de entrenadores por el PSG que no pudieron con la figura de Mbappé. Hoy en el Real Madrid es lo mismo. Xavi Alonso y Arbeloa no pudieron manejar el vestidor con Mbappé. Habrá que ver qué hace Mourinho. Pero Deschamps es un gran entrenador y aparte es un gran gestor de grupo. Creo que la mejor jugada de Francia en este Mundial y desde que está Deschamps es la gran gestión de plantel, la gran gestión de grupo que tiene el que también fue campeón del mundo como jugador en el 98.
3: Es cierto. Emiliano, hoy a nivel de favoritismo, la selección de Francia, digamos que ha salido dos veces al ruedo en esta Copa del Mundo y las dos se ha visto con una solvencia, más allá de que en el primer tiempo no se le abrió el arco, pero acá con pausa por los rayos, por la lluvia, por todo, volvió y salió al campo y le pasó por encima a la selección de Irán. Es una selección que, si hay alguna que dé miedo en el mundo para enfrentarla, es la de Francia.
11: Totalmente, totalmente, Pipe. Aparte, yo le valoro algo a la selección francesa. Fíjate que en el 2018 fue campeona del mundo, en el 2022 jugó la final del mundo y ahora va de nuevo por todo. Con lo que ello realmente significa, es difícil sostenerse. Fíjense que hace mucho tiempo que no se da que dos selecciones sean, o una selección sea campeona del mundo, dos mundiales consecutivos. Francia estuvo muy cerca del 2022 y ahora para mí desfila de nuevo, salvo algún accidente como puede ocurrir o que te puede deparar un mundial, tiene nombres, solvencia, tiene recambio también, porque para mí el recambio de Francia le ha sumado nombres jerárquicos, como recién los nombraba Lucho, y me parece que tiene todo para llegar de nuevo allá al final. Insisto, para mí tiene más frescura que Argentina y además tiene adquirida la mentalidad ganadora que tiene Argentina, que no es poco. Entonces, son argumentos válidos para ponerlo a Francia en un lugar de privilegio en este Mundial, ¿eh?
3: Sí. Voy a preguntarle al tío Soria. Cristóbal, ¿hay otro jugador, ya que estamos hablando de Noruega y de Francia, que tenga la misma injerencia en el ataque de su selección en esta Copa del Mundo como lo ha hecho Lionel Messi con Argentina? Tío Soria.
12: A ver, evidentemente en este Mundial los Haaland, los Mbappé son grandísimos jugadores que tienen que se le caen los goles también, ¿no? Son jugadores grandísimos futbolistas que sí, que están a la altura de lo que son, ¿no? De llevar a sus selecciones a cosas importantes, grandes goleadores, como venimos diciendo, pero insisto, es que no podemos mezclar el resto de jugadores con Leo Messi. Perdonadme, pero faltamos a la inteligencia deportiva y futbolística de los muchos espectadores que seguro que nos están escuchando ahora. Cuando hablemos de Messi, hablamos de Messi. Nos paramos todo el mundo, nos ponemos de pie si queréis y hablamos de Leo Messi. Y después, cuando terminemos de hablar de Leo Messi, podemos hablar de Haaland, podemos hablar de Mbappé, podemos hablar si queréis, venga, vale, si queréis hablamos también de CR7, pero no podemos mezclar a Mbappé, a Haaland y al bueno de CR7, no podemos mezclarlos con Messi, porque entre otras cosas le hacemos mucho daño a los Mbappé, a los Haaland y compañía. Claro, es que no podemos mezclar las cabras con las ovejas, como decimos en España. Hablamos de Leo Messi. Venga, todo el mundo parado, nos callamos, escuchamos, disfrutamos, nos limpiamos la babita, ¿vale? Que se nos cae la babita. Y después, cuando dejemos de hablar de Leo Messi, hablamos de quien queráis. No tengo ningún problema. Pero no mezclemos a unos jugadores con otros, no queramos comparar, porque no tiene absolutamente nada que ver. A ver, a Haaland, a CR7, evidentemente son grandes goleadores, pero no tienen el poder tan determinante que tiene Leo Messi. A Leo Messi le dan la pelota y él es capaz de fabricarse el gol. A Haaland, a Mbappé y compañía, y a los CR7 y compañía, hay que dársela, hay que llevársela para que ellos culminen la jugada. No tiene nada que ver con su santidad, porque su santidad se la da y es capaz de formar tu lío, claro, es capaz de hacer en la jugada, de hacerlo absolutamente todo. No solamente es el más grande de la historia, aparte de ser el más grande de la historia, es el más determinante de la historia, por supuestísimo.
3: El más determinante de la historia, como dice Cristóbal Soria. Cristóbal defiende más a Messi, pero venga, Cristóbal defiende más a Messi que De Paul y el escolta que tenían el Inter de Miami juntos. Ya vamos a hablar de ese tema, Calma, porque todo tiene también una explicación y es el sentido de la pregunta. Aquí nadie está comparando a Messi con nadie. Vamos a la pausa en AS Mundial y regresamos.
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3: 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Ahora sí, Lucho, el tema de los ataques y de la injerencia de varios jugadores. Mbappé tiene todo el peso ofensivo, de hecho, del Real Madrid, en cuanto a goles marcados. En la selección de Francia el arranque ha sido muy similar. Mbappé, se puede decir que el peso ofensivo propio le dio una Copa del Mundo a Francia en el año 2018. Y además, pues estuvo en la final de otra, que fue en Qatar 2022, que no ganó porque ese día Randal Kolo Muani no tuvo el mismo peso que si tuvo Mbappé. Y el arranque de esta ha sido similar. Mbappé marcando y marcando y marcando. Eso no cambia. Y Haaland a su manera, no pesando en el juego. Yo sé para dónde va usted, que Messi hace lo que los demás no hacen, pero para mí sería injusto también con el resto, porque hacen mucho. Pero Haaland es todo el peso ofensivo también de la selección de Noruega. Usted le saca Haaland a Noruega y se vuelve mucho más terrenal de lo que en algún momento determinado podrá ser o no.
10: No, y claro está, en las selecciones juega mucho ese rol del jugador importante. Yo le decía, pues usted mencionó estas dos, pero pues no sé, España se vio muy diferente con Yamal y sin Yamal. Saque a Luis Díaz a Colombia. Digamos que como en las selecciones usted no conforma como en los clubes varias figuras, sino le toca escoger lo que hay un poquito. Y de acuerdo a las camadas, pues muchas veces las camadas usted le dan un gran jugador y después buenos jugadores. Y pues en este caso es así. Lo que pasa es que, vea, Messi en este Mundial y en estos dos partidos nos está demostrando que sí está un escalón por encima de todos los jugadores de la historia del fútbol. No hay nada que hacer, no hay discusión que valga. El segundo gol hoy de Argentina es una muestra de que, claro, Messi no es solo finalizador, sino también es asistidor, generador de opciones.
3: Acá me escriben por interno que por favor respete al Rey Pelé. 3 Copas del Mundo.
10: Claro, pero pues es que yo ahí también le meto un poquito el tema de los clubes de Lionel Messi.
3: Sí, pero igual que con Pelé.
5: Pero son dos cosas distintas, ¿no?
10: No, pero pues nos está mostrando, claro, pero a usted al evaluar y decir que es el mejor jugador de la historia le toca tener en cuenta todo. No puede tener un rendimiento solamente una vez cada 4 años. El mejor jugador de las Copas del Mundo, el mejor jugador de la historia, en contexto. Y lo que está haciendo Messi con 38, 39, cumplen 2-3 días.
3: Pues el 24, pasado mañana.
10: Creo que no lo esperábamos ninguno, realmente. Sí, hizo 40 goles en el último año en la MLS, pero el nivel individual ha sido superlativo a la edad que tiene. Para mí, más que Pelé, más que cualquier otro.
3: Venga, le hago la pregunta a Emiliano. Emiliano, ¿Messi es más en los mundiales que Rey Pelé?
11: Vos sabés que...
3: Todas las preguntas le tocan a Emiliano.
11: Para mí, querido Andrés, para mí, los últimos dos mundiales de Messi fueron determinantes. El 2022 y el que está haciendo ya lo está haciendo. Ha ido de menos a más Messi en los mundiales. Ahora, si vos me preguntás, es fuerte decir que Pelé ganó 3 mundiales, es fuerte, es imponente. El tema es que son otras épocas, otros contextos, otros jugadores, otras libertades con las cuales se jugaba el fútbol, pero Messi a esta altura, yo no sé Pelé con 39 años si tuviera el nivel que tiene hoy este Messi. Y esto evidentemente es un punto a favor de Messi, ¿eh?
3: Sí, ahora pues el fútbol por supuesto ha cambiado, las edades en sí del humano de longevidad han cambiado mucho en los últimos años. Antes era una persona de 60 años, pues ya era una persona vieja de edad. Hoy llegamos a los 100 años. Hoy había una hincha de 100 años en el estadio, estuvimos ahí, por supuesto, una maravilla. Pero Marcos, ¿es más Messi en los mundiales que Rey Pelé? Yo no creo.
5: No, yo no creo tampoco. O sea, al final son 3 Copas del Mundo. En 4 que disputó Rey, ¿no? O sea, ganó 3 de 4. Es más lo que está pasando con Mbappé, ¿no? Hoy Mbappé está jugando su tercer mundial, 16 goles en 16 partidos jugados con Francia. En su primer Copa del Mundo ganó el trofeo, se quedó cerca en la segunda, y ahora creo que después de lo que ha pasado con, por ejemplo, con Portugal, el debut de España, el Inglaterra, que nadie cree en Inglaterra, y de todas las selecciones que eran posibles candidatos para llevarse la Copa del Mundo, hoy Francia levantó la mano para hacer, pues este es mi mundial y este me lo quedo yo, ¿no? Y la segunda estrella de Mbappé está de aquí al 19 de julio, ¿no? Y creo que
3: Opa.
5: 2 mundiales en 3 ediciones.
3: No, es una locura. Es una locura lo de Kylian Mbappé, que de verdad el récord que tienen hacer 16 goles en 18 partidos de una Copa del Mundo, pues, ¿quién lo ha hecho? Absolutamente nadie, solo él. Señores, 9:51, última pausa en el Mundial y regresamos con una pregunta rápida, pero como para darle 5 horas de programa a esto.

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1: Una buena experiencia, 9.51 en AS Mundial en Caracol Radio. Y aquí en Dallas tenemos las 9.51 también en los Estados Unidos, donde ganó Argentina con Lionel Messi. La cuestión es, Luis de la Fuente dice, el técnico de España, tenemos el mejor mediocampo del mundo. Habla de Rodri y de Pedri. Además se le pueden sumar hombres como Zubimendi o Mikel Merino. A Enzo Fernández le preguntan por eso y dice, no se trata de poner uno por encima de otro, no se trata de ser mejor o peor, pero nosotros damos lo que tenemos. Ahora, es que hay dos en Argentina que son de nivel superlativo, Emiliano. Hablamos de Enzo Fernández y de Alexis McAllister, que están acompañados, por supuesto, de Rodrigo De Paul, que es el más terrenal de todos, pero que igual no desentona.
2: Hoy jugó bien.
3: Sí, y vos sabés que tiene un visto bueno. El mediocampo de Argentina, no sé, habrá que después catalogarlo, vos bien lo recién me dijiste, da para debatirlo largo y tendido, pero ese mediocampo argentino ya tiene un visto bueno, ya fue campeón del mundo, está probado, ya sabe lo que es ante la adversidad, ante el escenario mundialista, le mostró al mundo que es un mediocampo que no solamente toca bien la pelota, tiene muchos condimentos que lo han hecho un mediocampo campeón del mundo. Compararlo con el de España, y el de España es tentador. Vos ves ese mediocampo y tiene jugadores que fueron absolutamente dominantes en sus clubes en este último tiempo en España, en su selección. Pero yo creo que el mediocampo de Argentina tiene un hándicap. Y ese hándicap es que ya fue campeón del mundo, ganó dos Copas América y protagoniza en este Mundial con niveles top. Entonces, creo que ahí le saca una pequeña luz de ventaja el mediocampo argentino, por lo hecho y por la actualidad.
1: Totalmente. Marcos, ¿cómo ves el mediocampo argentino?
4: No, el mediocampo de Argentina, del continente y tal vez del mundo, sí debe ser lo mejor que hay. Digo, Enzo vive una realidad totalmente diferente a la que vive el Chelsea como club, ¿no? El Chelsea como club ha dejado mucho que desear y Enzo destaca en el equipo. Alexis McAllister también es el motor de Liverpool y ha sido dominante. Rodrigo de Paul yo creo que vino muy pronto a MLS. Rodrigo de Paul tenía un par de años más en un buen nivel en Europa, en un club top, pero decide venir a MLS muy pronto, ¿no? Y eso se ha notado en el rendimiento junto a los otros dos monstruos que tiene por compañeros. Completamente de acuerdo con Emiliano, tienen la ventaja de haber sido campeones del mundo, que ya ganaron Copas América. Y el de España, si bien ya ganó una Euro, y si bien no desentonan, y si bien Pedri y por ahí Merino o Zubimendi o el que le pongas a Pedri lo hacen bien, pues es un medio campo que todavía no está 100% probado en el máximo escenario, ¿no? Digo, yo le sacaría a Rodri, por ejemplo, en este mundial. Rodri tendría que ser banca y el que tendría que ser titular ahí sería o Mikel Merino o Zubimendi por la temporada que tuvieron en el Arsenal. Rodri pasó y sufrió mucho esta campaña con el Manchester City y, digo, se explica que está ahí porque es el hombre de la entera confianza, es el mariscal de campo de Luis de la Fuente. Pero si lo tenemos que comparar a nivel de juego, el de Argentina, dos escalones por encima del medio campo de España.
1: Bueno, Lucho, tiene 30 segundos usted para hablarnos de estos dos mediocampos.
5: Yo solo le digo que a mí Pedri es de los grandes jugadores que me han decepcionado en estos dos partidos de la Copa del Mundo. A mí me ha parecido que Pedri ha dejado que desear, incluso contra Arabia Saudita. Yo espero muchísimo más de Pedri. Si mantiene este nivel, de lejos el de Argentina.
1: Bueno, yo también estoy en esta Copa del Mundo con el de Argentina. Lo que juegan Enzo Fernández y Alexis McAllister es una locura. Y De Paul ha hecho buenos partidos. Lo veo más tranquilo, partido, lo veo ordenadito. Y cuando se ordena es un grandísimo jugador de fútbol. Algo que no podré explicar hoy en esta edición de AS Mundial es que para el partido de las 10 de la noche, es decir, en 4 minutos, entre Jordania y Argelia, en San Francisco, California, en los Estados Unidos, hay estadio repleto, 68.000 butacas llenas. Impresionante lo que ha sido las asistencias en esta Copa del Mundo, que no se iban a vender las entradas. Bueno, todos los estadios han estado llenos. Qué maravilla que la gente pueda ir a fútbol y disfrutar. Señores, gracias a Marcos, a Emiliano, a Luis Alejandro Restrepo, a toda la gente de producción, Don Omitar Sánchez, el internacional Lulú y a mi amigo La Anguila, que regresa. Ha pasado, AS Mundial, nos reencontramos mañana. Chao, chao.
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12: Hola, muy buenas noches. Son las 10 de la noche y un minuto. Hoy es lunes 22 de junio de 2026. Les saluda a Cristian Coronado junto a mí, Juan Carlos González, y todos los periodistas del Servicio Informativo de Caracol Radio para traerles el balance de la jornada en el país. Estos son nuestros titulares. Bienvenidos.
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8: Autoridades electorales participaron en la primera cumbre de seguimiento institucional luego de la jornada democrática en el Ministerio del Interior.
12: El Consejo Nacional Electoral explicó cómo avanza el escrutinio tras la segunda vuelta presidencial.
8: Marta Peralta quedó en libertad mientras se define su situación jurídica por el caso de la Unidad Nacional de Gestión de Riesgo de Desastres.
12: La Misión de Observación Electoral de Cataluña calificó como pacífica la jornada electoral en Colombia.
8: 3 personas capturadas y 2 menores aprehendidos es el balance de las movilizaciones que se presentaron ayer en la capital del país.
12: Hasta 3 días sin agua y sin energía eléctrica completan buena parte de los reclusos en la cárcel de Picaleña, en Ibagué.
8: La segunda vuelta presidencial transcurrió en calma en el área metropolitana de Pereira.
12: El gobernador del Quindío, Juan Miguel Galvis, al saludar al presidente electo de Colombia, Abelardo de la Espriella, dijo que espera que el Quindío sea escuchado.
8: Y trabajar de manera conjunta es con el nuevo gobierno nacional es el favor y el desarrollo que piden desde el Valle del Cauca. Eso es lo que están indicando los gremios del departamento.
12: En Boyacá, sectores conservadores que respaldaron al presidente electo comienzan a trazar la hoja de ruta para los próximos 4 años.
8: Comunidades indígenas del oriente del Cauca calificaron de inoperante a la fiscalía luego de dejar en libertad a 5 presuntos delincuentes capturados por la Guardia Indígena.
12: La Liga de Usuarios de Servicios Públicos pide al nuevo gobierno salvar a aire y modernizar la infraestructura eléctrica del Caribe.
8: Y por cerca de 2 meses permanecerá cerrada la vía nacional entre Genesano y Tierra Negra. Esto es en el departamento de Boyacá, debido a las obras de rehabilitación del Puente de los Negritos.
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12: Son las 10 de la noche, 4 minutos. Continuamos en el Noticiero de la Noche y vamos metiéndonos en materia con las noticias más importantes del día. El Consejo Nacional Electoral explicó cómo avanza el escrutinio tras la segunda vuelta presidencial y cómo se tramitarán las impugnaciones anunciadas por la campaña de Iván Cepeda. Los detalles los tiene Camila Correa.
14: Hola, buenas noches. En los micrófonos de 6AMW de Caracol Radio, el presidente del Consejo Nacional Electoral, Cristian Quirós, se refirió a los resultados de la segunda vuelta presidencial que dieron como ganador a Abelardo de la Espriella y explicó en qué consiste el escrutinio de los votos que está a cargo de los jueces de la República.
15: Lo que están haciendo desde ayer, jueces de la República y notarios están consolidando las votaciones, cada voto de los colombianos en una de las urnas, una vez termine ese escrutinio, una vez termine las reclamaciones de mesa, y quiero que queden claros, son taxativas, están en la norma, errores aritméticos, tachadoras, enmendaduras, falta de firmas, ese tipo de errores que se puedan subsanar ahí, la resuelven ahí mismo, en las mesas, la resuelven las comisiones municipales zonales, luego esas reclamaciones van a la área departamental donde asume el Consejo Nacional Electoral.
14: Y luego de que la campaña presidencial de Iván Cepeda anunció a la impugnación de más de 57,000 mesas, el magistrado respondió: ¿cómo será esta revisión?
15: Bueno, esperamos que inicien las impugnaciones porque hay que revisar que todas las impugnaciones son tramitables o algunas se van a rechazar. Todo depende de lo que los jurados, los jueces y los testigos. Es que en todas las mesas había testigos.
14: El presidente del Consejo Nacional Electoral dio plenas garantías sobre este proceso y dijo que ha sido el más vigilado en la historia de Colombia.
15: El llamado a la ciudadanía es con total garantía y tranquilidad de que las instituciones trabajamos durante mucho tiempo para lo que pasó ayer, que los colombianos salgan a votar con garantía y con tranquilidad.
14: Recordemos que la campaña de Iván Cepeda aseguró que esperaría el escrutinio para aceptar los resultados electorales.
8: 10 de la noche, 6 minutos. Seguimos con más información a esta hora en el Noticiero de la Noche de Caracol Radio. Y un día después de las elecciones presidenciales, las autoridades electorales participaron en la primera cumbre de seguimiento institucional luego de la jornada democrática, y esto fue en el Ministerio del Interior. Las autoridades dieron un parte de tranquilidad frente al proceso electoral y aseguraron que estuvo marcado por la legitimidad, transparencia e igualdad de garantías para los dos partidos en las mismas condiciones.
12: Al término de la cumbre de seguimiento institucional tras el proceso electoral, el procurador Gregorio Elhash aseguró que no han encontrado información para hablar de fraude. Dijo que todos los requerimientos se han atendido y no se han encontrado ninguna razón para poner en duda el trámite del proceso electoral.
8: También se refirió a la investigación disciplinaria contra el superintendente de salud Daniel Quintero y confirmó que avanzan con las 195 investigaciones que abrieron contra funcionarios públicos por presunta participación indebida en política. Sin embargo, exaltó que todos cuentan con presunción de inocencia.
12: 10 de la noche, 7 minutos y cambiamos de tema porque ha sido un día movido en la Corte Suprema. Dos congresistas asistieron a diligencias de indagatoria, Marta Peralta y Miguel Ángel Pinto. Juan Esteban Quintero nos trae los detalles.
16: La Sala de Instrucción de la Corte Suprema de Justicia citó a dos congresistas para diligencia de indagatoria. En el primer caso está relacionado con el escándalo de corrupción en la Unidad Nacional de Gestión del Riesgo y es por eso que Marta Peralta llevaba varios días compareciendo ante la magistrada Cristina Lombana, quien había ordenado una detención preventiva mientras rendía todas las declaraciones sobre este caso. Ella es señalada de haber cometido, al parecer, los delitos de tráfico de influencias y direccionamiento de contratos. Por otro lado está Miguel Ángel Pinto, el senador, quien recientemente fue señalado en una denuncia de haber abusado sexualmente, por lo menos desde hace 10 meses, de una mujer que él había empleado. Frente a este aspecto, aseguró a la salida del alto tribunal no conocer a dicha mujer.
8: 10 de la noche, 8 minutos. Y sobre este tema, la Sala de Instrucción de la Corte Suprema de Justicia concluyó la indagatoria de la senadora Marta Peralta, quien ha sido vinculada formalmente al escándalo de corrupción en la Unidad Nacional para la Gestión del Riesgo de Desastres. Esta diligencia judicial se extendió desde el pasado jueves 18 de junio y estuvo rodeada de controversia luego de que la magistrada Cristina Lombana ordenara su conducción al alto tribunal con apoyo de agentes de la DIJÍN ante su inasistencia inicial a la citación. Esto dijo la senadora a la salida del complejo judicial.
17: Bueno, estamos aquí dando las declaraciones y las claridades pertinentes. Esperamos que la Corte pueda tener en cuenta todo lo que hemos aportado a este proceso y aquí siempre voy a estar para rendir indagatoria y las veces que la Corte me cita. Ustedes han sido testigos de que yo llegué aquí de manera autónoma, de manera libre, y todas las citaciones que me ha hecho la Corte las he atendido. Creo que eso no debió pasar, pero es algo que mis abogados tendrán que revisar.
18: Sí. ¿Pero usted está dispuesta a presentarse siempre o...?
17: Siempre, de frente, con la gente y sobre todo darle un mensaje de tranquilidad a todos mis seguidores, a todas esas personas que confían en mí, a mi pueblo Guayú, al departamento de La Guajira, que estén totalmente tranquilos, que yo confío en la justicia y aquí la verdad tendrá que prevalecer sobre las mentiras contradictorias del señor Olmedo.
19: Senadora,
17: gracias a todos.
19: ¿Siente que hubo algún tipo de exceso por parte de la magistrada Cristina Lombana en todo este, pues, toda esta situación que se ha venido presentando en esos últimos días?
17: Han sido días difíciles, sin ver a mis hijos, sin poder votar, pero bueno, voy a recobrar fuerzas para seguirme defendiendo.
18: Senadora, doctora, ¿usted desmiente a Olmedo de todo lo que ha dicho?
17: Tendrá que prevalecer la verdad y él es un delincuente mentiroso que busca dañar a muchas personas que no tenemos nada que ver con su entramado de corrupción.
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12: 10 de la noche, 10 minutos.
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12: Diez de la noche y 11 minutos después de las noticias más importantes del día, nos vamos a dar una vuelta por las regiones de Colombia con los hechos que hoy han sido noticia. Trabajar de manera conjunta con el nuevo gobierno nacional en favor del desarrollo del país y del Valle del Cauca. Eso es lo que esperan los gremios de este departamento. Hicieron un llamado a respetar las instituciones y las autoridades electorales. Juan Carlos Díaz nos lo cuenta.
2: Hola compañeros y oyentes, muy buenas noches. El Comité Intergremial Empresarial del Valle del Cauca, Asocaña, Procaña, FENAVI y otros gremios económicos del departamento coincidieron en expresar su disposición para trabajar con el gobierno de Delas Priella. Desde Asocaña, entidad que representa a los cultivadores de caña de azúcar en Colombia, destacaron el desarrollo del proceso electoral, el papel

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1: Si en el departamento de Boyacá también sectores conservadores que respaldaron al presidente electo comienzan a trazar la hoja de ruta para los próximos 4 años, entre las prioridades figuran la inversión regional, el desarrollo económico y el fortalecimiento de programas sociales. Felipe Carreño.
2: Dirigentes políticos esperan cambios en seguridad, minería, construcción de vivienda e inversión para el departamento. Así lo dijo Juan Camilo Hostos, ex candidato al Senado por el Movimiento Salvación Nacional.
3: Empezando por los mineros. Los mineros ya no van a ser perseguidos ni estigmatizados. La minería va a volver a ser uno de los motores de desarrollo, la minería sostenible, la minería responsable. Pero ese es un potencial de Boyacá. También el sector de la construcción, el sector industrial. Mire usted lo que venía pasando con el sector de construcción de vivienda, la eliminación de los subsidios de vivienda, eso apagó muchísimo las cementeras, las siderúrgicas, las gravilleras, las ladrilleras, el aparato industrial del corredor principal. Tercero, pues los ciudadanos que ya en las provincias de La Libertad, en la provincia de Occidente, estaban empezando a sentir que los terroristas estaban empezando a ganar espacio.
2: También confían que se reactiven proyectos estratégicos de infraestructura vial.
4: Nos vamos hacia el Caribe colombiano. Los militares están custodiando el material electoral en el departamento del Magdalena. Giselle Campo nos informa.
5: Buenas noches. Tropas del Ejército Nacional, adscrito a la Primera División con sede en Santa Marta, se presencia en distintos sectores de la ciudad, ejerciendo vigilancia sobre el material electoral correspondiente a los comicios del domingo. Los uniformados, pertenecientes al Batallón Córdoba, se les ha visto por la troncal del Caribe en la Vía Gaira, donde se realizan los escrutinios departamentales, y la antigua sede del Hospital San Juan de Dios, donde se llevan a cabo los escrutinios municipales. Las autoridades entregan un parte de tranquilidad en todo el departamento del Magdalena luego de las elecciones de esta segunda vuelta presidencial.
4: Y la Liga de Usuarios de Servicios Públicos pide al nuevo gobierno salvar a aire y modernizar la infraestructura eléctrica del Caribe. Brandon Esparragosa.
6: La Liga Nacional de Usuarios de Servicios Públicos en la región Caribe expresó su expectativa frente al gobierno del presidente electo Abelardo de la Espriella y aseguró que una de sus principales tareas deberá ser encontrar una solución definitiva a la crisis energética que enfrenta esta región. Así lo manifestó Norma Alarcón, vocero de esta organización, quien señaló que el nuevo ejecutivo deberá corregir los errores que a su juicio dejó la administración saliente en el manejo de la empresa Aire. La Liga también considera que la prioridad inmediata debe ser la inyección de recursos por parte del Estado a través del Fondo Empresarial de la Superintendencia de Servicios Públicos.
7: Las correcciones para la empresa Aire son con recursos, y esos recursos los debe gestionar el Estado a través del Fondo Empresarial.
6: Finalmente, la Liga de Usuarios propuso analizar a mediano plazo la creación de una empresa regional de energía de carácter mixto para buscarle una salida a la crisis.
4: 10:16 y vamos hacia el eje del cafetero. El gobernador del Quindío, Juan Miguel Gálvez, al saludar al presidente electo de Colombia, Abelardo de la Espriella, dijo que espera que el Quindío sea escuchado y que por fin el gobierno nacional ponga su mirada en ese departamento. Adrián Trejos.
8: El gobernador del Quindío, Juan Miguel Gálvez, se refirió a las votaciones de la segunda vuelta presidencial, donde en este departamento ganó Abelardo de la Espriella, y esto señaló.
9: Una vez más, la democracia colombiana ha salido triunfante por la participación y el respeto ciudadano en la jornada de este hombre. Envío un mensaje de reconocimiento a nuestro presidente electo, el doctor Abelardo de la Espriella. Esperamos que su mandato sea de beneficio para Colombia, basado en la concertación social y el encuentro con un país que requiere del Ejecutivo Central para progresar. Como hemos señalado, somos un país de regiones que necesita una interlocución efectiva. Esperamos que el Quindío sea escuchado y que por fin el gobierno nacional ponga su mirada en nuestro departamento para encontrar de manera conjunta soluciones a nuestras necesidades.
8: El mandatario de los quindianos espera que se termine el escrutinio y que por supuesto pueda tener relación con el nuevo presidente electo de Colombia para el bien del departamento.

0: En todo el Quindío.
1: 10 y 17 y seguimos en el eje cafetero. La segunda vuelta presidencial transcurrió en calma en el área metropolitana de Pereira. Pese a algunas capturas y comparendos, las autoridades destacaron el comportamiento ciudadano y la normalidad de la jornada democrática. Laura Quiseno.
2: Las autoridades entregaron un balance positivo de seguridad tras la segunda vuelta presidencial en Pereira, Dos Quebradas y La Virginia, donde la jornada democrática se desarrolló en completa normalidad y sin hechos que alteraran el orden público. La Policía Nacional destacó el buen comportamiento de la ciudadanía y el acompañamiento permanente de las autoridades durante todo el proceso electoral. Aunque el balance general fue de tranquilidad, las autoridades reportaron 3 capturas por los delitos de violencia intrafamiliar, homicidio y ataque a servidor público. Asimismo, se impusieron 10 comparendos por comportamientos contrarios a la convivencia. Coronel Óscar Ochoa, comandante de la Policía Metropolitana de Pereira.
3: Un balance satisfactorio en toda la jornada electoral y en este momento con un cierre perfecto en calma en los puestos de votación, esos 140 puestos de votación, total calma.
2: Más de 600 uniformados hicieron parte del dispositivo de seguridad dispuesto para la fase final de la jornada electoral, garantizando la protección de los puestos de votación, el material electoral y los centros de escrutinio. Las autoridades resaltaron que el comportamiento ciudadano permitió que la segunda vuelta presidencial concluyera sin mayores novedades en el área metropolitana, ratificando las garantías de seguridad y transparencia para el ejercicio democrático.
1: 10 y 19, 5 carros se quemaron en un parqueadero de Remedios Antioquia, Norbey Valle David.
4: El incendio se originó en un lugar que tiene el servicio de lavadero y parqueadero de carros en el sector del área urbana conocido como El Ahorcado. Fue necesario activar 18 unidades de bomberos. En el lugar, pese a que existía el riesgo de que las llamas se extendieran por la gasolina de los carros, no se registraron personas fallecidas. El subteniente Domingo López, comandante de bomberos de Remedios.
5: Las posibles causas no es por cortocircuito, sino por una sobrecarga eléctrica en la caja de circuitos, o sea, en la caja de brecas, sí, del parqueadero. Como pérdida, pues, ramada de la estructura y 5 vehículos, 4 en su totalidad y 1 medio.
4: Luego de varias horas de trabajo intenso y tratamiento del incendio con espuma especial, se logró controlar y ahora se comenzó con el trabajo de cuantificar los daños ocasionados por el incendio.
6: 10 de la noche, 20 minutos, y las comunidades indígenas del oriente del Cauca calificaron de inoperante a la Fiscalía General de la Nación luego de dejar en libertad 5 presuntos delincuentes capturados por la Guardia Indígena durante un intento de hurto y secuestro. ¿Cómo es la historia? Orlando Leguízamo.
7: Las autoridades ancestrales del municipio de Puracé se pronunciaron al respecto y calificaron de inoperante la gestión y los actos urgentes de judicialización de esta banda delincuencial. Según Jefferson González, autoridad indígena del resguardo de Puracé, la guardia ancestral capturó a los criminales externos al territorio y entregó todo el material probatorio. Sin embargo, explicó que por lentitud institucional, los implicados quedarán en libertad, generando además de impunidad, nuevos riesgos para la comunidad.
8: En Colombia falta mucho para que las instituciones como la Fiscalía General de la Nación pueda dar respuestas contundentes.
7: Las autoridades indígenas anunciaron que no volverán a entregar delincuentes a la justicia ordinaria y aplicarán con rigor la jurisdicción especial indígena.
1: Y desde Villa María Caldas piden que el pico y placa ambiental en la vía al Parque de los Nevados se mantenga pese a la decisión de un tribunal de Ibagué de levantarlo. Cristian Quintero.
9: Ese es el llamado que hacen desde la administración municipal, ya que con esta medida controlan la circulación de vehículos y el número de turistas que acceden al lugar, por lo que se presentó una propuesta para que la medida prevalezca. Adriana Aristizábal, coordinadora de División Agropecuaria de Villa María.
10: Hasta el 30 de junio es el plazo máximo para que los departamentos pasen ese plan conjunto de trabajo. Caldas sigue aportando a que sí se debe seguir con el pico y placa. Tolima está revisando temas más que todo turístico y exposición de la movilidad de los turistas y la gente de la zona. Pero hasta esta fecha se vence el plazo y se debe pasar un reporte específico de qué se va a hacer.
9: Según la funcionaria, el levantamiento del pico y placa ambiental no sería el próximo 1 de julio, ya que el recurso interpuesto está en estudio. Vale recordar que hace un mes el Tribunal Administrativo de Ibagué ordenó levantar mencionada restricción, por lo que el corredor vial quedaría a cargo del Gobierno Nacional y la concesionaria designada.
6: 10 de la noche, 22 minutos, y hasta 3 días llevan sin agua y sin energía eléctrica gran parte de los reclusos que están en la cárcel de Picaleña. Esto es en la ciudad de Ibagué. Alejandro Hernández.
0: Defensores de derechos humanos denuncian que los reclusos de varios pabellones o patios se encuentran sin los servicios básicos en el Coiba de Picaleña, en Ibagué. La activista Flor Múnera le indicó a Caracol Radio que ha recibido denuncias desde el pasado sábado sobre la falta de energía eléctrica y agua potable para por lo menos 2.000 internos.
11: Lo que ellos me dicen es en el bloque 5, que es el bloque de sindicados, que es donde tiene una capacidad como para 2.000 y pico de personas. Ahí es donde está la situación, y está la situación en el bloque 3. Bueno, esa es torre 5, bloque 3.
0: La defensora de derechos humanos culpa de la crisis en la cárcel de Ibagué a la unidad de servicios penitenciarios.
11: El problema, la negligencia que tiene la unidad de servicios penitenciarios, la USPED, que es la encargada del mantenimiento precisamente del tema del agua, de la luz, de los alimentos de los presos.
0: La comunidad carcelaria y defensores de derechos humanos del Tolima reclaman una solución oportuna para evitar una crisis humanitaria todavía peor al interior del centro penitenciario.
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3: 10 de la noche, 24 minutos después del primer recorrido regional en el noticiero de la noche, vamos a conocer lo que ha sido noticia en la capital del país. 3 personas capturadas y 2 menores aprehendidos. Es el balance de las movilizaciones que se presentaron en Bogotá luego de conocerse los resultados de las elecciones presidenciales. Juliana de los Ríos tiene la información.
4: Durante esa jornada, tanto seguidores como de Abelardo como de Iván Cepeda se manifestaron en general de forma pacífica, menos en el Portal de las Américas y en el sector de la Marichuela, en la localidad de Usme, donde tuvo que intervenir la fuerza pública.
5: Entramos a intervenir cuando intentaron atacar el Portal Américas y entramos también cuando intentaron atacar una estación de policía en Usme. En el caso de Usme fueron capturadas 5 personas, 3 adultos, 2 menores de edad.
4: El mandatario capitalino anunció que las autoridades continuarán desplegadas en todo el territorio bogotano en los próximos días de forma preventiva ante las manifestaciones que se han presentado, por lo que hace un llamado a que se desarrollen de forma pacífica.
6: 10 de la noche, 25 minutos, y en Bogotá también se registró un accidente entre una bicicleta y una volqueta. Esto dejó 2 menores de edad gravemente heridos. ¿Dónde fue este hecho, Karen Borges?
7: 2 menores de edad resultaron gravemente heridos en un siniestro vial registrado en la localidad de Usaquén, en la subida de la vía El Codito hacia La Calera. El hecho ocurrió hacia las 4 de la tarde y en este se vieron involucrados una volqueta de servicio particular y una bicicleta. De acuerdo con el reporte de la Seccional de Tránsito y Transporte de Bogotá, en la bicicleta se movilizaban un adolescente de 14 años, quien conducía el vehículo, y un niño de 9 años. Ambos sufrieron lesiones de gravedad y fueron trasladados de urgencia al hospital Simón Bolívar. Según la información preliminar recopilada por las autoridades, la bicicleta transitaba en sentido oriente-occidente cuando los menores intentaron adelantar la volqueta. En ese momento perdieron el control y fueron impactados por el vehículo de carga.
3: 10 y 26, y los concejales de Bogotá pidieron que los resultados de las elecciones sean respetados. También hicieron un llamado a la ciudadanía para que mantenga la calma. Volvemos con Juliana de los Ríos.
4: 29 concejales de distintos partidos políticos de Bogotá firmaron una carta en la que expresaron su reconocimiento a los resultados que han dado como ganador a Abelardo de la Espilla como próximo presidente de Colombia. Destacaron la labor de las autoridades electorales, entre esas la Registraduría y el Consejo Nacional Electoral, así como todos los actores que hicieron parte del proceso, jurados de votación, testigos y observadores nacionales e internacionales. Al respecto, el presidente del Consejo y uno de los firmantes de la carta, Humberto, más conocido como Papo Amin.
8: Y ahora corresponde esperar el escrutinio oficial, que es el proceso que definirá y certificará los resultados definitivos con todas las garantías legales.
4: Desde el Cabildo piden a la ciudadanía confiar en las instituciones y esperar a los resultados definitivos de los escrutinios. Esto ante las reiteradas manifestaciones y disturbios que se han presentado en los últimos 2 días.
2: 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En Caracol Radio son las
3: 10 y 28.
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10: Hola, feliz noche para todos. Colombia ha quedado lista para su partido de mañana aquí en Guadalajara contra la República Democrática de El Congo. El equipo africano debutante, o regresando mejor a Copas del Mundo después de 5 décadas, y Colombia buscando una victoria que lo asegure en los 16avos de final. Los africanos vienen de empatarle en Houston al equipo portugués. Sobre los africanos, esto dice el seleccionador colombiano Néstor Lorenzo.
11: Portugal marcó un 5-3-2, un equipo que mantiene dos delanteros importantes arriba, que hay que evitar transiciones y contras, ¿no? Así que eso es lo que estamos trabajando. En cuanto al equipo, no se lo di a los jugadores todavía. La pregunta es un poco así, No, dudas no. Creemos que tenemos que también mantener un estilo. Y bueno, estamos sobre esa línea.
10: El equipo colombiano no presentaría novedades en su once inicial con respecto a los que el día miércoles en Ciudad de México en el Estadio Azteca debutaron y le ganaron 3-1 a Uzbekistán.
12: Y continúa el Campeonato Mundial de Fútbol. Hoy es jornada número 2 para varios grupos. En el grupo J, primera hora, Argentina le ganó 2-0 a Austria. Doblete de Lionel Messi, que entre otras perdió un penal. En el grupo I, jornada número 2 también, Francia derrotó 3-0 a Irak. Doblete de Mbappé y el otro gol de Francia de Dembélé, la mosquita. En el grupo I, jornada número 2 para Noruega y Senegal. Triunfo del equipo nórdico, 3-2. Los goles de Noruega de Haaland, también doblete, y Pedersen. Los goles de Senegal de Ismaila Sarr, también en de doblete. Y a esta hora, minuto 30 en el Estadio Bahía de San Francisco en Santa Clara, California. Sobre minuto 30 empatan Jordania y Argelia, partido del grupo J, el grupo de Argentina. Que están definiendo cuál es el que va a pelear el segundo lugar, porque el primer lugar de ese grupo ya definitivamente lo ganó el equipo gaucho. La jornada ha dejado sobre todo un dato interesantísimo. Está muy fuerte la pelea por el goleador del Mundial. Hoy Messi llegó a 5 goles, Mbappé llegó a 4 goles y Haaland también llegó a 4 goles. Entre estos 3 jugadores ya han marcado 9 goles en apenas 2 jornadas que van del campeonato del mundo en cada grupo. Esto no pasaba en la Copa Mundo desde 1954, cuando sucedió en el Mundial de Suiza.
6: Bueno, Marti, todo listo mañana para el partido de la Selección Colombia. Una mancha amarilla ya está en Guadalajara, Dios mío bendito. ¿Cuántos colombianos espera mañana en el estadio?
12: En México fueron 83.800.
6: ¿En el Estadio Azteca?
12: En el Estadio Azteca. Yo no recuerdo ahorita la capacidad del Estadio de Guadalajara, pero si son 60.000, seguro que eso va a estar lleno. 60.000 espectadores van a acompañar mañana a la Selección Colombia ante el equipo de la República Democrática del Congo, como ya lo anotaba nuestro compañero Juan Sebastián Vargas. Es un partido que le puede dar el tiquete a Colombia para los 16avos de final, aunque Congo viene de amargarle la vida a Portugal. Recordemos que empataron 1-1.
6: Y que no lo vaya a amargar a nosotros.
12: Ojalá, Dios quiera, no va a ser fácil, ese equipo es complicado.
6: Es muy técnico, son físicos,
12: Colombia tiene la técnica, ahí es donde puede Colombia superar este partido.
6: Mañana todos con la amarilla para apoyar a la selección.
12: 9:00 p.m, servicio del fenómeno del fútbol aquí por Caracol Radio.

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4: 10 de la noche, 33 minutos.
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4: Son las 10 de la noche, 34 minutos. Continuamos en el noticiero de la noche de Caracol Radio y es hora de la entrevista del día. Hoy pasó por los micrófonos de Caracol Radio en entrevista con 6AMW el senador republicano y observador internacional Bernie Moreno. Destacó la eficiencia del sistema electoral colombiano y detalló los planes de la administración estadounidense para apoyar el nuevo gobierno a partir del 7 de agosto de 2026. Escuchamos una parte de la entrevista.
7: No, pero era verdaderamente un honor. Obviamente nací aquí en este país y estaba pensando que hubiera pensado mi mamá y mi papá que yo podía tener el honor de venir aquí como senador de los Estados Unidos para apoyar a Colombia para que salga para adelante. Eso era un día increíble ayer y obviamente el resultado fue el resultado del pueblo de Colombia, de nadie más. Todos los ciudadanos de Colombia eran iguales ayer con el voto. Y salió muy bien, y sabe que le tengo que decir bien importante que los policías y los militares hicieron todo perfecto. Son bien, bien increíbles gentes, y los colombianos deben tener muy orgullo de cómo salió todo ayer.
8: Senador, ¿qué tanto le preocupa a usted, a los Estados Unidos, que el presidente Petro esté poniendo en duda el sistema electoral colombiano, que es un sistema que ha demostrado una eficiencia, una velocidad, y que fue el mismo sistema que lo eligió a él, pero está sugiriendo, sembrando dudas en el sistema electoral colombiano? ¿Ustedes qué opinan de eso?
7: Bueno, punto de vista mío, te cuento esto, que ayer, anoche, hablé con el presidente Trump, hablé con el senador Rick Scott, con el senador Mike Lee, con el senador Lindsey Graham, con el senador a Ron Johnson, y vamos a invitar al director del CNE y al registrador a que venir a hablar con, a ser testigo sobre el Congreso de los Estados Unidos, y vamos a invitar al gobernador de California también para demostrar la eficiencia de Colombia contra la ridícula elección que maneja California para cambiar cómo manejamos Estados Unidos en las elecciones, porque lo hace mejor Colombia, bastante mejor que estados como California. Entonces, eso vamos a tener testigo en el Senado de los Estados Unidos. Entonces, ese es mi comentario, que no hay un país en el mundo que yo sepa que maneja elecciones mejores que Colombia. Y eso debe ser un punto importantísimo de gran orgullo para los colombianos.
8: Qué pena insistirle, pero ¿qué pasa si el presidente Petro insiste en desconocer el trabajo del aparato electoral colombiano?
7: Bueno, aquí yo regreso a Colombia agosto 7 con una delegación de los Estados Unidos para que empiece la presidencia de Abelardo Despeña. Eso va a ser algo que va a pasar, no importa quién piense qué. Agosto 7 va a haber un nuevo presidente en Colombia y los Estados Unidos estamos listos ese día para apoyarlo.
8: Por supuesto que para Colombia es muy importante restablecer relaciones, mejorar las relaciones con los Estados Unidos, que han estado un poco deterioradas, y es natural, son dos conceptos de ver el país Y ahora con Abelardo de la Espriella y con las palabras que escuchamos, pues vamos a tener una mejor relación. Pero ¿cómo hacer para no confundir algo que le causa molestia a muchos colombianos? Es que no haya una intervención en Colombia de los Estados Unidos. Y cuando el presidente Trump invitó a votar por el tigre, como él mismo dijo, pues para muchas personas esto fue una intervención indebida en la política colombiana.
7: No, esa era una opinión del presidente de los Estados Unidos, que obviamente todo el mundo tiene opiniones en una sociedad libre. Pero la decisión, como dijimos todos, yo lo dije varias veces, era la decisión del pueblo. Pero era para saber que el presidente de los Estados Unidos piense que va a tener una relación buenísima con Abelardo. Y anoche, cuando estaba hablando con el presidente, me preguntó que ponga a Abelardo en el teléfono. Entonces llamé a Abelardo y los dos charlaron por varios minutos. Y mire, el presidente le dijo claramente que van a tener una relación buenísima. Lo invitó a la Casa Blanca a una reunión. Y también el secretario Rubio lo llamó a decirle que felicitaciones y que estamos listos para tener una relación no mejor, sino una relación que es la más importante, más buena de todo el hemisferio. Y eso para mí es gran victoria para Colombia, porque quiere decir que los Estados Unidos está aquí completamente listo para sacar el pueblo de Colombia para adelante. Y como dijo Abelardo anoche, es tiempo para unir el país. Este país obviamente está dividido, pero está dividido porque hay gente que piensa que la economía no sirve para ellos. Entonces, el cargo para Abelardo, obviamente, el presidente electo, y para nosotros apoyando a ese gobierno, es cómo podemos hacer que la prosperidad llegue al pueblo. Y obviamente todo empieza con la seguridad. Entonces, eso es lo que estamos haciendo. Y mire, los criminales, la corrupción, los que le hacen amenazas a la gente para sacarle plata, eso es a acabar. Y eso estamos listos aquí en los Estados Unidos para que la gente en Colombia, no importa cuál pueblo están, pueden vivir una vida, Julio, que no había, que deben de poder vivir una vida segura, una vida que no están de miedo. Eso es importantísimo. Yo creo que eso es lo que va a transformar este país.
4: Ahí estaba la entrevista del día en el noticiero de la noche. Escuchábamos un fragmento de esa conversación en 6AMW con el senador republicano y también observador internacional durante estas elecciones, Bernie Moreno, hablando de cómo va a ser esa relación entre Estados Unidos y el presidente electo Abelardo de la Espriella. 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
4: 10 de la noche, 40 minutos.
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4: Son las 10 de la noche, 41 minutos. Continuamos con más noticias a esta hora en el noticiero de la noche de Caracol Radio. La misión de observación electoral de Cataluña calificó como pacífica la jornada electoral en Colombia, aunque reportó irregularidades puntuales y expresó preocupación por la polarización política. Jimmy Ávila nos lo cuenta.
12: La delegación española, integrada por 26 observadores, visitó 44 puestos de votación en distintas regiones del país y concluyó que en la segunda vuelta presidencial se desarrolló de manera tranquila. Sin embargo, advirtió sobre la baja presencia de testigos electorales y el uso de teléfonos móviles dentro de los puestos de votación. La misión aseguró que no detectó directamente compra de votos, pero pidió que las denuncias sean investigadas por las autoridades. Además, alertó sobre problemas estructurales del sistema electoral, la persistencia de la violencia en algunos territorios y el aumento de desinformación en redes sociales. Un informe final será presentado en las próximas semanas.
13: 10:42 y pese a los resultados de las elecciones presidenciales del pasado domingo, el expresidente Álvaro Uribe Vélez volvió a cuestionar al asesor de Abelardo de la Estrella, Carlos Suárez. ¿Qué fue lo que dijo Laura Daniela Duarte?
14: Así es, pues pese al triunfo de Abelardo de la Espriella como presidente electo en la segunda vuelta presidencial de este domingo, el expresidente Álvaro Uribe Vélez, líder natural del Centro Democrático, volvió a arremeter en contra de Carlos Suárez, asesor del ahora presidente electo. Uribe señaló una vez más a Suárez de haber gestionado supuestas reuniones del senador Iván Cepeda y de la exsenadora fallecida Piedad Córdoba con exintegrantes de las autodefensas Unidas de Colombia, AUC, esto en el marco del juicio y la nueva indagación en su contra. Y abro comillas, Carlos Suárez demostró sus dotes de estratega cuando llevó a Piedad Córdoba y a Cepeda a hablar con ex paramilitares extraditados a preguntar por mí, aseguró y cierro comillas. Pues el expresidente incluso publicó un documento y un correo que demostrarían las conversaciones entre Suárez y Piedad Córdoba para citarla con jefes paramilitares. Este pronunciamiento justo un día después de que Abelardo de la Espriella ganara como presidente electo, cuestiona que el asesor siga siendo parte del equipo político.
4: 10:44 y este miércoles la sala plena de la Corte Constitucional definirá el futuro de la emergencia económica que decretó el gobierno por la ola invernal en el departamento de Córdoba. Juan Esteban Quintero.
15: La sala plena de la Corte Constitucional tiene todo listo para debatir este miércoles la emergencia económica decretada por el gobierno nacional por la ola invernal que se presentó en el departamento de Córdoba y zonas aledañas a inicios de este año 2026. La Defensoría del Pueblo ha señalado que en esta ocasión sí hay méritos para llamar a la emergencia económica teniendo en cuenta las afectaciones a la población civil. Diferente a lo que se presentó con la otra emergencia económica, está relacionada con el hundimiento de la reforma tributaria a finales del 2025.
13: 10:45, seguimos con más información a esta hora en Caracol Radio. El Centro de Estudios Económicos ANIF planteó mecanismos para recaudar más de 30 billones de pesos adicionales que requiere el Estado para funcionar este y el próximo año, Luisa Mercado.
16: Y es que teniendo en cuenta las proyecciones macroeconómicas y fiscales para este año y los próximos años, el Gobierno Nacional reconoce que se debe hacer un ajuste fiscal, tanto por el lado de los ingresos como por el lado del gasto. Por eso plantea una reforma tributaria para recaudar 30 billones de pesos y así poder cerrar el escenario fiscal en 2027 para cumplir con las métricas de retorno a una regla fiscal. Para este Centro de Estudios Económicos parece poco factible dada la situación fiscal y económica del país y teniendo en cuenta el cambio de gobierno. Por eso hizo esta propuesta que a través de recortes del gasto, por ejemplo, eliminando cargos, limitando el crecimiento salarial del sector público y revisando bonificaciones y esquemas de contratación, se puedan recaudar cerca de 14 billones de pesos. Asimismo, espera que con una reforma tributaria estructural enfocada en ampliar la base tributaria y reduciendo la evasión, se puedan recaudar cerca de 12 billones de pesos. Y esto, sumado a otros asuntos como la reducción de contratos de prestación de servicios, programas con baja ejecución o recorte de inversión no comprometida, podría tener un impacto adicional que en total daría más de 40 billones de pesos.
4: Y noticia con la Jurisdicción Especial para la Paz que realizará una audiencia pública de verificación del caso conjunto Cementerio Las Mercedes de Dabeiba, Antioquia, relacionada con falsos positivos. Cristina Navarro tiene los detalles.
17: En esta diligencia que se llevará a cabo el 25 y 26 de junio en el Museo Casa de la Memoria en Medellín, será el paso previo para que la Jurisdicción Especial para la Paz emita su quinta sentencia. La sección de reconocimiento de verdad del Tribunal para la Paz verificará que se cumplan las condiciones necesarias para emitir esta sentencia contra 7 comparecientes de la fuerza pública que reconocieron su responsabilidad por 35 casos de asesinatos y desapariciones forzadas presentadas falsamente como bajas en combate en Dabeiba e Ituango en Antioquia, lo que en Colombia se conocen como los falsos positivos. Durante la audiencia, la Jurisdicción Especial para la Paz verificará que las condiciones de reparación, de proyectos y de cumplimiento y también de garantías de seguridad para los comparecientes se puedan cumplir para que esta sentencia tenga el foco restaurativo. Recordemos que en este caso, como los 7 exintegrantes de la fuerza pública aceptaron toda su responsabilidad en estos crímenes de guerra y de lesa humanidad, su sentencia no será enviarlos a la cárcel, sino adelantar proyectos con carácter restaurativos previamente aprobados por las víctimas.
13: 10:48 y fue condenado un hombre que abusó sexualmente de su hija, aprovechando los momentos en los que se quedaba bajo su cuidado. Jenny Garita.
18: Un juez penal del circuito con función de conocimiento de Bogotá condenó a 40 años de prisión a un hombre que violentó sexualmente a su hija cuando tenía 13 años. Las agresiones se presentaron en el municipio de La Palma, en Cundinamarca. De acuerdo con la investigación de la Fiscalía, el sujeto de 37 años supuestamente amenazaba con lastimar a la víctima para que no contara lo ocurrido. Por estos hechos fue sentenciado en un fallo de primera instancia que podrá ser apelado. No obstante, la Fiscalía confía en que sea ratificada o incluso aumentada la sentencia condenatoria.
4: 10:49 y habrá cambios en la atención médica de las cárceles del país. Alison Torres.
14: Sí, mediante una nueva resolución, el Ministerio de Salud adoptó un nuevo modelo de atención para las personas privadas de la libertad bajo custodia del INPEC. Esta medida incorpora servicios de telesalud, atención médica por fuera de los centros de reclusión y protocolos adaptados a las condiciones propias del sistema penitenciario. Además, establece una atención diferencial para esta población y para los menores de 3 años que conviven con sus madres en prisión. Pues el nuevo esquema también reorganiza la prestación de los servicios dentro de los establecimientos de reclusión y contempla una implementación gradual para garantizar la continuidad de la atención. Con estos cambios, las autoridades buscan fortalecer la capacidad de respuesta del sistema y mejorar el acceso a los servicios de salud de una población que históricamente ha enfrentado dificultades para recibir atención oportuna y continua.
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4: 10:51, vamos con la información internacional a esta hora en el noticiero de la noche de Caracol Radio. Las potencias económicas mundiales mantienen la lupa sobre Colombia. El clima toca el Mundial de Fútbol en Norteamérica y se abre el comercio a Irán, lo que pasó hoy en el planeta, con Eddie Mosquera.
23: Compañeros oyentes, buenas noches. Arrancamos con las potencias globales, pues siguen hablando de Colombia, ambas en buen plan, en enfoque positivo sobre el futuro de nuestro país. El primero fue el presidente Donald Trump, quien aseguró que bajo el mandato de Abelardo de la Espriella, Estados Unidos y Colombia van a tener una mejor relación bilateral. Él ganó con facilidad. Anoche hablamos y me dio las gracias. Le dije que será un gran presidente y que la relación con Colombia será mucho mejor. Por su parte, el canciller del gobierno chino celebró el desarrollo de la jornada en el país y expresó su voluntad de trabajar con el próximo gobierno y profundizar la relación. Felicitamos a Colombia por el buen desarrollo de la segunda vuelta. Consideramos las relaciones bilaterales como estratégicas y esperamos fortalecerlas con el nuevo gobierno. Seguimos en Oriente Medio porque Estados Unidos suspendió por 2 meses las sanciones sobre el petróleo de Irán, extendiendo los lazos bilaterales para mantener las negociaciones. Hasta el 21 de agosto, Irán podrá producir, comerciar y transportar hidrocarburos sin ningún tipo de problema. Por otra parte, Ecuador firmó hoy una estrategia con Estados Unidos para proteger sus fronteras. Ese plan de seguridad se va a aplicar primero en la frontera con Colombia. Sobre esto habló Lawrence Petroni, jefe de la misión de Estados Unidos en Quito.
0: Representa un compromiso estratégico para enfrentar amenazas que no respetan fronteras y que afectan directamente la seguridad de nuestros ciudadanos, nuestras comunidades y nuestra región. Esta coordinación es fundamental para combatir el crimen organizado transnacional, interrumpir el narcotráfico, reducir la inmigración ilegal y enfrentar las economías ilícitas que buscan explotar las zonas fronterizas.
23: Y cerramos hablando de la pelota. Las lluvias empañaron literalmente el día deportivo en el Mundial. El partido entre Irak y Francia en Pensilvania, en Filadelfia, se suspendió por 2 horas por una fuerte tormenta eléctrica. En Tennessee se frenó el entrenamiento de la selección española por una alerta de posible tornado. Y en Guadalajara, en México, se pausó el entrenamiento de nuestra selección, Selección Colombia, también por fuertes lluvias. Lo que será noticia mañana, juega Colombia mañana frente a República Democrática del Congo a las 9:00 p.m. Se van a cumplir también 10 años. Del referéndum del Brexit, esto justo cuando Keir Starmer renuncia como primer ministro británico. En Nueva York se van a celebrar primarias para las elecciones del Congreso en noviembre en Estados Unidos, y mientras esperamos resultados del escrutinio, el jefe de la misión de observación electoral europea entrega mañana su visión de cómo se desarrolló la segunda vuelta en Colombia.
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13: 10:54 p.m. y luego de conocer las noticias internacionales, regresamos al ámbito local, vamos al departamento de Boyacá, donde cerca de 2 meses permanecerá cerrada la vía nacional entre Genesano y Tierra Negra debido a las obras de rehabilitación del puente Los Negritos, ubicado sobre la quebrada La Peligrosa. ¿Cómo va estos mantenimientos, César Correal?
1: Los trabajos de mantenimiento y rehabilitación de este puente comenzaron este lunes 22 de junio y, de acuerdo con el alcalde del municipio de Genesano, Hugo Alexander Reyes, era necesario adelantar estos trabajos para evitar el colapso del puente que podría haber derivado en una emergencia de grandes proporciones.
2: En efecto, como bien lo indica, se ha cerrado la vía en el kilómetro 5 que de Genesano conduce a la Tierra Negra, producto del inicio de los trabajos de recuperación y rehabilitación de un pontón en el sitio conocido como Quebrada Los Negritos. Se hablaba de 40 días, esperamos que se cumpla con ese término. Estamos seguros que si bien va a generar traumatismos en el normal tránsito vehicular, pues es una obra que obviamente que se requiere. Se pueden evidenciar que estuvo a puertas de generar un colapso de la vía. La gente por alrededor de 5 meses pues no respetó la restricción de tránsito vehicular de hasta 10 toneladas, lo cual generó un riesgo inminente para la vida y salvaguarda de los vehículos que transitan por este corredor vial.
1: Las autoridades invitan a la comunidad a utilizar las rutas alternas habilitadas mientras se ejecuta esta obra, que fortalecerá la movilidad y reducirá los riesgos en el sector.
4: 10:56, vamos hacia norte de Santander. Veolia Aguas del Norte garantiza la transición sin afectaciones en el servicio de agua en Cúcuta. Jenny Márquez.
5: Buenas noches. Mucha expectativa se ha generado en Cúcuta frente a la transición del contrato 030 por parte de Aguas Capital Cúcuta a Veolia Aguas del Norte. Esta última será la encargada de prestar el servicio de acueducto y alcantarillado durante los próximos 20 años en la capital norte santandereana. Fabio Araque, gerente de Veolia Aguas del Norte, aseguró en Caracol Radio que en la actualidad se desarrollan actividades de coordinación y conciliación con Aguas Capital Cúcuta para que el cambio de operador se realice de una manera organizada y sin afectar la prestación del servicio.
24: Conciliar y coordinar que esta transición no genere ningún tipo de afectación para ningún ciudadano cucuteño. Estamos tomando todas las medidas de la planificación operativa de tal forma que en el momento que comencemos formalmente la operación, todos los cucuteños puedan percibir únicamente mejoras en la continuidad y prestación de los servicios y ninguna afectación.
5: Y ante la inquietud por el futuro del personal que actualmente trabaja en Aguas Capital Cúcuta, Araque aseguró que la intención de Veolia Aguas del Norte es conservar el talento regional y fortalecer sus capacidades.
13: 10:57 y autoridades investigan el asesinato de un adulto mayor. Esto fue en el departamento de Nariño, Sebastián Villada.
7: La víctima fue identificada como Antidio Muñoz, un hombre de 75 años que fue asesinado en la vereda El Salado, zona rural del municipio de La Unión, al norte de Nariño. Esto luego de un hecho violento que es materia de investigación por parte de las autoridades. De acuerdo con la información preliminar, el adulto mayor se encontraba compartiendo con sus familiares cuando se produjo una confrontación con su hermano, lo que terminó en una pelea. En medio de este altercado, uno de los involucrados había sacado un arma de fuego y le disparó a la víctima, causando heridas que le provocaron la muerte. Por ahora, las autoridades adelantan las labores correspondientes para esclarecer las circunstancias de este hecho y avanzan con la búsqueda del presunto asesino.
4: 10:58, en Garzón, Huila, fueron capturados alias El Chulo y Fercho. Cayeron tras cometer un atraco. Lizardo Moreno.
8: Hola, muy buenas noches. Dos peligrosos delincuentes fueron capturados en las últimas horas en el departamento del Huila luego de cometer un atraco. Se trata de alias El Chulo y Fercho. Se lo expresa la capitán de la policía, Natalia Hernández.
9: Conocidos como alias El Chulo y alias Fercho, quienes presuntamente habrían cometido un hurto mediante intimidación contra una ciudadana en el barrio El Jardín. Tras recibir el reporte oportuno de la víctima y la información suministrada a través de nuestra central de radios, activamos de inmediato un plan candado que permitió desplegar nuestras capacidades operativas en diferentes sectores del municipio.
8: Los hechos se registraron en el municipio de Garzón Huila, donde fueron capturados los dos hombres, inmovilizada una motocicleta e incautada el arma.
13: Y a las 10:59, en Montería están evaluando la continuidad de la ruta internacional Montería-Panamá ante el bajo flujo de pasajeros. La ruta se habilitó el pasado 11 de junio de 2026. Claudia Hernández.
10: Buenas noches. Noticia a esta hora con la Administración Municipal, que entregó un balance de la operación de la Ruta Aérea Internacional Montería-Panamá, asegurando que el flujo de pasajeros ha estado muy por debajo de las expectativas proyectadas. Según la Alcaldía de Montería, los vuelos han registrado un promedio entre 8 y 9 pasajeros durante las primeras semanas. Ante lo expuesto, informó que la aerolínea decidió operar temporalmente con una aeronave de menor capacidad, teniendo en cuenta la demanda actual. Finalmente, las autoridades indicaron que las próximas semanas serían determinantes para definir la continuidad de la ruta internacional.
4: Ya son las 11 de la noche en punto y a esta hora una de las noticias que marcó la agenda de hoy. El gobierno expidió el decreto que ordena formalmente la liquidación del Ministerio de la Igualdad. Uno de los proyectos bandera del gobierno Petro llega a su fin luego de que la Corte Constitucional declarara inexequible la ley que lo creó y de que no prosperara su segundo intento en el Congreso.
13: Se trata del Ministerio de la Igualdad, Equidad de Género, que llegó a su fin ante la expedición formal del decreto que ordena el inicio del proceso de liquidación. El decreto dispone que la entidad se denominará ahora Ministerio de Igualdad y Equidad en Liquidación y determina el inicio de las fases para el inicio de la liquidación completa, cuyo plazo inicial será de un año.
4: El documento formal determina la hoja de ruta que seguirá la entidad a partir de la firma de la normativa, que tendrá una modificación de su estatus operativo y su denominación técnica. De esta manera, el ministerio, que fue creado a partir de la Ley 2281 de 2023, da inicio a la supresión paulatina de las funciones de todas las dependencias institucionales que se encontraban vinculadas a la entidad.
13: Ya los trabajadores han protestado ante el DAPRE en medio de la incertidumbre por su futuro laboral. Cientos de trabajadores del Ministerio de la Igualdad ya indicaron ante las instalaciones del DAPRE en Bogotá cuál va a ser la solución. Esto después de que se le pudiera dar entrada a la entidad ante el inicio de la liquidación que comenzaron desde la semana pasada tras recibir una circular que les ordenaba su entrega de funciones.
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4: Once de la noche y un minuto. Ya estamos llegando al final de esta edición del noticiero de la noche de Caracol Radio, nuestra edición del lunes 22 de junio de 2026. Estas fueron las noticias más importantes del día en Colombia y en el mundo. A ustedes, gracias por la sintonía. Los estuvimos acompañando Cristian Coronado, Juan Carlos González y todos los periodistas del servicio informativo. Quédense con nuestra programación nocturna, pero antes, las novedades en el mundo de la música y el cine con Mateo Duarte.
3: Este lunes murió a los 94 años Clive Davis, el ejecutivo musical estadounidense que fundó Arista Records y contribuyó a forjar las carreras de Whitney Houston, Bruce Springsteen, Aretha Franklin, Carlos Santana, Janis Joplin, Alicia Keys, Carrie Underwood y muchos otros. Su muerte fue confirmada por su representante de toda la vida, Alyssa Rabinoff, quien afirmó que falleció en paz a causa de una enfermedad propia de la edad, rodeado de su familia y seres queridos. A finales de mayo fue hospitalizado en Nueva York por una afección respiratoria. En 2021 a Davis se le diagnosticó parálisis de Bell, una afección grave que causa una debilidad repentina en los músculos faciales. El diagnóstico obligó a Davis a posponer su famosa gala anual previa a los premios Grammy, que se celebraba la noche anterior a la ceremonia desde 1975. El músico, cantautor y productor discográfico británico Keith Richards afirmó que no está seguro de estar en condiciones de participar en futuras giras de los Rolling Stones, pero eso no significa que la banda no vaya a volver a tocar en directo. Con el lanzamiento de su nuevo álbum Foreign Tongues, previsto para el 10 de julio, el guitarrista de los Stones planteó la idea de que la banda realizara residencias en una nueva entrevista. En mayo, Richards declaró que la banda podría hablar de salir de gira el año que viene. A finales de 2025 se supo que Richards no estaba dispuesto a comprometerse con una gira por estadios del Reino Unido y Europa. Mick Jagger, en cambio, está más entusiasmado ya que recientemente declaró que le encantaría y que espera hacerlo en cuanto sea posible.

0: Y la película de animación Toy Story 5 arrasó en taquilla con 160 millones de dólares en 4.425 salas de cine de Norteamérica y logró el mejor estreno del año en Estados Unidos por encima de Super Mario Galaxy, la película, con 131,7 millones de dólares. La secuela también se posicionó como el mejor estreno de la franquicia de Toy Story, superando el récord establecido por Toy Story 4 de 2019 con 120 millones de dólares. Además, obtuvo el segundo mejor fin de semana de estreno para una película animada en la historia, solo superado por Los Increíbles 2 de 2018 con 182,7 millones de dólares. En el extranjero, Toy Story se estrenó con una recaudación de 152 millones de dólares, alcanzando un sensacional total mundial de 312 millones de dólares.
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2: Son las 11 de la noche y 5 minutos.
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0: Bueno, ahora sí, bienvenidos, es la Luciérnaga, es Caracol Radio, aquí está, es una tarde más siempre acompañando el regreso de los colombianos a casa, acompañando también a mucha gente que en sus casas prefiere informarse al final del día con una sonrisa, con todo lo mejor y con todo el servicio informativo de Caracol Radio, con nuestros humoristas, con buena música, con el combo de deportes. Hoy en una media hora tendremos rueda de prensa de la selección colombiana de fútbol, estaremos con ellos, con todos nuestros integrantes de la ruta mundial. Don George Pinzón.
1: Él es el que la clava.
0: Mbappé, muy bien.
2: Bien escogida la canción.
1: No, pero no es por eso,
0: Villarcito. Ah, no era. Segundo palo del arquero, golazo de Mbappé.
1: No, Villarcito, con las buenas tardes para ti, obviamente, para Fraile, para Gabriel y todos mis compañeros en Medellín. Un abrazo grandote.
3: Buenas tardes. Sí, aquí estamos. Inclusive, Patrón, ya lo estamos viendo también por YouTube. Y creo que la gente ya está viendo.
0: Sí, en YouTube, pusieron Caracol Radio en YouTube, sí.
3: Sí, señor. No, la gente está viendo la chaqueta de la doctora Paula que usted se trajo hoy. Perdón, patrón.
0: ¿Cuál chaqueta de la doctora Paula? No.
3: Sí, Gabriel, yo me imagino.
0: Paula tiene su closet, yo tengo mi closet.
2: Pero lo confundió.
0: Todo eso y yo...
3: Pero de pronto, patrón. Exacto, eso iba a decir yo. De pronto se fue la luz y usted se equivocó y salió del closet.
4: ¿Cómo así? No, salió del closet.
3: No, espere. Salió del closet de la doctora Paula, pensando que era el suyo, y entonces cogió esa chaqueta. Y se la puso. No, pero le queda muy linda.
0: ¿Quién dijo que es una chaqueta de mujer? ¿Qué tiene que ver?
2: Es el uniforme. Por el cuello, Gabriel.
3: Patrón, perdón.
4: ¿La de Chef o la de Fiona? Dijo usted la vez pasada.
0: No, a ver.
3: No, pero esta sí es de la doctora. Pero usted me puede hacer un favor, patrón. ¿Se la puede abrir un poquitico?
0: ¿Cómo así?
3: Sí.
2: O sea, muestre la chaqueta.
3: Sí.
0: Pues qué tiene.
4: ¡Ay, mire por dentro! ¡Ay, mire por dentro! Ah, hagan por dentro, zoom, por favor.
3: Tiene un colador, el multiuso. ¿Por qué me sirve?
0: A ver, señor. No.
1: Es que se la puso al revés. Ese es el derecho.
0: No, esto es una tela que respira para que sea fresca, para que se pueda utilizar en países que tienen cuatro estaciones en verano también. Entonces es una tela que...
2: Eso le dijeron.
0: Ay. En serio, ustedes que andan criticándome la ropa, ustedes críticos. O sea, salió el Diablo Viste a la Moda, la parte 2 y todos ahora critican la ropa.
1: Sí, qué feo.
3: El Diablo Viste a la Moda.
2: Gabriel,
0: no, Angulo ya también. No, pero no, estas chaquetas de Opes y no tiene nada, güey. Pues, a ver.
1: Sí, no, y no voy con esa crítica, entonces.

0: pero patrón, pero está bonita, fuera de charla. O sea, la doctora Paula tiene muy buen gusto.
1: Va a haber risa loca, va a haber. No, va a haber. No será hoy, no será mañana, quizás no la próxima semana, pero va a haber. Va a haber. La chaqueta es bonita, sí.
0: No, bonita.
1: En YouTube están diciendo que es bonita.
2: Sí, para ella, sí, señor. Sí. Pero eso dicen en YouTube.
1: No, no estoy diciendo que para ella.
0: Y esa moda, preguntan.
1: ¿Cómo que y esa moda? Pues es una
0: parece buena. Una chaqueta rompevientos.
1: Sí, es rompevientos.
3: No, no, es muy gruesa para hacer.
0: De viaje a las estrellas, dicen, de viaje a las estrellas.
2: La Star Trek, sí.
1: Pero a ver, pues.
2: Sí, sí, sí.
1: Ay, pues, entonces, entonces, todas las mañanas les mando fotos a ver qué me pongo. Pues.
2: Debería.
1: Debería.
0: Uy, uy. No, a mí no.
1: Bueno, más bien la canción, señor hombre.
0: Sí, sí, señor, la canción.
1: No creo que haya gente que se meta a YouTube a ver semejante tontería que
3: ven ustedes. Sí, sí se meten. Lo peor de todo es que sí se meten.
0: Parece en la bolsa que pongo la ropa sucia. Te escriben acá.
4: Vea.
1: Esa bolsa es de su mamita. Yo no sé quién lo habrá dicho, pero la bolsa sí. Bueno, ya.
0: Jorge Orozco.
1: Bueno, allá.
0: Bueno, arrancando con esta canción. La chaqueta pulgoso.
4: No.
3: Están diciendo.
0: Pero están diciendo en YouTube. Patrón, pero están diciendo en YouTube. No lo estoy diciendo yo.
1: Sí, pero ¿quién te que él no tenía chaqueta?
0: Pero era de ese color.
1: Bueno, Deli, a ver, hombre, yo ando.
0: Sí, hoy es un día importante, Gabriel, para Colombia.
1: Sí, ríase. El otro
0: que
1: tonto.
0: Que la chaqueta de Evo Morales, están diciendo.
3: Ay, sí, también.
1: Ah, también. Ya, okay.
3: Es más, Evo poniendo la chaqueta de Gabriel.
0: La gente es dañada, patrón, la gente es dañada.
1: Bueno, güey, la canción, la hombre, mire la hora.
0: Sí, la canción, porque hoy es el día de el abogado.
1: No estoy de acuerdo en que ponga esa canción. O sea,
3: sí, no, me parece.
0: El Rucho.
1: Rucho. Para un día del abogado, no, señor. No.
0: Bueno,
1: no. Respete a todos los abogados en su día.
0: No, pero espere, no es por eso. No.
2: Ah, no era por los.
0: No, no tomen juicios pues contra mí de una vez por eso. No es por eso. ¿Qué pasa? ¿Cómo se llama la canción? El Serrucho.
1: Sí.
0: ¿Quién canta? Mr. Black. ¿Y cómo le dicen a él? El presidente.
1: Ok.
0: Y si hablamos del nuevo presidente de Colombia, ¿qué profesión tiene? Abogado.
2: Y el Serrucho. No, cuidado con el
0: No, pero no es por eso. No empiece Villar, que hasta ahora
4: es el presidente.
2: Pero cuidado.
0: Pero el presidente es abogado.
2: Pero cuidado.
1: Sí, pero está diciéndole el Serrucho
2: al nuevo presidente.
0: No, pero no es por eso.
2: George, cuidado.
0: No, pero no es por eso. Vuelvo y digo, es porque el presidente, el Serrucho la canta el presidente. Y si hablamos del presidente, pues qué profesión tiene el abogado.
4: Mr. Black y Abelardo de las Pillas son homólogos.
0: Son presidentes.
4: Imagínense.
0: ¿Puede haber un empalme con ellos?
1: Son homófonos. Porque es el presidente.
3: Sinónimos.
1: Pónganle humor más bien a estos señores, a ver si se calman más bien los que saben de moda los diseñadores.
4: Su homólogo, el presidente del género.
1: Me salieron 7 diseñadores hoy.
0: Arriba rating, qué energía, qué entusiasmo. Ahora sí ya prácticamente.
1: ¿Cómo que qué o qué?
0: Se acabó la semana, patrón.
1: Apenas es lunes 22, ¿cuál se acabó la semana?
0: Pero junio ya se acabó prácticamente.
1: Uy, falta todavía semanita larga, señor.
0: Sí, sí. Oiga, falta bastante. Pero es que esto va volando, patrón. Qué cosa tan impresionante. Uno pone a analizar y junio se fue así, volando.
1: Bueno, mi
0: sifu. Sí, bueno. Voy a contar el chiste, patrón. No vamos a hablar más de su chaqueta. Ay, así
1: hombre,
0: la... No, pero
1: chaqueta, estoy...
0: No, porque es que la gente está ingresando allí. No, pero no se la ve así. No.
1: ¿Qué tiene?
3: La chaqueta de medicina. Dicen que es la chaqueta de medicina legal.
4: Se ve muy militar y todo.
0: Pero patrón, en serio, la gente ingresa no más que para hablar de su chaqueta.
1: La chaqueta es muy bonita.
0: Es linda. Es linda la doctora. No, pare.
4: Multifuncional, pues también sirve para pescar.
3: Para coger oro.
4: Que una atarraya.
0: No, patrón, mire.
1: Dice, le ocurre una atarraya.
0: Oscar Rivera, patrón, escribe Oscar Rivera y dice: me hicieron entrar por puro morbo. Y sí, está como feita. Es mejor el costal, dice.
1: Salite, Oscar Rivera, salite del bendito YouTube, hombre.
2: Mira esas películas antiguas de minería, cuando están buscando oro, así.
1: Ay, tan bobo me da miedo, hombre. Bueno, dale, cuente el chiste, hombre.
2: No se raye, Gabriel.
0: Mr. Juan, que es que donde compraron la chaqueta si no vendían para hombres. Sí,
1: sí, pero la última la compró su mami.
0: Mr. Juan, que
2: lo compró. Ya no le digas a los...
1: Opa, se meten conmigo, ¿qué?
2: A los YouTube y oyentes, Gabriel.
4: Que esa chaqueta se la regaló Julio, dicen por acá.
1: Cuidado, señores, no, ya, cariño.

0: Calma a todos. Sí.
1: Bueno. ¿Qué cómo le parece que estaban conversando dos amigos?
0: ¿Amigos de quién?
1: Amigos de hechos. Y le dice el amigo al otro, hombre, yo creo que mi esposa me está engañando.
0: Me está engañando.
1: Sí, yo creo que mi esposa me está engañando. Okay. Y yo me digo, ¿vos por qué decís eso? Y dice, no, es que nos mudamos a otra ciudad como por cuarta vez y seguimos teniendo el mismo mensajero.
0: Bueno, don Orlando Villar, amanecimos con nuevo presidente de la República, Abelardo de la Espriella.
2: Sí, Gabriel, Abelardo de la Espriella, de acuerdo con el último boletín de la registraduría, tiene 12.959.000, casi 13 millones de votos. Iván Cepeda, alrededor de 12.700.000 votos. Una diferencia en este momento, Gabriel, de unos 250.000 votos con un margen del 0.96%. Si bien una victoria estrecha, Gabriel, para una elección presidencial, pues es lo que marca entonces el preconteo y históricamente más bien el preconteo. No se ha cuestionado, Gabriel, el escrutinio siempre ha sido un mero trámite, una formalidad, porque en Colombia, en el momento en que se entregan los resultados, se reconoce desde todos los sectores, incluyendo el de gobierno, el de la oposición, al nuevo presidente de la República. Sin embargo, acá siguen las reacciones, Gabriel, el presidente Gustavo Petro, que ha dicho entonces, al igual que el candidato a la presidencia Iván Cepeda, que van a impugnar y acudir a las herramientas que, por supuesto, la Constitución y la ley les permiten para revisar el conteo. Avanza el escrutinio en este momento, pero también Gabriel ha terminado en el centro de Bogotá una reunión entre toda la autoridad electoral y todos concluyen en lo mismo. No hubo fraude electoral. Allí en esa reunión está la periodista de Caracol Radio, Laura Saavedra, los detalles.
3: Así es, Orlando y Gabriel, pues acaba de terminar esta cumbre de seguimiento institucional tras el proceso electoral, donde todas las autoridades electorales participaron, entre ellos el Procurador General Gregorio El Hash, el presidente del Consejo Nacional Electoral Cristian Quirós, los ministros de Defensa Pedro Sánchez, del Interior Armando Benedetti, la ministra de las TIC Karina Murcia, así como representantes de la Registraduría Nacional, y todos acordaron entregar un parte de tranquilidad a los colombianos frente a esta jornada electoral que estuvo marcada por legitimidad y transparencia. Aseguraron que todos los partidos les dieron las mismas garantías y que todos contaban también con testigos electorales en cada mesa. El presidente del Consejo Nacional Electoral dejó claro que van a atender todas las solicitudes, que este proceso de transporte de las actas del escrutinio se demora un día en llegar, pero que todo va a ser muy rápido para entregar ese resultado final de la jornada presidencial. La directora de la MOE, Alejandra Barrios, también se unió a ese balance positivo, aseguraron que todos los hechos fueron aislados y además destacó que este proceso del escrutinio avanza con la rapidez que tiene que avanzar y aunque no hay prisa, tiene toda la trazabilidad y que todos los partidos, tanto las campañas como la ciudadanía, podrán revisar estos resultados. Al término de este encuentro, también les cuento que el procurador Gregorio Hatch dio un parte de tranquilidad frente a la jornada y aseguró que no han encontrado ninguna razón para hablar de fraude, aseguró que todos los requerimientos se han atendido y no han encontrado ninguna razón para poder dudar de este trámite del proceso electoral. También se refirió a esta investigación disciplinaria contra el superintendente Daniel Quintero por participación indebida en política y confirmó que a la fecha avanzan 195 investigaciones a funcionarios públicos por esa presunta participación en política, no obstante exaltó que todos tienen presunción de inocencia. De esta manera realizan la primera reunión tras este proceso electoral que dejó a Abelardo de la Estrella como ganador de la contienda.
2: Gracias, Laura Saavedra, desde el centro de Bogotá. Pues Gabriel, entonces lo dice la autoridad electoral, más adelante hablaremos de lo que dice la comunidad internacional. También líderes políticos, consejos gremiales, empresarios y otros que han aceptado el resultado. Pero mire, Gabriel, este dato, ya concluyó el escrutinio que están realizando los jueces de la República. Se hizo al 100%, ya se contaron y revisaron ellos los votos, las actas, las papeletas. En este momento, Gabriel, ya pasa a una segunda etapa que se realizará mañana, le entregan esos resultados a magistrados delegados del Consejo Nacional Electoral y el miércoles pasará a el plenario del Consejo Electoral para ratificar la decisión. Hasta el momento lo que nos dicen es que no han encontrado novedades.
0: Bueno, pues precisamente don Juan Fraile, coinciden estas declaraciones con lo que han dicho los observadores internacionales.
4: Las elecciones en Colombia más vigiladas en toda su historia, pero además las más vigiladas de Latinoamérica. Habrá delegados de la mayoría de los países de la región y esta mañana en 6 AM W con Julio Sánchez Cristo, por supuesto, habló el delegado de los Estados Unidos, que pues por demás ha sido protagonista en esta contienda, el senador republicano Colombo estadounidense Bernie Moreno. Esto dijo, impresionado por la rapidez con la que aquí se entregan los resultados. En Estados Unidos es mucho más complejo el sistema electoral, esto dijo.
5: Bueno, de punto de vista mío, te cuento esto, que ayer, anoche, hablé con el presidente Trump, hablé con el senador Rick Scott, con el senador Mike Lee, con el senador Lindsey Graham, con el senador Ron Johnson, y vamos a invitar al director del CNE y al registrador a que venir a hablar con, a ser testigo sobre el Congreso de los Estados Unidos, y vamos a invitar al gobernador de California también para demostrar la eficiencia de Colombia contra la ridícula elección que maneja California para cambiar cómo manejamos Estados Unidos las elecciones, porque lo hace mejor.
0: Vea eso. Imagínese, o sea, los gringos quieren venir a aprender cómo hacemos las elecciones nosotros y aquí nosotros dudando de ellas. Lindos es que somos.
4: También
0: María, tontería la nuestra.
4: También se pronunció Jenny Lincoln, ella es observadora internacional del Centro Carter. Este es un, digamos, centro de vigilancia electoral que acude a todos los países del mundo sin distingo. Fue, por ejemplo, el único que pudo entrar a Venezuela y en su momento dijo, mire, sí, en esas elecciones sí hubo fraude. Esto fue lo que dijo Jenny Lincoln sobre las elecciones en Colombia.
6: Una democracia en un país polarizado, pero con un sistema electoral que es ejemplar en la región.
0: Oiga, Fraile, pero siempre las declaraciones del Centro Carter al presidente Gustavo Petro le gustan en los diferentes países siempre y cuando piensen como él piensa.
4: Sí, exacto. Sí,
0: el presidente acepta en un momento lo que dice el Centro Carter y lo pone de ejemplo, pero si dicen otra cosa, ahí sí va en contra de ellos.
4: Y no han sido los únicos. Mire, Gabriel, la misión de observación electoral de la Unión Europea ha ratificado la misma situación, tanto para la primera como para la segunda vuelta. Así que, pues, muchos ojos encima, terminará pronto el escrutinio y yo creo que esta es una página que ya hay que pasar. Ya hace parte de la historia republicana y democrática de Colombia.
0: Peguémosle un revolcón a esto y pensemos en el partido de Colombia, hombre.

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0: En Caracol Radio son las 11 de la noche y 31 minutos.
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5: Lionel Messi es historia pura. Con un doblete a los minutos 38 y 90 más 5, le dio la victoria a la selección argentina 2-0 ante Austria en la segunda fecha de la fase de grupos de la Copa del Mundo. Además, llegó a 5 goles en esta competición y en total llegó a 18 en todas sus participaciones, convirtiéndose en el mayor anotador de la historia de la Copa del Mundo y marcando un récord impresionante. Lionel Messi le da otros 3 puntos a la Argentina, que sigue comandando su grupo y ya suma 6-6. Escuchamos al técnico, a Lionel Scaloni.
6: Cuando hay que sufrir, el equipo lo hace. Hoy, por momentos, sin que ellos nos hayan puesto en dificultad, sí es verdad que no teníamos la pelota y bueno, sufrimos, pero sabemos sufrir. Y eso es un mérito del equipo, más allá de que se pueda hacer mejor. Creo que el mérito del equipo es saber en cada momento qué hacer. Es un rival duro este, un rival complicado, que no da una pelota por perdida, que tiene mucha altura, físico. No podíamos descuidarnos, así que contento por haber clasificado y que parecía que iba a ser fácil, y aseguro de que no. Ustedes han visto los dos partidos, lo que fue, y fueron partidos complicados.
5: El próximo partido para Argentina será este sábado 27 de junio, también en Dallas, Texas, a las 9 de la noche, enfrentando a Jordania.
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8: Roxane, tenías razón. Así empieza la desgarradora carta del atacante de Costa de Marfil, Yann Diomandé, que le escribió a su hermana Roxane, quien murió cuando tenía 15 años. Fuiste quien creyó en mí cuando todos se reían. Y sabes una cosa, lo logramos. Estoy jugando el Mundial con los elefantes, así como lo hizo el gran Didier Drogba. Diomandé escribió a mano, caían lágrimas sobre las hojas. ¿Te acuerdas, Roxane, que de mi camiseta falsa del Manchester United me pusiste en la espalda Cristiano Ronaldo y me pintaste el 7? Y a pocos renglones del final remarcó: hermanita, si veo a Cristiano Ronaldo, lo saludaré de parte tuya. Finalmente, Roxane, en la cancha es donde me siento en casa, tranquilo, donde me puedo comunicar contigo. Dirección Cielo Azul. Atentamente, tu hermano y servidor, Yann Diomandé.
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2: Muy bien, llega Minuto 60 con subsidio, la empresa social de Colombia. Don Juan Fraile, indicadores para este día, señor.
3: Reacción al dólar, al resultado electoral en Colombia. Los mercados se comportan con normalidad, pero entendiendo que viene un periodo de estabilidad para la economía. Es lo que han manifestado varios de los analistas consultados, Gabriel. El dólar cayó cerca de 50 pesos, ubicándose en 3.406. Incluso se alcanzó a negociar a 3.385 pesos en algún momento durante la mañana. Reiteramos entonces, el dólar cerró hoy en Colombia 3.406 pesos, una caída de 53 frente a lo que se venía presentando la semana anterior. Este nivel de dólar, este precio de dólar, no se presentaba desde el año 2020 en Colombia.
2: A esta hora tenemos bloqueos en Bogotá. ¿En qué sitios y qué razones tenemos, Karen Borges?
4: Gabriel, minuto 60 con subsidio. Hay una movilización que salió desde la Universidad Nacional y se dirige hacia la Plaza de Bolívar. En este momento la movilización avanza por la calle 26 a la altura de la carrera séptima. Pacíficamente, la mayoría de ellos estudiantes menores de edad que se movilizan en razón de los resultados obtenidos en las elecciones presidenciales de ayer.
2: Orlando Villar, sigamos hablando de la misión de observación electoral en Colombia.
5: Sí, Gabriel, minuto 60 con el subsidio, porque la directora de la misión de observación electoral, Alejandra Barrios, destacó el resultado de la jornada de ayer. Dice que es muy positivo, que Colombia ha demostrado una madurez democrática, una fortaleza institucional, porque a pesar de la enorme polarización y algunos incidentes de orden público, la jornada transcurrió con normalidad y hubo algunas afectaciones, pero nada que comprometiera el resultado electoral. El trabajo de la Registraduría, del Consejo Nacional Electoral, de la Fuerza Pública, de toda la autoridad electoral, pues se destacó y no fue necesario mover una sola mesa de votación, Gabriel, por problemas de seguridad. Así que el mensaje político, dice ella, es que Colombia ha quedado dividida, pero no se pueden cuestionar los resultados de las pasadas elecciones.
2: Y nos metemos con la realidad y la ficción de La Luciérnaga en este minuto 60 con subsidio, porque tuvimos acceso al equipo de presidencia que está revisando el conteo de los votos en nuestro país, así.
6: Bueno, aquí estoy armando el equipo que me va a ayudar con el reconteo de los votos. Oye, ¿será que llamamos a Alexander López? Ese, cuando él se posesionó como director de Planeación Nacional, él dijo esto.
7: Yo no soy economista ni aspiré a serlo, porque las matemáticas me dieron muy duro, es la verdad.
6: Bueno, no, me va a tocar hacerlo a mí. Es que hay que aprovechar para poner a alguien que sepa de matemáticas, como yo cuando saqué estas cuentas.
8: A ver, no, 6 por 6, 36, 6 igual 3, 6 por 2, 12 y 3, 15,8. La mierda. Bueno, pero ese no es el problema. Okay. Entonces, yo era el primero en la clase de matemáticas. Entonces, todo el tiempo saqué 5, 5, 5, y en la universidad. Y debía haberme dedicado a las matemáticas.
6: ¿Y cómo olvidar cuando, gracias a mi buena matemática, hice esta suma?
9: Un capital público mayoritario, 50 más 1. ¿Cuánto es? 49, algo.
6: Vamos a contar. Que hay 1. Este está doblado en 2, entonces lo divido. Ya tengo 3. Esto es muy duro. ¿Será que más bien llamo a Julianita Guerrero? Esa hermosa piel canela. Ella dijo que estudió contaduría, entonces me ayudaría a contar los votos. Y así los riquitos blanquitos digan que sus diplomas son falsos, pues yo la defendí.
10: La señora Juliana Guerrero hasta el día de hoy no se la ha comprobado. que no estudió en esa universidad.
6: Bueno, mejor yo solito hago el recorteo, aprovechando más bien la teoría de ponerle una tangente a las matemáticas. Creo que esa me funciona.
11: Le pongo una tangente, entonces yo sé que la fórmula de la tangente es el punto cero donde la línea recta toca con la curva de indiferencia, que debe ser siempre cóncava hacia abajo, porque si es cóncava hacia arriba no me sirven las matemáticas. Les tengo que crear las condiciones para que sea cóncava hacia abajo. Entonces ahí matemáticamente encuentro el máximo.
6: Es que también son muchas cajas. Bueno, si llamo a Francia Márquez, ella es la vicepresidenta, ella tiene que ayudar, ¿cierto?
12: De malas. Pueden llorar, pueden gritar, pueden hacer todo lo que quieran. Me pueden ir a demandar si quieren.
6: Lástima que no esté en libertad mi amigo Nicolás Maduro, porque ese con su sabiduría matemática me ayudaría a contar rápido los votos. Cuando dijo...
13: 7 más 6. Exactamente.
12: Oh my God.
13: Un poquito de agua, por favor, calor.
6: Bueno. No llamemos la gente, me tocó empezar a mí. A ver, llevamos 3. Y estos 2 son 5. Por 2 aquí da 10. Soy un genio.
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2: Muy bien, don Sebastián Vargas. Vamos con usted porque, hombre, tenemos rueda de prensa de seleccionado colombiano de fútbol. ¿Cómo está, Sebas?
14: Yo, Gabriel, feliz tarde para todos. Estamos en el Estadio Akron, ya a comenzar la rueda de prensa oficial del segundo partido de la selección colombiana de fútbol. Está siendo la presentación la encargada de la prensa en este estadio. Así que vamos a comenzar con la Luciérnaga en vivo con la rueda de prensa del técnico Néstor Lorenzo. A ver, la primera pregunta.
15: Saludo especial, profesor. Después de lo que se ha visto en el Mundial y de lo que vio de Congo, o la República Democrática de Congo, ¿el plan es el mismo de cómo lo venía a enfrentar los hombres que va a utilizar, o está pensando en algún cambio, tiene alguna duda? ¿Tiene que ver con lo que está pasando precisamente en el Mundial? ¿Muchos goles? ¿Cuidarse de los goles? ¿Hacer más goles?
16: Todo, cuidarse los goles, hacer más goles. Lo que teníamos estudiado de Congo en la previa había variado bastante, ¿no? Entre distintos tipos de sistemas, pero ya con Dinamarca y con Portugal marcó un 5-3-2, un equipo que mantiene dos delanteros importantes arriba, que bueno, que hay que evitar transiciones y contras, ¿no? Así que eso es lo que estamos trabajando. En cuanto al equipo, no se lo di a los jugadores todavía. Pregunta de eso. Sí. No, duda no. Creemos que tenemos que también mantener un estilo. Y bueno, estamos sobre esa línea.
17: Hola, buena tarde, ¿qué tal? Jaime Vinas. Néstor Gabriel, más allá de la formación, con base en la diferencia táctica que hay entre Uzbekistán y Congo, que usted estudió con su grupo de trabajo, ¿en qué variaría el equipo en cuanto a funcionamiento? No le estoy preguntando de formación, sino de funcionamiento técnico.
16: No, por supuesto que la disposición táctica, hay una disposición táctica ofensiva donde uno propone lo que su juego puede dar, aprovechando al máximo las virtudes de los jugadores, y una disposición táctica defensiva donde nos tenemos que adaptar a por dónde y cómo nos ataque el rival. Y esas son las previsiones que tenemos que cambiar en este caso.
18: Hola, profesor, señor Díaz de la FM. Usted es un hombre que cambia muy poco en sus equipos, es muy, muy poco los cambios que hace partido a partido, que son realmente muy diferentes. ¿Qué virtudes ha encontrado en este grupo para seguir manteniendo la base y que haya aún más unos cambios por partido?
16: Creo que la versatilidad de los jugadores, ¿no? Nosotros podemos jugar, o sea, Hemos jugado contra equipos que tienen dos delanteros como Congo y hemos jugado con línea de 4 con un líbero adelantado, con un líbero con línea de 3. Hemos jugado en Ecuador con línea de 3, por ejemplo, en Astoria. Volantes que de pronto se pueden salir a presionar más alto o pueden sostener un poco la estructura defensiva más desde atrás. Carrilero, o sea, gente por las bandas que puede jugar de lateral,
15: o de carrilero ya mitad de cancha para adelante, así que en ese sentido nos vamos acomodando a veces con la misma gente, incluso con cambios que se dan en los mismos partidos.
14: Gracias, hola profe, ¿cómo le va? Sebastián Vargas de Caracol Radio, somos en vivo para la Luciérnaga. ¿Debemos equiparar el juego aéreo que por lo general tiene estos equipos africanos en nuestra nómina?
15: Lo que pasa es que nosotros tenemos un día de juego que la tenemos que respetar. No nos han, hasta ahora, gracias a Dios, lastimado mucho con pelotas aéreas. Así que incluso la gente que no es tan alta marca muy bien, se compromete en la pelota aérea defensiva y no hemos tenido problemas, así que no es que vamos a poner gente alta para marcar pelota parada, no es nuestro estilo.
19: Buenas tardes, Alex Anzoni de Associated Press. Hemos visto muchísimos goles, quería saber por qué usted cree que esto está pasando en este mundial con tantos goles.
15: Bueno, primero porque hay mucha calidad técnica. Aquí están un par de jugadores del mundo y juntos, ¿no? Es decir, todo lo que vemos en una Champions League, en una Copa de Libertadores, están los mejores de esa competencia juntos. Aparte con los de competencias asiáticas y africanas, que como hemos visto han crecido mucho como federación y como selección. Así que no es de extrañar que la calidad y la protección que tiene hoy día el jugador ofensivo con respecto a hace 20, 30 años, ¿no? Donde se golpeaba más, donde se permitía más el juego grupo o los equipos cerrados, hoy cualquier equipo que se cierra bien y te sale de contra propone y puede gestionar un buen partido, ¿no? Así que creo que el espectáculo está siendo bueno en ese sentido.
20: Hola, ¿qué tal? Muy buenas tardes a todas y todos. Soy Mariana González Márquez, de Agencia EFE. Profesor, a mí me gustaría preguntarle un poco el apoyo que están recibiendo de la afición. ¿Sienten que van a jugar en casa? Ya vimos en el partido con Uzbekistán que la afición colombiana llenó el estadio, estaba totalmente eufórica. ¿Qué esperan de este partido de la afición y cómo los han arropado en Guadalajara? Gracias.
15: De verdad, bueno, primero la atención en Guadalajara ha sido excelente. Agradecemos a toda la gente aquí de la ciudad, a la gente del hotel, del campo de entrenamientos del Atlas, ¿verdad? Que es espectacular todo. En cuanto a la afición colombiana, es maravillosa siempre. Nada más que dar gracias al apoyo que le ha dado esta selección desde hace 3, 4 años que estamos al frente de la misma, ¿no? Donde vamos, se entregan con todo y hinchan por la selección de una manera increíble. Mucha pasión, mucha alegría. Ahora le podamos dar muchas alegrías más.
21: I will kindly ask the photographers to leave the room. Thank you very much. Let's stop the picture for now. 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
22: Bueno, saludo cordial al profesor Néstor Octavio Mora Gómez, del show del Mundial de Canal Tron, descubrefútbol.com en España, en alianza estratégica con el canal de YouTube Octavio Mora Deportes. Profe, no le podemos reprochar absolutamente nada a Lucho Díaz después de su destacada actuación. Estamos al frente de uno de los mejores extremos por izquierda. Sin embargo, uno mirando los mapas de calor y la influencia en goles determinantes del Bayern Múnich, le hemos visto por el centro, por la rapidez para ganar también duelos y su versatilidad táctica. ¿Es posible verlo también más por el centro y marcando diagonales? Es decir, acordado y armonizado con los demás integrantes del equipo, profesor.
15: Mira, lo importante no es cuántas veces, sino cómo termina, ¿no?, la jugada. Creo que el otro día, la ruptura de Muñoz, el pase lo hizo Lucho Díaz a manera de volante por el centro. Y el gol lo hizo Lucho Díaz por el centro también, el segundo gol. Entonces creo que
2: pues volveremos más adelante con Sebastián Vargas y el resumen de lo que está pasando en la rueda de prensa, las principales preguntas que a esta hora el director técnico de la Selección Colombiana de Fútbol, Néstor Lorenzo, está respondiendo desde Guadalajara. Muy bien, una pausa y regresa la Luciérnaga a Caracol Radio.

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2: Son las 12 de la medianoche en punto, ya estamos comenzando un nuevo día. Llegamos a martes 23 de junio de 2026. Aquí están las noticias en Caracol Radio. Norte de Santander fue uno de los departamentos que más apoyó a Abelardo de la Espriella. En el departamento, más del 70% le apostó a su propuesta política. Jenny Márquez.
3: El departamento fue clave en la elección de Abelardo de la Espriella como presidente de Colombia al entregarle el 76% de la votación y más de 602 mil votos. El mandatario electo se impuso en 35 de los 40 municipios en una jornada marcada por la alta participación ciudadana, la tranquilidad y las garantías de seguridad para los votantes. Tras conocerse los resultados, las autoridades regionales destacaron el comportamiento ejemplar de la ciudadanía y expresaron su disposición de trabajar junto al nuevo gobierno nacional. El gobernador William Villamizar y el alcalde de Cúcuta, Jorge Acevedo, coincidieron en la necesidad de impulsar proyectos para fortalecer la seguridad, la infraestructura, la conectividad y el desarrollo del norte de Santander durante el próximo cuatrenio.
2: Mientras tanto, los gremios económicos del Valle se muestran expectantes por el gobierno de la Espriella, Juan Carlos Díaz.
4: El Comité Intergremial Empresarial del Valle del Cauca, Asocaña, Procaña, FENAVI y otros gremios económicos del Valle coincidieron en expresar su disposición para trabajar con el gobierno de la Espriella. Desde Asocaña, entidad que representa a los cultivadores de caña de azúcar en Colombia, destacaron el desarrollo del proceso electoral, el papel de las autoridades y felicitaron al presidente y al vicepresidente electo. Entre tanto, la Federación Nacional de Avicultores de Colombia, FENAVI, hizo un llamado a respetar las instituciones y las autoridades electorales, así como a mantener un ambiente de estabilidad, confianza y tranquilidad para todos los colombianos. A su vez, Juan Manuel Sacremente, director ejecutivo del Comité Intergremial y Empresarial del Valle, aseguró que el gremio respalda la propuesta de consolidar una alianza estratégica con el Valle del Cauca y el Pacífico colombiano.
2: Por otro lado, el gobernador de Nariño anunció tras los comicios de este domingo que esperará los resultados de los jueces tras el escrutinio. Sebastián Villada.
5: Así lo anunció el gobernador de Nariño, Luis Alfonso Escobar, tras culminar la segunda vuelta presidencial. Dijo que estará a la expectativa del resultado entregado por los jueces luego del escrutinio.
6: De acuerdo con los resultados presentados hasta el momento y por las condiciones propias del preconteo, la determinación final de las elecciones se finalizará con los respectivos escrutinios, que son el procedimiento jurídico final que establece la ley y la Constitución.
5: El mandatario, no obstante, también destacó la participación masiva de la ciudadanía en esta jornada y el buen comportamiento de quienes apoyaban a ambas campañas luego de los resultados.
2: En otras noticias, la Agencia Nacional de Tierras entrega tierras a campesinos del Tolima. Luis Enrique Hurtado.
7: Según la Agencia Nacional de Tierras, después de 17 años, 142 familias campesinas se convierten en propietarias legales de sus predios en el sur del departamento del Tolima. La entidad informó que los 142 títulos que fueron entregados en el municipio de Chaparral se suman a los más de 3.600 de propiedad que fueron aportados en el departamento del Tolima durante la actual administración, que equivalen alrededor de 18 mil hectáreas formalizadas que tienen un impacto directo en campesinos de esta zona del país.
2: Y en noticia internacional les contamos que el viceministro de Exteriores iraní, Qasem Gharibabadi, dijo este martes que las negociaciones técnicas celebradas en Suiza entre las delegaciones de Irán y Estados Unidos han concluido con la creación de 4 grupos de trabajo y que la siguiente fase involucrará a un comité de alto nivel.
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10: Decirles a ustedes que muchas gracias, fue impecable esa transmisión, ustedes estaban ahí pendiente, pero lo más emocionante es cuando usted Julio dar la definitiva de presidente de la República. Muchas gracias.
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0: Muy bien, 5 o 10 minutos, sigue La Luciérnaga, sigue Caracol Radio al aire, señores. Bueno, don George Pinzón, buena canción esta de Gloria Trevi siempre.
1: Sí, sí, señor, gracias Palazo. A Dios. Y
0: eso es que eso es 93, 92.
1: Uy, espérame, 93,
0: 92,
1: espérame.
0: Sí, señor.
1: Espérame tantico.
0: La 92. Sí, 92. Sí, señor. Y fue número uno en Colombia en Radioactiva.
1: Pues según aquí es 91.
0: Top 40 Radioactiva, pero sonó en Colombia en el 92, 93.
2: En Colombia, sí, señor.
0: Sí, señor.
1: Ya, pues, sí, se situó en el...
0: O sea, esto fue número uno en Colombia, hágame el favor.
1: En Radioactiva.
3: Y en Radioactiva, sí, además, o sea.
4: ¿La tuvieron de invitada alguna vez?
0: Sí, no, varias veces aquí en Colombia. Sí. Sí, muchas veces.
1: Pero no sé si sea, o sea, es buenísima la posición en la que quedó entre las 100 grandiosas canciones de los años 90, quedó de 32.
0: Hágame el favor. Qué pobres somos.
4: Pero ella era, no, pero ella era una show de women, de la verdad, no, en el escenario.
0: Pero, sí, pero aquí estamos hablando de, o sea, esto musicalmente es lo más parecido al reggaetón.
4: Pero es que
2: sí,
4: es
2: la época. No hay contenido, no hay contenido.
0: No, no, cualquier cosa. ¿Cómo vamos a hablar de la época? En la época en la que
4: pero estaba rock, estéreo,
0: Caifanes, sí. No.
5: Los
0: no,
5: Prisioneros.
0: Sí, no, pero bueno, ahí sonaba Justos. Eso. Esto sonaba. Sí, bueno. Pero para meterla dentro de las grandiosas canciones, una cosa es ser exitoso y otra cosa es ser clásico.
1: Sí.
0: Sí.
1: También. Sí, señor. Bueno, pero la canción la traigo.
0: Lo noto nervioso.
2: Ajá.
1: No, para nada. No, para
5: es el día del calvo.
2: Todos esos datos le dieron duro.
1: Sí. No, esos datos los es un día muy importante para el mundo, no me había dado cuenta. Ajá. Y pues obviamente como yo le doy espacio a los oyentes.
0: O sea, para el mundo.
1: Sí.
0: Sí.
1: Le doy espacio a los oyentes, las personas que me escriben @TavoMario en Instagram.
0: Sí.
1: Me escribió George, creo que es un día muy importante para el mundo y estoy de acuerdo. Y le buscamos una canción que lo representara.
0: A ver.
1: Es el día mundial de... las mujeres sin ropa interior.
3: Roja, yo.
0: Sí. ¡Adiós, señora!
3: Uy, ¡roja directa!
4: ¡Roja!
3: ¡Fuera! ¡Fuera! ¡Fuera, George! ¡Fuera, George! ¡Fuera, George!
0: ¡Fuera, George! ¡Fuera, George!
6: ¡Arriba, rey! ¡Qué energía! ¡Qué entusiasmo! Ahora sí, ya prácticamente.
0: ¿Cómo que qué? ¿Ok?
6: Para el humor, patrón.
0: No, qué horror este tipo.
2: Oye, ay, Ave María, hombre.
0: Qué irresponsable, hombre.
1: No, eso definitivamente, patrón. Queda uno asustado prácticamente.
0: Pues, sí, no. Pues, qué horror.
1: Pero,
0: en fin. Entrar, ¿cómo que puedo entrar a ver qué?
1: Pues yo creo que la canción sí era...
3: Sí,
1: ¿por qué está hablando como Gustavo Bolívar?
2: Te lo amo.
1: Yo te lo amo, Gabriel.
0: Sí, no.
1: Déjeme entrar.
4: Es un nuevo amor ahora.
0: No, déjeme entrar, Gabriel. Dicho, sin comentarios.
1: Está bien.
6: Bueno. María.
0: Vamos a ver, el humor patrón. Vamos a ver qué es peor.
6: No, pero no. Peor que eso, nada. O sea, puede ser el chiste muy malo, pero así, de ese tamaño, no.
0: Bueno, cuidado.
6: ¿Qué? ¿Cómo le parece, patrón, que estaban dos yeguas?
0: ¿Dos yeguas?
6: Sí, dos yeguas que estaban hablando.
0: ¿Eran amigas?
6: Eran amigas.
0: ¿De quién?
6: Entre ellas, sí. Ah, ellas okay. Eran amigas de ellas porque una yegua era amiga de la otra yegua.
0: Ah.
6: Y entonces le hice...
0: Nena se rió.
4: Gabriel, cuando se ríe, es que está malo.
0: Se rió.
2: Sí, ahí nosotros no tenemos que ver.
1: Sí, ahí no tenemos nada que ver, patrón.
6: No, sí, Ave María y Nena, sí hablan. Oiga... Y entonces le dice una yegua a la otra, es que ay tu novio, porque cuando viene a hacerte la visita nunca se queda. Y dice, es que es un caballo de paso.
0: Ave María.
4: No, con razón, Gabriel, si estaba un poquito remano.
0: No.
7: Atención Colombia, el Ministerio del Interior le cumple al país y hoy más y más ciudadanos salen de la pobreza monetaria. 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
0: Bueno, pregunta que nadie hizo es al fin en qué va la liquidación del Ministerio, pero de la Igualdad, Orlando Villar.
3: Gabriel, pues ahí existe como un vacío jurídico porque es un ministerio que se creó en esta administración del presidente Gustavo Petro. Se supone que iba a asumir los temas de las comunidades afro, LGBTI, de la mujer, pero terminó además chocando con unas funciones de la Secretaría de la Mujer de la Presidencia, uh-huh. La Consejería Presidencial para la Mujer, terminó tocando temas del Departamento para la Prosperidad Social y terminaron ahí, Gabriel, en una cantidad de promesas que al final nunca hicieron nada más allá de expedirlo del subsidio para
0: se supone
3: jóvenes.
0: Que iban a eliminar cargos con los que se cruzara el ministerio.
3: Sí, pero no se eliminaron. No, terminaron funcionando las mismas consejerías presidenciales, terminó funcionando el DPS y se creó ahí un limbo en que de las promesas que se hicieron para estas comunidades, pues no se avanzó mucho. El tema, Gabriel, es que en el Congreso de la República, luego de que la Corte Constitucional no avalara la creación del Ministerio de la Igualdad, no se alcanzó a tramitar o no se aprobó en el Congreso que se mantuviera ese ministerio y, por lo tanto, hay que acabarlo, hay que liquidarlo. Ahora, el punto es que el tema de las oficinas, y es que llegan a trabajar, llegan alrededor de unos 500, 600 funcionarios a cumplir sus funciones.

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1: Por ejemplo,
2: es que no hizo nada, Francia.
1: Con tanto ruido que hace mi helicóptero, sí. Se me desconcentran en mi cerebro las nebulosas.
2: No, neuronas, las neuronas,
1: A esos funcionarios que van a quedar desocupados, solo puedo decirles que no se quejen tanto. ¿O acaso no vieron que yo he estado 4 años sin hacer nada y nunca protesté? Así que de malas, pueden llorar,
2: sí, lo
1: con
2: dijo.
1: Esto del cierre del ministerio, que seguro los dejo, como se dice, putrefactos.
2: No, estupefactos.
1: Bueno, sí. Eso mismo.
2: Sí. Bueno, Francia, que le vaya bien. Pero pues, Fraile, un ministerio que nació muerto, no hicieron nada por mantenerlo con vida, que uno dijera, salgamos a defender ese ministerio.
3: Pasó sin pena ni gloria, Gabriel, y es una lástima. Al final, allá estaban, digamos, los empleados de primer nivel, los que tenían que atender a la población, los profesionales que llegaron ahí, tenían la ilusión de trabajar en una entidad recién creada y lamentablemente hoy llegaron y ya no los dejaron ni siquiera entrar. Lo que pasa es que políticamente el Ministerio de la Igualdad, Gabriel, terminó convertido en un fortín de burocracia.
2: Eso,
3: en donde además hubo 5 ministros de la Igualdad. Entonces uno dice, ¿cuál era la seriedad al frente de este ministerio? Donde primero estuvo Francia Márquez, que le tocó crear el cascarón, y esto al frente ella decía, es que no puedo hacer nada porque eso no ha empezado a funcionar. Cuando eso ya estaba funcionando, empiezan a nombrar los ministros, las ministras. Recordemos el caso de la señora ministra de la Igualdad, que duró 3 meses, hizo muy poco, se fue embajadora a Bruselas y terminó renunciando para entrar a la campaña de Iván Cepeda. Estuvo el ministro Rosero, al que el presidente le dijo, ningún negro me va a decir que tengo que discriminar a un actor porno. Y entonces el Ministerio de la Igualdad se nos volvió capricho del presidente Petro, que originalmente sí era una buena idea, Gabriel. Los países deberían tener un Ministerio de la Igualdad bien manejado, con criterio técnico y con dientes para llegar a las poblaciones menos favorecidas. Acá no pasó absolutamente nada. Hoy ni siquiera sabemos quién está al frente del Ministerio de la Igualdad. Acabó y pasó sin pena ni gloria. Muy triste, la verdad.
2: Bueno, a ver si nos alegra más bien la tarde un chiste, porque eso sí parecía un chiste.
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0: rating, qué energía, qué entusiasmo. Ahora sí, ya prácticamente.
1: ¿Qué?
0: Para el humor, patrón.
1: Y sacaron al otro muchacho que trabaja con ustedes, sí.
2: Sí, señor, lo mandamos a comprar pancito.
1: No seas que no, oiga, no,
3: mandadero, puede ser mandadero.
1: Porque es el menor, lo ponen ahí a hacer mandados. No,
2: no, no, yo a veces voy por el fresco. Yo a veces voy por el fresco, no, no discriminamos a nadie. Yo voy por el fresquito a veces.
3: No, ni sé qué decir, patrón.
1: No, no, no,
2: es buen chiste.
3: Sí, mejor si quiere echamos otro.
1: Sí,
3: echamos
1: otro chiste. Sí.
3: Que como le parece que suena el teléfono. Y entonces contesta la empleada.
0: Aló.
3: Entonces, niña, hágame un favor, y le dice a la señora que esta noche no iré a dormir. Ay, sí, con mucho gusto. ¿De parte de quién?
1: Dios, hombre, no.
3: Qué horror.

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4: Ana María Guzmán, la lateral derecha de la Selección Colombia de Fútbol, que obtuvo recientemente el título de la Liga de las Naciones y quien anotó dos goles en el partido final ante Paraguay, que fueron claves para la clasificación al Mundial Femenino de Mayores, fue homenajeada por la Asamblea de Risaralda. Guzmán agradeció el reconocimiento y habló de lo que significa el título y la clasificación al Mundial.
5: No sé, siento que es algo inexplicable porque son cosas que como deportista y como jugador uno sueña. Gracias a Dios se nos dio ese título tan anhelado para Colombia y nada, vamos a seguir preparando para el Mundial que nos espera. No sé, siento que todavía se me eriza la piel, aún no me las creo, pero yo siento que es algo que me merecía, que lo he trabajado, lo he luchado, lo he visualizado y ya se hizo realidad. Nos vamos a ilusionar como un berraco porque es algo muy, muy hermoso, es algo inexplicable y jugar un Mundial es algo que no tiene palabra, entonces nada, a disfrutar y a prepararnos de la mejor manera.
4: El Mundial de Fútbol Femenino categoría mayores se jugará en Brasil del 24 de junio al 26 de julio del próximo año.
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7: La selección alemana de fútbol sufrió una grave baja para lo que resta de la Copa del Mundo. El defensa central del Borussia Dortmund, Nico Schlotterbeck, sufrió la rotura del ligamento en su tobillo izquierdo, deberá ser operado y permanecerá 4 meses ausente de las canchas. Sin embargo, continuará siendo parte de la delegación germana en el campeonato mundial, donde la FIFA ha informado que en los primeros 36 partidos han llenado un 99,54% del aforo disponible en los estadios, un total de 2.307.947 personas, lo que supone una media de 64.110 espectadores por partido.
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2: Muy bien, Minuto 60, con subsidio. Cambia el modelo de salud en las cárceles colombianas. Alison Torres, ¿qué pasó ahí?
3: Minuto 60, con subsidio, Gabriel, mediante la expedición de una nueva resolución, el Ministerio de Salud adoptó un nuevo modelo de atención para las personas privadas de la libertad bajo custodia del INPEC. La medida incorpora servicios de telesalud, atención extramutural y protocolos adaptados a las condiciones de los centros de reclusión. Además, cabe resaltar que establece una atención diferencial para esta población y busca fortalecer el acceso y la continuidad de los tratamientos, así como superar las barreras históricas en la prestación de los servicios de salud en las cárceles del país.
2: Bueno, don Juan Fraile, Marta Peralta, gestión de riesgo, ¿qué novedades tenemos?
4: Tenemos, Gabriel, que la sala de instrucción decidió dejarla en libertad, estuvo detenida cerca de 5 días, continuará su proceso, por supuesto con el compromiso de acudir, pero aquí lo que hay que destacar es que tarde, pero llega la justicia en el caso de la congresista que negó hasta el cansancio haber estado involucrada en el direccionamiento de contratación y dinero para la construcción de Jagüeyes y la contratación de maquinaria amarilla en el departamento de La Guajira. Al cierre del mandato del presidente Gustavo Petro, se siguen conociendo pues más detalles de cómo se fraguó ese entramado de corrupción que permitió saquear vastos recursos de la unidad de gestión de riesgo que iban dirigidos al agua de los pueblos de La Guajira y que terminaron en manos de congresistas y de sus contratistas amigos. Marta Peralta continuará su proceso en libertad.
2: Bueno, Orlando Villar, operativos de policía, señor. ¿Qué tenemos?
5: Sí, Gabriel, mire, un importante operativo del Gaula de la policía que ha permitido la liberación, dejar en libertad a 22 personas. Esto en zona rural de Riohacha, en La Guajira, entre ellas 7 menores de edad que estaban siendo retenidas por hombres armados dentro de una comunidad indígena. El Gaula de la policía logró desplegar un operativo conjunto con el ejército, la fiscalía y la policía y lograron entonces detener a una persona que está ya siendo señalada por el delito de secuestro simple y está tras la pista entonces de otras personas que estaban precisamente allí intimidando a esta comunidad.
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1: Por fin, llegó Don Hediondo acá.
2: Y quién sabe en sus mochilas qué cosa nos traerá.
3: ¡Ay!
2: Don Gravilito.
4: Señor.
2: Un saludo para su merced, para todos los queridísimos oyentes y oyentas de La Luciera, en el primer programa cómico musical de las tardes en los vespertinos de la mañana aquí en Caracol Radio, su merced linda.
4: Bueno, señor, aquí lo oigo un poquito retrasadito. Bueno, como siempre, pero pues...
5: Más retrasado.
4: Es que, claro, ¿se encuentra usted en qué país se encuentra, señor?
2: Estamos en Quebec. Esto es en Canadá, Don Gravielito, en la provincia de Quebec, que tiene una ciudad capital que es de más o menos 550,000 habitantes.
4: Usted los contó.
2: Y sí, toda la provincia tiene. Sí, señor. Sí, y tengo los nombres completos. Si su merced quiere, comenzamos.
4: No, ya.
2: Austin, el primer apellido, comenzando por Austin Ward George. Son 550,000.
4: Ya.
2: Paul McCabron.
4: No, hombre.
2: Darian Arroz. Alan Brito.
4: Ese es nuevo.
2: Elton.
4: Tarrón.
2: No, aquí nos quedamos toda la tarde, Don Granito.
4: No.
2: Palexita, igualmente para Villarcito y para Fraile y para todos los queridísimos oyentes, para Lalo y para todos los oyentes. Muchas gracias por estar aquí en la sintonía de La Caracol, primera cadena radial colombiana en los streamings y en las plataformas. Cuando quiera, Don Gravielito.
4: Pero ya, señor, de una vez más bien.
2: Ah, Cocolizo, también un cordial saludo. Esta mañana me llamó y yo le dije, ¿qué más, Cocolizo? Digo, bien, Pedrito. Y le dije, ¿cómo está el rey de la trova en Colombia? Yo estoy bien, le dije, ¿y el rey de la trova cómo está?
4: Bueno, ya.
2: Un político tan malo, pero que... Tan malo, supieron que tenía moza porque no sacó sino 3 votos.
4: Bueno,
2: ahora
4: señor,
2: sí vamos espera, con el humor de Andoreto. Bueno, que estaba un candidato por allá en la tarima, pero...
4: ¿Pero de otro país?
2: Sepa ni entienda, sí, de otro país.
4: Ah, claro, sí.
2: No, sino que por coincidencia,
4: claro.
2: cayó la balota, la mini urna del humor, y cayó en... Hola, Yorcito, por ahí lo escucho rebuznar, buenas tardes, Marcelito.
4: ¿Qué rebuznar, hombre? A ver, ¿sí? ¿Qué rebuznar?
2: Uno le ve esa barriguita a Yorcito y eso parece el burrito ese de la película Shrek.
4: No, pero a ver, señor.
2: Todo bonito,
4: no,
2: ¿verdad?
4: No,
2: todo,
4: no, no, hombre, no.
6: No solamente la barriga.
4: Ay, ¿qué?
6: Las orejas. No, las orejas.
4: Claro.
2: Las orejas.
4: Sí. Todo un burro. Sí.
2: Y la audacia.
4: Bueno, ya, hombre.
2: Bueno, entonces... Y para Chaparrón, que parece Cherek también. Bueno, entonces resulta que el político ahí, por pura coincidencia, el humor cayó ahí, la mini urna del humor.
4: Sí.
2: Y le gusta más Carlos, le gusta más Marcelo.
4: Marcelo,
2: entonces resulta sí, que... Más Marcelo dice Yorcito, ¿le gusta más Carla o le gusta más Marcelo?
7: ¿Te gusta más Carla o te gusta más Marcelo,
2: Cierto, Yorcito, que antiguamente las señoras tenían los bebés, digamos, siendo más jóvenes, ¿cierto? Una señora de 19 años ya tenía un bebé, por ejemplo, sí, antiguamente, ¿cierto?
6: Mi mamá me tuvo a los 19, sí.
4: Sí, ok.
2: ¿A los cuántos años tu mamá te tuvo?
6: Mi mamá me tuvo, sí, a los 19. A los 19 me tuvo, sí.
4: Sí,
2: a los 19 tu mamá te tuvo, claro.
4: Sí.
2: A los 19. Bueno, entonces... ahí termina la encuesta, Alexita.
4: Sí, muy bien, ya.
5: Hola, Pedro.
2: Entonces resulta que él sabe el político en la tarima. ¡Sepan y entiendan, compartidarios! Y tenía un pantalón de esos color beige, como khaki, como esos que se ponen los golfistas para jugar gol.
4: Claro,
2: como esos que su merced se pone a veces, que su merced se caracteriza para ir a jugar gol con unos zapatos que tienen puntillas por debajo.
4: Bueno.
2: Entonces resulta, llegó y se tocaba el pantalón. Sepan y entiendan, miren, en este bolsillo no hay ni un peso producto de la corrupción.
4: Yeah.
2: Y miren este otro bolsillo, y lo volteaba al revés. Aquí tampoco hay un peso de la corrupción. Y se sacó los bolsillos de la parte de atrás. Y en estos bolsillos tampoco hay un peso ni de constreñimiento ni de corrupción. Y le dice uno que estaba en el público, doctor, ¿y es que está estrenando pantalón o qué?

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1: No. Hola, mi nombre es Fraile, con Ernesto Pérez. Te quiero saludar, no me conoces, pero yo a ti sí, yo soy tu amigo. Tu amigo el Fraile, con Ernesto Pérez.
2: Muy bien, nena.
3: Sí, la Fraile.
4: Ese muñeco iba de lado a lado, ese muñeco. Como loco.
3: Sí, y queda con los pelos locos.
4: Sí, muy bonito el muñeco, el frailejón. Sí,
3: frailejón,
4: sí,
3: que a veces sufre.
4: Sí.
3: Pero otra vez que, Gabri, es que es tiempo de ahorrar energía.
4: Estamos preocupados, sí, nena, sí.
3: Sí, y hay gente que no se da cuenta que está desperdiciando energía.
4: Ajá.
3: Por ejemplo, cuando tú dejas el cable de tu celular conectado todo el día,
4: sí,
3: así tú estés acá trabajando y el cable allá en la casa.
1: ¿Sabes cómo se llama eso, nena y Gabriel?
4: A ver.
1: Consumo invisible.
4: No me... Ah,
1: okay. Sí.
4: Voy a cambiar ese comportamiento. Yo lo hago.
3: Sí. ¿Sabes por qué? Se llama, porque son hábitos automáticos que tú tienes ahí, que lo sabes que los tienes ahí.
1: Sí, claro, y eso, Gabriel y a todos los oyentes, eso no solamente impacta al medio ambiente, también impacta al bolsillo, impacta y cambia también la forma en las que las ciudades consumen recursos. Esto habla del futuro energético del mundo, que no depende ya de las industrias, sino también de esas pequeñas decisiones cotidianas que nosotros hacemos inconscientemente. Dejamos los electrodomésticos que no vamos a usar, los dejamos prendidos. Por ejemplo, la licuadora, que se usa una sola vez al día, ahí no queda conectado.
3: Hola, ¿tú hasta ahora dónde tú te haces el sándwich? Entonces te lo dejas ahí.
4: Sí,
3: ahí total, conecta.
1: Totalmente.
3: Con la cafetera, dice, ay, me voy a hacer un café. Te fuiste y la dejaste desconectada.
1: Entonces, ahí viene una pregunta chévere, porque nosotros cada vez estamos utilizando la tecnología para nuestra ayuda, pero a ver, es, ¿consumimos tecnología, nos ayuda a consumir mejor o simplemente nos ayuda a consumir más? Buena pregunta.
4: Interesante, me gusta.
3: Buena pregunta.
4: Me gusta, sí, me claro. Gusta tener esta información.
1: Claro, y es que no solamente que no sea como una moda, sino también como una necesidad. Es que ya el futuro no se trata solamente de tener energía, se trata de cómo usamos la energía, Gabriel y compañeros. Y la energía, pues la energía de las cosas, que son nuestros amigos de Celsia, nos tiene este espacio precisamente para conversar sobre el futuro, sobre la sostenibilidad y las decisiones que están transformando la manera en cómo estamos viviendo. Hay que pensar en el planeta.
3: Sí, hay que pensarle en el planeta.
1: Sí, nena. Ahora, ¿preguntamos?
3: Sí.
1: ¿A la 1?
3: A las 4.
1: ¿Y a las 8? No. Hola, mi nombre es Fraile, con Ernesto Pérez. Te quiero saludar, no me conoces, pero yo a ti sí, yo soy tu amigo. Y le pregunto a mi tocayo Fraile, ¿qué noticias tienes del cambio climático? Si me mandas a ver, tu amigo el fraile, con Ernesto Pérez.
4: Se nota que el frailejón vive en lo alto, porque elevados sí son, elevados.
3: Del cambio climático.
1: No. Muy bueno, el frailejón rapero está bien.
4: Sí.
1: El cambio climático.
3: Sí.
4: Ese era los Bryan frailejones.
1: Fue remasterizada.
4: Los Bryan frailejones.
5: El cambio climático, pues digamos que en medio de lo que estamos viviendo, ese gran fenómeno del Niño, hay una buena noticia, y es que ha dicho la alcaldía de Bogotá, el acueducto de Bogotá, no habrá racionamiento. Por ahora todas las mediciones indican que tenemos las reservas suficientes en Chingaza, las condiciones climáticas son diferentes a las que tuvimos el año inmediatamente anterior, y por esa razón se atreven a pronosticar que no habrá racionamiento, pero ojo, hay que ahorrar agua. Esto no es pues para despencarnos, quedarnos media hora en el baño con la ducha abierta. Hay que ahorrar agua, nena. ¿Viste el osito que se metió a un conjunto en la calera?
3: Sí, Gabri. Sí, Fraile, sí, confundiendo los dos.
5: Bueno, qué oso.
3: Pero qué lindo.
4: Yo sí, no lo vi, ¿un osito?
5: Un osito de anteojos se metió a un conjunto residencial en la calera. Los vecinos pues, se asustaron, el osito ahí como jugando con una puerta, finalmente se va por un lado. Y lo que ha dicho la CAR, mire, estos conjuntos se hicieron en el hábitat que antes era
3: de
5: los. Es natural verlos ahí. Exacto. Entonces, no hay que cazarlos, no hay que aventarles comida, no hay que tirarles piedra. No, usted llame a la CAR, llame a la policía y ellos se encargan. El osito ya volvió a su hábitat, estaba perdido, encontró a su mamá y ya se encuentra
3: pues, la mamá en el parque. Es la osesna.
4: Muy bien, entonces si tú eres el osito.
3: El osesna es el hijito.
4: No le puedes decir, los declaro marido y mujer porque no hay que cazarlos.
3: No, Gary, es casarlos con Z.
5: Sí, por favor, no los cojan a piedra.
3: No, hombre. Sí, no les peguen.
4: No, pero no, hombre, bueno.
3: No les peguen. Y solo ojos de anteojos, porque tiene una mancha alrededor de su ojo. Pero no es que usen gafas.
5: Mira.
2: ¡Arriba, rating! ¡Qué energía! ¡Qué entusiasmo! Ahora sí, ya prácticamente.
4: ¿Cómo? ¿Qué? ¿Qué? ¿O qué?
2: Para el humor, patrón.
4: ¿Bueno?
2: Sí, muy bueno, sí, señor. Bueno, no tan bueno como la chaqueta suya, patrón.
4: Chaqueta.
6: No, pero hermano, es un color militar tan bonito el que tiene.
4: Muy bien, ¿sabes? Bien, bien, señor. Sí,
6: sí, hermano.
5: Esa chaqueta está para el aguacero que está cayendo en Filadelfia.
6: Sí, oiga, color, color zapote.
4: No, zapote. Esto es color aceituna.
7: Es verde aceituna.
5: Sí, no, pero sí, el zapote de casca.
8: O sea, ya estamos discutiendo el tono de verde. No, o sea, no, el tono de verde no, ya.
2: El zapote sí es como más, no es como más cafecito.
7: Verde militar, beige de aceituna.
8: No, o sea, expertos ahora en colores.
6: Si no iba, no.
4: El zapote es naranja, hombre, ¿o no?
7: No, por fuera no es verde. Por fuera es casi que un marrón oscuro.
4: Déjame en favor la discusión que tenemos.
2: No, pero eso de acuerdo con
8: o sea,
2: Alexandra.
8: Todos discutiendo qué tono de verde es la chaqueta de mujer. No,
4: ¿cuál chaqueta de mujer?
8: No, una chaqueta de mujer.
4: De hombre. No, digo, normal de hombre.
8: De la que estaban hablando.
4: Moderna.
2: Patrón, el parche que tiene adelante, eso es un bolsillito.
4: Es un bolsillo, señor, un bolsillo.
8: Ah, y no, ah, y se le sacó el verde, sí. Eso es.
4: Ustedes no saben de moda, señores.
2: No,
8: ese negro combina.
2: No, pero igual, patrón, de verdad está muy, muy bonita la chaqueta. Tiene.
8: A ver.
2: No, es que. No, tiene muy buen gusto la doctora
4: Paula. Vete a ver, hombre.
8: Oiga, no, pero. No. Si usted no se ha conectado.
4: Ay, Orlando Cherassi, a ver, Orlando Cherassi.
8: No, pero entre a YouTube y en los comentarios, podemos leer qué opina la gente si es una chaqueta moderna.
4: No, la gente no tiene nada que comentar.
2: No, sí, patrón, mire, aquí están diciendo que el bolsillo es para guardar la tablet. Carlos Cuervo puso, pero están comentando en YouTube, yo no tengo la culpa. La gente,
6: por pequeño.
4: Hey, no, dejen de enfocar el bolsillo, hombre.
5: Sí, no. Que si eso es un bolsillo fue que la quemó con la plancha y le puso un remiendo.
2: Eso está diciendo la gente.
4: No,
2: es que está bonita, o sea, y el con doble uso, pues, por lo que tiene el colador por dentro.
4: No, ¿cuál colador, hombre?
2: Sí. No, pero...
4: Bueno, el chiste...
5: Que la chaqueta se la prestó Jaime Bailey, dicen en los comentarios. No, Juan David Ospina, ¿no? Patrón. Sí.
4: Bueno, debe haber.
2: Sí, voy a contar el chiste más bien, patrón. Más bien. Que la gente se riega a decir cosas de la chaqueta y nosotros no nos vamos a prestar para
4: no,
2: eso.
4: No están diciendo eso nada.
2: Porque nosotros a usted lo respetamos mucho, aparte de todo.
4: ¿Qué?
2: A pesar de que... No, usted lo respetó mucho, ¿verdad?
4: Oiga, a pesar de que...
8: El director.
2: Sí, que... ¿Qué cómo le parece que...? Ah, porque este es de nuestra sección de recordar es reír, patrón.
4: Bueno, o sea, recordar es repetir.
6: Bueno, pues yo
2: No, recordar es reír, patrón. Muelón, por favor.
6: Bueno, en la luciérnaga, recordar es reír.
2: Pam, param, pam.
6: Pam, pam.
2: Que un avión que perdió los motores. Y entonces empieza a caer en picada. Y en esas se para un curita y dice, hijos míos, lo único que nos queda es rezar para que vayamos al cielo. Y dice, padre, pero hágale rapidito que vamos en la dirección contraria.
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10: Este es el minuto de Díaz. En un clima de intensa polarización política se ha escogido al nuevo presidente de Colombia, el abogado Abelardo de la Espriella. Con su llegada al poder, pasaremos entonces de ser el país de las maravillas a la patria milagro. Y ya que hablo de milagro, un verdadero milagro electoral fue que entre los dos aspirantes al primer cargo de la nación lograron aumentar la votación con relación a la primera vuelta en 5.618.394 votos, qué cantidad de gente votando. En la primera vuelta, Abelardo dejó la vara en 10.361.499 y en segunda vuelta obtuvo 12.959.542 votos, es decir, que logró subir un 25.1% más, mientras que su contrincante, Iván Cepeda, en primera vuelta obtuvo 9.688.361 votos y en segunda vuelta sus votos fueron 12.708.712, es decir, que aumentó en 3.020.351, o sea, el 31.2% más. El ganador no es un político tradicional, no ha tenido cargos públicos y llega a gobernar un país partido en dos mitades. Esa es la realidad política de este momento. Abelardo Gabriel de la Espriella y Otero es un bogotano de 47 años con nacionalidades que sumadas lo hacen colombo-ítalo-estadounidense. Según los expertos en marketing político, la campaña del Tigre es un caso de éxito calcado de otras fórmulas de la ultraderecha que se ha impuesto en otros países como Chile, Argentina y Ecuador. El péndulo electoral no encontró centro y se fue a la ultraderecha conservadora. Dios salve a Colombia.

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1: Bueno, ya saben, en YouTube entran, ponen Caracol Radio y ahí estamos. Ahí se puede encontrar con todo lo que pasa en La Luciérnaga en el estudio. Bueno, Villar, Fraile, Abelardo de la Estrella, ¿hoy a qué se dedicó? ¿En qué estuvo?
2: Pues Gabriel, el nuevo presidente electo de la República está en agenda privada el día de hoy, está organizando ya sus primeras declaraciones, intervenciones y demás, no ha querido dar entrevistas y está esperando también lo que nos dicen, pues avance el tema del escrutinio, que por supuesto él ya considera que la elección ha sido pronunciada.
1: Y gabinetología también, Fraile, se ha hablado mucho
3: está
1: de esto.
3: Está armando su equipo, se habla mucho de la posibilidad de concretar un grupo de mujeres, sobre todo para el equipo económico. Quieren una mujer en el Ministerio de Hacienda, quieren una mujer al frente de Ecopetrol y han sonado ya varios nombres, sobre todo, por ejemplo, ahora los colegas de La República, que son expertos en todos esos temas económicos, tiran unos nombres que han estado sobre la mesa de el presidente electo Abelardo de la Estrella. Santiago Pardo, tributarista y director de impuestos de la DIAN, Jonathan Malagón, que actualmente es el presidente de la Sobancaria, Mauricio Gómez Amín, que lo acompañó, sería su ministro del Interior, Rodrigo Lara, excongresista, Juan Guillermo Zuluaga, el exgobernador del Meta, exministro de Agricultura, fue tal vez uno también de los primeros líderes que se sumó a la campaña de Abelardo de la Estrella, Nicolás García, exgobernador de Cundinamarca, y Elsa Noguera, exalcaldesa de la ciudad de Barranquilla. Ahí usted sabe que hubo una alianza fuerte en Casa Char con Barranquilla y sería ella la llamada a representar esa ciudad de Barranquilla donde recibió los resultados en el gabinete presidencial. Vamos a ver, un nombre importante ahí, María Fernanda Suárez, ministra de Minas y Energía en el gobierno de Iván Duque. Hoy está en la presidencia del Banco Popular. Suena, como le digo, para esa cartera o para Ecopetrol.
2: Oiga, mire, Juan, por ejemplo, Carolina Soto, también la ex directora del codirectora del Banco de la República, esposa de Alejandro Gaviria, también está ahí en ese sonajero. Pero lo que han hablado, Gabriel, y me confirman, es que empiezan a evaluar qué ministerios es que se van a recortar. O sea, una de las promesas de Abelardo de la Estrella es que el Estado fuera menos burocrático, que se optimizaran las labores del Estado. Así que lo que le pasó al Ministerio de la Igualdad podría llegar a tener también repercusiones en algunos ministerios o por lo menos en algunos viceministerios que se crearon también en esta administración. El solo Ministerio de la Igualdad tenía 5 viceministerios. La Cancillería se creó otro cargo, en varios de los otros ministerios también se crearon muchos cargos que fueron cuestionados en su momento y que serían por ahí donde empezarían el recorte burocrático en el gobierno.
1: Bueno, pero pues Abelardo, me imagino que tiene que estar haciendo ya trasteo, ¿no? Monstruo, presidente,
4: monstruo.
1: ¿Cómo le va?
4: ¡Ey, monstruo, pasito! ¡Ey, llévalo ahí suave! Lleva. Eso,
1: Abelardo,
4: sí, cuidado, pues, monstruo. Sí. Por ti me trastearé. ¡Ey, monstruo!
1: Bueno, tigre, ya, felicitaciones, hombre, presidente.
4: ¡Firme por la patria, sí, monstruo!
1: Ya, bueno, pues sí,
4: no, monstruo, sí. Como lo mío es lograr la patria, milagro, ya se me hizo el primer milagro, que era ganar las elecciones ayer, monstruo.
1: Ok, bien.
4: Y voy a gobernar para todos.
1: Ok.
4: Bueno, para todos, menos para ti, Gabo, porque no, a ti te gobierna ya tu esposa.
1: No, pero a ver, calma.
4: Y no me voy a poner a pelear con
1: no,
4: ella, monstruo.
1: No, no es que me gobierne con la chaqueta, no, esta chaqueta no es de mi esposa, es mía.
4: Te gobierna ya tu esposa, pero bueno.
1: A lo ver, Richard, único... dije, ya, ay, todos ahora, qué tontería. En serio, la gente meterse a YouTube para ver si tengo una chaqueta de mi esposa o mía, no, hombre, no tiene nada
4: pero
1: que
4: monstruo,
1: ver.
4: Pero, monstruo, está bonita tu chaqueta.
1: Sí, señor.
4: No había para hombre. Uy, ¿cómo? Uy, ¿cómo? Mira, monstruo. ¡Firme por la patria!
1: Ya, bueno, monstruo, mira, ¿cómo va el trasteo?
4: Lo que necesito es que se me haga el milagrito de conseguir unas 15 tractomulas.
1: ¿Por qué?
4: Para empacar todo el trasteo que me llevaré a la casa de Nariño, que por cierto, le notifiqué el próximo. Déjame decirte una cosa. Le notifiqué a los actuales inquilinos que me desocuparan o me la desocuparan el próximo 7 de agosto a las 3 de la tarde. Y que vayan haciendo maletas, lo dije ayer.
1: Bueno, ya, calma.
4: Lo dije. Y en el trasteo, mira, me voy a llevar, esto es un detector de lagartos. Mira.
1: No, esas son las antenas de la vidente esta que...
4: Por eso, monstruo.
1: Que dijo que se pedió a ganar, sí.
4: Exacto, mira, y se activa ahí cuando entra a mi oficina de pronto un lambón. Y entonces apenas que me diga, mira, hola, presidente. Y de una que me diga, yo creí en su triunfo y ¡pum! De una, se activa. Mira, salúdame.
2: Hola, presidente.
4: Uy, mira.
1: Ya.
4: Mira lo lambón que va a hacer.
1: No, hombre, cálmese. Respete, señor, respete. Lambón,
4: ¿eh? Bueno. Uy, ¿cómo? Mira, y también voy a llevar, mira, muchos lazos, mucha vaina, mucha cinta para tener con qué amarrar muy bien a mi vicepresidente. Cada vez que se le ocurra ponerse a bailar, porque hay que amarrarlo, porque no está amarrado. Y aquí está el ron. Ese ron mío, tú sabes. Y a Villar le tengo el ron que le gusta, el caco.
1: Bueno, ya, ron. Ya. Bueno.
4: Sigue ahí, pero bueno. ¡Monstruo! Pasito ahí, monstruo. Sigan ustedes ahí, que yo sigo aquí con mi trasteo. ¡Ey!
1: ¡Ay, señor! Lo que vivimos es todo un sermón en la luciérnaga.
5: El sermón de Fraile.
3: Veo a mucha gente buscando el muerto río arriba. Y esta es una frase muy común para referirse en Colombia a situaciones en las que queremos culpar a otros de nuestros propios problemas. Iván Cepeda no perdió por fraudes o manipulaciones. La culpa es del presidente Petro. En estas últimas semanas se dedicó a confirmar todos los miedos sobre una continuidad de su gobierno. Mostró su talante más autoritario, desconociendo las instituciones, la ley de garantías, elucubrando fraudes, atentados, conspiraciones. Entonces ahora, cuando deben hacer el mea culpa y mirar para adentro en qué fallaron, no pretendan que bloqueando vías y rompiendo buses van a aparecer los votos. Fue ese miedo al incendio del que hablaron Carrillo y Bolívar el que no dejó que mucha gente de centro votara por ustedes. Ojalá reconozcan que la participación en política descarada del presidente también contribuyó al desastre. Una cosa es hacer grandes movilizaciones con recursos públicos y otra volver a convencer a la gente de que hay que salir a la calle para no dejar avanzar el gobierno que llega. Sean la oposición fuerte, organizada y pacífica que merece Colombia. Reivindiquen ahora sí a Carlos Gaviria. Revisen si su líder es un ejemplo o es un lastre. Un poco de autocrítica habría bastado para convencer más gente. Cepeda perdió por tibio. Fue muy tibio para desmarcarse de los errores del gobierno. En un acto de lealtad a su proyecto político, fue muy tímido para reconocer las fallas por miedo a lo que dijera el presidente. Y eso le costó. Al nuevo gobierno, los retos son inmensos y ojalá estén a la altura. Van a tener a medio país incrédulo de sus capacidades y absolutamente crítico de sus ideas. En sus manos está dejarse provocar y profundizar la división o trabajar y hacer algo decente. Ojalá que el presidente electo se aleje del candidato y del abogado sensacionalista y entienda que ahora todo lo que diga carga el peso de los 13 millones de votos que sacó. Y la de irnos, porque dice el presidente que está cansado y que quisiera dedicarse a escribir o a enseñar, pero lo veo más preparándose para volver a su papel favorito, el de opositor. Seguramente lo veremos en la calle agitando y cargando esas banderas que él cree que nadie más puede cargar. Petro no está listo para pensionarse de la política y por eso más que resultados quiere un legado, una cifra, una anécdota que pueda repetir y repetir en conferencias sin importar si se materializó o no. Dirá que lo propuso, que lo intentó, que lo dejó listo, pero que por inquina política no lo sacaron adelante. Como el metro subterráneo, los trenes interoceánicos, la descarbonización de la economía mundial, puras ideas sin sustento jurídico técnico, más concebidas desde lo filosófico y lo ideológico, sin estudios. Una cosa es soñar y otra ejecutar, presidente. Una cosa es proponer y otra materializar. Una cosa es ser oposición y otra muy diferente, gobernar.
6: ¡Lon Brian! ¡Lon Brian! ¡Aceptan y no estallan! ¡Lon Brian! ¡Aceptan y no estallan! ¡Lon Brian! ¡Lon Brian! ¡Aceptan y no estallan!
1: A ver, señores.
4: Mi perro, ¿qué se dice? ¿Qué se narra la mojarra? ¿Cómo vamos? Primero que todo, buenas tardes.
1: Sí, bueno, ya.
4: Buenas tardes.
1: Buenas tardes.
4: Saludar y ser saludado, ¿no? De verdad, ¿no?
1: Sí, pero a ver, señores, estamos ocupados en el programa.
4: ¿Y usted qué cree que es que nosotros estamos desocupados? ¿Qué hacer? ¡Una bulla para ese man! ¿Qué tal?
1: Ay, mamá, le gritan a la mami también.
4: Sí, oiga, hablando de la mami, ¿la mami le prestó la chaqueta a usted? ¿Viste cómo se la cobré?
7: No, pero se están cogiendo todo. ¿Por qué llevan los termos, los celulares? Quizás. ¿Qué pasa?
4: Bueno, ¿qué se dice? ¿Qué se narra? ¿Qué panchar? Que no sean camisas. Las camisas de Jorvin son que vienen hechas de verdad. Sí. No, yo soy el Brian, pero ya saben que en el Bajo Mundo me conocen como el Bajapanti, ¿no? Y hoy, pues, vengo con mi colectivo. Vengo con mi lírica, con mis parceros. El Kevin, el Richard, el Pecueca, el argentino. Sí, porque estamos también en el modo mundial. Bueno, todos, la Brita, la Brindy Madonna y Don Hortensio. Porque, vea, nosotros... No, ¿cierto, don Hortensio?
8: Sí, ¿sos?
4: Eso. Entonces, vea, nosotros lo que queremos es decir que, hombre, a diferencia de la prueba de embarazo de Yuranis, nosotros sí aceptamos el resultado. Muy ¿cierto, bien. Don Hortensio?
8: Sí, sos, recisos.
4: Entonces... Para dar la prueba de esta vuelta de que nosotros sí aceptamos el resultado, hoy venimos a hacer una exhibición de freestyle.
8: ¿Qué?
4: Venga, perro, súbase usted ahí, hágase allá, vaya a bailar aquí en la coreografía. Usted hágale allá, perro fresco, todo bien, no se preocupe. Vamos a hacer un impro para que sepan de qué estamos hechos, de que estamos conformes con los resultados. Y de que no pensamos incendiar el país como en otras ocasiones. ¿Cierto, don Hortensio?
8: Sí, Sorre, sí, suéltame la pista, 3, 2, 1.
4: Saludamos, 3, 2, 1. Acepto los resultados, pero el único que no es que llamen a decirme que el camello resultó. ¡Wow!
8: Acepto el resultado, es algo que siempre exalto.
7: Aunque aún no acepte que tengo el colesterol alto.
2: ¡Wow! Me parece un cucarrón ahí.
9: Ya hay nuevo presidente en nuestra patria fraterna. Aunque acepte el resultado, a mí el Brian me gobierna. ¡Wow!
4: El fruto de la elección, porque mandar a Abelardo, pero en casa de mi embrión.
7: ¡Wow! ¡Oiga!
8: Muy bien.
7: Se fajaron.
4: ¡Severo! ¡No, severo! ¿Qué pasa con esos aplausos?
1: ¡Bravo!
4: ¡Muy bien!
1: ¡Bravo!
4: Gracias, verdad. Nosotros sí vamos a respetar el resultado. Lo único que no vamos a respetar es lo que hay en la mesa.
10: 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En Caracol Radio son las... En Caracol Radio son las 12 de la mañana.
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0: 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En Caracol Radio son las
1: 1:01.
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1: 1:01, actualizamos a esta hora las noticias en Caracol Radio. El presidente Gustavo Petro aseguró que no ha podido sancionar la ley de energía nuclear por la falta de la firma del presidente del Senado, Lidio García. Por su parte, García respondió defendiendo la autonomía del Congreso y aseguró que no está subordinado al Ejecutivo, rechazando las presiones del presidente a través de redes sociales. En otras noticias, 103.000 barriles de combustibles fueron enviados de Cartagena a Tumaco para abastecer al departamento de Nariño. Erix Montoya.
3: La carga compuesta en un 55% por gasolina y un 45% por diésel permitirá reforzar el suministro para los usuarios, el transporte y los sectores productivos del departamento, contribuyendo a la continuidad del abastecimiento energético y el desarrollo económico regional. Esta operación representa un hito para la infraestructura portuaria y logística del Pacífico colombiano. Tumaco recibirá la mayor carga transportada hasta ahora por el buque Willard, consolidando su capacidad para atender operaciones de gran escala y fortaleciendo su papel como punto estratégico para la recepción, almacenamiento y distribución de combustibles.
1: Y más jóvenes podrán acceder y graduarse de las universidades públicas sin asumir nuevos costos. La nueva medida del Ministerio de Educación, Alison Torres.
4: Sí, se trata de una nueva medida con la que el gobierno asumirá el costo de hasta 3 inscripciones por aspirante y también los derechos de grado en las universidades públicas. El beneficio, y ojo a esto, está dirigido a jóvenes colombianos entre los 14 y 28 años, pertenecientes al Grupo A del SISBEN 4, así como a comunidades indígenas, afrocolombianas, raizales, palenqueras, víctimas del conflicto armado, población con discapacidad y comunidades campesinas, entre otros sectores priorizados. Este beneficio en las inscripciones aplicará para quienes buscan ingresar por primera vez a una institución pública de educación superior. Pues cabe resaltar que esta implementación será gradual y se suma a la política de matrícula cero, que ya alcanza a cerca de 1 millón de estudiantes de pregrado en el país.
1: Y en otras noticias, las autoridades en el Quindío invitaron a respetar los resultados y entregaron un balance positivo en el marco de las elecciones en segunda vuelta. Vanessa Porras.
5: El reporte lo entregó el secretario del Interior del Quindío, Jaime Andrés Pérez Cotrino, quien manifestó que gracias a la articulación entre las autoridades no hubo dificultades en materia de orden público.
6: Nos hemos comunicado con las campañas para que manejemos con mesura y con respeto. Si la campaña del Pacto Histórico considera que no estuvo de acuerdo, digamos, el proceso electoral, pues existen los mecanismos jurídicos y legales que ellos podrán interponer. Pero llamamos a la calma, al respeto, a la cordura.
5: Vale anotar que el ministro de Justicia estuvo acompañando el puesto de mando unificado en el comando de la policía.
1: Y en noticia internacional, el líder norcoreano Kim Jong-un reafirmó el desarrollo de sus fuerzas nucleares ante lo que calificó como un uso indiscriminado de la fuerza por parte de Estados Unidos, así como por el conflicto en Oriente Medio, durante una sesión clave en la que también ordenó acelerar la construcción armamentística.
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0: 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En Caracol Radio son las
1: 1:05.
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11: En Caracol Radio. Es la 1:07 p.m.
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0: Muy bien, sigue la luciérnaga en Caracol Radio. Qué gran canción esta de Maradona, precisamente hoy que Lionel Messi se ha convertido en el goleador máximo de los mundiales.
1: Claro.
2: Sí, sí, señor. ¡Qué golazo!
1: ¡Qué grande! ¡Qué grande! ¡Qué grande! Por fin empezaron con algo sensato en la luciérnaga.
0: Sí, tiene razón, sí.
1: Esto es un himno.
0: Sí.
1: Esto es un himno lo que está sonando en este momento.
0: Sí.
1: Y es algo histórico lo que hizo Leo Messi hoy.
3: Jugando mal, ¿no?
1: Gabriel.
4: Uy,
1: perdón, ¿quién habla?
4: Pero,
0: Alexandra,
4: hizo dos goles, Alexandra.
3: No, pero hacer goles no quiere decir que jueguen bien.
4: Ah, no.
1: No, dijo, no, está hablando la experta en el fútbol, ¿viste? No, dale, habla.
3: Máximo goleador en todos los goles que ha hecho en Argentina, pero hoy Argentina no jugó bien.
4: Solo ganó 2-0.
0: Pero no, déjelo hablar con el ídolo, hombre, a ver, Villar.
2: Sí, dejemos eso.
0: ¿Qué hacemos?
1: Yo quiero escuchar la mina.
0: No, perdón.
1: ¿Sabes quién es el...?
0: Sí. Se llama Alexandra Montoya. Un poquito
2: sí,
0: de respeto. Sí, señor.
2: Sí,
0: ¿cuál
2: respete,
0: mina?
2: Hermano.
1: No. Perdón, discúlpeme entonces, Alejandra.
0: Alexandra.
1: Lo que sea. Messi hizo dos goles, ¿no es cierto?
3: Sí,
1: en el primer encuentro hizo tres goles.
3: Salvó al equipo, lo clasificó.
1: Estamos hablando los dos, te empiezo a hablar yo y empieza a hablar, deja hablar.
3: Bueno, hable.
1: Ponele orden a esto.
0: No, pero
1: está saliendo el programa de la mano, Gabriel. Te digo con cariño.
0: Ella dice que jugó mal.
1: Con el cariño que te tengo, Gabriel.
0: Ay, ella dice que jugó mal.
1: ¿Cómo va a jugar mal?
3: Jugó el equipo mal, ¿no, Messi?
1: Ah, el equipo de pronto, Messi no. Messi nunca juega mal, estamos hablando de Messi. Por eso empezamos hablando de Messi, que hizo historia, además. No, jugó mal.
3: El equipo.
0: Bueno, pero igual, Mbappé marcó, lo que pasa es que el partido se suspendió.
2: Sí,
1: claro.
4: Por tormenta eléctrica.
1: Sí, era Dios llorando de la emoción por lo que ha conseguido Messi. Eso es algo histórico.
0: Dios llorando de la emoción, ya.
1: Claro, creo que así titularon ustedes, no sé, si no han titulado, les regalo el titular. No lo cobro, dale, decíselo a Villar.
0: Pero espere que estamos en la sección musical con George.
2: Sí.
1: Nada, ese no sabe, sigamos hablando nosotros.
0: A ver,
2: entonces, pero bueno, espéreme, si ya que yo no sé, ¿por qué traje esta canción? A ver.
1: Porque le estás haciendo un homenaje al Diego.
0: No. Pues,
1: tiene que ser.
2: Algo que no tiene que ver, pero pues...
1: Perdón. Conociendo a George, debe ser que le... No sé, pronto hoy nació Pelé, algo así. Es capaz el boludo.
0: Sí, es capaz.
1: La canción de Maradona para hablar de Pelé.
2: Y hasta más. Es que hoy es el día del futbolista argentino.
1: Ah, bueno.
2: No,
1: George,
3: sí, ¿no?
2: Por fin. Gracias, bravo, Dieguito.
1: George, sos un fenómeno, George.
0: Sí, es un fenómeno, mírelo.
4: Ariel, oiga, no, pero... Los cuando se dice.
1: Pero si uno la piensa, lo dice y está bien.
0: Sí, pero sí es la canción.
2: ¿La qué?
1: Sí, la canción.
2: Como todas.
1: Aunque como todas, no, esta nomás.
2: Aunque jueguen mal y que hacer goles no quiere decir que uno juegue mal, juegue bien y tal.
4: Pero Argentina, como obvia la canción.
1: Perdón, Argentina golea 2-0.
0: Sí.
1: Se ¿golea? Clasifica.
3: Sí, no, sí, claro, hizo dos.
1: Sí, pero pudieron ser tres. Pero Messi dijo, ¿qué lo vamos a humillar? ¿Viste? ¿Qué lo vamos a humillar? Entonces cuando erra el penal lo hace por eso. Messi,
0: señor,
1: lo tiene todo calculado.
0: Pero mire, lo
1: es el goleador
0: importa,
1: del Mundial,
0: no,
1: además.
0: Señor, pero lo que importa es los ojos están en un equipo, en Colombia, que juega mañana.
1: ¿No han jugado?
0: Ay, sí, ya jugamos. No. Ya.
1: Ah, bueno, no, pero está bien. No, te voy a decir una cosa, mi querido Gabriel. Tuve la oportunidad de hablar con Néstor Lorenzo. Darle unos consejos, ¿no es cierto? Viendo lo que pasó en el primer partido contra Uzbekistán. Yo le dije, Néstor, vos sos argentino, ¿viste? Estás dirigiendo a los colombianitos, pero sos argentino. Entonces, hablamos un par de cosas, no vamos a mencionarlo acá, porque si hay un quilombo, después quieren sacar a Néstor. Pero creo que Néstor mañana va a hacer algo histórico contra el Congo, ¿viste? Y todo porque es argentino.
0: O sea, Colombia va a hacer algo histórico, que es diferente.
1: Sí. Néstor Lorenzo.
0: Ay, bueno, Néstor, señor. Lorenzo. Bueno, la canción muy bien, señor. Listo.
2: Muchas gracias, Gabriel. No, es que son las que son.
0: Sí, esa. Sí, por fin. Suena bien.
4: Pero era como obvia, ¿no? Sí. También.
5: Ahora, cada vez que pasan situaciones como la de hoy, donde Messi hace lo que hace, se revive el debate eterno. Y si es Maradona el mejor de la historia en Argentina o si es Messi el mejor de toda la

0: 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Praticamente
1: sì.
2: Voy a contar el chiste yo.
1: ¿Al fin quién? A ver, al fin quién.
2: Yo resuelvo, Gabriel. Yo sí. Resuelvo, no vamos a quilombo por eso. Dejemos al pibe tranquilo, lo cuento yo.
3: Cuéntelo.
2: Te está de quitando.
1: No, te está de quitando.
4: El ídolo está rojito.
2: No, está bien. Estaban conversando dos amigos.
1: ¿Dos amigos de quién?
2: Dos amigos de ellos. Ah. ¿No es cierto? Entonces, conversando, los amigos, dice, ¿cómo te parece que estuve saliendo con una contorsionista? Le dijo, no, ¿y qué pasó? Nada, rompió conmigo. ¡Ah, qué lindo! Dice, no lo entendieron. Es muy fino para
4: los colombianos.
2: Sí, es muy fino para ustedes. Sí.
4: Lo suyo no es el chiste, amigo.
1: Sí, no.
2: Ni lo tuyo la música,
5: de
2: boludo.
5: Dedíquese a su admiración futbolera.
2: Ah, ahora la mina se está desquitando.

0: Ay, patojita.
1: Hola, don Gravielito.
0: Me encanta cómo baila usted, como en tu vida.
1: Como si tuviera uno frío, pero oiga, no es persona.
2: Respete, Gabriel.
0: No, pero sí,
2: pero respete a la patojita.
0: Sí, el frío.
1: En tu vida,
0: no,
1: en si le digo que tiene en tu vida.
0: A ver, señora.
1: Un saludo para todos los oyentes que están oyéndonos por la radiodifusión y viéndonos por el youtuber, don Gravielito.
0: Es una tontería que se metan a mirar una chaqueta en YouTube y a comentar.
1: Pero sabe que
0: en serio,
1: sí,
0: que es una tontería, señora.
1: Me hizo recordar cuando me casé con mi marido, el primer regalo que me dieron de, como le dan un chowar a uno de cocina, fue un colador como el que tiene adentro.
0: No, ¿cuál colador, señora? No.
1: No, verdad, su persona, no. Pero yo entiendo que su merced es ecológico y le gusta que todo sea... No,
0: ¿qué tiene que ver? Sí. Ave María, no, señora.
1: Oiga, déjeme hacerle una invitación bonita en Moniquirá, Boyacá. El 28 de junio se va a llevar a cabo el concurso del burro, don Gravielito.
0: Ah.
1: Pero como no es el de, ¿cómo es el que llaman? El, ya
0: el de San Antero.
1: No, señor.
0: El reinado.
1: Este es concurso regional del burro. Ya llevan 20 años haciéndolo. Y ahí va a haber concurso el que mejor relinche. Y su persona es bueno para esa joda.
0: No, pero tengo la garganta fregada.
1: Ay, don Gravielito, no me
0: pero
1: diga.
0: Tengo... Pero
3: ¿cómo?
0: Pues tengo...
1: Ay,
0: humor,
1: ay,
0: tengo...
1: Ay,
3: ah.
0: Sí.
1: Venga a chicanear aquí un Gravielito.
0: Tranquilo, pero... ya ahorita le muestro también. Entonces, ya que está haciendo A, ya que siguió haciendo A, tranquilo.
2: No, con esa chaqueta, ahorita. Tranquilo.
1: Un abrazo para todos los moniquireños porque es un concurso bien bonitico su persona. Yo voy a intentar ensayar. Ya aprendiendo, don Gravielito.
0: Póngale la cola al burro, señora.
1: Sí.
3: Póngasela.
1: Bueno, oiga, tengo preguntitas para... Traigo preguntitas para don Orly.
2: Sí, señora.
1: ¿Cómo le va? Bien, será su merced. Oiga, ¿mejora la relación o qué expectativa hay entre Estados Unidos y Colombia ahora con el nuevo presidente?
2: Pues mire, hay buena expectativa ahí, patojita, en materia de relaciones con los Estados Unidos, ahora bajo la administración de Abelardo de la Espriella. En menos de 24 horas ha vuelto a postear un mensaje el presidente de los Estados Unidos, Donald Trump, Abelardo, donde no solamente lo ha felicitado públicamente, confirma que habló con él en la noche de ayer, lo llama nuevamente el tigre, dijo que será un gran presidente de la República y asegura además que la relación entre Colombia y los Estados Unidos será mucho mejor durante el gobierno de la Espriella. El tema, Gabriel, es que el presidente de los Estados Unidos, Donald Trump, pues no hace esto todo el tiempo. O sea, no es que...
3: Está feliz.
2: Esté en todas las elecciones de todos los países.
3: Ese Abelardo iba de 10, lo apoyé y ganó. Así dijo. Se echó las flores del día.
0: Se tiene confianza, ¿no?
2: Sí. No, pues, después de que le reclama el Nobel a María Corina, usted puede esperar de él que se atribuya el triunfo en Colombia. Pero, Gabriel, usted más temprano me preguntaba por la agenda de Abelardo de la Espriella. Se reunió hoy con Bernie Moreno. Se reunió hoy, estuvo con el senador republicano, que es una figura además muy cercana a Trump. Hablaron de migración, coincidieron en que pues, los colombianos que presenten solicitudes

0: de asilo sin fundamento en los Estados Unidos tienen que volver a Colombia y se van a garantizar unas condiciones de seguridad para que lleguen aquí bien. O sea, empiezan a dirimir ya polémicas de cómo se traían los detenidos de los Estados Unidos a Colombia, pues ya empiezan a decir, venga, pues devuélvalos, pero hay condiciones en que se pueden traer de forma más correcta, más precisa. Entonces empiezan a encontrar ahí coincidencias. Así que, Gabriel, los primeros mensajes al menos que se reciben de los Estados Unidos es que habrá una mayor cooperación multilateral, el tema de seguridad, de migración, de fortalecer esa relación con los Estados Unidos. Pero además temas de los que ya había hablado Abelardo y donde coinciden con Trump, el tema de lucha contra las drogas, el tema de Venezuela. Así que lo que se esperaría, y es lo que dicen al menos los analistas internacionales, es que se den mejores señales y una mejor relación entre Colombia y los Estados Unidos, que bien se deterioró durante la administración del presidente Petro.
1: Gracias,
0: Bueno,
1: don Orlandito Villar. Pues a propósito de hablar de Estados Unidos, don Gravielito, le pregunto a don Fraile, ¿qué han dicho de Petro y la lista Clinton?
2: Uy. Patojita, sí, es que a propósito de la visita de Berni Moreno esta mañana en 6AMW, Julio Sánchez le preguntó por ese asunto y otros. Entonces, vimos a un Berni Moreno, escuchamos a un Berni Moreno en un tono muy conciliador. En redes sociales, él suele controvertir mucho con el presidente Petro y utilizan unos adjetivos muy duros el uno con el otro. Pero en esta entrevista, lo que uno ve en el ánimo de Berni Moreno es el de no confrontar a un presidente Petro que ya está de salida. Al presidente Petro le quedan escasas 4 o 5 semanas al frente del gobierno de Colombia. Y lo que dijo Berni Moreno es que si la transición es tranquila, si hay un empalme sin problemas, si en Colombia no sucede mayor cosa de aquí hasta la posesión del nuevo presidente, pues es muy probable que el presidente Petro salga de la lista OFAC, él y su familia. El presidente Petro ha dicho que eso a él no lo trasnocha, que no le importa. Pero sin duda alguna también pues es un mensaje como de llevemos las cosas en calma, presidente. Calmémonos de aquí hasta el 7 de agosto, no
0: Bueno,
2: generemos ningún conflicto y
0: sí,
2: usted también puede
0: fácil.
2: salir de la... Se quita ese chicharrón, porque es que sabe, eso es muy harto. Va a tener dificultades el presidente, si sigue en esa lista, el resto de su vida, para comprar cualquier cosa hasta con una tarjeta de crédito. Entonces yo creo que al presidente Petro también le interesa salir de esa lista OFAC.
1: Pues
3: Sí,
1: claro,
3: bueno, llevemos la
1: Gabrielito.
3: fiesta en paz, dice, ¿no?
2: Sí, total.
1: Sí, pues de
2: y
1: aquí en
2: bueno.
1: adelante que todos sean cosas
3: Petro.
1: buenas, don
3: Oiga,
1: Gabrielito.
3: ¿cómo le fue en el
2: Eti.
3: chat familiar con las elecciones,
1: Uy,
3: Patojita?
1: no, don Gabrielito, eso terminamos peleando unos con otros. ¿Qué
3: Fraile,
1: hay?
3: ¿cómo le fue a usted en su
2: No,
3: casa?
2: eso estaba muy bravo los unos, pero ¿usted cómo va a votar en blanco? ¿Y usted por qué vota por ese pedo? ¿Y usted por qué
1: Hola,
2: vota por
1: ¿sabe qué es lo
2: Abelardo?
1: peor,
3: No, yo
1: don
3: estaba también
1: Gabrielito?
3: agarrado que celebrando qué, si la ventaja era muy poquita.
2: Sí,
3: No,
2: que
3: no,
2: las
3: qué calma.
2: megacárceles,
1: Pero
2: nos vemos
1: además,
2: en una
1: ¿sabe qué? Ni
2: megacárcel.
1: siquiera conocen a los candidatos y peleándose.
3: Sí, vea usted, llevemos la fiesta en paz con la
2: Ay,
3: familia. O si no,
2: sí.
3: veamos qué pasa en el chat familiar de la Luciérnaga.
2: Uy.
4: Oigan, oigan, oigan, hombre. Hazme un favor, hombre. Yo ya fui y voté por Abelardo, pero no he podido ver los resultados porque no sé cómo abrir el internet en este berraco aparato, hombre. ¿Quién va ganando? ¿A qué horas que se sabe que, quién es el presidente?
5: Ja, vea, oiga mi tío, dice que yo voto por Abelardo. Claro que si no sabe manejar un celular, ahora va a saber votar bien. Pero así son.
6: Lady, respete a su tío. Aquí la que no ha vivido nada es usted y cree que Cepeda es lo mejor. Usted lo único que coincide con Cepeda es que tanto él como usted en el colegio, cuando no sabía nada, sacaba un papelito.
7: Uy, no, que se van a poner aquí a hablar de colegios y eso. No me recuerden eso a mí. ¿Saben qué? Viva Cepeda. Solo Cepeda en este grupo.
4: Hombre, sobrino, mejor véngase para acá, hombre, para la finca y trabaje ya que no le gustó estudiar. Claro que en eso sí se parece mucho a Aida Quilcué o Quilcué, ¿cómo es? ¿Cómo se diga?
5: Tío, es Aida Quilcué. Ustedes definitivamente por eso es que se quedaron ignorantes, porque no escuchan y siguen creyendo que la solución es un supuesto tigre.
6: Ay, a ver, dejen esa peleadera que de todas maneras ya perdieron. Aquí nadie escucha, ni bruto, ni ignorante. Solo ustedes los que no votaron por mi tigre Abelardo. Mentira, no peleen, que eso no le gusta a mi mamá.
8: Ay, usted no salga con eso, que ayer me hizo ir a votar por allá y yo bien enferma que estaba. Yo no sé ni para qué me hacen ir por allá. Si mucho me van a tocar 6 meses del nuevo gobierno.
7: Oigan, díganle a mi tío Albeiro, antes que es gracias a Petro que mi abuelita ha durado tanto. Sigan así, verán cómo vamos a quedar con ustedes apoyando el fracking.
4: Ay, hombre, mamá, no se preocupe porque si no la mató este gobierno de Petro, ya no la mata nada. ¿Cuál Franklin, hombre? Yo no he apoyado ningún Franklin. Yo voté fue por De La Espriella, Tigre.
6: Ay, pero ¿qué pasó? Cálmense. No entiendo por qué tanta peleadera. Ahí sí están hablando todos. Con razón nadie se ha puesto de acuerdo para llevarme a ver toda historia a cine.
8: Nena, mi nietecita hermosa, tienes toda la razón. Pero la ida a cine depende mucho de quién gane la presidencia. De todas maneras, me hacen el favor y dejan esa peleadera porque me están dejando a mí en la mitad sin saber para dónde hacerme.
5: Uy, no. Cálmate, Sergio Fajardo. Abuela, vea. No se quede en el medio, sí, no se quede en el centro. Aquí en la izquierda la esperamos con gusto.
7: Uy, abuela, solo se pega. Venga, que aquí le conseguimos algún subsidio para el adulto mayor.
6: ¿Saben qué? Como yo soy la única que no ha votado, para que dejen la peleadera, ya decidí que voy a votar. Sí, los voy a votar a todos de este grupo.

0: 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En Caracol Radio son las...
1: En Caracol Radio es la 1:34 de la mañana.
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11: La selección de Portugal, rival de Colombia, buscará sumar sus primeros 3 puntos en la Copa del Mundo 2026 contra Uzbekistán hoy a las 12 de la tarde en Houston, Estados Unidos, por la segunda fecha de la fase de grupos. El combinado luso empezó el Mundial con un empate 1-1 contra República Democrática del Congo. En este partido, João Neves anotó para los portugueses y João Bissa igualó el marcador para los africanos. Sobre esta oportunidad de estar más cerca de la clasificación a la siguiente instancia, Francisco Conceição, extremo portugués, se refirió a la preparación del encuentro contra los uzbecos, asegurando que el grupo tiene la necesidad de responder positivamente en este certamen.
12: Acho que estamos con faca en los dientes porque tenemos que ganar este segundo juego.
13: Creo que vamos a darlo todo porque es absolutamente necesario ganar este segundo partido. También es para hacer justicia a nuestra calidad. Tenemos la calidad para ganar el próximo encuentro. Vamos a intentar demostrarlo en la cancha. Mejorar lo que necesitamos mejorar, que no estuvo tan bien en el primer partido. Y si todos mantenemos la misma actitud que tuvimos en el primer partido y mejoramos nuestro nivel, creo que podemos ganar. Se trata de demostrar que tenemos la capacidad de reaccionar en momentos difíciles, porque todos los equipos que han sido campeones del mundo han tenido que pasar por momentos así, y queremos que este momento pase rápido, empezando por el próximo partido contra Uzbekistán.
12: Y nosotros queremos que este momento pase rápido y es ya con este próximo juego con Uzbekistán.
11: Colombia lidera el grupo K con 3 puntos, seguido del Congo y Portugal con 1, y de colero aparece Uzbekistán con 0 unidades.
10: Procedente del fútbol mexicano, llegó al América de Cali con 34 años de edad el extremo derecho colombiano Luis Quiñones, siendo una de las primeras contrataciones del equipo escarlata de cara al segundo semestre del presente año. Quiñones explicó por qué llega al América.
14: Porque América representa mucho para mí, para mi familia, para mis amigos cercanos que son hinchas del equipo, y la felicidad que tengo hoy es única y espero estar a la altura de lo que representa la institución. La hinchada espera de Luis Quiñones un jugador desequilibrante, que da mucha asistencia, que juega para el equipo y que puede aportar muchísimas cosas más. Para mí, vestir esta camisa de rojo es un orgullo, es una felicidad inmensa de regresar a mi país y hacerlo con esta institución es algo único.
10: Luis Quiñones fue campeón en Colombia de la Superliga con Independiente Santa Fe y después con Tigres de México, logró 5 títulos y en su historial tiene convocatorias a Selección Colombia para el Mundial de Rusia 2018.
0: 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En Caracol Radio son las...
1: En Caracol Radio es la 1:38 de la mañana.
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2: Bueno, don Vargas, hablemos de Selección Colombia, ¿qué pasó con entrenamiento?
4: Suspendido el entrenamiento por tormenta eléctrica, Gabriel, oyentes, televidentes de la Luciérnaga, cuando llevan aproximadamente 11 minutos de entrenamiento, el último antes del partido contra la República Democrática del Congo, la tormenta eléctrica, el aguacero se soltó aquí en la Academia AGA y decidieron suspender momentáneamente el entrenamiento de la selección nacional.
2: Bueno, señor, muy bien. Bueno, el presidente Petro pasó por sin anestesia.
1: Sí, cuando fue candidato y sí.
2: Estuvo. Abelardo
1: también pasó por sin anestesia. Sí. No todos los candidatos, también estuvo Mauricio Liscano, Santiago Botero, estuvo
5: Sergio Fajardo,
1: Sergio Fajardo, sí. Claudia momento, López,
5: Paloma, Claudia.
1: Paloma Oviedo.
2: El único que no pasó no fue presidente.
5: Vea usted.
1: ¿Será que somos? Somos, sí.
6: Esto es una buena cábala.
2: Solo lo dejo ahí.
1: Pero no solamente Abelardo, también pasó José Manuel Restrepo.
2: Ajá.
6: Ah, el vice, claro.
2: Y esto fue lo mejor de Abelardo, el nuevo presidente de Colombia, en la Luciérnaga, sin anestesia.
7: Firme por la patria. Estoy feliz de estar aquí, hermano. Gracias.
2: Muy bien.
7: Qué placer. Gracias por la invitación.
2: Abelardo, ¿cómo es un día de ahora Abelardo de la Estrella como candidato? ¿Cómo
7: hermano,
2: funciona? ¿A qué hora arranca, hermano?
7: Desde las 5 de la mañana hasta las 12, 12 y media, una, depende del día. Pero yo me la estoy gozando, Gabo. Yo estoy feliz volviendo a recorrer todo mi país, encontrándome con el cariño, el fervor de la gente. La he pasado muy bien, la verdad. Esta campaña ha sido una experiencia maravillosa.
2: Hay algo que uno a veces decía, los políticos tienen que, o a veces, ¿será que fingen cargar un niño? ¿Será que fingen tomarse una sopa? ¿Será que fingen? ¿Cómo funciona eso de ser natural y encontrarse con la gente de manera natural? Y sobre todo, lo que tú dices, redescubrir ese pueblo colombiano.
7: Primero, yo no soy político. Yo vengo de la empresa privada. Partes de un supuesto falso porque yo no soy político. Segundo, soy un hombre del Caribe. Y nosotros en el Caribe somos afables, somos cariñosos, somos extrovertidos. Y básicamente el éxito de la campaña es ser yo. Yo no puedo hacer nada que no me guste y que no disfrute. Y encontrarme con la gente, recibir el cariño de la gente es fantástico. Y redescubrir nuevamente el país después de tantos años ha sido una maravilla.
2: En semejante polarización en la que vivimos también hay gente que grita en contra y que no grita. Pero, ¿cómo se maneja eso?
7: Tengo que decirte que ha sido menos de un 1%. Y me he encontrado a una gente que me ha gritado, ¡Cepeda, Cepeda! Y yo, tranquilo, vengan un segundo. Entonces la seguridad, no, déjenme acercar. Oigan, muchachos, voten por el que les dé la gana. Dejen el drama y dejen la gritadera. Estamos en una democracia. Cada quien que vote por el que quiera. De eso se trata el mercado libre de la democracia. Hay varios productos, varios candidatos que la gente escoja libremente. Lo que no puedo yo es obligar a la gente a que vote por uno u otro candidato o increpar al que está con otro. Eso me parece infantil, me parece absurdo y antidemocrático. Entonces, las dos o tres oportunidades que eso se ha presentado, me acerco, los saludo, los desarmo y terminan tomándose fotos conmigo.
2: Bien.
7: ¿Sí? Hay que dejar un poquito el drama. Voten por el que les dé la gana. pero no se pongan a atacar al que vota por otro. Sí. Eso no tiene sentido.
2: Sí, a los
7: en democracia.
2: Y a los gritos no conseguimos nada.
7: No, qué carajo.
2: Cada vez que uno viene a la Luciérnaga y se está sin anestesia, esto es un viaje. Y este viaje arranca con nuestra exploradora. Nos vamos de safari el día de hoy.
8: Pues bien, doctor Abelardo, bienvenido a este safari político. Tenga en cuenta que en esta selva de la democracia nos encontramos con diferentes especies, algunas agradables, otras no tanto.
7: Las estoy viendo.
8: Aquí, ah, bien, mire, aquí, justo en este momento, está la paloma.
2: Está viendo las desagradables en
8: mire,
2: este momento.
8: Mire usted ya. La paloma, está lista para verla. Esta paloma.
7: Ahí la veo, ahí la veo.
8: Más conocida por su nombre científico, la paloma valencius. Es una especie que viene cogiendo vuelo y se acerca peligrosamente. Doctor Abelardo, ¿algo más por decir de esta especie? ¿Qué dice?
7: Es una competidora. Pero te digo una cosa. La paloma no alcanza lo que el tigre puede conseguir.
8: Esto está importante. Vamos, sigamos recorriendo. Continuemos con este lugar maravilloso porque hay que estar pendientes en esta zona que es perfecta para especies que se camuflan. Por ejemplo, mire usted, aquí podemos avistar perfectamente al Camale Roy, una especie muy conocida por todos que se va camuflando y se mueve por toda la selva de la democracia.
7: Sí, lo vi. Le tengo un cargo a Roy, presidente de Azocaña.
8: ¿Azocaña?
7: Sí, cañó a todo el mundo con 0.7%. Yeah. Creo que hay que mandarle presidente a Azocaña. Ahí lo veo, qué lagartazo, ¿no?
1: Desde el valle. Usted.
7: Uy, qué lagartazo tan bravo. Y es venenoso, ¿eh? Un lagarto
2: no, no,
7: venenoso.
2: Es camaleón, no es lagarto, no, hombre.
7: Bueno. Una especie de serpiente mezclado con dragón de Komodo, una cosa bien desagradable.
8: Bueno, bueno, desagradable. Y aquí estamos llegando, mire usted, por una zona más tranquila. No hace ni calor ni frío, algo así como término medio. Por eso es normal que nos encontremos con esta especie, qué linda, la girafardo, más conocida por su nombre científico como Sergius Fajardus. Esta especie es tranquila y tiene también buena fuerza. A veces parece que no, pero igual no hay que confiarse. ¿Qué piensa usted de
7: no
8: la
7: sé,
8: girafardo?
7: No sé, tiene melena de león viejo. ¿Es una cebra, una jirafa o un león viejo?
8: Vea usted, nos va a acabar con toda la especie.
7: Se parece al león de Barranquilla, el del zoológico.
2: Ya está viejo, ¿qué?
7: Simba, sí, sí, puro peluquín, sí, sí, pero sí, no, pero sí.
8: Bueno.
7: Es como un cruce entre jirafa y león viejo.
8: Y para finalizar.
7: Pero espérate que se quedó dormido, es dormilón. Se quedó dormido.
8: Bueno, bien.
7: Qué tierno. Muy bien.
8: Y para ir finalizando nuestro recorrido, llegamos a la zona más peligrosa de esta selva democrática, ya que por aquí hay muchos felinos. Ah, vea usted, por ejemplo, podemos ver un cachorro de jaguar, más conocido por su nombre científico Iván Cepedus. Este cachorro de jaguar viene sacando las garras y se defiende con todo. Esta especie está bien cuidada y sus zarpazos son fuertes, pero no precipitados. Doctor Abelardo, ¿qué piensa de este cachorro de jaguar?
7: Maja, estás confundida, eso no es un jaguar, es una hiena.
8: ¿Hiena?
7: Sí, claro. Es una hiena, no es un jaguar.
8: Pero,
7: cómprate
8: pero
7: gafa,
8: ¿por qué lo identifica usted? ¿Qué le reconoce?
7: No, es una hiena, es un animal peligroso que está ahí en las sombras viendo a ver qué daño hace.
8: Ay, Dios mío.
7: Pero no es un jaguar, es una hiena.
8: Y al igual como dicen sus seguidores, a todo cachorro de jaguar le llega su tigre. Doctor Abelardo, gracias por acompañarnos
7: qué
8: en este safari.
7: Qué buen safari.
8: Prepárese porque la selva.
7: Espérate, que la jirafa sigue dormida. ¡Levántela! ¡Ey, por favor!
6: Bueno, candidato, hay diálogos, lo hemos contado aquí en La Luciérnaga, aunque llega Semana Santa. Se han reunido los conservadores, Cambio Radical. Usted habla desde el principio que no a los partidos tradicionales, pero pues le viene bien que se sumaran partidos como Cambio Radical, los conservadores, ¿o no? ¿A usted no
7: Yo no entiendo una vaina. Es la primera vez que un candidato, o de pronto la segunda porque lo hizo Rodolfo Hernández, que dice no quiero nada con los partidos. Y todo el mundo, incluyendo a la gente que quiere una nueva forma de hacer política, incluyendo a los periodistas, dice, pero ¿por qué no recibes a los partidos?
6: No, yo no le digo por qué no los reciben, le estoy preguntando.
7: No, si los quieres recibir. No, yo creo que lo bonito sería decir, qué bien que no estás recibiendo a los partidos, porque quieres hacer una política diferente.
6: O sea,
7: yo no vine a hacer la política de siempre, yo vine a hacer una política diferente. Yo creo que en todos los partidos hay gente buena, en la militancia, en las directivas de los partidos, ni más faltaba. Hay otra gente que se le ha entregado al gobierno Petro. Entonces yo no puedo recibir el rótulo de un partido en donde hay personas que han sido cómplices del gobierno Petro en la destrucción de Colombia. No lo voy a hacer. Ahora, yo hice la alianza más importante que tenía que hacer, que es con el pueblo colombiano. Yo me pregunto una cosa, yo he llegado aquí sin estructura política, con un movimiento popular que se llama Defensores de la Patria, con el fervor del pueblo colombiano, ¿por qué voy a cambiar de rumbo si yo quiero hacer las cosas diferentes?
6: No, no le interesa, no le interesa.
7: Es que yo estoy en otra cosa. Ya yo hice la alianza que tenía que hacer, que es con el pueblo colombiano. Esto es un movimiento popular. Ya toqué el corazón de la gente, ya estoy ahí. Y la gente, mira, la gente no es tonta como piensan los políticos. El pueblo sabe lo que le conviene. El pueblo sabe que no solamente se trata de ganar las elecciones, sino de ganarlas con la persona adecuada, porque la izquierda radical va a tratar de incendiar el país. Y un tigre es el llamado a defender a Colombia por la razón o por la fuerza para que no lo incendien.
2: Nuestro mecánico de la luciérnaga, don Hidráulico, le presento a Abelardo.
9: ¿Cómo estás, mono?
2: Abelardo de la Estrella, señor.
9: ¿Él es qué? Pues yo veo que es el tigre y se raya con cualquier cosa. ¿Sí o no?
7: Esa es la idea, esa es la idea. Oye, pero así, yo tenía un dicho, una vaina que, ¿te acuerdas cuando decía que tiene más presencia un perro de taller?
9: Sí, un perro de taller. Sí, no, un perro de taller, ¿no? Los cuidamos más que nunca los lavamos. Sí. Y usted ya sabe el protocolo para saber si hay un buen taller de mecánica.
7: ¿El proto qué?
9: ¡Protocolo! Buscándole uno la grosería. No va a caer en la esa. Es que para decirle que el protocolo de los
7: protocolo, hermano.
9: Eso, nosotros nos agachamos y si no se ve la raya de la nalga del mecánico, lo están engañando.
7: Sí,
9: lo están
7: ¿y esa engañando. Vaina por qué?
9: Porque pues la raya de las nalgas.
2: Sí, claro, claro.
9: ¿Sí o no?
7: La alcancía.
9: La alcancía, oye, este man está en la...
2: No, dicho, la culata del carro.
9: Claro. Sí. Y es el único candidato que ha tenido Monza.
2: Bueno, cuidado, señor, respete.
9: Fieles. Imagínese que...
7: No, Monza.
9: Ah, yo lo entendí. Monza. No, pues bien. Venga, y así...
7: En el Caribe se dice querida.
9: Querida.
7: Tiene su cosa,
2: sí, pero por ejemplo, Rizaloca, que está en Medellín, él tiene su querida, pero querida de Juan Gabriel. Sí. Querida, sí, Rizaloca es puro querida de Juan
7: Gabriel. Oye, Rizaloca y yo somos colegas, ¿sabe?
2: ¿Por qué? A ver.
7: Doble colegas.
2: Cuente, a ver.
7: Los dos somos artistas y los dos somos calvos. Lo que pasa es que yo tengo 4 injertos. Este man se dejó coger de la pelosa. Sí.
2: Pero el de la derecha, tenía, no que es coroso, que es trovador, sí tiene injerto de pelo. Vea usted el peludo, sí, señor.
7: Uy, pero se lo pusieron de pelo de burra, hermano. Porque quedó bien feíto. Bien feíto. Injerto de pelo de burra. Qué cosa tan fea.
10: Mejor me quedo así, ¿cierto? Mejor me quedo así. Mejor me quedo así.
9: Doctora, Abelardo.
2: Mañana sale eso en el colombiano, sí, claro, en Medellín. Esto es titular del colombiano mañana, sí.
9: Venga, mano, usted es gran empresario. ¿Cuál es el mejor negocio del tigre? ¿El de sucaritas o la venta de cobijas?
7: No, porque fíjate, vendo los tenis, vendo los relojes, vendo las camisetas, las camisas, los buzos.
2: El ron.
7: Pero con la imagen del tigre.
2: Ah, okay.
7: Con la imagen del tigre, sí, claro. Y no es precisamente el de su carita. Porque este tigre ruge y muerde.
9: Vea, pues, que no es más peligroso que...
7: Oye, pero ¿qué pasó? Te veo como mal del cigüeñal.
9: No, ya iba a verle, ¿sí? Ya su carro, ya le hicimos la inspección de su carro, mono.
7: Sí,
9: le hicimos la inspección y vea. Su dirección le tira bastante para la derecha y cuando me dio así un giro a la izquierda se le revienta la dirección, mono.
7: Pero no te quepa la menor duda, hermano.
9: Sí, además en las llantas han sido muy usadas, debe ser porque como las mantiene robando por todo.
7: Uy, he dado, pero tú no te imaginas.
9: Pero, pata.
7: Hermano, 32 departamentos, no sé cuántas ciudades, ha sido impresionante.
9: Vea, a la hora de criticar al gobierno, Petro se queda así. Frenos. El carrón que también.
7: Pero no se me van las luces.
9: No, allá iba.
7: Me quedo sin freno, pero no se me van las luces.
9: Se nota que acá rato cambia la batería porque todo aprende derecho sin tener que empujarlo. ¿Le gusta que se lo empuje? No.
7: No, ¿cómo se te ocurre?
9: No, ahí va el carro arrancando. ¿Y el tanque de gasolina?
7: Cuando llueve, ¿qué te gusta ver más? ¿Ver gotitas o ver gototas?
9: Ver gotitas, claro.
10: Amarilla.
9: Y el tanque de gasolina está en perfecto estado. Esperemos que le aguante hasta la recta final de campaña. ¿Sí o no?
7: Hermano, tengo gasolina de avión.
9: Qué bien.
7: Ajá, y papi. Y hay una vaina que si paro me estrello, o sea que voy a toda, 250 por hora.
9: Y bueno, la pregunta que tengo que hacerle es, si usted es presidente, ¿seguirá con los bellos y notorios aumentos al salario mínimo?
7: Yo lo que pienso que hay que hacer, y lo dijo José Manuel Restrepo aquí, hay que pensar en salarios máximos. Hay que dejar de pensar en diminutivos. Todo el mundo en Colombia, no, mi casita. Mi carrito.
9: Mi candidatico.
7: Mi mujercita. Mi candidatito. Mi mecaniquito.
2: Eso. No, nos comemos una empanadita.
7: Mierda, salario mínimo. Vamos a pensar en un salario máximo. Que le lleve a la gente verdadera prosperidad, capacidad adquisitiva. Pero eso tiene que estar relacionado con la baja de impuestos para las empresas y con toda la estructura macroeconómica del país para que eso no genere un problema. Pero yo sí creo que hay que pensar en salarios máximos, no en salarios mínimos, hermano. Dejemos de pensar en miniatura. Lo que pasa es que tú mides cuánto. Me gusta porque me veo grande al lado tuyo. ¿Sabes qué uno hace? Me dijo un señor allá en Neiva, ay, yo pensé que usted era más alto. Le dije, hermano, es que los cojones no me dejaron crecer. Bueno, hombre, esto es lo que necesita Colombia, gente con cojones y determinación.
2: Don Hidráulico, muchas gracias, señor.
9: Querido mono, tenía un chiste para el doctor.
7: Tírala.
9: Imagínate que estaba un tigre afilándose las uñas. Estaba afilándose las uñas y pasó en ese momento un hipopótamo y le dice, ¿qué haces? Le dijo el hipopótamo.
2: ¿Cómo?
9: ¿Qué haces? Le dijo
2: así como cuando, así
7: como hablan los hipopótamos. Sí,
9: entonces él dijo, aquí esperando el león para devorarme. Y así limándose las uñas. Y pasó, después se fue el hipopótamo. Después pasó el gorila. ¿Qué haces, hermano tigre? Dijo, aquí limándome las uñas para cuando pase el león devorármelo. Y en ese momento se acercó ya el león. Y el león, el león le dijo, ¿qué está haciendo, hermano tigre? Dijo, aquí con mi maricaíto.
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1: 2:01. Estas son las noticias en Caracol Radio. La misión de observación electoral de Cataluña calificó como tranquila y pacífica la segunda vuelta presidencial en Colombia, aunque advirtió sobre algunas irregularidades y alertó por la polarización política y la desinformación. Jimmy Ávila.
2: La delegación española, integrada por 26 observadores, visitó 44 puestos de votación en varias regiones del país y aseguró que la jornada se desarrolló en calma. Sin embargo, reportó baja presencia de testigos electorales y el uso de teléfonos móviles dentro de los centros de votación. La misión señaló que no evidenció de manera directa compra de votos, pero sí pidió investigar las denuncias. Además, expresó preocupación por la polarización política, los problemas estructurales del sistema electoral y la creciente difusión de desinformación en redes sociales. Las conclusiones definitivas serán presentadas en las próximas semanas.
1: Y el ministro de Defensa aseguró que luego de las elecciones se reconfigurará el plan democracia, concentrándose en la fase del escrutinio.
3: Lo que sigue ahora es reconfigurar el dispositivo del plan democracia. Ya no hay mesas de votación, no hay puestos de votación, ya no hay desplazamiento de personas a votar, ya se concentra es en la última fase de este proceso electoral, que es el escrutinio. Varios militares y policías que llevan más de 3 meses sin ver a sus familias pasan al descanso, a coger energía y a continuar defendiendo a Colombia.
1: Mientras tanto, les contamos que domiciliarios de Cúcuta exigieron justicia por el asesinato de uno de sus integrantes, Jenny Márquez.
4: Decenas de domiciliarios, familiares y amigos de Michael Villamizar participaron en una velatón en el centro de Cúcuta para rendir homenaje al joven que fue asesinado mientras realizaba su trabajo. La actividad se desarrolló en el lugar donde ocurrió el crimen y estuvo marcada por el llamado a las autoridades para que el caso sea esclarecido y no quede en la impunidad. Durante el acto, la madre de la víctima lo recordó como una persona servicial y humana, al tiempo que exigió justicia por su muerte. Los compañeros de Villamizar señalaron que el homicidio evidencia el riesgo que enfrenta a diario quienes se dedican a este servicio de domicilios, especialmente al ingresar a sectores con escasa presencia de las autoridades. El gremio reclamó mayores garantías de seguridad para poder desempeñar su labor.
1: Noticia en Cartagena, que reporta más de 20.000 árboles sembrados en los últimos 3 años. Erix Montoya.
5: Entre el 2024 y el 2026 se han logrado recuperar más de 90.000 metros cuadrados de áreas que durante años estuvieron afectadas por el abandono, la acumulación de residuos, la contaminación y el deterioro ambiental. Mauricio Rodríguez, director del EPA.
6: Áreas que ahora se convierten en jardines biodiversos que cumplen importantes funciones de regulación climática y de protección de la biodiversidad urbana.
5: Paralelamente, se han sembrado más de 20.000 árboles en distintos sectores del perímetro urbano, contribuyendo a la consolidación de una ciudad más verde, resiliente y sostenible.
1: Y en noticia internacional, el presidente iraní Masoud Pezeshkian pidió compromiso total con las obligaciones acordadas en las negociaciones con Estados Unidos. Advirtió que declaraciones ajenas al texto acordado no ayudan al avance de las conversaciones.
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7: 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En Caracol Radio son las
1: 2:05.
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15: Hola a todos, bienvenidos a La Polémica. Calidosos 2. Lionel Messi, que marcó los dos goles de Argentina en la victoria frente a Austria, una muy buena victoria del campeón del mundo, llegando a 18 en la tabla general de anotadores de todos los mundiales, como el máximo anotador de estas justas. Y la selección de Francia le ganó 3-0 a Irak en un partido que fue suspendido momentáneamente por tormenta eléctrica. Mbappé llegó a 16 goles y esos dos calidosos están peleando la historia. Pues hoy lo dieron todo Argentina y Francia, que clasificaron ya a los 16avos de final del Campeonato del Mundo y se unen a Alemania, México y los Estados Unidos. A esta hora, en el primer tiempo, Noruega con gol de Pedersen, el delantero del Torino, le gana 1-0 a Senegal y a las 10 de la noche, Jordania, Argelia. Don Diego, lo de Messi y lo de Mbappé es una carrera espectacular. Mbappé tiene varios mundiales por delante. Messi tal vez el último, pero quiere irse anotando cualquier cantidad de goles.
16: Total, Mbappé 16 goles en 16 partidos. O sea, un gol de promedio por partido en el Campeonato del Mundo. Pero yo no dejo solamente a ellos dos. Yo creo que hay unos duelos todavía de jugadores que les van a pelear el título de goleador, por más que Messi hoy ya tenga 5. Por ejemplo, Harry Kane va a pelear. No tengo ninguna duda de que Kane va a marcar muchos goles.
15: Porque ese es de los que hace goles por cantidades.
16: En todos los partidos. Lo de Haaland, aunque ya pasaron 45 minutos, no se le vio muy enchufadito. Y es que Haaland, en su historial, en los partidos grandes o de definitivos, a veces no aparece. Entonces me deja la duda. Y ahí Gakpo va a hacer bastantes goles.
15: Pero no tantos.
16: No sé, ya hizo 2 en el partido anterior. Pero es un partido de buenos jugadores, o de grandes jugadores, no buenos, extraordinarios jugadores, y de equipos muy buenos que estamos viendo en el Mundial.
15: Ancelotti dijo que las figuras no iban a definir el Campeonato del Mundo, pero de eso vamos a hablar un poquitico más adelante, antes de ir con Liche y con Luisa, que están en el banderazo de Colombia, en el Hotel Fiesta Americana, ahí cerquitica, donde se encuentra alojado Colombia. Don Carlos Alemán, su visión, el panorama de lo de hoy y de lo que poco a poco va dejando el Mundial con equipos clasificados.
17: ¿Qué tal, César? ¿Cómo le va? Un saludo muy especial para usted, para todos los oyentes. Yo creo que estamos viendo a dos extraterrestres, estamos viendo a dos especiales. Uno de ellos, Messi, que lleva haciéndolo por muchos años, desde el primer Mundial de Alemania, y después al otro, que es Mbappé, que con su selección es un jugador que es totalmente determinante, y más allá de los rivales, que pueden ser o no, para calificarlos de alguna manera menor a lo que fue Francia y Argentina, creo que son dos jugadores que marcan el camino, y Mbappé y Messi son de momento las dos grandes figuras del Mundial.
15: Muy bien, don Carlos Alemán. Don Steven Arce, hombre, usted siempre pendiente, atento a lo que está pasando, Mbappé o Messi, o los que manifiesta Diego, Alan, Harry Kane, Gakpo, jugadores de un nivel excepcional.
18: Pues César Augusto, yo estoy convencido de una cosa, yo estoy convencido que en este momento Messi ha marcado la historia, independientemente de que Mbappé lo iguale en números, de que Mbappé tenga la oportunidad en algún momento de tener los mismos goles en los mundiales, no lo hará de la misma manera, y me explico. el estilo de Messi marca más allá del número de goles lo que para él ha sido y por lo que para el fútbol ha sido la historia del más grande de todos los jugadores. Eso no se iguala con solamente que Mbappé llegue al mismo número. El estilo de Messi, lo completo de Messi, marca una tendencia muy superior que no solamente se iguala con el número de goles.
16: Pero es que usted no está hablando de estilo de juego ni quién es mejor, está hablando de goles.
19: Incluso hoy Diego... Yo
16: habló de goles.
19: No, hoy no. Ayer, Steven, algunos periodistas en Argentina decían que Argentina sin el balón juega con 10 porque Messi no marca, pero lo necesita.
16: Oiga, ya marcó Haaland, sí.
18: Acaba de marcar un golazo. Pero venga, lo que dice Diego, que son números, ¿no? Pues si son números, entonces se acabó el debate.
16: No, Steven, no me entendió.
18: El que llegue al número de goles es ya que está lo listo. Es que lo que
16: preguntó César no es quién es el mejor del mundo ni qué jugador. Habló de goles, únicamente de goles.
19: De la carrera por goles,
16: no
18: por
16: en
18: eso,
16: su nivel
18: pero la carrera por goles es un número. Entonces, ¿cuál es el debate ahí? Ahí no,
16: no
18: hay debate.
16: Es que usted está diciendo que es que Messi es superior en lo otro. No, todos hemos hablado solo de los goles, que fue la pregunta.
19: No, pero debate sí hay. ¿Quién cree pero que cuál Mbappé es? Va a ser el goleador?
16: Yo, por ejemplo, creo...
18: menos edad y más partidos por delante, pues va a tener más goles. Eso es obvio y lógico. Por eso digo, el debate solamente se limita al número de goles.
16: Pero sí, es que estamos hablando de goles. Otra vez le repito. Pero para mí le digo,
18: César. Yo entendí bastante bien, Diego.
16: Estamos hablando
18: clarito.
16: De goles. Ha jugado, no, parece no haberlo entendido. Porque vuelve a la misma falla.
18: No, porque es que el debate es insulso. El debate no tiene sentido si usted simplemente va a hablar. Es insulso. Sí, insulso.
19: No, estamos hablando cuál tiene más capacidad goleadora. ¿Cuál hace más goles? Mire usted,
18: acaba de agregarle usted capacidad goleadora.
16: No, pues es que eso fue lo que preguntó desde el
18: comienzo. Capacidad goleadora.
19: Hay jugadores que hacen goles y no tienen capacidad goleadora.
16: Le voy a responder su otra parte de lo que acaba de decir. Para mí, Mbappé pasa a Messi en este Mundial, sin necesidad de más partidos, sin necesidad. Con este Mundial, Mbappé termina como goleador de todos los Mundiales.
19: En este Mundial. Pasa. Muy
16: no,
19: bien.
16: No estoy hablando es de los debate. Que vienen.
19: Porque, ese es el debate.
17: Y porque Francia se le nota que va a tener más fondo que Argentina. Me parece que Francia al final termina siendo un equipo mucho más completo, me parece a mí.
18: Uy, pero Argentina lo de los partidos de Argentina ha sido muy bueno. O sea, yo no esperaba que Argentina arrancara jugando y
17: pero
18: mostrándose
17: Steven no ha tenido
18: tan
17: rival
18: como hasta ahora.
17: Austria bueno,
18: y Francia sí.
17: Bueno, Francia tuvo a Senegal en el primer partido.
18: No, la única que ha tenido real rival hasta hoy ha sido Inglaterra, que enfrentó a Croacia. Que es de
19: sí, porque Austria es un rival parecido a Senegal. No,
16: los japoneses están pintados.
19: No, Japón es buen equipo.
16: Sí, y Suecia está pintado con la nómina que tiene. Yo creo que así estamos demeritando mucho a varios equipos.
19: Doña Liche, ¿dónde está usted en este momento?
20: Don César Augusto, pues quiero decirle que estoy en...
19: Se me fue Liche.
16: ¿Se ven bien?
19: Se ven bien las dos, sí, por supuesto que se ven muy bien. Están en el banderazo de Colombia. Además veo que las han alejado un poco.

0: no lo entiende.
1: No, no, me parece que usted sí lo entendió y usted quiso hacer un anexo a su opinión sobre los goleadores. Yo estoy del lado de que Mbappé lo va a superar. Creo que tiene más equipo. Creo que tiene más equipo hasta hoy. La selección de Francia. Lo que sí me da vueltas en la cabeza es que yo creo que después de este campeonato del mundo vamos a estar en un reordenamiento de quiénes son los mejores jugadores de la historia. Eso sí lo tengo claro. Porque el nivel que tiene Messi no es normal a la edad que tiene. Él va a cumplir 39 años y en eso lo supera a todos los de la historia. A todos. Meta a Pelé, meta a Maradona, meta a Cruyff, meta a Ronaldinho, meta al gordo Ronaldo, meta al que usted quiera. Pero en eso ya lo superó a todos. Llegar a esta edad, que es una cosa, creo que nunca antes vista en el fútbol a este nivel, con esa importancia en los campeonatos mundiales, creo que es un récord más que tiene Messi. Y Mbappé tiene juventud, tiene hambre y tiene equipo. Entonces yo sí creo que en las próximas generaciones, porque también ya yo soy un romántico, a mí me gusta el tema de Maradona, a mí me gusta ver los partidos viejos de los mundiales, de Cruyff, de Pelé, de todo, me encanta verlos. Pero también soy consciente de que hay una generación que ya esos jugadores se le van a quedar muy lejos en la historia y a veces ese cambio generacional es injusto, pero bueno, pero es una realidad y yo creo que sí va a existir un reordenamiento, porque por muchos años fueron tres los que peleaban por el mejor jugador de la historia. Yo creo que Mbappé y Messi ya tiene un poco más de tiempo, ¿no?, en tratando de entrar a ese lugar, pero yo sí creo que Mbappé y Messi en este mundial van a terminar por cambiar eso, van a reordenar eso de quién es el mejor de la historia.
2: Además, lo de Messi tiene unas características bien particulares. Es un hombre disciplinado, trabajador, talentoso, siempre está ahí, le gusta jugar todos los partidos, pero todo lo amarra a través de una naturalidad que es absolutamente increíble. Lo hace fácil, lo hace sin esfuerzo, lo hace sin pensar, lo hace de manera natural y eso es fundamental. Vuelvo con Liche. Liche.
3: Bueno, ahora sí, César Augusto, y es que le decía que estoy en la Minerva. Aquí hay millones de camisetas colombianas. No, mentira, millones, no estoy exagerando, pero es que yo veo tanto, son miles de camisetas colombianas. Le cuento que estaba con Luisa.
4: ¡Saludos a Colombia! Momento.
3: Saludos a Colombia, por aquí dicen. Y estamos en la Minerva, que es un lugar emblemático aquí en Guadalajara, donde terminan celebrando los títulos en México. Y cuando yo llegué, me pasaron dos cosas. La primera, estaba la gente diciendo, ¡vuelta a la Minerva! Iban caminando hacia allá. Y luego se volteaban hacia el otro lado. Y lo otro es que para encontrar a Luisa, tuve que mirar hacia arriba. Y yo dije, ¿qué pasó? ¿Dónde está Luisa? Pues la estaban lanzando un montón de hinchas y yo decía, Dios mío, me le van a hacer algo a la niña, así que me vine al rescate. Luisa está por ahí. Si en algún momento la ven saltando y la ven por aquí detrás mío, esa es Luisa.
5: Lo que la está pasando es bueno.
2: No, sí, pero no, sí, pero no podemos feliz. Dejar que tiren a Luisa hacia arriba. Es una de nuestras periodistas.
3: Yo lo dije, pero pasar. Si ella se ve.
4: ¡Quiero volar! ¡Quiero volar! ¡Licha quiere volar!
6: No, no, no.
2: Liche quiere volar.
6: Yo creo que eso lo deben empatar.
2: No.
6: Lo deben empatar lanzando a Liche.
7: Recursos humanos hasta ahora está feliz.
1: Liche quiere volar. Bueno, ya vamos a ir con Luis. Ellos no saben a quién le estaban diciendo eso. No.
7: Sí, claro. Los mandó a volar a ellos, Campo.
1: Cuidado y vuelan son ellos.
2: No, yo me acuerdo de Ícaro alemán y la cosa se me complica.
7: No, Liche, los mandó a volar a todos. Eso desocupa esa Minerva en dos minutos.
2: Liche es bravo.
3: Salieron volando, de verdad. O sea, es que me miraron y yo, no.
2: Aquí estamos. Bueno, vamos a buscar a Luisa también. Voy a ir con Juan Sebastián.
7: Gol de Haaland. Dos goles de Haaland, César.
2: Dos goles de Haaland.
6: Porque había descontado Senegal y otro de Haaland. Por eso les dije, hay que esperar. Esto es muy largo para uno decir. Ya es goleador del Mundial, además porque hay que ver hasta dónde llega. Está muy rápido, han empezado espectacularmente, lo de Messi es único, pero hay que esperar, el Mundial todavía es largo, está empezando.
2: Bueno, don Juan Sebastián Vargas, panorama de la selección de Colombia, ¿qué hizo hoy? ¿Qué hizo durante la tormenta? La tormenta fue fuertísima aquí y en Filadelfia también, en los Estados Unidos, o sea que está lloviendo por toda Norteamérica.
8: Demasiada agua por acá en Zapopan, don César. El trabajo del equipo nacional lleva perfectamente 10 minutos cuando empiezan a caer los truenos, deciden que la prensa ingrese nuevamente

0: al auditorio de la Academia Haga, los jugadores ingresen al gimnasio y después se suelta el aguacero de Padre y Señor Mío y se detuvo hace par minutos. Igual decidieron ya que la prensa dejara la Academia Haga, nos mojamos un poquito, nada grave, y el equipo nacional permanece todavía en la sede Haga, así que los hinchas que están en Minerva, que están en el hotel, creo que lleven tintico porque esto va a ser largo, además porque el trancón, don Diego, con decirle que a su restaurante favorito nuevo por acá, dice que estamos a una hora.
1: ¿El pollo frito o qué?
2: Sí, voy, todo el nombre
0: correcto, don César.
1: ¿Cómo se llama el restaurante?
3: El restaurante se llama Popeye.
1: Ah, Popeye.
2: Oiga, tengo una noticia.
4: Ah, sí, señor.
1: Hay una noticia que voy con Luisa.
3: Sí. ¿Cómo le parece que entutelaron a James Rodríguez y a Luis Díaz?
1: ¿Y por qué?
3: Por traición a la patria.
1: Pues sí. Si nos detenemos a eso y las tutelas que han metido y los fallos de los jueces, dejémoslo ahí para no meternos en líos.
3: Por eso, pero un juez avaló la... Sí. Ya lo pasó a la
1: Federación
3: Colombiana.
1: ¿Y por qué traición a la patria?
3: No, yo me imagino, pero no sé.
5: ¿Por lo del acto simbólico de la vez pasada? En
3: sí,
5: la despedida.
3: Debe ser
5: no,
3: por
5: qué
3: eso.
5: Horror.
1: Ah, o sea que nadie tiene la libertad de poder decidir quién le gusta y quién no le gusta.
3: Yo solo oí la noticia porque, claro, todo el mundo es libre.
1: Todo el mundo es libre. Y más en esos temas, ¿no?
3: Totalmente.
5: Se supone.
3: Pero eso me parece una falta de respeto, una vergüenza.
1: Es una ridiculez.
3: Una estupidez, realmente. Ya.
5: Favor, sí, están representando a Colombia, imagínense. Traición a la patria de dos señores que están representando al país de la mejor manera.
1: Hombre, por Dios, yo quiero ver quién los entuteló, a ver quién es más traicionero de la patria. Pero bueno. Dejemos el tema ahí, que eso no va a avanzar ni va a prosperar. Luisa, ¿cómo está de salud, Luisa?
6: Compañeros,
1: por favor.
6: Compañeros, perfectamente. Volé. Dijeron que si quería volar y yo dije, obvio, por supuesto, toda la vida he querido volar. Esa es la oportunidad. Y ustedes no se imaginan la adrenalina, quedé temblando. Aparte porque yo solo veía como tres hombres y realmente como que no se veían tan fuertes. Entonces yo dije, sí podrán, y sí pudieron, acá sobreviví. Pero les digo, iban a poner a volar a Liche y con una mirada los espantó a todos inmediatamente.
1: No, pues claro, esa es la diferencia.
6: Le diera la cara de pánico.
1: Esa es la diferencia entre una mujer de 20 años... y otra mujer ya que sabe lo que quiere en la vida,
3: claro,
1: de
3: no, o sea, contundente
6: y no corre riesgos. No, yo, momento, yo
1: eso te estoy
6: escuchando.
1: Tranquilo,
3: que no se fuera a meter en problemas.
1: Tranquilo, que
7: me
1: no voy por la
7: lejos. Me está diciendo vieja.
6: No, y a mí me dijo de 20 años.
7: A mí me está diciendo
1: vieja,
7: no se vale.
1: No, tiene 25, 26. Pero ya es una mujer que sabe perfectamente lo que quiere. Luisa también.
3: Luisa también.
1: Se está metiendo en problemas.
3: Luisa, César, mejor salgase de
1: tema. No, pero ¿qué pasa, Diego? Diego, Luisa quiere volar. Dice que está en tierra. Me parece lógico.
3: Por eso, cada uno sabe lo que quiere.
1: ¿Usted a esta edad se tiraría en paracaídas?
6: Hagamos
3: un cambio. Hagamos un cambio.
1: A mí sí, me
3: gustaría. Por eso.
8: Volvamos a Mbappé y Messi, César.
1: Bueno. A ver, Luisa, ¿qué está pasando allá? Cuéntenos.
6: Bueno, le cuento que nosotros llegamos acá aproximadamente hace 2 horas y eso ya estaba lleno de hinchas, y no solamente de Colombia, hay mucho mexicano, también veo camisetas de Argentina, veo de todo tipo de camisetas apoyando a la selección Colombia, y es que yo creo que el colombiano se hace coger cariño y muchas otras selecciones también están adoptando a la selección Colombia, haciéndole bastante fuerza. Y acá en la Plaza Minerva, que es una diosa de toda la cultura griega, y está acá, nada más, no la vemos porque tenemos toda esa pancarta, hinchas y demás, pero realmente se ve un ambiente muy chévere acá en Minerva.
1: Muy bien, Luisa, en Minerva está el banderazo de Colombia, hay una cantidad de gente, va a haber un estadio completamente lleno de colombianos, una pequeña mancha de los hinchas del Congo, y la verdad es que estamos muy contentos porque esta ciudad se la han tomado los colombianos. Don Campo.
6: De acá gritan Messi. Acá están gritando Messi.
1: Claro, me imagino, todos Messi. Bueno, Campo. ¿Cómo se imagina el partido Colombia-Congo? Y si puede haber diferencias entre la manera como Colombia afronta el partido contra Congo y como lo hizo en el partido contra Uzbekistán.
8: Sí, hay como una sensación general que quedó reflejada hoy en la conferencia de prensa del técnico de la selección colombiana. Muchas de las preguntas iban encaminadas a variantes en el juego de Colombia. Yo no creo que la selección cambie tanto. podrá cambiar un movimiento de un jugador o no, que no esté tan pegado a la raya, que busque más interiorizar, pero yo no creo que el juego cambie mucho. Yo no creo que el juego de Colombia cambie mucho, más allá del rival. Creo que Congo es una selección más fuerte, que levantar la pelota que salga de Colombia no es que haga mucho tampoco, sería un error contra una selección fuerte como lo es Congo. Pero no creo que Colombia varíe mucho el juego que vimos en el primer partido.
1: ¿Qué piensa Diego? ¿Usted cree que va a ser un partido parecido por lo que le vimos a Congo contra Portugal? Atrás no se va a meter.
3: Vamos a tener más trabajo defensivo, porque es que realmente Uzbekistán no llegó dos o tres veces, incluyendo el gol, pero no tenía muchas transiciones de defensa-ataque. Yo veo Uzbekistán un equipo para recuperar más la pelota en el medio y jugadores rápidos arriba para intentar hacernos daño. Claro, la República Democrática del Congo, en el historial de este momento, ¿sí?, no tiene mucho gol, César. Entonces, no tienen poder de definición.
1: Tiene 23 goles en 20 partidos, que es muy poquito.
3: Claro, muy poquito. No tiene ese poder de definición para todo lo que puede generar. Veo cosas que no debe hacer Colombia. Es que vi el partido, el segundo tiempo, repito, con Portugal. Vi un arquero que me impresionó por su manera de salir a cortar centros.
1: Alto.
3: Sí, y no solamente eso, César. Es un arquero muy seguro a la hora de salir a cortar centros. Pero no lo veo tan seguro en defensa, a pesar de que Portugal no le marcó. Me parece que va a ser un partido más abierto que el que vimos ante Uzbekistán, que sí, decididamente esperó para ver si hacía algo, pero se sabía. Le hacemos un gol y termina el partido. Y aunque no terminó, creo que no tenían mucho. Tiene más la República Democrática del Congo.
1: Steven, ¿qué piensa?
5: Yo estoy de acuerdo con Diego que no es un equipo que ataque permanentemente, pero que sí tiene intención ofensiva cuando tiene el balón. Es decir, no es un equipo que se echa para atrás, no es un equipo, tampoco tiene, digamos, muchas facultades como para tener el balón y dormir un partido. Pero se echa para adelante, va hacia adelante, ya sea en contragolpe, en juego directo, pero ataca. A ver, a la selección de Portugal le llegó 8 veces. 4 fueron con contragolpes y 4 con balón dominado. Eso habla de que no es un equipo limitado. Ah, que ataca menos que otro equipo, ah, pues sí, pero a su manera lo hace. Entonces, hay que tener ciertas precauciones porque tampoco es un rival débil como el que acabamos de enfrentar. Uzbekistán realmente es un rival débil, este no.
1: Sí, además alemán, el hecho de haber empatado a Portugal ya demuestra la calidad que puede tener Congo. Y hoy ellos están pensando en ser primeros del grupo, en eso es en sí lo que piensan.
4: Y César, es que creo que este va a ser el rival más incómodo para Colombia, para el juego de Colombia, va a ser un pequeño vidrio en la media, mirando todos los partidos de República Democrática del Congo desde la Copa Africana, todos los resultados, con excepción el de Botswana, que terminó ganando 3-0, todos son resultados muy cortos, son todos muy apretados, lo eliminó al final el 6 de enero a Argelia en un partido muy apretadito, 1-0 le terminó ganando el equipo de Argelia, que técnicamente tenía más, pero es un equipo que va a ser muy incómodo para Colombia, sobre todo desde la parte física, porque te chocan, te golpean, te sacan de ritmo, son jugadores muy fuertes y también le han añadido ya un poquito de talento. Por ejemplo, Ovisa, el jugador del Newcastle, es un tremendo delantero. Bacambú, ya lo conocemos todos, es un hombre que compartió muchos planteles con colombianos, en Paz, y el portero, que ya lo mencionaba Diego, y el más talentoso de todos, se llama Sadiki, no fue titular contra el conjunto de Portugal, pero es el que mayor talento tiene. Entonces, en conclusión, yo creo que va a ser un rival muy incómodo para Colombia, donde la paciencia tiene que ser una virtud.
1: ¿Cómo analiza el partido Liche, que está en medio de los colombianos en el banderazo en Minerva?
7: Y es que, bien lo decía Alemán, dentro de la incomodidad, para mí es el partido más duro, por decir más difícil, que tiene Colombia en esta fase de grupos, porque siento que con Portugal son iguales, se miran a los ojos, los dos se van a dejar espacios, los dos se van a atacar, pero ante este rival, y yo sí tengo que tomar en cuenta, y algo que preguntaba y que quizá ha sido enfático Néstor Lorenzo con el grupo de jugadores, es desde el choque, desde lo físico, desde lo que puede plantear este equipo, que sabe que con un empujón, con guapear la pelota, puede de cierta manera desestabilizar y empezar a sacar del partido a los jugadores de Colombia, y eso creo que hace parte de lo que no debe caer Colombia, y Lorenzo lo ha enfatizado durante estos días en ese entrenamiento, mostrándole los partidos que ha jugado República del Congo. Entonces, para mí, más que incómodo, sí creo que es el partido más complejo que va a tener Colombia dentro de esta fase de grupos. Ojalá, quizá la nómina que escoja Lorenzo, por un lado, dentro de los jugadores que sepan tener la pelota y hacer daño en el momento de tenerla, pero que tampoco vayan a caer en ese juego de choque donde sabemos y la historia nos ha mostrado que desde ahí perdemos.
1: Sí, no podemos entrar en la condición de ellos, que es la favorita y donde tienen preponderancia en este campeonato del mundo. Noruega le sigue ganando a Senegal 3-1, 71 minutos del partido. Pausa y seguimos aquí desde Guadalajara, donde acompañamos la Selección Colombia en el Mundial de Fútbol.
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13: Aunque ya pasó los exámenes médicos y se encuentra con el equipo haciendo la pretemporada, el Once Caldas aún no presenta oficialmente a su nuevo jugador, el lateral izquierdo Andrés Correa, quien llegó procedente del Deportivo Cali. Correa peleará el puesto con Juan Pablo Patiño, jugador que terminó el semestre anterior como titular en la posición y quien destacó justamente la competencia que tendrá con su nuevo compañero.
14: Sí, Andrés es una gran persona, un gran jugador, eso obviamente a mí me sirve mucho también tener una gran competencia, igual como fue con Kevin. Y bueno, lo más importante es que, como siempre lo he dicho, se pueda consolidar esa banda izquierda y siempre sea protagonista en el torneo. Uh-huh. Bueno, las metas obviamente es poderme en diciembre ir dejándole un título al equipo, dejando una clasificación a torneo internacional y a la espera de poder lograr esos objetivos, tanto en los grupales como en los personales, seguirme preparando para anhelar después de este proceso del Mundial poder llegar en algún momento a la Selección Colombia.
13: Mientras la pretemporada del Once Caldas incluye trabajos físicos en el Parque Nacional Natural Los Nevados, el técnico Hernán Darío Herrera sigue esperando la contratación de al menos 4 jugadores más para el inicio del campeonato.
15: A 12 días de iniciar el Tour de Francia, el calendario de la máxima categoría se toma un respiro de las grandes vueltas por etapas para abrir paso a una de las semanas más especiales del año, la de los campeonatos nacionales de ruta y contrarreloj que se disputarán de manera simultánea en casi todo el planeta. Esto será el test definitivo para quienes buscan afinar el punto ideal antes del inicio de la carrera francesa. Las grandes estrellas lucharán por llevar el color de la bandera. Tadej Pogacar tratará de llevarla a Eslovenia. Wout Van Aert y Remco Evenepoel lucharán por el distintivo belga. Jonathan Milan, Filippo Ganna y Antonio Tiberi irán por la camiseta italiana. Por la maglia neerlandesa se retarán Matthew Van Der Poel, Wilco Kelderman y Dylan Groenewegen. Y por portar los colores de la bandera española estarán Enric Mas, Juan Ayuso y Carlos Rodríguez. Recordemos que en Colombia a principio de la temporada se realizó el campeonato nacional de ruta en Zipaquirá, doblete del cuadro Net Company Ineos. Brandon Rivera se llevó la tricolor en la contrarreloj y en la ruta en línea, el gran Egan Bernal. Recordemos que por ahora ninguno de los dos está en la lista de preinscritos del Tour de Francia.
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16: El argentino Lionel Andrés Messi se convierte en solitario en el máximo anotador de las Copas del Mundo, llegando a 18 tantos con los 2 que marcó el día de hoy contra la selección de Austria. Antes de iniciar la jornada, el argentino estaba igualado con Miroslav Klose en 16 anotaciones y ayer llegó a la marca de 18 goles en solitario.
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17: 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En Caracol Radio son las 2 de la mañana y 36 minutos.
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1: Bueno, con compensar el cabezazo de la jornada. Hoy estuvo en conferencia de prensa el técnico Néstor Lorenzo, una rueda de prensa amplia, duró casi media hora, preguntó todo el mundo, preguntó gente que normalmente no pregunta, y uno de los interrogantes que le plantearon es si iba a haber algunas modificaciones tácticas en el esquema, en el planteamiento, en la idea de Colombia. Esto respondió.
21: No, por supuesto que la disposición táctica, hay una disposición táctica ofensiva donde uno propone lo que su juego puede dar, aprovechando al máximo las virtudes de los jugadores, y una disposición táctica defensiva donde nos tenemos que adaptar a por dónde y cómo nos ataque el rival. Y esas son las previsiones que tenemos que cambiar en este caso, ¿no?
1: Y así pintamos con Pintuco la selección del Congo. Esto dijo Lorenzo sobre el rival de mañana.
21: Lo que teníamos estudiado de Congo en la previa había variado bastante, ¿no? Entre distintos tipos de sistemas, pero ya con Dinamarca y con Portugal marcó un 5-3-2, un equipo que mantiene dos delanteros importantes arriba, que hay que evitar transiciones y contras, ¿no? Así que eso es lo que estamos trabajando.
1: Diego, ¿Colombia responde mejor ante defensas de 5 o defensas de 4?
3: Pues según las características de los jugadores que nosotros tengamos. Entonces, a Lucho me parece que le va mejor porque el Congo para esos dos carrileros arriba.
1: Y los para altos.
3: Sí, entonces no los tiene tanto. Lógicamente, cuando no tenga la pelota, los va a meter cercano a los tres del fondo. Pero en las recuperaciones, Lucho va a encontrar más espacio para jugar. Igual más posibilidades para Daniel Muñoz, porque es que Colombia por el otro lado no tiene un extremo claro. Yo veo que Arias termina por el centro, James se tira allá, pero también no es un jugador rápido para ganar la raya. Más dependemos de Lucho y de Muñoz, que van a tener espacio para atacar las bandas. Eso sí, si hay volantes que acompañen también para finalizar la jugada, porque recuerde,
1: en eso Puerta va a ser fundamental.
3: Claro, porque recuerde que Lucho tuvo que hacer el pase del primer gol y que Lucho tuvo que definir la segunda. Entonces, todos los partidos no los va a salvar Lucho Díaz.
1: Claro, hoy Alemán le preguntaron a Lorenzo, una periodista, le preguntó si había contemplado la posibilidad de incluir a Ríos para poder equilibrar por estatura la opción de controlar el juego aéreo. Y Lorenzo le respondió, le dijo, entonces, ¿qué hago? ¿Saco a Puerta, que jugó bien, o meto a Ríos, que es grande? Y creo que con eso respondió. ¿Qué piensa usted del tema Congo enfrentando a Colombia con 5 o con 4 atrás?
4: Yo siento, César, que va a ser muy importante no solo los que están, sino los que llegan. Es decir, los jugadores que terminan acompañando y llegando al área. Eso le faltó mucho a Portugal en el último partido, porque Portugal fijaba a los extremos laterales de Congo con 2 extremos, pero después por esos carriles que se terminan armando ante la amplitud que generaba Colombia y ante la amplitud como se abrían los jugadores del Congo, pues ellos nunca acompañaron. Miren el gol de João Neves, fue la única vez que un volante llegó al área, que ocupó el espacio de atrás hacia adelante y llegó para marcar un gol. Yo creo que Colombia tiene que ser algo muy similar, y para Colombia va a ser muy importante Arias, y también creo que Gustavo Puerta, sobre todo por lo que pueda generar Lucho por fuera, para que después, generando atracciones por fuera, puedan generar espacios por dentro y puedan llegar estos jugadores para hacer daño. Yo creo que eso tiene que ver mucho a la hora de poder atacarle a este equipo, que va a ser muy recio.
3: Pero la periodista preguntó bien.
1: No, bien, bien, claro.
3: Es una pregunta no, válida, lógica.
1: Sí, no, yo no estoy criticando a la periodista por la pregunta, simplemente estoy transmitiendo la pregunta que le hizo y la respuesta de Lorenzo.
3: No sé si fue...
8: Pero sabe que bueno, yo el...
3: De buen tono.
8: Yo el
1: ¿quién, lo que yo dije?
8: De...
3: No, no.
1: ¿A lo de la periodista? ¿O no, lo de Lorenzo? Lorenzo. No, Lorenzo lo hizo con simpatía.
3: Ah, vale, chévere.
1: Sí, no, y se no, rió con ella. Y...
3: No lo vi, pero la pregunta
1: no,
3: estuvo
1: Lorenzo,
3: bien.
1: Lorenzo lo hizo con simpatía. Lorenzo no, no, Lorenzo no es Bielsa respondiendo, ni...
8: ¿Sabe que yo,
3: ¿por qué
8: yo
3: entra
8: no...
3: Bielsa en todas las oportunidades?
1: Porque es que Bielsa se pone bravo con los periodistas.
3: No, muchos otros sí. Técnicos también.
1: Bueno, entonces no es risueño, pues, como para que
3: no,
1: para
3: risueño.
1: Que no se moleste con Bielsa.
3: No, porque
1: no,
3: Alemán se molesta así.
8: Está
4: si tranquilo yo, ahí.
8: ¿Sabe que si yo haría un cambio, no lo haría en la mitad de la cancha, sino en el frente de ataque? Porque si se
1: quién?
8: Está hablando de fortaleza, si se está hablando tanto... Yo creo que si entramos a jugar el partido pensando en alturas... Colombia pierde, porque en el juego de ellos Colombia va a perder.
1: Entonces, pero, ¿por qué haría un cambio en ataque?
8: Haría un cambio en ataque para aguantar el balón. Y en eso yo creo que Córdoba es mejor que Suárez. Yo creo que Suárez ataca mejor el espacio. Córdoba, hasta por una característica natural del estilo de equipos donde él ha jugado siempre, que son equipos chicos que tienen que aguantar, él se ve mejor ahí. Cuando a él le toca aguantar, resalta más que cuando le toca atacar espacios. Y eso podría apoyar a los llegadores de Colombia.
1: Le pregunto a Luisa, que está en Minerva con los aficionados de Colombia, que están en un banderazo que se nota espectacular. Luisa, ¿qué piensa de ese duelo Congo-Colombia y cómo enfrentarlo?
7: Vea, estaba acá escuchando un poco lo que estaba diciendo Alemán y yo creo que esa va a ser la clave. Dios mío, están tirando balones. Bueno, César, te estaba diciendo que yo creo que el tema va a ser descongestionar ese medio campo, porque normalmente Congo juega con tres centrales, entonces es muy difícil llegar por ahí, entonces va a ser fundamental las bandas, y yo en ese caso no utilizaría a James como lo vimos mucho en Uzbekistán, como más recostado al carril izquierdo, sino que se centre un poco más, y John Arias yo creo que podría darle una mano más en esa banda para así ser un poco más de
1: ignorante. Sí, yo creo.
7: A mí no me da miedo, a mí no me da miedo volar, pero sí me da miedo un balonazo.
1: Claro, un balonazo puede ser terrible. Yo creo que Arias va a arrancar por izquierda, va a arrancar con Lerma al medio y con puertas sobre la derecha, cerrados, no muy abiertos, y no creo que arranque Arias jugando como extremo, por lo menos de comienzo en el partido. Minuto 82, Noruega le está ganando 3-1 a Senegal. Está clasificando también al Campeonato del Mundo y estamos aquí en Guadalajara, donde está Colombia. Pues la pasión que crece es la pasión de los colombianos, la alegría de nuestro pueblo acompañando la selección Colombia. Liche, ¿han podido los hinchas ver a los jugadores o no?
7: Bueno, es que nosotros estamos un poco retirados porque es que hoy hay dos banderazos, César. Uno, el que se está llevando aquí a cabo en la Minerva, y otra en las afueras del hotel de concentración de la selección, que está sí muy cerca, pero pues en donde todavía, según lo que acabamos de preguntar, no han salido los jugadores a dar ese saludo que siempre terminan haciendo a los hinchas que acompañan ahí al hotel. Así que por ahora nosotros seguimos acá, donde siguen llegando miles de hinchas. O sea, ya las calles ya no se ve un espaciecito por donde caminar.
1: Eso se ve impresionante realmente, Steven. Aquí lo de Colombia es una verdadera locura y vamos a ver mañana en el estadio otro lleno completo, aunque Diego se pone bravo cuando uno dice lleno completo.
3: Pues es que lleno es completo.
1: No, porque si hay 60.500, si esa es la capacidad, está lleno. Y si hay 60.000, también está lleno, pero no es completo.
3: No, no hay lleno.
1: No es lleno.
5: No, lleno, o sea, lleno. 60.000
1: personas
5: es lleno.
3: Es como decir,
5: lleno.
1: Estadio lleno.
3: Es como decir, yo estoy medio lleno o lleno.
1: El vaso de un litro, si tiene 999 centímetros, ¿no está
3: yo,
1: lleno?
3: Y yo no es que yo me ponga bravo, es que no. Eso es lo correcto. O sea,
1: una vez los oí discutir no, en el bar,
3: claro,
1: el tema largamente.
3: Lleno es lleno. Si faltan 500 personas, no hay lleno.
1: Bueno, está bien. Bueno, don
3: eso
1: Steven.
3: No tiene discusión, esa sí que no tiene discusión.
1: Señor. Don Steven, mire usted cómo es la vida.
5: No, esa se la ganó toda Diego, yo estoy con Diego. Lleno es lleno, punto. Ya, no más.
1: No, está bien, pero hable de Congo y de Colombia.
5: No, mire, la densidad, mire, la densidad defensiva, ya voy a despegar. Mira,
3: Steven en todas partes, cuando está en Bogotá parece un astronauta, ¿se ha dado cuenta? Oye, otra vez.
4: Va a despegar, parece, ¿no?
3: Sí, va a despegar, se mete, no sé, ¿cómo hace? Parece astronauta toda hora. Debe ser el sueño Nautilus 3.
5: Oiga, pero pondéreme la capacidad de salir desde cualquier lugar. Es que aquí le toca a uno para allá y para acá, porque cierran. No, vamos a cerrar este espacio.
3: Está metido en un
5: aquí
3: carro, no, pero lo veo como en un helicóptero.
5: Sí, claro, sí,
3: por eso. Siempre parece. Ojalá, cuando hace el programa desde la casa, no. Parece que estuviera metido. Oye,
5: ¿ustedes
3: también
5: sabían?
3: Trasladó desde la casa del sitio para salir igual.
5: ¿Ustedes sabían que de New Jersey a Manhattan usted puede irse en helicóptero y vale $5,000 el viaje? Estoy que me lo
3: poquito
5: dan, ¿no?
3: Para usted, si Steven, págalos.
5: Hagamos vaca.
3: No,
5: y alguna
3: usted paga solo.
5: No, señor. Prefiero entonces el ferry, que vale $10. Mire, sobre la densidad defensiva de Congo, hay un arma, ¿cómo decirlo? No es secreta. Hay un arma pública que tiene Colombia. El mejor hombre para destrabar defensas sólidas, robustas, por izquierda, el mejor del mundo, se llama Luis Díaz. El mejor del mundo. Y no solamente la destraba, sino que hace los goles. Entonces, ¿yo qué haría? Le diría a James Rodríguez, mi hijo, juegue no tan pegado a la derecha, juegue un poquito más cerquita de Luis Díaz, interactúen más. Luis Díaz va a ser muy importante. Yo veo mucho más cercano una defensa destruida a través del regate de Luis Díaz que por medio de toque-toque de los volantes de Colombia. No, yo creo que hay que potenciar y hay que rodear a Luis Díaz para que sea el hombre que destrabe y que desajuste esa defensa.
1: Bueno, a Luis Díaz siempre se potencia y se rodea. Lo que yo no creo es que haya que jugar para Luis Díaz. Hay que integrar a Luis Díaz en el funcionamiento colectivo del equipo y hay que aprovecharlo de la mejor manera. Pero a propósito de Díaz, mí... Diego, hoy Wesley Sneijder, una de las leyendas del fútbol neerlandés, dijo que el mejor jugador colombiano que le había visto en su vida era Luis Díaz.
0: Sí, sí. Es una opinión muy respetable y Sneijder tiene por qué...
1: Yo no sé si le alcanzó a ver a los de antes, ¿no?
0: No. No, pero no, sí, es que ningún jugador colombiano... tuvo todo lo que ha hecho Lucho en Europa.
1: Pero, por ejemplo, vio a James y vio a Falcao.
2: De pronto a él lo que le molestó es que James sí pudo demostrar algo que a él después le terminó costando mucho en el Madrid. Pero claro que Sneijder debió ver a la generación del 98. Claro.
0: Ah, no, la del 98 sí, es que sí. César pregunta, me entendí que más atrás.
1: No, 90.
0: Pero César, 94, por eso. No, pero para gran parte ya, Lucho es más que James en Europa.
1: Sí, para algunos, puede correcto.
4: Ser. Sí, y
0: sí, gran parte, claro.
4: Los títulos, sí, la importancia. Y...
2: Los títulos, la importancia.
1: Sí, claro.
2: Totalmente.
1: Claro,
2: lo que nadie desconoce es el talento de James Rodríguez, pero sí hay un faltante de ese talento transmitido en el juego durante el tiempo.
1: Claro, James tuvo y además una temporada concluido grande en los Madrid, títulos y en los resultados.
2: Correcto. Sí, totalmente. ¿Sabe qué? Yo creo que para el partido de mañana, si bien es cierto, todos reconocemos el peso de James y de Lucho Díaz, los caminos que abre puerta van a ser claves. En esa mitad de la cancha, los caminos que abre puerta y los lugares que escoja puerta para iniciar los ataques de Colombia van a ser claves en el partido.
1: Yo creo que hay puerta y áreas en ese comienzo de juego, en esa primera intención de generar fútbol desde atrás, serán dos jugadores definitivos. En un momento vamos a escuchar a Leonel Scaloni hablando. Si Lautaro Martínez y Julián Álvarez pueden jugar juntos.
22: Lo destaco a Lautaro y no está, bueno, que me preguntan a veces si Lautaro y Julián juntos. Es bravo, ¿eh? Lautaro, Julián, Leo, después hay que defender, hay que correr. Yo me encantaría porque los amo a los dos, lo amo a los tres, si ponemos a Leo también. Pero Leo tiene que jugar, porque lo digo yo y... Está buena la pregunta, ¿por qué no los dos? Y no es fácil. Si perdemos el equilibrio, bueno, podemos llegar a ser un equipo bueno, difícil, vulnerable, y que no es la idea. Ellos han entendido el mensaje, Lautaro ha hecho un trabajo enorme, le hicieron el penal, hizo para el equipo trabajo defensivo, tuvo tres situaciones de gol que los compañeros no encontraron. Y yo creo que el que mejor lo entiende es él y Julián. ¿Cómo no voy a querer que jueguen? Son los dos máximos goleadores, uno nos diría de España y de Italia. Pero para mí es una decisión difícil, dura, porque los aprecio y para mí, bueno, pero el equipo está por delante, ellos lo están entendiendo, lo están llevando lo mejor posible, lógico que quieren jugar, pero lo están llevando muy bien y eso está bueno.
1: Hasta ahora, Diego, ¿o es Julián Álvarez o Lautaro Martínez?
0: Pero por una está ganando Lautaro porque recordemos que Julián venía sin estar 10 puntos
1: físicamente. Y si no era el titular, Julián.
0: Sí, creo. Pero además, César, hoy Julián dio una declaración que ya rompió España.
4: Tremenda.
0: Sí. Tremenda. Dijo, yo me voy del Atlético de Madrid. Sí. Me quiero ir.
4: Mi sueño al Barça. Sí,
1: claro, voy a cumplir mi sueño, lo dijo claramente.
0: Claro, y se César, va para quiere ir al Barça.
1: Ahora, Campo.
4: ¿Usted se acuerda?
1: Sí,
4: de una cosa, alemán. César, que hizo el Atlético de Madrid durante mucho tiempo burlándose del Fútbol Club Barcelona y de unos memes y unas vainas ahí que terminaron pasando. Ahora, sí. ¿Quién se ríe?
1: Sí, sí, sí. Campo, dijo claramente Scaloni, es muy difícil. Si ponemos a Lautaro y a Julián con Messi, nos desequilibramos. Y lo que menos queremos es desequilibrio en la selección.
2: Mano del entrenador. Esa es la mano del entrenador. Messi tiene que jugar sí o sí. Eso lo sabe él, lo sabe quien preguntó y lo sabemos todos. Messi tiene que jugar sí o sí. Ahora, si clavas dos delanteros más, ya el problema no es uno que no te defiende, sino que son tres que no te defienden. Y el equipo
1: no,
2: se va.
1: No, pero Julián y Lautaro sí marcan. Y marcan mucho. Hoy Lautaro hizo un partido impresionante tapando. Ellos sí marcan. Lo que pasa es que Messi sí no.
2: Por eso, César. Pero ellos están más
1: adelantados.
2: Pero
1: no son tres los que no marcan.
2: Por uno. Más que ellos marquen, ellos te marcan la primera línea de salida del rival.
1: Claro,
2: pueden marcar hasta
1: no
2: ahí.
1: Son suficientes.
2: Claro, exactamente. Entonces ya serían tres que están allá. Y si el rival tiene un gran pasador y te supera fácilmente esa línea de tres, ya el equipo queda desarmado. O sea, eso es a lo que se refiere Scaloni. Por más que ellos corran y por más que se sacrifiquen, los rivales
1: Steven.
2: También juegan y tienen gente talentosa.
1: Sin duda.
5: ¿Cómo no van a poder jugar? O sea, mejor dicho, nos están devolviendo el debate de si Hernán Crespo y ¿cuál era
1: Batistuta,
5: el otro?
1: Batistuta,
5: ¿no?
1: Sí, el mismo debate.
5: Jugar juntos.
1: Y no jugaban juntos, por la misma razón.
5: Por favor. Jugaron, en Francia 12... jugaron Griezmann, Oliver Giroud y Mbappé jugaron al tiempo. Griezmann,
1: no, pero
5: Giroud,
1: es que eran
5: Mbappé.
1: Jugadores muy distintos.
2: Yo creo que estos dos se complementan más que Batistuta.
1: Y es que Griezmann era un jugador.
5: Venga,
1: capacidad de sacrificio enorme.
5: César, ¿es que Julián Álvarez y Messi se parecen demasiado o qué?
1: No, nada.
5: No se parecen en nada.
1: No, nada.
5: ¿Por eso?
1: No, pero es que el tema no es ese. El tema es que Scaloni necesita tres delanteros para tener
0: pero,
1: un equipo
0: César,
1: equilibrado cuando presiona.
0: Seguro que en algún partido los vamos a ver, pero en un partido de necesidades de
1: Argentina.
0: Estamos
1: de acuerdo. Cuando
0: ¿sí?
1: hay necesidad,
0: hoy
1: sí los mete
0: no
1: a todos.
0: No tiene esa necesidad porque desequilibra, como él dejó claro, el equipo. Yo me acuerdo también en esa discusión de Crespo y Batistuta. Claro, todos pueden jugar juntos, pero depende de todo lo que usted tenga en su respaldo.
1: Y lo que quiere
0: el rival, el fútbol moderno. Pero estoy seguro que le va a pasar a Argentina en este Mundial. Un momento que esté perdiendo, ya urgido, con poco tiempo, pues nos va a meter a los dos.
2: Lo que está
1: por
2: bien
1: ejemplo,
2: no
1: alemán.
2: Se toca.
1: Sí.
4: Señor.
2: Es lo que está bien, no se toca.
0: Por eso una
2: eso es
0: necesidad.
1: No,
2: o sea,
1: y es lo que busca ese equilibrio.
2: El problema de la discusión Crespo-Batistuta es precisamente lo que marcaba Diego, que cuando se necesitó, el hombre no lo ponía.
1: Mire, alemán, hoy en el partido de Argentina ante Austria, en el segundo tiempo, Argentina no hizo un solo remate al arco hasta el minuto 95 cuando marcó el gol Messi. Iba 1-0 y se dedicó simplemente a sostener el partido, a tratar de que Austria se le viniera a buscar, alejaba la pelota de los últimos 30 metros y por eso no le hacía daño, pero lo hizo corriendo riesgos. Y al minuto 91 apareció un cabezazo de uno de los defensas centrales que pasó muy cerquita a la portería de Dibu Martínez. Y sí. Ya hay algunas críticas en torno al equipo argentino, porque como nosotros queremos ver equipos totalmente perfectos.
0: Pero eso no está mal.
1: Sí,
4: no,
1: está bien.
4: Es imposible, ¿no? Un equipo
1: no,
4: de un partido perfecto.
0: Pero siempre habrá críticas, alemán.
4: Eso habla que el Mundial es muy largo, César. El Mundial es muy largo y hay que darle manejo a muchos jugadores grandes. Y eso yo creo que es el tema que hizo Argentina hoy.
1: Bueno, un toquecito, Aliche. ¿Qué está pasando con la afición colombiana, Aliche?
7: César, esto se estaba complicando, me tocó ir a rescatar a Luisa, que por poco le la tumban de un balonazo, pero no, esto es divino, sobrevivimos,
6: César.
7: Linda la afición acompañando las camisetas de Colombia aquí en la Minerva, nos vamos a quedar aquí un ratito.
6: Está espectacular, César.
0: ¿Qué tienen a Liche?
10: No,
0: hombre.
7: ¿Cómo fue que usted dijo ayer?
10: Liche quiere volar.
7: Diego, ¿cómo fue que usted respondió ayer cuando yo le di un tequila? ¿Ni por el qué?
0: Ah, ahí sí, no, pero aquí no lo voy a repetir. Liche, muchas gracias. Se ven perfectamente bien allá en ese atardecer de Jalisco y mañana estaremos con toda la gente acompañando la Selección Colombia y desde muy temprano, desde las 5 de la mañana, con la información desde Guadalajara, Colombia, Congo. Gracias a todos. Nos vemos mañana. Chao.
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2: Son las 3 de la mañana en punto, aquí están las noticias en Caracol Radio. Desde la Cámara de Comercio de Cali le expresaron a De la Espriella estar listos para avanzar en una agenda de desarrollo alrededor de 12 prioridades regionales estratégicas. Juan Carlos Díaz.
3: La presidenta ejecutiva de este ente gremial, María del Mar Palau, espera con el nuevo gobierno fortalecer la competitividad, la infraestructura, la seguridad, la educación, la sostenibilidad, la productividad empresarial y el bienestar de los vallecaucanos.
4: Estamos listos para trabajar en equipo, porque nosotros no solamente somos un pacífico irresistible para el mundo, sino que también somos una tierra llena de oportunidades, somos un valle dinamizador humano que necesita todos los ojos puestos aquí para conectar el mejor talento del país con todas las oportunidades de nuestra conexión global.
3: La Cámara de Comercio de Cali reconoció la participación democrática de los colombianos en la jornada electoral de este domingo.
2: En Boyacá, los sectores que respaldaron al presidente electo ya hablan de las prioridades para los próximos 4 años. Felipe Carreño.
5: Dirigentes políticos esperan cambios en seguridad, minería, construcción de vivienda e inversión para el departamento. Así lo dijo Juan Camilo Hostos, ex candidato al Senado por el Movimiento Salvación Nacional.
6: Empezando por los mineros ya no van a ser perseguidos ni estigmatizados. La minería va a volver a ser uno de los motores de desarrollo, la minería sostenible, la minería responsable, pero eso es un potencial de Boyacá. También el sector de la construcción, el sector industrial. Mire usted lo que venía pasando con el sector de construcción de vivienda, la eliminación de los subsidios de vivienda, eso apagó muchísimo las cementeras, las siderúrgicas, las gravilleras, las ladrilleras.
5: También confían que se reactiven proyectos estratégicos de infraestructura vial.
2: En otras noticias, condenan a un hombre que abusó sexualmente de su hija, aprovechando los momentos en los que quedaba bajo su cuidado. Jenny Angarita.
7: María Fernanda, buenas tardes. Un juez penal del circuito con función de conocimiento de Bogotá condenó a 40 años de prisión a un hombre que violentó sexualmente a su hija cuando tenía 13 años. Las agresiones se presentaron en el municipio de La Palma, en Cundinamarca. De acuerdo con la investigación de la Fiscalía, el sujeto de 37 años supuestamente amenazaba con lastimar a la víctima para que no contara lo ocurrido. Por estos hechos fue sentenciado en un fallo de primera instancia que podrá ser apelado. No obstante, la Fiscalía confía en que sea ratificada o incluso aumentada la sentencia condenatoria.
2: Nos decía con la DIMAR que lidera la campaña Colombia Navega Segura en Cartagena para reforzar la seguridad en el mar de los turistas. Erix Montoya.
8: Con el inicio de la temporada de vacaciones de mitad de año hasta el domingo 12 de julio, la Dirección General Marítima, DIMAR, activó el dispositivo de seguridad integral marítima en Cartagena en el marco de la campaña Colombia Navega Segura. El capitán de navío Alberto Huelvas, capitán de puerto de Cartagena.
9: Tendremos más de 250 mil personas visitando nuestra ciudad, disfrutando de nuestros destinos de playa y de mar.
8: De acuerdo con las proyecciones de este año, se espera superar las cifras de temporadas anteriores que han mostrado un crecimiento sostenido.
2: Y en noticia internacional, el Ministerio de Salud de Italia declaró la alerta roja por calor en 15 ciudades, entre ellas Roma y Milán, y advirtió que el número aumentará a 16 este miércoles.
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11: 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En Caracol Radio son las
2: 3:04 p.m.
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17: Comenzamos Lo más Caracol. Es martes 23 de junio, Día Internacional de la Mujer en la Ingeniería, el de las Viudas y el del Síndrome de Dravet. También hoy es el Día de las Naciones Unidas para la Administración Pública. Enseguida en Lo más Caracol recordaremos algunas entrevistas que escuchamos en la programación noticiosa de Caracol Radio y que por obvias razones nos concentramos en la jornada electoral del domingo anterior y en el Mundial de Fútbol. 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Soy Carlos Castro Arias. Gracias por estar con nosotros en Lo más Caracol.
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17: Muchos de nuestros oyentes pueden estar pensando en este momento e incluso diciendo, por fin terminó el proceso electoral, ya se sabe que el presidente será Abelardo de la Espriella y ahora nos podemos concentrar en el Mundial de Fútbol. En Caracol Radio, en 6AMW, dialogaron con el presidente del Consejo Nacional Electoral, Cristian Quirós. Lo hicieron muy temprano en la mañana, cuando ya iban en el 99% de las mesas escrutadas. Este fue el balance que dio hasta ese momento y en general el balance de una muy buena jornada electoral en Colombia.
18: Dimos un ejemplo de democracia. El país está muy, muy feliz por la jornada que vivimos.
19: Magistrado, acabamos de colgar con quien fuera también magistrado, Luis Guillermo Pérez, a quien el senador electo, de acuerdo a la votación de ayer, Iván Cepeda, ha encomendado la misión de impugnar más de 30.000 mesas. Y cuando le dijimos que teníamos información de que el escrutinio iba muy, pero muy rápido, pues como todo lo que vimos ayer, y que es posible que en cuestión de días ya lo tuviéramos, porque va en más del 99%, él nos dijo que eso no podía ser, que eso no podía ser. Usted, como autoridad máxima, nos podría indicar cuál es la verdad del tiempo del escrutinio.
18: Julio, hace 21 días, y me toca decírselo, es que las elecciones no se declaran sino se demuestran. Hace 21 días en la primera vuelta nos tardamos 3 días. Realmente la demora fue que llegaran las actas, entendemos, de las regiones más apartadas, el Putumayo, que tenían una condición diferente para llegar acá, las actas. Esperamos que el escrutinio lo termine muy rápido. Si es así, yo, en cuestión de días vamos a tener unos resultados contundentes y con transparencia para todo el pueblo colombiano.
19: Él habló, por ejemplo, de los votos en el exterior. ¿Cómo funciona el escrutinio de las mesas en el exterior? ¿Usted tiene que recibir las actas o tiene que recibir los votos?
18: A ver, Julio. En el exterior, el Consejo Nacional Electoral, como siempre lo ha hecho, lo hace a través de las actas que hacen y publican desde los consulados, la registraduría. Entonces, lo hacemos así, desde con las actas. Eso fue lo que se decidió desde siempre y en las pasadas elecciones.
20: Sí, doctor Quiroz, explíquenos para un terrícola que no entiende mucho de eso, de escrutinio y jueces, notarios. Yo ya voté, está diciendo la gente, ya, respétenme el voto. ¿Qué es lo que hacen? Eso llevan tulas, los tarjetones. ¿Quiénes son los que hacen eso? ¿Dónde lo hacen? ¿Qué confianza puede tener en eso el ciudadano que votó?
18: Juan Diego, tú lo tienes muy claro. El colombiano ya sabe que votó y que era el resultado, porque eso nos tiene acostumbrado a nuestra democracia. Hacer unos resultados muy rápidos, muy transparentes y con la aceptación de todos los actores. Lo que está pasando hoy es que los jueces de la República, o lo que estaban haciendo desde ayer, jueces de la República y notarios están consolidando las votaciones. Cada voto de los colombianos en una de las urnas, una vez termine ese escrutinio, una vez termine las reclamaciones de mesa. Las reclamaciones de mesa, y quiero que queden claros, son taxativas y están en la norma: errores aritméticos, tachaduras, enmendaduras, falta de firmas. Ese tipo de errores que se puedan subsanar ahí, la resuelven ahí mismo, en las mesas, la resuelven las comisiones municipales zonales. Luego esas reclamaciones van a la área departamental, donde asume el Consejo Nacional Electoral. Esperamos que esas actas con las reclamaciones que hayan lleguen lo más pronto posible, entre hoy o mañana, al Consejo Nacional Electoral. Iniciaremos la audiencia para la declaratoria de la elección, Juan Diego.
21: Sí, presidente, usted dice que este escrutinio estaría listo en cuestión de días, pero ¿cuánto se podría alargar el proceso con las 33.000 impugnaciones que van a hacer en estas mesas y que lo han anunciado desde la campaña de Iván Cepeda?
18: Bueno, esperamos que inicien las impugnaciones, porque hay que revisar que todas las impugnaciones son tramitables, o algunas se van a rechazar. Todo depende de lo que los jurados, los jueces y los testigos. Es que en todas las mesas había testigos, en todas las mesas, en el preconteo y en el escrutinio de mesa, habían mínimo 5 o 6 jurados, más 4 personas, 2 de cada una de las campañas. Yo creo que este ha sido el proceso más vigilado en la historia de nuestro país. Esperamos tener conocimiento, sería muy responsable decirte cuántas reclamaciones pueden ser o cuántas no. Esperamos que lleguen muy rápidos, pero el llamado a la ciudadanía es con total garantía y tranquilidad de que las instituciones trabajamos durante mucho tiempo para lo que pasó ayer, que los colombianos salgan a votar con garantía y con tranquilidad.
19: Magistrado, ¿usted cómo le puede explicar a las personas que se dedican a revisar los formularios E14 que han sido transmitidos, que haya municipios en donde se transmitió el 68%, el 77%, el 69% de la información y no la totalidad? Más aún cuando estos son municipios que están ubicados en zonas un poquito complicadas. Le doy ejemplo: en Antioquia, Ituango solamente transmitió el 77% de los formularios. En Caquetá, San Vicente del Caguán, 69%. Puerto Leguízamo y Puerto Guzmán, en Putumayo, 74% y 68%. ¿Eso cómo se explica?
18: Mira, esa es la labor de la registraduría. Esa es la labor que hacen los delegados y los trabajadores oficiales de la Registraduría Nacional, hacer la transmisión después de que se llenan los actos, los E14, los 3, de delegados, el de claveros y el de transmisión. Esperamos que lleguen las actas para poderle dar tranquilidad a todo el pueblo colombiano, para poder la tranquilidad, a ver qué es lo que pasó, si hay algunas reclamaciones. Si hay reclamaciones fundadas, las vamos a tramitar con toda la tranquilidad. Yo creo que eso se trata del respaldo de todas las personas a las instituciones. Esperemos que lleguen las actas, esperemos que lleguen las reclamaciones, esperemos que inicie la audiencia de escrutinio, para que ahí mismo puedan solicitar los saneamientos y que tengan trámite las dos partes, los dos abogados, porque en eso es claro. Las dos campañas están trabajando para darle mayor transparencia y celeridad a este proceso.
22: Presidente, ustedes tienen, bueno, ustedes en la registraduría realmente tiene habilitado en la página un pequeño formulario en el que uno puede ver cómo va el avance de los escrutinios. Puede consultar las actas E14, el resultado de los escrutinios. En ese avance de los escrutinios, lo que dicen ahí es que de las 118.350 mesas esperadas ya han escrutado 117.217, y que eso es un avance del 99.04%. Este es el municipal. Falta el departamental, que es el que ahora mismo tienen que hacer los delegados de ustedes en esos departamentos.
18: Así es, tal cual, lo tienes muy claro. Y ahí nosotros tomamos la competencia, ahí van a presentarse algunas reclamaciones y llegarán acá al Consejo Nacional Electoral. Las actas van a llegar acá a las oficinas que tenemos en Corferias y nosotros iniciaremos con la audiencia de lectura y la solicitud de saneamiento a que haya lugar.
21: Presidente, aquí hemos insistido en que el sistema electoral se puso a prueba y ha demostrado que funciona y hay que rodearlo y hay que fortalecerlo. Pero hablábamos con Luis Guillermo Pérez y él dice que van a reconocer el resultado después de agotar muchos recursos, de presentar tutelas, entre otras cosas. Y por eso quiero que nos explique qué puede venir después de que se declare la elección si el candidato perdedor insiste en sus dudas y en sus cuestionamientos. ¿Ellos todavía tendrían algún otro recurso para controvertir el resultado?
18: Bueno, mira, yo creo que hay que dar el mensaje al pueblo colombiano. El que declara las elecciones en nuestro país son los jueces de la República y el Consejo, que es la máxima autoridad, es el que declara elecciones, entrega las credenciales desde concejales, alcaldes, diputados, gobernadores, ediles y el presidente.

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1: Se hizo hace 4 años cuando él ganó.
2: La diferencia que hay es que este es el proceso más vigilado en la historia de nuestro país. El mismo sistema electoral que lo eligió y que ha elegido a muchas personas, el que eligió el Congreso pasado donde el partido de gobierno fue mayoría, el mismo sistema que eligió diputados, gobernadores hace 2 años, es este mismo sistema, pero ahora con más vigilancia y con más garantías.
1: Él se llama Cristian Quirós y es el presidente del Consejo Nacional Electoral. Presidente, gracias por su tiempo y nuevamente enhorabuena.
2: Julio, a ti y a todos los colombianos, muchísimas gracias por el acompañamiento y por rodear las instituciones.
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Llega por primera vez al país el cantante británico Robbie Williams como parte de su gira de lanzamiento de Britpop, su primer disco luego de 6 años de estar alejado de los escenarios. El concierto se llevará a cabo el 20 de septiembre en el Movistar Arena de Bogotá. El cantante presentará su nueva era Britpop con un viaje sonoro inspirado en la energía de la música de los años 90. El show combinará clásicos como Angels, Feel, Rock DJ y sus canciones más recientes en una puesta en escena potente, emotiva y llena de humor. El público podrá disfrutar de una noche para vivir en directo a uno de los grandes entertainers del pop mundial. Para los oyentes interesados, pueden conseguir las entradas en la tiquetera correspondiente al evento.

0: 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En Caracol Radio son las... En Caracol Radio son las 3 de la mañana y 10.
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3: Continuamos con uno de los temas más importantes y además relevantes de la actualidad noticiosa de Colombia, el proceso electoral para la elección de presidente. Ya se sabe que será Abelardo de las Priallas a partir del 7 de agosto. En 6AMW hablaron con dos analistas. Son Humberto de la Calle, quien fuera vicepresidente de la República y además el que estuvo al frente de la mesa de diálogos con las FARC en el proceso de paz de La Habana, y también Gabriel Silva, quien fuera ministro de Defensa, entre otros altos cargos que ha ocupado en el país. Julio Sánchez Cristo comenzó preguntándole al doctor de la Calle cómo recibe, cómo analiza la reiteración que ha hecho Abelardo de la Espriella de acabar con la Justicia Especial de Paz, JEP.
4: Sí, es un hecho que... Doctor de la Espriella, en su condición de candidato, pues dijo que la JEP era un bodrio y en general ha estado en tremendo desacuerdo con lo que sucedió en La Habana alrededor del acuerdo. Pero usted tiene mucha razón. Dijéramos, las campañas, sobre todo cuando se polarizan y se polarizan, pues van llevando a los candidatos a decir cosas que luego gobernar es distinto a hablar. Y me parece que el doctor de la Espriella, cuando su orientación seguramente será la de modificar o incluso anular partes de lo acordado, va a tener muchas dificultades. Sobre la JEP, lo primero es que esa es una norma constitucional. Entonces, ¿qué nos está diciendo el doctor de la Espriella? Ya que va a promover una reforma constitucional para eliminar a la JEP, yo realmente lo veo impracticable. Primero, impracticable en el Congreso, no en la misma Corte, porque la JEP hace parte de un acuerdo que tiene una categoría especial. Pero, en tercer lugar, ¿qué

0: va a hacer con los procesos en curso? O sea, eso es más fácil decirlo que hacerlo. ¿Va a trasladar todo esto a la justicia ordinaria? ¿Qué va a ocurrir con las personas que están siendo procesadas? Me parece que eso es irrealizable. Lo que sí es cierto, y creo que hay que reconocerlo, es que la JEP también se ha equivocado, y yo sí creo que exige correctivos. En primer lugar, ha utilizado demasiado tiempo para tomar decisiones que hoy por hoy son muy pocas. No, eso no fue diseñado para eso. La JEP se fue llenando de vericuetos, procesalismo, de normas de justicia ordinaria, no entendió realmente su carácter transicional. Lo que nosotros pactamos era una cosa muy rápida sobre la base de elementos que ya eran conocidos en Colombia. Me parece que ahí dijéramos algo reprochable. En segundo lugar, ha crecido mucho, es costosa. En tercer lugar, se ha inventado normas. Por ejemplo, a través de sentencias interpretativas ha ido más allá del acuerdo. Y tercero, la magistrada Catalina Díaz hace poco dio una declaración muy importante donde decía que frente a los militares estaba imperando una tesis que yo llamo pesca con atarraya, que es, bueno, llamemos a 100 generales a ver qué encontramos. Generales que no tienen imputaciones, ni siquiera menciones en procesos o en piezas probatorias, y los llaman como a ver uno que caza. Eso sí me parece que es realmente absolutamente inaceptable. Luego, una cosa es que hay que llevar a la JEP a que cumpla rápido, y seguramente hay un problema de costos también, de viajes, de exceso de burocracia, pero acabar con la JEP, así lo quiera el doctor de la Espiella, yo creo que es imposible, y además sería una decisión altamente nociva.
1: Doctor Gabriel Silva, usted tuvo participación durante el gobierno del presidente Santos, y el presidente Santos es, de muchas maneras, el padre de la JEP. Dice el doctor de la Calle que pues es impracticable, entre otras, porque eso está en el bloque de constitucionalidad. Algunos dicen, ¿y qué pasa si simplemente le recorta el presupuesto? ¿Usted lo ve de manera parecida al análisis que hace en cuanto a la JEP el doctor Humberto de la Calle, o lo ve distinto?
2: Bueno, el gran experto de la JEP es el doctor de la Calle. Yo coincido con lo que él está diciendo. Lo que creo es que sería, desde el punto de vista estratégico-militar y de seguridad nacional, un inmenso error romper lo que queda del acuerdo. Es más, si se quiere reconquistar los territorios, lo primero que hay que hacer es fortalecer el acuerdo. Ahí hay miles de ciudadanos que se desmovilizaron e incluso pueden servir como unos puentes de solidificación de la presencia del Estado en esas zonas. Entonces, acabar con el proceso de paz, independientemente de la posición ideológica, es una equivocación gigantesca desde el punto de vista de la seguridad nacional.
3: Sí, doctor de la Calle, ya que estamos hablando del tema de paz, quiero preguntarle, en su criterio como un conocedor y una autoridad en esos temas, ¿qué tanta responsabilidad cree usted tiene la política de paz total, la forma como la planteó y la ejecutó el gobierno del presidente Gustavo Petro en el resultado electoral de ayer, en el triunfo del candidato y hoy presidente electo Abelardo de la Espiella?
0: Sí, yo sí creo que hay una conexión. Es que, recordemos, cuando se firma el acuerdo con las antiguas FARC, pues había una hoja de ruta para Colombia, y desafortunadamente, primero en el gobierno del doctor Iván Duque, pues lo primero que hizo fue objetar la JEP a propósito. Luego recuperó la inversión en los planes de desarrollo con enfoque territorial, el doctor Archila. Pero, increíblemente, el doctor Gustavo Petro llega a la presidencia con la promesa de implementar a tabla lo acordado, esa fue la palabra que utilizó, y realmente miró con cierto desvío y arrimaron un poco la implementación del Acuerdo de La Habana para abrir la paz total, con la idea de que había que hacer una serie de mesas de manera un poco incoherente, muy débil, muy con una gran falta de metodología. Luego el resultado ha sido sencillamente que ningún grupo es hoy más débil que cuando se posesionó el doctor Petro. La paz total sí ha fracasado, y sí creo que tuvo incidencia en el resultado, pero sobre todo en las zonas urbanas y en la clase media. Es que yo creo que la división en Colombia, que es tan profunda, tiene dos vectores. Uno, el tema económico, los hogares, el problema de pobres y ricos. Eso no tiene nada de novedoso y sucede en el mundo. Lo malo en Colombia es que eso lo han metido a base de odio y no de discusión. Aquí lo que se ha implantado es una lucha de clases que no existía. Había inequidad y la hay, y sigue siendo un gran problema. No se arregla solo odiando. Y lo segundo, la seguridad. porque una cosa es la seguridad en las zonas urbanas y otra es en los territorios. En los territorios la gente mira con agrado o por lo menos como una especie de necesidad toda esta serie de conversaciones y de mesas dispersas, porque para uno en el norte del Cauca lo grave es que haya grupos armados que interfieren en la vida y que ejercen la autoridad de facto en esos territorios, mientras que alguien ubicado en una ciudad ve la seguridad es como un tema de extorsión o que le roban el celular o un atraco en las calles, y eso dividió la votación. Si usted mira el mapa de Colombia, encontrará que en las zonas donde ganó Abelardo de la Espriella, evidentemente hay un rechazo enorme a la paz total, que en balance, y digo esto para terminar, yo sí creo que fue un retroceso en materia de seguridad, porque se apostó a una paz inorgánica y muy desordenada y se descuidó una política de seguridad. Política de paz sin política de seguridad es realmente inviable.
4: Sí. Doctor Silva, usted como exministro de Defensa, ¿cómo interpreta el anuncio del doctor de la Espriella que ha hecho en Caracol Radio de reintegrar generales de la República? ¿Usted ve con buenos ojos esa política?
2: Bueno, creo que hay generales que se deben reintegrar. Hay la decisión de Petro de barrer con cerca de 2000 años de experiencia militar y de formación fue totalmente equivocada, pero también hay que mirarlo con lupa, porque dentro de esos generales y oficiales también hay que escoger quienes realmente cumplen y pueden cumplir con su deber. Creo que no debe ser una reintegración masiva, sino selectiva. Y lo importante, más que de mandos, que es pues útil y conveniente para acortar el tiempo en la reestructuración de las fuerzas militares, hay un problema de capacidades y de estrategia. Arranco por el de estrategia. Aquí se ha visto que y se ha insistido en que el tema son los objetivos de alto valor. Eso ayuda y todos los que hemos sido ministros de defensa hemos buscado poder acceder y dar de baja o capturar a los objetivos de alto valor. Eso es importante. Pero la violencia y la inseguridad en Colombia ha cambiado estructuralmente. Estos grupos y organizaciones criminales lo que han hecho es colonizar la sociedad, no solo el territorio. Y eso hace que las cosas sean mucho más difíciles. Cuando se coloniza y se impone un orden social y casi un paraestado en las zonas donde opera el crimen organizado, basado en rentas ilegales y casi en una economía paralela, el problema no solo es simplemente echar barra. Hay que tener una estrategia de tomarse esa sociedad. Y más importante que tomarse el territorio es tomarse la juventud. La juventud es el problema principal en esas zonas, que la tiene totalmente cooptada a la brava y además por incentivos económicos y de corrupción y de delincuenciales a la juventud. Creo que lo que tiene que hacer el presidente Abelardo de la Espriella es duplicar el ejército y crearle en el ejército a esos jóvenes la oportunidad de carrera, de educarse y de tener un futuro brillante, que sea la milicia un camino hacia la redención social.
5: Sí, doctor Humberto de la Calle, a lo largo de estas elecciones hemos hablado del blindaje constitucional que tiene la JEP, pero que hay que ver el tema mucho más amplio y es toda la implementación del acuerdo de paz y la verificación que hace la misión de la ONU, que de hecho se tiene que conocer esa noticia el próximo 31 de octubre de este año. ¿Qué posición va a tener el gobierno de Abelardo de la Espriella frente a ese mandato que tiene la ONU en la implementación de lo que se acordó en La Habana?
0: Sí, volvemos a la idea central. El doctor de la Espriella, en la medida en que se fue radicalizando la campaña, la propia dinámica centrípeta de la campaña fue llevando a los candidatos a extremar sus puntos de vista. Y él, pues, ha mostrado siempre ataques a lo acordado en La Habana. Pero cuando se siente en la Casa de Nariño va a tener una realidad. Una, la JEP de la que ya hablamos, y otra, lo que hay en marcha en los territorios. Puedo ser un poco iluso, pero yo creería que las realidades tienen que llevar al doctor de la Espriella a una política de seguridad, en lo que tiene razón, pero también a preservar elementos de la hoja de ruta de implementación, dijéramos en un esfuerzo nacional para eliminar los factores más ideológicos, los que son más conflictivos, esa persistencia de decir que Colombia se acabó en el 2016, que le entregamos el país a las FARC, todo eso que es pura ideología y medio cháchara y carreta. Si uno limpia el acuerdo de eso, encuentra una hoja de ruta, y yo creo que ahí habría que abrir un espacio de encuentro para rescatar, como lo pide vehementemente la comunidad internacional. Yo recibo permanentemente las voces de la comunidad internacional diciendo no se puede morir la implementación del acuerdo y todavía este gobierno tiene la obligación constitucional de implementarlo. En eso soy ligeramente optimista de que de pronto haya algún tipo de aproximación dejando de lado lo irritativo, lo ideológico. Esa sería mi postura.
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21: Milson Sinisterra es un luchador en la especialidad de Greco que representó a Colombia recientemente en el Panamericano que se cumplió en Lima, Perú, obteniendo la medalla de oro en sub-23, 72 kilogramos. Y ahora se prepara para otro reto. Se trata del Campeonato Mundial en los Estados Unidos. El significado del título panamericano y lo que viene para Milson Sinisterra.
22: Ser campeón panamericano es un logro muy importante para mí, ya que lo hemos venido trabajando desde hace 9 años. Ya está dando sus frutos esa cosecha. Mi próximo objetivo actualmente es tener una buena preparación para ir en óptimas condiciones al Mundial que se llevará a cabo en Las Vegas, Estados Unidos. Será en el mes de septiembre. Tenemos una expectativa muy alta, la cual con una buena preparación se puede lograr el objetivo.
21: Sinisterra nació en Buenaventura, es del registro del Valle del Cauca y próximamente, aprovechando sus logros deportivos, empezará a estudiar la carrera de profesional en deporte.
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24: Los gustos y preferencias de las estrellas de fútbol por lo general son los autos de alta gama, los yates y los aviones privados. Para el delantero del Manchester United y la selección brasileña, Mateus Cunha, la pasión es el surf y la debilidad, las tablas de carbono para la práctica del deporte. Por esto llamó la atención con la celebración de los 2 goles que consiguió en la victoria de Brasil 3-0 sobre Haití, simulando un movimiento de surf en cada grito de gol que lo convirtió en su sello personal. Cuando salió de Brasil, lo primero que empacó fueron las 5 tablas para deslizarse sobre las olas. Hizo lo mismo cuando llegó a Manchester. Su gran amigo es el campeón olímpico de surf, Ítalo Ferreira. Llegué a esto porque es igual al fútbol. Y explicó, allí requieres la capacidad de leer las olas, entender el entorno y mantener la calma. Hago lo mismo cuando piso el área, leo la jugada y mantengo la serenidad para rematar. Y sentenció, es la conexión más válida entre mi trabajo y mi pasión.
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4: Uno de los observadores electorales que vino a Colombia expresamente para ver cómo funciona la democracia en nuestro país y fue testigo el domingo anterior de la jornada electoral en que fue escogido como presidente de la República Abelardo de la Espriella, fue el senador republicano colombo-estadounidense Bernie Moreno. Con él dialogaron en 6AMW de Caracol Radio.
5: No, mire, era verdaderamente un honor. Obviamente nací aquí en este país y estaba pensando que hubiera pensado mi mamá y mi papá que yo podía tener el honor de venir aquí como senador de los Estados Unidos para apoyar a Colombia para que salga para adelante. Ese era un día increíble ayer y obviamente el resultado fue el resultado del pueblo de Colombia, de nadie más. Todos los ciudadanos de Colombia eran iguales ayer con el voto. Y salió muy bien, y sabe que le tengo que decir, bien importante, que los policías y los militares hicieron todo perfecto. Son bien, bien increíbles gentes, y los colombianos deben tener muy orgullo de cómo salió todo ayer.
6: Senador, ¿qué tanto le preocupa a usted, a los Estados Unidos, que el presidente Petro esté poniendo en duda el sistema electoral colombiano, que es un sistema que ha demostrado una eficiencia, una velocidad, y que fue el mismo sistema que lo eligió a él? Pero está sugiriendo, sembrando dudas en el sistema electoral colombiano. ¿Ustedes qué opinan de eso?
5: Bueno, punto de vista mío, te cuento esto, que ayer, anoche, hablé con el presidente Trump, hablé con el senador Rick Scott, con el senador Mike Lee, con el senador Lindsey Graham, con el senador a Ron Johnson, y vamos a invitar al director del CNE y al registrador a que venir a hablar con, a ser testigo sobre el Congreso de los Estados Unidos, y vamos a invitar al gobernador de California también para demostrar la eficiencia de Colombia contra la ridícula elección que maneja California para cambiar cómo manejamos Estados Unidos las elecciones, porque lo hace mejor Colombia, bastante mejor que estados como California. Entonces eso vamos a tener testigo en el Senado de los Estados Unidos. Entonces ese es mi comentario, que no hay un país en el mundo que yo sepa que maneja elecciones mejores que Colombia, y eso debe ser un punto importantísimo de gran orgullo para los colombianos.
6: Qué pena insistirle, pero ¿qué pasa si el presidente Petro insiste en desconocer el trabajo del aparato electoral colombiano?
5: Bueno, aquí yo regreso a Colombia agosto 7 con una delegación de los Estados Unidos para que empiece la presidencia de Abelardo de Espella. Eso va a ser algo que va a pasar. No importa quién piense qué. Agosto 7 va a haber un nuevo presidente en Colombia, y los Estados Unidos estamos listos ese día para apoyarlo.
6: Por supuesto que para Colombia es muy importante restablecer relaciones, mejorar las relaciones con los Estados Unidos, que han estado un poco deterioradas, y es natural, son dos conceptos de ver el país. Y ahora con Abelardo de la Espriella y con las palabras que escuchamos, pues vamos a tener una mejor relación. Pero ¿cómo hacer para no confundir algo que le causa molestia a muchos colombianos? Es que no haya una intervención en Colombia de los Estados Unidos. Y cuando el presidente Trump invitó a votar por el tigre, como él mismo dijo, pues para muchas personas esto fue una intervención indebida en la política colombiana.
5: No, esa era una opinión del presidente de los Estados Unidos, que obviamente todo el mundo tiene opiniones en una sociedad libre. pero la decisión, como dijimos todos, yo lo dije varias veces, era la decisión del pueblo. Pero era para saber que el presidente de los Estados Unidos piensa que va a tener una relación buenísima con Abelardo. Y anoche, cuando estaba hablando con el presidente, me preguntó que ponga a Abelardo en el teléfono. Entonces llamé a Abelardo y los dos charlaron por varios minutos. Y mire, el presidente le dijo claramente que van a tener una relación buenísima. Lo invitó a la Casa Blanca a una reunión. Y también el secretario Rubio lo llamó a decirle que felicitaciones y que estamos listos para tener una relación no mejor, sino una relación que es la más importante, más buena de todo el hemisferio. Y eso para mí es gran victoria para Colombia, porque quiere decir que los Estados Unidos está aquí completamente listo para sacar el pueblo de Colombia para adelante. Y como dijo Abelardo anoche, es tiempo para unir el país. Este país obviamente está dividido. Está dividido porque hay gente que piensa que la economía no sirve para ellos. Entonces, el cargo para Abelardo, obviamente el presidente electo, y para nosotros apoyando a ese gobierno, es cómo podemos hacer que la prosperidad llegue al pueblo. Y obviamente todo empieza con la seguridad. Entonces eso es lo que estamos haciendo. Y mire, los criminales, la corrupción, los que le hacen amenazas a la gente para sacarle plata, eso es a acabar. Y eso estamos listos aquí en los Estados Unidos para que la gente en Colombia, no importa cuál pueblo están, pueden vivir una vida, Julio, que no había, que deben de poder vivir una vida segura, una vida que no están de miedo. Eso es importantísimo. Yo creo que eso es lo que va a transformar este país.
7: Senador, le pregunto desde Washington, ¿es verdad que en la llamada el presidente Trump de alguna manera se llevó el crédito porque la victoria de Abelardo de la Espriella en el preconteo fue parte también por el endorsement del presidente Trump a Abelardo?
5: No, le preguntó que mire, le sirvió o no le sirvió. Obviamente el presidente Trump ha endorsado 14 líderes de países extranjeros y han ganado todos 14. Entonces quería saber eso. Obviamente en el caso mío me dio el apoyo a mí. Yo gané desde estar bajo 18 puntos a subir por 7. Entonces él mira eso, porque quiere saber que él está endorsando a la gente que gana. Pero mire, lo más importante es que verdaderamente la gente que eligió a Abelardo de la Espriella fue el pueblo de Colombia, Eso es un país soberano y eso no es cuestión para nadie. Pero mira, Julio, para mí lo más importante es que los colombianos piensan para el futuro. El futuro es lo que podemos cambiar. No podemos cambiar lo que ha pasado. Y lo que ha pasado, si le gusta o no le gusta, no importa, que es el futuro para este país. Y el futuro para este país es increíble, Julio. Yo creo que estamos listos para tener un país que es completamente diferente y buenísimo para nuestros hijos y para nuestros nietos. Eso es lo más importante. Es lo que yo quiero. Que, mire, yo tengo bastante familia aquí, como usted sabe. Tengo mi hermano, tengo sobrinos y quiero que ellos puedan tener una vida buena. No hay razón que la gente de Colombia se tiene que salir de este país para tener oportunidades. Y eso estamos aquí listos los Estados Unidos para apoyar eso, ese tema, que Colombia sea el país increíble de Sudamérica. Y yo creo que puede hacer. Y eso, el futuro es lo que debemos pensar solamente para los próximos días y no pensar del pasado.
8: Senador, hablemos un poco de lo que se espera en cuanto a lo que será la presidencia de Abelardo de la Espriella, específicamente en el tema de Venezuela. Pues gran parte de la crítica que él tuvo en su campaña fueron esos vínculos, cuando fue abogado del señor Alex Saab. ¿Desde Estados Unidos hay alguna postura o esperan que Abelardo siga la línea que tenga Estados Unidos sobre Venezuela?
5: Mire, en Venezuela obviamente toda la situación está yendo muy bien. Probablemente tenemos una elección libre en Venezuela que de pronto lo maneja la Registraduría y el CNE. Yo les pregunté que pues si pueden hacer esto en Venezuela y tener un resultado al final del próximo año, yo creo que eso es posible. Obviamente depende cómo salga la situación, pero yo creo que, mire, tienes una situación increíble, porque Ecuador, Perú, Colombia, Venezuela, Panamá, eso es una área importantísimo y yo creo que van a estar gran aliados. Yo creo que el presidente Noboa por ejemplo, con Kiko, con cualquier persona que escoge el pueblo venezolano, con Molino, eso es presidentes que se entienden muy bien y más que eso, yo creo que es una situación que todos los presidentes de América Latina van a ser gran amigos y gran aliados, y eso va a traer una cantidad de prosperidad, porque acuérdense que América Latina nunca ha tenido la posibilidad de tener algo como ese nivel de prosperidad que debe tener. Y para los Estados Unidos eso es buenísimo, porque para nosotros es tener más aliados aquí en nuestro vecindario y menos en Asia y otras partes del mundo. Entonces, es lo que piensa el presidente Trump. Está muy orgulloso de los colombianos y listo para salir para adelante.
4: Esta entrevista con el senador republicano colombo-estadounidense Bernie Moreno en 6AMW la puede escuchar en su totalidad, que son alrededor de 20 minutos en la página de Caracol Radio. 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En Lo Más Caracol, tiempo para escuchar la música que nos presenta, como siempre, Laura Castro Castellano.
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8: El cantante colombiano Carlos Vives regresa a los escenarios con su gira Tour al Sol, un espacio musical el cual estará cargado de conexión con sus raíces, memoria y gratitud. Esta gira se llevará a cabo en Bogotá el 25 y 27 de septiembre, en Bucaramanga el 16 de octubre, en Medellín el 17 de octubre, en Ibagué el 18 de octubre, en Pereira el 6 de noviembre y en Cali el 21 de noviembre. El público podrá disfrutar de canciones vallenatas más representativas del artista, como La Gota Fría, La Tierra del Olvido, Fruta Fresca, Alicia Dorada, así como sus nuevas canciones de su nuevo álbum, El Último Disco. Con esta gira, Carlos Vives reafirma su lugar como defensor de la identidad colombiana y propone un encuentro musical con una celebración cultural. Para los oyentes interesados, pueden encontrar la boletería en la taquilla correspondiente de cada ciudad.

0: 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En Caracol Radio son las...
1: En Caracol Radio son las 3 de la mañana y 48 minutos.
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7: Hoy Colombia enfrentará al Congo en el Mundial de Fútbol de Estados Unidos, México y Canadá. Y en 6AMW entrevistaron a una leyenda del fútbol, pero no es colombiano, brasilero, pero está en el corazón de muchos hinchas del fútbol. Él es Clodoaldo Tavares, quien hizo parte de la selección de ensueño de Brasil 1970 en México. Ese año, ese seleccionado ganó el campeonato mundial y ajustó 3 campeonatos. Este fue el diálogo de Julio Sánchez Cristo, inicialmente con Clodoaldo Tavares en Caracol Radio.
8: Buenas tardes, aquí en Brasil, son las 13 horas y 10 minutos, ¿no? Buenas tardes, no sé el horario ahí de Colombia, mas un grande placer hablar con los ouvintes, con usted, Julio. Mandar un grande saludo al meu amigo Carlos y dizer que estamos aquí en Brasil con mucha expectativa, como vocês da Colômbia. Temos un mundial más longo de toda a história de mundiais. E importante me ressaltar, né, a presença de Brasil, de Colômbia, que possam seguir em frente. Seguir em busca de algo muito importante dentro da competição.
9: Muchas gracias, muito obrigado. Clodoaldo, eu quero perguntar-lhe por algo que usted acaba de dizer antes de falar de Brasil. ¿A usted não le parece que este campeonato mundial é muito largo, longo?
8: Sim, sim. Como falei, é um campeonato que com muitas equipes, né, seleções que tiveram a oportunidade de disputar o Mundial, não sei se isso pode, como que eu poderia dizer, ser bom para o campeonato mundial, se a qualidade das seleções que acrescentaram para a disputa do Mundial, se ela traz um efeito positivo em termos de qualidade. Isso é muito importante que a gente, após o campeonato mundial, possamos analisar, saber se realmente o acréscimo de tantas seleções para um campeonato muito longo, se ela trouxe benefícios, qualidades em termos técnicos. O que eu vejo hoje é que me parece, até o momento, está prevalecendo muito a condição física. As equipes que estão muito preparadas fisicamente estão fazendo grandes jogos quando enfrentam adversários que são historicamente favorecidos, como favoritos para a conquista mundial. A condição física me parece que até o momento está prevalecendo para o campeonato mundial até esse momento.
10: Senhor Clodoaldo, boa tarde para você. Eu quero falar sobre o Neymar. Neymar está no foco da atenção aí no Brasil. Então, eu quero perguntar para você, então, você acha que foi uma boa decisão do Ancelotti trazer o Neymar para a Copa do Mundo?
8: Sim, claro que sim. Porque se você tem um jogador como o Neymar, poderia ser um Messi, um Cristiano Ronaldo ou qualquer outro jogador de muita qualidade, Eu acho que é importante você criar dentro da seleção uma expectativa de que de repente você possa contar com o Neymar. Ele teve uma lesão na sua panturrilha, a última lesão que teve, me parece que está totalmente recuperado. E estamos aqui no Brasil com uma grande esperança que ele já possa atuar aí pelo menos um tempo contra a Escócia e que possa nos dar um retorno muito positivo pelo seu retorno e pela grande expectativa que se criou em torno de Neymar com a possibilidade dele disputar o Campeonato Mundial.
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8: 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Acho que mais tático, ele tem a autoconfiança do Ancelotti. E com certeza fará muita falta, apesar de termos jogadores que podem substituí-lo com condições de igualdade na parte técnica, mas não na tática. Eu acho que o Rafinha está muito bem encaixado dentro do sistema de jogo de Ancelotti.
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8: 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Falei há pouco, que a condições físicas das seleções africanas que estão no Mundial estão uma condição física exemplar e surpreende também a condição técnica de muitas delas têm uma condição técnica muito elevada. Mas me parece que a condição física ela está superando a técnica das grandes seleções. Então, isso me parece que está se refletindo muito essa condição física deles para que possam estar conseguindo bons resultados. E acredito que vamos ter surpresa aí na frente, na classificação em busca de avançar dentro do Mundial.
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8: 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Eu acredito que a seleção brasileira, com o Neymar, ela ganha muito em qualidade técnica e finalizações em busca do gol. É um jogador que joga muito, muito ofensivamente. É um jogador que joga sempre visando o gol. E com o retorno dele, acredito que a seleção brasileira ganharia muito em condições técnicas. Sem o Neymar, eu acho que o Ancelotti pode utilizar um jogador que seja talvez mais aplicado fisicamente do que tecnicamente. Aí a seleção brasileira ganharia no que se diz respeito o seu coletivo. No coletivo, acho que um jogador que tenha hoje uma condição física, que esteja bem fisicamente, ele pode fazer a diferença no estilo Neymar. Então, a diferença seria a seleção com o Neymar, que ganharia na parte técnica, de muita qualidade ofensivamente, e com outro jogador, o Brasil seria mais no coletivo.
9: 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Cierre sus ojos, vuelva su memoria a Brasil 70 y escoja un gol. ¿Cuál fue el mejor gol de Brasil en el 70?
8: Caramba, Julio. Primero lembrar que ayer fizemos 56 años de la conquista, el 21 de junio, ¿no? Então, eu estava com 20 anos de idade aí, estou com 76 hoje. E, Júlio, eu diria que tivemos grandes gols na Copa do Mundo em 1970 pelo Brasil, mas eu vou ficar com o meu gol contra o Uruguai. Um empate de 1-1 ao final dos 45 minutos do primeiro tempo. Porque o Brasil perdeu o jogo de 1-0 e o gol que eu fiz no final do primeiro tempo mudou, acho que por completo, a história daquela partida. Então eu vou valorizar o meu gol. Viu? Espero que os ouvintes, vocês compreendam, porque estou escolhendo, sei que teve gols lindíssimos do Brasil, mas a importância do empate naquele momento, eu acho que deu ao Brasil uma tranquilidade para que nós pudéssemos virar o jogo na segunda etapa e seguir em frente em busca do título. Por isso eu estou votando no meu gol. Tá bom?
9: A valorizar esse gol de ouro, o gol de la semifinal contra Uruguai. Este é Clodoaldo, leyenda de leyendas. Clodoaldo, la mejor suerte para Brasil. Y muchas gracias, muito obrigado.
8: Para vocês também, para Colômbia, para o povo, para todos os ouvintes, para a sua equipe, todo mundo, muitas felicidades. E foi um prazer muito grande poder falar um pouquinho com vocês. Obrigado.
0: 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En Caracol Radio son las
14: 4 de la mañana.
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14: Hola, ¿qué tal? Muy buenos días. Son las 4 de la mañana, un minuto de este martes 23 de junio del año 2026. Los saludamos Cristian Coronado, quien les habla Narda Guarín, y todos los periodistas que hacen parte del servicio informativo de Caracol Radio para contarles cuáles son los hechos más importantes que han ocurrido en las últimas horas en Colombia y en el mundo. Estos son nuestros titulares. Bienvenidos.
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27: Tras la primera cumbre institucional, después de la segunda vuelta presidencial, el Consejo Nacional Electoral descartó el reconteo de los votos en el exterior.
14: La misión de observación electoral de Cataluña calificó como pacífica la jornada electoral en Colombia, aunque reportó irregularidades puntuales.
27: El gobernador de Boyacá, Carlos Amaya, admitió la derrota de la Alianza Verde en las elecciones presidenciales, reconoció el triunfo del candidato ganador y convocó a los colombianos a respetar la voluntad expresada en las urnas y a mantener la unidad.
14: Recuperar las reservas de petróleo y gas debe ser una de las prioridades del próximo gobierno, advierte Corfi Colombiana.
27: Hay preocupación entre los distribuidores de gas licuado de petróleo por la millonaria deuda del gobierno nacional con el sector.
14: Expectativa en Cúcuta frente al cambio de operador en la prestación del servicio de acueducto y alcantarillado.
27: Hay alerta preventiva en Páez, Boyacá, por represamiento del río Upía tras una avenida torrencial.
14: Los congresistas Marta Peralta y Miguel Ángel Pinto asistieron a una diligencia de indagatoria en la Corte Suprema de Justicia.
27: Anuncian cambios en la atención médica en las cárceles del país.
14: En el norte del Cauca, delincuentes se robaron más de 1.000 millones de pesos de una entidad financiera.
27: Ecuador y Estados Unidos firmaron un plan con el que se busca reforzar la seguridad en la frontera con Colombia.
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14: Son las 4:03 a.m. Estas son las noticias en Caracol Radio. 11 grados de temperatura en la ciudad de Bogotá. Pronóstico de lluvias desde muy temprano en la mañana. Se cumplió la primera cumbre institucional después de la segunda vuelta presidencial. Las conclusiones las tiene Laura Saavedra. Buenos días.
2: Las autoridades electorales participaron en la cumbre de seguimiento institucional tras la jornada democrática en el Ministerio del Interior. Al término del encuentro, dieron un parte de tranquilidad frente al proceso electoral y aseguraron que estuvo marcado por legitimidad, transparencia e igualdad de garantías para los dos partidos en las mismas condiciones. Durante el encuentro, el presidente del Consejo Nacional Electoral, Cristian Quirós, respondió a la solicitud del pacto histórico para que sean revisados los votos uno por uno en el exterior y descartó totalmente un reconteo en el proceso del escrutinio.
3: El escrutinio en el exterior se realiza con las actas que realizan todos los días los cónsules, porque se consolida la votación de 8 días. Los cónsules van comentando las actas, nos las envían y nosotros no hacemos con los votos, lo hacemos con las actas que consolida la registraduría y que nos envían sus delegados. No con los votos que llegan.
2: Por su parte, el procurador Gregorio El Hash aseguró que hasta el momento no han encontrado ninguna información para hablar sobre un fraude electoral.
20: No hay una información que tenga la prueba suficiente para poder señalar que hubo fraude o que hubo trampa o que hubo una manipulación de la información. Ya serán las instancias donde corresponde, según las reclamaciones que están pendientes, que se defina. Pero proceso electoral completamente claro, idóneo.
2: También se refirió a la investigación disciplinaria contra el superintendente de salud Daniel Quintero y confirmó que avanzan con 195 investigaciones que abrieron contra funcionarios públicos por presunta participación indebida en política.
20: Unas en indagación preliminar, otras en etapa probatoria, otras con suspensión. Van 13 servidores públicos suspendidos transitoriamente de su cargo y hay unas que ya están avanzando hacia el pliego de cargo. Los procedimientos no son tan veloces como a veces la opinión quisiera, pero tenemos que darle garantía de debido proceso, presunción de inocencia, derecho de defensa a todos los involucrados. Ellos también tienen derechos.
2: Y de esta manera culminó el primer encuentro de las autoridades electorales tras la jornada presidencial que dejó a Abelardo de la Espriella como ganador de la contienda electoral.
27: Y la misión de observación electoral de Cataluña calificó como pacífica la jornada electoral en Colombia, aunque reportó irregularidades puntuales y expresó preocupación por la polarización política. Jimmy Avela.
22: La delegación española, integrada por 26 observadores, visitó 44 puestos de votación en distintas regiones del país y concluyó que en la segunda vuelta presidencial se desarrolló de manera tranquila. Sin embargo, advirtió sobre la baja presencia de testigos electorales y el uso de teléfonos móviles dentro de los puestos de votación. La misión aseguró que no detectó directamente compra de votos, pero pidió que las denuncias sean investigadas por las autoridades. Además, alertó sobre problemas estructurales del sistema electoral, la persistencia de la violencia en algunos territorios y el aumento de desinformación en redes sociales. Un informe final será presentado en las próximas semanas.
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14: 4:07 a.m. El gobernador de Boyacá, Carlos Amaya, admitió la derrota de la Alianza Verde en las elecciones presidenciales. Derrota a nivel nacional, no regional ni departamental. Reconoció el triunfo del candidato ganador y convocó a los colombianos a respetar la voluntad expresada en las urnas. Felipe Carreño.
10: Amaya aseguró que su colectividad perdió las elecciones tras respaldar al candidato Cepeda. El mandatario señaló que en democracia también hay que saber perder y aceptar la decisión de las mayorías. Esto dijo el mandatario.
23: Y bueno, el pueblo colombiano habló, así sea por un estrecho margen, el presidente que se definió, ahora los jueces lo decretarán. Y a mí como gobernador me toca hacer lo que dice con Duque y con Petro, porque tampoco voté, y es trabajar por esta tierra hermosa. Bueno, el Partido Verde perdió claramente las elecciones, perdió porque acompañó al candidato Cepeda, y pues hay que reconocer que el Partido Verde perdió. Así es las elecciones, así es la democracia.
10: El gobernador de Boyacá destacó que los resultados corresponden a una elección nacional y pidió evitar divisiones políticas en Boyacá. También invitó a la unidad y al respeto entre quienes apoyan diferentes candidatos.
23: Los políticos que se aprovechan de esto para salir a celebrar y a incendiar y a dividir más, pues están equivocados, porque ayer no eran elecciones regionales, ayer eran las elecciones nacionales. Y mucha gente, incluso de mi familia, votó por uno u por otro candidato y eso no nos hace enemigos entre nosotros. Así que invitar a la unidad del departamento, invitar a que todos los boyacenses estén unidos.
10: El mandatario insistió en que, tras las elecciones, el reto es fortalecer la unidad, la serenidad y el respeto por las instituciones democráticas.
27: Mientras tanto, el gobernador de Risaralda reconoció la elección de Abelardo de la Espriella y llamó a fortalecer la institucionalidad. Sebastián Grajales.
24: A través de sus redes sociales, el gobernador de Risaralda destacó que fue la voluntad popular la que definió quién dirigirá los destinos de este país durante los próximos 4 años y señaló que corresponde a todos los sectores respetar los resultados electorales. Patiño Ochoa manifestó que una vez concluido el proceso electoral, el reto para el país es avanzar en la construcción de consensos que permitan fortalecer la institucionalidad y recuperar la confianza de los ciudadanos en las entidades públicas. En ese sentido, aseguró que desde Risaralda existe disposición para trabajar de manera articulada con el nuevo gobierno en la ejecución de proyectos y estrategias que contribuyan al desarrollo de las regiones.
26: De nuevo, presidente, yo espero y tengo una expectativa grande de que tenga en cuenta al territorio departamental, que nosotros podamos hacer una gestión efectiva, que podamos abrir puertas. Aquí de verdad que es un llamado especial y es que nos abran las puertas, que nos dejen presentar los proyectos que tiene el departamento.
24: El gobernador también extendió un mensaje al presidente electo Abelardo de las Priellas, señalando que las autoridades departamentales están abiertas a construir una agenda conjunta que permita impulsar las iniciativas orientadas al crecimiento económico, el desarrollo social y el fortalecimiento de la convivencia ciudadana.
14: Son las 4:10 a.m. Recuperar las reservas de petróleo y gas debe ser una de las prioridades del próximo gobierno, es lo que está advirtiendo Corfi Colombiana. Luis Enrique Hurtado.
28: Uno de los grandes retos que tendrá que afrontar desde el 7 de agosto el gobierno del presidente Abelardo de la Espriella está relacionado con fortalecer las reservas tanto de petróleo y gas que vienen presentando reducciones considerables. El planteamiento fue realizado por el director de estudios económicos de Corfi Colombiana, César Pavón.
29: De darle la importancia estratégica a esos proyectos de mediano plazo que nos van a permitir recuperar la gallina que producía los huevos de oro. ¿A qué hago referencia? Por supuesto, retomar la exploración del sector minergético, priorizar el proyecto Sirius, que es el proyecto más ambicioso de gas y en general minoenergético que tiene el país y que se debe materializar en el año 2029. Y también, por supuesto, hay que reabrir la conversación del fracking. El fracking es una oportunidad que se le puede dar al país.
28: Finalmente comentó que otro de los grandes retos que tendrá el próximo gobierno está relacionado con el control de la inflación, un trabajo que tendrá que realizar el equipo económico de la próxima administración y la Junta Directiva del Banco de la República.
27: 4 y 12 de la mañana. En otras noticias, Felipe Harman, quien había dejado la dirección de la Agencia Nacional de Tierras para hacerle campaña a Cepeda, fue postulado nuevamente para volver a la entidad. Laura Saavedra.
2: Tras los resultados de segunda vuelta presidencial que dejaron a Abelardo de la Espriella como ganador de la contienda presidencial, Juan Felipe Harman se alista para retornar a la dirección de la Agencia Nacional de Tierras. Harman renunció el pasado 5 de junio a la dirección de la Agencia Nacional para convertirse en uno de los líderes estratégicos en las regiones de la campaña Iván Cepeda. Sin embargo, luego de conocerse los resultados de segunda vuelta presidencial en su fase de preconteo, el nombre de Felipe Harman apareció en la página de aspirantes de la Presidencia de la República, postulado nuevamente para ser el director de la Agencia Nacional de Tierras. Así quedó constatado en la página oficial del Departamento Administrativo de la Presidencia, donde esta entidad realizó la publicación de su hoja de vida. Y de esta manera, Felipe Harman volvería a la entidad luego de que el gobierno Petro lo postulara para terminar la dirección en lo que queda de la administración actual.
14: Son las 4 de la mañana, 13 minutos. Hay preocupación entre los distribuidores de gas licuado de petróleo por la millonaria deuda que mantiene el gobierno con el sector. Vamos a Pasto con Claudia Ortega.
1: Hola, muy buenos días. Según las empresas distribuidoras, el Ministerio de Hacienda adeuda cerca de 93 mil millones de pesos correspondientes a los subsidios destinados a los usuarios de menores ingresos. Los recursos pendientes cubren subsidios para el suministro de gas en cilindro y también redes de distribución, compensaciones de transporte hacia regiones apartadas como Nariño y programas de sustitución de leña por combustible más limpio. Alejandro Martínez, presidente de Gasnova.
5: Eso está generando poniendo un riesgo importante para la continuidad del abastecimiento de este GLP que lo usan las familias de los estratos 1 y 2.
1: El gremio advirtió que de no efectuarse los pagos en el corto plazo podría verse afectada la continuidad de estos beneficios en Nariño y otros departamentos. Hoy Pasto amanece con una temperatura de 11 grados centígrados. La restricción vehicular es para placas terminadas en los dígitos 4 y 5.
27: Y en Cúcuta hay expectativa frente al cambio de operador en la prestación del servicio de acueducto y alcantarillado. Jenny Márquez.
6: Buenos días. Mucha expectativa se ha generado en Cúcuta frente a la transición del contrato 030 por parte de Aguas Capital Cúcuta a Veolia Aguas del Norte. Esta última será la encargada de prestar el servicio de acueducto y alcantarillado durante los próximos 20 años en la capital norte santandereana. Fabio Araque, gerente de Veolia Aguas del Norte, aseguró en Caracol Radio que en la actualidad se desarrollan actividades de coordinación y conciliación con Aguas Capital Cúcuta para que el cambio de operador se realice de una manera organizada y sin afectar la prestación del servicio.
7: Conciliar y coordinar que esta transición no genere ningún tipo de afectación para ningún ciudadano cucuteño. Estamos tomando todas las medidas de la planificación operativa de tal forma que en el momento que comencemos formalmente la operación, todos los cucuteños puedan percibir únicamente mejoras en la continuidad y prestación de los servicios y ninguna afectación.
6: Y ante la inquietud por el futuro del personal que actualmente trabaja en Aguas Capital Cúcuta, Araque aseguró que la intención de Veolia Aguas del Norte es conservar el talento regional y fortalecer sus capacidades.
27: 4 de la mañana, 15 minutos, y también hay alerta preventiva en Páez, Boyacá, por el represamiento del río Upía tras una avenida torrencial que activó el monitoreo permanente de las autoridades. Sebastián Olmos.
8: Buenos días. En el municipio de Páez, Boyacá, las autoridades mantienen una vigilancia tras una emergencia ocasionada por las fuertes lluvias que provocaron una afectación del cauce del río Upía, según explicó el director de gestión de riesgo departamental, el ingeniero

0: Ubicado.
1: Son las 4:16 minutos. Los congresistas Marta Peralta de Piallú y Miguel Ángel Pinto asistieron a una diligencia de indagatoria en la Corte Suprema de Justicia. Juan Esteban Quintero tiene los detalles.
2: La sala de instrucción de la Corte Suprema de Justicia citó a dos congresistas para diligencia de indagatoria. En el primer caso está relacionado con el escándalo de corrupción en la Unidad Nacional de Gestión del Riesgo y es por eso que Marta Peralta llevaba varios días compareciendo ante la magistrada Cristina Lombana, quien había ordenado una detención preventiva mientras rendía todas las declaraciones sobre este caso. Ella es señalada de haber cometido, al parecer, los delitos de tráfico de influencias y direccionamiento de contratos. Por otro lado está Miguel Ángel Pinto, el senador, quien recientemente fue señalado en una denuncia de haber abusado sexualmente, por lo menos desde hace 10 meses, de una mujer que él había empleado. Frente a este aspecto, aseguró a la salida del alto tribunal no conocer a dicha mujer.
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4: 4:18 de la mañana y habrá cambios en la atención médica en las cárceles del país. Alison Torres.
5: Sí, mediante una nueva resolución, el Ministerio de Salud adoptó un nuevo modelo de atención para las personas privadas de la libertad bajo custodia del INPEC. Esta medida incorpora servicios de telesalud, atención médica por fuera de los centros de reclusión y protocolos adaptados a las condiciones propias del sistema penitenciario. Además, establece una atención diferencial para esta población y para los menores de 3 años que conviven con sus madres en prisión. Pues el nuevo esquema también reorganiza la prestación de los servicios dentro de los establecimientos de reclusión y contempla una implementación gradual para garantizar la continuidad de la atención. Con estos cambios, las autoridades buscan fortalecer la capacidad de respuesta del sistema y mejorar el acceso a los servicios de salud de una población que históricamente ha enfrentado dificultades para recibir atención oportuna y continua.
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1: Son las 4 de la mañana, 19 minutos. En el norte del Cauca, delincuentes perpetraron un millonario robo a una entidad financiera. Se llevaron nada más ni nada menos que 1.000 millones de pesos. Brandon Leguizamo en Popayán.
16: El hecho se registró en el municipio de Caloto, al norte del Cauca, donde sujetos desconocidos ingresaron a la sede de un reconocido banco tras abrir un orificio en una pared colindante con la entidad financiera. De acuerdo con el Departamento de Policía Cauca, durante la verificación se evidenciaron daños en la infraestructura y en los sistemas de seguridad de la caja fuerte. Asimismo, se confirmó que en total los delincuentes se llevaron 1.526 millones de pesos. Cristian Camilo Cuenca es el secretario de gobierno del municipio de Caloto.
17: Se presentó un hurto de la sede del banco BBVA en el municipio de Caloto, Cauca, y al momento es materia de investigación por parte de las autoridades competentes, en este caso la Fiscalía General de la Nación. Rechazamos pues estos hechos y esperamos pues de que no se vuelvan a presentar.
16: Tras lo ocurrido, las autoridades en el municipio realizaron un consejo extraordinario de seguridad e implementaron nuevas medidas para reforzar la vigilancia en las demás entidades bancarias.
4: Y atención, porque hoy es el día del tamal tolimense. Productores en Ibagué esperan vender más de 180 mil unidades de este plato típico. Julio Montiel.
18: Buenos días, todo está listo para una nueva edición del Día del Tamal, una de las celebraciones gastronómicas más importantes del Festival Folclórico Colombiano en su edición 52. Productores y emprendedores ultiman detalles para recibir a miles de ciudadanos y turistas que disfrutarán de esta tradicional jornada que iniciará desde las 6 de la mañana. Según Aidú Romero, secretaria de Desarrollo Económico de Ibagué, cada tamal tendrá hoy un costo de 12 mil pesos.
19: Invitamos a todos los ibaguireños y turistas a apoyar a nuestros productores, emprendedores,
0: emprendedores y comerciantes, porque cada tamal que se disfruta representa

0: representa el esfuerzo de cientos de familias que trabajan para mantener viva esta tradición y fortalecer la economía local.
1: El Parque Murillo Toro será el principal escenario de la celebración y habrá más de 100 puntos oficiales de venta distribuidos en diferentes sectores de la ciudad, permitiendo que propios y visitantes disfruten del tradicional tamal tolimense. En noticias de orientación, hoy el pico y placa corresponde a vehículos cuya matrícula termina en 0 y 1. La medida rige entre las 6 de la mañana y las 9 de la noche.
2: 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En Caracol Radio son las
3: 4:22 minutos.
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0: 4 de la mañana, 24 minutos. Comenzamos con la mejor música del mundo, la música colombiana, y hablamos del Festival de Duetos de Música Tradicional que arranca en la Ciudad Musical de Colombia, como tiene que ser en Ibagué. Aprovechan y se comen un tamalito porque hoy es el día del tamal en la capital del Tolima. Juan, buenos días.
1: Tamalito, chocolate, musiquita colombiana, la versión número 52 del Festival Folclórico Colombiano. Más de 40 artistas locales serán protagonistas de esta jornada cultural, demostrando el talento que durante décadas ha consolidado a Ibagué como la capital musical de Colombia. Esta iniciativa permitirá a propios y extraños que disfruten de interpretaciones que mantienen vivas las herencias musicales transmitidas de generación en generación y que han encontrado en los duetos de hoy una de sus expresiones más emblemáticas. El compromiso de músicos y compositores de la región hoy perdura el legado de los referentes de la música andina colombiana como Garzón y Collazos y Silva y Villalba, que estamos escuchando con su canción Espuma, cuyas obras continúan inspirando a nuevas generaciones y nuevos artistas. Entonces hoy, desde el Centro Comercial Multicentro, desde las 10 de la mañana, Centro Comercial Estación, Parque Murillo Toro, Centro Comercial Aqua y Parque Cementerio Zona 1, durante todo el día, pueden ir a escuchar música colombiana y de paso, Narda, comerse un tamalito.

0: 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En Caracol Radio son las
1: 4:26.
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1: 4:27, hacemos un recorrido por el país con los periodistas de Caracol Radio y comencemos en las calles de Bogotá con el segundo día de manifestaciones por los resultados electorales. Esta vez también hubo protestas y marchas en algunos municipios de Cundinamarca. Juliana, buenos días.
4: Narda, muy buenos días, así es. Esta vez muchos jóvenes en el municipio de Madrid, en Cundinamarca, protestaron contra los resultados de las elecciones presidenciales que dieron como presidente a Abelardo de las Priella. Varios jóvenes estuvieron en ese municipio bloqueando de forma intermitente las vías, destruyeron algunas publicidades, también prendieron fuego de panfletos de Abelardo y hacia las 8 de la noche decidieron irse, pero indicaron que hoy también, hoy martes 23 de junio, volverán a salir a las calles a manifestar su descontento con estas elecciones que se presentaron y los resultados que dieron como ganador Abelardo de las Priella. No se presentaron mayores afectaciones al orden público, pero seguirán manifestándose hoy hacia horas de la noche. En Bogotá continuaron las manifestaciones. El segundo día de manifestaciones, Narda, hacia las 3 de la tarde, se reportó una gran cantidad de gente en Corferias, donde en este momento se está llevando a cabo el proceso de escrutinio que se espera que termine en los próximos días. Otra marcha salió en inmediaciones de la Universidad Nacional, caminaron y bloquearon las vías, la vía de la calle 26, porque se desplazaron hacia la Plaza de Bolívar, donde finalizó esta manifestación hacia las 5:06 de la tarde. Esto complicó la movilidad en esta importante vía de la ciudad, por lo que varias estaciones de Transmilenio tuvieron que salir y agentes de tránsito tuvieron que agilizar la movilidad en este punto para que las conductores tuvieran que tomar otras vías. Sin embargo, las manifestaciones que se desarrollaron también fue en completa calma y en completa tranquilidad. El alcalde Carlos Fernando Galán indicó que la fuerza pública seguirá desplegada en toda la ciudad de forma preventiva. Lo escuchamos.
5: Y seguiremos trabajando. Tenemos la fuerza pública desplegada todavía y así estará estos días para proteger a la ciudad. Entendemos que hay manifestaciones, pero hacemos un llamado a que sean pacíficas.
4: Amanecemos en Bogotá con 10 grados centígrados, Narda. Hoy el pico y placa aplica para los vehículos particulares con placas terminadas en 6, 7, 8, 9 y 0. Y faltando un minuto para las 4:30 de la tarde se va a habilitar el Transmilenio. Nos indican las autoridades correspondientes con total normalidad en todos sus componentes.
6: 4:29, vamos hacia el Atlántico, que declara alerta amarilla hospitalaria por el fenómeno del Niño. Brian Saavedra, buenos días.
7: Buen día, Cristian. Sí, la Secretaría de Salud del Atlántico declaró la alerta amarilla hospitalaria como consecuencia del fenómeno del Niño, una medida que irá hasta el 31 de diciembre de este año. Dice la Secretaría que esta medida fue expedida con el propósito de fortalecer las capacidades de respuesta del sistema de salud frente a posibles emergencias derivadas del aumento de las temperaturas y otros impactos climáticos. También la Gobernación del Atlántico ha anunciado que inició un seguimiento minucioso y permanente a los niveles del río Magdalena, los Bocatomas, que abastecen de agua varios municipios del departamento. Lady Ospina es la secretaria de Agua Potable en el Atlántico.
8: Estas acciones de mitigación están diseñadas para garantizar la llegada de agua a los puntos de captación y monitoreamos semanalmente los niveles de succión de cada una de las bocatomas y así monitorear los niveles. En este momento ya se iniciaron los monitoreos.
7: De acuerdo con el IDEAM, existe la posibilidad de que el fenómeno del Niño continúe hasta el invierno del hemisferio norte entre finales del 2026 e inicios del 2027. Tenemos a esta hora en Barranquilla una temperatura de 27 grados.
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11: Las selecciones de fútbol de Argentina, Francia y Noruega se clasificaron a 16avos de final luego de sus victorias en la jornada del lunes en el Mundial 2026. Argentina, con doblete de Lionel Messi, superó 2-0 a Austria. Además, la Pulga se convirtió en el máximo artillero histórico de los mundiales con 17 tantos. Francia, por su parte, venció 3-0 a Irak, doblete de Kylian Mbappé y un tercer tanto de Ousmane Dembélé, partido que sufrió un considerable retraso por mal tiempo. Asimismo, Noruega, con anotaciones de Marcus Pedersen y Erling Haaland en dos oportunidades, se impuso 3-2 a Senegal, que descontó con doblete de Ismaïl Assar. Al cierre de la fecha, Argelia, con goles de Ahmed Benbouali y Amin Guri, venció 2-1 a Jordania, que descontó a través de Nizar Al-Rajdan. Hoy jugarán a las 12 en Houston, Portugal-Uzbekistán, a las 3 en Boston, Inglaterra-Ghana, a las 6 en Toronto, Panamá-Croacia y a las 9 de la noche en Guadalajara, Colombia ante República Democrática del Congo. El enviado Caracol, Sebastián Vargas.
12: Hola, feliz día para todos. Segundo partido de la selección colombiana de fútbol hoy aquí en Guadalajara de esta Copa del Mundo. Será a partir de las 9 de la noche en el Estadio Akron, la casa de las Chivas Rayadas de Guadalajara, y donde el equipo colombiano enfrentará a la República Democrática del Congo. Vamos a oír a Luis Amaranto Perea, asistente técnico de Néstor Lorenzo en la selección nacional, hablando del rival africano.
13: Rápido y muy físicos. Tú los desequilibras y rápidamente otra vez se vuelven a equilibrar y termina siendo muchas veces que entres, que pierda la paciencia, y nosotros tenemos que estar en ese sentido muy frío, tener claro que ellos los primeros minutos quizás van a mantener la energía, pero hay partidos que no se ganan en el primer tiempo, hay partidos que se trabajan en el primer tiempo y en los segundos tiempos por ahí se abren mucho más los espacios. Hay que tener mucho cuidado en todas las zonas porque está claro que ellos son muy potentes.
12: Mauricio Mariani, 44 años, romano, será el árbitro del compromiso. Ya le dirigió a Colombia la Copa América del año 2024.
14: 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En Caracol Radio son las
1: 4 de la mañana, 34 minutos.
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1: 4 de la mañana, 35 minutos. Seguimos recorriendo el país con los periodistas de Caracol Radio y nos vamos para el departamento de Antioquia para conocer las causas de que se hayan quemado varios carros en un parqueadero de Remedios. Sebastián, buenos días.
24: Narda, ¿qué tal? Muy buenos días. Sí, miren, esto ocurrió, como se lo dice, en la localidad de Remedios, en el nordeste del departamento. Obligó un despliegue de los bomberos de la población y sus compañeros del municipio de Segovia. El incendio se originó en un lugar donde se tiene servicio de lavadero y parqueadero en el sector del área urbana conocido como El Horcado. Fue necesario activar 18 unidades de bomberos en el lugar, pese a que existía el riesgo de que las llamas se extendieran a una gasolinera, pues no se registraron personas afectadas, solamente daños materiales. Al respecto, las explicaciones que se tienen hasta el momento en esta investigación se refiere al subintendente Domingo López, comandante de bomberos de Remedios.
18: Las posibles causas no es por cortocircuito, sino por una sobrecarga eléctrica en la caja de circuitos, o sea, en la caja de breques, sí, del parqueadero. Como pérdida, pues, ramada de la estructura y 5 vehículos, 4 en su totalidad y 1 medio.
24: Luego de varias horas de trabajo intenso y tratamiento del incendio con espuma especial, se logró controlar y ahora pues está en todo el proceso de cuantificar los daños ocasionados por el mismo. En otras noticias del departamento de Antioquia, un caso que se conoce triste en el departamento, un perro antiexplosivos murió por una descarga eléctrica en zona rural del municipio de Briceño, esto en el norte de Antioquia. El reporte que fue entregado y conocido por Caracol Radio por parte del ejército explica que este canino de nombre Mosley, integrante del grupo Unidad de Explosivos, murió luego de que un rayo le impactara durante una tormenta eléctrica ocurrida en una zona veredal de este municipio. Medellín amanece con 15 grados de temperatura luego de las precipitaciones de horas de la medianoche. El pico y placa para la jornada de este martes, dígitos 0 y 3.
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1: 4:37, conozcamos los principales titulares del mundo desde Madrid, España, con Laura Sánchez. ¿Cómo les va con las altas temperaturas en Europa, Laura, y la reapertura del Estrecho de Hormuz? Buenos días.
19: Muy buenos días, Narda, muy buenos días a todos. Es martes 23 de junio del año 2026, apenas acabamos de inaugurar el verano y así es en Europa. Las altas temperaturas son una de las noticias que estamos destacando por estos días. Ayer contábamos la situación de calor extremo que se vive, por ejemplo, en Francia. Aquí también es en España, las altas temperaturas también son protagonistas, incluso en el norte del país, donde no es tan habitual un termómetro con esas temperaturas tan altas, no están tan acostumbrados como en el centro del país y en el sur. Así que la temperatura alta es una de las principales titulares, uno de los principales titulares en Europa, y como siempre llegan las recomendaciones, evitar las horas puntas de máxima calor durante, de máximo calor durante el día, estar bien hidratado, también evitar el ejercicio físico al aire libre. Y el Estrecho de Hormuz, por supuesto, seguimos muy pendientes en el mundo de la situación en Oriente Medio. Según ha señalado hoy el embajador iraní ante las Naciones Unidas en Ginebra, el señor Ali Bahreini, el Estrecho de Hormuz está completamente abierto para embarcaciones comerciales en cumplimiento, dicen, de lo establecido en el acuerdo preliminar para extender el alto el fuego y alcanzar un acuerdo definitivo en 60 días. También ha precisado el embajador iraní ante Naciones Unidas en Ginebra que los barcos no tendrán que hacer ningún pago para utilizar esta vía marítima, al menos durante 60 días, y lo que ocurra después dependerá del resultado de las negociaciones. Y precisamente las negociaciones es otro de los puntos importantes de los que tenemos que estar muy pendientes. Y también de la postura de Israel, donde su primer ministro Benjamín Netanyahu ha comunicado que las tropas israelíes continuarán en el sur del Líbano. En un comunicado firmado conjuntamente con su ministro de Defensa, cuenta que las tropas israelíes continuarán en el sur del Líbano para, dice, mantener la zona segura y desmantelar la infraestructura terrorista y mantener la zona de seguridad en el sur del Líbano. Y aunque las amenazas continúan y mantienen una frágil tregua desde el inicio de las negociaciones entre Estados Unidos e Irán, hoy van a volver a sentarse a negociar Israel y Líbano, pero sin Hezbollah. Mientras, Irán asegura que esas negociaciones, las negociaciones que mantienen entre ambos, negociaciones técnicas, han concluido, dicen, de forma que ambos países han acordado pasar a discutir las sanciones, el programa nuclear iraní, la reconstrucción de este país y el seguimiento del acuerdo. Todo esto, según acaba de anunciar el viceministro de Exteriores iraní. Estos cuatro aspectos se abordarán a través de varios grupos de trabajo que contarán con el seguimiento del vicepresidente de los Estados Unidos, J.D. Vance, el responsable de Exteriores de Teherán y los primeros ministros de Qatar y Pakistán. Eso sí, el representante de Irán no ha precisado una fecha. En otros asuntos internacionales, una comisión de la ONU ha vuelto a acusar a Israel de genocidio, ahora por ataques deliberados a niños palestinos en Gaza. El grupo de expertos, que ya el año pasado concluyó que Israel había cometido genocidio contra los palestinos en la Franja de Gaza, ha ampliado sus acusaciones señalando que las operaciones militares israelíes han provocado una cifra sin precedentes de muertes, heridas y traumas entre los niños palestinos. En Reino Unido sigue la resaca por el anuncio ayer de su dimisión de Keir Starmer como primer ministro. El líder del Partido Laborista se aparta por la presión interna en su propio partido y los malos resultados en las elecciones locales. Su salida se produce después de que Andy Burnham, principal candidato a sustituirle, consiguiese el escaño en el Parlamento.
2: I swear by Almighty God that I will be faithful and bear true allegiance to His Majesty King Charles.
19: Así juraba ayer el ex alcalde de Manchester su acta de diputado, que está a un paso de convertirse en primer ministro tras el anuncio de Starmer. La marcha de Starmer coincide con el décimo aniversario de la votación del Brexit, en la que con el 51,9% de los votos los británicos decidieron abandonar la Unión Europea. También queremos informarles que Bélgica ha concedido el visado a una delegación talibán para hablar de migración con la Unión Europea. Aún se desconoce qué día se celebrará la reunión, que tiene como objetivo explorar nuevas vías para acelerar la deportación de personas con nacionalidad afgana en Europa. Será la primera vez que los talibanes pisen territorio europeo desde que tomaron el poder en Kabul en 2021. Y la OMS y la República Democrática del Congo elevan a 1.048 los casos de ébola, incluyendo 267 muertos. Los expertos explican que se mantiene una transmisión continua de la enfermedad en el país y que la tasa de letalidad está en el 25%, es decir, muere uno de cada cuatro afectados. 112 personas se han recuperado ya después de haberse contagiado. Es martes 23 de junio, 43 minutos pasan de las 11 de la mañana en Europa. Estos son algunos de los principales titulares del mundo.
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6: 4 de la mañana, 43 minutos. Volvemos con la información en Colombia. El departamento de Santander tiene una de las cifras de homicidio más bajas del país, según reportó el ministro de Defensa tras un consejo de seguridad. Laura Basto.
5: Cristian, buenos días. El ministro de Defensa, el general Pedro Sánchez, estuvo liderando un consejo de seguridad en Bucaramanga y destacó las cifras que hay en homicidio en el departamento de Santander, pues está en promedio por debajo de la media en el resto del país.
20: Un departamento que tiene una de las tasas de homicidio más baja de toda la nación. 8,5 homicidios por cada 100.000 habitantes, mientras que el promedio en Colombia es de 26, es decir, es una tercera parte de la tasa nacional.
5: Además, el jefe de esta cartera también destacó las acciones que se vienen realizando para combatir los hechos de inseguridad en los 87 municipios de Santander, incluidos también el Magdalena Medio. Y en otras noticias, hoy comienza el escrutinio departamental en el Centro Cultural del Oriente. El material electoral está siendo fuertemente custodiado. El pico y placa hoy en Bucaramanga y el área metropolitana es para los vehículos cuyas placas terminen en 1 y 2. Hoy amanecemos con una temperatura de 19 grados centígrados.
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1: 4:45 minutos, continúan las agresiones contra agentes de tránsito en Manizales. Esta vez uno de ellos fue atropellado en un puesto de control. Cristian Quintero.
21: Buenos días. En la última semana, tres agentes han sido víctimas de incidentes viales por parte de conductores que no acatan la norma, generando peligro a los funcionarios. En el reciente caso, un motociclista, intentando evadir un puesto de control, atropelló a un regulador de movilidad. Juan Felipe Álvarez, secretario de Movilidad de Manizales, explica las posibles causas de los choques.
23: Ellos hay un elemento en común, conductas de conducción que terminaron poniendo en riesgo la integridad de quienes diariamente trabajan por la seguridad de los manizales. manizaleños. Más allá de los procedimientos que se adelantan en cada caso, queremos hacer un llamado muy claro a todos los conductores. Hoy vemos con preocupación comportamientos asociados a la desatención en la vía, las maniobras imprudentes, la invasión de carriles y, en muchos casos, las distracciones provocadas por el uso del teléfono celular.
21: Los otros casos ocurrieron cuando un regulador se desplazaba en una motocicleta y fue arrollado por una conductora, y en otro hecho, un agente de tránsito estuvo involucrado en una colisión con un automotor. Para hoy en la capital de Caldas se pronostica una temperatura mínima de 16 grados. El pico y placa para los taxis aplica para aquellos dígitos terminados en 3 y 4.
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1: Son las 4 de la mañana, 47 minutos.
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0: 4:49, hora de estrenos musicales con música vallenata. ¿Quién escuchamos, Juan?
1: La dinastía de la familia Calderón. Si algún día vuelves, el sencillo del vallenato interpretado por el artista colombiano Iván Andrés Calderón. Él es el hijo del reconocido productor y compositor musical Iván Calderón y también hermano del cantante Daniel Calderón. Un tema basado en una anécdota real de un amigo cercano del cantante llamado Eduardo, el cual supuestamente se enamoró profundamente de una persona que por motivos de fuerza mayor debió mudarse a otro país y nunca regresó. La canción fue grabada con la intención de expresar de que ella la escuchara a la distancia. Se trata de un rescate musical de una obra de una autoría de maestro Iván Ovalle y ya se encuentra disponible en todas las plataformas digitales. La dinastía Calderón continúa con Si algún día vuelves.

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1: Son las 4:50 minutos, es mejorar la seguridad en la frontera con Colombia gracias a un plan que Ecuador y Estados Unidos firmaron. Eddie Mosquera.
2: Vea, se llama Estrategia Frontera Segura, es una iniciativa de cooperación bilateral que arranca a funcionar prácticamente de inmediato. Los detalles del plan los dio Lawrence Petroni, el jefe de misión de Estados Unidos en el Ecuador.
3: Representa un compromiso estratégico para enfrentar amenazas que no respetan fronteras y que afectan directamente la seguridad de nuestros ciudadanos, nuestras comunidades y nuestra región.
2: Ahora, sobre el enfoque de coordinación, se refirió John Reinberg, el ministro del Interior de Ecuador.
4: Durante los próximos dos años, se desarrollará un modelo integral que aspira a convertirse en una referencia para otras zonas estratégicas del Ecuador. El objetivo es construir una metodología replicable, capaz de adaptarse a diferentes realidades territoriales y de consolidar una política pública moderna en materia de gestión fronteriza.
2: Entre todo esto, el enfoque está en Colombia y la razón la ha dado Giancarlo Lofredo, el ministro de Defensa ecuatoriano.
5: 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Entre el 70 y el 80% de la cocaína producida en el sur de Colombia ingresa por esa línea.
2: Aunque todo esto arranca desde el Ecuador, la embajada dio un detalle clave y es que más adelante se proyecta iniciar una cooperación similar, pero con Colombia, todo actuado desde las fronteras colombianas. Entre todo esto también se ha aclarado que el anuncio no tiene nada que ver con la situación electoral de nuestro país.
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1: 4:53 minutos, conozcamos cómo amanecen los precios de los alimentos en Corabastos. Luis Hernando, buenos días.
16: Hola, Narda, tenga usted muy buen día. En Colombia existen más de 400 especies nativas de frutas comestibles. Esta inmensa variedad convierte al país como uno de los de mayor biodiversidad en el mundo. Una familia puede deleitarse de una fruta diaria diferente por más de un año. Cate, banano, guayaba, limón, mango, mandarina, naranja, las que están dentro de las frutas que más consumen los colombianos. Hacemos referencia del sector dulce de la economía agraria. Las frutas, como el sector de mayor estabilidad en precios en las grandes centrales de del país, incluyendo Corabastos, Bogotá. De otro lado, el proceso arrojó los siguientes resultados. Haba verde, bulto de 50 kilos, 130 mil. Habichuela cerró a 200 mil pesos, bulto de 50 kilos, mientras que la lechuga en 35 mil pesos el atado. Un abastecimiento de arroz, al igual que de panela, carne de res, pollo y huevo. Señora ama de casa, si va a hacer mercadito, hay que tener en cuenta las ricas frutas colombianas. Mango, mandarina, guayaba, y buen abastecimiento de arroz, el garbanzo, frijol, lentejo, un pepino, como tomate de mesa, presentan buen abastecimiento para Bogotá y el centro del territorio nacional.
1: Gracias, Luis Hernando. 4:54 minutos, una familia rescató una cría de zorro en el Huila que fue confundida con un perro abandonado. En Neiva, Lizardo Moreno.
17: Hola, muy buenos días. Los hechos sucedieron en el municipio de Algeciras, donde fue encontrado el animal silvestre, que por semana fue cuidado por la familia hasta notar que el pelaje, las uñas y la forma del hocico eran diferentes a las de un perro común. Estefanía Charri, de la Corporación Autónoma Regional CAN.
18: Recibimos el llamado de una familia de la zona rural del municipio de Algeciras, la cual había encontrado un animal semanas atrás. Inicialmente, ellos pensaron que era un cachorro doméstico, lo cual ellos optaron por darle alimentación y refugio. Sin embargo, ellos comenzaron a ver comportamientos diferentes. El animal comía de manera agresiva, su pelo, sus uñas y su rostro era diferente al de un perro doméstico.
17: El animalito, que es un zorro silvestre, fue entregado a las autoridades ambientales del departamento del Huila.
1: Thank you.
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1: Es de noche, son las 5 de la mañana. Vamos con nuestro tema del día y con los principales titulares de las noticias en Colombia y el mundo. Marcela, le tengo un menú hoy impresionante de temas.
2: A ver.
1: Se vale la opinión y participación de Espinosa y la asesoría espiritual de Juan Pablo.
2: Es muy importante para mí, perfecto.
1: Exactamente. O sea, tiene usted dos instancias.
2: Listo.
1: Uno, Colombia-Congo. Uh-huh. El partido de hoy. El partido de hoy. ¿A qué hora es el partido?
2: 9 de la noche. 9 de la noche. Otra vez a trasnochar, pero no importa.
1: 9 de la noche. Pero a Juan Pablo le fascina levantarse a las 4 de la mañana a ver fútbol.
3: Sí, no se imagina. Estaría alerta.
1: Si fuera Cabo Verde, sí, ¿no?
3: Me puse 4 alarmas para despertarme.
2: Ah, es eso, Juan Pablo. Es que como no es Cabo Verde, entonces ahí sí no quiere más.
1: Pero le tengo un spin-off. Uh-huh. Un bonus track, como dice Coronel, del Mundial. Uh-huh. La tutela
2: A
1: Lucho y a James.
2: Es un absurdo.
1: Entonces, un ciudadano preocupado los acusa de
2: traición a la patria.
1: Traición a la patria. Uh-huh. Porque hay un saludo de ellos
2: creado con inteligencia artificial,
4: que además.
2: Además
4: es fake.
1: Además es fake.
4: Sí.
2: Sí, es creado con inteligencia artificial, bueno, entonces él se siente muy afectado por el tema.
1: Pero lo increíble es que el juzgado acepte la denuncia sin preguntar, ¿no?
2: Bueno, pues es el juzgado tercero de causas menores, pero en todo caso, Julio, admitir una tutela no quiere decir que la vayan a fallar a favor, pero pues imagínese la justicia desgastándose en tipo de...
1: Le gastan un tiempo a la discusión, ¿no?
2: Sí, de acuerdo.
1: Y hay que producir un folio explicando por qué sí o por qué no.
3: Es una decena de páginas, 20 páginas.
1: Exactamente.
2: Sí, no, es un absurdo.
1: Yo tengo una teoría. Es que el demandante y el secretario del despacho judicial quieren una foto con Lucho y con James.
2: Ah, los quieren citar.
1: Y ellos creen,
2: si
1: y
2: los citan,
1: creen que los pueden citar.
2: Claro,
1: sí, porque están pidiendo la dirección de ellos.
2: Sí, claro.
1: Están pidiendo
2: claro,
1: la dirección claro, claro. de ellos.
4: Y el juez
2: accede. Tiene sentido.
1: Bueno, le tengo otro de la historia se repite. Una mujer muy joven, Paula Andrea Beltrán, murió en una extracción de biopolímeros en Medellín. No entró a calificar, ya nos va a contar Juan Carlos qué se sabe, uh-huh. Pero volvemos a lo mismo, ¿no? Biopolímeros.
2: Sí, qué tragedia.
1: Le tengo un plan B internacional. Uh-huh. Una de las potencias del mundo, país socio del G7, de la OTAN, que tiene pues una relevancia muy importante no solo en Europa, me refiero uh-huh. al Reino Unido. Sí. Tumbó a su sexto primer ministro en 10 años. Sexto en 10 años, ¿no? Decíamos que Perú iba 9 en 10, ¿no?
2: Sí,
1: aquí son 6
2: sí.
1: en 10 en una potencia del mundo. Y no pasa nada, ¿no? La vida sigue. Las razones, pues, me imagino que tienen que ver mucho con post-Brexit. Pero no. El tema es hacia el futuro, Espinosa. ¿Régimen parlamentario en Colombia? ¿Es que eso qué ventaja tiene? Presidente que no sirve, lo tumban.
4: Sí. Pero la inestabilidad es... El riesgo sí. de inestabilidad es muy complicado. Ahora, pues hay sitios en los que eso funciona muy bien. Hasta antes del Brexit, en el Reino Unido funcionaba muy bien.
3: No, y en términos generales, lo que garantiza también Espinosa es que incluso en la peor de las situaciones, el país sigue andando. Bélgica lleva en una situación de inestabilidad que ya suma 3 años, que nombran un primer ministro, que el primer ministro no logra formar gobierno, entonces que vuelven y arrancan, y sin embargo el país sigue andando y sigue andando. O el ejemplo de Italia, en donde se caía uno, se caía otro, hasta que llegó una a la que le sonó finalmente la campanita.
4: Bueno, e Israel, ¿dónde lo dejamos? No han podido hacer lo contrario.
1: Ahí tiene ese menú de temas para hoy. Bueno, yo presiento para dónde va usted.
2: Quiero acudir a mi guía espiritual, Juan Pablo Calvas, porque quiero que planteemos el tema 1 y el tema 2.
4: Ah, sí. Tiene camiseta de Colombia, Marcela, claro, Calvas. La roja de James.
1: Entonces, alistemos la banda sonora del Mundial, porque vamos para Mundial. Entonces, Juan Pablo, ella quiere fusionar 1 y 2. Le tengo Marta Peralta también.
3: Juez. ¿No? Sí. Ella quiere Congo y jueces.
2: Pues Colombia. Colombia y pues debemos estar apoyando a Colombia, entonces, ¿no? No desgastándonos en bobadas.
3: Yo le propongo, Marcela, con su venia, que planteemos una pregunta del siguiente tenor. Y es, ¿tiene usted esperanza en que la selección Colombia pasará a la siguiente ronda?
2: Perfecto. Punto. Aprobado.
3: Listo. Así.
1: Y el que quiera le suma la tutela.
2: Sí, que si es alguien quiere comentar algo sobre la tutela, pero pues
3: asunto realmente irrelevante.
2: Sí, no hay que concentrarnos en la tutela.
1: Los dos, pero pues, los dos jugadores más famosos de Colombia.
4: No, pero es un buen cuento.
2: Sí, pues, nos sirve para, sí, pero, pues, para recordar que lo importante ahora es el fútbol y apoyar a nuestra selección.
1: Lo estoy leyendo en el diario Marca, ¿no?
3: No, sí. Además, después del daño que le ha hecho al país el proceso electoral con tanta y tanta división, hablemos de algo que nos une.
2: Claro, está buenísimo, porque además, si esa imagen no hubiese sido creada con IA y fuera real, pues tampoco importaba, porque es que ¿cómo puede ser traición a la patria que alguien exprese sus ideas? Así uno no está de acuerdo.
4: Que tenga una preferencia política, claro. Sí. Claro. No, lo de la IA es aún peor.
3: No, perdóneme, eso no tiene
2: sesgo,
3: sentido.
2: El sesgo está rayando ya... O sea,
3: Ya es perder la visión de lo que es la democracia, en donde se deben respetar los puntos de vista de todo el mundo, así uno no los comparta.
1: Sí. 5:06 PM, nos vamos con el Mundial, que sonó así hace unos años. Esta fue la banda sonora de Corea del Sur y Japón. Ella se llama Anastasia. Bueno, Marcela Espinosa, actualicémonos de la primera reunión postelectoral ante el pedido que ha hecho Iván Cepeda de esperar el escrutinio y la impugnación de 57.000. No mesas, sino quejas, ¿no? 57.000 quejas.
2: Sí, tienen reparos frente a...
1: Sí.
2: Al resultado.
1: Hay una versión que no sé si está confirmada, y es que la impugnación está fuera de tiempo. Es decir, que se ha debido hacer el mismo domingo y no ayer. No sé. ¿En qué va eso?
2: No, pues lo que pasa, Julio, es que ya, bueno, el avance ya es, tengo entendido, casi del 100% como lo estábamos informando ayer, y lo que sucede es que a medida que se va cerrando cada mesa, en ese instante los representantes de las campañas empiezan a interponer los recursos sobre el resultado para que se haga una revisión. Lo que ha dicho la Registraduría, el Consejo Nacional Electoral, es que no se puede realizar la petición del candidato Iván Cepeda, del ex candidato, de volver a contar voto a voto en las mesas en el exterior. Eso no va a suceder. Por ahora avanza el escrutinio, se espera que se resuelvan las reclamaciones. La campaña de Abelardo de la Estrella, nos han dicho fuentes de esa campaña, espera que a más tardar el viernes se esté declarando su elección como presidente de Colombia para asumir el próximo 7 de agosto. En todo caso, pues hemos tenido unas horas de mucha prudencia por parte del presidente electo, quien le ha pedido a su equipo que guarde silencio y que no dé entrevistas en este momento. Ellos quieren ser respetuosos de la etapa en la que se encuentra el proceso electoral. Están confiados en el resultado, pero quieren tener un tono respetuoso frente a lo que ha dicho su adversario, Iván Cepeda, hoy también sería senador electo. Eso es lo que ha pasado, sigue todo igual. El Procurador General de la Nación ha insistido en que quienes hablan de fraude y de irregularidades deben presentar las pruebas. Esto mientras las misiones de observación electoral han destacado la transparencia y el buen funcionamiento del sistema electoral colombiano. Sí.
1: Se vienen sanciones a quienes han hablado de fraude sin pruebas, ¿no? Se vienen sanciones. El procurador ha dicho que no hay ninguna sospecha para hablar de fraude. no hemos encontrado ninguna razón para poner en duda el trámite del proceso electoral. La MOE también habló positivamente y los observadores internacionales, bueno, ayer los escuchamos aquí. Sí. Así es de que lo que sigue es la palabra prudencia, prudencia. Nos vamos con mucha prudencia a analizar la situación en Irán después de la firma de este acuerdo de entendimiento. Catalina, en directo desde Teherán, ¿cómo despertamos hoy?
5: Julio, despertamos casi con 40 grados, un calor infernal y un cielo nublado, de cierta manera bastante denso sobre Teherán, pero y también así es todo lo que rodea este memorando de entendimiento. Miren. Ayer el vicepresidente de Estados Unidos, J.D. Vance, dijo que Irán había aceptado que los inspectores de la Organización Internacional de Energía Atómica inspeccionaran las plantas nucleares. Estas son inspecciones que se realizan normalmente bajo el Tratado de No Proliferación, pero la relación de Irán con la organización se había reducido extremadamente, pues a puntos muy bajos después de la guerra de los 12 días hace un año, y realmente la inspección es muy poca. Pues ellos aseguran que ahora volverán a entrar a estas plantas y hoy le dice Irán, no, esto no está acordado así, seguirán entrando por a donde nosotros digamos, pero nosotros no hemos acordado en absoluto. También se aseguraba desde Estados Unidos que parte de esos dineros que se descongelarán durante estos días, ya se habla de 6,000 millones que vendrían de Qatar, los utilizaría Irán para comprar productos agrícolas en Estados Unidos. Por un lado, el portavoz del Parlamento, del Ministerio de Relaciones Exteriores dice, nosotros no tenemos que comprarle a Estados Unidos. Y el señor del Banco Central le dice, pues mire, si es más barato, hasta de pronto, pero no tenemos ningún compromiso. Así, ¿quién está diciendo la verdad? Todo es extremadamente confuso. Y así sigue, mientras que el presidente Pezeshkian está hoy en Pakistán agradeciendo a los líderes de ese país por la intermediación en estas negociaciones.
1: Y ahora nos vamos al Mundial de Alemania. The time of our lives, el momento de nuestras vidas, es Il Divo y Toni Braxton. Espinosa, noticia en Colombia.
4: Noticia, Julio, para cambiar un poco de tema electoral. Este es un informe muy interesante sobre el peso de la cocaína en la economía colombiana. En 2024, Julio, representó el 4,4% del PIB. Estos son unos 16.500 millones de dólares por encima de las exportaciones de petróleo, carbón e incluso de las remesas. El salto obviamente se explica por la expansión enorme del negocio en la última década. Cultivos que pasaron de 48.000 a más de 253.000 hectáreas. Un trabajo muy interesante de la Universidad EAFIT, del profesor Santiago Tobón y de un analista de hace mucho tiempo que se llama Daniel Mejía, que también hizo un estudio sobre los efectos del glifosato en Colombia.
1: Marta Peralta quedó en libertad mientras se define su situación judicial. Dijo que Olmedo es un delincuente mentiroso. El presidente Trump dijo que la relación con Colombia será mucho mejor tras el triunfo de Abelardo de la Espriella. Ayer hablamos largamente con el senador Bernie Moreno, quien estuvo en Barranquilla con Abelardo de la Espriella. Igualmente, aquí habló de otros temas. Por ejemplo, dejó claro que son optimistas de la transición en Colombia, que volverá el 7 de agosto, y que hay una posibilidad para que el presidente Petro salga de la lista OFAC, pero sugirió que eso depende de cómo se produzca la transición. La China lista a trabajar con el próximo gobierno de Colombia. Hubo una declaración de la Cancillería China. Nos vamos con más noticias a esta hora. En Colombia, pues por supuesto, la tragedia de esta joven en Medellín, una mujer de solo 41 años, murió de un paro cardiorrespiratorio. Juan Carlos, ¿qué sabemos?
6: Hola Julio, buenos días. Sabemos que es Paula Andrea Beltrán Sandoval, aquí en la ciudad de Medellín, muere eso por complicación en un procedimiento estético para la extracción de biopolímeros de los glúteos. La paciente había viajado desde Nueva York a Colombia para realizarse este proceso médico. Fue intervenida en un quirófano de la Torre Médica de El Tesoro, ubicada en el barrio El Poblado. Cuando llevaban hora y media, más o menos, hora y 10 minutos, hora y media, después de iniciar la intervención, ella presenta una complicación que deriva en un paro cardiorrespiratorio. De inmediato, el equipo médico inició maniobras de reanimación durante varios minutos, pero pese a los esfuerzos médicos, falleció allí en el quirófano. De acuerdo con la información preliminar, la paciente no presentaba patologías conocidas que explicaran esa complicación, y tras su muerte, el cuerpo fue trasladado a medicina legal, donde se realizan todos los estudios forenses para determinar la causa exacta del deceso. Las autoridades iniciaron ya la investigación para establecer si el procedimiento se realizó bajo protocolos exigidos y si tanto el profesional como el centro médico contaban con esa habilitación correspondiente para este tipo de procedimientos.
1: Juan Carlos, la bronca entre los alcaldes no termina, ¿no? Ahora que el alcalde de Medellín, Daniel Quintero, exalcalde, es superintendente de salud, entonces está vigilando algunas dependencias públicas en Antioquia. Tiene el ojo puesto en la fábrica de licores y al mismo tiempo responde la administración de EPM de un detrimento. Escuchen la cifra, Juan Carlos, ¿de qué detrimento hablamos?
6: Estamos hablando de un detrimento patrimonial de 108.585 millones de pesos cuando Daniel Quintero fue

0: de esta cifra que hemos mencionado, 108.585 millones de pesos, por el cambio en el contrato para la terminación de las mencionadas turbinas. Esto ya entonces pasa a ser detalle de la Contraloría Distrital. Y como usted lo mencionaba también, el gobernador de Antioquia, Andrés Julián Rendón, informó que un grupo de personas de la Superintendencia Nacional de Salud informó que está realizando visita de inspección en las instalaciones de la fábrica de licores de Antioquia y que lo propio iba a hacer en la Secretaría de Salud, actividad que no fue bien recibida. Dice el gobernador, ojalá sea en el marco de la ley y de sus competencias y no se trate de un látigo hostigador y vengador del gobierno nacional por el resultado de las votaciones en Antioquia. Ya también la Supersalud indicó que es una vigilancia a la que está siempre disponible y a que debe hacer.
1: Bueno, es que algunas voces dentro del pacto histórico y otras allá en Antioquia dicen que realmente el colapso electoral de Iván Cepeda en Antioquia es por cuenta de Daniel Quintero. La gente votó en contra de Daniel Quintero. No sé, Juan Carlos, es lo que dicen.
0: Sí, muchas personas están atribuyendo que esa cercanía, incluso recuerde que en su última visita aquí a la ciudad de Medellín, pues también allí estaba en tarima Daniel Quintero como superintendente de salud y que eso de alguna manera también trae, dicen, dentro del pacto histórico, ese acercamiento y esa cercanía con la campaña de Iván Cepeda y con el gobierno nacional, algún tipo de afectación negativa, porque recordemos que no le fue muy bien en las consultas y que no le ha ido muy bien políticamente en esta ciudad y en esta región, y que esa cercanía podría haber afectado, y de ello una gran diferencia de los votos. Es que recuerde, más de un millón de votos de diferencia, más de 1.050.000 votos de diferencia, es lo que logró Abelardo de la Espriella superando a Iván Cepeda aquí en el territorio antioqueño.
1: Bueno, Marcela, y la puerta giratoria, ¿no? Entonces, un buen funcionario que estaba haciendo un trabajo que hay que reconocer en las tierras de Colombia, sí. Realmente el señor Harman, claro, ha sido muy pilo con el trabajo. Entonces, no, usted váyase a apoyar a Iván Cepeda, que
2: y
1: lo
2: vuelve,
1: están necesitando urgentemente.
2: Tenemos el puesto.
1: Y vuelve,
2: sí.
1: Le guardamos el puesto.
2: 18 días después ha sido publicada nuevamente su hoja de vida en la página de aspirantes de la Presidencia de la República para el mismo cargo, director general de la Agencia Nacional de Tierras.
1: Es que eso no es serio. Eso no es serio.
2: Pues a ver, es mejor que se vayan y que no participen en política. Pero pues bueno, ya se fue. Se fue.
1: Pero debo advertir, todo ese tema de las tierras, el señor Harman lo ha manejado muy bien. Y no es fácil, no es fácil, no es fácil. Todos esos anuncios que hace el presidente es trabajo de Harman, de una cantidad de tierra que se le ha entregado a la gente para que la produzca, para que la cultive y para que se beneficie de ella. Y al señor, no, usted váyase a hacer campaña. Váyase a hacer campaña y aquí vuelve. Y ahí volvió. En cualquier momento
2: sí,
1: ya.
2: Sí, seguramente esa fue la promesa. Le dijeron, váyase y tranquilo. Apenas pase todo, usted regresa. Porque además el otro escenario era que ganara Iván Cepeda. Y si ganaba Iván Cepeda, pues seguramente podría garantizar su continuidad en el mismo cargo o tener alguna otra responsabilidad.
1: Buen otro. Bueno, Juliana, se habla de extranjeros detrás de un crimen de terror en Bogotá. ¿Qué pasó, Juliana?
3: Sí, Julio, pues resulta que las autoridades encontraron el cuerpo de una mujer dentro de una maleta gris en una habitación en un séptimo piso de un hotel que funcionaba también como Airbnb. Esto es en la calle 95 con carrera 21 en el norte de Bogotá. Pues este crimen ha conmocionado a toda la población porque murió en formas extrañas, Julio. Se trata de una mujer de aproximadamente 36 años, oriunda de Cúcuta, identificada también como Natalia Villalba Angarita. En este momento son las autoridades judiciales, el CTI y la Fiscalía que están pues realizando todos sus esfuerzos por identificar a las personas que alquilaron este lugar. Se trataría entonces de manera preliminar de dos personas. El primero, al parecer con nacionalidad extranjera estadounidense, y el segundo sería un ciudadano inglés, quienes registraron el ingreso a la propiedad con ella y que en este momento están siendo buscados. Obviamente el CTI está realizando toda la recolección de material probatorio en el edificio, pues para determinar con exactitud los hechos que pues llevaron a esta terrible muerte de la ciudadana y esclarecer los motivos pues de este terrible crimen.
1: Esto es 2010, ella es Shakira, Suráfrica, el Waka Waka.

0: El expresidente Álvaro Uribe arremetió durísimo contra Carlos Suárez, una de las figuras más importantes de Abelardo de la Espriella. Carlos Suárez demostró sus dotes de estratega cuando llevó a Piedad Córdoba y a Cepeda a hablar con exparamilitares extraditados a preguntar por mí. No lo olvida el expresidente Uribe. El presidente Petro y jefe del Senado cruzan mensajes por la ley de energía nuclear. Y como les conté, el procurador está investigando a Daniel Quintero por estar cuestionando al sistema electoral tras el preconteo. Nos vamos para los Estados Unidos. Ana, ¿cómo despertamos hoy?
1: Pues hoy despertamos en Estados Unidos también con detalles sobre lo último entre la guerra entre Estados Unidos y, bueno, lo que ocurre en Oriente Medio. El presidente Donald Trump reforzó su mensaje al decir que Irán deberá aceptar inspecciones exhaustivas de armamento y de sus instalaciones nucleares durante un largo periodo para garantizar lo que llamó honestidad nuclear. Esto lo dijo el presidente Donald Trump el día de ayer. En paralelo, el secretario de Estado Marco Rubio el día de ayer habló con el primer ministro israelí Benjamin Netanyahu y con el presidente del Líbano, Joseph Aoun, para fortalecer el alto al fuego entre Israel y el Líbano. Como resultado, Estados Unidos activó un sistema de monitoreo a través del Comando Central para seguir en tiempo real cualquier incidente en la frontera. Por su parte, el vicepresidente J.D. Vance afirmó que las negociaciones entre Estados Unidos e Irán en Suiza están logrando progreso y destacó las dos partes claves del acuerdo: mantener abierto el estrecho de Hormuz y crear un mecanismo para supervisar y manejar posibles violaciones al cese al fuego.
0: Bueno, Ana, Juan Pablo, vi la película que recomendó Ana, la vi ayer.
2: La que vio con la niña y que le generó a la niña nuevos traumas. Que
0: lo primero que usted ve en la película, cuando comienza la película, ajá, es un letrero donde dice: esta película es para mayores de 18 años.
2: O sea, Ana era consciente primer de lo letrero que estaba exponiendo a su niña.
1: Pero, es un letrero grande. Pero yo le dije que, ¿no?, yo adelanté las partes problemáticas, se lo dije.
0: ¿Hay consumo de alcohol?
2: Bien.
1: Pero consumo alcohol bella en la casa, o sea, ahí sí como hacemos, ella me ve a mí
0: en la casa. Hay campeonato de tequila en un restaurante.
2: Sí, muy bien.
0: Y hay escenas explícitas de sexo.
2: Explícitas, o sea, Julio, no es que no se dan un beso, como decía Ana, que se dan un besito y que a la niña le encanta eso.
0: En diferentes escenarios de las casas. A cocina, ver, entrada, muebles.
1: Pero yo esas partes, la de la... Primero, ahora, solamente vimos como hasta la mitad, yo adelanté esas partes. Y no es explícito, Julio, tampoco. O sea, ay, Dios mío, qué chicharrón, brother, de verdad.
2: Ana, no... ¿qué significa que no es explícito? O sea, que no hay un primerísimo plano de partes ahí en el...
0: No, pero sí.
1: Claro, no hay eso.
0: Y no, con múltiples parejas. Hay intercambio de parejas. En fin.
3: Sí.
0: Pues no es una película para niños, Espinosa.
3: No.
0: Usted no se la mostraría a sus hijos.
3: ¿Cómo le explica? Pero de ninguna manera. Eso. Es más, aquí Marcela me está pidiendo el nombre de la película. Está muy interesada.
4: No.
1: Voicemail for Isabel. Mensajes de voz para Isabel.
4: Ah, la empecé a ver. Sí.
3: Pero sí, dice mayor de 18 años.
0: Es complicadísima.
3: Sí.
4: Ay, claro, la historia es linda. Dice.
3: Ana, no entiendo, de verdad.
4: Yo ya lloré.
0: Yo no.
2: Increíble. Yo no la entiendo. ¿Por qué linda, Marcela? Porque la aman mucho.
0: Voy a llamar a Ana para que me la explicara. Porque es un señor enamorado, pero la señora no lo conoce.
4: No, pero es una historia... No.
1: Es una historia bonita, sí, que él se enamora pues de la esencia de la muchacha, bueno, porque lo que hace es escucharla todo el tiempo a través de sus mensajes de voz, y sí, luego ya se conocen, etcétera, etcétera.
0: Y tiene mucha, yo no he llegado tristeza profunda. Bueno, se conoce. Básicamente porque la niña está muerta, ¿no? Entonces, imagínese el trauma, hermana, para una, sí, niña...
2: Perdón, usted está ya dañándole la película a todo el mundo, ¿no?
1: No, pero todo el mundo sabe que falleció Juan Pablo, eso sí que...
2: Ah, bueno.
0: Entonces, ¿cómo se le explica eso a una niña de 5 años, no? Primero que todo, el bunga bunga permanente, lo de la niña.
1: Que no es, ay, Julio, si la... no es bunga, no estoy exagerado, no es ningún bunga bunga permanente.
2: Si hay una muerta, no conoce a la otra, ¿con quién pasan las escenas que le... Ana le muestra a la niña?
1: Con otras personas. Y luego la conoce.
2: Y también pasa.
0: Ana, más bien cuénteme una cosa. ¿Hubo ganador de la lotería ayer?
1: Vamos a ver, como yo le dije, ayer había Powerball, pero Mega Millions es hoy. Powerball, Julio, nadie se lo ganó. Estamos en 327, ay, bueno, millones, y ya queda para mañana miércoles, y el día de hoy pues estarían los Mega Millions, que es el que está por encima de los 400 millones, ya estamos casi en 500 millones.
0: Oiga, le conseguí un perfil interesante, Ana. El señor se llama Ken Griffin. Ken Griffin.
1: ¿Por qué me suena ese nombre? A ver.
0: Bueno, porque es el presidente de Citadel. Tiene 57 años.
1: ¿Y bien. Es soltero?
0: Sí. Ha ampliado sus planes de desarrollo en Brickell, ahora que nos escuchan en Caracol América.
1: Ah, entonces no me busco, o sea, no entiendo.
0: Incorporado un edificio residencial de 300 apartamentos, estacionamiento para 1.400 carros y hotel al lado, más edificio de oficinas. El señor Griffin adquirió todas las unidades del edificio del frente, 22 pisos. Su demolición comienza pronto. Yo no sé, ahí en Brickell, ¿cuándo se va a hundir? Se tiene que hundir, en un momento se va a hundir. Este señor solo, Ana, dice hoy Bloomberg, tiene 5 acres en 2 manzanas en Brickell. Él solito.
1: Imagínese usted. Wow.
0: 57 años.
1: No, eso es increíble, porque Brickell, es que ni siquiera sé dónde están las 5. Sí, no, debe ser. Debe ser un buen pedazo de Brickell. No sé cuánto será el total, pero no es una, es que Brickell no es tan grande, es parte de lo que pasa. No,
0: en Brickell hay 10 cuadras y el señor tiene 5 acres, imagínese. Ana, y
1: pero
0: finalmente le tengo...
1: Que usted diga que está soltero, habrá que buscarle pareja. No sé, mi mamá.
0: Sí, no, no.
1: Tiene novio ahora.
0: Ana, y si le gusta la gente de la raza afroamericana, es decir, la gente negra, acaba de salir una lista... También se la mandaron a usted. No sé por qué le mandan a usted esta lista, pero bueno. Ana, ¿quién es el afroamericano o la persona negra más rica del mundo? Le ayudo. No es Jay-Z, no es Beyoncé, no es Michael Jordan, no es Oprah Winfrey. ¿Quién es?
1: Estoy mamando, no tengo idea. Si no es Jay-Z... déjeme ver entre los multimillonarios, es que no...
0: No. Mire, se llama Aliko Dangote.
3: Ah, no.
0: Aliko Dangote.
1: Es que ese no lo tengo ni en el radar.
0: No. Él es dueño de un grupo que se llama Dangote. Sí. Aliko Dangote.
3: Nigeriano.
0: Tiene 28 mil millones de dólares.
1: No, por eso sí me sirve para Marianita, ¿eh?
0: Morenazo.
1: 69 años.
0: Y si no cuadra con él... Le presento a Alexander Karp. Tiene 13 mil millones, el señor Karp.
2: Pero eso no es afro.
0: ¿No es afro?
2: ¿Alex Karp?
1: No, él no es afro.
2: ¿Alex Karp no es afro?
1: ¿Él es Palantir?
3: Sí, Palantir.
2: Sí, es Palantir.
3: Sí, el de Palantir.
1: No, él no es afro. Bueno,
0: está
1: no
0: en la lista,
1: mí, no sé.
0: le traduzco. Se llama The World's Wealthiest Black Billionaires, According Forbes. Para Forbes, el señor es afro. Es el número 2. O morenito, pues como nosotros.
1: No, Julio, bueno, mire, yo le voy a mandar una foto. Yo no le veo. No sé los. Ah, mire, aquí. Sí. ¿Me ve? Ah, no, es
2: por
1: que puede ser. Mire, aquí está
2: el
1: detalle.
2: Lo afro.
1: Mire, es
2: por
1: que
2: el
1: la
2: pelo,
1: mamá de él.
2: Porque tiene el pelo chuto.
1: Es que la mamá de él es una mujer afro. Era una Leah James Karp. Entonces, de repente, por eso lo tienen en la lista. Pero si usted
0: ahí
1: ve
0: lo
1: la
0: tiene
1: foto,
0: como
1: la
0: afro.
1: Verdad.
0: Bueno, entonces dejémoslo en chocolate.
1: Sí, no, es que no, es que no, no es chocolate.
2: El mestizo más rico.
1: No, yo no
0: bueno,
1: le veo
0: entonces el
1: tampoco.
0: Tercero, sí, lo que necesita es uno moreno, David Stewart. Tiene 12 mil millones, David Stewart.
1: Ese no lo conozco tampoco, ¿dónde vendrá su dinero? Aquí estoy viéndolo, es el, él es el de la, fundador de la WWT, Worldwide Technology, WWT.
0: Ahí tiene. Y el único deportista que aparece allá arriba es Michael Jordan, pero muy pobre, 4.300.
1: Pobrecito, está muy indigente, claro, casi.
0: Oiga, Jay-Z ya está en 2.800. Claro que le tocaría competir a Ana con Beyoncé, ¿no?
3: Sí, Tiger Woods no está, ni siquiera en la lista, no aparece.
1: Pero no, es que Tiger Woods no tiene tanto, a ver.
3: Uy, pero no sé, ¿no?
1: Tiene, sí tienes un poquito. Tiene 1.500 millones, 1.5 billion.
0: Bueno, bueno, y el obituario de hoy, Marcela, es el Ministerio de la Igualdad, ¿no?
5: Sí, ya se hace.
0: ¿Cuánto oficial. Costó y qué beneficios le dejó al país en los últimos 4 años? ¿Cuánto costó?
5: Pues por lo menos una liquidado. Destinación presupuestal de más de 2 billones de pesos. Y pues la tragedia, imagínense, de la gente que se queda en este momento sin trabajo. son más de 500 funcionarios, 580 funcionarios los que tenía la planta del Ministerio de la Igualdad. Ya el gobierno ha expedido el decreto con el que se oficializa su liquidación y ahora pues a varios de ellos, ya la mayoría, les terminan el contrato y tienen que hacer una revisión de quienes tienen condiciones especiales para intentar reubicarlos en otras dependencias.
0: Bueno, yo había guardado fuerzas para saludar a Martín Tapias en Barranquilla, porque es que le metieron la mano al bolsillo y él lo pagaría con gusto, pero es que no hay derecho. Martín, ¿por qué despiertan hoy varios habitantes de nuestro Caribe un poquito molestos?
6: Pues Julio, porque sube la energía, se acaba de conocer el documento de la empresa Aire y en la página de esta empresa, el aumento del kilovatio hora de energía para el mes de junio pasa de 796 pesos a 840.15 pesos. Eso quiere decir un aumento del 5.5%, 44 pesos más para los 5 millones de usuarios de Atlántico, Magdalena y La Guajira. Este aumento se da, Julio, justo cuando la gente más consume energía por las altas temperaturas, fenómeno del Niño, la gente viendo los partidos, en fin, esta situación se ha complicado. La Liga de Usuarios señala que esto golpea el bolsillo de los usuarios y dice que se deben cumplir medidas cautelares que ordenó el Tribunal Superior del Atlántico, que es eliminar la sobretasa del 20% en la comercialización. Esto podría significar un alivio al bolsillo de la gente. Julio, toca sacar el abanico de las abuelas, el abanico de mano, porque nada de aire ni ventiladores.
0: Esta es la banda sonora de Brasil 2014, Mundial 2014.

Es Pitbull, Jennifer López y la primera estrella de Brasil, Claudia Leite. Así suena el Ole Ola.

0: Y seguimos con el problemita de agua en Buenaventura. Darío, en Cali.
1: Julio, buenos días. No hay dicha todavía en Buenaventura con la poca agua potable que debería estarle llegando a los pobladores. La Sociedad de Acueducto, Alcantarillado y Aseo de Buenaventura ha informado que sigue el plan lento para restablecer el servicio de acueducto después de superar la contingencia mayor en la red principal, que fue la reparación de una tubería. Pero se ha registrado un nuevo daño en una tubería de 27 pulgadas en inmediaciones de la que es denominada la vía alterna interna para acceder a la ciudad de Buenaventura. Las autoridades departamentales han confirmado que se mantiene firme el puesto de mando unificado para que desde allí se active el plan de emergencia, que ha incluido el envío de carrotanques a las comunas afectadas. Esto se mantendrá de manera indefinida hasta que se garantice el suministro total a los hogares en Buenaventura.
0: Juan Pablo, el mundo a esta hora.
2: Pues Julio, el mundo mirando hacia Ecuador. Y cuando digo el mundo, es que Polonia, el gobierno y Naciones Unidas le hacen un llamado a la justicia ecuatoriana para que rápidamente determinen qué fue lo que pasó con la investigadora, periodista y activista Mónica Silva Koniuszek. Ella, el viernes pasado, fue encontrada sin vida. El ministro del Interior del gobierno, Daniel Noboa, salió a decir que eso fue un suicidio. Se acaba de conocer la autopsia. Fue asesinada. Y lo que se conoció es que la periodista estaba investigando los nexos del narcotráfico o presuntos nexos del narcotráfico con la empresa familiar de Noboa. Por eso piden que se investigue y rápido.
0: A él lo han mencionado mucho en investigaciones, ¿no? Sin ninguna prueba todavía.
2: El problema de este caso de la señora Silva Koniuszek es que ella, justo la semana antes de haber sido asesinada, habría entregado un dossier, una carpeta, con la información que había investigado a la embajada de los Estados Unidos en Quito, y le había advertido a su marido, que se había llevado ya a sus hijos fuera del país por amenazas, que la estaban siguiendo.
0: Gravísimo, gravísimo, porque varios medios han sugerido efectivamente ese supuesto escenario. Y si matan a la investigadora, pues no es una coincidencia, ¿no?
2: No, es delicado. ¿Y sabe qué? La noticia en Ecuador aparece en recuadros chiquiticos. La historia hoy la revela completa el Guardian de Londres.
0: Nos vamos con más noticias a esta hora. Noticias para variar del exalcalde de Tunja, el señor Krasnov. Narda, ¿cómo despertamos en Boyacá?
3: Hola Julio, muy buenos días. Con un amanecer anaranjado, le cuento que la Fiscalía le solicitó a la Alcaldía toda la documentación relacionada con un contrato interadministrativo por 15 mil millones de pesos suscrito con la empresa de desarrollo territorial Don Matías Sass cuando Mijail Krasnov era alcalde de la ciudad y le giró la bobadita del 95% del valor total de esos 15 mil millones. La Fiscalía requirió la totalidad de la carpeta con los documentos luego que la alcaldesa encargada María Paula Jiménez advirtiera en una sesión en el Consejo de presuntas irregularidades en la ejecución del contrato para obras de infraestructura educativa, salones comunales y parques. La alcaldesa cuestionó que esos recursos hubieran sido entregados sin garantías suficientes para proteger el dinero público y aseguró que la situación genera preocupación por el impacto que podría tener en las comunidades que se iban a beneficiar con esas obras.
0: Espinosa, noticia de hoy.
4: Noticia, Julio, porque es martes y martes es el día de la parafiscalidad de los cafeteros. 11 de la mañana, la reunión entre el ministro de Hacienda, Germán Ávila, la ministra de Agricultura, Marta Carvajalino, y el gerente de la Federación de Cafeteros, Germán Bahamón, van a definir qué va a pasar con la suerte del contrato de la parafiscalidad que tiene el Fondo Nacional del Café, que administra la Federación Nacional de Cafeteros y que vence el 7 de julio. Hoy seguramente tendremos, como lo anunciamos la semana pasada, un acuerdo para que finalmente pueda prorrogarse y para que los cafeteros puedan estar tranquilos. 11 de la mañana comienza la reunión.
0: Y así sonaba el Mundial de Rusia. Nicky Jam, Will Smith y era Strafi.

0: Eddie, noticia en Jerusalén.
1: Julio, la noticia tiene que ver con las declaraciones por parte del primer ministro Benjamin Netanyahu, porque se refiere a la cuestión de Irán y del acuerdo o el entendimiento con los Estados Unidos. Israel debe reducir su dependencia militar de los Estados Unidos y desarrollar una industria armamentística propia. El principal mandatario de Israel sostuvo que la campaña contra Irán y sus aliados depende de la fortaleza de Israel y reiteró su intención de avanzar hacia una relación más recíproca en estos momentos con Washington en materia de defensa. Mientras tanto, en el frente norte, medios libaneses informaron que una persona murió y otras dos resultaron heridas por disparos israelíes en el área de Nabati al-Fakba. El ejército de Israel, mientras tanto, ha informado en la última noche que mantiene congelada por el momento su ofensiva en el sur del Líbano.
0: Marcela, ¿y sabe lo grave de la tutela? Sí, es que ningún juez puede rechazar una tutela.
2: Sí, desde que cumpla con criterios de forma, la tienen que admitir, sí, estudiarla y fallar.
0: Es un derecho.
2: Sí. Aunque así, no está claro cuál es el derecho fundamental que supuestamente está siendo vulnerado, eso también hay que decirlo, porque bueno, pues lo que el señor dice es traición a la patria, pero pues la traición a la patria no es un derecho fundamental. Pero bueno, eso ya lo tendrá que
0: Me llega una noticia muy triste de la música dominicana. Murió el salsero José Bello. Era integrante de la Charanga América y luego estuvo con Ramón Castro y Ramón Rodríguez del grupo Clásico. La palabra amigo, Ramona, ven a mí, vamos a guarachar. Canciones que adornan la juventud de Ana. Muy triste está Ana por la muerte de José Bello. Nos vamos con más noticias a esta hora. Bucaramanga. Exportaciones, Bucaramanga. Buena noticia, Juan Carlos.
3: Muy buena, Julio, buenos días. Desde la zona franca de servicios especializados de Santander han entregado un reporte positivo sobre el volumen de las exportaciones de los cuatro primeros meses de este año. Las empresas instaladas en este parque empresarial han registrado ingresos provenientes del resto del mundo por más de 14 millones de dólares. Durante los primeros cuatro meses de este 2026 se han realizado, y esto es lo que destaca esta mañana la zona franca, seis operaciones de exportación de bienes, llegando a básicamente mercados estratégicos que se mencionan como los Estados Unidos, El Salvador y Honduras. Aquí hay que decir que estas operaciones fueron lideradas por compañías de diferentes productos, bienes o servicios, pero de destacar una, Bucaramanga se está convirtiendo en líder a nivel nacional en la producción de nutracéuticos, esas pastillitas que venden ahora en las farmacias, que saben bien y que son unos complementos vitamínicos importantes.
0: Espinosa, un señor se tomó el trabajo,
4: sí,
0: de revisar el escrutinio. Entonces, tomó las capitales de todos los departamentos, comparó el E26 del escrutinio con el preconteo. Hasta ahora, en lo que ha revisado él, ¿sabe cuál es la diferencia?
4: Señor.
0: 273 votos.
4: Sí.
0: Sí, es que... ¿cómo se llama el señor? Germán Ricaurte.
4: Sí, Germán Ricaurte, claro. Bueno, él, ese señor Ricaurte, ya miro si es el mismo, fue candidato...
2: Del nuevo liberalismo.
4: Correcto, sí. Pero mucha gente ha hecho el ejercicio estadístico, histórico incluso, de revisar la diferencia entre el preconteo y el escrutinio, y en Colombia nunca ha llegado a ser ni siquiera de un punto porcentual. En esta elección, un punto porcentual eran más o menos 230 mil votos. Y allá no se ha llegado nunca. Hace tres semanas fueron 0,06%. Recuperaron cada candidato unos cuantos miles de votos, que si se repitiera ese mismo escenario ahora, no cambiaría nada. Por eso están centrando los esfuerzos en el exterior, lo que contaba Marcela más temprano. El tema es que el CNE no tiene que esperar que lleguen los del exterior, porque algunos pueden tardar cuatro o cinco semanas. Los de Congreso tardaron mes y medio en algunos países en llegar.
2: Y sobre la pregunta que usted hacía más temprano, Julio, relacionada con el plazo para la impugnación de las mesas, esa es una teoría que tiene el ex registrador nacional Juan Carlos Galindo. Él está explicando que aparentemente las reclamaciones se tuvieron que dar en el primer nivel, ese nivel ya está cerrado y que en esta etapa pues ya no se podría, pero esa es una lectura que da él. Y tendremos que esperar a una confirmación por parte del Consejo Nacional Electoral.
0: Bueno, pero todo lo que sea claridad, a mayor claridad, mayor democracia.
4: Sí, totalmente.
0: Todas las preguntas se las tienen que resolver a Iván Cepeda.
4: Totalmente, totalmente.
0: Y que él esté tranquilo para poder decidir, que él dijo, ya decidiré qué hacer cuando me entreguen mis respuestas. Y se las van a entregar de aquí a mañana, es lo que tengo entendido. Laura, noticia en Madrid.
5: Pues la noticia está con el presidente del gobierno, Pedro Sánchez, quien insiste en seguir, pese, dice, a las piedras en el camino tras las exigencias del Partido Popular y de Vox de dimisión, de que dimita por esa condena que ayer supimos al que fuera su secretario general del PSOE, José Luis Ábalos, a 24 años de prisión por el caso de corrupción de mascarillas. El presidente aún no se ha pronunciado sobre estas condenas a Ábalos, a Koldo y al empresario Aldama, que eso sí, él se libró de la pena por colaborar con la justicia. Mañana tendrá que dar explicaciones el presidente del gobierno, Pedro Sánchez, en su comparecencia ante el Congreso, y tampoco Pedro Sánchez se ha pronunciado por el último escándalo relacionado con la causa judicial contra su esposa Begoña Gómez. El juez ha citado mañana a la esposa de Pedro Sánchez, a Begoña Gómez, para que entregue su pasaporte por riesgo, dice el juez, de que la policía pueda ayudarla a huir en una hipotética fuga. Por estas declaraciones, por estas afirmaciones, el juez Peinado, que es el juez que instruye la causa de Begoña Gómez, está siendo investigado el juez por esta presunta comisión de una falta grave de consideración o desconsideración que conllevaría una multa económica entre los 501 y los 6.000 euros. Esta decisión se tomará, que se hace con el juez, se tomará en un mes. Hay que tener también en cuenta que el tiempo apremia, porque el juez Peinado se jubila en el mes de septiembre.
0: Gracias. Ana, ¿usted ha visto el comercial de una naranja que se llama Dr. Bombay?
6: Orange Dr. Bombay, no. No creo.
0: Bueno, es como un helado. Entonces es un primer plano de una naranja que se abre y adentro está un helado. Uh-huh. Y tengo entendido que eso tiene que ver con Snoop Dogg.
6: Sí, es un helado que está hecho por Snoop Dogg. Es de él. Tiene Madagascar, vanilla ice cream, helado de vainilla y como cositos, como toquecitos de naranjita.
0: La marca de helados es de él, de Snoop Dogg. Pues, ¿por qué le hablo de ese helado? Porque le celebraron el Día del Padre para el lanzamiento de un comercial y él estaba con su abuelo, con su papá y con su hijo. ¿Cómo le parece que el hijo se llama Cordell Brothers tenía puesta la camiseta de la Selección Colombia?
6: ¿En serio?
0: Sí.
6: Oh, wow.
0: En la sesión del helado del Dr. Bombay salió el pelado con la camiseta de la Selección Colombia. No tengo ni idea por qué. No, es un jugador de fútbol americano. Es de la Universidad de California, de UCLA. Una novia colombiana, sí, usted tiene razón.
6: Digo yo, pues, bueno, como soy.
0: Propósito de novias colombianas, Marcela, ¿usted vio que las 10 novias del Mundial, 2 son colombianas?
2: Sí, Verónica y Angelique.
0: Y Angelique.
2: Linda, sí.
0: Impresionante, ¿no?
2: Estamos muy bien representados, sí.
0: ¿Quiénes serán, no?
2: Las estamos buscando porque, pues, por supuesto, se roban las miradas y hay que destacar que es el apoyo permanente a la Selección Colombia en los estadios. Eso es lo importante de ellos.
6: Mire, vamos a ver.
0: Verónica Soto dice que es ingeniera de AFIT, o sea, es paisa, Verónica.
6: Aquí la veo, dicen que de Ciénaga de Oro.
0: Ah, Gustavo Petro, dicen, ¿no? Gustavo Petro. Gaby es mexicana. Ivana, pues, es croata, muy cercana al corazón de Caracol. Nayel Aguilera, paraguaya. Tiene que ser sobrina de la esposa de Marc Anthony. Divina, divina. Jordyn Buckley es de Ghana. Paola Torres, que viva México. Dos gemelas son de Costa de Marfil. No les ponen el nombre, solo las gemelas. Muy lindas. Andy Ella es de Francia. Y Angelique, Colombia. dice Ana que es de el departamento de Córdoba.
6: No, la que es de Córdoba es Carolina Verónica Soto. Angelique, no sé dónde es.
0: Angelique, de Córdoba y estudia en Medellín. Sí, Angelique, por favor, Ana, ve. Abrimos de Angelique, por favor.
6: Déjeme ver si es esta. Es que me salen, me empiezan a aparecer varias en Instagram, tú sabes, pero no sé si será esta.
0: Esa habilidad, Marcela, que tiene Ana para estoquear a la gente, ¿no?
2: No, es pues, que una experta en investigación.
6: Sí, específicamente del Bajo Mundo. Es, no que Angelique sea del Bajo Mundo, ni mucho menos, sino que esa es mi esencia, todo lo que...
0: Bajo Mundo. Hacemos una pausa y regresamos aquí a 6 AM de Caracol. Son las 5:50. Termina la magia de la noche.
7: 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Preconteo de segunda vuelta presidencial da como ganadora a Abelardo de la Espriella. Cristian Quirós, presidente del Consejo Nacional Electoral, habla del avance de los escrutinios.
8: Esperamos que esas actas, con las reclamaciones que hayan, lleguen lo más pronto posible. Iniciaremos la audiencia para la declaratoria de la elección.
7: El senador republicano de Estados Unidos, Bernie Moreno, elogia el sistema electoral colombiano y se refiere a la victoria del candidato Abelardo de la Espriella.
9: No importa quién piense qué, agosto 7 va a haber un nuevo presidente en Colombia y los Estados Unidos estamos listos ese día para apoyarlo.
7: Desafíos en materia de paz y seguridad para el próximo gobierno de Colombia. Humberto de la Calle, ex senador y ex jefe negociador del proceso de paz con las FARC.
10: Entonces, ¿qué nos está diciendo el doctor de la Espriella? Ya que va a promover una reforma constitucional para eliminar a la JEP, yo realmente lo veo impracticable.
7: Gabriel Silva, ex ministro de Defensa.
11: Aquí lo que está en competencia ya no es quién es el presidente, sino quién va a liderar la izquierda. Y ahí Petro y Cepeda representan dos modelos totalmente diferentes.
7: Jenny Lincoln, observador internacional del Centro Carter, asegura que Colombia cuenta con un sistema electoral ejemplar pese a la polarización del país.
12: Vimos un contexto tóxico, pero la administración electoral está cumpliendo con sus deberes para finalizar el conteo.
7: El exfutbolista brasileño Clodoaldo, campeón del mundo en 1970, analiza la Copa de la FIFA 2026.
13: Tenemos un mundial más largo de toda la historia de mundiales. Importante resaltar, ¿no?, la presencia.
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0: Minas antipersonales. Esmeralda en Cúcuta.
15: Julio, buenos días. Ronda País Claro, porque las autoridades han expresado su preocupación por el aumento en la atención de personas afectadas con minas antipersonales. En el Hospital Erasmo Meoso, el más importante de esta región, se viene atendiendo a quienes llegan provenientes del Catatumbo con lesiones por estas armas no convencionales. Según las últimas cifras, más de 20 personas han llegado buscando atención médica derivada de las graves lesiones en sus extremidades. Los hechos están relacionados con los fuertes enfrentamientos que aún sostienen el ELN y las FARC en la zona norte del departamento.
0: 3 días sin agua en Picaleña, la cárcel de Ibagué, 2000 internos. Julio.
16: Julio, buen día, Ronda, País Claro. Según Flor Munera, directora del Comité de Solidaridad con los Presos Políticos, este hecho se convierte en un caso de negligencia y abandono contra los internos. La Defensora de Derechos Humanos aseguró que el problema se presenta en el bloque 3, Torre 5, y el bloque 3, sector de alta seguridad, donde habitan cerca de 2000 internos que enfrentan una compleja situación de salubridad.
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2: Ahora son las 6 de la mañana, un minuto, mucha atención, hay primicia informativa a esta hora. Luisa, ¿de qué se trata?
3: Pues Julio, hemos conocido que Hermán Bayona, el vicepresidente del FOMAC, que es esa entidad encargada de toda la salud de los maestros y que está a cargo de la FIDU previsora, sale de la entidad. Le han pedido su renuncia en las últimas horas. Es quien había estado adelantando todas esas investigaciones. Incluso usted recordará que interpuso denuncias ante la fiscalía por presuntas irregularidades al interior de esta entidad. Pues le han pedido la renuncia, sale Hermán Bayona del FOMAC.
2: Bueno, pero esto sí es inexplicable y sobre todo muy complicado porque todavía hay mucho dinero sobre la mesa. La salida de Carlos Carrillo pues deja muchos interrogantes sobre el futuro del presupuesto de la unidad de gestión del riesgo. Así queden 45 días o 40 días, hay mucho dinero sobre la mesa. Y en el caso de don Hermán Bayona, recuerdo perfectamente que él era precisamente ese muro de contención para el festival de contratos que hay en esas empresas y más en la recta final. Don Hermán, gracias por atendernos. Muy buenos días.
4: Gracias, Julio. Un saludo muy grande para usted y para la mesa. Y gracias por llamarles, por comunicarse.
2: Pero es que esto sí es muy complicado. Porque, don Hermán, usted era de alguna manera como el seguro, el polo a tierra para poder frenar el festival de contratos. Usted se volvió un palo en la rueda, pero concretamente un palo en la rueda, ¿para quién?
4: Pues, Julio, yo creo que para toda una serie de estructura corrupta que se encontraba y que se encuentra todavía al interior del FOMAC en términos de prestaciones sociales, carteles que están buscando desfalcar los fondos del magisterio y, bueno, para otras estructuras que ya de antaño vienen con el negocio de la salud de los maestros. Definitivamente, pues es un momento difícil porque viene en curso una gran cantidad de contratos. Contratos de tecnología, contratos de sedes, contratos de sistemas de referencia y contrarreferencia y sobre todo los contratos de prestación de servicios de salud. Está por contratarse cerca de 1.800 prestadores o renovarse los contratos de 1.800 clínicas y hospitales en todo el país. Esto es bastante grave para los maestros y yo realmente incito a FECODE y a la ciudadanía y a todos los entes de control a poner la lupa y vigilar de cerca para seguir en la tarea de cuidar los recursos públicos del magisterio.
2: Estos recursos que quedan pendientes, me dice Luisa, valen más de 2 billones de pesos, ¿no?
4: Y un poco más también, Julio. En realidad, además, falta en el tema de prestaciones una gran cantidad de dinero. Recuerde que nosotros manejamos el dinero de las cesantías y las pensiones de todos los maestros y maestras del país. Y allí se está, al final, el recurso anual del fondo del magisterio son 24 billones de pesos. Y aquí hay, recuerden, nosotros hicimos denuncias sobre el desfalco de cerca de 350 mil millones de pesos a través de mecanismos de pago en contra de fallos judiciales a los maestros y maestras del país.
2: Bueno, pero don Germán, al menos que su salida sirva para alertar a las autoridades y al país. Estas bandas, o como usted dice, cárteles, tienen un jefe. ¿Quién es el jefe de esta banda?
4: Yo quisiera tener esa respuesta para explicarlo, pero nosotros ya dejamos esas denuncias ante la Fiscalía, ante la Contraloría, ante la Procuraduría, y están en curso una gran cantidad de investigaciones. De hecho, esta semana estábamos a punto de hacer la ampliación de la denuncia ante la Fiscalía, y fue suspendida por un tema de la unidad de fiscalía en ese momento, así que se supone que queda para dentro de 2 semanas. Fondo de esto fue descubierto precisamente con la salida del el gerente jurídico nuestro, que también fue denunciado por ustedes, el doctor Salomón Figueroa. Y pues era muy evidente que después de que ocurriera la salida de él y que pasara ley de garantías, pues saliera el resto de las personas que estamos haciendo la tarea de transparentar el manejo de los recursos.
2: Antes de su pregunta, Luisa, es bueno que los oyentes sepan con quién estamos hablando. Germán Bayona, que ha denunciado pues ni más ni menos que la manipulación de contratos con dinero de los maestros, de la salud de los maestros. Y él tiene mucho conocimiento porque, Juan Pablo, mirando su hoja de vida, veo que es un médico con experiencia internacional y ha presidido el Colegio de Médicos de Bogotá y de Colombia, ¿no?
5: Sí, exactamente. Fue vicepresidente de la Federación Médica Colombiana, presidente del Colegio Médico de Bogotá. Ha estado siempre presente en los debates públicos sobre los asuntos de salud en el país y es un hombre que tiene 30 años de experiencia en el sector salud en distintos niveles. No solamente en el directivo, sino también trabajando con los pacientes y con todo el personal humano de los centros hospitalarios de Colombia.
2: Es bueno esto, Luisa, para que la gente entienda que no estamos hablando de una persona resentida que tenía una representación política y la sacaron. Han sacado a un médico por denunciar, Luisa.
3: Y es que las cosas con el presidente de la Fiduprevisora, Diego Andrés Salcedo, no empezaron muy bien. Con esto que usted nos mencionaba de que sacan a su director jurídico, pese a que era pues usted el jefe y no el presidente de la Fiduprevisora. ¿Cuál cree que es la razón detrás de todo esto? Porque lo que a mí me han dicho es que hay razones netamente políticas. A usted, cuando el presidente de la Fiduprevisora ayer le pide la renuncia, ¿qué argumento le da?
4: No da ninguna argumentación. La carta es escueta en ese sentido, plantea mi salida sin ningún tipo de motivación. Sin embargo, pues, si uno ve las coincidencias, termina la ley de garantías, recién hay un nuevo ganador en la presidencia de la República, él toma esta decisión justo antes de que termine el gobierno, pues es llamativo. Y además también es muy llamativo que se someta a pagar una indemnización a pesar de que pues estamos a un mes y medio o menos de un mes y tantico por de salir, y posteriormente viene una indemnización grande. Así que coincide esto también con el tema de los contratos, realmente.
6: Sí, doctor Bayona, en todo caso, pues el tema de la Fiduprevisora ha generado muchas sensibilidades dentro del gobierno y se habla incluso de una disputa de poder donde había nombres como Wilmer Carrillo, Gloria Arizabaleta y el hoy preso congresista Wadid Mansur. ¿Qué relación en este momento tienen ellos con lo que está sucediendo en la Fiduprevisora y en el FOMAC y esas alertas de presunta corrupción que usted ha revelado?
4: Yo lo que puedo decir sin duda es que al interior de la Fiduprevisora ya existen unas estructuras de todos unos clanes políticos del Valle del Cauca, de la costa atlántica, y que se reavivan con la llegada de este nuevo presidente, Diego Salcedo, que definitivamente no puedo conectarlo con el señor Marín en este momento, pero persisten esas estructuras. Y es precisamente eso lo que se estaba investigando, está en curso esas investigaciones. Aquí no puedo contar un montón de elementos que podrían afectar las investigaciones, pero está en curso una gran cantidad de investigaciones de la Fiscalía precisamente por esa razón.
5: Doctor Bayona, cuando aquí en esta radio hicimos hace más de un año una serie de denuncias sobre el laberinto de los dineros de la salud, nos detuvimos justamente en esa entidad, en la Fiduprevisora, y descubrimos lo que usted está relatando. Sin embargo, nos quedó haciendo falta un enlace o un puente entre la Fiduprevisora y el alto gobierno, porque no todo se detiene en el señor Marín, como usted lo acaba de decir. Hay en este momento, en el entorno del presidente, una persona que justamente está garantizando que se revitalice el poder de estos clanes políticos para ganarse los contratos y saquear la plata de los profesores a través de la vicepresidencia del FOMAC.
4: Yo tengo la absoluta claridad, y lo hizo el presidente de la República en público y en privado, que su orden era transparentar el manejo de los recursos. Seguramente a su alrededor existen personas, yo no puedo dar con certeza un nombre alrededor del presidente de la República, pero efectivamente coincide pues los momentos de salida del presidente, y por ejemplo al momento en que nosotros ya esta es la tercera vez que me intentan sacar hasta que finalmente lo logran. Las primeras veces el presidente y el Departamento Administrativo de la Presidencia nunca estuvo enterado de nuestra salida. En este momento, esto fue muy tarde en la noche, le di la información obviamente a Presidencia de la República para que tuviera toda la información y tomar las acciones que él considerara.
7: Don Germán, hace un par de meses, acá lo registramos en su momento en un Consejo de Ministros, el presidente Petro volvió a decir que a pesar de todas las órdenes que él había dado, el señor Marín, que ya no estaba en la Fiduprevisora, seguía mandando y que él no entendía por qué. Se lo pregunto porque han pasado 4 años de lo que prometió el gobierno como un cambio de modelo para todo esto que denunció en su momento la W y todo lo que ha pasado en la Fiduprevisora, con el FOMAC, con esa plata, con ese sistema de salud que supuestamente era el modelo en el que se iba a basar lo otro. Y pasaron 4 años y el señor Marín siguió mandando, o eso es lo que el presidente dice. ¿Por qué es tan difícil de que cambien las cosas?
4: Pues realmente yo creo que hay unas estructuras enquistadas. El tema de la salud de los maestros no es un tema reciente, es un tema de más de 30 años a través de la ley 91 del 89. Aquí hay unos intereses económicos muy fuertes y unas estructuras, no solamente en la Fiduprevisora, sino por debajo de la Fiduprevisora, y que tienen representación en los territorios y en los negocios de la salud, que consensan una gran cantidad de contratos y que manipulan el proceso de contratación. En tanto, es muy difícil hacer un proceso de cambio de contratación, sobre todo en los temas de salud, porque se pone en riesgo lo más preciado de que estamos cuidando, que es la vida. Pero además de eso, porque definitivamente han venido manipulando todos los procesos de cambio en la entidad. Y a este tema de la salud, insisto, aunque parezca menos evidente, es muchísimo más grave el tema de las prestaciones sociales, en términos económicos, por supuesto, con las pensiones y las estantías. Allí hay una estructura, una convivencia entre abogados por fuera de la Fiduprevisora y personas que están dentro de la Fiduprevisora, que ayudan a que se paguen gran cantidad de dinero en contra de fallos de judiciales y a través de tetra, de argucias jurídicas, fundamentalmente. Pero que finalmente la Contraloría, con las auditorías y la Procuraduría, ha planteado que efectivamente hay un detrimento del patrimonio del fondo del magisterio, pero además que compulsa también ellos copias contra la contra ellos hacia la fiscalía.
5: Sí. Señor saliente vicepresidente del FOMAG, yo quisiera que usted nos ayude a dilucidar algo. Usted habla de unas estructuras enquistadas que estarían además vinculadas con grupos políticos. De acuerdo a lo que usted conoce, ¿podemos señalar que esas estructuras enquistadas están vinculadas con un partido político que tiene presencia en el Caribe colombiano, que tiene presencia en el Valle del Cauca, un partido político que tiene hoy, por ejemplo, gobernadora en el Valle del Cauca y que de una u otra forma ha estado vinculado, así sea por uno de los miembros del gobierno que hoy ya no milita con esa colectividad, y me refiero al partido de la U?
4: Sí, sin duda, el partido de la U tiene gran presencia dentro de la FIDO Previsora. El partido de la U y Cambio Radical han sido los partidos con mayor cantidad de presencia dentro de la FIDO Previsora. De hecho, muchas de las personas salientes y que cambiamos nosotros a nuestra llegada se encuentran vinculadas a esas campañas y a esos partidos actualmente. Y obviamente hay muchísima gente.
5: Avancemos entonces, don Germán, porque esto que usted nos dice es muy...

0: Claudia Romero, una representante electa a la Cámara por Bogotá del Pacto Histórico, quien tiene vínculos muy directos con el actual superintendente nacional de salud, Daniel Quintero. Hubo, de hecho, una pelea por su aval dentro del partido Pacto Histórico. ¿Usted tiene información sobre esa conexión?
1: No tengo información, pero no es consecuente con las acciones que están tomando. Es decir, la decisión del presidente fue manejar bien los recursos de la salud y las pensiones de los maestros. Y aunque no tengo esa información, pues no sería coherente en tanto estaban haciendo campaña por otras estructuras políticas distintas al pacto histórico, ¿no?
2: Sí, pero don Germán, ese nombre que menciona Marcela, ¿le suena de algo? ¿Usted lo ha oído también?
0: Claudia Romero.
1: No, señor. No, la verdad no lo puedo asegurar, si no tendría ningún problema en expresarlo, en lo absoluto.
0: Sí, hace unos minutos en una respuesta usted hablaba de contratos, porque justamente se acabó ya la ley de garantías, pueden volver a hacer esas contrataciones, y lo que nos han dicho es que hay una fila de contratos y de personas que están a la espera de ser nombradas en el FOMAC y en la Fiduprevisora. ¿Usted sabe algo de eso? ¿Qué nos puede decir?
1: Pues hay muchas contrataciones en trámite. El tema de la herramienta de sistemas de la información, que precisamente nosotros denunciamos porque se hizo un pago por una plataforma que no funcionaba por absolutamente nada, pero que además manipulaba la información y los datos de las facturas que se radican por parte de todos los prestadores de salud, más de 6 millones de facturas al año, y que eran manipuladas sin el consentimiento del FOMAC. Y esa herramienta que es Horus y que pertenece a un prestador en Medellín, que es del señor Rocha, muy cercano al señor Marín, tiene nuevamente que renovarse el contrato. Nosotros habíamos terminado el contrato con ellos, pero se presentan nuevamente a través de otras firmas de contratación. Hay contratos de sedes en todo el país, más de 35 sedes en este momento. Los sobrecostos del pago de sedes es más de 6 millones de pesos por persona, es decir, por arrendamiento de sede, en unos sobrecostos altísimos que alcanzan los 75 mil millones de pesos. Los sistemas de referencia y contrarreferencia, y también lo referente a los contratos de prestación de servicios de salud, que son 1.800 prestadores. Nosotros habíamos hecho la denuncia también que estaban cobrando por enviar pacientes a ciertos prestadores de salud en el país, y que esa manipulación de base de datos sobre los prestadores de salud eran la manera en que estaban desviando dineros.
3: Sí. Doctor Bayona, mientras estamos hablando, hay cientos de miles de profesores y de sus familiares que están atentos a saber qué va a pasar con ellos ahora. ¿Qué va a pasar con aquellos que estaban recibiendo, por ejemplo, un tratamiento oncológico en la Fundación Santa Fe en Bogotá? ¿O qué va a pasar con aquellos que contaban con ir al Imbanaco en Cali y recibir atención? ¿Esto puede embolatarse más de lo que ya se les ha venido embolatando, o se les va a garantizar la prestación del servicio?
1: En principio nosotros habíamos realizado todas las etapas precontractuales para garantizar la salud de los maestros, y ya empezábamos los procesos de contratación. De hecho, esta semana teníamos consejo directivo del FOMAC, quien es finalmente quien aprueba o quien recomienda sí o no contratar todas estas etapas que nosotros, o validar las etapas que nosotros realizamos para la prestación de los servicios, planteado sobre la estructura precisamente de un modelo preventivo, pero además que permitiera atender a las personas enfermas y que obviamente requieren atención en el alto costo, como los pacientes con insuficiencia renal o con cáncer. Y preocupa que estas personas lleguen a precisamente entorpecer estos procesos de contratación o a usufructuarse de los mismos, afectando a los maestros. De paso, me encantaría, por favor, saludar a los maestros y maestras del país, a todos los pensionados y al equipo.

0: COFOMAC, que llegó con nosotros precisamente para trabajar de manera enconada por el derecho a la salud.
1: Pues le están escribiendo absolutamente impactados como nosotros de esta noticia. Es más, quieren hacerle algún tipo de expresión pública de solidaridad con usted por la admiración y el respeto que le tienen. Es que quiero insistir en la hoja de vida del doctor Bayona, porque es que es la gente buena que sacrifica su vida profesional exitosa por irse a trabajar en lo público y mire cómo lo tratan. Hábleme sí. más del doctor Bayona.
2: Doctor Bayona, presidente, como ya lo dijimos, del Colegio Médico de Bogotá, además vicepresidente de uno de los organismos más importantes dentro también del sistema médico en el país, pero además es el director de cirugía del Centro de Investigación Oncológica, ha sido médico en la Fundación Santa Fe, ha sido profesor en diversas universidades enseñando justamente medicina. Tiene grados en universidades no solamente en Colombia, sino en el exterior. Es un profesional médico que se ha dedicado a la medicina y que, bueno, le tocó esta misión de administrar salud.
1: Y que por...
2: Y mire usted.
1: Y por honesto, por ser un palo en la rueda, así lo tratan. Mire, doctor Bayona, me escriben desde allá y me dicen, pregúntele al doctor Bayona si es cierto que hay un manual de contratación implementado. Últimamente, terrible. Con el cual contratan simplemente con la intención y con la necesidad de alguien en particular, y se suscriben contratos a dedo abiertamente. ¿Eso es cierto, doctor Bayona?
0: Existía un manual de contratación en ese sentido. Nosotros llegamos, modificamos el manual de contratación, generamos todos los mecanismos para que estos contratos fueran con toda la tecnicidad del caso, que respondiera a lo que ustedes conocen como el valor de UPC, con toda la intención de generar un control del gasto médico en salud, pero además que de la misma manera alcanzar el dinero y efectivamente alcanza para garantizar la salud a todos los maestros y maestras. Cambiamos completamente precisamente esa manera de contratar a nuestra llegada, y me preocupa que se pierda todo ese gran trabajo por parte de los técnicos y por parte de los profesionales que lo hicieron para precisamente lograr un cambio en el país.
1: Pues me cuentan que ese es el plan, volver a ese sistema de contratación para poder evacuar más de 2 billones de pesos. Doctor Bayona, ¿se va usted frustrado? Es decir, ¿qué mensaje es para un profesional como usted, otros profesionales que dicen, yo quiero ir a ayudar al servicio público teniendo su vida profesional resuelta? Deja un sinsabor y un poquitico de tristeza, doctor Bayona, escucharlo.
0: Pues la verdad, frustra que se trunque una labor tan importante para el país, para lograr cambios en el país. Frustra que sigan estas estructuras, que no hayamos podido terminar la tarea de denunciar y de destapar todos los mecanismos de corrupción que están alrededor de la salud de los colombianos, en este caso de los maestros, pero que se usan en todos los digamos, en todo el sistema de salud en particular. Sin embargo, me voy con la frente en alto, con la tranquilidad de hacer las cosas de manera transparente y a conciencia, y con la tranquilidad de que los profesores saben y tienen absoluta claridad que manejamos los recursos en estos 6 meses que llevamos de la mejor manera, y que en 6 meses logramos cambiar la manera en que se manejaban estos recursos y cambiar y mejorar la atención de los maestros y maestras en el país.
1: Doctor Bayona, ¿usted en algún momento habla con el presidente? No digo anoche, pues además el presidente casualmente no está en Colombia, el presidente está en una agenda en Panamá y tiene agenda privada con sus hijas, pero ¿usted tiene contacto con el presidente?
0: He tenido contacto con él en más o menos 4 o 5 ocasiones, y todas han sido una conversaciones muy cordiales, muy profesionales, planteadas sobre qué es lo que hay que hacer, y la línea precisamente de la presidencia fue efectivamente lograr transparentar el manejo de los recursos.
1: Es probable que el presidente no esté enterado de esta noticia de última hora. ¿Y con el ministro?
0: Estoy seguro que no sabe.
1: Sí, ¿y con el ministro?
0: No, la verdad, con el ministro nos encontramos en los consejos de ministros, en las distintas espacios que tienen que ver con salud, lo mismo con el tema de educación. Recuerda, el consejo directivo del FOMAC está presidido por el Ministerio de Educación, el Ministerio de Hacienda, el Ministerio de Trabajo y la Federación Colombiana de Educadores.
1: Doctor Bayona, lamentamos muchísimo todo lo que nos ha contado. Alguien me dice que todavía no retire el cactus de su escritorio. Esto no ha terminado, doctor Bayona, porque es muy grave lo que usted nos ha contado y lo que puede pasar sin que usted esté ahí cuidando los recursos de los maestros. Ha sido usted muy amable,
3: Julio,
1: y crean, señora.
3: Y permítame, Luisa, porque nos acaba de responder una llamada el presidente de la Fiduprevisora, Diego Salcedo, pues en respuesta a esto que ha venido diciendo en esta entrevista Herman Bayona y la razón de su salida. Nos dice que fue una decisión administrativa para organizar un poco la casa, que a raíz de las alertas de la Procuraduría, la Contraloría, la Superintendencia de Salud y la Superintendencia Financiera sobre el modelo que se ha venido tejiendo de los maestros, de salud para los maestros, pues tomó esta decisión que fue de él, fue una decisión de él. Y nos da otra primicia, Julio, también sale de la Fiduprevisora la vicepresidenta jurídica Vanessa Gallego, quien llegó desde pues la época de Mauricio Marín, fue la presidenta encargada de la Fiduprevisora durante un buen tiempo, acaba también de pedirle la renuncia.
1: ¿Le sorprende esa decisión con la vicepresidenta, doctor Bayona?
0: Realmente sí, porque además parte de lo que allí nos planteamos y las reuniones de comité directivo nos planteamos precisamente que había la necesidad de cambiar el contrato fiduciario, y él se alineó, se conectó con la vicepresidenta jurídica, la doctora Vanessa Gallego, planteando que debía continuar siendo manejada como un negocio y no como una estructura de salud.
1: Doctor Bayona, gracias por su tiempo, ha sido usted muy amable.
0: Muchísimas gracias a usted, Julio, a todos los oyentes del país, y obviamente reitero mi saludo a todos los maestros y pensionados del país.
1: 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La exactitud, 6:30.
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1: En X somos arroba Caracol Radio. También pueden marcar la línea abierta, que es numeral 529, en Bogotá el 601-326-2350, y donde está el Mundial en Estados Unidos, el 305-285-0069. Estamos hablando de Colombia y el enfoque, Juan Pablo, es sobre expectativa, ¿no?
2: Sí, sí, llegaremos a la ronda que sigue.
1: ¿Cómo vamos?
2: Pues mire usted, dice arroba medusalón, jajaja, ja, ja, buen chiste. Dice también sobre nuestro tema del día, arroba Jusesar 9930, la esperanza siempre acompañará al fútbol, pero aquí tenemos que distinguirla de las certezas. Y un comentario más que llega sobre el tema del día, el de JJRM, dice, si no avanza Colombia a la siguiente ronda, los deberían meter a la cárcel por sinvergüenzas.
1: Nos vamos con los oyentes en línea abierta, pero antes Juan Esteban tiene noticia en Washington. Juan Esteban, ¿qué pasó?
8: Noticia, Julio, con el presidente de los Estados Unidos que ha comentado en las últimas horas sobre Abelardo de la Espriella. Recordemos, ya había escrito en Truth Social, pero desde el despacho Oval dice que cree que va a ser un buen presidente. Y lo curioso, Julio, es que dice que prácticamente no tenía posibilidad de ganar, pero se da el crédito por la victoria de la Espriella, diciendo que fue prácticamente por ese endorso que le dio o el apoyo, que es también parte de lo que conversaron en la llamada telefónica. Pero el otro mensaje, Julio, que es el del secretario de Guerra, Pete Hegseth, invita a la administración entrante a trabajar con el Departamento de Guerra y la Coalición de las Américas contra los carteles de la droga para revitalizar esa alianza militar entre ambos países. Lo que dice, Julio, el secretario de Guerra esta mañana es que la cooperación entre Estados Unidos y Colombia va a estar enfocada en ponerle fin a esa producción de narcóticos letales, erradicar a grupos narcoterroristas que, según afirmó, afectan a todo el hemisferio. Así que dos mensajes muy importantes, el del presidente Trump y ahora el del secretario de Guerra, Pete Hegseth.
1: Muchas gracias. Ingrid, buenos días.
9: Sí, buenos días, Julio.
1: Bueno, ¿cómo está viendo usted? Hoy tenemos otra escala importante. Colombia versus Congo.
9: ¿Aló?
1: Doña Ingrid.
9: ¿Sí, me escucha?
1: Sí, doña Ingrid. La escuchamos,
9: doña Ingrid. Ah, qué rico escucharlo, Julio.
1: Lo mismo, doña Ingrid. ¿Dónde está usted?
9: Yo estoy por acá en Jamundí. A ver, yo antes de irme al tema del día, yo como docente fui jurado. Y lo que yo siento es que como jurados hacemos todo el proceso muy bien, ¿sí? Porque el E14 tiene tres partes. Uno para entregar a la registraduría, otro Ingrid, para entregar a transmisión
1: Me da una pena con usted, doña Ingrid, pero es que estar en un proceso de escrutinio y lo que tenemos es que esperar lo que concluya la autoridad electoral. Estamos hablando del Mundial. Catalina, desde Irán, noticia a esta hora.
10: Pues Julio, ayer se hablaba ya con gran bombos, de cierta manera, aquí en Irán, del levantamiento de las sanciones para la venta de petróleo en dólares por los próximos 60 días, que esto es como consecuencia de ese memorando de entendimiento que llega entre Irán y Estados Unidos. Esto es una gran noticia para Irán, que después de muchísimos años puede tener el dinero de la venta del petróleo, que es su mayor ingreso, pero además lo puede tener en dólares. Sin embargo, lo que dicen desde Estados Unidos es que a cambio Irán también dejaría entrar a los inspectores de la Organización Internacional de Energía Atómica para supervisar lo que pasa dentro de las plantas nucleares. Recordemos que ahora la segunda parte de las negociaciones están enfocadas al acuerdo nuclear iraní, que también traerá mayor levantamiento de sanciones. Pues hoy el periodista más radical que tiene Irán, que maneja el periódico relacionado con la oficina del líder supremo, les hace preguntas a los líderes negociadores y les dice que si ellos están al tanto de lo que están diciendo desde Estados Unidos, y si es mentira, ¿por qué no salen directamente a negarlo? Algo que no han hecho. Y que si es verdad, ¿por qué no se lo reconocen a la población iraní? Así que siguen muchísimas dudas sobre realmente lo que se ha acordado en privado entre ambas delegaciones y lo que realmente va saliendo a la luz pública, tanto para la población iraní como estadounidense.
1: Vamos con otro oyente a esta hora. Son las 6 de la mañana, 37 minutos. En segundos conectaremos el Mundial. Ya están con nosotros los mundialistas. Edier, buenos días. Estamos de Mundial. ¿Cómo ve el futuro de Colombia en este Mundial?
11: Muy buenos días, Julio. Un saludo para usted y toda su mesa de trabajo. Un saludo desde acá, desde Michigan. Pues yo veo mucha confianza con Colombia y lo veo pasando a cuartos de final. Muchas gracias.
1: Muy amable. Gabriela, ¿cómo despertamos en Caracas? Gracias, Gabriela, en Caracas. Ana, en Miami.
12: Pues, Julio, despertamos con un caso que mantuvo en vilo al sur de la Florida, el caso del desarrollador inmobiliario Jorge Pino, que estaba acusado de cargos de homicidio involuntario y homicidio por embarcación en el caso del trágico accidente náutico que ocurrió en septiembre de 2022, que le costó la vida a una jovencita de 17 años. Pues, finalmente, el día de ayer concluyó el juicio y él fue declarado no culpable. El jurado no consideró que él fue responsable o que él actuó de forma indebida, sino que consideraron que esto fue un accidente. Con esto concluye un juicio que duró más de 3 semanas. Le repito, este accidente ocurrió en el 2022. Allí falleció Lucy Fernández. Ella estudiaba en una academia muy reconocida en el sur de la Florida, Our Lady of Lourdes. Otra joven, Katy Pugh, terminó con lesiones permanentes. Su familia estuvo presente allí. Las dos familias estuvieron presentes. Y pues no era el veredicto que esperaban, pero con esto, pues la justicia estadounidense terminó por decidir y el señor Pino fue declarado no culpable.
1: Adolfo, ¿dónde está usted?
13: Hola, muy buenos días, Julio. Estoy en Santa Elena, Medellín.
1: Medellín, en Santa Elena. ¿Cómo ve el futuro de Colombia en el Mundial?
13: Yo lo veo muy bueno. Yo creo que ganamos por lo menos unos 3-0. Y para hacerles una invitación, para que lleguen a cualquier parte en Medellín, usen nuestro sistema inteligente rutasciudades.com. Esta guía conecta personas, estaciones del metro y negocios.
14: 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En Caracol Radio son las...
15: En Colombia, 6:40 a.m. En la costa este de los Estados Unidos, 7:40.
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0: Bueno, Marcela, le tengo noticia.
1: Señor.
0: Juan Diego Espinosa.
2: Señor.
0: 6 AM de Caracol ha conocido cuál fue la instrucción del presidente sobre el caso del señor Bayona.
1: A ver.
0: No sacar a Bayona.
3: Claro, claro. Y él lo dijo. Estoy seguro que el presidente no sabe.
0: No sacar a Bayona.
4: Entonces se aprovecharon de que el presidente
0: se
4: está fuera
0: fue
4: del país
0: para Panamá
3: y lo sacaron
4: para hacer la vuelta. Pero ¿quién llama al presidente de la fiduprevisora y le dice, es ahora, sácalo ya, es ahora? Porque alguien tiene que llamar a decirlo, ¿no?
0: Había dado la orden, Juan Diego, de no sacar a Bayona. Y lo sacó el señor de la fiduprevisora. Se lo consultaron al presidente. No saquen a Bayona.
2: Sí, lo que esperaría uno es que ahora el que no hizo caso y desobedeció, pues también debe ser.
0: Pero muchas veces hemos oído esto y no pasa nada. Y no pasa nada.
1: Es que permanentemente, pues lo que da a entender el gobierno siempre es esto: que al presidente nadie le hace caso en su propio gobierno.
0: Y después ya veremos la levantada que les va a pegar en el Consejo de Ministros, ¿no?
3: Sí. Para volver a repetir, Julio, lo que dijo hace dos meses.
0: Otra vez, el ministro de Educación, que es el que más levanta, ¿no?
3: Sí.
4: Sí, pero sí sería bueno que se dejara en claro quién es el que manda en la fiduprevisora, sobre todo por la respuesta que le dio hace un instante el señor Bayona Marcela, porque se había dicho mucho de la cercanía del actual presidente de la fiduprevisora con un sector político del Pacto Histórico. Hay otras fuentes que indican que no, que por ahí no va el asunto, sino que va hacia otra orilla política.
0: Bueno, mejor hablemos de lo bueno que va a pasar hoy, es que Colombia le va a ganar al Congo. Nuestros mundialistas, la mundialista, otra de las novias del Mundial. Sí, Marcela, vamos a mandar una nota que no está en las 10 novias del Mundial.
2: Tutela.
0: Tutela. Tiene que estar ahí Liche, Juan Diego.
2: Y quería Liche.
0: Liche, claro que sí. Liche, César Augusto y Diego Rueda. Nuestros mundialistas ya muy cerca de la segunda prueba de clasificación. Adelante, compañeros.
5: Así es, Julio. Buenos días para todos, y es que hoy ya Guadalajara es la casa de la selección. Lo hemos visto durante estos días porque pues está esta segunda salida a escena. República Democrática del Congo, un estadio que tiene capacidad de cerca de 50.000 personas, que estaremos seguros estará vestido de amarillo nuevamente, además con el lanzamiento de la canción de Shakira, Die Die en español, que lo ha anunciado que será precisamente hoy en el partido de Colombia frente a República del Congo. Pues de esta manera estaremos acompañando, por supuesto, durante todo el día en la programación de Caracol Radio, todo lo que ocurra, porque ya en un rato nos vamos al estadio desde muy temprano. Pero además contarle, Julio, los récords que se marcaron ayer y las selecciones clasificadas. Argentina y Francia, y el récord de Messi. Oiga, es que Messi está jugando, César, Diego, como en sus mejores épocas en el Barcelona.
6: Sin duda, Liche, lo de ayer fue realmente extraordinario para las figuras. Un poquito en contra de lo que dijo Carlo Ancelotti, que no iba a ser un mundial donde las figuras iban a ser determinantes para las selecciones. Pero ayer Messi hizo los dos goles en la victoria de Argentina 2-0 frente a Austria. Había errado penalti al minuto 9. Mbappé hizo los dos goles de Francia, que le ganó 3-0 a Irak. Y Haaland marcó dos goles en la victoria de Noruega 3-2 a Senegal, que además se ganó el cariño de la gente con la celebración de los remos en el estadio, por los jugadores, por la hinchada, que se tomó Times Square y también hicieron la celebración de los remos. El duelo por el mejor jugador del Mundial está así: Messi 18 goles en 28 partidos, Mbappé 16 goles en 16 partidos. Está realmente sensacional. Y hoy Colombia buscará clasificar con una victoria frente al Congo, si se da, anticipadamente a la fase de 16avos de final, uniéndose a Alemania, México, Estados Unidos, Argentina, Francia y Noruega, que están clasificados. Hay tres equipos eliminados: Turquía, Túnez y Haití. Pero el Mundial sigue creciendo, van 40 partidos, 99.6 1.000% de asistencia en cada juego, 2.700.000 hinchas en los estadios, 65.000 personas de promedio por partido, muy cerquita del récord de todos los mundiales de 68.991. Colombia seguramente con la misma formación, con un estadio lleno, como dice Liche, y con un país entero haciendo fuerza por la selección nacional.
7: Este que sí es un mundial de figuras, agregando a Harry Kane, lo de Haaland, que van a disputar el título al goleador del mundial, y esperando que el VAR y el arbitraje mejoren, porque sí se han presentado algunas fallas muy notorias en el campeonato del mundo. Ya de Colombia, en el último entrenamiento no se vio caminando bien a James Rodríguez, pero seguramente será titular hoy. La duda está entre Luis Suárez y John Córdoba, pero es un partido que hay que ganar para mantener el primer lugar del grupo, que nos daría posibilidades de jugar contra uno de los terceros, y no si es segundo, porque Colombia tendría que enfrentar a Inglaterra o Croacia. Siendo primero, uno puede soñar mucho más alto y poder estar en los cuartos de final del Mundial. Siendo segundo, las cosas tendrán muchas dificultades.
0: César Augusto, la bobada es a la tontería de la traición a la patria de Lucho y de James. Ha tenido pues repercusión en muchos medios nacionales y en la prensa deportiva española. ¿Pero allá en el Mundial ha trascendido algo?
6: No, Julio, cero. Esas estupideces, esas tonterías, esas cosas absurdas que un juzgado, el tercero, para causas menores de Suba, acepte una tutela del ciudadano Francisco Javier Zuluaga. Qué tipo tan desocupado, en contra de James Rodríguez y de Luis Díaz y de la Federación Colombiana, por traición a la patria. Porque simplemente, pues los jugadores saludaron la campaña de Abelardo de la Espriella, que es el nuevo presidente de Colombia. Yo nunca he visto una cosa más ridícula y más absurda. Aquí no ha trascendido, no hay absolutamente comentarios sobre el tema, y la verdad es que eso, Julio, sí hace parte de nuestras colombianadas. La justicia llena de casos, la justicia muy ocupada, y este señor embolatándola con cosas que no tienen nada que ver.

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16: Doctor Germán Calderón España, una de las figuras jurídicas de la campaña del hoy presidente Abelardo de la Espriella, buenos días.
17: Buenos días Julio y buenos días a todos los oyentes.
16: Doctor Calderón, ¿usted qué sabe del resultado del escrutinio? ¿Cuándo tendremos noticias?
17: Bueno, según informaciones que hemos tenido internamente de parte de los abogados electorales que están en nuestra campaña haciendo el trabajo juicioso ya en la registraduría, es probable que esta noche tengamos ya la declaración de los resultados finales después de todas las etapas de los escrutinios, porque eso tiene unas etapas que van ascendiendo de lo municipal a lo departamental, luego a lo general y luego al Consejo Nacional Electoral.
18: Abogado, desde la campaña del candidato Iván Cepeda han dicho que son al menos 57.000 reclamaciones que han interpuesto en las mesas de votación. ¿Más o menos cuántas reclamaciones han puesto ustedes también para defender sus votos?
17: Yo no tengo el número claro de reclamaciones que hemos elevado, pero sí tengo conocimiento que ayer se interpusieron muchas reclamaciones en torno a lo que se llama el voto fusil, es decir, al constreñimiento al sufragante, en donde aparecen el formulario C14 con un número total de inscritos y de personas votantes a favor del candidato del gobierno. En esos eventos, cuando no aparece ningún voto a favor del candidato Abelardo de la Espriella, pues estamos interponiendo las reclamaciones para en un evento dado después acudir a la jurisdicción.
19: Doctor Calderón España, pero en el mapa de eso que usted está mencionando, del voto fusil, también, por ejemplo, en algunos territorios de norte de Santander, particularmente en el Catatumbo, la votación del presidente electo fue muy elevada. ¿No será que se presentaron votaciones, entre comillas, atípicas para ambas campañas?
17: Sí, pues eso es producto de, o será producto de la resolución de las reclamaciones que hagan las autoridades competentes en cada uno de los niveles, y ahí se establecerá si las reclamaciones del candidato Iván Cepeda tienen fundamento o si las reclamaciones nuestras tienen fundamento. Lo que sí se entiende, de acuerdo a lo que las autoridades han venido notificando a la ciudadanía, es que ayer se cerraron el 99.99% de los escrutinios municipales, distritales y auxiliares, que es la primera etapa ascendiente de ese proceso, y el margen de error tenemos entendido que no supera el 0.3%.
20: Pues doctor Germán Calderón España, abogado de la campaña de Abelardo de la Espriella, presidente electo de Colombia, le agradecemos por su tiempo y estaremos atentos al resultado de estos escrutinios, que ojalá sea muy rápido para que haya certeza frente a lo que le espera al país. Que tenga buen día.
17: Muchas gracias.
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8: 7 de la mañana en punto, aquí están las noticias. Israel incumplió el alto al fuego acordado el fin de semana con el grupo chií libanés Hezbollah, con un ataque que causó 2 muertos y 2 heridos en una carretera de la ciudad de Nabatía al-Fakua, en el sur del Líbano. Por su parte, el ejército israelí alegó que el ataque de sus fuerzas en el sur del Líbano, pese a la tregua vigente con Hezbollah, fue para defender a sus tropas de milicianos armados. En 4 centros comerciales, el parque Ernesto Gutiérrez y la Media Torta de Chipre en Manizales, habrá pantallas gigantes para que los hinchas acompañen el segundo juego de la Selección Colombia en el Mundial FIFA 2026. El partido de la Selección Colombiana se podrá ver también gratis en 2 pantallas gigantes en Cartagena. Estarán ubicadas en el patio de banderas de la Villa Olímpica y el Parque de Bicentenario. La ola de calor que azota a Francia provocó 40 muertes por ahogamiento desde el pasado 18 de junio, principalmente de jóvenes, reportó el primer ministro Sebastián Lecour en el inicio de una reunión de crisis. El Ministerio de Salud de Italia declaró alerta roja por calor en 15 ciudades, entre ellas Roma y Milán, y advirtió que el número aumentará en las próximas semanas. La CAR de Cundinamarca avanza en la consolidación del primer jardín botánico de ecosistemas de alta montaña en el municipio de Tausa. Para la protección de los páramos, la iniciativa contempla una inversión de 28 mil millones de pesos. Y las empresas públicas de Medellín anunciaron el corte en el servicio de agua durante 19 horas en 5 de las 16 comunas de la ciudad durante el puente festivo. Se afectarán los barrios como La Candelaria, Laureles Estadio, El Poblado, Guayabal y Belén.
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11: Julio, ve, vos sos el rey en mi casa. Usted crió a mi perro. Yo le decía, Iki, juicioso que está escuchando a Julio, y yo me iba a trabajar con mi esposo. Mi mamá se murió ahorita el 13 de marzo. Y el principio del año me empezó a decir, ay, ojalá Julito te regale otra vez el álbum. 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Gracias por crearme al perro. Gracias por ser apoyo para mi mamá cuando estuvo ella en la casa.
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16: Lo que sí tiene remedio, como presento a Juliana, porque no tiene remedio. La noticia de última hora no tiene remedio. Los trancones de Bogotá. Juliana, ¿dónde es el de hoy?
1: Julio, en el mismo lugar de siempre, es en la calle 26 con avenida décima, sentido oriente-occidente. Hay una gran congestión vehicular en este momento por un accidente entre un bus articulado y un camión, por lo que las personas que se van a dirigir hacia el aeropuerto internacional El Dorado deben coger rutas alternas o salir con mucho tiempo de anticipación para llegar a tiempo.
16: Tras la primera reunión posterior a la segunda vuelta de las elecciones, el Consejo Nacional Electoral descartó reconteo individual en el exterior y fraude electoral. La Procuraduría abrió investigación contra Daniel Quintero por cuestionar al sistema electoral tras el preconteo. Comenzaron a sonar nombres de posibles ministras de Hacienda. Caracol conoció el nombre de Carolina Soto, Ana Fernanda Mayhuasca. También está el nombre de Elsa Noguera y de María Fernanda Suárez. Ella fue ya presidente del Banco Popular y ministra de Minas. Número de reclamaciones presentadas por Iván Cepeda, 57.189. Nos acaban de contar que el escrutinio se va a conocer esta noche. El Centro Democrático buscaría ser partido de gobierno con Abelardo de la Espriella. Hablamos con el equipo político de Abelardo de la Espriella y Abelardo de la Espriella, presidente, no va a tener partido político. Que unos partidos políticos quieran apoyarle, pues él no puede negarlo ni puede rechazarlo. Pero partido político de Abelardo de la Espriella no va a existir porque fue su campaña de elecciones. El presidente Trump sigue insistiendo: Colombia será mucho mejor. Bueno, ya llegó a sugerir que el presidente ganó por el apoyo de Donald Trump. Hablamos ayer con Bernie Moreno, senador de republicano, y dijo que era posible que el presidente Petro saliera de la lista OFAC. Marta Peralta queda en libertad, sigue vinculada al tremendo caso de corrupción de la Unidad de Gestión del Riesgo. Hay un debate en este momento muy grande por la noticia que divulgamos esta mañana. La sacada del doctor Germán Bayona del FOMAC. Una mujer que viajó desde Estados Unidos murió en Medellín. Buscaba un proceso de extracción de biopolímeros. La historia se repite. Felipe Harman vuelve a la Dirección Nacional de Tierras. Miguel Ángel Pinto, a propósito de la denuncia por presunto abuso carnal sexual, dijo que no conoce a la denunciante, no tiene ni idea quién es. Fue encontrado el cuerpo de una mujer en un hotel en el norte de Bogotá, en el barrio El Chicó, calle 95, carrera 21. Esta mujer era de Cúcuta y están mirando las autoridades si detrás de esta muerte violenta están dos ciudadanos extranjeros. Y vamos a saludar a los partidos y a los integrantes del Senado de la República. Nos atiende la senadora Norma Hurtado, del partido de la U. Senadora Hurtado, bienvenida a 6 AM de Caracol.
13: Bueno, Julio, muy buenos días para ti, para todo el equipo de trabajo, para toda la audiencia. Un placer estar con ustedes.
16: Muy amable. Senador Ariel Ávila, de la Alianza Verde, buenos días, bienvenido.
14: Julio, ¿cómo está? Buenos días y un saludo a toda la mesa. Muchísimas gracias por su invitación.
16: Senadora Hurtado, ¿cómo queda el partido esta noche?
13: Bueno, no, yo anhelo a que quede un 2-0. Estoy preocupado un poquito por el tallaje de los integrantes del otro equipo. Estaban hablando de un 83, pero bueno, nosotros tenemos una destreza y una habilidad en la cancha que nos permita un 2-0.
16: Un presidente electo que en campaña rechazó el apoyo de los partidos, ¿cómo puede llegar a la presidencia, sacar adelante sus iniciativas con el Congreso? ¿Qué tipo de Congreso es el que va a funcionar en Colombia después del 20 de julio?
13: ¿Para cuál de los dos la pregunta?
16: Para usted, senadora.
13: Bueno, no, lo primero, pues quiero decirte que efectivamente el doctor de la Estrella primero tuvo una campaña donde no se acercó a los partidos políticos, Y eso ya fue una realidad. Él ganó con una estrategia diferente a estar cercano a cualquier partido político. No obstante, la realidad ahora del Congreso invita primero a que hay que evaluar las prioridades de los colombianos. Las prioridades de los colombianos que entre muchas pasan por el Congreso. El tema pensional, que aún sigue pendiente, la reforma a la salud, que aún sigue pendiente, y el doctor de la Estrella, si bien es cierto, no va a pertenecer ni quiere pertenecer a ningún partido, tendrá que armar coaliciones que le permitan la gobernabilidad y especialmente sacar adelante propuestas que necesariamente tocan a 50 millones de colombianos. ¿Con quién? Eso lo dirán los días, eso será algo muy propio de la dinámica del Congreso en las próximas semanas, antes del 20 de julio, donde se elijan mesas directivas, donde se elijan secretarios y donde se plantee la conformación de esas nuevas mesas directivas y la conformación de las comisiones, pero necesariamente se necesita gobernabilidad para sacar adelante los intereses de los colombianos.
16: Senador Ariel Ávila, ¿cómo queda el partido de esta noche?
15: Julio, buenos días otra vez. Mire, nosotros en el caso del Partido Verde y demás, pues nos vamos a comenzar a reunir desde esta semana. El partido seguramente irá a la oposición, es lo que, pues, por ejemplo, mi tendencia está proponiendo. Pero yo creo que si se confirma cómo está la votación, yo creo que Abelardo Lasprilla no va a tener mucho problema en tener mayorías en el Congreso. Seguramente Salvación Nacional, Centro Democrático, Partido Conservador y Cambio Radical será su núcleo duro. La U y el Partido Liberal, como siempre, más o menos jugarán una especie de bisagra, y al otro lado estará Pacto Histórico, AICO y un sector del Verde en oposición. Eso más o menos da 33, 32 senadores y senadoras a la oposición, unos 40, 45 en gobierno y unos 15, 18 levitando como bisagra. Eso le garantiza a él pasar las propuestas básicas de él. Sin embargo, reformas constitucionales y eso, digamos, cosas ya radicales, creo que es ahí donde va a tener el problema. Pero en general, yo estaba haciendo las cuentas ahorita, no, en Colombia hay mucha cosa que llaman partido de gobierno, entonces yo creo que ahí se van a alinear. Vamos a ver con qué comienza, que es como lo que todo el mundo se está preguntando, cuál va a ser sus primeras medidas, y ahí sabremos, pero él va a necesitar hacer una coalición de gobierno seguramente.
17: Senadora Hurtado, usted ha sido una abanderada de la reforma a la salud que no se ha podido implementar en este gobierno. ¿Qué esperaría de la nueva administración del presidente electo Abelardo de la Espriella para poder hacer esas modificaciones que tanto necesitan los colombianos?
13: Bueno, lo primero es que tengo mucha confianza en ese plan de choque que ha venido expresando él y su equipo de trabajo. Tengo plena confianza para poder salir en el primer trimestre de una crisis profunda en la que nos deja este gobierno. Ustedes saben que estamos hablando de desfinanciación, estamos hablando de pérdida de confianza, estamos hablando de un deterioro institucional, estamos hablando de un crecimiento de tutelas inmensamente grande, cerca del 22%, y unos usuarios que hoy lamentablemente tienen en riesgo su vida. Así que ese es un punto que, de verdad, como integrante de la Comisión Séptima hoy y a futuro, que también le he informado a los compromisarios que quiero estar en la Comisión Séptima, es un punto que me llena de mucha confianza, de mucha esperanza. Veo un equipo muy robusto al lado del sistema de salud, acompañándolo, gente con mucha experticia, con mucho conocimiento, y anhelo que la estabilidad, especialmente de la red prestadora, Julio, de ese hospital público o privado que la atiende a usted, que atiende a la gente operativa de su emisora, pueda hoy estabilizarse y especialmente oxigenarse, que es lo que es el anhelo de todos los usuarios y pacientes del sistema de salud.
16: Permítame, senador Ávila, le ofrezco una disculpa, pero hay noticia de última hora. José David.
18: Sí, Julio, Caracol Radio conoció que a esta hora un grupo de personas rodea tropas del ejército en la vereda La Esperanza, zona rural de Macarena, de la Macarena en Meta, luego de la captura en la madrugada de Anderson Castro Repiso, alias Monohuevo, señalado como cabecilla de las disidencias de las FARC de alias Calarcá. En las imágenes conocidas por Caracol Radio, que ustedes ya pueden encontrar en nuestras redes sociales, se ve a decenas de personas en un portero rodeando a los militares, impidiendo sacar a este peligroso cabecilla de esta zona del país.
17: Senador Ariel Ávila, le hago la misma pregunta. ¿Usted cree que en el nuevo gobierno sí se logra sacar esa reforma a la salud en medio de esas duras denuncias que hizo el candidato Iván Cepeda contra la campaña de Abelardo de la Espriella por presuntas irregularidades en los manejos de la salud?
15: Yo creo que hay un consenso en que se requiere tres o cuatro reformas. Una de esas es que hay la mayoría estamos de acuerdo en que hay que hacer una reforma a la salud por la situación del sistema. Ahora, eso va a depender mucho de cuál es el tipo de reforma que piensa hacer Abelardo de la Espriella. No le puedo asegurar que se llegue al consenso suficiente, eso no lo puedo decir. Creo que hay un consenso en que hay que hacer la reforma, pero hay unos temas delicados a tratar, por ejemplo, el tema de integración vertical. Ese es un punto, una línea roja para muchos de nosotros. Si eso no se toca, no va a servir esto de nada. Entonces, yo lo que creo es, habrá que esperar la reforma. Ahora bien, si el nuevo gobierno comienza por esa reforma, le va a ser mucho más fácil que en el segundo año. Aquí lo que está por determinarse es cuáles van a ser los cartuchos que queme primero el gobierno, que eso le va a permitir avanzar en una reforma. Como usted sabe, en el gobierno de Gustavo Petro, la reforma a la salud y la reforma laboral y pensional entraron después del segundo año y pues cuando ya estaba desgastada la coalición. Si aquí comienzan desde el principio, pues van a tener unas mayores probabilidades. Esos primeros 6 meses, 8 meses, son de cierta luna de miel que hay entre el Congreso y el gobierno, pero eso después se comienza a decantar. Entonces vamos a ver cuáles son las prioridades del nuevo gobierno. Si está lo de la reforma a la salud, si hay o no reforma tributaria, esa es la pregunta que todo el mundo se está haciendo por el tema fiscal, entre otras. Entonces habrá que esperar qué es lo que va a priorizar el nuevo gobierno.
19: Sí, senadora Norma Hurtado, el nuevo presidente de Colombia tuvo una relación muy tensa con los partidos políticos en medio de la campaña y por eso quiero preguntarle si usted considera que sin representación burocrática, en caso de que Abelardo de la Espriella decida no aceptar hojas de vida y nombramientos que vengan de los partidos políticos, va a caminarle el Congreso. Si no hay representación burocrática, ¿van igual a apoyar las reformas del nuevo gobierno?
20: Bueno, quiero decirle que hoy el país está en una circunstancia muy diferente a las de hace 4 años. Son muchos los temas que hoy se clama por parte de los colombianos: la salud, la reforma pensional, el sistema energético, el tema de la reforma tributaria. Cada segmento de la sociedad hoy está esperando que el Congreso actúe con responsabilidad. En el caso particular, los que me conocen saben que yo actúo con responsabilidad. Nunca he tenido burocracia en un Congreso, en un gobierno. Fui representante a la Cámara, en este caso también fui senadora. No he tenido burocracia y he trabajado con responsabilidad. Yo creo que este primer año el Congreso tiene que responderle a los colombianos. Hemos tenido la confianza de millones de colombianos para regresar a ese escaño. Y en ese escaño debemos garantizar es que las reformas que esperan hoy los colombianos salgan adelante. Y bueno, eso ya serán las dinámicas de la política, que las conoce muy bien ustedes como periodistas, las conoce perfectamente el doctor Ariel Ávila y las conozco yo, que mostrarán otro camino, pero creo que hoy debemos darle prioridad a los intereses de los colombianos.
19: La misma pregunta para usted, senador Ariel Ávila. ¿Le va a caminar el Congreso a Abelardo de la Espriella si no hay puestos de por medio?
15: A ver, pero si ustedes mismos acaban de decir que está sonajero de gabinete ministerial. Entonces el Partido Conservador tendría a Efraín Cepeda. Elsa Noguera es de los de Cambio Radical. Mauricio Gómez Amín, del Partido Liberal. Pues Abelardo siempre lo apoyó las estructuras viejas clientelistas de las regiones, ¿no? No veo ningún cambio, al menos en el sonajero que hay. Pues me sorprendería

0: política la estuvo apoyando y por eso en el sonajero están ellos, ¿no? Es decir, no veo ningún cambio que vaya a no aceptar hojas de vida de los partidos, si en el sonajero están las hojas de vida de los partidos.
1: Senadora Norma Hurtado, ¿ustedes desde el partido de la U se van a declarar partido de gobierno o hay la posibilidad de que ustedes se declaren en independencia frente a esa administración de Abelardo de la Espriella?
2: Bueno, quiero contarte que apenas empiezan los diálogos al interior de nuestro partido. Estamos esperando que se definan ya los escrutinios esta semana. Están los, digamos que los dándose un merecido descanso y creo que la próxima semana ya se empiezan a tomar decisiones internas dentro de nuestra organización y también pues empezaremos a mirar si la independencia es el digamos que el estado en el que debe estar el partido de la U y lo daremos a conocer a los medios de comunicación.
3: Senador Ávila, en el discurso del candidato Cepeda, después de conocerse los resultados del preconteo, él habló de un acuerdo nacional en medio de un discurso pues mucho menos incendiado y demás. ¿Qué es eso? ¿Qué es el acuerdo nacional al que se refirió? ¿Usted qué puede contarnos? ¿Sabe algo de eso?
0: No, mire, para nosotros que estuvimos en la campaña de la Alianza por la Vida con el candidato Iván Cepeda, hablábamos de un acuerdo nacional en partidos. Lo primero, un mínimo acuerdo sobre las reformas que debería tramitar el Congreso de la República y ponernos de acuerdo en aquellas líneas rojas de un lado y del otro. Para todos nosotros es clave, era claro, perdón, que necesitamos pasar la jurisdicción agraria que se hundió, era claro que había una reforma a la salud. Entonces el acuerdo nacional giraba en medio de los mínimos de las reformas que necesitaba el Congreso. Y lo segundo que hacía hincapié ese acuerdo nacional era en los mínimos como el Estado debiera funcionar en las regiones frente al tema de subsidios, ayuda a las poblaciones más pobres y demás. Eso significa acuerdo nacional. Es una palabra que suena bien, ahora bien, y es un cliché que se puede hacer. El propio, en el discurso de Abelardo de la Espriella también llamó a la unidad, dijo que pues vamos, aquí va a ser el presidente de todos los colombianos, no de una mitad. Pero la gran pregunta que hay es los detalles, y es en esos detalles, como en el caso de la reforma a la salud, por ejemplo, en la integración vertical, en el caso de la intermediación, que es donde viene el debate, ahí sabremos si hay una posibilidad de acuerdo nacional o no. Nosotros, digamos, en lo de la Alianza por la Vida, ahora estoy saliendo para una reunión, confiamos y creemos en que el camino es un acuerdo nacional para tramitar lo que este país necesita de reforma. Si lo logremos o no, no tengo la claridad para decírselo en este momento, pero pues nosotros sí creemos que hay unos mínimos de acuerdo que requiere para que la institucionalidad funcione.
4: Senadora Hurtado, senadora Norma Hurtado, gracias por su tiempo y ojalá que le salga su marcador 2-0. Aquí la anoté.
2: Bueno, muchísimas gracias. El doctor Ariel no dio el marcador y
4: No,
2: quisiera
4: porque.
2: saberlo también.
4: Con mucho gusto. Senador Ávila, ¿cuál es su marcador?
0: No, yo creo que vamos a estar 2-1, 2-1 arriba nosotros.
4: 2-1. O sea, le teme al Congo, le teme al Congo. Senadora Hurtado, gracias por atendernos.
2: Julio, gracias y ojalá la decisión que tome el presidente sea el de la reforma a la salud, que hoy clama el pueblo colombiano por ello. Muchísimas gracias.
4: Ojalá, ojalá. Senador Ávila, me pareció entenderle que va usted ahora a una reunión de la alianza de partidos que han apoyado a Iván Cepeda. Yo quiero preguntarle algo que me han dicho algunos colegas suyos y se lo pregunto al aire porque usted es muy sincero y usted produce unas piezas audiovisuales muy directas, muy directas. Yo lo sigo. ¿Usted considera, como consideran algunos colegas suyos de la coalición, que Iván Cepeda tiene un tremendo potencial, un tremendo respaldo electoral, una votación histórica de la izquierda en Colombia? ¿Usted cree, como le están diciendo algunas personas, que espere el escrutinio y una vez le den su escrutinio, que será esta noche, reconozca la victoria de Abelardo de la Espriella y más bien se ponga a organizar una coalición fuerte que tenga un poquito de distancia con el presidente Petro en este momento y que se rodee, al contrario, de personas como usted y otras muy valiosas que ganaron en las elecciones a Congreso.

0: Eso. ¿Usted cree que él debe ya reconocer al presidente de la Espri ya y ponerse a trabajar como jefe de la oposición?
1: Mire, Julio, le respondo rápido. Lo primero es, nosotros vamos a reconocer cualquier sea el resultado que se dé en el escrutinio, eso lo hemos dicho, y eso ya se habló en una primera reunión que tuvimos el mismo día previo al discurso de Iván, eso se habló. Así que hoy nos van a hacer un balance de lo que es el escrutinio, y si el escrutinio dice que el señor Abelardo de la Espri ya es el presidente, nosotros lo vamos a reconocer. Eso ya está acordado y hablado en toda la Alianza por la Vida. Lo segundo, claro, yo creo que, aunque esto no lo hemos comentado, esto no lo hemos hablado, yo creo que Iván va a aceptar, si se llega a confirmar lo de Abelardo de la Espri, aceptaría la curul de oposición, porque pues él fue uno de los padres del Estatuto de la Oposición en 2015, y pues eso, las democracias fuertes requieren oposiciones fuertes, y yo creo que él, pues con casi 13 millones de votos, va a ser el líder natural de esa oposición. Frente a lo que suceda en la relación con el presidente Gustavo Petro una vez él salga del poder, pues digamos, yo creo que lo que es la Alianza por la Vida, hay un sector grande que es el del pacto histórico, que es el petrismo duro. Pedirle a Iván que pelee con el expresidente o con el presidente Petro, eso digamos creo que no es racional pedírselo a ellos, pero la Alianza por la Vida es mucho más que el petrismo, y hay sectores como el de Juan Fernando Cristo, como el nuestro, es mucho más allá. Eso tardará unos 6 meses en reacomodarse, pero yo sí quiero dejar esto claro, Julio, si nosotros no encontramos, y hoy en el informe que nos den no hay nada raro, nosotros vamos a reconocer el resultado, nosotros somos institucionales y demócratas.
0: Pero el problema no son ustedes, el problema, Gustavo Petro no lo va a no ha reconocido la primera vuelta, el problema no son ustedes, usted lo que está señalando es lo correcto, el problema es Iván Cepeda, si él va a seguir pidiendo entonces que esperemos a la llegada de los votos de Nueva Zelanda y que esperemos a la revisión de los votos del consulado de Bilbao, pues usted se imaginará el desgaste que puede producir ese tipo de reclamos. Ese es el tema, porque usted está diciendo lo que va a hacer hoy y lo que va a pasar cuando usted conozca el escrutinio, pero ¿y el candidato qué?
1: No, yo creo que hay un acuerdo, Julio. Yo creo que sí. Iván en eso es un hombre racional y estoy seguro que si nosotros no encontramos indicios de nada, que hubo manipulación o algo, los resultados se van a reconocer. Eso no tiene. Ahora también, si ahí encontramos mesas que para nosotros son preocupantes, pues se impugna, que es el procedimiento electoral que hay. Mire una cosa, Julio, que nadie, ustedes no lo han dicho. Esta es la hora que no está claro la conformación del Senado de la República, y las elecciones fueron el 8 de marzo. Yo no he recibido credencial porque están que pelean por dos o tres curules, que hay una del Verde, que hay una de este señor José Alfredo Géneco de la U, y ahí llevamos en impugnaciones y ya estamos en las impugnaciones en el Consejo Nacional Electoral. Digamos, también hay eso, es claro, no es lo mismo el Senado que la presidencia, estamos de acuerdo. Pero digamos, si ahí se encuentran algunas mesas que se impugnen, pero vuelvo y repito, Julio, nosotros en caso de que veamos que no hay nada en el escrutinio, nosotros vamos a reconocer el resultado.
0: Senador, muchos éxitos en el Senado. Su voz es muy importante en el nuevo Congreso de la República. Le deseo éxitos.
1: Muchas gracias, Julio. Un saludo a toda la mesa y los oyentes. Mil gracias.
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0: Son las 7:30, la exactitud, aquí en Caracol. Bueno, vamos con comentarios. Hay noticia de última hora, Juan Pablo, de Ucrania. ¿Qué pasó?
1: Pues Julio, Rusia considera que los Estados Unidos están empezando a demostrar que van a tomar una posición antirrusa como la de Europa. Esta afirmación la hizo el viceministro de Relaciones Exteriores a la agencia rusa RIA, en unas declaraciones en donde además señaló que Rusia está viendo que los Estados Unidos se alejan de los acuerdos alcanzados por los presidentes Trump y Putin durante la cumbre de Alaska que se desarrolló el año pasado. Así que lo que están viendo ahora es que tal vez Trump y Estados Unidos se alinean nuevamente con los intereses de Ucrania.
0: Juan Diego, ¿cuánto cree que lleva el teleférico en Armenia?
2: No sé, ¿20 años?
0: 15 años. Pero hay una curiosidad. ¿Cuál? Es que nunca operó. 15 años en Buenavista, en el municipio de Buenavista. Adrián, ¿cuánta plata se invirtió? ¿Y ahora qué van a hacer con el elefante blanco?
3: Julio, 3.000 millones de pesos. Se denomina Parque Teleférico Ciudad Tolrá en el municipio de Buenavista. Lo construyó la exgobernadora Amparo Arbeláez Escalante, que fue destituida como senadora después, precisamente por las irregularidades en contratación. Solamente tuvo un viaje, Julio, el día de la inauguración. Luego presentó fallas técnicas y nunca más funcionó. Pues 15 años después, la gobernación del Quindío tomó la decisión de desmontar toda la estructura para montar un parque allí. ¿Qué va a pasar con todos esos elementos? Pues eso lo determinará la gobernación. Lo cierto del caso es que ese teleférico nunca tomó vuelo y ahora lo van a desmontar y esa platica se perdió.
0: ¿Y no hay responsable o hay alguien judicializado o eso mejor ni pregunto?
3: No, sí, Julio, la exgobernadora Amparo Arbeláez Escalante fue destituida cuando era senadora precisamente porque la Procuraduría encontró irregularidades y además fue inhabilitada más de 12 años, además de otros funcionarios. Pero de la platica, nada, nada.
0: ¿Usted se imagina, Juan Diego, unos cables y unos carros colgando ahí, no?
2: No, es que estaba viendo, unos cajones. Estaba viendo las cabinas que ya tenían matas.
0: Las cabinas, exacto. 15 años ahí. Entonces, ¿qué hacemos? No, pues hagamos un parque. Hagamos un parque, no pasa nada. Nos vamos para Cali. Mayron tiene noticia.
4: Sí, señor, y es en la zona rural del municipio de Dagua, allí en el corregimiento Santa María, porque fue encontrada una caleta con armamento. Allí dicen las autoridades que incautaron un explosivo improvisado tipo granada mortero, una granada también de tipo tubo, 6 chalecos portaproveedores, 65 cartuchos calibre 5.56, 6 proveedores para este mismo calibre y otros elementos de uso militar. Dicen las autoridades que pertenecería a la columna Ricardo Velázquez de la disidencia de las FARC, Jaime Martínez, grupo armado que estaba bajo el mando de alias Marlon, quien fue abatido por el ejército en estos días. Duro golpe entonces en contra de las disidencias.
0: Bueno, a propósito de Cali, Marcela, le llegó ya invitación a Juan Diego, ¿no? Al Deluxe Club, Sala Lounge.
5: Sí, le llegan muchas invitaciones a Juan Diego de ese tipo, ¿no?
2: VIP.
0: Sí. Sí, se llama Tercer Tiempo, ¿no?
2: Claro. No, es que, pues en este mundial, pues ahí...
1: Sí. También podría ser tercera vuelta, ¿no?
0: No, se llama Tercer Tiempo.
2: Es para oficial, es el mundial.
0: Estoy mirando...
6: Sí, Ana, no, Ana tercera Camilo vuelta mejor no, en sí, este no, momento no, de pronto.
1: No, no, pero pues ya en el Juan Diego, ¿no?
0: Entonces dice, ven a jugar el tercer
7: siempre tiempo. Es como raro que al que inviten sea Juan Diego, ¿no? O sea, es raro.
0: Todas las anfitrionas deluxe, o sea, y las veo todas con camisetas. Exacto. De distintos equipos. Vive la pasión del fútbol, disfruta la mejor compañía y celebra cada victoria. Exacto. En un ambiente
5: pero no
0: exclusivo.
5: Tienen que ir allá para eso, aquí tienen la mejor compañía. Mire, nosotros podemos ver el partido con usted.
0: Selen Club, sí, pero duda, mire la invitación. Selen Club es uno de los salones. Exacto. Donde el mundial se vive diferente. Y esto es una réplica de lo que hacen en un club de Miami que se llama Eleven. Es otra manera de ver el fútbol.
1: ¿Pero qué es lo que hay de diferente?
0: Pues
1: la pantalla es más grande, el sonido es mejor.
0: No, pues es que es un club, primero que todo, Ana, leo que es un club adulto, ¿no? Dices, para Eleven. Caballeros.
7: Ah, claro.
0: Eleven, ni, pero y a ver, Deluxe.
7: Ya hay, Sí, claro. Son, pero
5: clubes adultos. Pero entonces, ¿a qué van? Luego uno no va a saber el partido y apoyar a la
7: bueno,
5: selección.
7: Es que hay teorías. Mire, cuando yo conocí a Papito hace muchos años, él me decía que él iba por la música, Marcela. Uh-huh. Pero yo hoy por hoy, yo creo que la tengo clara, ¿no? O sea, sabemos a lo que van.
5: Creo que o sea, es ir a buscar lo que no se le ha perdido. No, la
0: importante es a ver el partido, Juan Diego.
7: Gigante, ahora, exacto, ahí, Marcio, ¿usted cómo aplica la regla de ver y no tocar? ¿Usted le sirve? ¿Le sirve esa regla?
2: Sí.
7: Pues o el verle o el ver está mal
2: el partido.
5: No, pues puede ir, pero pues me parece un poco llamativo, pues yo claro. Yo pues soy muy tranquila con esas cosas, pero de todas formas no entiendo la necesidad de estar yendo a
2: como ahora hidratación, son 2-3 minutos usted.
1: Pero y además Marcela,
5: ¿cómo así?
1: Lo que importa pues es el tercer tiempo, o sea, termina el partido y pues queda Juan Diego
0: se llama para tercer tiempo
1: para otras cosas.
0: Exactamente.
5: Pero a ver, ¿eso cuándo es? Luego uno tiene que trabajar.
7: No, el Juan Diego siempre
0: le dieron
1: el compensatorio.
0: Una tarjeta especial. Él puede ir a todos los partidos.
1: Ah.
0: 3 de la mañana, 2 de la mañana, 4 de la tarde.
5: A las 3 de la mañana no hay partido. Me da mucha pena, pero no.
2: Si hay uno a las 11. Hay uno a las 11 que termina a la 1.
7: Y uno mientras. Y tiene que ir, ¿no?
0: Y después hay que ver los goles.
2: Exacto, ¿no? Y el análisis.
0: Hoy gana, la felicito. Acaba de salir. El ranking de
1: Análisis Deluxe.
0: Ranking de alcaldes capitalinos de América Latina. ¿Ganó Santo Domingo, Ana?
7: Ay, Dios mío, ¿quién será? Sí, estamos muy contentos con cómo está funcionando todo allá. Vemos un avance.
0: ¿Cómo se llama ella?
7: Sí, ese es
0: Carolina Mejía.
7: Carolina Mejía. La señora Carolina, claro, la tenemos muy presente. Muy presente la tenemos.
0: Bueno, número 2, Panamá. Número 3, México. Número 4, El Salvador. Número 5, Macri, Buenos Aires. Número 6, Lima. Y número 7, Carlos Fernando Galán. Ahí estamos.
7: Presentes.
0: ¿Siete? Sí, estamos en los 10 primeros. 10 primeros. Exactamente. Nos vamos con un comentario a esta hora, pero antes le tengo noticia en Pereira. Sebastián Grajales.
8: Julio, a esta hora las autoridades del departamento de Risaralda han confirmado que han respaldado la intención que tienen las autoridades en este territorio de que se trabaje de manera conjunta con el nuevo gobierno. Se ha emitido un comunicado por parte de comités y también liderado por el mismo gobernador del departamento de Risaralda, en donde se ha pedido, abro comillas, desde Risaralda nos ponemos a disposición para contribuir a dar nuevos refuerzos y reforzados bríos a nuestra institucionalidad que debe luchar por el bien común, el desarrollo social, el crecimiento económico, la paz y la convivencia. Esto con relación a la segunda vuelta presidencial y a la elección de Abelardo de la Espriella, repito, como presidente electo de nuestro país. Y déjeme indicarle, Julio, a esta hora que ya ha regresado el agua, ya tienen servicio de agua los más de 20.000 habitantes que ayer contábamos en este mismo espacio que no tenían agua en la comuna del Café. Se ha reparado el daño y ya hay agua en este sector.
0: Ahora son las 7:38. Ariel, ¿usted dónde está?
9: Don Julio, buenos días. Estoy en Cúcuta.
0: Cúcuta, ¿cómo ve el futuro de la selección?
9: No, el futuro con optimismo, con ganas, como siempre. La verdad, pues uno apoya a la selección, gane o pierda, porque pues nadie pierde por querer perder, eso es mentira. Pierde porque también hay 11 jugando, igual que en la política. Se perdió, pero se perdió jugando, o sea, ahora hay que esperar que nos vaya bien a todos, porque pues si le va bien a él, nos va bien a todos los colombianos, don Julio. Esperar que todo salga muy bien, sin problemas, tranquilos, y a seguir trabajando, porque es lo que tenemos que hacer.
0: Muchas gracias. Y finalmente, antes de saludar a Felipe Harman, ahí también invitación a Juan Diego, pero él ya se excusó. En Cartagena hay unas pantallas para ver la selección, pero este sí es un plan familiar.
5: ¿Y por qué Erics se excusa del plan familiar y del otro no?
2: Es que tengo unas ocupaciones.
0: Tiene que ir a Cali. Sí, tiene que ir a Cali.
5: Lo contrario, usted tiene que priorizar a su familia.
0: Pero es que le tocaría llevarla a Cartagena.
5: Pues no pasa nada.
0: ¿Cómo va a funcionar lo de las pantallas en Cartagena?
10: Julio, la pasión por la Selección Colombia se vivirá a lo grande. Aquí en Cartagena se instalarán esas pantallas gigantes, serán dos gratuitas, dos puntos estratégicos de la ciudad para que miles de ciudadanos puedan reunirse y apoyar a la tricolor en su compromiso frente a República del Congo. La cita será 7 de la noche en el patio de banderas de la Villa Olímpica, Avenida Pedro de Heredia, en el sur de Cartagena, y en el parque del barrio Bicentenario, también en el sur, Barrios Unidos, donde familias, jóvenes, adultos mayores, vecinos y visitantes podrán disfrutar de un ambiente seguro, gratuito y pensando para fortalecer la convivencia ciudadana a través del deporte. La alcaldía hace un llamado, obviamente, a los asistentes para disfrutar de la actividad de manera responsable, respetando las normas de convivencia y contribuyendo a que la jornada transcurra en completa tranquilidad.
0: Saludamos al señor director de la exdirector de la Agencia Nacional de Tierra, Felipe Harman. Don Felipe, buenos días.
11: Julio, un gran abrazo a ti y a todos los oyentes.
0: Pues aquí hemos hablado con usted varias veces, usted le ha tocado un trabajo muy duro de recuperar tierras, volverlas productivas, que gente que no tiene trabajo pueda trabajar esas tierras, y ha sido una entrega permanente del propio presidente de la República. Y de pronto, la estrella de la Agencia Nacional de Tierras dice, me voy a ayudarle a Iván Cepeda. Y de pronto, pierde Iván Cepeda y vuelve a la Agencia Nacional de Tierras. ¿Cómo se puede explicar esa puerta giratoria?
11: No, es un acto de responsabilidad con la gestión que hice durante más de 2 años, que yo pueda liderar el empalme. Es un acto de responsabilidad con el país y con el cargo que investí en ese proceso. La idea es hacer una entrega absolutamente responsable, particularmente en cuidado y protección de los procesos misionales que favorecen una enorme cantidad de campesinos. Y da cuenta la sensibilidad del asunto, yo no tengo ningún inconveniente en hacerlo. Creo que es un acto de responsabilidad con mi gestión durante más de 2 años.
6: Doctor Felipe, pero esto no le da la razón a quienes lo critican, que usted ha convertido la Agencia Nacional de Tierras en un fortín político y también en un fortín del petrismo.
11: Pues estamos haciendo reforma agraria, pero evidentemente la reforma agraria no es apolítica. La reforma agraria tiene una intención de la redistribución de la tierra y un debate estructural sobre la funcionalidad de esa redistribución. Yo creo que en efecto no hay nada más político que la reforma agraria, y lo cierto es que creo que el retorno en este mes que queda para organizar el empalme, la información, es un acto de responsabilidad con el país, con los campesinos, con también mantener una relación de alguna manera responsable con el nuevo gobierno, que se tenga toda la información a detalle y que nosotros, conforme a eso, podamos hacer una entrega tranquila de los temas misionales.
5: Sí, discúlpeme, doctor Harman, pero es que no me queda muy claro eso de la responsabilidad cuando uno deja su cargo para irse a hacer política y después vuelve como si nada hubiese pasado. No, eso más bien mostraría que no es tan responsable, tan coherente y tan seria la responsabilidad que usted tenía en la Agencia Nacional de Tierras. Usted se fue a hacer política y vuelve como si nada, y ese es un cargo público que pagamos todos los colombianos.
11: Y me siento muy contento de haberle ayudado a Iván en el ejercicio político. Literalmente se creció a 12.700.000 votos. Muy contento, pero lo que sí es cierto es que alrededor del ejercicio de empalme, alrededor del ejercicio de los temas de la sociedad de activos especiales, de los temas asociados al fondo, pues lo responsable es que sea yo quien entregue a detalle al próximo gobierno el balance general de lo hecho durante estos 2 años en los que estuve al frente de la Agencia de Tierras.
5: Sí, y tengo una curiosidad. ¿Esto lo pactaron así con el presidente Gustavo Petro? Él le dijo, vaya, deje el cargo, dedíquese a la campaña, ayude a buscar los votos y vuelve apenas pase la segunda vuelta. ¿Eso estaba así acordado, calculado y planeado?
11: No, no está ni acordado, ni apartado, ni planeado, pero sí creo, vuelvo e insisto, que nosotros lo que vamos a hacer una valoración efectiva sobre el régimen de inhabilidades para asumirlo, ¿no? Teniendo en cuenta, pues, el futuro. Pero lo que sí es cierto es que en un episodio en el que hay un cambio de gobierno, con un cambio de paradigma de gobierno, lo sensato y lo sereno es manejar un empalme tranquilo y prudente con los colombianos.
6: Director, a usted se le conocía como una persona seria, transparente en el manejo de todo el programa de restitución de tierras. ¿No se pierde credibilidad abandonando el cargo para hacer política, acompañar a Iván Cepeda, como lo dice, y ahora volver nuevamente a la Agencia Nacional de Tierras? ¿Eso no le quita credibilidad a usted en el manejo de todo un programa tan serio como el de la entrega de tierra a los campesinos más pobres del país?
12: No, y sigue siendo una apuesta muy seria, precisamente por esa seriedad es que es clave asumir de forma clara la responsabilidad de una transición tranquila. Y lo más importante de ello es que no desconocer la naturaleza política de este proyecto. Yo soy un hombre de izquierda, me fui con beneplácito a reforzar la campaña de Iván, creo que los resultados fueron positivos, pero no se logró el resultado. Pero de forma clara y concreta, como cuadro político, como miembro de una colectividad política, pues yo también ahí asumo esa decisión. Entonces yo no creo que le reste, sería al contrario. Yo lo veo es como una decisión madura en el que se asegure una transición tranquila, particularmente por una enorme cantidad de campesinos y campesinas que están en procesos misionales en tránsito y que esperamos de forma oportuna que la próxima administración tenga sensibilidad para concluirlos a cabalidad.
0: No, Felipe, yo tengo una última curiosidad a propósito de ese acto de responsabilidad. ¿Y si hubiera ganado Cepeda, habría regresado también?
12: Estoy completamente seguro que serían otras las condiciones, pero...
0: Porque... Ahí está el tema. O sea, entonces, si gana Cepeda, usted habría decidido no hacer empalme. Y como ganó Abelardo, entonces le parece responsable hacer empalme. ¿Al fin qué?
12: Claro, porque es un cambio en el viraje de gobierno. Es un cambio de las formas de gobierno, es un cambio en las dinámicas de gobierno. Y es un cambio en la filosofía misma de la política agraria. Entonces, pues, daremos abiertamente cuál es como la visión del próximo gobierno y le explicaremos a detalle cuáles son los elementos que quedan pendientes en el campo colombiano.
0: ¿Y cuál es la diferencia entre la política agraria de Cepeda y de el presidente de la Espriella?
12: Bueno, yo conozco a detalle lo que venía proponiendo Iván, ¿no? La redistribución de la tierra, la entrega de la tierra de la mafia, la entrega de la tierra de las AE. Yo desconozco abiertamente qué es lo que está planteando el presidente electo, el señor de la Espriella, y esperamos de forma oportuna que en esa visión, por lo menos sí conozca a detalle qué es lo que se ha venido haciendo y cómo se ha venido planteando estos elementos.
0: Don Felipe, muy amable y mucha suerte en el empalme.
12: Bueno, muy bien, un abrazo.
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14: Son las 7:48 en 6 AMW de Caracol Radio en la costa este de los Estados Unidos, 8:48.
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0: 7:49. El diario El País de esta casa se refiere al presidente de la Espriella como presidente ultra. Y así otros titulares, ¿no? Hablan de presidente ultra, pero me llama la atención Le Monde, que dice presidente trumpista.
1: Sí, así es, Julio. Así aparece en la portada del diario Le Monde que circula hoy. Lo califica como trumpista, aunque no es el único. De hecho, si usted mira la nota que publicó ayer Economist, dice The Trump Loving Right Wins, o sea, la derecha que ama a Trump ganó la presidencia de Colombia. Y así, en muchos lugares están calificando ya a Abelardo de la Espriella como el hombre trumpista que ganó la presidencia.
0: El diario El País hace un mapa de América Latina y escoge tres colores: azul, rosado y negro. Azul, derecha. Negro, dictadura. Y rosado, izquierda. El mapa quedó así: dictadura, Nicaragua, Venezuela y Cuba. Nicaragua, Haití. Haití, Venezuela y Cuba. Cuatro países. Cuatro países con dictadura. Izquierda, solo quedaron dos países: México y Brasil.
1: Y Uruguay, y Uruguay.
0: Los más poderosos, ¿no?
1: Sí, y Uruguay también aparece en...
0: Ah, es que está pegado a Brasil.
1: Sí, sí, sí.
0: Es el mismo color, sí. México, Brasil, Uruguay. El resto, todo es azul. Todo es derecha. Alejandra, noticia a esta hora.
17: Julio, noticia en Bogotá, porque hasta ahora las autoridades de la ciudad se preparan para recibir a comunidades indígenas del departamento del Cauca que llegarían al Ministerio de Educación para tener una reunión con el ministro Daniel Rojas. De acuerdo con el reporte, el desplazamiento se está haciendo en 6 chivas, una camioneta, y en ella se movilizan aproximadamente 400 personas.
0: Violencia sentimental, violencia contra una mujer, terrible. La noticia llega desde Neiva. Lizardo, ¿dónde fue y qué pasó?
18: Hola, Julio, muy buenos días. Los hechos ocurrieron en el municipio de Acevedo, Huila, donde un hombre con un arma blanca tipo machete le cortó las manos a su excompañera sentimental porque llegó y la vio hablando con otra persona. El hecho, pues, ocurrió hace menos de 5 días allí en esta localidad, y la familia de la mujer está pidiendo justicia, que no quede impune este hecho donde la mujer prácticamente quedó sin sus extremidades, Julio. Y rápidamente, Julio, invitamos a Julio y también a Juan Diego a la fiesta de San Pedro, que estamos viéndolas en pleno furor.
0: Ah, claro que sí, es la rodadita, ¿no?
18: Sí, señor, que se peguen la rodadita, y si Juan Diego viene al Espinal, le queda cerquita a Neiva.
2: Claro. Oh, pues es que Espinal,
0: sí, pero es que lo de Cali, imagínese. Yo no sé si él quiera actividades.
1: No, pero sí debería. O sea,
0: pues es que es la tierra de él.
1: Sí, exactamente, sí, sí, sí. No, el Gran Tolima.
5: Sí, y además, yo sigo, pues, sin entender que tiene que ir a hacer a Cali. Mejor váyase para el Tolima con la familia, con las fiestas.
0: Es que él quiere hacer tercer tiempo deluxe.
2: Estaba mirando
0: la... ¿Usted ya vio la foto de la invitación, Marcela?
5: Por eso le estoy diciendo. Por eso diciendo que me parece muy inconveniente.
0: ¿Usted lo conoce? ¿Cree que se va a ir a las fiestas del San Pedro? ¿O se va para Cali?
5: Yo voy a creer en un nuevo Juan Diego. Y sé que se va con la familia a las fiestas.
0: Pero lo están invitando, imagínese, al San
5: Pues
0: Pedro.
5: Sí, a uno lo invitan a muchas cosas, pero pues hay que reflexionar bien qué conviene y qué no.
0: Tremendo robo en el norte del Cauca. Brandon, ¿qué pasó?
19: Julio, muy buenos días. Delincuentes en el norte del Cauca, exactamente en el municipio de Caloto, Cauca, se robaron en total 1.500 millones de pesos de una reconocida entidad bancaria. De acuerdo con la policía, los responsables ingresaron a la sede del banco tras abrir un orificio en la pared de una vivienda contigua. Una vez dentro, vulneraron la infraestructura y los sistemas de seguridad de la caja fuerte, en donde extrajeron la millonaria suma. Tras lo ocurrido, las autoridades avanzan en las investigaciones para capturar a los responsables. Por el momento, el hecho no ha sido atribuido a ningún grupo armado.
0: Sebastián Vargas tiene noticia a esta hora de la Selección Colombia. ¿Qué pasó?
20: Sí, señor Julio, feliz mañana para todos. No cambiaría el equipo titular del equipo nacional para este segundo partido de la Copa del Mundo, hoy aquí en Guadalajara, contra el equipo de la República Democrática del Congo. Camilo Vargas en el arco, los laterales Mojica y Daniel Muñoz, los centrales Lucumí, Davinson Sánchez, zona de volantes con Puerta, John Arias, Jefferson Lerma, adelante Luis Díaz, Luis Suárez y James Rodríguez. Un partido que comenzará a las 9:00 p.m, tendrá más de 40.000 colombianos hoy en el estadio Akron, y tendrá la dirección arbitral de Mauricio Mariani, italiano romano, y que fue quien expulsó a Luis Díaz en Liga de Campeones de Europa contra el Paris Saint-Germain.
0: Uno de los personajes más temidos de Cuba murió. Ramiro Valdés tenía 94 años. Y era el hombre que manejaba la represión en Cuba. Se lleva muchos secretos de Fidel Castro. Neutralizó a los opositores y manejó todas las redes de espionaje que hoy siguen vigentes en el régimen cubano. Nos vamos para Caracas, Venezuela, donde precisamente se exportó el modelo. Gabriela.
3: Julio, noticia con Delcy Rodríguez, porque durante el Congreso Bicentenario Anfictiónico de Panamá se refirió precisamente al 3 de enero, después de la operación militar en la que se capturó a Nicolás Maduro, y dijo que se marcó un punto de inflexión en la relación de Venezuela con Estados Unidos. Dijo, y cito, que han transcurrido ya casi 6 meses y siento que ha sido el camino correcto, dirimir las controversias, dirimir las diferencias, dijo Rodríguez refiriéndose a la vía diplomática, y además señalando que está desanudando esos nudos que existían entre Estados Unidos y Venezuela y que las relaciones van en perfecto orden. Esto lo dijo mientras Nicolás Maduro Guerra estaba presente en este acto, aunque alejado de la tarima.
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22: 7:56 estamos de nuevo con las noticias de Armenia y el Quindío en 6AMW en este martes 23 de junio. Para escuchar a esta hora a Vanessa Caterín Rincón, ella es la secretaria de Infraestructura del Departamento del Quindío, y por fin van a desmontar ese elefante blanco del teleférico de Buenavista. El anuncio se hizo el fin de semana y aquí escuchamos a la funcionaria.
23: Desde el gobierno del Quindío, en cabeza de la Secretaría de Aguas e Infraestructura, se viene una obra la cual ha sido esperada mucho tiempo por todos los buenavisteños, el desmonte del telesférico El Tolrá. En este momento ya tenemos la empresa que se ganó el desmonte del telesférico, es un valor aproximado de 380 millones de pesos. Iniciaremos una vez ellos cumplan entregando toda la documentación. En este momento les hace falta parte de las hojas de vida y demás, y unos documentos que deben radicar también ante la alcaldía para poder firmar el acta de inicio. Sin embargo, el día de ayer en el municipio de Buenavista se hizo la socialización donde se indicó las actividades que se iban a realizar, los equipos que se iban a utilizar para el desmonte.
22: Bueno, pues un tema de 15 años, la inversión que se hizo se perdió, el teleférico nunca funcionó y ahora esperamos que lo que se proyecta allí en esa zona de un parque turístico para Buenavista pues verdaderamente se cumpla, porque hay muchas cosas que no se cumplen y eran muchas promesas. 700 millones de pesos la inversión para el desmonte de toda esta estructura que no le prestaba ningún servicio al municipio de Buenavista. Es más, muchos de los turistas se preguntaban por qué tantos años y eso allí abandonado. Bueno, nunca hubo voluntad política hasta ahora y esperemos que se cumpla, obviamente. Antes de cerrar, les contamos que ha informado Empresas Públicas de Armenia, EPA, que hoy habrá suspensión parcial del servicio de agua por labores de adecuación en el barrio Laureles, al norte de Armenia. Atención, Laureles, el corte será de 2:00 a.m. a 4:30, para que lo tengan en cuenta los habitantes de ese sector del norte de Armenia, barrio Laureles. Ha informado Empresas Públicas de Armenia que habrá corte del servicio de agua por adecuación en la red. Recordemos que allí están haciendo muchas intervenciones, además, muchas obras, y este corte entonces será de 2:00 a.m. a 4:30 p.m. ha informado EPA el corte del servicio de agua en este sector del norte de Armenia, el sector hidráulico 25, para que lo tengan muy en cuenta quienes habitan esta zona del norte de la ciudad de Armenia. Por lo pronto, los invitamos a que sigan aquí en la sintonía de 6AMW de Caracol Radio con las noticias de Colombia y el mundo.
24: Julio, y yo le voy a contar mi opinión a usted, ¿quién ganó? Usted ganó porque usted llevó de una forma elegantísima todo el manejo periodístico de las dos campañas. No sabe cuánto le agradezco, porque uno también compara con otras emisoras. Gracias, don Julio, lo felicito y ojalá siga así para no perder su emisora.
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7: 8 de la mañana en punto, aquí están las noticias. El presidente de Estados Unidos, Donald Trump, afirmó que Irán aceptó plena y completamente permitir que los inspectores nucleares regresen al país y que la Marina estadounidense ya no bloqueará el estrecho de Hormuz. Por su parte, Irán afirmó que no planea que el Organismo Internacional de la Energía Atómica realice inspecciones en las instalaciones nucleares iraníes dañadas por la guerra. 35 buques con materias primas atravesaron el estrecho de Hormuz, un número récord desde que comenzó la guerra en Oriente Medio, según la plataforma Kepler, difundido una semana después de que Irán y Estados Unidos pactaran un memorando de acuerdo. Barranquilla tendrá fanzone para más de 20.000 asistentes que acompañarán el partido de Colombia contra República Democrática del Congo. Más de 1.000 agentes de la policía garantizarán la seguridad. Israel cometió genocidio, crímenes de lesa humanidad y de guerra con sus ataques deliberados a niños palestinos en Gaza, indicó un informe de la Comisión Internacional Independiente de Investigación de la ONU para los Territorios Palestinos. El Instituto de Turismo de Bogotá rechazó la muerte de Natalia Villalba en un alojamiento de vacaciones temporales y exigió a estos establecimientos y a las plataformas digitales que fortalezcan la seguridad de quienes ocupan esos espacios. La policía investiga el homicidio de un adolescente de 17 años en Balambo, en Atlántico. El crimen tendría relación con la disputa territorial entre los costeños y los pepes. Y este jueves es la clausura del programa Valle Exporta de la Gobernación del Valle del Cauca y 6 cámaras de comercio, que ha fortalecido a más de 300 MIPYMES y ha permitido que ellas trasciendan las fronteras con sus productos.
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9: Decirles a ustedes que muchas gracias, fue impecable esa transmisión, ustedes estaban ahí, pendiente, pero lo más emocionante es cuando usted Julio dar la definitiva de presidente de la República. Muchas gracias.
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0: Vuelve el dólar a su precio de hace 6 años. Cualquier cantidad de explicaciones, pero vamos a los expertos. Omar Suárez está al frente de Aval Casa de Bolsa, es decir, la comisionista del grupo Aval. Don Omar, bienvenido a 6AM de Caracol.
30: Bueno, muy buenos días. Muchas gracias por la invitación al programa.
0: Bueno, que hay una mayor tranquilidad para los inversionistas por la seguridad jurídica con el nuevo presidente, que efectivamente con un presidente de derecha hay más inspiración para los negocios, pero hay otros que dicen ni lo uno ni lo otro. Aquí lo que hay es una cascada de dólares como no se ha visto por cuenta del narcotráfico. ¿Cuál es su explicación, don Omar?
30: Bueno, lo que hemos visto en el dólar es que después de la primera vuelta presidencial vimos un fortalecimiento del peso colombiano, o sea, disminución de la tasa de cambio. Claro, porque una cosa era lo que decían las encuestas, ¿no?, antes de la primera vuelta, y otra cosa fue lo que es los resultados que obtuvimos en la primera vuelta. Entonces, después de la primera vuelta, los mercados siempre tratan de anticipar lo que va a suceder. Vimos en las casas de apuestas que había alrededor de 90% de probabilidad de que ganara Velardo. Las últimas encuestas, ya después de la primera vuelta, también mostraban a Velardo ganando las elecciones, y por eso todos los activos financieros colombianos se valorizaron. El mercado de acciones, el peso colombiano, los bonos del gobierno, que son los TES, y el riesgo país empezó a disminuir después de conocer los resultados de la primera vuelta. Luego, ya este fin de semana, cuando conocimos que efectivamente Abelardo había ganado las elecciones, pues pasó lo contrario, y es que se tomaron ganancias. Sí, entonces en finanzas, en bolsa, hay una frase muy famosa que dice: compra con el rumor, vende con la noticia. Sí, entonces todos los que estaban apostando, todos los que creían que Abelardo iba a ganar por temas matemáticos, por probabilidades, pues efectivamente, pues ya tomaron ganancias. Y ahora, ¿qué va a pasar con el dólar? Pues eso va a depender de un montón de cosas, ¿no? La tasa de interés del Banco de la República está bien alta y se espera que siga subiendo, porque la inflación va a seguir subiendo, ¿sí? Se espera más o menos que termine el año alrededor de 6.5%. ¿Eso qué quiere decir? Si Colombia sube las tasas de interés, pues se ve más atractivo en términos de rentabilidad para los inversionistas extranjeros, y por eso entran dólares al país. Sí, pero por otro lado está Estados Unidos y el resto del mundo también ya mirando si suben tasas de interés por el conflicto en Oriente Medio, que aumentó la inflación en estos países. Sí, recordemos que el conflicto en Oriente Medio incrementó el precio del petróleo, aumentó el precio del gas, de los fertilizantes, y eso generó que la inflación en Europa, en Estados Unidos y en la mayoría de países del mundo, pues han mostrado presiones alcistas. Entonces también, si Estados Unidos empieza a subir tasas, ahí ya podríamos empezar a ver que la tasa de cambio podría empezar a subir. Entonces hay unas fuerzas para un lado y otras fuerzas para el otro. Entre más suba las tasas del Banco de la República, pues eso genera más presiones bajistas en la tasa de cambio. Pero si por otro lado Estados Unidos las empieza a subir, pues pasa lo contrario. Hay más presiones alcistas.
1: Sí. Doctor Omar, mire, en estos momentos el dólar comienza operaciones hoy con un incremento de 44 pesos. Se está negociando en estos instantes a 3.450 pesos. Por lo que usted plantea y por lo que está pasando en el mercado colombiano, ¿se va a mantener esta alta volatilidad del dólar, de la tasa de cambio en el país, hasta que no se posicione el nuevo presidente?
30: Definitivamente hay unas razones internacionales y locales. Sí, vamos a seguir viendo alta volatilidad. Y yo creo que, digamos, las razones internas va a depender mucho de cuáles efectivamente van a ser las políticas económicas del nuevo gobierno. Recuerden que hay unos temas que preocupan mucho en Colombia, y es el alto déficit fiscal, ¿no? Y el aumento de la deuda. Entonces, ¿cómo el nuevo gobierno, qué políticas económicas va a implementar para reducir ese déficit fiscal? Porque nuestros gastos están siendo mucho más grandes que los ingresos, y eso ha hecho que el riesgo país aumente. Entonces, el mercado va a estar mirando muy detalladamente quiénes son los ministros, cuáles son las políticas económicas ya que se van a implementar, ¿sí? Los planes de gasto de ajuste. Entonces, dependiendo esas políticas económicas, vamos a ver que de pronto el dólar va a tomar un poco más de presión alcista o más bajista, ¿sí? Porque obviamente una cosa es son las elecciones presidenciales y otra cosa es ya, bueno, ahora sí, ya estamos, ¿qué vamos a hacer? ¿Qué decisiones vamos a tomar? ¿Y quiénes van a estar en el gabinete? ¿Qué tan técnicos son?
2: Y lo cierto, pues es que sin duda es un buen momento para comprar dólares todavía, porque estamos viendo que, como lo decíamos más temprano, hace 6 años no se veía pues una cifra de esta magnitud. Pero a mí me llama mucho la atención una frase que usted publica en X: compra con el rumor, vende con la noticia. ¿Qué es lo que usted nos está queriendo decir? ¿Qué va a pasar con la bolsa? ¿Es buen momento para invertir en acciones de empresas colombianas?
30: Listo, cuando yo menciono compra con el rumor, vende con la noticia, es una frase muy famosa en bolsa, en finanzas, y fue lo que pasó entre la primera y la segunda vuelta. Quienes creían que efectivamente Abelardo iba a ganar, por la información que conocimos en las votaciones de primera vuelta, pues empezaron a comprar acciones, peso colombiano, TES, ¿no? Como el optimismo de que quedara un presidente más promercado. Entonces, efectivamente, cuando ya quedó, pues, ¿qué vimos nosotros? Que los activos financieros se devolvieron, o sea, se tomaron ganancias. Entonces, el Colcap subió más o menos 15%, la bolsa colombiana subió más o menos 15% entre la primera y la segunda vuelta. Entonces, ese ahí ya se hizo una ganancia, digamos, hablando de comportamiento de corto plazo de los activos financieros, y estuvo bien para quienes creyeron que efectivamente Abelardo iba a ganar, y eso generó una valorización.
5: Sí. Don Omar, la otra preocupación que había en Colombia hasta antes de las elecciones, bueno, que sigue siendo una preocupación porque eso hay que irlo pagando, es que las tasas, aquí hemos hablado extensamente de eso en 6AMW, a las que se estaba endeudando el gobierno colombiano, estaban muy elevadas, las tasas de los TES o las tasas de los créditos de corto plazo, de los TCO, empezaron a bajar de manera significativa después de lo que pasó el 21 de junio. Ya están alrededor de 12%. ¿Eso qué tan bueno es?
30: No, pues es muy bueno que las tasas de interés de los bonos de...
0: Don Omar. Bueno, perdimos a Don Omar. Desde Aval Casa de Bolsa, saludamos a don Omar Suárez, muchas gracias por su tiempo. Escuchan 6AMW, son las 8 de la mañana, 12 minutos.
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0: El reportero Caracol. Es el primero con las últimas aquí en Caracol. 8:13. Oiga, Marcela, la cantante que es furor en Barranquilla se llama Aria Vega, ¿no?
2: Sí, Aria Vega. Soy fan de Aria.
0: Llega la siguiente. Sí, no, es lo máximo. Me llega la siguiente invitación. Coca-Cola y McDonald's presentan Aria Vega en Bogotá. Hasta ahí todo perfecto. Pero el letrero que nos gusta.
2: ¿Qué dice?
0: Entradas gratis.
2: Ay, bueno, me apunto. Yo voy. ¿Cuándo es?
0: ¿Cómo será ese despelote? 27 de junio en Bogotá.
2: No, ella es la locura, es de verdad vivir el carnaval ahora en Bogotá. Es el sábado, entonces, perfecto. No hay que madrugar el domingo. Estoy listo.
0: En el parqueadero del norte del Campín. Tribuna Club se llama el sitio. 5 de la tarde. Al gratín.
2: Bueno.
0: Alex Ubago llega a Colombia en agosto. Nicky Jam, Cali, Estadio Pascual Guerrero, Colombia como destino de conciertos. ¿Qué ha pensado usted para 31 de diciembre, Marcela?
2: No sé, algo familiar, tal vez.
0: Familiar.
2: Mis papás, mis hermanos, sí, mi hija. Mm.
0: Uh-huh. No,
2: pero ¿qué opción hay?
0: No, pero es que si ya tiene eso en el norte, ¿para qué la? Para...
2: No, pues, sí, Juan es Pablo, que para mí esa 31? Fecha es muy familiar, sí.
3: Pero, perdón,
14: ¿para Julio, el 31 de este año?
3: Pero es que, sí. Pero es que estamos en junio, o sea, ¿cómo puede estar pensando?
14: No tiene que ver.
2: Bueno, pero en mi casa ya es tradición pasar juntos esas fechas, entonces.
0: Bueno, pues, listo, sí, no la molesto.
2: Me pueden desheredar si digo que no voy.
14: Tengo un gran objetivo, pasarlo solo en algún lugar alejado de todo.
3: Con la gata.
14: No, solo.
2: ¿Alejado hasta de la gata? Ay, no.
14: Sí, es que yo no entiendo por cuál es esa manía de reunirse la gente para celebrar una fecha que además es de lo más absurdo que existe.
2: Pero
14: todos los días
2: absurdo.
14: Cambiamos de año, entonces ¿por qué todos los días no estamos celebrando el Año Nuevo?
0: A ver, Juan Diego, ¿qué tiene pensado usted año nuevo? Porque es que ese tipo se exalta.
14: No, es que además entonces los papás creen que esas fechas son de ellos. No son de ustedes, ni la Navidad es de ustedes. Uno es un hombre
2: lindo
14: libre,
2: compartir con la familia, Juan Pablo.
14: Esos son inventos de los comerciantes para obligarlos a comprar cosas.
0: Sí, es el consumismo.
14: Imagínense, los niños. Los niños, les sirve la Navidad porque venden juguetes.
0: Ay, Juan Diego, imposible. ¿Qué quiere hacer el 31?
15: Oye, pero no lo he pensado, Julio. Honestamente, no se reciben invitaciones.
0: Espinosa, ¿para dónde va usted?
5: Yo creo que lo mismo que Marcela, posiblemente con mis papás y mi esposa y mis hijos.
14: Atrapados entre los papás, es que eso es terrible.
5: No, pero ¿por qué atrapados? Para mí eso es una maravilla, ¿cómo que atrapados?
0: Bueno, Ana, le tengo un plan. Y es de los que a usted le gusta porque se puede mover con
3: amanecer
0: todo su combo.
3: Amanecer en pelota en la playa.
0: Un destino.
5: No, pero de verdad.
0: Un destino distinto.
2: Tratando de mantener un lenguaje para la familia, para la audiencia.
0: Le recomiendo que reserve ya. Gran cena de San Silvestre, 31 de diciembre, Cartagena, Colombia, Hotel Las Américas.
15: Ah, ese es un planazo.
2: Ah, pues no,
0: Carlos Vives,
2: familia.
0: La provincia, Tito Nieves, Eddie Herrera
3: sí me gusta.
0: Y Luis Terlavoz.
2: Ahí pero no, ya puede ir con familia, por supuesto,
14: playa,
2: claro
14: ropa,
2: que sí,
14: si
2: yo voy.
0: Y el hotel, ese es un hotel con ambiente familiar.
14: Y con playa.
2: Claro.
0: Sí, o sea, con playa para gente
3: no es
0: vestida.
3: Y en una hora salen a la venta las entradas, en una hora.
0: Yo le recomiendo.
14: Buenísimo. O sea, gana la fiesta, Vives, pero yo iría solo.
0: Ahí tiene, 31 de diciembre.
2: Allá nos encontramos.
0: Ana, son 12, porque las nanis.
14: Yo me voy a poner un bigote falso para no saludar.
0: La mamá, el novio, la mamá.
3: Mi suegra. Yo siempre necesito de a 12. Yo pido mesa de 10 o 12, siempre.
0: Listo. Mucha suerte. Y para usted le tengo una gran noticia. Willy García se va de tour por Europa. Arranca el 25 de julio, para en la República Dominicana, luego para en Miami y listo, para Europa. Va a tener usted a Willy el 2 de octubre en Madrid, en Zaragoza, en Londres.

0: necesitan. Ana, la música es un ingrediente necesario en la vida de las personas. Es un ingrediente básico, muy, muy natural, esencial para el pleno disfrute de la vida. Cierro comillas, Clive Davis.
1: Pero es cierto, ¿no? ¿Usted no le parece que la ayuda, la música es buena cuando uno se siente mal, es buena cuando uno se siente bien, es buena para todo?
0: Espinosa, le tengo de reportero Caracol un temita interesante para averiguar. La
2: Señor.
0: Corte Constitucional determina que los ascensos de los oficiales, fuerzas militares y armada, deben basarse estrictamente en una adecuada valoración del mérito y no en decisiones arbitrarias. Es decir, esa junta de generales que dice este sí y este no, tiene que tener, de acuerdo a esta sentencia de la Corte, una base de valoración. Interesante, ¿no?
2: Muy, sí.
0: Porque todo, eso no pasaba, ¿no?
2: Sobre todo con base en los últimos episodios, ¿no?
0: Claro.
2: Sí.
0: Claro. Mire, es muy sencillo. El proceso debe considerar la trayectoria profesional, la hoja de vida y criterios técnicos verificables.
2: Uh-huh. Listo.
0: El acto final, por supuesto, tiene que tener discrecionalidad. Todo el trámite previo de evaluación y selección es reglado y exige valoración objetiva. Las decisiones de ascenso no pueden depender de la voluntad del gobierno o de la Junta de los Generales. Es que ahí cierran la puerta y deciden la vida de mucha gente, ¿no?
2: Sí, claro, claro, por favor. Y son años de servicio que pueden terminar de un plumazo sin que se cumpla eso que está diciendo la Corte Constitucional.
0: No, no, no, y la política, y los presidentes, óigame, asciéndame a este, óigame, sáqueme a este, no, no, no. Mire, la sentencia es la T-133-2026, Miguel Polo Rosero,
2: sí, es del
0: Corte
2: sí,
0: Constitucional.
2: Estaba viéndola acá, ya la encontré en la relatoría de la Corte, es de mayo, o sea, de hace nada, bien reciente.
0: Sí. Y pasó ahí como calladita, ¿no?
2: Pasó calladita. Veo que están las firmas de el ponente, Miguel Polo Rosero, Natalia Ángel Cabo, vicepresidenta de la Corte Constitucional, Carlos Camargo Asís, nuevo magistrado de la Corte Constitucional. Bien, perfecto.
0: Lo miro. Muy bien. Nos vamos con el reportero Caracol. Marcela, ¿usted piensa que esas sopas de fideos instantáneos son saludables o poco saludables?
3: No las recomiendo. No me inspiran confianza.
0: Tienen muy mala reputación, ¿no?
3: Sí.
0: Pero es que hay ciertas mamás que para salir del problema...
3: Ah, eso sí, eso rapidito. Agua caliente y sale.
0: Y listo. Uh-huh. Ana, ¿cómo le va a usted con los fideos, con la sopa de fideos? Las noodles.
1: Me la como, Julio. Además, ¿sabes? Cuando el hambre da calor, la batata es un refresco, entonces sí, yo me la como bien.
0: ¿Cómo en el dicho? Mundo, escucha.
3: Cuando
1: el hambre da calor, la batata es un refresco. Sí. Pero eso sí,
0: no,
1: lo conozco.
0: No pregunte más porque quién sabe. En el mundo.
1: La batata,
0: se consumen...
1: Julio, la batata. ¿Usted no ha comido batata?
0: No, es que
1: si tiene sed, le dan
0: cosa
1: batata.
0: Tiene un problema. En el mundo se consumen más de 100 mil millones de porciones de fideos al año. 100 mil millones. Y todo el mundo sabe que no son buenas. Es la comida con la peor reputación. Y es la más popular, 100 mil millones. Vamos a Washington, Juan Esteban, reportero Caracol.
4: A esta hora, Julio, la noticia tiene que ver con el senador Bernie Moreno, Julio, porque quizás un comentario que pasó ayer un poco desapercibido es que en el mensaje que le publica Abelardo de la Espriella dice que hablaron sobre la migración ilegal, que él estuvo de acuerdo y aquí va la propuesta. Cualquier ciudadano colombiano que esté pidiendo asilo tiene que regresar a Colombia y que garantizará su seguridad y protección. Por supuesto es polémico, Julio, porque el asilo, recordemos, es un derecho individual protegido por la ley, no la toma el país de origen, porque Moreno parece sugerir que ciudadanos colombianos tienen que regresar si piden ese asilo, no dice que las solicitudes ilegales, y de alguna manera hay un riesgo de percepción de presión política externa. Así que la propuesta sería polémica, los colombianos o las solicitudes de asilo podrían quedar en vilo, Julio.
0: Juan Pablo es reportero Caracol.
5: Reportero Caracol, Julio, desde el Parlamento Europeo, porque ya se aprobó el euro digital. Es un intento que va a hacer la Unión Europea para reducir su dependencia de los sistemas de pago controlados por Estados Unidos y de paso del dólar. ¿Esto cómo funciona?

0: Una forma digital de los euros que están en su banco se irán al dinero, al Banco Central Europeo. Y él será el que manejará un sistema de pagos que se podrá asemejar a una tarjeta de crédito o de débito. Solamente es que ya no tendrá usted que utilizar las franquicias ya conocidas.
1: Ana, reportera Caracol.
2: ¿Señor? No, es que no sé, me estaba pidiendo noticias. Julio, mire, estamos siguiendo...
1: ¿Quiere que charlemos? Ah, bueno, charlemos. Es que... Hay que dar noticias, reportero Caracol, Ana. Está en su contrato.
2: No, lo tengo claro, Julio. Mire, es que no sé si me va a pedir eso. Mire, Ana, le tengo que hablar...
3: Ana, ajá, suspiras.
2: Es que yo reportera, pero no sé si me iba a preguntar algo, no sabía. Mire, le tengo, no, tengo varias noticias más, pida las que quiera. Ay, de verdad. Oiga,
1: pero eso va para memorando,
3: sí,
1: ¿no?
3: Sí, claro, ¿no?
2: Se nos da la ronda. No sé si me iba a preguntar algo.
1: Eso, colombiana, patrocina al reportero Caracol.
3: O sea, en la mitad de la ronda, cuando veníamos después de todo ese bloque de noticias.
0: Qué pena con los oyentes.
2: No entendí. Mire, ya voy, tengo noticias. ¿Puedo darlas, por favor?
0: La señora Montoya, díganle algo a la señora Montoya.
3: Qué impulso.
2: Tengo noticia, ¿ok? Pregúnteme de nuevo, vamos a intentarlo otra vez, pregúnteme. Ana, reportera Caracol.
1: 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Ana, noticia en el sur de la Florida, en Caracol América.
2: Pues, Julio, noticia con los incendios forestales que están afectando la zona oeste del condado, y es que ya están teniendo un impacto más directo en los cierres de carreteras y más que nada en la calidad del aire. Según ICE, que como usted sabe, pues está con el tema de las detenciones en números récord, pues comenzaron a evacuar a los detenidos en uno de los centros de los que hemos comentado mucho, que es el centro de Chrome, debido a la cercanía de varios incendios activos que han consumido más de 22.000 acres. Los inmigrantes bajo custodia fueron trasladados a otras instalaciones dentro y fuera de la Florida. Esto pasa en conjunto cuando ya hemos visto que con el cierre de Alcatraz de los Caimanes ha habido varias transferencias de migrantes, pues ahora Chrome, otro de los centros principales aquí, empieza a evacuar por los incendios.
1: Pero mire, como a usted le gusta que le charlen, véase un artículo que está en la revista Time, se llama Let's Zoom Out, algo así como Ampliemos la perspectiva. Es del profesor Edward Hirt y lo recomienda para el fútbol, pero le podría caer a usted como anillo al dedo para la vida. Hay que ampliar la perspectiva. ¿Qué quiere decir eso? Nos centramos demasiado en el presente y en el partido. Hay que alejarnos, la derrota deja de ser toda la historia y se convierte es en un solo capítulo. Tras una dura derrota, los aficionados tienden a obsesionarse con el único momento de lo malo, el tiro libre fallido, la decisión arbitral errónea. Hay que ampliar la perspectiva, ampliarla, sí. Y eso sirve para todo en la vida, no centrarse en la jugada que le costó el partido, superar el problema, el momento oportuno, no se vaya 3 minutos después del pitazo final, inmediatamente después un aficionado no necesita perspectiva, necesita espacio, deje que pase la intensidad inicial y solo entonces, let's zoom out, amplíe la perspectiva, Ana.
2: Voy a trabajar en eso, Julio, para tratar de...
1: Se tiene un problema inmediatamente y se brota y comienza la gritería.
2: No, voy a ver el problema como lo que es un problema, pero no es el espectro completo de mi vida, es un problema. Voy a localizar el problema, focalizar el problema y no permitir,
1: Time.
2: Como la vaina esa de la manzana podrida, entonces voy a enfocarme en la manzana podrida y no permitir que intoxique todas las otras manzanas.
1: Nos vamos a la salud en Pasto. Hay una incidencia altísima de cáncer. ¿Qué tipo de cáncer, Claudia?
4: Principalmente, Julio, el cáncer gástrico, y así se dio a conocer durante el más reciente Comité de Vigilancia Epidemiológica aquí en el departamento de Nariño, y es que en tan solo los primeros 6 meses de este año se han identificado 366 casos nuevos de cáncer en la región. Aunque la mortalidad general se mantiene por debajo del promedio nacional, sí preocupa el impacto de este cáncer de estómago, que ya deja 7 fallecidos, seguido por el cáncer de cérvix con 3 muertes, entre otros tipos de cáncer, y se está trabajando, Julio, en una herramienta de monitoreo propio, porque muchos de los casos se agravan justamente por un diagnóstico tardío.
1: Colombia dice adiós al experimento Petro. El artículo editorial lo firma en La Razón Alejandro Mota, director de Cinco. Los criminales se han aprovechado de los pseudoacuerdos de paz. Y ahí viene todo el reporte de elecciones. y habla de la autoridad electoral de Colombia. El abogado millonario que saltó a la política. Reportero Caracol, Juan Esteban.
5: Julio, noticia importante para los animalistas. Fueron condenados a 2 años y 7 meses de prisión los 9 extranjeros y 4 colombianos que organizaron y participaron en la polémica convención clandestina de peleas de perros en La Calera, Cundinamarca. En esa redada que hizo la fiscalía y la policía, cayeron ciudadanos ecuatorianos, dominicanos y venezolanos. Pero quizás uno de los aspectos más atroces que revelaron las audiencias fue el papel que jugó Julián Esteban León, quien terminó siendo el veterinario que se encargaba de recuperar a los perros para que siguieran peleando. Repetimos, la condena es de 2 años y 7 meses de prisión.
1: José David, ¿qué pasó con los militares secuestrados?
6: Julio, nos acaban de confirmar que tropas del ejército lograron salir de zona rural de La Macarena en el departamento del Meta luego de permanecer rodeadas desde horas de la madrugada por parte de la comunidad tras la captura de alias Monohuevo, cabecilla de finanzas de las disidencias de las FARC de alias Calarcá. En estos momentos pues podemos ver las imágenes del helicóptero que ya aterriza en la base militar junto a la Policía Nacional y ya capturaron entonces a alias Monohuevo.
1: ¿Me dijo Monohuevo?
6: Sí, señor, Monohuevo.
1: 8:30.
7: Mono 1.
6: No, Monohuevo me lo mandaron así, literal. O sea,
8: es el
6: sí.
8: Alias, sí.
7: No,
8: o sea,
7: no
8: tiene la culpa.
7: Sí,
8: no,
7: sí, no, sí, no, sí, no, no, no, la palabra. Mono es un prefijo sí. Que significa uno.
8: Sí, pero José David no fue el que le puso el alias en todo caso.
6: Sí, pero, sí, pero, yo aclaro.
1: El tema es que los alias, Marcela, siempre los pone alguien porque define algo en su físico, ¿no? Mueble fino.
7: Claro.
6: Pues aquí estoy viendo las mocho. Fotos y no, pues.
8: Mono, yo dejaría ya el tema ahí.
9: Pero para
8: yo
9: saber.
8: Creo que ya la noticia.
9: Pero es que José David, la foto. No, no creo
1: la
9: que
1: la foto
9: le
1: no se ve. No, el no puede mostrar no. El monohuevo.
6: Sí, ah, no, no. Pues se le ve la cara, ¿no? Nada más.
8: No, y así ¿y la mono? Muestra es mejor no publicarla.
7: ¿Tiene el pelo rubio?
6: Sí, tiene un poquito el pelo rubio y tiene cara, pues, a ver cómo le decido. Tiene forma la cabeza de huevo.
7: Entonces.
6: Ya se la estoy mostrando a Espinosa.
7: Espinosa la resuelto el tema. Nada tiene que ver.
1: Nada, lo que Marcela estaba pensando.
8: Mal pensados, ustedes son unos mal pensados.
9: En efecto, puede ser. Pero no descarto lo segundo.
6: Bueno,
9: puede haber otra excepción.
7: Bueno,
8: Espinosa, por favor.
1: Tiene que haber alguien que haya.
8: Horario familiar, por favor.
6: Pero le voy a preguntar el dato, Julio. Voy a preguntar el dato de dónde sacaron el alias y le cuento.
8: Dependiendo, dependiendo de la respuesta, la cuenta.
1: No mucho más, no averigüe mucho más porque le cuentan. Le cuentan. Jean Carlos Villarreal es el reportero Caracol en Santa Marta.
10: Julio, buenos días. Reportero Caracol, mire, en sus primeras declaraciones tras conocerse la elección del nuevo presidente de la República, la gobernadora del Magdalena, Margarita Guerra, señaló que las prioridades que se espera sean atendidas desde el gobierno nacional se intensifiquen en la inversión en vías y una estrategia efectiva de seguridad. Ese es el llamado realizado por la mandataria de los magdalenenses, en la que, si bien ella fue elegida por un proyecto político de izquierda, espera esto no signifique una exclusión del electo presidente para decidir mirar hacia el Magdalena.
1: Seguimos con el reportero Caracol. ¿Qué pasó con la alcaldesa de San Onofre, Félix, en Sincelejo?
11: Julio, reportero Caracol en San Onofre, porque la alcaldesa Marta Cantillo volvió a su cargo tras levantarse de la suspensión provisional que le había impuesto la Procuraduría en un proceso disciplinario por presunta participación indebida en política. Recordemos, el propio procurador Gregorio El Hatch dio a conocer la medida en una rueda de prensa el pasado 28 de mayo. La apartó temporalmente del cargo mientras avanza la investigación. Hubo, mientras tanto, 2 alcaldes encargados.
1: 8:33 y a pedido del público, Juan Diego Elvira, por supuesto, también es reportero Caracol.
12: Sin duda, Julio, empleo en el sector turístico que creció un 10% entre febrero y abril de este año, generando un promedio de 110.923 empleos mensuales en Bogotá. Eso es equivalente al 2.6% del total de personas ocupadas en la capital del país, cifras que representan un crecimiento del 10% frente al mismo periodo del año anterior.
1: Cristian, pico y placa ambiental, ¿en dónde?
13: Julio, reportero Caracol, buenos días. Sí, señor, pues desde Villa María Caldas piden que el pico y placa ambiental en la vía al Parque de los Nevados se mantenga, pero con excepciones, pese a que ya la decisión fue tomada por un tribunal de Ibagué en levantar esta medida, ya que con el pico y placa se logra controlar la circulación de vehículos y el número de turistas que acceden al lugar, por lo que se presentó una propuesta entre las gobernaciones de Caldas y Tolima para que la medida prevalezca, pero allí en esta parte consiga con excepciones.
1: Hay un pronunciamiento político de un diputado en Montería. Claudia.
14: Julio, luego de los resultados de segunda vuelta en los que Iván Cepeda alcanzó en Córdoba 499.149 votos, el diputado Gabriel Calle le pidió al presidente Gustavo Petro que liderara las banderas del progresismo en el departamento para evitar que esta fuerza política se divida teniendo en cuenta las próximas elecciones regionales. En ese sentido, vía X, manifestó al presidente Petro que una vez deje el cargo, abro comillas, con mucho respeto me atrevo a pedirle que represente la unidad y el liderazgo progresista en Córdoba. Sea usted candidato a la gobernación de Córdoba y juntos derrotemos a toda esa clase política que celebra la derrota de su propio pueblo, cierro comillas. Recordemos, Julio, que Calle es hermano de Andrés Calle, quien es procesado por su presunta responsabilidad en el sonado escándalo de la UNGRD.
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19: En Colombia, 8:36 en la costa este de los Estados Unidos, 9:36.
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1: Marcela, el Ministerio de la Igualdad es un compromiso del presidente de la República con su vicepresidente.
8: Uh-huh. Francia Márquez, sí, señor.
1: Hacía parte como del acuerdo político entre ellos. Uh-huh. Se lo montan y luego el gobierno se da cuenta que el ministerio no ejecuta. Uh-huh. Y comienzan la presión después de la partida que le dan al ministerio. Y el ministerio tiene una infraestructura grandísima y un presupuesto grandísimo. ¿En qué momento se rompe la relación presidente-vicepresidente por el ministerio? ¿O es que el presidente nunca quiso a Francia en ese ministerio y de alguna manera lo que hizo fue darle gusto al comienzo y después ya dijo no más?
19: Pues Julio, son varias cosas, pero realmente es el costo político de la baja ejecución del ministerio, pero también acuérdese que ellos tuvieron una diferencia porque la vicepresidenta, en ese entonces ministra de la Igualdad, no quería nombrar a Juan Carlos Florián como viceministro. Esto generó una molestia por parte del presidente, quien la expresó públicamente, y él quería que ese actor de cine para adultos llegara al ministerio. La vicepresidenta no estaba de acuerdo, empezaron a chocar, esto se sumó al tema de la ejecución presupuestal y terminan peleando y reclamándose, e incluso hubo mensajes del presidente durante consejos de ministros expresando esa molestia. Esto obliga a que ya ella tenga que salir del cargo porque era irreconciliable lo que estaba pasando entre ellos dos, y ahí es cuando pues ella da un paso al costado.
1: ¿Por qué se acaba el ministerio, Marcela?
19: Se acaba por una decisión de la Corte Constitucional porque encuentra vicios de trámite en el proyecto que permitió su creación. Entonces, ante esto, la Corte dio un plazo para que se solucionara ese vicio de trámite, para que se volviera a tramitar el proyecto. Sin embargo, el Congreso de la República no lo debatió, se opuso, hubo una fuerte resistencia porque congresistas consideraban que era innecesario, que era un gasto burocrático, que además no había dado resultados, no estaba ejecutando, y en ese orden no hubo ambiente, no se aprobó el proyecto y ya venció el plazo que dio la Corte para solucionar el tema y no queda más que liquidarlo.
1: El ministerio arrancó mal, continuó mal y terminó mal, pero se habría podido pensar en un desmonte gradual, sobre todo por los trabajadores que no tienen la culpa. Los trabajadores del Ministerio de la Igualdad fueron convocados allí por sus hojas de vida, llegaron a hacer su trabajo y ellos son ajenos a los vicios de trámite en el Congreso, a las decisiones de la Corte. Y sencillamente se apagó el Ministerio, todo el mundo se fue, todo el mundo se lavó las manos, le echaron llave a la puerta y quedaron un poco de personas en el aire. Nos atiende Richard Piedraíta, que preside el sindicato del Ministerio de la Igualdad. Don Richard, buenos días.
0: Julio, buenos días para ti y para toda la mesa. ¿Cómo estás?
1: Bien, presidente, ¿cuántos trabajadores tiene el Ministerio de la Igualdad?
0: Julio, una claridad. Yo no presido el sindicato, soy miembro de uno de los tres sindicatos que hace parte, pues, obviamente, del Ministerio de la Igualdad y la Equidad. Y actualmente, para responder tu respuesta, actualmente son alrededor de 584 funcionarios en provisionalidad en la entidad.
1: Con esta crisis y con el cierre del ministerio, ¿a ustedes qué les han dicho? ¿Quién les ha puesto la cara para decirles, mire, busquemos una solución, no queremos perjudicar a 580 y pico familias, y el plan es este? Me estoy inventando. El desmonte gradual o la posibilidad de reubicación, o en fin. ¿Quién es su interlocutor, don Richard, y qué le ha dicho?
0: Pues es que ese ha sido el inconveniente hasta hoy, Julio. La verdad es que ha habido un silencio administrativo por parte de las directivas, no solo del último ministro, que ya hoy no hace parte o fue retirado del cargo con la expedición del decreto el día de ayer, sino con los últimos tres. En teoría, lo que ordenaba la Corte Constitucional en su sentencia 161 de 2024 era que alrededor se debería de avanzar a la par en la estrategia en el Congreso de la República, que, como bien saben, por falta de quórum y falta de voluntad política, pues no se llevó a cabo, no se pudo pues como tramitar el proyecto de ley, pero que a la par debía de avanzarse en la construcción y de la reestructuración de la entidad, sea porque fuera a parar a otras entidades con misionalidades similares o fuera para que los programas no cesaran en la prestación del servicio, y esto pues obviamente no afectara el avance de los derechos de las 14 poblaciones que atiende hoy el Ministerio de Igualdad y Equidad.
19: Señor Richard, ¿les han hablado de una reubicación en la planta del Departamento de Prosperidad Social, o qué les han dicho puntualmente sobre quiénes harán parte de este proceso de liquidación que en el decreto del gobierno está previsto que durará entre aproximadamente un año o dos?
0: Esta última parte que mencionas, solo la conocimos el día de ayer con la expedición del decreto. O sea, es decir, la duración de ese plan o la extensión y los términos de ese plan a un año solo lo conocimos hasta ayer con la expedición de ese decreto, pero hasta hoy nada se ha dicho, ni en Congreso de la República, ni en Función Pública, ni en DAPRI, ni en absolutamente ninguna parte, nada respecto de la planta laboral hoy de la entidad. Esto obviamente con unas afectaciones pues tremendas en la medida en que se tiene, si se tiene en cuenta que estas casi 600 familias pues hoy viven en una ciudad que no, que les es ajena, porque todos somos foráneos, que segundo, ya hicimos nuestra vida acá, es decir, tenemos hijos estudiando actualmente en colegios en Bogotá, tenemos contratos de arrendamiento acá que no se van a acabar apenas obviamente nos liquiden, y que esto obviamente expone a la expone a la gente a una situación que no, que sin red de apoyo en una ciudad como Bogotá, pues es absolutamente, pues no sé, como compleja, digamos, para todo el mundo asumirla.
19: Sí, señor Piedradita, más allá de las controversias alrededor de si era necesario o no tener al Ministerio de la Igualdad, pues había unas responsabilidades, unos programas, unas tareas que tenía este ministerio. ¿En qué queda todo eso? ¿Quién tendría que hacerse cargo, sobre todo si estaba concebido el ministerio como una entidad para atender a las poblaciones más vulnerables de Colombia?
0: Pues mira, yo sí debo decir, y aquí me va a permitir extenderme un poco, el Ministerio de Igualdad y Equidad no es un capricho de este gobierno, es la verdad un avance significativo en la modernización de la administración pública. Antes de nosotros la inversión para los más vulnerables en Colombia estaba dispersa en 11 sectores y múltiples dependencias. Obviamente esto generaba ineficiencia y falta de impacto. Nosotros llegamos para articular con 14 comunidades que atendemos y pues obviamente dar rostro a esta inversión. La sentencia 161 del 2024 incluso reconoce la importancia y la necesidad de la existencia de una entidad que centralice los esfuerzos para reducir brechas y atender poblaciones. Avances concretos, por ejemplo, en tiempo récord logramos hitos que hoy se encuentran en riesgo por este cierre administrativo desordenado y confuso, como lo es, por ejemplo, el Sistema Nacional de Cuidado. Por primera vez el Estado reconoce y empezó a redistribuir el trabajo de cuidado que recae mayoritariamente en mujeres, obviamente esto garantizando derechos incluso a las mismas cuidadoras. Segundo, sí, logramos reglamentar el fondo No Es Hora de Callar para proteger a mujeres periodistas víctimas de violencia y activamos medidas de emergencia para víctimas de violencia por prejuicios y riesgos de feminicidio. La exigencia hoy de las y los trabajadores en el Ministerio de Igualdad es sobre todo que si bien este espacio, y les agradezco, se abre para hablar de nuestras garantías laborales como funcionarios públicos, pues también es el limbo en el que quedan las comunidades. La Corte Constitucional advirtió que la eliminación inmediata del ministerio causaría una desarticulación institucional que afecta directamente a poblaciones como madres, cabeza de familia y personas con discapacidad. Entre otras, por eso exigimos garantías de continuidad, no para nosotros, o bueno, también, pero sobre todo para el traslado de funciones a entidades como Prosperidad Social, sí, y Ministerio del Interior, mientras no sean de papel, sino que se asegure que el presupuesto y la memoria institucional para que los programas y la prestación de los servicios obviamente no se detengan ni afecten estas, sí, poblaciones.
19: Señor Richard, en medio de este proceso hay quejas también sobre la ausencia de un ente liquidador. ¿Cuál ha sido la respuesta de la Presidencia de la República, que es el encargado de responder por esto y responderle a estos trabajadores que hoy tienen en vilo su futuro laboral y que ayer precisamente estuvieron en el DAPRE esperando una respuesta?
0: Sí, como te comentaba, hasta el momento nosotros venimos esperando, tenemos pues información de que el día 19 de junio debían de salir o ser expedidos y publicados 4 decretos en particular. Uno que fue el que salió el día de ayer ordenando la liquidación del Ministerio de Igualdad y Equidad, pero falta todavía el segundo, que es el nombramiento y asignación del ente liquidador, nombrando obviamente la persona jurídica y quien esté a cargo para llevar a cabo el proceso de liquidación y presente su plan de liquidación en no menos de 30 días. Tercero, la reestructuración de las entidades como lo son el Departamento de Prosperidad Social y el Ministerio de Interior, buscando obviamente si asuman las funciones y se creen cargos para asumir todas, pues obviamente programas, estrategias y demás que hoy lleva a cabo el Ministerio de Igualdad y Equidad. Ojalá las y los compañeros funcionarios de estas dos entidades no se dejen cargar con más funciones, obviamente llevando esto a una carga excesivamente, pues, una carga laboral excesiva, debido a que hoy en esas entidades no existen áreas de trabajo o cargos creados para asumirlas, por lo menos no nuevos. Y sí, tercero, sí. Y cuarto, perdón, debe haberse expedido, pues obviamente el traslado de funciones en particular a esas dos entidades y a otras que se van a encargar de del manejo de los fondos que tiene o maneja Minigualdad.
1: Así está el tema en el Ministerio de la Igualdad. Él es Richard Piedraíta, del sindicato de el Minigualdad. Regresamos en segundos para él y para todos los trabajadores del Ministerio. Nuestro saludo.
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4: Y nos vamos de Mundial, pero antes vamos con nuestro tema de hoy, que es el Mundial. Juan Pablo, yo no sabía que Joe Stone intentó cantar en Irán.
5: ¿Ah, sí?
4: Y la deportaron por ser cantante y por ser mujer.
5: Por ser mujer, sobre todo. Sí, claro. Sí.
4: Cantante y mujer.
5: Sí, doble bonus malus para uno poderse presentar en Irán.
4: Juan Pablo, deme un comentario, por favor, yo le doy un oyente.
5: Pues mire usted, escribe sobre nuestro tema de hoy Fabiator07. Esta primera ronda del Mundial es un mero show de marketing de la FIFA, para exhibir a los equipos, para exhibir las marcas. El Mundial arranca es en la siguiente ronda.
6: Muy bien. Marcela,
7: sí.
6: ¿Usted sabe qué es una relación situationship? Yo
7: no,
6: tampoco sabía.
7: No.
6: Lo estoy leyendo en algo que se llama datos de encuestas de gente moderna. Entonces,
7: no tiene que ver con usted, Marcela,
6: ni nada. La era del compromiso se acabó. Y ahora la reemplaza la era de la ambigüedad. Ambigüedad.
7: Ay, sí, esa
6: el
7: es la
6: 90%
7: moda.
6: De los solteros afirman que las relaciones informales, esa, situationship.
7: Ah, no, sí, esa es la moda.
6: Son
7: sí.
6: ahora muy comunes.
7: Sí, soy víctima.
6: Entonces,
8: Rosito,
5: actualmente.
7: Pero es una mezcla perfecta, Marce, porque mire.
6: Juan Diego, es que eso fue lo que pasó.
5: Arrocito,
6: fue lo que pasó. Fue lo que pasó, Villa de Leyva. Sí, exactamente.
7: Pero
6: sí.
7: ¿Qué tiene que ver Villa de Leyva, Julio? Por favor, un poco
6: claro,
7: de colaboración, un poco de solidaridad.
6: Ella pensaba que ahí comenzaba algo fuerte y no.
7: No, yo no pensaba nada.
5: O sea, el asunto es que no se bautiza.
6: Ambigüedad.
5: No se bautiza la relación. No se dice, ay, ¿quieres ser mi novia o estas cosas? Pues que
7: no, es un poco de dicho, ni chicha ni limón.
6: Ana, ¿usted le jalaría una relación ambigua?
9: Pues depende de la época de la vida, pero sí, Julio, porque mire, este situationship es como... O sea, es una conexión, es un vínculo sexual o romántico, mayormente sexual, pero pues un poquito de romance, pero no hay título. No somos novios,
6: nada.
9: No somos marido y mujer, no somos pareja,
5: ¿Para qué ponerle etiquetas a las cosas?
9: Entonces no es un coge y deja, o sea, tampoco es una vaina de que choque y fuga, perdón, no es choque y fuga porque tampoco es así, pero tampoco es una relación formal.
6: Pero
9: entonces,
6: es que Juan
9: sí,
6: Diego me dijo que le gustaba porque
9: calidad juntos.
6: Tenía una cláusula buenísima que es para Juan Diego, sin exclusividad, ¿no?
8: Exacto.
9: En la exclusividad, Julio, se discute. Hay situationships donde hay exclusividad y hay situationships donde no hay exclusividad.
5: Entonces no hay largo plazo.
9: Escuché una frase que me encantó, escúchela bien, para que la utilice, Juan Diego, que usted le va a servir, ¿ok? Eres especial, pero no exclusiva. Entonces, usted es especial, pero no es exclusiva.
7: No, pero qué frase tan fea.
9: Pero
7: no,
9: pues
7: que a uno se va a ser
9: especial, un trato especial,
6: sí,
9: cálido, pero no exclusiva.
6: Sí.
7: Bueno.
6: Hay un oyente a esta hora para el tema del día, que es el Mundial. Juan Pablo, deme un comentario, por favor.
5: Sobre nuestro tema de hoy, a través de X, le recuerdo la arroba de Caracol, por si acaso, por si no nos ha encontrado. Arroba Caracol Radio. Dice arroba Andrucalidad. La selección Colombia pasa a la siguiente ronda. Va a avanzar sin problema. El tema es la otra fase.
6: Vamos con un oyente a esta hora. Wilson, ¿cómo ve el futuro de la selección?
10: Julio, yo lo escucho a usted de que yo tenía 25 años y usted 35 porque usted me lleva como 10. Yo en el fútbol soy como Calvás. Yo le quería decir es que, digamos, lo he escuchado siempre y cuando, desde la FM, la piel original, y luego ahí cuando el concurso para el nombre de la emisora, la W, yo quería que se llamara Época. Esta es la época en la que usted me tiene más piedro, mano. ¿Por qué? Porque esto se dieron al dolor con esta vaina de que ya las elecciones las ganó el tipo y que no hay que impugnar ni nada. Y resulta que si fueran nada más de ahí 10 votos que se hubiera tumbado, una amiga revisó una mesa por allá en Antioquia y tenían 100 de diferencia a favor de ese pedazo.
6: Yo le agradezco su fidelidad, pero le repito, tenemos que esperar
4: el escrutinio. Ni usted ni yo somos autoridades electorales. Esperemos el escrutinio, y una vez que pase el escrutinio, el candidato tomará su decisión en su sabiduría. Si quiere seguir verificando, tanto su derecho, pero él decidirá. Dentro de su partido hay quienes le dicen después del escrutinio, como dijo aquí Ariel Ávila, tome la decisión, él verá lo que hace. Pero no discutamos temas que son de la autoridad electoral, no de los electores. Ya regresamos.
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15: Y en esta mañana de martes continuamos con la información de Armenia y el Quindío en 6AMW para dos noticias. La primera es que los gremios en el Quindío invitaron a respetar los resultados de las elecciones presidenciales en segunda vuelta, Vanessa.
16: Adrián, en medio de la actual polarización que vive el país evidenciando los resultados del preconteo, el Comité Intergremial del Departamento emitió un comunicado con el fin de llamar la atención ciudadana respecto a respetar los resultados. El director del comité, Juan David Pachón.
17: Hoy queremos felicitar a los quindianos porque se logró desarrollar una jornada electoral en paz, y un reconocimiento especial a la Registraduría Nacional, que nos ha demostrado que podemos seguir confiando en la institucionalidad de Colombia. Reconocemos la voluntad de los colombianos y felicitamos al presidente y vicepresidente electo, y desde ahora mismo debemos iniciar nuestro trabajo con este gobierno para que retomemos los proyectos que habían quedado suspendidos y que tanto necesita el Quindío para su desarrollo.
16: Añadió que Colombia cuenta con instituciones electorales que han acompañado el desarrollo del proceso y han brindado todas las garantías al país.
15: Y a esta hora también escuchamos al comandante de la policía, coronel Carlos Mario Bustamante, y la nueva unidad para combatir los homicidios en Armenia. Y esto nos cuenta el oficial.
18: Bueno, primero que todo, hemos contado por parte la jefatura del servicio de policía de una capacidad de 28 hombres y mujeres adicionales con capacidad motorizada, con capacidad de despliegue operacional, que está al servicio de los quindianos, al servicio de la gente de Armenia, con el propósito de garantizar y contener una de las mayores afectaciones que tenemos, que son las afectaciones a la vida. Ellos vienen con tareas muy claras, con unos propósitos muy específicos, que se articulan con las capacidades ya instaladas en el departamento para lograr generar, primero, sensación de seguridad, que lo importante es decirle a la gente que se sientan seguros, y lo segundo, decirles a los delincuentes que no vamos a tener tregua con ellos. Y esas capacidades se suman a las capacidades instaladas del departamento para ser más contundente contra el delito y realmente para recuperar la confianza y la seguridad de estos sitios, que a veces se ha vuelto un poco difícil por la misma dinámica de estos grupos encargados de dinamizar el tráfico estupefaciente.
15: Escuchábamos al comandante de la policía en el Quindío. Sigan en la sintonía de 6AMW de Caracol Radio.
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2: 9 de la mañana, 2 minutos, aquí están las noticias. El presidente de Estados Unidos, Donald Trump, dijo que los fondos iraníes desbloqueados con el alivio de sanciones o liberados se depositarán en una cuenta controlada por Washington, que Teherán podría usar para comprar alimentos y suministros médicos estadounidenses. Irán decretó 3 días feriados en la capital Teherán por el funeral del ayatolá Ali Jamenei, quien dirigió el país durante casi 37 años antes de morir en un ataque conjunto de Israel y Estados Unidos. Hoy habrá 4 pantallas gigantes en Pereira para el partido de la Selección Colombia contra Congo. Estarán instaladas en la Plaza de Bolívar, la Zona T, la Calle del Encuentro y el Parque Industrial. La Torre Eiffel cerrará excepcionalmente esta tarde para las visitas a partir de las 4 debido a la previsión de temperaturas muy elevadas por la ola de calor que atraviesa Francia. El INPEC confirmó que fue superado el problema con el suministro de agua en la cárcel de Ibagué, que afectaba a más de 2.000 internos. El norte de Santander y Arauca siguen teniendo problemas de comunicación vial por el derrumbe en la vía de la Soberanía. Reportan varios tramos con deslizamientos de tierra que impiden el paso de vehículos. Se cumplen 10 días de esta emergencia vial. Tras la muerte de alias Marlon, el gobernador de El Cauca, Octavio Guzmán, lanzó una advertencia a los grupos armados ilegales para que entreguen las armas y reiteró que la fuerza pública mantendrá la ofensiva. Caen 2 toneladas de marihuana y 5 capturados en un operativo de la policía y la fiscalía en Medellín. También fueron incautadas armas, un camión, vehículos particulares y dinero en efectivo.
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27: Muy bien, en 6 AMW de Caracol Radio repasamos la jornada mundialista porque hoy arranca la segunda fecha del Grupo K. Miren, a primera hora Portugal se enfrenta a Uzbekistán, quien necesita de una victoria tras dejar escapar los puntos frente a República Democrática del Congo en el primer partido. Más tarde, Inglaterra y Ghana chocan por el liderato del grupo L. Panamá se juega la vida frente a Croacia y el cierre será para la selección Colombia ante la República Democrática del Congo. La tricolor llega líder del grupo luego de vencer 3-1 a Uzbekistán. Si Colombia gana y Portugal nos suma 3 puntos, los de Néstor Lorenzo podrían quedar muy cerca de asegurar su clasificación. Así que el Mundial hoy tiene una palabra, señores, oportunidad. Porque mientras Messi y Mbappé ya están en la siguiente fase, Colombia tiene la posibilidad de empezar a escribir su propia historia en este Mundial. Y ahora nos vamos con Luis Echavarría, quien tiene más detalles sobre este partido de Portugal que abre la fecha hoy. Luis.
28: Hola, ¿qué tal? Saludo muy cordial desde la sede de Houston para todo Caracol Radio, todo el país colombiano que está pendiente hoy de este partido entre Colombia y el Congo, República Democrática del Congo. El siguiente rival de Colombia en esta fase de grupos es la selección de Portugal. Usted decía que se juega la vida hoy algunas selecciones. Bueno, Portugal también. Portugal acá, que es el primer partido frente al cuadro de Uzbekistán, ya derrotada este equipo de Uzbekistán por Colombia, tiene la obligación de salir a ganar. ¿Por qué? Porque en el primer partido, también acá en Houston, Portugal empató 1 frente a la República Democrática del Congo. El técnico Roberto Martínez de la selección de Portugal dijo que aceptan las críticas, hay una autocrítica total dentro del grupo, no quiso hablar si hay divisiones o no, que para la prensa portuguesa sí hay en el equipo de Portugal. Sin embargo, Martínez le baja el tono y habla de la recuperación futbolística, jugar más ofensiva porque tienen que ganar. En la acera del frente, el equipo de Uzbekistán, dirigido por el campeón del mundo italiano, Fabio Cannavaro, dijo que sí, su equipo falló ante Colombia, pero espera mejor desenvolvimiento deportivo ante la selección de Portugal. Se espera un choque bastante interesante hoy acá en la sede de Houston. Recordemos, Portugal, próximo rival de la selección Colombia.

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1: 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En Caracol Radio son las...
2: En Colombia, 9 de la mañana, 8 minutos. En la costa este de los Estados Unidos, 10:08.
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3: ¿Cómo se imaginan el Congreso y su relación con el nuevo presidente después del 7 de agosto? Precisamente quienes le esperan en el Congreso. Nos atiende la senadora Claudia Zuleta. Ella ganó por el Centro Democrático, Valledupar, Colombia. Senadora, buenos días.
4: Muy buenos días, Julio, a ti, a todo el equipo y a toda la audiencia.
3: Sandra Chindoy, Pacto Histórico. Senadora, buenos días.
5: Hola, muy buenos días, Julio, un gusto. Gracias.
3: Gracias. Comencemos por el comienzo. Senadora Claudia, ¿cómo queda el partido de hoy?
4: Bueno, Abelardo, presidente, sin duda será un nuevo orden para Colombia, nueva manera de gobernar.
3: Perdón, doña Claudia, es que estoy formulando mal la pregunta. ¿Cómo queda el partido de fútbol de hoy?
4: Estamos hablando de fútbol.
3: Sí.
4: Bueno, hoy gana Colombia, por supuesto. Yo le doy un 2-1 ganando Colombia, por supuesto.
3: O sea, le tiene cierto respeto al Congo.
4: Claro, es un equipo fuerte, sin duda. Son unas máquinas, son unos atletas, son jugadores muy fuertes en lo físico. Entonces, yo sé que va a ser un partido duro, pero tengo toda la fe en que nuestra selección nos va a dar nuevamente la alegría el día de hoy.
3: Y Espinosa, da pánico la fortaleza del señor Lumumba, ¿no?
6: Sí, y por ahí la foto ha estado rodando en las redes, y no, pues es lo que dice la congresista, es verdad, son unos atletas
3: muy
6: y pues
3: fuertes,
6: un equipo físico
3: muy fuertes,
6: poderoso. Y Portugal no pudo con él, quedaron 1-1, Portugal era favorito lejos, ahí se perdieron platas en apuestas seguramente. Luego lo de hoy es más bravo que contra Uzbekistán.
3: Doña Sandra, ¿cómo queda ese partido esta noche, el de fútbol?
5: El partido de fútbol, bueno, yo espero que sea un 3-2. Un 3-2, por supuesto, ganando nuestra Colombia.
3: 3-2. También le tiene respeto al Congo. Ahora vamos al otro partido. El partido con el que va a trabajar el presidente de la Espriella en el Congreso. Él ha dicho que él, pues, respeta a los partidos que lo quieran apoyar, ni más faltaba. Pero que él no va a tener partido de gobierno, ni va a hacer ningún acuerdo con los partidos políticos. Doña Claudia, en ese escenario, ¿usted cómo ve la relación presidente-Congreso 7 de agosto?
4: Bueno, el presidente ha dicho eso que mencionas, pero también ha dicho muchas veces que es un hombre respetuoso de las instituciones democráticas. Y una de esas instituciones democráticas son los partidos políticos. A lo que yo creo que hace referencia el presidente es que no se va a relacionar con los partidos a esa usanza tradicional que ya rechazan los colombianos, y es acuerdos por debajo de la mesa, acuerdos burocráticos, acuerdos clientelares, acuerdos que me doy, que te doy, que me das a cambio de apoyarte en determinados proyectos, en determinadas iniciativas. Yo considero que lo que está planteando el presidente, esperamos que así sea, es una relación más respetuosas a partir de acuerdos programáticos y de una agenda de gobierno que acompañe la coalición que simpatiza o que, digamos, tiene afinidad con esas ideas. Yo creo que el presidente tiene una gran oportunidad hoy de hacerlo si tenemos en cuenta que el Congreso se ha renovado de una manera muy importante, 61% en Senado, casi 70% si tenemos las dos cámaras, es decir, muchos congresistas nuevos, mucha gente que viene joven de región. Entonces, digamos, es una oportunidad que tiene el presidente para plantear un nuevo modelo de relacionamiento entre el gobierno y los parlamentarios.
7: Senadora Chindoy, ¿usted está de acuerdo con lo que han dicho varios líderes de izquierda y es que en el pacto histórico deberían ya reconocer los resultados y concentrarse en hacer una fuerte coalición en el Congreso para que la oposición sea bastante fuerte de cara a este nuevo gobierno?
5: Nosotros, y bueno, yo particularmente estoy de acuerdo en que debemos reconocer los resultados una vez se finalice el escrutinio. Veo con mucha preocupación, digamos, un poco la alarma que se ha generado para mí innecesaria, el hecho que nosotros estemos solicitando el escrutinio, pues ustedes saben, eso está establecido en el procedimiento electoral en nuestro sistema colombiano, así que pues no le veo ninguna ninguna injustificación para que nosotros hagamos esa solicitud, que además atiende a la petición y digamos a la necesidad de reconocer esos resultados oficiales de más de o de casi 13 millones de electores. Así que también me asumo a ese llamado de reconocer los resultados oficialmente una vez se finalice el escrutinio.
8: Senadora Zuleta, generalmente la luna de miel de los presidentes con los congresos cuando llegan dura más o menos un año, máximo año y medio. ¿Cuál cree usted que tiene que ser la prioridad legislativa del presidente electo Abelardo de la Espiella una vez llegue a la Casa de Nariño?
4: Mira, hay que cumplirle a los colombianos. Nosotros tenemos hoy una ciudadanía que está, digamos, muy necesitada de que se tomen decisiones importantes. Por ejemplo, en el tema de salud. Es urgente que primero se tomen unas decisiones administrativas rápidas para solventar la crisis de la que ha hablado el presidente electo, por ejemplo, una disposición importante de recursos, él ha hablado de cerca de unos 10 billones de pesos para empezar a pagar a la gente le resuelvan el tema de su medicamento atrasado, de la cita que no le han dado, de los procedimientos, en fin. Y por supuesto que tenemos que entrar ya desde el Congreso de la República a evaluar cómo se reconfigura un sistema de salud, pero que respete la esencia del modelo que hemos tenido, que es el modelo de aseguramiento. Ese, por ejemplo, es uno de los temas cruciales, creo, en la llegada al nuevo Congreso. El otro tema es la crisis energética. Estamos viviendo, digamos, momentos muy difíciles. La costa Caribe, sí que te puedo dar cuenta, hoy salió una nueva noticia, un nuevo aumento tarifario de aire que golpea duramente el bolsillo de la gente, especialmente en la costa, en departamentos como La Guajira, como el Magdalena, como el departamento del Cesar. Entonces, creo que ahí también deben venir unas decisiones administrativas y también tendrá con más calma que revisarse en el nivel legislativo cómo se hace un esquema diferencial para la costa Caribe que permita aliviar el bolsillo y que también, por supuesto, le dé más estabilidad a un sistema energético en crisis, además, hay que decirlo, por decisiones nefastas que tomó este gobierno, como la de suspender, por ejemplo, la exploración de gas, que nos tiene en déficit, con muchas dificultades para la importación de gas, porque no tenemos las regasificadoras suficientes, ha habido muchas trabas por parte del gobierno, hay que avanzar rápidamente en los temas de consulta previa, que son también trámites legislativos que, en mi parecer, son prioritarios, porque eso está trabando muchos proyectos de inversión en materia de generación energética. Entonces, creo que por ahí vienen las prioridades, temas de salud, resolver crisis de salud, dos, resolver crisis energética y otro tema importante, por supuesto, es el de la seguridad. Por un lado, decisiones administrativas del gobierno de más fortaleza a la fuerza pública. Creo que hay que restablecer rápidamente la cooperación con otros países que nos brindan mucho apoyo. Israel, para empezar, Estados Unidos. Hay que levantar la restricción de exportaciones de carbón a Israel. Todas estas son decisiones administrativas, pero que también tendrá que venir una agenda legislativa en cómo se hace también unos ajustes, sobre todo en temas fiscales, que le permitan al gobierno tener más caja para inyectar capacidades a nuestra fuerza pública, más capacidad de respuesta para enfrentar esta crisis de seguridad tan profunda que tenemos.
8: Senadora Chindoy, y por su parte, ¿cuáles van a ser esos proyectos bandera con los cuales va a llegar el pacto histórico el 20 de julio?
5: Bueno, yo creo que hay una necesidad real e importante es poner sobre la mesa y nuevamente en la discusión, y yo espero que el Congreso, si realmente le preocupa el tema de la salud o la salud de los colombianos, pues que revivamos el debate sobre la reforma a la salud. Es una necesidad hoy latente que la padecen millones de ciudadanos y millones de pacientes en el país, así que sin lugar a dudas pondremos nuevamente sobre la mesa esa discusión. Otro tema también bien importante y tiene que ver, y allí sí iría un poco sobre el rol que tendría el Congreso con relación a quien será posiblemente el nuevo presidente de la República, y es respecto al rol de la oposición. Y yo me pregunto desde ya si Abelardo de la Espiella va a destripar o no a la izquierda, teniendo en cuenta que hoy, insisto, somos una fuerza de casi 13 millones de votos, 13 millones de ciudadanos que respaldaron el proyecto de la vida en las urnas. Así que, sin lugar a dudas, hay una muy fuerte preocupación sobre el rol de la oposición y el respeto por la oposición que tendrá Abelardo de la Espiella. No solo me refiero en el Congreso, sino a la oposición de los ciudadanos en las calles.

0: de la hoja de coca. Por supuesto, estaremos allí para darnos la lucha, para defender las fuentes hídricas y para defender la Amazonía. Insisto, nos preocupa la agenda en términos mineroenergéticos que tiene hoy el jefe de Abelardo de la Estrella, quien es Donald Trump. Así que estaremos allí dándonos los debates para proteger a esos territorios, pero también, por supuesto, lo que a mí corresponde para proteger a las comunidades indígenas, aunque él ya en sus discursos ha dicho que no como de indios, que no como de negros, pero nosotros estamos allí, los negros y los indios, y quienes representamos esos sectores sociales populares, estaremos allí para defender nuestros derechos.
1: Yo quisiera apuntar un par de cositas controvertir lo que acaba de decir la senadora Chindoy. Es lo siguiente: primero, cuando el presidente electo de la República dice soy respetuoso de la Constitución del 91, digamos, yo creo que esa afirmación en sí misma encarna el respeto por la soberanía. Me parece que es equivocado, errado, decir que el presidente tiene jefe. Una cosa es reconocer en los Estados Unidos un gran aliado para Colombia en términos comerciales, en términos estratégicos, en términos de lucha contra el crimen. Otra cosa es darle de jefe a Donald Trump. Creo que eso no se puede poner en el lenguaje porque no es cierto. Tercero, un respeto absoluto por la Constitución también es respetar a las minorías étnicas, a todas las formas de representación de la sociedad. Cuarto, yo también creo que puede ser desafortunado el término extirpar, pero lo ha aclarado él muchas veces, se refirió a aquellas ideas políticas que encarnan la estatización y la eliminación de las libertades en términos de desarrollo económico, de la libertad de empresa. Es decir, esas ideas que nosotros consideramos retrasan y rezagan los países en materia social y económica.
0: Es una clara amenaza a poblaciones étnicas y a los territorios. Y cuando yo estoy hablando de que Abelardo de la Estrella tiene como jefe a Donald Trump, no estamos hablando del discurso diplomático que le tocó asumir el pasado 21 de junio, porque sin lugar a dudas ellos esperaban ganar con toda la maquinaria y todo lo demás, esperaban ganar con una ventaja bastante amplia, pero si lo hablamos en términos políticos, pues estamos hablando de casi menos del 1%. Así que le tuvo que hablar al otro porcentaje del país, a la mitad del país que no lo aprecia, que no lo quiere, que no votó por él y que sí votó por la vida. Así que el manejo del discurso
1: lo veremos en su política. Yo lo pondría en comillas porque aquí no podemos desconocer que en Colombia operó el voto fusil. O sea, que hay más de 400 mesas que representan más de 50.000 votos en los que el 100% de los electores se supone, y eso es bastante irregular y bastante cuestionable en términos democráticos, que toda la población apta para votar en una mesa, primero votó, o sea, nadie se enfermó, nadie no pudo llegar. Segundo, todas votaron por Iván Cepeda. Y casualmente en territorios donde el Estado ha perdido control y donde quienes mandan son los grupos criminales. Esa es una cosa que vamos a discutir en el Congreso. Entonces, cuando decimos 50 y 50, del otro 50 hay que quitar. ¿Cuántos colombianos votaron por el voto fusil, es decir, presionados por grupos armados? ¿Cuántos colombianos votaron porque le están metiendo plata al bolsillo que están despilfarrando en los ministerios para poner a la gente a hacer política? Entonces ahí hay una cosa cuestionable. Que hay un país polarizado, sin duda, pero eso de que 50-50 yo lo pongo bastante en duda, porque aquí está claro, y lo vamos a debatir y lo vamos a demostrar, que miles y miles de ciudadanos votaron no porque quisieran por Iván Cepeda, sino porque los obligaron los grupos armados. Y él mismo lo ha reconocido, y lo ha reconocido mucha gente del Pacto Histórico. Entonces, esta sociedad puede que esté polarizada, pero ¿sabe cómo vamos a corregir eso? Y espero que el presidente de la República, Dios lo acompañe en el propósito, cumpliéndole a los colombianos, convocando a la ciudadanía a unirse alrededor de la solución de sus problemas, no sembrando más odio de clases, no sembrando más división, y es lo que quiere decir el presidente electo cuando dice yo no como de indio. A veces hay frases que pueden sonar duras, pero lo que encarnan es aquí no nos podemos dividir que porque uno somos de una representación social y otros de otro. Todos somos colombianos, tenemos los mismos derechos y los mismos deberes. Y ahí es donde debe operar el principio constitucional de igualdad ante la ley. Yo creo que a eso es que hace referencia el presidente y es lo que vamos a defender.
0: Bueno, yo creo que ahí yo tengo otra opinión distinta, senadora. No sé si me está escuchando, pero realmente yo veo con gran preocupación, y aquí no se trata de romantizar el discurso que emitió Abelardo de la Estrella, quien en mi consideración ha sido bastante y suficientemente agresivo con las comunidades, y lo que no se puede llegar

0: para decir es que en los territorios donde hay presencia, amplia presencia de grupos armados al margen de la ley, que la gente votó con fusil. Eso es insultar la inteligencia de los territorios periféricos y es prácticamente insultar a casi a toda la geografía periférica del país. Uno no puede llegar
1: pero
0: con esa,
1: doctora Chindoy,
0: con
1: para
0: esa
1: usted no fue,
0: territorio. Pero
1: no fue insultar la inteligencia
0: terminar,
1: cuando usaron esa misma
0: permito,
1: teoría para defenderla, para
2: poder
0: terminarle a
2: senadora Claudia.
0: Uno no puede insultar a la gente votó con libertad, la gente votó porque está cansada de que la derecha precisamente piense de esas formas desde las ciudades, es que la gente en los territorios vota por ignorancia, porque tiene un fusil en la cabeza, no es así. Y si hablamos de maquinaria, también hablemos de esos alcaldes que sí apoyaron y que sí pusieron la maquinaria del Estado a votar a la gente para apoyar a Abelardo de la Estrella, pero también hablemos de la compra de votos, que han habido varias denuncias, incluso de periodistas, que hoy están tramitando esos procesos sobre compra de votos en las regiones como Caribe, en fin, en otras regiones, que también hoy inflaron esos resultados que le dan más de 13 millones de votos a Abelardo de la Estrella. Así que claro que hay un 50% de la votación que representa el proyecto de la vida y que le va a hacer una férrea oposición a Abelardo de la Estrella. Y yo sí creo que, y yo sí espero que Abelardo de la Estrella cumpla con las demandas sociales y con lo que él ha dicho en sus discursos, y es destripar a lo que sea diferente. Aquí no estamos hablando de igualdad ante la ley, estamos hablando en el reconocimiento de lo que dice la propia Constitución. Nosotros, los indígenas, podríamos decir, somos iguales ante la ley, claro que somos iguales, pero también tenemos en la propia Constitución Política, si dicen respetar la Constitución Política de Colombia, tenemos también allí unos derechos reconocidos que deben ser asumidos por quien asuma como jefe de Estado.
2: Pues ahí están las dos visiones de lo que sería el nuevo Congreso con su relación con el nuevo presidente de Colombia. Ella es Claudia Zuleta, 2-1, del Centro Democrático, y Sandra Chindoy, Pacto Histórico, 3-2. Me refiero a los marcadores del partido de hoy. Dos mujeres muy interesantes que estarán, pues precisamente en ese gran estadio de la democracia que es el Congreso, debatiendo estas ideas. A ambas, muchísimas gracias. Pues a mí me pareció entender, Espinosa, que esas cuentas que hizo la senadora Zuleta, que en ese 50% hay un porcentaje importante, porque de los votos que se puedan referir o relacionar con la política, con los cargos públicos, con el salario mínimo, pues eso es el ejercicio del actual gobierno. Y eso no se puede cuantificar. Lo que sí quiere el equipo jurídico del presidente de la Espriella es analizar el tema de los lugares donde había control de fuerzas irregulares. Por lo que acaba de decir Claudia Zuleta, en muchas mesas votaron el 100% por Iván Cepeda en sitios que están dominados por grupos al margen de la ley, ¿no?
3: Sí, es que el tema es muy complejo, Julio, por un antecedente que en Colombia se recuerda muy bien de la época del paramilitarismo, con las famosas teorías que resultaron siendo probadas judicialmente de las votaciones atípicas en ciertos lugares, sobre todo para Congreso, mucho más que para presidencia, y eso terminó en denuncias penales, en investigaciones y en condenas contra congresistas que terminaron elegidos con un voto de coacción armada de grupos paramilitares que tenían candidatos al Congreso, cuando la famosa frase del 30% del Congreso es de los paramilitares. Eso mismo se preguntan algunos si se puede comparar con lo que está pasando ahora. Yo creo que la comparación es un poco injusta, Julio. Ayer estaba yo haciendo el ejercicio, por ejemplo, en Norte de Santander, que lo puede hacer cualquiera, es un ejercicio público porque los datos están ahí. En ciertas zonas del Catatumbo, por ejemplo, el candidato Abelardo de la Espriella ganó con el 80% de los votos. No revisé mesa por mesa, pero y en otros sitios del Catatumbo ganó Iván Cepeda. Luego, yo no creo que todos los municipios que tienen alertas de la Defensoría del Pueblo de tener hombres armados ilegales hayan votado todos a favor de Iván Cepeda. En muchos casos eso no se dio. Hay algunos en los que sí.
4: Y se han conocido las actas, por ejemplo. Acta de escrutinio tratada a los jurados de votación. Por ejemplo, en el Chocó, municipio, el litoral del San Juan, total de votantes 235, total de votos en la urna 235, a favor de Iván Cepeda y Aida Quilcué. Eso en el Chocó, pero también hay en otras regiones o otros municipios de ese mismo departamento. Vaya Solano, total de votos 55. Y todos a favor de la fórmula de Iván Cepeda y de ahí da Quilcue, como también algunos en Tierra Alta, Córdoba.
5: Sí, en el Julio, litoral. Incluso esta mañana el abogado de la campaña de Abelardo de las Priella, Germán Calderón España, habló sobre eso, dijo que es el famoso voto fusil y que esas reclamaciones eran en esas mesas en donde únicamente hubo votos para Iván Cepeda.
2: Hacemos una pausa y regresamos. Esta es la Exactitud en Caracol, 9:30.
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1: Es un profesor de la Facultad de Literatura Persa y Lenguas Extranjeras de la Universidad Alameh Tabataba de Teherán. Es el único profesor titular extranjero en una universidad de Irán desde la Revolución. Profesor invitado en el programa de Maestría Geopolítica y Seguridad Global de la Universidad de Sapienza de Roma. El doctor Mauriello es historiador, lingüista, y su especialidad es el Islam. El Islam fundó un grupo de investigaciones internacionales y ha ganado el Premio Mundial al Libro del Año de la República Islámica de Irán en el campo de los estudios islámicos. Por eso es nuestro personaje en el mundo. Profesor Mauriello, gracias por estar con nosotros. Muy buenos días.
2: Muy buenos días, gracias por la invitación.
1: Y bueno, buena tarde para usted. Tengo entendido que se encuentra en la gratísima ciudad de Roma. Quiero preguntarle, profesor, por las conversaciones de este memorando de entendimiento. Se dan la mano, avanzan, Pakistán ha hecho un trabajo formidable, pero siempre queda la preocupación, el fantasma de los ataques de Israel al Líbano como respuesta a los ataques de Hezbollah a Israel. Entonces, hacen un acuerdo de cese al fuego y lo rompen, lo acaban de romper otra vez cuando hay algún incidente. ¿Usted cree que estas conversaciones pueden avanzar sin Israel?
2: Claro, Israel lo que quiere es precisamente que las negociaciones no avancen, pero el tema es que las negociaciones son directamente, y esa es una novedad, entre Estados Unidos e Irán, y por eso hay que tomarlas mucho más en serio de lo que hemos tenido en las últimas décadas. Claro, a negociar son Estados Unidos e Irán. Israel no participa directamente en las negociaciones, aunque tiene un papel importante en la política de Estados Unidos en general, interna del país, y claro, y no quiere que avancen las negociaciones. Pero la realidad, que el presidente Trump conoce muy bien, es que hubo una guerra donde dos potencias nucleares, una de ellas, Estados Unidos, bombardearon Irán, y entre comillas, Irán, si no se puede decir que ganó la guerra, probablemente casi, en cualquier caso sobrevivió, ¿no? Entonces ahí hay que llegar a un acuerdo y a ver cómo enmarcarlo. Israel tiene esta voluntad de que no procede el acuerdo, de crear caos, digamos, en la región para quedarse como referencia de Estados Unidos, pero evidentemente el primer Netanyahu y las personas que están a su alrededor están en grande dificultad en ese sentido.
3: Profesor Mauriello, usted como experto conocedor, gran conocedor de la sociedad iraní, le quería preguntar cómo cree usted que está recibiendo la población civil y la juventud en Teherán estas negociaciones y este principio de acuerdo.
2: Bueno, yo le puedo decir que yo tengo más de 25 años de experiencias con el país, 12 consecutivos ahora como profesor titular. Cuando hubo el acuerdo anterior, el famoso acuerdo nuclear del JCPOA, posible en inglés, en 2015, hubo fiestas en las calles de Irán. ¿Por qué? Por el tema de las sanciones, por el tema de la voluntad de una parte importante de la población iraní de tener un país abierto al mundo, con buenas relaciones con Europa. De hecho, hay una diáspora iraní muy importante en Norteamérica, en Estados Unidos y en Canadá. Y entonces es evidente que los jóvenes que tienen perspectivas económicas bastante limitadas debido a las sanciones económicas muy fuertes, bueno, tienen esperanzas de que se llegue a un acuerdo. La experiencia no es buena porque hubo un acuerdo subrayado por el Consejo de Seguridad de Naciones Unidas en 2015, de que salió el mismo Trump. Entonces, claro, hay mucha cautela, pero evidentemente el sueño, entre comillas, de un acuerdo y que un día se reabra la embajada de Estados Unidos en Irán, que está cerrada desde la Revolución, más o menos, bueno, es un sueño que se va haciendo realidad, bueno, día tras día.
4: Rafaela, te habla Catalina desde Teherán, y yo quisiera hablar contigo sobre y preguntarte sobre cómo ves esas divisiones internas que no son nuevas. Hemos visto cómo los extremistas realmente, o el sistema más, el lado más radical, se ha opuesto ya a las conversaciones del 2015, vuelven a hacerlo ahora, pero no ayuda para nada realmente las declaraciones cada vez que llegan desde Trump. Y hoy estamos en el asunto, por ejemplo, de los inspectores de la Organización Internacional de Energía Atómica, que según Estados Unidos se les va a permitir entrar. Desde aquí se dice que eso no es verdad, que eso no es una condición. Entonces, ¿cómo lidiar realmente esa relación y llevar a cabo este acuerdo, no solamente con Netanyahu por un lado, sino también con el sector más radical dentro de Irán?
2: Bueno, hola, Catalina. Bueno, tú conoces muy bien el país. El tema es que Irán, la gente, bueno, no entiende muy bien desde fuera, pero la realidad que desde la gente que conoce el país desde dentro, que es un país con grandes, digamos, diferencias de opinión política, y entonces, claro, hay grupos, entre comillas, radicales de una parte y de la otra, un centro bastante perdido, digamos, sin grandes representancias, un sistema político muy complejo. El tema es que el gobierno, en sus más altas funciones, el jefe de gobierno, el presidente, el ministro de Exteriores, que es el gobierno, Khalibaf, que es el presidente del Parlamento, y también el elemento del Consejo, el alto Consejo de Seguridad Nacional, están involucrados directamente en las negociaciones, que, repito, lo acabo de mencionar, son las primeras directas, por lo menos formalmente, entre Irán y Estados Unidos. Hay un zócalo duro en Irán que se opone a relaciones en general, ni digo buenas relaciones con el, entre comillas, Occidente. Esto hay que tomarlo en cuenta, como hay que tomar en cuenta que en Estados Unidos hay facciones, sobre todo vecinas, no cercanas a Israel, que se oponen, entonces son parte del juego. Pero, repito, antes hubo un acuerdo, Trump salió, hemos tenido una guerra, consecuencias terribles por el país, por la economía, por Estados Unidos y por Israel, que hoy está peor. Entonces, yo no creo que hay muchas soluciones que no intentar llegar a un acuerdo. ¿Qué elementos va a tener ese acuerdo? Bueno, eso está todo por ver. En realidad, el programa nuclear ha estado siempre al centro de las tensiones, pero desde mi perspectiva ha sido más una creación de una crisis que no existía y que podríamos tener en el futuro cercano, en el sentido que anteriormente el programa nuclear iraní era solamente civil, lo sabemos por la agencia. Pero claro, ahora ha cambiado el jefe de Estado, el líder del país, que es el hijo del anterior. Hay que ver cómo el poder se va reorganizando en Irán, y para ver esto hay que esperar que se acabe la guerra o por lo menos que el enfrentamiento directo baje de tensión.
5: Tras esta guerra que, como usted señala, pues se creó de la nada porque no había algún motivo inmediato que condujese a ella, ¿cómo va a quedar el equilibrio de fuerzas en Oriente Medio? ¿Qué tanto Irán, antes visto como un paria, ahora pues será un país que podrá ejercer un gran poder en la situación real de Oriente Medio en contraprestación a países árabes o el mismo Israel?
2: Bueno, esto en realidad ya ha ido cambiando en los últimos años. Nosotros antes no se hablaba, hace algo como 10 años, de un creciente chií. Había una oposición entre Arabia Saudí e Irán muy fuerte, se veía en Siria, se ha visto en varios sectores, en Yemen. No que esto haya cambiado radicalmente, pero sí ha cambiado la actitud de varios países, en particular de Arabia Saudí, tengo que decir, pero de otros países del Golfo, pienso a Qatar, que han cambiado su relación, y esto lo hemos visto hasta dentro del país que, digamos, se ha enfrentado más con Irán, que ha sido los Emiratos, y se han visto que Emiratos ha bombardeado directamente Irán, pero claro, la guerra ha dado resultados bastante claros. Es evidente que Irán sigue ganando en relevancia estratégica en el contexto regional del Golfo Pérsico y de Asia Occidental, pero hay que recordar que Irán es el país más grande, tanto de extensiones, tres veces más grande que Francia, en términos de población, en términos de recursos, en términos de conocimientos, de ingenieros, de nivel universitario que tiene. Entonces, es un poco, entre comillas, su papel. Claro, junto con otros actores, pienso sobre todo en Turquía, pienso también en Arabia Saudí, y entonces, claro, que hay un cambio en la situación regional, y hemos visto hasta Pakistán, ¿no?, que ahora ya se vuelve un actor importante, claro, detrás de Pakistán, pero también hay que entender que hay una relación muy importante con China, aunque Pakistán va balanceando un poco el tema de China y Estados Unidos, pero el cambio es evidente y se manifiesta concretamente en el Estrecho de Hormuz, ¿no?, que ahora es evidente, Irán controla, hoy Khalibaf creo está en Omán hablando con su contraparte para ver cómo gestionarlo. Ya no se discute de que si Irán puede o no, sino de cómo lo va a gestionar. Eso es un cambio paradigmático, ¿no?, de la seguridad de la región.
3: Precisamente, profesor, sobre el estrecho de Hormuz va dirigida mi pregunta. ¿Usted cree que Irán va a utilizar ese control del estrecho como herramienta de presión si esas conversaciones nucleares se estancan antes de cumplir los 60 días?
2: Claro que sí, pero para mí las negociaciones son eminentemente económicas. Quiero repetir, el tema nuclear ha sido importante y es importante, pero desde mi perspectiva el tema es económico. ¿Cómo Irán puede salir de las sanciones y cómo Estados Unidos puede aprovechar, digamos, entre comillas, económicamente, ser uno de los actores dentro de esta vuelta de Irán, digamos, al mercado internacional, sobre todo del petróleo y posiblemente del gas? Eso hay que verlo, pero la situación es evidentemente esta, y sobre todo hoy el estrecho de Hormuz es más importante en términos de seguridad de Irán del mismo programa nuclear. Eso en un sentido es una buena noticia, porque desde la perspectiva de Irán los iraníes podrían pensar que no necesitan llegar a una bomba porque ya tienen el estrecho, y eso por su seguridad, junto con los misiles y los drones, sí, podría ser suficiente.
1: Profesor, yo tengo una inquietud distinta. Usted es el único profesor titular extranjero en una universidad de Irán. La gente joven, en esa universidad donde usted es profesor, la gente joven, ¿qué tanto se involucra en la discusión?
2: Bueno, eso es importante. Es que la gente, otra cosa importante que la gente no pilla bien de Irán, porque claro, desde fuera de información no es fácil, lo entiendo, es que, y sobre todo las universidades, hay 5 millones de estudiantes universitarios en este momento, es un poco la sociedad civil de Irán. Irán tiene una sociedad civil muy activa, muy pujante, lo hemos visto con protestas en muchas ocasiones. ¿El problema dónde radica? El problema radica en que las sanciones han ido llevando poder, digamos, de presión político a la burguesía. Han empequeñecido la burguesía mediana, un poco los moderados, y entonces ha habido una migración, sobre todo de burguesía iraní, y entonces hoy los estudiantes protestan, ¿no? Quieren cambio, quieren una perspectiva de vida mejor. Pero claro, en una situación económica y de presión de seguridad regional como la tenemos, eso acaba a veces en emigración, ¿no? El país tiene grandes potenciales, los estudiantes están ahí, tienen ganas de hacer, pero claro, no ven perspectivas dentro de su país por tema, repito, de la gran tensión interna, del sistema de seguridad, de las presiones, pero también de la cuestión económica. Entonces, hay una esperanza, pero esta esperanza ha sido traicionada en varias veces, sobre todo con el acuerdo de 2015, del que salió Trump precisamente, y entonces los jóvenes ven que han protestado, sí, han conseguido algunas cosas, pero otras no, sí, y a veces ha acabado muy mal. Entonces, claro, no confían prácticamente, digamos, en nadie.
1: Sí. Profesor, un placer escucharlo, un placer estar en clase con usted. Muchas gracias.
2: Muchas gracias por la invitación.
1: Oiga, no, una curiosidad, ¿quién va a ganar el Mundial de Fútbol?
2: Pues no, no, sí, pero seguramente Irán ya se ha ganado su público, y mucho más allá de los iraníes.
1: Bueno, muchas gracias, profesor. Él es Raffaele Mauriello. Laura es italiano, ¿no?
3: Sí, él es italiano, sí.
1: Sí, no le pregunté por Italia porque...
3: No, es que no está claro, es que no podía decir Italia, ¿no?
1: Está mejor Cabo Verde.
5: Sí, sí, sí, yo creo que... En términos futbolísticos, quedémonos con Irán.
1: Exactamente. Bueno, Ana, estoy leyendo una noticia. ¿Usted ha visto robots entregando mensajería alrededor suyo? Yo he visto unos robots como unos carritos ahí por en Miami, por Brickell, que yo no sé qué llevan ahí, tienen como...
6: Sí, como delivery como de comida, es lo que creo que llevan.
1: Como un delivery ahí, pero unos carritos ahí, 3 o 4, se ven muy endebles, muy muy débiles. ¿Usted ha pedido algún, como usted es la reina del delivery, usted ha pedido algo que le haya llegado con un robot?
6: ¿Sabe qué? Todavía no me ha pasado eso, sin embargo no descarto que me pase. Es que creo que esos robots los han habilitado en ciertas zonas. Entonces, pues donde vivo yo todavía no los tienen habilitados, pero sí sé que hacia la zona de downtown, un día estaba yo caminando y vi uno que estaba pues muy juicioso en rumbo a su entrega.
1: Leas el artículo de primera página de hoy del Financial Times. La compañía de comercio digital, es decir, eso que usted todo el día pide vainas, de Biggest E-Commerce, ha dado la alerta. 700 mil trabajadores que entregan mercancía serán reemplazados por robots. 700.000 wow. robots. ¿Qué tal?
6: Imagínense, es un trabajo, pues, que muchos de las personas cuando llegan a Estados Unidos, usualmente los primeros trabajos que tienen es el de repartidor de comida.
1: Y pues repartidor ahora, de comida, exactamente. Bueno, ahora hay mucho también conductor de Uber, ¿no?
5: Pues es que sí, para allá es para donde usted tiene que mirar la siguiente etapa de la inteligencia artificial.
1: Bueno, esto va contra Rappi, es ¿no? Que, por ejemplo.
5: Claro. Pero piense usted que si a algo se ha dedicado, por ejemplo, Uber, es a utilizar el trabajo de los conductores humanos en programar los mapas para que en un futuro, cuando ya los automóviles que se conducen solitos puedan operar en las ciudades, pues sencillamente, chao, chao, conductores, y bienvenido el conductor virtual.
1: Ana le tiene una historia que sucedió en Marbella, se la tiene Julia, una historia de Marbella, Ana. No sé, Julia, ¿por qué escogió esa historia para Ana?
7: A ver, es que igual te gusta, Ana. Bueno. Resulta que han pillado a dos personas, a una pareja, sí. en un coche, en el asiento del conductor, haciendo cosas de adultos.
1: Intimidad.
7: Intimidad total, ¿eh?
1: Pero no entiendo cuál es la noticia. Si es que todos los habitantes de la Tierra en algún momento han para tenido intimidad en un coche.
7: Pues que es que el coche no estaba parado. Estaba bueno, en movimiento en mitad de la carretera.
1: ¿Perdón?
7: Y conducía el hombre, sí, sí. Bueno, oh, wow. Era un peligro.
1: Pero ¿y cómo hace con el timón y la palanca de los cambios?
7: Pues ella iba montada encima, o sea, no sé, él tenía como los brazos alrededor, ¿sabes? Y bueno, medio soltaba el volante y intentaba no matarse. Así iban.
1: ¿Y eso está documentado?
7: Hay un vídeo que está por redes que se ha hecho viral y por eso la policía ha empezado la búsqueda.
5: En el vídeo,
1: pues se ve un carro haciendo zigzag en una carretera,
7: sí,
1: autopista.
7: Un poquito de zigzag. He de decir,
6: no hay que pasar en el momento del clímax, o sea.
7: Ya. He de decir que el carro no iba haciendo tanto zigzag como podríamos pensar, ¿eh? Así que tenía la mente fría el hombre, yo pienso.
1: Pero yo no entiendo cuál es la necesidad de eso. Pueden parar.
7: Sí.
5: Sí, en una estación de gasolina.
1: No, bueno, en un mirador, ¿no? Lo nuestro era.
5: Ah, bueno, sí, también.
1: Yendo para la calera.
6: A lo mejor tenía urgencia, ¿no?
7: Sí, pero además iban los dos desnudos, con lo cual, o sea, es que ya ha habido un proceso ahí de. No sé.
1: Pero yo no sé.
7: Muy raro.
1: Marcela, para eso están unos miradores que hay en la calera,
8: sí,
1: ¿no? Hay parqueaderos.
8: Claro.
1: Exactamente. Ah, bueno, y la otra cosa.
6: Que tampoco es el deber ser, ¿no? Por si acaso, para que después no diga que lo estamos invitando a tirar en el carro, ¿no? Pero antes de que estén manejando, mejor por lo menos paren el carro. ¿Sabe que yo tuve un noviecito hace muchos años?
8: Sí, tanta la emergencia.
6: Y él, pues pasó, siempre que pasábamos por era como un elevado en Santo Domingo.
5: Cuidado.
6: Yo veía que los amigos como que se reían de él. Se reían. Y entonces luego descubrí que al parecer el muchacho... Parece que en una locución presidencial, con carro en movimiento también, hubo un impacto. Hubo un impacto.
5: Bueno, Marcela, están en vacaciones
8: Mister,
5: los niños,
8: Mister
5: ¿no?
8: Dólar está aguantándose la risa.
6: Esto es 100% real, Marcela, se lo juro. Menos mal que, bueno, Ana, no pasa
8: pues yo sé que puede ser real, pero no sé qué tan bueno sea.
6: Y entonces en la universidad...
1: Pero estos son cuentos de universidad.
6: Pero es que no sé si ella
5: es su vida pasada.
8: Ahora nos llamamos y cuenta todo
1: eso. Es una noticia judicial.
5: Lo de Julia es una
6: noticia judicial. Pero esto también es judicial, Julio, porque pasa más de lo que usted cree y pasa muy cerca de nosotros. Y hay que tener cuidado. Para que eviten el tema.
5: Sí, claro. Primero pero el carro, pero esa y segundo ya el carro para su libro, para su autobiografía.
8: Ya quedó claro. Ya
6: cuando usted pero no fue conmigo, by the way.
8: Ya nos quedó
6: no,
8: claro.
6: Es que no fue
8: ya.
6: conmigo, pero había un.
1: No, pero parece, ya,
6: y ahí
1: yo
6: sí,
1: creo que
6: por
1: ya,
6: eso le preguntaba.
8: No, fue muy ilustrativo. Fue muy ilustrativo, fue muy gráfico. Ya,
6: no se puede hablar en este
8: entendimos todos la lección.
6: No se puede hablar en este
5: hacia la audiencia que mostró Julia al hacer su relato.
1: No hay libertad de prensa, pero mire, Julia lo contó con la mayor.
8: Sí.
6: Y yo también
1: discreción,
6: conté una situación que estaba pasando.
1: Discreción, sí. Ella simplemente dijo que tenían intimidad dos personas, pero la noticia en Marbella es que iban manejando y el carro en movimiento.
6: Y este muchacho también iba manejando, Julio, por eso fue el choque.
5: Sí, pero
6: por eso
5: Ana,
6: me acordé.
5: ¿En qué año fue eso? ¿Esto en qué año fue?
6: Esto tiene que haber sido, imagínese, si yo era Eso tiene que haber sido hace como 18 años.
5: Ay, no, ya, esto ya no es noticia. Es de ayer,
8: noticias. Pero el problema es que hace 18 años, ¿qué noticia va a ser?
6: Falta vocalizar más el problema y el riesgo, por eso se los digo. No le den al maraqueo con carro en movimiento. No empiecen con la jodiendita
9: en el Kona, le pita uno, duro.
1: El Kona va solita, la Kona va solita.
10: Sí, las Tesla también van.
1: La Tesla sin problema va solito.
10: De vez en cuando.
1: Y Ana, ¿la multaron por eso?
6: Es que les repito que no fui yo, Julio. Si no, no lo contara, me daría pena.
5: Está contando la historia de otra persona.
6: No fui yo, pero yo le expliqué, era un noviecito que yo tuve y luego nos montamos. Esto era ruta Santo Domingo Boca Chica, que queda como 45 minutos. Cada vez que pasábamos por ese elevado había una risita y una bonadita. Yo me puse a investigar y por qué es esta guachafita. Y ahí fue que descubrí el hecho. Usted se imaginará que después de que me contaron eso, yo ni le tocaba la mano a ese hombre en el carro porque ya me di cuenta que hay un descontrol evidente. Entonces yo iba en ese carro como la monja católica que soy. Yo ni tocaba ni nada, no vaya a ser que se repitiera el incidente.
1: Muchísimas gracias, Ana. Siempre. Era una noticia de Marbella y de el día de hoy. Está en los telediarios de hoy. Gracias, Julia, y disculpe. 9:50.
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1: Partido Conservador Colombiano, Marcela.
8: Minuto 60, Colsubsidio, con noticia de última hora. Se produce en este momento la renuncia del polémico senador Carlos Andrés Trujillo al Partido Conservador Colombiano. Este congresista antioqueño, quien ha estado involucrado en varios escándalos y fue además el jefe de la bancada conservadora que apoyaba al presidente saliente, al presidente Gustavo Petro. Conocimos hace tan solo instantes la carta que envía a la Secretaría General del Partido Conservador, donde dice lo siguiente: Carlos Andrés Trujillo González, mayor de edad, y con unos datos de contacto, acudo a usted con el mayor de los respetos con el fin de manifestar que a partir de la fecha renuncio a la militancia del Partido Conservador Colombiano, lo anterior debido a nuevos proyectos de tipo profesional y personal que emprenderé en el inmediato futuro. Recordemos que el senador Trujillo ha manifestado en distintos entornos que quiere volver a aspirar a la alcaldía de Itagüí en el departamento de Antioquia.
1: Esos son los nuevos propósitos profesionales.
8: Sí.
1: Marcela, pero obviamente un senador tan experimentado, él deja herederos, ¿no?
8: Ah, pues por supuesto, Daniel Restrepo, en este momento senador electo del Partido Conservador, es quien asumirá su curul dentro del propio Partido Conservador y él es básicamente su representante en el Congreso en este momento. Él, se ha dicho, está más cercano a otras orillas políticas, ha estado muy cercano al pacto histórico, pero además hay que recordar que el candidato, entonces candidato y hoy presidente electo, Abelardo de la Espriella, lanzó duros mensajes de rechazo hacia él y eso cambia su rol y su poder dentro del Partido Conservador, que queda minimizado.
1: Ay, Mr. Dólar, yo no tengo cara con usted. Yo no sé, un señor tan serio, tan tenga que someterse a estas cosas.
5: Viene pasa con el monóculo a la emisora, ¿no?
1: Sí, pues.
6: Hola, Mr. Dólar, ¿cómo le va? ¿Cómo le va, Mr. Dólar?
10: Esas historias son muy...
6: ¿Pero muy nunca le pasó, Mr. Dólar?
1: No, no, no, no me moleste Mr. Dólar, que de verdad.
6: Pero Mr. Dólar, yo puedo ser señor. ¿Cómo sería? Mrs. Dólar y Mr. Dólar. Mr. Dólar, ¿nunca le pasó? Como que usted sabe, en la juventud, a veces no, como que no controla las hormonas, las emociones.
5: No, no, no, no. Que lo vigila la superintendencia financiera, no, por favor.
6: Ana. Ahí
5: lo
6: tenemos. Entonces ya, ¿por qué él lo vigila la, que si yo qué financiera? Él no es ser humano, él no tiene alma, él no tiene sensación.
1: En cualquier momento le manda a Ana una foto de ella vestida con un vestido de baño de un billete de un dólar. Escuchan minuto 60.
6: Yo soy incapaz de hacerle eso a Mr. Dólar, y más cuando estamos empezando nuestra relación.
14: Ya estoy
1: sonando. Mr. Dólar, noticia de hoy.
14: Minuto 60 con subsidio, Julio, porque la acción de Ecopetrol continúa por segundo día consecutivo presentando cifras negativas. En estos momentos pierde 3,76%, ya se cotiza a 2.685 pesos, tomando utilidades quienes están vendiendo este título de la petrolera. La Bolsa de Valores de Colombia también en terreno negativo, 2,18% menos, 2.341 unidades, y el dólar sube 32 pesos en estas operaciones a esta hora de la mañana. 3.434 pesos.
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9: 10 de la mañana, un minuto, aquí están las noticias. La presidenta de Acolgen, Natalia Gutiérrez, acaba de hacer un llamado al nuevo gobierno para anticipar medidas frente a los efectos del fenómeno del Niño en el sector energético. Advirtió sobre el riesgo de menores niveles de agua en los embalses que alimentan las centrales hidroeléctricas y pidió planes de gestión de la demanda, diversificación de la matriz y mayor inversión en energías alternativas y almacenamiento. Delegaciones de Israel y del Líbano comenzaron en Washington esta mañana una nueva ronda de negociaciones de paz después de que Estados Unidos e Irán firmaran un memorando de entendimiento que contempla el fin de las hostilidades en el sur del Líbano. El alcalde de Bogotá, Carlos Fernando Galán, expresó su solidaridad con la familia de Natalia Villalba, quien apareció muerta en un apartamento en el norte de la ciudad. Aseguró que las primeras hipótesis apuntan a un asesinato. La Secretaría de Salud de Antioquia aseguró que en el centro estético donde murió una paciente de 41 años, este estaba habilitado y con servicios activos. Por ello, programó una visita de inspección, vigilancia y control. El colapso de la Torre Champlain, que dejó 98 personas muertas en la ciudad estadounidense de Surfside, en el norte de Miami, comenzó semanas antes del derrumbe, que ocurrió en parte por el incumplimiento de los estándares de construcción, según un informe oficial del gobierno 5 años después de la tragedia. Y el Gaula de la policía alerta a los taxistas del aeropuerto Ernesto Cortizos sobre la modalidad de falso servicio por parte de supuestos pasajeros que piden denunciar casos de extorsión a través de la línea 165.
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11: Julio, y yo le voy a contar mi opinión a usted, ¿quién ganó? Usted ganó porque usted llevó de una forma elegantísima todo el manejo periodístico de las dos campañas. No sabe cuánto le agradezco, porque uno también compara con otras emisoras. Gracias, don Julio, lo felicito y ojalá siga así para no perder su emisora.
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24: 10 de la mañana, 4 minutos en Colombia, en la costa este de los Estados Unidos, 11 y 4. Faltan menos de 11 horas para que juegue la Sele.
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6: Las regiones se conectan a esta hora, 10 de la mañana, 5 minutos. Escuchan Ronda País en Medellín, Juan Carlos Higuita.
8: Julio, Ronda País, claro, para contarles sobre ese gran operativo de 1.7 toneladas de marihuana que fueron incautadas en la ciudad de Medellín y que corresponden también a desarrollo de la investigación de la seccional de investigación criminal mediante labores de vigilancia y control. Allí también fueron incautados fusiles, dinero en efectivo, vehículos y entre ellos un tractocamión.
6: A ver, ¿cómo hacemos esta pregunta? Qué difícil la pregunta. Porque tocaría alguien que nos contara qué está pasando con el precio de la marihuana. Silencio de todo el mundo, ¿no? Silencio total. Silencio total.
10: Pues que depende del sitio.
13: Llamemos a Mr. Dólar, que sabe
6: precios. Mr. Dólar. Mire, la noticia es la siguiente y está en la revista Forbes. Propósito de esta incautación. Los precios más bajos de la marihuana no indican una industria en dificultades, sino una industria en maduración. La continua disminución de los precios en Estados Unidos, Canadá y Alemania siempre fue inevitable. A medida que los mercados legales se expanden, la oferta aumenta y la competencia se intensifica. Tenía razón Espinosa, depende de dónde.
10: Sí.
6: Ahí hay, esos son sitios del mundo donde la marihuana es legal.
13: Donde hay legalidad, exactamente. Que eso es un elemento clave para que se pueda hacer seguimiento de estadística.
10: Sí.
13: Pero, entre tanto, Mr. Weed no puede traernos información.
6: Pero es que la marihuana que venden hoy en Alemania, en Estados Unidos y en Canadá, es marihuana local.
13: Se echa
6: por ellos.
13: Sí, no sé tanto Alemania, ¿sabe?
6: Pero quizá meter con un cargamento de Colombia de marihuana.
13: Alemania, sé que ha habido empresarios que han establecido contactos con empresas en Alemania para llevar hasta allá marihuana colombiana.
6: Sí.
13: No sé con qué éxito. Mire, porque el lío es el pasar la frontera de la Unión Europea, que es absolutamente...
6: pero quería saber...
13: Delicante más
6: ¿A cómo está la cosa hoy en Colombia?
10: Sí, interesante.
13: Mr. Weed, ¿no? Necesitamos a Mr. Weed.
6: ¿La cosa en su parque?
13: Ah, no, en mi parque...
6: ¿Llegó a estar a 5 pesos?
13: No, en mi parque últimamente... bueno, hace 2 años.
6: ¿Cómo estaba? Pues que le haya contado a algún vecino.
13: No, porque sí, exactamente. No, porque uno pasaba y uno lo ofrecían. Sí, No, pues, tranquilo, yo es para la casa.
6: Pero
13: vendían uno enrollado como a 5.000 pesos, una cosa así.
6: ¿Un coso?
13: Sí. En el parque de hippies.
6: Ah, es que ya los venden baretos armados.
10: Claro, pues, armados. Es que sí. Usted los puede comprar como quiera.
13: Es que pero... es lo más práctico, o sea, para no andar usted
10: armándolo,
13: haciendo todo ese proceso. Época, que es
6: con un papel periódico, una cosa.
13: No. Y cuando usted va y mira en los Estados Unidos y en Canadá y en Alemania, ¿cómo se lo venden? Pues ya listo, empaquetado, hasta en caja y listo. Sí. No hay que pensar en eso.
6: Se lo venden en un vapeador.
13: Es una industria.
10: El portal de Inside Crime, que hace investigaciones sobre todos estos asuntos, tiene un artículo relativamente reciente que dice que en Colombia un kilo de creepy se vende en 200.000 pesos. Y que el precio baja para los productos de inferior calidad. En Ecuador, ese mismo kilo de creepy cuesta 8 veces más que la hierba normal, puede alcanzar $1,500. Y los precios son semejantes en Costa Rica, hasta que siguen subiendo a Estados Unidos a $1,754 el kilo. O sea, de nuevo depende del sitio y de qué tan lejos esté del lugar de origen, porque a medida que avanza, lo que dice Juan Pablo, a medida que usted pasa fronteras, incrementa el riesgo. Y cuando el riesgo incrementa, pues sube el precio.
6: O sea que hay otros mercados, por ejemplo, Ecuador o Centroamérica.
10: Claro.
6: Es que, primero que todo, es que un bulto de marihuana es un bulto muy grande comparado con lo que significaría un bulto de otras cosas, ¿no?
13: Claro, para que pese el kilo de espinosa, por ejemplo. No,
6: eso tiene que ser una cantidad.
13: Es una mata. Sí.
6: El árbol mucho, completo.
13: Es mucho. Sí. Es muchísimo, porque es que eso es. Es muy ligero, digámoslo así.
6: Pero ¿cómo estará el precio en Colombia? Pero ¿a quién le pregunto?
13: A Mister.
6: No, le voy a preguntar a Mister Dólares. Es un señor muy respetable. Sebastián, noticia de marihuana en Pereira.
14: Marihuana que provenían del Cauca, al parecer de las disidencias de las FARC, y que las iban a entregar aquí en el área metropolitana, fueron incautados por las autoridades. Esos 140 kilos, y de ahí nos podemos hacer una idea, más o menos cuestan en el mercado negro, nos ha confirmado la policía, que acabamos de tener un diálogo con ellos, cerca de 250 millones de pesos. Y ahora, ustedes estaban preguntando más o menos el precio de cigarros. Eso, como lo decía Espinosa, depende de la calidad. La Cripa, al parecer, es la mayor, de mayor calidad, pero hay cigarros, por ejemplo, que se consiguen, o lo que mal llamamos baretos, que se consiguen entre 5 mil, 10 mil y 12 mil pesos en diferentes zonas. Esto se lo acabo de consultar a la policía y me dice, sí, es verdad, cigarros hasta 5 mil y 10 mil y 12 mil pesos se consiguen en diferentes sectores. Y va 1.5 toneladas de marihuana que vienen del Cauca, que han incautado este año aquí en el Eje Cafetero.
6: Todo el mundo se lava las manos, ¿no? Me dijo la policía, dice, ¿no?
13: Sí, le echó la culpa a la policía. Pero fíjese, o sea, hace dos años, ahí la inflación no ha pegado tan duro. Entonces, ¿por qué hace dos años ahí en el Parque de los Hippies estaba 5 mil el armado?
6: Y en el Parque de los Hippies a usted le contaron.
13: No, le digo que a uno le ofrecían porque uno iba pasando por ahí de la estación de gasolina hacia la casa y entonces le hacían uno una seña y le decían 5, 5, 5. Pues seguía caminando.
6: Cosa.
13: No, eso sí, ya era en su época. Aquí es más directo, 5-5.
6: Escuchan Minuto 60. Nos vamos para las regiones, que es lo que nos gusta. Vamos a Barranquilla, que Martín sigue golpeado por cuenta de semejante golpe que le dieron con el precio de la energía. Otro titular a esta hora, Martín.
15: Otro titular, y este es positivo, Julio, tiene que ver con la inversión, pues Pro Barranquilla, que es la promotora de inversión de Barranquilla, ha planteado que con el gobierno de Abelardo de la Espriella podría darse una mayor inversión para la ciudad sobre la expectativa de llegada de nuevas empresas, y ha dicho la directora de esta fundación que se enfocan en atraer inversión especialmente de Estados Unidos para la ciudad. Lo ha dicho Vicky Osorio a propósito de los resultados hasta ahora del proceso de elecciones, por supuesto esperando el resultado final de los escrutinios.
6: Ronda País desde Santa Marta, un amigo que tiene a otro amigo que conoce a un exportador de marihuana.
13: Ajá.
6: Un amigo de un amigo y sí, el exportador. Sí, sí.
13: O sea, no es amigo de él.
6: No. Marihuana, esta es la Gold, uh-huh. Samaria Gold. La marihuana la tienen que prensar para su transporte. Claro. No la pueden dejar apretada porque pierde la grasa y el color.
13: Sí.
6: Dice el amigo del amigo, sí, que tiene otro amigo.
13: Viaja como en bloques.
6: Espinosa, minuto 60.
10: Minuto 60, Julio, con un mensaje del candidato Iván Cepeda, que ha reconocido en una publicación, entre comillas, los errores de la campaña. Dice el candidato Cepeda que si hay que criticar a alguien por esos, entre comillas, errores de la campaña, tiene que ser a él, que desde el comienzo él dejó claro que no iba a transigir con la política fácil de tratos inescrupulosos, que para él son importantes los votos, pero también cómo se consiguen. Esta frase, así que si se busca responsable, aquí estoy para asumir lo que se deba. Nada de esto, somos una gran fuerza, consciente, organizada, y además no se puede minimizar el resultado. 12.700.000 colombianos. Cada uno le interpreta como quiera, Julio, pero me parece que este mensaje es también un reconocimiento a que serán oposición.
6: Pero si es que... ¿Me repite el mensaje, por favor?
10: Sí, señor. Los errores de la campaña. Hay discusión sobre los resultados electorales y el escrutinio. El aparato mediático y algunos analistas critican los errores de la campaña. Algunos están amenazando a mi equipo de colaboradores. Quien tenga que hacer reclamos por cómo se dirige la campaña, bien puede dirigirlas a mí, el único responsable de eventuales desaciertos. Desde el comienzo lo dejé claro, no iba a transigir con la política fácil de tratos inescrupulosos. Lo siento, para mí son importantes los votos, pero también cómo se consiguen. Así que si se busca un responsable, aquí estoy para asumir lo que se deba. No se minimice nuestro resultado, 12.700.000 colombianos. Somos una fuerza consciente, organizada y movilizada, y no un error de campaña.
6: Sí, estoy de acuerdo con usted. Es un paso hacia, ¿no?
10: Sí, yo creo lo mismo, es un paso hacia, y me parece que más adelante, en segundos, nos van a contar de daticos que van llegando desde la registraduría sobre el escrutinio, Julio, y yo creo que ahí uno empieza a entender pues el contexto también del mensaje.
6: Es que faltan 5 mesas, ¿no?
10: Pues sí, falta muy poco, sí. Y la discusión del extranjero, lo que ellos están pidiendo es que se haga voto a voto un seguimiento, pero ya explicó el magistrado Quirós, presidente del CNE, esta mañana, que eso no es posible porque tardaríamos mucho en esperar a que llegaran todos los votos de las mesas que hay en el exterior, que incluso se pasaría del 7 de agosto, y que por supuesto eso no se puede, y que siempre se ha hecho igual. Si hay reclamaciones, se pueden examinar, obviamente, pero pues es que no hay ningún cambio significativo. La realidad es la que es.
6: Ronda País, Laura Daniela.
16: Julio, Ronda País desde el pabellón 1 de Corferias, en donde precisamente acaba de ser instalada la audiencia de escrutinio nacional de la segunda vuelta presidencial. Este ya es el último paso, la última instancia para la declaratoria de la elección del nuevo presidente electo de los colombianos. Y precisamente desde este punto ya se consolidó la votación de la segunda vuelta en el exterior. No hubo reclamaciones, ya el resultado está consolidado. 390.974 votos por Abelardo de la Espriella y 213.131 votos por Iván Cepeda en el exterior, en todos los consulados. Pero adicionalmente, Julio, mencionarlo, desde la registraduría aseguraron ya que en el preconteo, en el que se hizo desde los jueces de la República, el municipal y departamental, la coincidencia entre el preconteo y el escrutinio es del 99.997%, es decir, menos del 0% de equivocaciones entre el escrutinio y el preconteo. Sin embargo, como se lo decía, esta ya es la última etapa, la que se hace aquí en el Consejo Nacional Electoral, y hasta ahora lo que está consolidado definitivamente ya es la votación en el exterior.
6: No, menos del 0 no, yo diría, Espinosa, menos del 0.03, porque es 99.97%.
10: Sí, 99.997, o sea, 0.03% en este punto.
6: Exactamente.
10: En este punto.
6: Sí, o sea, hay más coincidencia que la primera vuelta.
10: Es correcto. Todavía falta, obviamente, lo que haga el CNE con los departamentos, que es el proceso que sigue. Pero por ahora me dicen, me dan otro dato. El candidato Cepeda perdió 9 votos y Abelardo recuperó 25 en el exterior. En eso vamos.
17: Es, la vaina, es que eso es lo que dijo Julio. Del colegio. Digo, eso le sirve, o sea, tanto para ganar, Donaldo, como para perder.
6: Padre, claro. Donaldo, no, me tiene tirria el profesor. Yo necesito que usted me revise esta vaina. Y tenga.
17: Y de pronto le encuentra el error ortográfico que no le había visto antes y le baja puntos. Sí.
6: Juan Esteban, Ronda País.
18: Ronda País, Julio, noticia con el secretario de Estado de Estados Unidos, Marco Rubio, que está anunciando nuevas sanciones contra entidades vinculadas al conglomerado militar GAESA, que dice Rubio que controla parte de los ingresos y que está asociado al régimen. Dice que estas estructuras se usan para manejar recursos, advierte que bancos y empresas que sigan haciendo negocios con estas entidades podrían enfrentar también sanciones, y la noticia se conoce, Julio, con otra noticia, el Tribunal Supremo de Estados Unidos permitiendo ahora que ExxonMobil continúe con una demanda contra una empresa estatal cubana por propiedades que le fueron quitadas en los años 60. Esto abre la puerta, en otras palabras, a que otras compañías también puedan reclamar compensaciones por esas expropiaciones, pero nuevas decisiones de presión del gobierno Trump contra el régimen cubano.
6: Son las 10 de la mañana, 18 minutos. Escuchan Ronda País. Nos vamos inmediatamente con noticia al sur de la Florida, Esther.
0: Julio, en el quinto aniversario del colapso de las Champlain Towers en Surfside, pues la investigación federal concluyó que la tragedia comenzó semanas antes del derrumbe del 24 de junio de 2021, que dejó 98 muertos. Pues según ese informe final del Instituto Nacional de Estándares y de Tecnología, decían que hay dos conexiones de las estructuras entre las columnas del garaje y de la terraza de la piscina que comenzaron a fallar a principios de junio. Aparte de esto, Julio, saca un artículo, el Wall Street Journal, hablando sobre la constructora de Dubái que compró ese terreno por $120 millones de dólares y que anunció una exclusiva torre de condominios frente al mar con unidades desde $15 millones de dólares. Sin embargo, más de un año después de iniciar las ventas, no ha logrado vender ni un solo apartamento.
6: Gracias, Esther.

0: Yo le hago un pito.
1: Gracias, listo. Entonces, firmado por Víctor de Currea Lugo. Que tiene como título, y me perdonará la audiencia, el señor, dice lo siguiente:
2: el señor del megáfono.
3: Sí, sí, el de la traducción. Marcela.
0: Pero es que se metió Espinosa y no me dejó decirlo.
1: Perdón. Ganas de... Bueno, entonces, pero bueno, ya tal cosa perdimos. Bueno, pues, en donde empiezan él a desgranar. Dice: no basta con gritar fraude. Podemos culpar a las tricuñolas de los Estados Unidos, pero no podemos culpar al enemigo. Si aceptamos esas reglas del juego, es nuestra responsabilidad. Perdimos y tenemos que buscar respuestas en nosotros mismos. Y empieza así a desgranar. Eso le habría caído muy mal a Iván Cepeda, porque en el fondo él no quiere que se empiecen a repartir las culpas. De ahí el trino.
0: Bueno, pero también habla bien del candidato Cepeda, que él asuma la responsabilidad sobre los aciertos y los errores en la campaña. Si él dice, no busquen culpables... Yo tomé las decisiones, aquí estoy, pues me parece que eso también habla bien de lo que él significa como un líder político que no está echando culpas a quienes lo estaban rodeando.
1: Como estaba ocurriendo en un gobierno que termina, en donde lo que eran expertos eran echar la culpa a todo el mundo y nunca aceptar un error.
3: No, y tiene razón. Escuchen. El candidato de Pedras, que son casi 13 millones de votos, eso es una cosa muy importante, mucho.
4: Escuchen Ronda País también en Cali, Darío.
5: Ronda País, claro, Julio, porque sigue la entrega de ayudas a esta hora para las familias y propietarios de pequeñas bodegas que quedaron destruidas por un voraz incendio en el oriente de la ciudad de Cali. Las viviendas más afectadas, 5 en total, varias bodegas con material sólido, inflamable y material reciclable. Los bomberos atendieron y controlaron esta situación conjuntamente con la Cruz Roja, pero de ayer a hoy han tenido que en dos oportunidades que regresar para controlar puntos calientes de esta conflagración.
4: Narda en Tunja, Ronda País.
6: Hola Julio, Ronda País, claro, desde Tunja, porque la registraduría reveló el tarjetón para las elecciones atípicas que se van a realizar en la ciudad el próximo 26 de julio, donde más de 140 mil ciudadanos podrán elegir entre 11 candidatos el nuevo alcalde de la capital boyacense para que termine el periodo constitucional. El tarjetón lo encabeza Luis Eduardo Vargas Espinosa del partido Colombia Justa Libres y lo cierra Nora Milena Cano Fonseca del partido Mira.
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1: 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En Caracol Radio son las...
2: En Colombia a esta hora, 10 de la mañana a 24 minutos, en la costa este de los Estados Unidos, 11:24, y en la República de Congo, 4 de la tarde, 24 minutos.
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5: Son las 10:26.
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8: Juan Diego, usted que es un viajero incansable.
9: Sí, señor.
8: ¿Cuál es la aventura más larga que ha hecho en bicicleta?
9: Uy.
8: ¿De qué punto a qué punto?
9: ¿Quiere que le diga honestamente? Sí, las he hecho largas. Una la hice de Ibagué a un pueblo cercano que se llama Lérida, Tolima. Y eso fueron como 3 horas.
8: Bien. Marcela, fuera de Villa de Leyva, bueno, pues que Villa de Leyva usted fue en carro. ¿Cuál es la travesía suya en bicicleta, Marcela, más larga que ha hecho?
10: Uy, no, yo creo que la ciclovía.
8: Y vale.
10: Sí.
8: ¿Pero qué, de la Siena a la Plaza de Bolívar?
10: No, un poquito
8: ¿no
10: menos.
8: ¿No tanto?
10: Un poquito menos.
8: ¿Siena a la 72?
10: Bueno, sí, okay. por ahí.
8: ¿Espinosa ha hecho Cajicá, Bogotá?
5: Nunca. Alguna vez en el colegio, yo estudié en Chía, pero vivía en esa época en Bogotá, y una vez me fui en bicicleta hasta el colegio. O sea, eso serían, pueden ser, no sé, 15 kilómetros o algo por el estilo.
8: Bueno, hay un señor que salió de Bogotá el 25 de enero con el objeto de llegar al Mundial. De ver a Colombia en el Mundial. En bicicleta. 25 de enero, en bicicleta hasta el Mundial. Pero no a Miami, ¿no? A New Jersey. O sea, se atravesó los Estados Unidos. Sí, le tocó pasar por Turbo. Me imagino que un ferry, Panamá. Luego el canal de Panamá. La frontera, bueno, en fin. Toda Centroamérica, todo México. Él se llama Walter Hamilton Avendaño Díaz. Don Walter, buenos días.
11: Muy buenos días. Buenos días, Julio. Buenos días a la mesa.
8: Don Walter, ¿cuánto duró la travesía total hasta New Jersey?
11: No ha terminado, mi querido amigo Julio. Estoy en estos momentos en Washington, D.C.
8: No, ya está cerca.
11: Estoy muy cerca.
8: ¿Cuánto lleva en eso? Desde el 25 de enero, miércoles, ¿son qué? ¿6 meses?
11: Ahorita el 25 de junio cumplo exactamente 6 meses, llevo 75 días pedaleando. De los 6 meses que llevo en ruta, llevo efectivamente 76 días pedaleando.
8: Mire, Marcela hace 30 cuadras en la autopista, en la ciclovía, y le toca ir a donde un terapista que la enderece y a que el
10: sí,
8: estiramiento.
10: Un masajito porque eso sí.
8: Exacto, y le duelen las partes, le duele todo. ¿A usted qué le duele?
11: Me duele el corazón porque esto, más que físicamente exigente, es más emocionalmente desgastante por el tema de la familia.
8: ¿Y por qué se metió en eso con la comodidad que es el avión hoy en día?
11: Esa pregunta me la hizo un agente migratorio aquí en Estados Unidos y le respondí tan fácil como: en el avión no hay aventura.
10: Y Walter, ¿qué tanto de este plan se puede ir planeando? ¿Usted qué tanto lo pudo planear o qué tanto lo tuvo que ir resolviendo mientras iba pedaleando?
11: Ok, yo planeo el 100% del viaje. La proyección fue hecha en el 100% desde Colombia. Pero al transcurrir del viaje me di cuenta que de lo planeado y de la proyección del 100% algún 40% puede ser realizable. El resto es la aventura en el camino.
8: Mire, cuénteme una cosa. ¿Cuántos hoteles? Me imagino que usted duerme en hoteles de carretera.
11: No. Esto es un proyecto de muy, muy costoso, porque pues hay que atravesar varios países, dolarizados algunos y otros con pesos más fuertes que el dólar, como por ejemplo en Costa Rica, que es el peso, la moneda allí es más fuerte. Entonces, para reducir costos y gastos, traigo una estufa, traigo ollas, traigo mercado y traigo una tienda de campaña, una carpa para acampar.
8: ¿Todo eso en la bicicleta?
11: Todo eso y más. Adicional, pues traigo ropa, traigo cosas de electrónicos, porque yo hago contenido para redes sociales. Mi nombre pues es Walter Avendaño, como ya lo dijeron, y me encuentran en redes como Padre e Hijo Travelers. Traigo además un computador porque yo trabajo para Colombia.
8: Pero un segundito. Usted en algún momento tiene que enfrentarse con una subida muy brava.
11: Sí.
8: ¿Qué hace en una subida muy brava? ¿Su bicicleta tiene un motor?
11: No, mi bicicleta está en un peso alrededor de los 55 kilos, 110 libras más o menos. Lo que hago, digamos que han habido varios sitios donde me ha tocado bajarme, y es a caminar, a contemplar. O sea, eso es como un obstáculo de la vida, ¿no? Si uno no lo puede saltar, lo puede rodear; si no lo puede rodear, lo puede volar, pero pues hay que pasarlo. Donde me he tenido que bajar literal a caminar fue en Colombia. Colombia es una zona muy montañosa por nuestras tres cordilleras, y allí en la subida del Alto del Trigo, que es de Villeta, yendo hacia Aguaduas a buscar la Ruta del Sol, hay un puerto de 18 kilómetros de montaña, en los cuales normalmente en una bicicleta sin peso me demoro hora y media, dos horas subiéndolo. En esta bicicleta me demoré seis horas.
10: Walter, yo quería preguntarle, ¿por qué cree que un colombiano es capaz de cruzar un continente por su selección? ¿Qué tiene esta camiseta que no tienen otras causas?
11: Es una pregunta muy difícil, y es, yo creo que la pregunta del millón, ¿no? La selección mueve muchas fibras. Si se dan cuenta lo que ha pasado en Colombia en este momento, el partido de la selección está y todo el mundo se le olvida todo. Todo el mundo somos hermanos, todo el mundo somos amigos y ayudamos. Este viaje en particular me ha demostrado que los colombianos, cuando tienen una pasión o un motivo, se unen. He recibido demasiada aceptación en las redes sociales en este viaje por colombianos en Estados Unidos. Todas las personas que me han recibido, porque ya ahora último, digamos, ya no utilizo casi la carpa, ya no acampo, ya no duermo en la calle, porque los colombianos se han dado cuenta y absolutamente todos me quieren dar la mano, me quieren recibir en sus casas, me quieren dar de comer, me quieren dar dinero. Entonces la selección Colombia, más que la selección, es un motivo que une a Colombia y aflora esos sentimientos que uno cree que no puede tener, como por ejemplo cometer la locura de venirse hasta Estados Unidos en la bici para verlo en la final, porque esa es la fe que yo traigo.
10: Walter, ¿hubo algún momento en el que usted dijo, hasta aquí llegué?
11: Sí, tuve un momento de inflexión en Panamá, en la ciudad de David, una ciudad fronteriza con Costa Rica, cuando cumplí 44 años, porque adicional pues tengo 44 años, cumplo años, y pues los colombianos, o en mi casa, por ejemplo, estamos acostumbrados a la cena, en la familia, a partir del ponqué, la torta, y ese día en la mañana no desayuné, no almorcé, por llegar a la ciudad de David, que era una distancia bastante larga, y pues no cené tampoco, porque mi idea era llegar a los bomberos de Panamá me estaban dando la mano, dejarme poner la carpa para estar un poco más seguro y a resguardo. Y llego a los bomberos de David y me dicen que no es posible. Busco ayuda estatal, tampoco, no, nadie me brinda la mano, y me tocó buscar un sitio muy escondido, al lado como de un sitio donde botaban, no sé, como cosas de lavadoras y cosas así, como un botadero, y allí poder poner mi carpa donde estaba muy escondido para no estar con las personas, porque a veces se presta como para algo de inseguridad. Y allí, armando mi carpa, tuve el momento más álgido del viaje, y fue decir, no, ¿yo qué hago acá incomodándome cuando en mi casa tengo mi refrigerador, mi cama, mi comida normal, mi familia abrazándome, y mi padre que había acabado de morir en septiembre? Y digo, yo esto no lo voy a hacer. Tengo una comunión con Dios allí en la carpa, y le digo, Dios, definitivamente yo creo que esto no es lo mío. Justamente encuentro una notificación en mi celular de un amigo, muy amigo mío, se llama Harold, y él me dice como, parce, antes, él no sabía lo que estaba pasando. Yo me dice, parce, le quiero decir que estoy muy orgulloso de usted, me siento tan orgulloso, parce, de ser su amigo, que está haciendo una cosa que muchos quisieran hacer, y usted es muy bendecido porque se le está dando la oportunidad y todos los medios. Entonces yo como que me revalúo y le digo, con el llanto más infinito, le digo, Harold, la verdad, yo no la estoy pasando bien, no he comido, no he desayunado, no almorcé, no tengo torta, no tengo familia, estoy aquí solo a la deriva. Y me dice, tranquilo, que eso es una prueba, Dios lo está probando para saber si realmente usted lo puede hacer. Rétese, hable con la naturaleza, hable con Dios. Y no sé, hablé mucho con Dios, me levanto al otro día y es como si hubiese dejado una maleta de 1000 kilos ahí, salgo otra vez motivado.
8: Bueno, pues ahí está la historia de Walter Hamilton, el hombre que está en Washington, va para New Jersey y que ha decidido atravesar el continente por la Selección Colombia. Buen resto de viaje y gracias por atendernos.
11: Muchísimas gracias, amigos de la mesa.
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3: En Colombia, 10 de la mañana, 37 minutos. En la costa este de los Estados Unidos, 11:37.
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5: Juliana, ¿cuál es la denuncia?
6: Ojo, Julio, porque esta denuncia también es un llamado al cuidado. Hay criminales que están haciendo uso de las chaquetas y de algunos implementos que hacen parte de los uniformes de funcionarios de la Alcaldía de Bogotá para acercarse a los ciudadanos, les hablan de una supuesta oferta de empleo o también los invitan a participar de una actividad física a cambio de un obsequio. Y terminan robándolos. Nos atiende a esta hora Lina María Galvis. Ella es víctima de estos falsos funcionarios. Lina, gracias por acompañarnos en 6AMW. Y cuéntanos en primer lugar qué fue lo que le robaron y dónde sucedieron los hechos.
7: Hola, buenos días, Juliana. ¿Cómo estás? No, pues mira, el día fue el martes 16 de junio. A eso del mediodía me robaron mi celular. Tenía un iPhone, tenía mi reloj, un Garmin, un reloj deportivo, y me robaron mis audífonos también.
6: ¿En qué lugar de la ciudad se encontraba usted?
7: Acababa de terminar de mi entrenamiento, específicamente en la Plaza de Bolívar, al costado sur que queda en el Colegio San Bartolomé.
6: ¿Y cuál fue ese discurso que le dieron? ¿Qué fue lo que le dijeron para que, además pues, de las chaquetas de la alcaldía que estas personas llevaban, usted sintiera confianza?
7: Pues me estuvieron ofreciendo básicamente un trabajo de medio tiempo los fines de semana con los guardianes de la ciclovía. Dicho trabajo se trataba de trabajar fines de semana de 9 de la mañana a 2 de la tarde, en el que me iban a pagar aproximadamente 82, 85 mil pesos, y en cambio, si no pasaba los filtros, me iban a regalar una licra como compensación.
6: Ok, y después de esto, ¿qué pasó? ¿Usted cómo termina sin sus pertenencias?
7: Después de hablar más o menos con ellos unos 10 minutos y dejándome envolver en el tema del trabajo, porque si bien es cierto ahorita tener un trabajo es complicado, por eso fue que yo me confié, porque tenían las chaquetas de la alcaldía. Básicamente me convencí de hacer una prueba atlética. Antes de empezar la prueba me dicen que debo retirarme todas mis pertenencias porque me van a poner una banda de monitoreo de frecuencia cardíaca. En esas no puedo tener nada metálico conmigo misma, y me dicen que si no tengo en dónde guardarlo, que ellos me lo guardan. En ese caso guardaron, entre comillas, mi celular, mi reloj y mis audífonos, porque no tenían dónde dejarlo. Y cuando volteo a ver, pues ellos ya no están.
6: ¿Y cuáles son las respuestas que ha obtenido hasta el momento por parte de las autoridades? Porque tengo entendido que usted ya hizo la denuncia formal ante la fiscalía.
7: Pues denuncié en la página de la policía por estafa. Estaba haciendo el seguimiento, pero ellos me dicen que no pueden hacer absolutamente nada porque mi celular en este momento se encuentra en otra localidad, se encuentra en la localidad de Venecia, y que deben tener una orden de allanamiento para poder revisar si mi celular se encuentra allá. También hablé con la secretaría, con la alcaldía local de Candelaria, y no ha sido posible realmente dar con ellos.
6: Lina, pues muchas gracias por atendernos, por hacer este llamado a la audiencia. Aunque tiene ella la ubicación de su teléfono celular, Julio, como lo mencionaba, pues las autoridades no pueden hacer nada al respecto porque no los atraparon en flagrancia. Y ahora pues también nos comunicamos con la alcaldía, específicamente con el IDRD, quienes además de confirmarnos que ya se comunicaron con ella, reiteran que sus convocatorias, que todos sus programas, que sus actividades y servicios se informan únicamente a través de los canales oficiales del instituto, como por ejemplo la página web y las redes sociales institucionales. La entidad también aclaró que no aborda personas en la calle para hacer ningún tipo de proceso de vinculación, de participación o de inscripción, y que tampoco solicita elementos personales, bicicletas, dinero o cualquier otro tipo de aporte bajo ninguna circunstancia.
8: 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En Caracol Radio son las
9: 10:44 en 6 AMW.
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16: Noticia judicial, porque la Fiscalía General de la Nación acaba de citar a fecha de indagatoria al expresidente y exsenador Álvaro Uribe Vélez para el próximo 24 de julio. Recordemos que esta citación se da en el marco de la investigación penal por las masacres de El Haro y La Granja, ocurridas entre los años 1996 y 1997, al igual que por la presunta conformación de un grupo armado ilegal conocido como el Bloque Metro en la hacienda Las Guacharacas, en la época en la que era de la familia Uribe Vélez. También se le relaciona por el crimen del defensor de derechos humanos Jesús María Valle, que ocurrió precisamente en esa década de los años 90. Fue el expresidente y exsenador Álvaro Uribe Vélez quien en su cuenta de X, antes Twitter, señaló que lo citaron para el 24 de julio. También menciona, abro comillas, el mismo camino del magistrado César Reyes me indagatorió y me sometió a la cárcel sin practicar pruebas. Esto es un atropello, cierro comillas, fue lo que el expresidente escribió en su cuenta oficial de X.
5: Muchas gracias. Hay noticia a esta hora, la Misión Internacional de Observación Electoral. Jimmy, ¿encontraron alguna irregularidad?
17: Julio, lo que acaba de decir aquí el jefe de la delegación de la Unión Europea de la Misión de Observación Electoral es que no hay irregularidades, y no entiende Esteban González Pons por qué el presidente de la República dice que hay irregularidades, que no acepta que también se comporte como si fuera un candidato de campaña, que debe como ver la postura, y pues también ha recordado que hay normalidad en el país, que le agradece a la fuerza pública. Sin embargo, pues 11 militares murieron, y lo que también se ha hecho referencia a la muerte de Cristian, el periodista en el departamento de Norte de Santander, en Cúcuta, y pues está respondiendo preguntas aquí a los medios de comunicación, pero es lo más importante que ha hecho hasta el momento, Julio.
5: Muchas gracias, Jimmy. Hay noticia en Europa. Laura, ¿qué pasó?
18: Pues nos llega una última hora desde Madrid, y es que ha tenido que ser desalojada una de las cuatro torres de Madrid en el Paseo de la Castellana por un incendio en una de sus plantas superiores. Se trata de este edificio, es el segundo rascacielos más alto de toda España, cuenta con 45 pisos y 248 metros de altura, y es además propiedad de Amancio Ortega desde el año 2016. Han evacuado a todos los trabajadores de este rascacielos. No se sabe todavía las causas del incendio, y los bomberos continúan desalojando el edificio y extinguiendo ese incendio, que parece ser, por algunas fuentes, que ha podido deberse a una explosión.
5: Este edificio, ¿qué letrero tiene arriba?
18: Moeve. Es el edificio de Moeve. El que es uno de los edificios que tiene como una ventanita que es translúcida, o sea, que no sí. tiene, que tiene como un cuadrado, un hueco arriba, exactamente, sí. Un hueco arriba.
5: Sí. Un edificio impresionante.
18: Es impresionante,
5: lo
18: claro.
5: Lo hizo Foster. ¿Y ese edificio es de Amancio?
18: Es de Amancio Ortega desde el año 2016.
5: Muy bien. Tenemos noticia a esta hora. Juan Pablo, ¿qué pasa en Perú?
19: Pues Julio, a esta hora Roberto Sánchez, candidato por la izquierda a la presidencia de ese país, anuncia que no va a reconocer los resultados de la segunda vuelta electoral. Señaló que hay un fraude, que este fraude se ha dado para favorecer a Keiko Fujimori, que por eso él no va a reconocer los resultados que en este momento están siendo revisados por la autoridad electoral peruana.
5: Bueno, Marcela, y me permito informarle que Juan Diego no se fue a hacer su comité editorial porque Verónica Soto está con nosotros.
20: Ah, ya entiendo.
5: Sí, por eso tenemos el placer
20: de tenerlo acá. Yo estaba sospechando, pensé que ya había decidido estar más presente en el programa, bueno, pero pues...
5: Son las 9. ¿Cuál es la historia de Verónica? Todo. Ella nació en Montería, fue criada en Ciénaga de Oro, Córdoba, municipio del presidente de la República, ¿no? Allá nació Gustavo Petro.
19: Claro. Ciénaga de Oro es el municipio donde él llegó al mundo.
5: Es una ingeniera civil con especialización en mercadeo, pero además es empresaria.
21: 24
20: Verónica Soto. Pero puede cerrar la boca, Juan Diego, tranquilo.
21: Sí, no.
5: Tranquilo.
21: Estoy alucinado aquí.
5: Para muchos, pero es la novia del Mundial. Está en el top 10 de las 10 novias del Mundial. Curiosamente, Colombia tiene 2 representantes en...
21: Divina.
5: Ese top 10 del Mundial. Ahora, yo no sé quién lo elaboró.
20: Tiene el
5: micrófono
20: abierto.
5: No sé quién votó. No sé quién es el jurado.
21: No está cerrado.
5: No sé nada, pero estamos de acuerdo, Juan Diego, sí, con la elección.
21: Sí, pero. Caramba.
20: No, Juan Diego.
21: De Montería para el, de Córdoba para el mundo. Mundial de fútbol.
5: Y con tanto calor, pues es pero obvio.
19: Está como convencionado, parece que está bien, Juan Diego.
20: No, ya no le salen ni las palabras.
19: Es que
20: no,
19: sí,
20: pero ¿qué le pasa? ¿Qué le pasa, Juan Diego?
21: Sí, no.
20: Concéntrese, mire, Juan Diego, en el programa.
5: Salga el problema. Salúdela a usted, Juan Diego.
21: Vero.
5: Tranquilo, ahí está. Verónica Soto.
21: Hola, Vero.
22: Hola, ¿cómo estás?
21: Qué lindo, ¿cómo vas? Vero, qué placer tenerte aquí a esta hora de la mañana.
22: ¿Por qué te quedas así?
21: No, porque estoy anonadado, de verdad, por conocerte, mirarte y saber que haces parte de ese grupo selecto de las 10 novias del Mundial de Fútbol, en representación nuestra de Colombia.
22: Sí, fue súper rico, fue súper, mejor dicho, una experiencia. Nunca había ido a un Mundial, fue mi primera vez. Y desde el comienzo fui sola, y desde el comienzo me hicieron sentir en casa. O sea, nunca estuve sola, porque siempre estaban colombianos, los mexicanos amaron mucho, pues, no sé, se me acercaron demasiado desde el principio. Entonces siempre estaba como con personas, estaba unida, estaba siempre en combo, y no los conocía, los conocí en ese momento.
5: Ingeniera, ¿quién escoge a las 10 novias del Mundial?
22: Bueno, ¿qué pasó? Si quieren les cuento como la historia y yo digo, ahí fue donde me escogieron. ¿Les parece?
5: Claro que sí, lo que quiera.
21: Lo que quiera, sí, por supuesto.
22: Bueno, yo digo que los fanatismos son quien escoge, obviamente, las novias del Mundial, pero todo empezó desde el comienzo, cuando ya iba entrando de una vez, colombiana, foto, y yo quedé así como... porque iba sola, entonces como con un poco de miedo, pero a la vez yo diciendo, oh, de una, claro que sí, y yo foto por acá, foto por allá. Entonces, obviamente no pude grabar ese detrás de cámara porque yo fui sola, entonces no tenía quien me lo grabara, pero entonces todo lo grababa en .5 con la cámara del celular. Listo, entonces yo dije, bueno, ya estoy, ya estaba afuera, hice fotos, hice video, hice contenido. Cuando entro a... digamos ya la cancha, al estadio, entonces ya es cuando todos los fotógrafos me piden fotos, o sea, aparte de que la que publicó Gol Caracol no fue la única foto, había muchísimas más fotos, me imagino que la seleccionaron, ahí es cuando ya me empiezan a decir, no, eres la del mundial, eres la novia del mundial. Yo decía, no tengo novio y ya, ya, aquí busqué varios novios.
21: Pero, ¿cómo llega, pues, Vero, desde Ciénaga de Oro, en Córdoba, hasta los estadios del mundial en México? ¿Cómo fue eso?
22: Ok. Bueno, estaba en mi casa, vivo en Medellín, entonces estaba ahí como que, voy a ver qué, vengo de 2 meses de estar en casa por una recuperación que tuve, entonces estaba como muy encerrada y yo dije, me cancelaron un viaje a Los Cabos, entonces yo dije, lo que puedo hacer para distraerme, para mejor dicho, viene el mundial, qué más que apoyar a la selección Colombia, entonces vine y dije, voy a comprar boletos, me voy de una, eso fue una semana antes de, digamos, del partido, que yo compré las entradas, entonces dije, no, me voy, y ya así resultó, y compré tiquetes, compré boletos y me fui a ver el partido.
5: Verónica, ¿dónde la pueden ver nuestros seguidores? ¿Usted qué cuenta de Instagram tiene?
22: Bueno, tengo una cuenta de Instagram, aparezco como Verónica Soto 23.
5: Verónica Soto 23.
22: Correcto.
5: Usted suena que además de una recuperación que estaba adelantando en Medellín, usted es una ingeniera muy exitosa, pero suena que estaba como sola, como desparchada en Medellín y toma esta decisión de irse para el mundial porque le cancelaron otro viaje. Y uno no entiende una mujer tan bella y tan exitosa profesionalmente, pues esté sola. Y usted dice ahora, pero me devuelvo con muchos novios. ¿Cuántos novios consiguió en este viaje?
22: No, muchísimos. Y yo le cuento, muchísimos, todos novios. Mejor dicho, de fondo, de pantalla, de fondo, de chats. Y yo, Dios mío. Pero varios.
5: La fotografía que usted tiene un top muy lindo con la bandera de Colombia. Me parece que es como brillante con la bandera de Colombia, muy ajustado, muy bonito. ¿Ese top quién se lo hizo?
22: Fue un diseño de una emprendedora de CRT, entonces me lo realizó. Yo quería algo como diferente, ¿no? Yo tengo la camiseta de la selección, pero yo quería como algo como de emprendedores, de fleco, un diseño cordobés. Entonces,
5: Ingeniera, ¿cuándo regresa a Colombia?
22: Estoy ahora mismo en Medellín, ya estoy en Medellín.
5: ¿Ya se acabó el paseo?
22: Ya. Ya veré el partido.
5: Y si no Colombia avanza. No sé si voy
22: a otro próximo, obviamente puede pasar.
5: Bueno. Ingeniera, ¿usted sabe quién es Angelique, la otra colombiana que terminó de finalista?
22: Sí, ahí vi que me pusieron con varias, que es una, creo que ya llevan varios mundiales.
5: Vale.
22: Lleva varios mundiales yendo a ver los partidos. Pero no
5: felicitaciones,
22: sé.
5: Felicitaciones y gracias por representarnos en Estados Unidos y en México, porque estoy seguro que usted volverá al mundial. Verónica Soto, ingeniera civil desde Medellín, del departamento de Córdoba. Felicitaciones, Verónica.
22: Muchas gracias, que esté muy bien, muchísimas gracias.
5: Muchas gracias. Ya, Juan Diego, ya, ya.
21: No, me están escribiendo amigos.
20: Pensé que es su esposa.
21: No, amigos a preguntar cosas, ¿no? Que no sé qué, que si.
5: Pero
21: no sé,
5: es que es preciosa. Sí, es divina. Preciosa, pero tuvimos otra en otro mundial, creo que se llamaba Natalia, con Betancourt, unos labios rojos.
20: Sí, Natalia Betancourt.
5: Sí, ajá. Sí, sí. Bueno, sí. Pues ahora es Verónica.
0: Y la otra.
5: Y
21: Angelique.
5: Y Angelique. Pero, ahora, Juan Diego, sí hay que hacer un trabajo de introspección, ¿no? Sobre un poco la personalidad de una chica joven, exitosa, tiene 23 años, irse sola a un mundial, sola a un estadio con...
20: Ah, pero es que eso es buenísimo. Uno puede hacer planes solo, claro, me parece también.
5: Sí, pero...
20: Mejor solo que mal acompañado. Uno solo también puede hacerse su ambiente, ir a conocer gente, bueno, ir a pasarla bien.
5: De todas maneras, nos sentimos muy bien representados, a pesar de Grace y a pesar suyo, Marcelo. Ya regresa. Pero
21: estoy viendo, Julio, a la otra niña, es conocida, Angelique Tutti Zulu. Tuti Zulo, así se le conoce
5: no, ya, en redes sociales. Ya Grace la está buscando. Lo que pasa es que Grace no pone mucho empeño.
20: No, ya, que la busque no. Juan Diego. Que, seguro la encuentra, eso sí la encuentra en rápido.
21: Sí, no, no, no, esto es cosa brutal.
5: Hacemos una pausa y regresamos.
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31: 11 de la mañana, 2 minutos. Aquí están las noticias. El alcalde mayor de Bogotá, Carlos Fernando Galán, acaba de firmar el decreto 2029 que pone en marcha las ondas metropolitanas alrededor de la primera línea del metro, una estrategia que prioriza el desarrollo de espacio peatonal para conectar con el transporte público. El secretario de Estado de los Estados Unidos, Marco Rubio, llegó a Emiratos Árabes Unidos, la primera parada de una gira por los estados del Golfo destinada a mostrar solidaridad con los aliados clave que resultaron golpeados por la guerra en Oriente Medio. La Organización Marítima Internacional, organismo dependiente de la ONU, anunció un plan de evacuación para los más de 11.000 marinos que siguen varados en la región del Estrecho de Hormuz. Desde el primer encuentro sectorial de innovación en salud organizado por Prisa Inspira de Caracol Radio, Rafael Sánchez del Centro de Tratamiento para el Cáncer consideró que los retos en salud para el nuevo gobierno están focalizados en el tema financiero. La UNESCO eligió una iniciativa del Ministerio de las Culturas de Colombia para fortalecer la protección social y las condiciones laborales de artistas y trabajadores culturales. El proyecto quedó entre 16 seleccionados a nivel mundial. La Universidad del Cauca alcanzó un logro en materia de producción científica al ubicarse en el puesto 13 del prestigioso ranking Art Sapiens 2025-2026, lo que representa un ascenso de 24 posiciones.
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5: Jenny, noticia a esta hora.
16: Julio, el juez 51 penal de circuito con función de conocimiento de Bogotá acaba de ordenar que se desarchive el proceso por injuria y calumnia que inició el presidente de la República, Gustavo Petro, contra el exmandatario Andrés Pastrana por el trino publicado el 23 de noviembre de 2023, cuando lo relacionó con el narcotráfico.
5: ¿Usted recuerda qué decía ese trino, Jenny?
16: Sí, señor, se lo tengo aquí. Abro comillas, su campaña y su presidencia, arroba Petro Gustavo, no han sido otra cosa que la fusión del gobierno con el narcotráfico bajo el velo de la farsa denominada paz total, cierro comillas. Eso fue lo que dijo Pastrana el 23 de noviembre de 2023.
5: ¿Y eso lo habían archivado?
16: Sí, señor. Lo que decide el juez hoy es que le ordena a la fiscalía que desarchive y que establezca si hay lugar a una investigación penal por los delitos de injuria y calumnia. En ese momento usted recuerda que el presidente se mostró muy molesto por lo que se le relacionó con el narcotráfico.
5: Bueno, muchas gracias. Vamos a saludar a Srinivasan Muralidhar. Cada vez más difícil me la pone Julia, ¿no? Muralidhar. Eres el presidente de la Comisión Independiente de Investigación de las Naciones Unidas sobre los territorios palestinos ocupados. Esta comisión de la ONU vuelve a acusar a Israel de genocidio en Gaza por sus ataques deliberados contra los niños palestinos. Y esa es la primera pregunta, Esther. Se acusa y se acusa a Israel, pero nada pasa. ¿Por qué?
11: Thank you so much for being here today on our show.
8: Yes. Yes, Mr. Julio. Good evening.
11: We want to begin by asking you. Israel is accused once and once again. However, nothing happens. Why?
8: The world community has to get its act together. We have addressed our recommendations specifically to the Security Council. Some of the biggest powers in the world are part of it. If they put their heads together, they can act on the recommendations that we've made. It's high time that the world community comes together to take action. It is all up to the Security Council members and the larger body of members of the United Nations now to take some concrete steps. The time for waiting is over. There have been enough reports now, and the situation in Gaza and in occupied Palestinian territory is deteriorating very rapidly. So the time to act is now, and we are hoping that this report on children will give it a big push.
7: La comunidad internacional debe actuar en conjunto para que se tomen medidas al respecto. Ellos ya en este informe pusieron ciertas recomendaciones a los países miembros del Consejo de Seguridad, que alberga los mayores poderes del mundo y que pues pueden actuar de acuerdo a las recomendaciones que ellos establecieron. Nos dice que es momento para que el mundo actúe de manera conjunta y pues él cree que estas acciones en concreto dependen de los países miembros del Consejo de Seguridad y de los otros países que hacen parte de las Naciones Unidas para que tomen pasos en concreto. Nos dice que el tiempo de espera acabó, ya hay suficientes reportes y la situación en la Franja de Gaza y en los territorios palestinos ocupados, pues digamos que la situación avanza y se deteriora con rapidez. El momento de actuar es ahora y esperan que este reporte sea un empujón más.
1: Bueno, este informe es bastante desolador porque deja en evidencia que Israel no solo ha destruido cualquier presente que pudieran tener los gazatíes, sino que también ataca sin piedad a los niños, dejándolos sin ningún futuro. Usted, que ha estado allí, que lo ha investigado, ¿qué futuro cree que le espera a la Franja de Gaza?
11: What future do you see for the Gaza Strip?
8: Actually, if we do not act very quickly, they're going to have several generations of children, Palestinian children, completely have their futures destroyed, their aspirations destroyed, and we cannot expect them to be full persons with all their faculties. Because what we are finding is there is a very deliberate targeting of Palestinian children as a larger plan of genocidal acts directed against the Palestinian group. This is why we find that the attack is on very young children. They are using quadcopters, basically drones fitted with weapons, deliberately targeting children. They're firing at children at very vital parts, like the brain, the head, and the neck. And we're also finding that adolescent boys are being targeted. They are being tortured. They're being humiliated. There's a public shaming of children by the Palestinian, by the Israeli armed forces. And they're being severely mistreated in Israeli prisons. The Israeli Defense Forces are also engaging what we can call a psychological warfare. Yes. To place the Palestinian children permanently under a state of mental trauma. So all of this is severely going to affect. Yes.
7: Thank you. Pues nos dice que lo que hemos visto es una situación bastante fuerte para los niños palestinos. Nos dice que va a haber una generación que va a tener completamente su futuro destruido. Si no se actúa ahora mismo, estos niños pues van a tener absolutamente ningún futuro por delante. Nos dice que no va a haber personas con las facultades completas porque estos ataques que estamos viendo deliberados en contra de los niños palestinos hace parte de ese plan de genocidio en contra de los palestinos por parte de Israel. Nos dice que son ataques que se hacen pensados en estos niños, en estos jóvenes, usando drones y armas deliberadamente atacándolo en partes pues del cuerpo bastante delicadas como lo son la cabeza y el cuello, que pues por supuesto van a generar una muerte inmediata. Nos dice que estos adolescentes también son humillados, son torturados por parte de las Fuerzas Armadas de Israel. En las prisiones también viven una situación bastante complicada y pues tienen un impacto bastante psicológico en estos niños y jóvenes, y lo que buscan los israelíes a estos niños palestinos es causarle un trauma que pues por supuesto evita que tengan cualquier futuro normal.
12: Hoy el diario Haaretz registra un informe que da cuenta de cómo Israel ha venido ocupando más y más territorio en Cisjordania. ¿Hasta dónde cree él que estamos llegando a una situación de no retorno, donde será imposible que el pueblo palestino recupere los territorios palestinos?
11: Today, the Haaretz newspaper publishes a new an article saying how Israel is occupying more and more land and more territory in the West Bank. Until which point are we reaching to a point of no return? When are the Palestinians going to be able to have their land back?
8: It seems very unlikely unless the superpowers stop Israel. Israel has made a formal declaration that it is going to seize 70% of all land available in Gaza. They already have the yellow line of control. 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They're accused of messing with the ground. This is a phrase that they use. Accusing young children of collecting, bending over and collecting firewood from the ground as attempting to, you know, plant explosive devices. So our report lists out the various steps that the Israeli armed forces are taking and encouraging the taking over of land. 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And as a result, much of the Gazan population has been subjected to forcible transfer. 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So at this rate, there will be nowhere for Palestinians to go. 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Very few children are able to be evacuated for medical procedures like operations, life-saving yes. operations. Many yes. Palestinians are dying. Children are dying of starvation. So this is something very, very dire.
2: Pues nos dice que la situación es complicada y bastante oscura. Estamos viendo cómo es improbable que pues Israel deje de ocupar esos territorios a menos de que los poderes paren a Israel. Nos dice que ya ocupa un gran porcentaje de la tierra en Gaza. Nos dice que trazaron una línea amarilla para mostrar ese control que tienen de la franja de Gaza y acusan a los niños de violar esa línea amarilla o de traspasarla cuando ni siquiera está claramente trazada o dibujada. Nos dice además que acusan a estos niños y jóvenes de coger estas armas que caen en el piso y pues son ciertos pasos que toma la fuerza armada israelí que ellos llaman deliberado para poder afectar a la población que está en el terreno. Incluso pues también dan órdenes de evacuación, pero son órdenes que no son claras, los mandan al sur, a Rafah, pero nos dice que incluso ahí la situación es bastante difícil, hay edificios demolidos, nos dice que las condiciones en los campos son horrendas, no hay un lugar en realidad para que los palestinos puedan tener algún tipo de resguardo, están atrapados en este territorio, no pueden moverse incluso a otros territorios palestinos. Nos dice que la frontera de Rafah está absolutamente controlada y pues es bastante limitada la evacuación que se puede realizar a los niños para que tengan ciertas operaciones por fuera que no pueden hacer dentro de la franja de Gaza. Entonces la situación es bastante complicada para los niños palestinos.
13: Usted preside una comisión que investiga presuntas violaciones del derecho internacional en los territorios palestinos. Quisiera preguntarle cómo aborda y evalúa las denuncias de violencia sexual sufridas por los secuestrados israelíes en manos de Hamas, entre ellos Ilana Grisewski, quien hoy enfrentó a la relatora especial de la ONU para los derechos humanos.
11: You preside over the cases involving violations of international law. And we want to ask, how does your group assess the allegations of sexual violence that was made to the hostages, to Israeli hostages, in hands of Hamas?
8: We have given a detailed report on the violence that took place on 7th October 2023, and soon after. 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
4: Thank you very much for your time, Mr. Mulalihar. Thank you, and we hope that very soon we have peace in the region. ¿Qué dijo al final, Grace?
2: Pues que ellos también han reportado esto en otros informes, incluso en el que hicieron sobre lo que pasó el 7 de octubre de 2023. Ahí detallan todo lo malo que cometió también Hamas, esos actos y violaciones a los derechos humanos están registrados ahí. Y la semana pasada también hicieron un reporte señalando esas violaciones que hacen otros actores palestinos en esta guerra.
14: 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En Caracol Radio son las...
15: En Colombia, 11 de la mañana, 18 minutos. En la costa este de los Estados Unidos, 12 del mediodía, 18 minutos.
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4: Luisa, Mr. Dólar, indicadores.
15: Pues Julio, uno de los indicadores es lo que va a pasar el próximo martes cuando el Banco de la República nuevamente se reúna, porque hay una particularidad y es que ya hay presidente electo y eso cambia el panorama. Hice un sondeo con los analistas económicos que son quienes proyectan qué va a pasar. Dicen que debería subir 100 puntos básicos, es decir, llegaríamos a una tasa de 12,25% teniendo en cuenta la inflación y que en la última junta no subió la tasa para limar asperezas con el gobierno. Se mantuvo en 11,25, pero teniendo en cuenta que el banco es cauteloso y que el dólar está barato, subiría 50 puntos básicos, es decir, llegaría a 11,75%.
19: De otra parte, Julio, le contamos que la Comisión de Regulación de Energía y Gas, la CREG, presentó hoy un proyecto de resolución que busca otorgar incentivos económicos a los hogares y usuarios regulados que logren reducir el consumo de energía en el país, esto como consecuencia de la presencia del fenómeno del Niño. De acuerdo con la comisión, la idea es premiar a aquellos usuarios, a aquellos colombianos que logren ahorrar energía y castigar a aquellos consumidores que aumenten el consumo de energía en Colombia durante la presencia del fenómeno del Niño. Este premio y castigo tendría una duración de 6 meses.
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0: Edgar, ¿dónde está usted y cuál es su opinión? El futuro de la selección.
1: El gran día del regreso Águila fue el jueves, con Luis Alondoño.
0: Muchas gracias. El regreso Águila, Luis Alondoño.
2: ¿Y ya? Pero ¿y hoy? Sí.
3: Pues del concurso. Pero,
2: martes.
4: Tiene ese equipo del Congo un par de delanteros de miedo. El que le hizo el gol a Portugal.
2: Pero no tiene a Luis Alondoño.
4: Huiza. Huiza, no Luisa, sino Huiza. Y Bacambú, que juega con el Cucho Hernández, que fue el que metió el pase para el tercer gol de Colombia en el último partido contra Uzbekistán.
0: Uba.
4: Yo tengo mucho miedo. Mucho miedo.
0: ¿Cuál es Lumumba?
4: No, claro, ese es un personaje fabuloso, Julio, que desde hace algunos años se presenta en todos los partidos en los que juega el Congo. Se viste como Patrick Lumumba, el político, llámelo como quieran, del Congo, el hombre fuerte del Congo, se viste igual y se para en el estadio, le ponen como una sillita y el señor se para ahí, vestido como si fuera Lumumba, y no se mueve, es una estatua. Está todo el partido mirando el partido.
3: ¿Qué,
4: con cara
3: suerte,
4: de
3: ¿qué?
4: Pocos amigos.
0: Es el símbolo de la protesta contra la esclavitud, ¿no?
4: Sí.
0: Ahora, Lumumba duró poco en el poder, ¿no?
2: Muy poco. No recuerdo yo cuánto, pero no duró mucho.
0: Muy
2: pero
0: poco.
2: Pero su nombre y su estela, pues, siguen existiendo.
0: Bueno, pero para eso se hizo Lucho Díaz.
2: Cierto.
0: Lucho Díaz se enfrenta a Lumumba y a todos los que le pongan y los baila.
4: Entre junio y septiembre de 1960 apenas. Y se murió en el 61. 35 años tenía Lumumba.
0: Sí. Bueno, es que usted vio lo que hizo ayer Messi, ¿no? Dos goles en un partido, 39 años.
4: Pero además, Julio, con una capacidad de recuperarse de la adversidad que solo tienen unos pocos deportistas, ni siquiera futbolistas, en el mundo. El tipo bota un penal. Se le complica el partido a Argentina porque los austriacos jugaban muy bien, un equipo ordenado, fuerte físicamente. Y a pesar de eso, le dan un espacio, hace el primero, y en el minuto 94, un tipo que va a cumplir 40 años, bueno, acaba de cumplir 39, pero está más cerca de los 40 que de los 30, recupera una pelota y dentro del área marca el segundo. A los 94 minutos, es verdaderamente de otro planeta lo de Messi.
0: Saludo a Luis Manuel El Mane Díaz, el padre de la estrella de la selección de Colombia y estrella del fútbol europeo, el crack Lucho Díaz. Don Luis Manuel, buenos días, gracias por atendernos.
5: Buenos días, ¿cómo está? ¿Cómo le va? ¿Cómo amaneció?
0: Pues bien, bien, emocionados. ¿Usted cómo amaneció?
5: Bien, gracias a Dios, muy bien. Bueno, contento, feliz.
0: Mire, don Luis, ¿cómo está viendo usted el partido de esta noche?
5: Bueno, el partido todavía no lo estoy viendo, ¿no? Pero lo voy a ver. Bueno, yo pienso que bien. La selección está preparada para afrontar cualquier rival. Tenemos un buen grupo. Yo sé que nuestros muchachos están enfocados y están ilusionados. Entonces, pues nada, que se venga el partido, que estamos preparados con todas.
6: Mane, y es que además, Julio, le cuento que Mane ya tiene canción vallenata y va a sacar un próximo disco, hemos estado viéndolo estos días, pues acompañando, por supuesto, a su hijo con toda la familia. Y ha pasado algo muy bonito que hemos visto y hemos sabido, y es como ustedes por momentos y las esposas y demás han estado en momentos de oración ahí en el hotel de concentración. ¿Cómo está Lucho para este partido, afrontando este primer mundial? Desde lo físico, desde lo anímico, desde todo punto de vista, ¿cómo ve usted hoy a su hijo?
5: Lucho, ya el mundial para Lucho empezó bien. Gracias a Dios, tuvo un buen destaque en ese partido inicial con Pakistán, pase gol, asistencia que hizo, gol, pues el jugador de la cancha, bien enfocadito, concentrado, trabajando, pues todo está tranquilo. Yo pienso que él siempre se

0: prepara para lo mejor, de lo mejor. Cuando entra a los partidos, sabe que tiene que un compromiso con Colombia, con la selección, con la familia, con él mismo. Entonces, pues, nada, está listo, listo y finito es finito para lo que viene.
1: Mane, hemos tenido la posibilidad de compartir contigo ahí en el hotel, con la gente, con los familiares de la selección. ¿Cómo sientes el equipo con respecto a otros partidos? ¿Cómo está el ánimo? ¿Cómo está la confianza? ¿Y qué tanto en la tierra están los pies de los jugadores?
0: Nada, ahora hay más confianza porque se esperaba cómo ellos iban a recibir el primer partido. Sabíamos que era primera presentación en el Mundial y siempre hay un miedo escénico porque, ajá, nos va a ir bien, nos va a ir mal, pero nada, para este partido, ya de acuerdo al partido pasado, estamos más concentrados, tenemos más confianza, estamos más seguros, los pelados se ven bien, los hemos visto permanentemente en el hotel, andan todos relajados, saben que tienen un compromiso y que nada, que se venga, que vamos con todas.
2: Mane, finalmente, en un día tan importante como este, Lucho tiene días de partidos muy importantes, finales, campeonatos, pero el de hoy es como nuestro paso a la siguiente fase del Mundial si sale todo bien. ¿Hay alguna tradición entre ustedes? ¿Rezan, invocan a alguien, se cogen las manos, hablan por teléfono? ¿Cómo se preparan espiritualmente?
0: Lucho tiene todos los partidos para él, son iguales. O sea, yo veo a Lucho en todos los partidos, es el Lucho de siempre. Siempre quiere más. Hay partidos que se le dan más, pero siempre es el mismo Lucho para cualquier partido amistoso, de preparación, de eliminatoria, partido importante de final. Siempre está Lucho ahí y siempre aporta. Entonces, pues no, nada, nosotros lo de la familia, de que nos reunamos y todo eso es como personal. Eso sí, no lo tiro a las redes. Yo lo tiro a las redes cuando ya yo lo haya hecho. Pues eso sí es reservado.
2: Por favor, un saludo muy especial a Lucho y estoy seguro que hoy nos va a ir muy bien. Gracias, Mane.
0: Gracias a ustedes y yo estoy seguro que vamos a sacar el triunfo, que es lo que queremos, y vamos a avanzar a la siguiente ronda. Emma, nos vemos en la final el 19, ¿no? ¿O sí? Colombia va, claro, con todo. Nosotros tenemos la fe intacta y estoy seguro que vamos para eso.
2: ¿Y esa final con quién va a ser, Mane?
0: No, eso sí me lo reservo. El Colombia va a la final. Eso sí, no sé con quién, pero Colombia va a la final. Póngale usted la firma.
2: Gracias, Mane. Hoy se cumplen 10 años del referéndum que selló la salida del Reino Unido de la Unión Europea. 10 años después hay un verdadero colapso político. No se ha podido enrumbar el país, todo por cuenta de ese Brexit. En 10 años, 6 primeros ministros, algo insólito. La estabilidad del número 10 de Downing Street ha sido muy inestable, estabilidad bastante comprometida por cuenta de los coletazos del Brexit. Paula del Palacio hizo esta crónica.
3: But the collective decision of cabinet was that the government should agree the draft withdrawal agreement and the outline political declaration. These decisions were not taken lightly, but I believe it is a decision that is firmly in the national interest.
4: Han pasado 10 años desde aquel referéndum que cambió la historia de Reino Unido y de Europa. Una década después del Brexit, el país sigue lidiando con las secuelas económicas, políticas y sociales de su salida de la Unión Europea.
5: Hanno votato 683 deputati, favorevoli 621, contrari 49, astenuti 13.
4: La economía británica, que hoy ocupa el sexto lugar mundial con un producto interior bruto de más de 4 billones de dólares, ha perdido impulso. Según un informe económico internacional, el Brexit redujo el crecimiento entre un 6 y un 8%. La libra esterlina nunca recuperó su valor previo al referéndum, cayó un 10% y sigue débil frente al dólar y al euro. La inversión extranjera también se resintió. El Reino Unido es hoy menos atractivo para los capitales internacionales. La inversión está entre un 12 y un 18% por debajo de su potencial. Muchas multinacionales trasladaron sus operaciones a territorio europeo, y la productividad se ha estancado. La inflación ha sido otro golpe. Desde 2016 los precios han subido más de un 40% según el Banco de Inglaterra. La pandemia, las guerras y el Brexit se combinaron para crear una presión estructural sobre el coste de la vida. El comercio exterior también se ha complicado. La Unión Europea sigue siendo el principal socio del Reino Unido, pero los nuevos controles aduaneros y la burocracia han encarecido las exportaciones e importaciones. La Oficina de Responsabilidad Presupuestaria calcula que a largo plazo el comercio británico será un 15% menor que si el país siguiera dentro del bloque. En el ámbito migratorio, el Brexit frenó la llegada de trabajadores europeos, pero aumentó la inmigración desde países como la India. Tras endurecer los visados, la migración neta cayó casi un 50% el año pasado. La política británica ha vivido una década de inestabilidad, 6 primeros ministros en 10 años. Desde la dimisión de David Cameron hasta la llegada del laborista Keir Starmer, pasando por Theresa May, Boris Johnson, Liz Truss y Rishi Sunak. Hoy Starmer intenta recomponer los lazos con Bruselas, aunque mantiene las líneas rojas, no volver al mercado único ni a la libre circulación. Mientras tanto, la derecha populista gana terreno.
6: Ladies and gentlemen, dare to dream that the dawn is breaking on an independent United Kingdom.
4: Nigel Farage lidera Reform UK y encabeza las encuestas para las elecciones de 2029 con un discurso anti-inmigración y de recortes fiscales. Y paradójicamente, el Reino Unido vuelve a mirar hacia Europa. En 2027 regresará al programa Erasmus Plus y el 70% de los británicos respalda hoy un vínculo más estrecho con la Unión Europea. 10 años después, el Brexit sigue siendo una herida abierta, un experimento político que redefinió la identidad británica y dejó al país buscando su lugar en el mundo.
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0: 11:34, que estamos con las noticias de Armenia del Quindío. Hoy breve, corto y sustancioso, porque tenemos transmisión de fútbol, el partido de Portugal-Uzbekistán. Y por eso aquí estamos con las noticias y con la música de la Selección Colombia, la voz de Carlos Vives.
1: Vanessa Porras es Caracol Radio.
2: 11:34 y Empresas Públicas de Armenia informó de un corte del servicio de agua en el barrio Laureles de 2 a 4:30 de la tarde por labores que se vienen haciendo de obras de adecuación sobre la red de acueducto en el barrio Laureles de Armenia.

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17: 11:38, vamos con noticias rápidas. Escuchar hasta ahora a Vanessa Caterín Rincón, la Secretaría de Infraestructura, y el contrato de obra para por fin desmontar el teleférico del municipio de Buenavista luego de 15 años de abandono y demás, y esto nos cuenta.
18: Desde el gobierno del Quindío, en cabeza de la Secretaría de Aguas e Infraestructura, se viene una obra la cual ha sido esperada mucho tiempo por todos los buenavisteños, el desmonte del telesférico El Tulrá. En este momento ya tenemos la empresa que se ganó el desmonte del telesférico, es un valor aproximado de 380 millones de pesos. Iniciaremos una vez ellos cumplan entregando toda la documentación. En este momento les hace falta parte de las hojas de vida y demás, y unos documentos que deben radicar también ante la alcaldía para poder firmar el acta de inicio. Sin embargo, el día de ayer en el municipio de Buenavista se hizo la socialización donde se indicó las actividades que se iban a realizar, los equipos que se iban a utilizar para el desmonte.
17: Bueno, pues vamos a estar muy pendientes porque era algo que hace rato se esperaba y lo que se dice es que allí se va a construir un parque turístico. ¿Qué dicen desde EPA sobre el fenómeno del Niño, Vanessa?
19: Adrián, pues precisamente Yolima Rincón, ella es la profesional especializada de Empresas Públicas de Armenia sobre esta situación de fenómeno del Niño y la campaña Superemos el Niño.
20: Bueno, según el IDEAM, que es la institución que nos rige a nosotros como empresas prestadoras de servicios públicos a nivel de variabilidad climática, hay una probabilidad muy alta de que se presente el fenómeno del Niño en los próximos meses de este año 2026, incluso en el 2027, de acuerdo al comportamiento del Océano Pacífico, que ha ido aumentando su temperatura y es la que nos va indicando que existe una probabilidad altísima de que se presente este fenómeno en la región.
19: Bueno, hay un tema importante, es una claridad de que aunque estamos con esa posibilidad de un fenómeno del Niño, pues también se pueden presentar lluvias, que eso también parece muy importante.
20: Sí, el fenómeno del Niño no es estrictamente una temporada seca, sino que también se pueden presentar fuertes lluvias, que lo hemos podido ver en estos últimos días. Sin embargo, esto no quiere decir que la fuente de abastecimiento reciba estas lluvias, porque ha llovido la mayor parte del tiempo en la ciudad de Armenia y no en la cuenca alta del río Quindío.
19: Bueno, y han manifestado que este primer trimestre hay la posibilidad de pues que se genere el fenómeno del Niño, pero en el segundo trimestre del año es donde se va a consolidar.
17: Bueno, la otra noticia a esta hora la entrega el comandante de la policía en el Quindío, coronel Carlos Mario Bustamante, y el lanzamiento de la Unipol, la unidad contra el homicidio, que fue lanzado el fin de semana en el barrio Génesis.
0: Bueno, primero que todo, hemos contado por parte la jefatura del servicio de policía de una capacidad de 28 hombres y mujeres adicionales con capacidad motorizada, con capacidad de despliegue operacional, que está al servicio de los quindianos, al servicio de la gente de Armenia, con el propósito de garantizar y contener una de las mayores afectaciones que tenemos, que son las afectaciones a la vida. Ellos vienen con tareas muy claras, con unos propósitos muy específicos, que se articulan con las capacidades ya instaladas en el departamento para lograr generar, primero, sensación de seguridad, que lo importante es decirle a la gente que se sientan seguros, y lo segundo, decirles a los delincuentes que no vamos a tener tregua con ellos. Y esas capacidades se suman a las capacidades instaladas del departamento para ser más contundente contra el delito y realmente para recuperar la confianza y la seguridad de estos sitios, que a veces se ha vuelto un poco difícil por la misma dinámica de estos grupos encargados de dinamizar el tráfico de estupefacientes.
21: Claro, y que sea así, patrulla garantiza rapidez, efectividad y demás.
0: Claro que sí, aquí hay algo que lo hemos vinculado supremamente bien. La capacidad de cámaras que ya están instaladas y que tenemos un espejo en el CAD de nuestra policía, otro centro de monitoreo en la gobernación, Cámara de Comercio, y son esos primeros indicadores que nos permiten orientar en primera instancia el apoyo de estas unidades. Segundo, ya vienen desplegando y haciendo control de contención fuertes. Días atrás, en este mismo sitio, se logró la captura de una persona que había ocasionado la muerte de una persona, y fue casi de manera inmediata. Eso demuestra que lograr estos planes e identificar estos sitios que se nos han convertido en unos sitios de atención prioritaria, poderlos contener y poder tener acciones visibles y claras.
17: Y también hay temas de denuncias nuevamente con las situaciones de extorsión, Vanessa.
19: Sí, Adrián, a través de sus redes sociales, la líder social Joana Grajales dio a conocer que su familia fue víctima del delito de extorsión en la modalidad de falso servicio. Por fortuna, no logró materializarse este delito y aquí nos cuenta.
22: Hola, ¿qué tal? Un saludo muy especial para todos. Hoy quiero compartir con ustedes uno de los momentos más mortificantes que ha vivido mi familia, y que tengo pleno conocimiento que lo viven familias del departamento del Quindío todos los días. ¿Cómo les parece si unas personas se contactaron con mi hermana, mi hermana menor, por Facebook Marketplace, y la citaron por un servicio de domicilio en una vereda de Armenia, en un corregimiento? Una vez ahí los intimidaron psicológicamente, les dijeron cómo iban vestidos, qué tenían puesto, las placas de la moto, y que si se movían los iban a matar, les iban a disparar. Los intimidaron psicológicamente hasta el punto en que ellos no se movieron de ahí. Ellos nunca estuvieron retenidos o secuestrados físicamente. Lograron mantenerlos inmovilizados por el miedo. Mientras tanto, ellos interlazaban las llamadas con nosotros, es decir, los celulares de ellos, los de nosotros, y el que se hacía pagar por integrante del ELN.
19: A propósito del tema, el teniente Josué López, subcomandante del GAULAT de la Policía del Departamento.
23: Vamos a entregar un balance positivo en materia de seguridad, resultado del trabajo articulado entre la Policía Nacional, la Fiscalía General de la Nación, las autoridades locales y, por supuesto, la denuncia oportuna de la ciudadanía. Durante el primer semestre del año hemos logrado una reducción cercana al 30% en las denuncias por el delito de extorsión, una cifra que refleja el impacto de las actividades preventivas, investigativas y operativas que venimos desarrollando en todos los municipios del departamento. De igual manera, es importante resaltar que lo ocurrido del semestre no se ha registrado ningún caso de secuestro en el Quindío, lo que representa una reducción del 100% frente a este delito y ratifica el compromiso institucional con la protección de la libertad personal de nuestros ciudadanos.
19: Invitó a la comunidad a denunciar a través de la línea gratuita 165 y en el departamento 317-896-5540.
17: Antes de irnos, hoy hay pantalla gigante en el Parque de la Vida para el partido, nos cuenta Camilo Ortiz, el gerente de Indeportes.
1: Bueno, la invitación especial en el marco de la celebración del Mundial, apertura al cumpleaños del departamento del Quindío y celebración del Día Mundial del Deporte como herramienta para la paz. Estaremos hoy en el Parque de la Vida desde las 7, aperturando puertas para todos los quindianos que quieran asistir y ver de manera gratuita, porque va a ser gratis la entrada al Parque de la Vida, en pantalla gigante el partido de nuestra Selección Colombia. Tendremos actividades deportivas, actividades recreativas, tendremos el regalo de este souvenir, este hermoso poncho, este es un regalo que estamos entregando a todos los quindianos que quieran unirse a estas actividades de Indeportes y del gobierno del Quindío.
17: Bueno, los invitamos a que sigan, ya llega el fenómeno del fútbol con la transmisión del partido Portugal-Uzbekistán.

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0: El abrazo grande a los oyentes del fenómeno del fútbol de Caracol. Aquí estamos, comenzamos esta ruta mundial que nos lleva hoy por el día número 13 de competencias de la máxima cita mundialista del fútbol. Partido 45 del campeonato entre la selección de Portugal y la selección de Uzbekistán. Un día especial porque hoy juega Colombia, hoy sale a cena por segunda vez en el mundial la tricolor, que enfrentará en horas de la noche a la selección de República Democrática del Congo. Y nos centramos precisamente en este partido donde estarán en competencia los dos rivales del grupo del equipo colombiano, Portugal y la selección de Uzbekistán. Portugal, que viene de empatar 1-1 en la primera jornada ante República Democrática del Congo, y que tendrá una modificación en la formación titular, la presencia en zona defensiva de el jugador Rubén Díaz, el defensor del Manchester City, en lugar de Tomás Araújo. La única novedad del equipo que dirige el técnico Roberto Martínez. Y para conocer las novedades de Uzbekistán, el rival de Portugal, saludamos a don Andrés Díaz. Andrés, buenas tardes, bienvenido.
1: Saludo, Mauricio, para usted, para todos los oyentes del fenómeno del fútbol. Hay novedades también, por supuesto, en la selección de Uzbekistán, dirigida por el italiano Fabio Cannavaro. Tres novedades, botó la casa por la ventana, diríamos. Cambió el arquero, hoy será Nematov, el arquero titular de Uzbekistán. En el medio campo también aparece el jugador Kamromekov. Y además, en el frente de ataque, hace presencia el número 19, Ganiev. Esos son los tres cambios que pone el técnico en la baraja, sobre la mesa, el técnico Fabio Cannavaro de Uzbekistán.
0: Muy bien, tres cambios en Uzbekistán, un cambio en la selección de Portugal, todo listo para este partido que se va a desarrollar en el estadio de Houston, un escenario con capacidad para 69.000 espectadores. Por lo pronto escuchamos a don Álvaro Gómez Zafra con todos los clientes que acompañan la información del fenómeno del fútbol de Caracol.
2: Partibazo, el que nos espera a partir de este momento. Portugal-Uzbekistán. 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

0: Se alistan los equipos, se alistan los equipos. Salen los equipos al terreno de juego. Sale Uzbekistán, sale la selección de Portugal. Y van saliendo, obviamente, encabezados por sus capitanes. Sale también el grupo arbitral, que hoy estará comandado por un marroquí, por Halal Hayet, de 39 años. Desde el 2002, Marruecos no está representado por un árbitro central en una Copa del Mundo. Tiene en su historial más de 120 partidos arbitrados, cobró 60 penaltis, mostró 394 tarjetas amarillas y determinó 19 expulsiones a lo largo de su carrera deportiva. Ahora sí, salen los equipos, se alistan para salir tanto los marroquíes, perdón, los marroquíes no, el marroquí es el árbitro, los portugueses y los uzbecos. Don Álvaro Gómez Zafra, lo escuchamos porque venimos a conocer la formación de los 11 de un equipo y del otro.
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Vamos a conocer las formaciones tanto del equipo portugués como del equipo uzbeco. Así forma el equipo de Portugal, obligado a la victoria.

0: portería, arquero número 1, Diego Costa. Los cuatro defensores, Joao Cancelo, número 20, lateral derecho, lateral izquierdo, Nuno Mendes marcado con el número 25. Los dos centrales, Rubén Díaz, novedad, número 3, al lado de Renato Veiga con el número 13. Más adelante, dos volantes interiores, Vitinha, número 23, al lado de Joao Neves con el número 15, que fue el hombre que marcó el gol en el primer partido ante la República Democrática del Congo. Más adelante, un trío de volantes ofensivos, abierto por derecha, Bernardo Silva, número 10, por izquierda, Pedro Neto, número 18, y con el número 8, Bruno Fernández. Y en el frente de ataque, ojalá aparezcan los goles para Cristiano Ronaldo, que tendrá, como siempre, la camiseta número 7. Son los 11 del equipo portugués. Y escuchamos a continuación con Andrés Díaz la formación del equipo de Uzbekistán.
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2: Ese traduce el mami prende la radio, pero de Uzbekistán, que va con el siguiente 11 en el arco, la gran novedad, el número 12, Nematov, en defensa. La de la línea impar que impone Fabio Cannavaro va con Abdukadir Kusanov, el hombre del Manchester City, con Aldulayev y Ashurmatov. En el medio campo, Karimov con el número 24, con el número 7, Shukurov, el 9, Karrobekov. Y con el número 13, Nashurloyev. Y en el frente de ataque, tres hombres, Faisulayev, Ganiev y el 9 posicional con la camiseta número 14, Shomurodov, que además es el capitán de campo de la selección de Uzbekistán.
0: Escuchamos un poco el sonido ambiente a esta hora, los actos de protocolo, los himnos que suenan en Houston en esta jornada mundialista a través de Caracol.

0: es el himno de Uzbekistán. Andrés, ¿qué esperar de este juego? ¿Qué esperar de Uzbekistán y de Portugal, que está sí o sí obligado a la victoria para no perder la posibilidad de pelear hasta la última fecha por ser primero del grupo?
1: Y en este maravilloso...
0: Que está sí o sí obligado a la victoria para no perder la posibilidad de pelear hasta la última fecha por ser primero del grupo.
1: Y en este maravilloso estadio de Houston, Texas, con 71,000 espectadores en las tribunas, un Uzbekistán que se defienda, que cierre los espacios, que haga algo muy parecido a lo que hizo frente a la selección.

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0: Ojalá. Ya vamos a hablar del partido de Colombia. Tendremos a Juan Sebastián Vargas, que está aquí en el estadio en la parte baja. Mire, los goles de Cristiano, 10 en total en los mundiales. Alemania 2006 frente a Irán. Sudáfrica en el 2010 ante Corea del Norte. Brasil 2014 ante Ghana. En el 2018 hizo 4 goles. Hat-trick ante España y un gol ante Marruecos. En Qatar hizo un gol ante Ghana. Recuerde que peleó con el técnico en Qatar. No terminó siendo titular, hubo un lío tremendo. Es lo que algunos quieren hacer ver de la selección de Portugal hoy. Y hoy, 2 goles ante Uzbekistán. Pero realmente, consultando con la gente que está enterada de la selección de Portugal, creo que los jugadores tienen razón. Es más el escándalo externo, el escándalo de medios, que la realidad y lo que pasa al interior del equipo de Portugal, que hoy demostró, Steven, una contundencia absoluta. Le ganó claramente Uzbekistán. Ahora no digamos que es que como le ganó 5-0 Portugal a Uzbekistán, el 3-1 de nosotros es malo, ni mucho menos. Es un resultado muy bueno para comenzar.
1: No. En cuanto a resultado, digamos, yo no tengo ningún problema con el 3-1 que tuvimos, pero sí con la manera. Yo creo que hoy se vio más solvente a Portugal que a Colombia contra esa selección. Sí, y cada partido es una nueva historia, y cada partido te da distintos elementos para analizar. Pero sí se vieron más solventes que nosotros, César Augusto.
0: Sí, pero ya usted criticó a Colombia en el partido pasado, usted dijo que había que corregir muchísimas cosas, yo creo que no tantas, pero bueno, dejemos ese partido a un lado y hablemos del partido frente al Congo, porque es el partido que nos congrega hoy aquí en este estadio, un estadio bellísimo, tiene una novedad que me parece interesantísima. Si el estadio El Campín tiene ventana hacia la tribuna, que es una maravilla porque uno hace chichí y puede seguir viendo el partido en caso de una necesidad intermedia. El estadio de aquí tiene televisores en los baños. Y esa es una cosa que en México ha sido fantástica. Los baños de prensa, los baños lógicamente de los palcos y los baños de la tribuna, a pesar de la dimensión de los estadios, todos perfectamente limpios, con papel, con toallas para el secado de manos, todos impecables, porque hay un dispositivo de mucha gente aseándolos, que me parece que eso es fundamental en una Copa del Mundo. Pero el televisor en el baño, Steven, eso es como tener televisor en el carro en aquellas épocas cuando no se usaba.
1: Me hizo reír usted con eso del Campín. Sí, el Campín tiene una, para explicarle gráficamente a la gente, usted tiene en los baños de hombres la posibilidad de seguir viendo el partido porque hay una ventanita justo frente al baño de los hombres donde usted ve todo lo que está pasando, entonces no se pierde ninguna jugada, ningún gol. Eso es una maravilla.
0: Steven, no hay nada más peligroso que hacer chichi de afán.
1: No, por favor, claro, no, César, eso requiere de cierta concentración.
0: Tener calma en el momento de la ejecución.
1: Correcto, sí señor. Oiga, tengo nómina confirmada en Inglaterra.
0: Se me fue.
1: Oiga, no, ahí lo escucho. Ahí lo escucho perfectamente.
0: No tengo retorno.
1: No, ahí lo escucho perfectamente, César Augusto. Mire, le tengo nómina confirmada de Inglaterra.
0: No.
1: Que es el equipo que va a jugar contra Ghana. Vamos a tener a Jordan Pickford, César, como portero. A los defensas Spence y Konsa, a Gelly y a Rhys James. En el centro del campo de Inglaterra, a Bellingham, a Declan Rice, a Anderson y los delanteros Madueke, Anthony Gordon y Harry Kane. Ese es el equipo de Thomas Tuchel hoy para jugar contra Ghana, que es una selección complicada, que es una selección poderosa africana y que, bueno, puede poner a prueba a este equipo inglés dirigido por Thomas Tuchel, que es uno de los técnicos, para mí favorito, ¿sabe? Es uno de los técnicos interesantes que tiene este campeonato del mundo. Alemán, ganó la Champions League con el Chelsea y ahora dirige Inglaterra. Me parece un salto de calidad haberle dado a la selección de Inglaterra a un técnico alemán. Me parece una buena combinación. Los últimos técnicos, sobre todo Southgate, que estuvo en el campeonato del mundo pasado, creo que quedó debiendo. Creo que le faltó un poquito de espíritu. En cambio, este Thomas Tuchel, que ya dirigió el Borussia Dortmund, el PSG, el Chelsea, tiene toda la experiencia del mundo, pues puede dar mucho de qué hablar ahora César Augusto Londoño. Bueno, vamos a una pequeña pausa en el pulso. Los invitamos a que sigan comentando a través del YouTube de Caracol Radio y de AS Colombia. Y en segundos, ahí desde Guadalajara, César Augusto, creo, pisó mal el cable, César. Ya volvemos con más en el

0: pulso.
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3: 2:13 p.m.
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16: Bueno, esperamos con Claro que gane hoy la selección de Colombia. A propósito de Colombia, me escribe don Steven, don Carlitos Vives, va con todo el equipo de promoción. Qué lógicamente grande. Se murieron de la risa cuando hablamos de los baños del Estadio El Campín y del Estadio de Guadalajara. Y al equipo de promoción de Carlitos Vives, el abrazo grande, son un equipo realmente fantástico. Y a Claudia Elena, y a Elena que cumplió años en estos días, y a toda la gente que son nuestra familia.
17: Oiga, César,
16: sí, dígame.
17: ¿Cómo suena Carlos Vives en todos los Estados
16: no,
17: Unidos?
16: No, impresionante. Sube,
17: por ejemplo,
16: pero
17: a un
16: no solo en los
17: Uber
16: estadios.
17: Y está sonando.
16: Oiga, en los
17: un restaurante está sonando Carlos Vives.
16: De acuerdo.
17: Sí, sí, sí.
16: aquí suena más Carlos Vives que los mariachis, que Cielito Lindo, y eso ya es mucho decir. Por todas partes suena el patrón Carlitos Vives, un abrazo grande a él, que hizo una actuación espectacular en la inauguración. A propósito de hoy, se había dicho que Shakira iba a estar en el estadio lanzando su disco Dai Dai en español, pero lamentablemente Chucky no alcanza a llegar, no estará en Guadalajara, y lo hará en español a través de un streaming, a través de un video, seguramente antes de comenzar el partido. Bueno, hagamos un panorama rapidito, don Steven, de lo que pasó ayer y de lo que viene hoy en el Campeonato del Mundo. Argentina 2, Austria 0, dos goles de Messi, la sensación de Messi, estaba feliz en la zona mixta, habló con todo el mundo, dijo no le puedo parar a los 500, pero estaba realmente contento porque había desperdiciado un penalti y fue un momento muy amargo para el jugador Leo Messi, que ha desperdiciado tres penaltis.
17: Y hasta en eso César Augusto Messi es un distinto, porque un jugador normal, un jugador promedio, se come un penal en un mundial y se cae.
16: Claro.
17: Se come un penal, que era el 1-0, que era la ventaja para tu equipo, se cae inmediatamente. No, ese tipo siguió de largo.
16: Eso fuera de serie. Había botado penalti contra Senegal, contra Polonia y el de ayer, el único jugador en la historia que ha botado tres penaltis en un campeonato del mundo. Me pareció...
17: Pero seamos sinceros, César, ¿usted esperaba eso? ¿Usted esperaba el nivel que está mostrando Leo Messi en este campeonato del mundo? Yo esperaba que le fuera bien.
16: Sí, pero no el nivel tan sobre... Es que ese es el tema de Messi, que lleva 22 años y sorprende, como Carlitos Vives, que lleva buenos años cantando y sigue sorprendiendo con su música y con sus canciones. Pero Messi nos sorprende todos los días y nos sorprende con 5 goles en 2 fechas, penalti desperdiciado, 2 que tuvo en el primer partido y el arquero se la sacó, le anularon 1 en el primer partido, fenómeno, fenómeno Leo Messi. Bueno, Francia le ganó con toda autoridad a Irak 3-0, goles de Kylian Mbappé, una asistencia de Dembélé y tercer gol de Dembélé. Le ganó Noruega-Senegal 3-2 con 2 goles de Haaland.
17: ¡Qué gran partido!
16: Gran partido, un partido de ida y vuelta, espectacular, ganaba cómodo el equipo de Noruega. Y
17: yo le voy a decir que me ha parecido, César, el partido más intenso de este campeonato del mundo. Es el partido que por ahora tiene el mayor número de recuperaciones en área rival para los dos rivales, sumando entre los dos 47 recuperaciones en área rival, César. 47 para los dos equipos, eso es muy alto. Intensidad pura y dura la de ayer.
16: ¿Y sabe qué me encantó? La manera como celebraron los noruegos. La famosa remada de la hinchada en Times Square, en los colegios en Noruega, en las casas en Noruega. Todo el mundo remando, me pareció sensacional. Y eso ha generado un cariño adicional en la afición hacia Noruega aquí en México y en los Estados Unidos. Y en otro partido que tampoco fue malo, porque tuvo ida y vuelta, Jordania cayó 1-2 ante Argelia, ante 68.000 espectadores. Hoy ya Portugal le ganó a Uzbekistán 5-0, dos goles de Cristiano. A las 3 de la tarde en Boston, Inglaterra ante Ghana. A las 6 en Toronto, Panamá ante Croacia. Y a las 9 en Guadalajara, Colombia ante el Congo. Usted va al partido de Boston frente a la selección de Inglaterra. Y mire este dato que es impresionante.
17: Inglaterra
16: van 40
17: gana.
16: Partidos. Correcto. Ah, hagamos la polla de una vez. Bien pueda, arranque. Inglaterra gana.
17: Inglaterra, César.
16: ¿Por cuántos goles?
17: Sí, sí, sí. Por 2.
16: Por 2 yo también creo. Panamá-Croacia.
17: No, Croacia le va a meter 3.
16: Croacia le va a meter 3 a Panamá. Yo digo que le mete 2. ¿Y Colombia-Congo? ¿Cómo queda la cosa?
17: Por 2 de diferencia. Por 2 de diferencia.
16: Por 2 de diferencia. Yo creo que por 1 de diferencia. Ese partido es bravo. Ese partido hay que mirarlo.
17: No, yo no digo que no, pero...
16: Hoy nos va mejor, César.
17: Hoy nos va mejor.
16: Ojalá. Yo también creo que hoy progresamos y crecemos, pero Congo es un rival muy bravo. Pero yo me conozco mi gente, sobre todo cuando analizan después de los resultados. Bueno, Steven, mire, 40 partidos jugados, 41 como el de hoy, pero no tengo el dato de asistencia. Hagámoslo sobre 40. 2.700.000 espectadores. 65.000 espectadores por partido. La mayor asistencia
17: es
16: del Mundial de Estados Unidos 94, eso es muy bueno. En el 94, 68.991. La gente dice, no, es que Estados Unidos no es un país futbolero, pero llenan en el soccer, llenan
17: cada vez más
16: los estadios, y cada vez son más grandes y va más gente. ¿Usted sabe cada vez cuánta hay gente más fue ayer?
17: Mire, César, cada vez hay más afición del fútbol al que le llaman soccer en este país.
16: Una locura.
17: De los americanos, no de los latinos que viven aquí, no, de los americanos nacidos en este país y que antes solamente tenían ojos para el baloncesto, fútbol americano y el béisbol. Y usted lo ve en los bares, y usted lo ve en los restaurantes, y usted lo ve con las camisetas. Aquí los rubios de 2 metros con la camiseta de Colombia, con la camiseta de Argentina, es impresionante, ¿no? Este país, la verdad, está transformándose y está dejando un muy positivo paso de este campeonato del mundo por los Estados Unidos, que entre otras cosas, dicho por Adrián Mañoli, la próxima Copa América podría ser acá otra vez.
16: En el 2028, sí señor, va a ser aquí en Estados Unidos.
17: Correcto.
16: Porque es que la Copa América en Estados Unidos genera el doble de ingresos a la Conmebol que en cualquier país suramericano. Entonces, ahí realmente no hay una discusión muy grande. Recuerde que en el 2016, cuando se hizo la Copa Centenario, fue la Copa Centenario, ¿sí? La Copa Centenario,
17: ¿sí?
16: América,
17: la Copa
16: en Estados
17: Centenario.
16: Unidos. Se habló de la posibilidad de que fuera siempre la Copa América en Estados Unidos. Para allá vamos. No se extrañe que para allá vamos, Copa América siempre en los Estados Unidos. La jornada de ayer tuvo una asistencia de 288.007 espectadores. Y el partido entre Noruega-Senegal, ese que usted destacó, es el partido que más público ha llevado en el campeonato del mundo.
17: ¿Cuántos?
16: 80.663 espectadores.
17: Pero está muy cerquita del primer
16: de
17: partido que tuvimos la oportunidad, exactamente, el de Colombia, y también el primer partido de Francia en territorio neoyorquino, que
16: no,
17: también tuvo 80.200, creo que fue el que tuvo ese partido de Francia.
16: No, el partido Colombia-Uzbekistán tuvo

0: 155 fans en el estadio, o sea que también estuvo muy cerquita. No, a mí me impresiona ver partidos, César, que usted dirá, o usted diría, ¿eso quién lo va a ver? Y que terminan teniendo 60.000, 70.000 personas como el de anoche a la madrugada. O sea, eso es una locura. Además, los ratings, estoy viendo los ratings de televisión. Por ejemplo, el partido de Argentina ayer en los Estados Unidos tuvo 17 puntos de rating, César. Es muy alto.
1: No, eso es
0: porque las finales de la NBA tuvieron 19.
1: Sí, no, es una locura realmente. Mire, están clasificados Alemania, México, Estados Unidos, Argentina, Francia y Noruega. Todavía Portugal no, porque tiene 4 puntos, y esperamos que hoy Colombia se una a los equipos clasificados y eliminados. Turquía, Túnez, que tuvo un técnico Renar con un solo partido, y la selección de Haití. Hacemos una pausa. Estamos desde la Cron en Guadalajara, originando el pulso del fútbol, y vamos a hablar de Colombia-Congo.
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10: 2:25 en el pulso del fútbol.
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15: 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En Caracol Radio son las
10: 2:27.
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2: Bueno, el cabezazo de la jornada, ya vamos a hablar de él en lo que tiene que ver a la Selección Colombia. Desde Caparrapí, don Pep Gambetta, se llama Pedro Gambetta.
3: Linda tierra.
2: Usted la conoce, cerca a La Palma, la tierra de Diego Rueda, ¿no?
3: Sí, con
2: a 40 minutos de La Palma, me dice aquí Diego.
3: un abrazo a toda la gente que nos escucha ahí.
2: Mire, él dice que el fútbol...
3: Pero sí lo conozco.
2: Sí. Yo no conozco Caparrapí, tampoco conozco La Palma. Dice que el fútbol ha evolucionado hacia un biotipo de jugador más alto, veloz, explosivo y de presencia física. Dice que en la época de Umaña, de Jairo Arboleda, de Ricardo Bochini, de Garrincha, la pelota era muy grande, muy pesada, era muy dura y la posibilidad era muy difícil. Hoy la pelota es muy liviana y ese tema ha facilitado la condición del futbolista. Y advierte que África, con el biotipo que tiene y la raza que tiene, pronto será campeona del mundo. Es que recuerde que en el 82, cuando aparece Camerún y cuando aparecen los africanos, Bilardo y nosotros pensábamos que mucho más temprano que tarde los africanos iban a llegar a posiciones muy importantes en el fútbol mundial, y resulta que se quedaron por el desorden, por la indisciplina, por la manera como organizan las ligas, los torneos, incluso las sanciones.
3: Pero ojo con esto.
2: Y eso retrasó el tema africano.
3: Pero ojo con esto, Francia tiene mucho jugador...
2: No, es que la migración es distinta. No,
3: por eso. Tiene mucho jugador que tiene raíces africanas, inmediatamente africanas, es decir, de sus padres,
2: pues,
3: y que terminaron
2: casi jugando
3: por Francia. Entonces, las condiciones, el biotipo de los africanos da para tener un equipo campeón del mundo. Lo que pasa es que, lo dijo usted, el desorden, la falta de inversión seguramente, corrupción, que la hubo en su momento también, impidieron que África pudiera convertirse rápidamente en campeón del mundo. Pero ojo con Marruecos. Marruecos es africano, está haciendo bien las cosas y creo que están encaminando un proyecto que puede terminar, no sé si campeón del mundo, pero al menos para estar peleando siempre entre los cuatro primeros del mundial cada cuatro años.
2: Pero inclusive sería muy interesante que repitiera semifinal en este campeonato del mundo, porque es avalar ese proyecto que comenzó hace 10 años y que está dando sus frutos. Ya fueron campeones mundiales sub-20 y es un país organizado. Argelia está haciendo algo parecido y Egipto también. Jaime Rojas Rodríguez dice que sin duda el mejor jugador de todos los tiempos se llama Cristiano Ronaldo. Esa pelea por el liderato de los máximos goleadores en la historia de las copas está que arde. Con Messi 18...
3: Pero con todo respeto no lo comparto. Yo no creo que Cristiano Ronaldo esté en la discusión de mejor jugador de la historia. Es un jugador que puede estar dentro de... De hecho, para mí está dentro de los 5 o 6 mejores jugadores de la historia, pero no me caben los 3. En los 3 está Maradona, en los 3 está Pelé y en los 3 está Messi, y para mí Messi es el primero, pero esa es una elección ya mía. Pero dentro de las discusiones ya con argumentos y demás, Cristiano no me cabe de ninguna manera dentro de los 3 primeros.
2: Sí, a mí tampoco, pero respeto profundamente la opinión de los demás. Óscar Julián Peralta Villamizar, con correos muy importantes, escribe también Abelardo Hernández y dice, ¿qué opinan de las declaraciones de Scaloni? Que Lautaro y Julián Álvarez no pueden jugar juntos. Pues Abelardo, mire, esa declaración a mí me sorprendió un poquito, porque yo pensé que así estuviera Messi en la cancha, que es un jugador que no presiona y no marca, y cuando Argentina no tiene la pelota, prácticamente tiene uno menos en recuperación, que le podría pasar de cierta manera a Colombia. Lo que hacen Lautaro y lo que hacen Julián Álvarez es enorme. Y Scaloni manifestó que no podían jugar juntos, que era difícil, que era muy complicado, porque el equipo perdía equilibrio y en el Mundial había que defender bien.
3: Me
2: sorprendió esa declaración.
3: Sí, porque es un técnico moderno, es un técnico que hace jugar muy bien a sus futbolistas. De hecho, tiene jugadores de clubes que no son tan importantes, César, como en su momento De Paul, que en España no era importante. que era un jugador pues muy, muy, muy normalito, y en la selección lo potenciaba, y así con un montón, hasta Juan Foyt, en algún momento fue
2: Enzo
3: un jugador importante en selección.
2: Enzo Fernández.
3: Lo que pasa es que Enzo es un jugador que hoy es muy importante en club.
2: Pero hoy, pero después del Mundial de Qatar, antes del Mundial de Qatar era después un jugador promedio. Sí. Ahí se potenció.
3: Y que diga
2: realmente
3: eso, que diga eso sí me sorprende, porque no veo a un técnico moderno como ese limitándose, diciéndonos que dos jugadores de estas características no pueden jugar. Es como si en algún momento nosotros, César Augusto, dijéramos que, a ver quién le digo yo, que James y Luis Díaz no pueden jugar juntos al fútbol. Pues por supuesto que sí, de alguna manera mucho. Los talentosos siempre pueden jugar juntos.
2: Claro, yo no he creído mucho en esa historia, pero cuando me habla tácticamente Scaloni de que quién marca, de que dónde está la recuperación, dónde está la presión, que es una característica de la selección de Argentina, pues uno perfectamente entiende que puede haber dificultades. Teniendo a Messi obligatoriamente en la cancha, porque también lo dijo, hay que poner a Messi, pues uno de los dos, ahí hay que meter o Almada o a Nico González, un jugador que se potencie mucho más en ese aspecto, que dos que marcan el partido de Lautaro ayer me pareció buenísimo desde el sacrificio.
3: Brillante.
2: Y todos sabemos lo que significa Julián Álvarez. Bueno, Steven,
3: escuchemos a don Juan. Y Julián Álvarez es un jugador que también recupera mucho arriba, César, y pa terminar, es imposible que hace poquito, que hace apenas unos meses, la gente dijera que Argentina jugaba mejor sin Messi.
2: Un verdadero absurdo, en este Mundial
3: la descoce y la rompe Messi partido tras partido.
2: Sí, no, es eso no tiene ningún sentido realmente. Como cuando decían que Real Madrid era más sin Mbappé que con Mbappé, y después empezó a hacer esa churreta de goles Mbappé y demostró la gran condición que tiene. Bueno, este tema de los mejores del Mundial lo vamos a ir decantando con el tiempo. Don Juan Sebastián Vargas está aquí en el estadio. Juan, háblenos un poquito de cómo es el tema de manejo de las cargas en la Selección Colombia. Ayer escuché a Lorenzo decir que habían tenido 6 días entre el partido de Uzbekistán y el del Congo, y que era suficiente, que estaban bien recuperados a pesar de que habían viajado en la madrugada a Guadalajara y prácticamente no durmieron, pero que el partido contra Portugal se trabajará distinto porque hay un día menos, hay 5 días para el equipo colombiano y el equipo de Portugal. Don Juan Sebastián.
4: Así es, César. Steven, oyentes televidentes del Pulso, va a ser un partido clave no solo en el tema futbolístico, sino también en el físico, porque a pesar de que acá se tuvieron 6 días de recuperación, el tema del día de hoy al día sábado va a ser mucho más corto, solo serán 4, más un viaje mucho más extenso a la ciudad de Miami, así que el trabajo físico que se haga post partido de hoy ante el Congo, más el día de mañana, más el jueves y el viernes, va a ser clave para esa aspiración del equipo nacional de llegar bien físicamente. Obviamente darán todo el día de hoy, pero habrá cargas que el cuerpo técnico va a estar manejando de manera específica, pensando no solo cómo se va desarrollando el partido de hoy, sino lo que están pensando para el plan del día sábado contra Portugal.
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2: 2:37 minutos.
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13: Le tenemos que apostar a la selección de Colombia. Camilo Vargas en la portería es ídolo aquí, es ídolo en Guadalajara con la ingeniera Beatriz González. Nos encontramos hinchas mexicanos con la camiseta de Colombia por Camilo Vargas, mexicanos, nacido en esta tierra. Muñoz, Davinson Sánchez, Lucumí y Mojica, que tendrá que apretar esa zona que va a ser la más importante del equipo del Congo. Por ahí va Bacambú, va Bisaca, que son las estrellas en la defensa y en el ataque del equipo africano. En el medio, Lerma, Gustavo Puerta, James Rodríguez, John Arias, Luis Díaz y Luis Suárez en el ataque. A mí la formación me parece que es la correcta, la lógica, y creo que con ese equipo podemos hacer buen partido, Steven.
14: Sí, no hay que inventar, César Augusto. Aquellos que están pidiendo a Quintero, aquellos que están pidiendo a otros jugadores, yo creo que los vamos a poder ver en algún momento, según las circunstancias, el contexto del partido. Pero de entrada me parece que está bien repetir la nómina. No creo que James vaya a tener un partido tan malo como el que ya tuvo. Vamos a chulearle ya el partido malo a James que fue el anterior. Y creo que hoy va a tener la oportunidad de figurar mucho más. No va a caer Colombia tampoco en el juego físico que le trate de imponer o que le trate de proponer el equipo de Congo, sino más bien de jugar, ojalá un toque, de ser un equipo muy rápido, mental y físicamente rápido, y que pueda resolver situaciones complicadas. Ahora, pero nos va bien con los africanos, lo ¿no, César? Una sola derrota tenemos entre el historial de Colombia contra los africanos, obviamente que fue la más dolorosa, aquella contra Camerún en el 90, pero el resto las hemos sacado adelante y hemos sido ganadores.
13: Pero en la totalidad de los partidos son 19 enfrentamientos antiafricanos, hemos ganado 10, hemos empatado 5 y hemos perdido 4. Y yo no estoy tan de acuerdo de que hay que jugar a velocidad. Yo creo que la pelota hay que domarla un poquito, hay que tenerla, adormecer el partido, hay que quitarle ritmo, porque si no se nos monta.
14: César, los africanos están sobrados, los de Congo, porque hay africanos de africanos, hay equipos un poquito más lentos, más occidentales en su fútbol que este Congo. Pero sí, este Congo es súper físico, este Congo no se te va. Este Congo no se te va a fundir.
13: Por eso no hay que jugar al ritmo de ellos, hay que jugar al ritmo de nosotros y contrarrestar lo que ellos proponen. Pero vamos a la pausa, don Steven, recordándoles que se tienen que inscribir en caracol.com.co para la frase millonaria en el fenómeno del fútbol y ganarse la motocicleta CB100 de Honda. 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
13: Bueno, avanza, yo creo que el equipo colombiano está todo absolutamente listo y dispuesto. Y le cuento lo siguiente, Steven. Genaro Gattuso, el nuevo técnico de la Lazio, el técnico que hace dos meses era de Italia y va a dirigir un equipo importante en su país. Y el
14: fracasó en
13: Lyon,
14: el Milan, fracasó en el Milan, fracasó en Italia, un técnico que manda al equipo a correr y no a jugar a nada. Floja lesión, ¿eh?
13: El Olympique de Lyon fue comprado por una empresa norteamericana de origen coreano, coreano del sur. Se llama Michael Kang y cada vez los asiáticos se meten más en el fútbol europeo. Otra César, pausa y seguimos.
14: Y habló, ahorita vengo a contarle lo que dijo Rafinha porque habló el jugador que está lesionado en Brasil.
13: No, bien pueda, dígamelo de una vez.
14: No, pues ha publicado en su cuenta la primera foto con la camiseta de Brasil y ha dicho: quienes me conocen saben lo exigente que soy conmigo mismo y lo mucho que trabajo cada día para mejorar. Haré todo lo que esté en mi mano para recuperarme y volver lo antes posible. Así que Rafinha, por ahora César Augusto, sigue en el Mundial, sigue con Brasil a la espera de su recuperación para volver a jugar.
13: Y el defensa central alemán Nico Schlotterbeck se lesionó, rotura de ligamento del tobillo izquierdo y se pierde lo que queda del Mundial. Y la mexicana Katia García va a ser la tercera mujer en pitar un partido como central de una Copa del Mundo. Lo hará en el juego entre Túnez y Países Bajos en Kansas con una terna mexicana. Y Brasil realizó su penúltimo entrenamiento. Alisson no estuvo. Neymar va a jugar unos minutos en el juego frente a Escocia, que cerrará la fase de grupos para ellos. No, el segundo partido para ellos en el campeonato. No, cerrará la fase de grupos para ellos en el campeonato del mundo. 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Ya nos vemos. Sigue el próximo partido donde Inglaterra tendrá que mostrar todo lo que pesa y vale. Gracias a todos. Chao.
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0: Oyentes del fenómeno del fútbol, aquí estamos para seguir viviendo la Copa del Mundo. Ahora con Inglaterra ante Ghana, válido por el Grupo L, en donde en este momento la clasificación se encuentra así. Primero Inglaterra, 3 puntos más 2 en la diferencia de gol. Ghana con 3 puntos, es segundo, más 1 en la diferencia. Tercero Panamá sin puntos, menos 1. Y cuarto Croacia sin puntos y menos 2 en la diferencia. Al lado de don Carlos Alemán, Ramón Alberto Maldonado y Andrés Sánchez, les vamos a llevar la emoción de lo que va a ser este partido, en donde aparece de nuevo en escena uno de los equipos favorito a disputar la Copa del Mundo, el elenco inglés, y con las novedades del conjunto de la reina, don Carlos Alemán. ¿Cómo le va? Buenas tardes.
1: ¿Qué tal, Camilo? ¿Cómo le va? Un saludo muy especial para usted, para todos los oyentes a esta hora de Caracol. Pues Inglaterra, que marca como uno de los favoritos hoy en este escenario acá en Boston, tendrá pocas novedades con respecto al último partido, cuando se enfrente a las estrellas negras, así se le conoce al conjunto de Ghana, este equipo africano dirigido por Carlos Queiroz, que disputará su quinta Copa del Mundo. Su mejor actuación fue en Sudáfrica 2010, la del equipo africano llegando a cuartos de final. Y un viejo conocido por nosotros es su nuevo entrenador, Carlos Queiroz, que asumió apenas hace unas semanas antes del Mundial. Pues son ellas las estrellas negras que tendrán hoy una novedad importante, que es el regreso de Thomas Partey, que no pudo estar en el primer partido en Canadá, teniendo en cuenta sus problemas con la ley que tiene el exjugador del Atlético de Madrid.
0: Sí, señor, así es. La selección de Inglaterra, que ganó también en su primer partido, tiene a Harry Kane como principal estrella, el hombre que se lleva todos los focos. Y en la parte comercial, don Andrés Sánchez, ¿cómo le va? Muy buenas tardes.
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0: En cuanto a lo que tiene que ver con el historial, la selección de Ghana, como cuyo nombre ha cambiado, o en cuanto a la pronunciación, se escribe Ghana con un H intermedio. Otros lo pronuncian como Grana en español. Ha participado en 5 Copas del Mundo. Alemania 2006 llegó a octavos de final. Sudáfrica 2010 alcanzó los cuartos de final, su mejor resultado. Brasil 2014 se quedó en la fase de grupos. En Qatar también se quedó en la fase de grupos. Y por ahora está clasificándose en el año 2026. Hay que decir que en cuanto al historial, Inglaterra y Ghana se enfrentaron el 29 de marzo en un partido amistoso. Lo hicieron en Wembley. Andy Carroll adelantó a los locales y a Samoa Gyan puso el tanto para los ganeses. Se vienen los equipos a la cancha. Chaqueta blanca, pantaloneta azul oscura para Inglaterra. Totalmente de amarillo el conjunto ganés. La alegría en el estadio de Boston y sin duda alguna un partido en donde se espera que se confirme la clasificación por alguno de los dos equipos. Andrés Sánchez.
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0: Suenan los himnos hasta ahora en el estadio de Boston, pero siempre hay tiempo para conectar a Colombia con la señal de Claro y tener obviamente la opinión de los oyentes. Vamos con Alejandro y con la señal de Claro.
10: Soy Alejandro y creo que Ghana le va a complicar el partido a los ingleses, pero igualmente van a ser victoriosos. Aparte, me sirve por la polla mundialista.
0: Bueno, ahí están los oyentes con Claro, más oyentes con la señal que conecta a Colombia. Andrés.
11: Hola, soy Andrés, y por más de que hayamos visto en esa primera fecha una victoria categórica por parte de Inglaterra, considero que hoy Ghana con un bloque bajo le va a complicar bastante el partido.
0: 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Muy bien, himnos a esta hora y con la música de los equipos nos vamos con las formaciones. Arrancamos con la formación de Inglaterra, Carlos Alemán.

izquierda Jordan Pickford, el jugador del Everton. Por derecha Rhys James, el hombre del Chelsea, camiseta número 24. Konsa, el jugador de la Aston Villa con la número 2. Weigh, el jugador marcado con la número 6, jugador del Manchester

0: pues 47 congresistas del Centro Democrático que llegaron a un acuerdo este martes para declararse como partido de gobierno en el Congreso de la República. En un comunicado en el que hicieron el anuncio, aseguraron que iniciarán un trabajo conjunto con el nuevo gobierno para respaldar sus iniciativas en el Congreso, en especial las que estén orientadas a recuperar la seguridad, la economía fraterna, impulsar también, por supuesto, el crecimiento económico y generar más oportunidades para los colombianos. El representante electo del Centro Democrático, Jaime Arizabaleta.
1: Por unanimidad, seremos partido de gobierno el presidente Abelardo de la Espriella.
0: El Centro Democrático aseguró que serán partido de gobierno por sus coincidencias ideológicas y programáticas con Abelardo de la Espriella.
2: En otras noticias, les contamos que la defensa de la familia de Miguel Uribe Turbay rechazó la declaratoria de insubsistencia del juez penal militar Javier González Gutiérrez, quien ordenó la preclusión de la investigación contra el jefe del esquema de protección del ex senador, Sara Rojas.
3: Los abogados de la familia del ex candidato calificaron como jurídicamente inaceptable que el funcionario fuera retirado de su cargo poco después de concluir la audiencia. Según la defensa, el juez concluyó que el oficial investigado realizó múltiples acciones para garantizar la seguridad de Miguel Uribe Turbay y señaló que las principales dificultades del esquema de protección estaban relacionadas con limitaciones logísticas y de recursos de la Unidad Nacional de Protección. Asimismo, los abogados también recordaron que la fiscalía adelanta una investigación por presunto prevaricato por omisión contra el director de la Unidad Nacional de Protección, Augusto Rodríguez, y reiteraron que continuarán impulsando acciones judiciales para esclarecer el asesinato del ex senador.
2: Y también les contamos que en el marco del Mundial de Fútbol que se vive actualmente, la aerolínea estatal Satena anunció descuentos de hasta el 15% para recorrer el país. Claudia Camila Vargas.
4: El mayor general Óscar Zuluaga, presidente de Satena, explicó que hoy los viajeros podrán acceder a este descuento sobre la tarifa para vuelos programados entre el 21 de julio al 30 de septiembre de 2026. La promoción aplicará para rutas seleccionadas que conectan a Bogotá con destinos como Puerto Carreño, Corozal y Puerto Inírida, entre otros. La iniciativa, asegura Satena, busca aprovechar la expectativa que genera cada encuentro de la Selección Colombia para incentivar los viajes hacia territorios donde la conectividad aérea es un motor para las economías locales.
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8: Personas el escrupulosas.
9: Pero hoy dos nenas, te oí como en estéreo, como una
8: sí,
9: doble
8: Gabriel,
9: nena.
8: Qué sí. Raro, no
9: sí,
8: sé por qué.
9: Sí, nena, ¿cómo va, nena?
8: Gabriel, ese es George.
9: ¿Cuál va a ser George?
8: No,
9: estamos en YouTube y la imagen no miente.
8: Sí, Gabriel, no, Gabriel, mira, personas el escrupulosas hacen tu voz, la mía. Y...
9: A ver, yo voy a cerrar los ojos. Hola, nena, ¿cómo estás?
8: Hola, Gabriel.
9: ¿Cómo te va, nena?
8: Bien, gracias. Mira, sí es, yo no moví la boca, mira, otra vez.
9: A ver, yo cierro los ojos. Hola, nena, ¿cómo estás? Hola. Esto solamente la gente que está viendo YouTube, entran a YouTube, ponen Caracol Radio y van a entender esto. Hola, nena, ¿cómo estás?
8: Hola, Gabriel.
9: Ay, qué linda estás hoy. ¿Te hiciste las colitas?
8: Sí, la mamá me pintó.
9: Y, ay, pintucaritas, tienes la bandera de Colombia, nena.
8: Sí, Gabriel.
9: Ah,
8: bueno. ¡Gabriel!
9: Dime,
8: no,
9: George.
8: No soy esa.
9: George, no imites, George, no imites a la nena, George, en serio.
8: Sí, Gabriel, personas inescrupulosas.
9: Sí. Ay.
8: Gabriel, los ojos.
9: La hora, 5:10.
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0: Muy bien, 513, hola, bienvenidos, es la Luciérnaga, es Caracol Radio, aquí estamos como todas las tardes acompañando el regreso a casa de los colombianos, el partido de la Selección Colombia frente a la República Democrática del Congo. En segundos estaremos en directo desde los Estados Unidos, perdón, desde México, precisamente don César Augusto Londoño con nosotros. Don George Pinzón, canción que hoy lanzan en español.
1: Sí, señor, estamos pendientes de que Shakira lance su versión en español, el Die Die, y que le traiga también mucha suerte, muchos éxitos a la Selección Colombia, y que además tendremos la transmisión por el fenómeno de fútbol. Ay, de Caracol.
2: Ya.
1: Perdón, pero ya no hay ley seca. Ya estamos celebrando. Nos anticipamos a la celebración.
3: No se debería anticipar, o sea, no se celebra después.
0: A ver, esos términos, señores. La F con la E, fe.
1: Fe.
0: Luego, N con la O, no. M con la E,
1: me.
0: N con la O,
1: no.
0: Ahora repita.
1: El fenómeno del fútbol de Caracol Radio. Y además tenemos una sorpresa para las personas que hoy estén escuchando, porque el fenómeno del fútbol,
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0: Porque para los que están viendo YouTube, Alexandra nos va a mostrar cómo baila Shakira.
2: No
0: las caderas, no las caderas, sino cómo mueve el pecho.
2: Cómo mueve el mondongo.
1: Señor.
0: El pecho, no, la parte alta, los...
1: pectoral.
2: Oiga, pero antes de eso, mi risa loca hoy vino vestido de Ghana o de Congo, ¿de qué vino?
1: Pues usted lo ve pelado y es Congo.
3: Yo vengo de una reunión, entonces no puedo ir hasta la camiseta.
0: Pero a ver, ¿cómo baila Shakira? A ver.
2: No, yo no sé mover.
0: Sí, la parte de arriba que lo mueves muy bien.
3: ¡Muévalo!
0: ¡Eso!
3: Ahora usted, patrón. Patrón, usted, le falta patrón.
0: No, yo también lo sé hacer.
1: Muestre, a ver.
2: Y tiene más pechugas
0: que yo. Pero tengo que decirlo y no me dejarán mentir. Este baile lo estaba ensayando hace 30 segundos don Juan Fraile. Y Fraile nos va a mostrar.
1: Sí,
0: señores, baile. Estaba haciendo
1: este. Este baile es como doliendo.
0: Ah, era doliendo. Sí, ya.
3: Baile.
2: Porque es capaz, hermano.
0: Julián, que nos acompaña hoy también, sabe bailar como Shakira.
4: Uy, vamos a ver.
1: Mueche.
0: Mire, para los que están en YouTube, son los únicos que están viendo esto. Amiguito, ¿cómo es? Hagan así como Shakira. A ver, parado. No, pero ya no baila así moviendo los hombros. Ella mueve solamente el pecho.
3: Está dejando cadera y hombros.
1: Él está imitando el perro de Shakira cuando Shakira llega a la casa.
0: Pero Polilla se está moviendo, sí.
3: Más o menos como así.
2: No,
0: es solamente moviendo aquí esto.
2: Es pechuga.
3: Ah, ella mueve así, como
0: sí,
3: así.
0: Moviendo esto.
1: Eso, así. Eso, Poli, güey.
5: Todos con Tourette, sí.
0: Uy. Parecemos los de Fox News, como llama
1: Camilo Sánchez. Camilo y el Mago.
0: Bueno, señor. Bueno, la canción Die Die. ¿Sabe qué? De una vez voy a ir con César Augusto Londoño. De una vez, porque tenemos mucha emoción, muchas ganas de partido. Don César, ¿cómo están los ánimos? ¿Cómo ve a la selección para un duro rival del día de hoy contra Congo?
6: Parnercito, ¿cómo estamos? Le cuento que ya estoy sentado aquí en el puesto de transmisión de Caracol Radio, en un estadio bellísimo, el Akron, estadio de Guadalajara, y los ánimos antes de venirnos para acá están muy bien, pero le voy a contar una historia, le voy a contar dos historias tristes. La primera, no viene Shakira a presentar su canción al estadio de Guadalajara.
0: Hombre, ¿y eso qué pasó?
6: No alcanza a llegar de los Estados Unidos.
0: Y dijo, no, yo qué...
6: Y por ese motivo, pues seguramente que va a ser algo especial en las pantallas para la presentación en español, pero lo hará seguramente en streaming y no con su presencia, que era lo que todos los colombianos estábamos esperando.
0: Hombre.
6: Y lo segundo, hace exactamente 15 minutos abrieron la sala de prensa y aquí los periodistas europeos, asiáticos, africanos, del Oriente Medio, del Asia... Llevan 4 o 5 horas porque tienen que trabajar para sus países. Les toca trabajar sentados en la parte exterior del estadio. Yo me senté en uno de los asientos de la tribuna, que está totalmente vacía porque apenas acaba de empezar a ingresar la gente y me sacaron. Y le pregunté a la gente que me sacó, ¿dónde me puedo sentar? Y me dijeron, en las escaleras. Ese es más o menos el tamaño del campeonato del mundo en lo que tiene que ver a la organización periodística que ha tenido aquí en Ciudad de México, donde los mexicanos son muy amables, pero la FIFA pues no ha tenido la delicadeza de ofrecer unas condiciones dignas de trabajo.
0: Pero bueno, ustedes saltan, ya esta semana empiezan a saltar, bueno, en los próximos días a Estados Unidos. ¿Será lo mismo allá?
6: No, no es lo mismo. Sí, además parece que el proveedor de la logística de FIFA en México fue completamente distinto al de Estados Unidos. Pero le pregunté a Steven Alemán, a Andrés Díaz, a la gente que tenemos, a Crispimillos, en territorio norteamericano, y es completamente distinto. Aquí el asunto es bastante, bastante complicado. Pero bueno, lo más importante, Gabriel, es que Colombia está bien. La alegría es grande, la gente de Colombia madrugó, apenas los están dejando ingresar al estadio. En la ciudad está lloviendo, esto queda un poco en las afueras. Aquí está haciendo un bochornito con una nube negra. Y no es de extrañar que en el partido llueva y de pronto haya tormenta, porque está pronosticada, de acuerdo a la información meteorológica que hemos conocido en el día de hoy. Por ahora la temperatura es muy agradable y no llueve. Y el otro tema es que la poderosa selección de Inglaterra no pudo ante Ghana y están hablando de macumba, de brujería, de los de Ghana a Harry Kane y a los jugadores de Inglaterra, Yo no sé quién es más experto en brujería, si Polilla, si Risaloca o si George.
0: Polilla, por la salsa de Tú me hiciste brujería, él es experto en salsa.
3: Sí, brujería, el gran combo.
0: Risaloca hoy también necesitamos que ponga la camiseta de Colombia porque parece de la selección de Congo. Sí. Entonces sí necesitamos que se ponga la camiseta Risaloca. Pero no, de brujería aquí poco nosotros, más bien preocupados, César, porque a ver... esto de comparar partidos, nosotros le ganamos 3-1 a Uzbekistán, pero le metió Portugal 5-0. Portugal empató con Congo 0-0. ¿Qué nos depara si los resultados del fútbol tuvieran esa lógica? ¿Qué espera usted hoy? ¿Qué tan difícil es el partido?
6: No, el partido es muy difícil, Gabriel, pero esa no es una lógica natural ni una lógica que funcione en el fútbol. El fútbol no es una regla de tres. Si A le gana B y B le gana C, no necesariamente A le tiene que ganar a C. No tiene nada que ver. El partido más difícil en un campeonato del mundo es el primero. Para Inglaterra fue el segundo. El de hoy frente a Ghana, después de una demostración exuberante en el partido ante Croacia. Y se enredó con Ghana. El equipo del Congo es el de menos posesión en todo el campeonato del mundo. Menos del 20% en el juego de Portugal. Es un partido difícil, porque Congo es un rival que se defiende bien, que es potente, que tiene buen juego aéreo y que tiene velocidad en el contraataque. Y seguramente que vamos a sufrir en muchos momentos del partido y nos van a enredar y van a tratar de superarnos, porque Congo sabe que ganándole a Colombia puede ser primero del grupo, porque ya pasó el escollo más importante, que fue Portugal, y le quedaría la selección más débil, que es la de Uzbekistán. Pero yo confío en Colombia, creo que hoy James puede volver a demostrar las cosas buenas que tiene. Y en este momento están probando el himno nacional. Le cuento que están probando hace 4 horas. ¿Cómo se imagina? espero que no metan el de Bolivia, como ha sucedido en otras oportunidades.
0: Sí. Oiga, César, bueno, otro protagonista de Mundial, Jorge El Chipi Vera, periodista paraguayo. Escuchemos primero qué fue lo que pasó con este periodista que ha sido expulsado del Mundial, y ya César nos dice si es una sanción dura, no es tan dura, injusta o no. Esto fue lo que dijo en su transmisión Jorge El Chipi Vera.
4: ¡No! ¡Ladrón! ¡Ladrón! ¡Ladrón! ¡Barco ladrón! ¡Mataron el fútbol! ¡FIFA! ¡Mataste el fútbol! ¡Infantino! ¡Sos el responsable de esto! ¡Ladrones! ¡Ladrones! ¡Mataron el fútbol! ¡Ladrones! ¡Nos están quitando el jugador por algo que nada que ver! ¡Ladrones! ¡FIFA! ¡Hacete cargo de haber convertido el fútbol en esto!
0: Bueno, César, pónganos en contexto de en qué estaba pasando esta transmisión y cómo lo vio usted como periodista precisamente en este campeonato mundial de fútbol.
6: Bueno, mire, Jorge Vera, el paraguayo, estaba simplemente pues hablando de la FIFA. Usted sabe que Maradona también en un determinado momento habló así de la FIFA. Dijo cosas bastante graves, pero en ese momento, digamos que el tema pasó y cualquier tipo de reacción de FIFA se hubiera podido castigar severamente. Este señor se despachó de manera desconsiderada con la FIFA. Yo no voy a decir si tiene o no razón, pero si hace acusaciones de ese calibre, tiene que demostrar que la FIFA realmente es ladrona y se robó el fútbol. Y yo no creo que sea así. Una cosa es la libertad de expresión y otra la libertad a decir cualquier cantidad de improperios en la casa de la FIFA. Si usted invita a su casa a una fiesta a un periodista y empieza a decir lo que dijo este señor de la FIFA, pero se lo dice a usted, Gabriel de las Casas, yo creo que rápidamente lo saca. A mí me parece que ese tipo de cosas no se pueden hacer en un campeonato del mundo. Él lo podrá hacer en su país, en su emisora, en su casa, si la FIFA considera, lo demanda o lo denuncia y obliga a las autoridades a que demuestre por qué la FIFA es ladrona. Aquí hay dos cosas que son ganadoras en el mundo. En Sudamérica, insultar los dirigentes.

0: árbitro, incluso teniendo razón por una equivocación, también lo sancionan. Entonces, uno tiene que entender que si estamos en un evento que es de FIFA, tiene que cuidar las palabras, cuidar las expresiones y cuidarse a sí mismo, porque o si no, corre el riesgo de ser expulsado.
1: Oiga, y las
0: todas las opiniones, Gabriel, sí, hay que tenerlas en cuenta y son importantes, pero no todas valen y son correctas.
1: Y las excusas que dio el señor, salió en sus redes sociales, ofreció excusas, dijo que mandó una carta a FIFA, a Gianni Infantino también, excusándose por su comportamiento, más no estaba diciendo que estaba de acuerdo con sus palabras, mejor dicho, estaba diciendo, me equivoqué. Fue un momento de calentura, se me fue la lengua, no debía haber dicho eso, y pues me expulsaron del Mundial, estoy tratando de que me vuelvan a recibir. Posibilidad de que lo devuelvan.
0: Cero, muy poquitas. Bueno. Cero, porque entonces, es que el señor debe haber pensado era lo antes, que dijo claro, antes, sí, no después. Ahora, es muy fácil coger a los directivos de FIFA e insultarlos, porque pues como uno no los tiene al frente, sí, como no lo están oyendo, pero hoy en día los oídos de la FIFA están en todo el mundo, Gabriel, en todo el mundo.
1: Bueno, señor. Bueno, César, volvemos más adelante con el fenómeno del fútbol, con esta ruta mundial. Nosotros hacemos polla. ¿Usted se mete en las pollas con marcador o con algo parecido?
0: No, yo me meto a las pollas. Yo creo que gana Colombia. ¿Cuánto? No sé. Pero me parece que el partido va a ser muy cerrado y la diferencia, si llega a ganar Colombia, que no es fácil, va a ser chiquita.
1: Bueno, don César, un abrazo grande, César.
0: Abrazo, partner, abrazo a todos.
1: Bueno, señor.
0: Y ojo suerte con la macumba, ojo con la macumba.
1: Bueno, la macumba, vamos con... Uy, nuestro periodista también se encuentra en este momento precisamente allá en la información, en Guadalajara. Don Chuy Balón, adelante, Chuy.
2: Así es, compañero, muy buenas tardes, soy Chuy Balón de su canal aliado Azteca Caracol. ¡Ladrón! ¡Ladrón!
1: No, perdón, no ¡ladrón! Puede, no, no puede, no puede.
2: No, no,
1: puede.
2: Se están robándole a alguien allá, ¡ladrón!
1: ¡No,
2: pues, ¡ah! ¡Con ese
1: ladrón! ¡Con ese ladrón! No, hombre, es que no puede, sino, no, cuidado, estaba, cuidado.
2: Nomás que allá se lo estaban robando y entonces estamos nosotros cuidado en la información como tiene que ser. Les cuento que después del partido de hoy, mis queridos compañeros, debido a que hubo tantas fallas por parte del equipo de Uzbekistán, Portugal aseguró que se quedó sin defensas. Sí, me confirman, sí, en estos momentos le están dando vitamina C para volverlas a subir. Por otro lado,
1: okay,
2: sí, se conoció que el profesor Néstor Lorenzo va a jugar con 7 atrás. Ojo, ojo, que así, esta no la dijo el compañero de ustedes, César Augusto. Atención, que esta sí es una noticia que tenemos aquí en directo desde su canal aliado Azteca Caracol. El profesor Néstor Lorenzo va a jugar con 7 atrás. Serán los 4 defensas, el Padre, el Hijo y el Espíritu Santo.
1: Ah, bueno, sí, sí,
2: hacia la selección del Congo. Hasta la selección del Congo se conoció que uno de sus jugadores, mucha atención, mi querido compañero allá en Bogotá, que no pudieron viajar, pobrecitos. Nomás que aquí estamos con información. Se conoció que uno de los jugadores de la selección del Congo tiene un cuadro de coronavirus.
1: No, hombre, no puede ser posible. No debería estar allá.
2: Es posible, Gabriel, hay otro que tiene un cuadro de la Mona Lisa, otro un cuadro del Titanic y otro un cuadro de un paisaje.
3: Seleccionistas.
1: Sí.
2: Los dejo sin, no sin antes contarles que hoy aquí hay un ambiente muy colombiano, compañeros. Pocos están con la camiseta, pero uno lo reconoce.
1: ¿Y cómo lo reconoció?
2: Porque en todos lados están pidiendo rebaja, solo cantan.
1: Sí.
2: Ojo, que solo cantan, dale que Colombia va. Ay, qué buen tema ese.
1: ¿Me repite qué canción están cantando los colombianos allá?
2: ¿Cómo no? Ni me faltaba. Como les decía, están pidiendo rebaja y están cantando, dale que Colombia va. Corrime con sabor. Es espectacular. Ese tema es espectacular.
1: Espectacular, Chuy. Volvemos con el tema adelante.
2: Un abrazo para ustedes desde su canal aliado Azteca Caracol.
1: Chao, señor. Que no le viene. Bolazos aquí, me los bolazos, hombre, 529.
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5: Ya son las 5:30.
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21: 5 de la tarde, 32 minutos.
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24: ¡Uy! ¡Lo que viene, amiguito!
25: Gabrielito, tenemos que ser un patrocinador a esta hora.
24: Sí, no, el Ministerio del Interior, Armando Benedetti, está esperando lo que viene, sí, cuidado.
25: Lo que viene. Gabrielito, quedan 191 días para finalizar año y saludando a todos nuestros YouTube video oyentes, Gabrielito.
24: Muy bien. Esa palabra la inventó usted y es absolutamente válida.
25: Sí, y está para nosotros aquí en Caracol Radio para que la usen. Lo mismo los chistes, Gabrielito. El que quiera coger un chiste, cójalo, Gabrielito. Puede agarrarlo. Incluso puede agarrar este que va a echar ahorita, Gabrielito.
24: Pero la gente sí cuenta los chistes suyos en la reunión.
25: Claro, la gente se disfruta. Es más, vuelven y colocan la luciérnaga y vuelven y repiten el chiste.
24: Ah,
25: es increíble.
24: Ya, es increíble.
25: apellidos curiosos a esta hora. Fabio Voló, un actor, escritor y doblador italiano. Voló como el periodista.
24: ¿Sabe para dónde voló?
25: Voló, sí. Tomás Brandi. Un violinista alemán.
24: Sí, no, sí. Ese me gusta.
25: Tomás Brandis. No, ese cayó. Ese gusta, cayó sí. Parado este man.
24: Sí, sí, sí.
25: Tomás Brandis.
24: También violino. Le hubiera puesto a mí ese apellido. Sí, sí.
25: Tenemos esto a esta hora, Gabrielito, rápidamente.
26: Y ahora, en la luciérnaga, los huesos rápidos y curiosos.
25: Que le hizo un jugador de fútbol en pleno partido al árbitro. Le dice, no vio la falta, no vio la falta. Y yo, ¿cuál falta? Así como miran los árbitros.
24: Sí.
25: ¿Cuál? Así, miran la pastora. ¿Cuál falta? Dijo, la falta que me hace mi esposa que se fue. ¿Qué chiste tan malo, Gabrielito? Uno tiene que ser consciente.
24: No, pero la sesión son los rápidos, no el malo y el bueno.
25: Y risas, se está riendo risas de manera ya como persona inescrupulosa.
27: No, amiguito, sí, sí. Diga eso.
24: Bueno, risa no le dicen nada con la porquería de camisa que tiene puesta en cambio.
27: No, perdón, patrón.
24: Cualquier cosa,
25: ah, sí. Sí. No, parece un, como una fama, ¿llamamos nosotros fama acá?
24: Sí, una carnicería, sí. Bueno, dele ahí.
25: Ah, bueno, el otro. Imagínate que estaba un tipo donde el oftalmólogo.
24: ¿Dónde quién?
25: Oftalmólogo.
24: Oftalmólogo. Se alarga la
25: F.
24: Parece como OnlyFans Off.
25: Oftalmólogo.
0: ¿Como cuál, patrón?
24: No, otra cosa, sí.
0: Se le escapó.
1: Puede decir oficina.
25: Doctor, es que yo me paso los semáforos en rojo. Siempre me paso los semáforos en rojo. ¿Seré daltónico? Dijo, no, usted debe ser domiciliario en moto.
24: ¿Está bueno? Sí. Tiene su mensaje social. Sí.
25: Imponente social. Oye, es que esos manes pasan esas todas, no combines de nada. Rápido. Y uno va suavecito y pum, le
24: llega. Claro, yo no jodiéndolos porque se demoraron. No, calma.
25: Fuera eso, porque llegan tan tarde.
24: Bueno, dele a ver.
25: Ahora sí estaba. Ella a él.
24: ¿Qué era ella de él?
25: Digamos la novia.
24: Mejor, ¿la novia de quién?
25: La novia de él mismo.
24: Sí, okay.
0: Solo novios.
25: La no solo novios. Le dice, estoy harta. Yo diría harta, pero ya dijo harta.
24: No, es da lo mismo.
25: Dijo, estoy harta del fútbol. Tienes que decir, este mundial, no, estoy aburrida. Estoy harta del fútbol. Tienes que decir, yo o el fútbol. Y el man, está bien, deme 90 minutos. Y mientras el man juega el partido.
0: Uy.
25: Obviamente. No, pero los chistes fueron malos. A lo bien.
0: Pero eso, hay que ser consciente. Venga, rápido. Eso a mí me pasó. A mí me dicen, usted se va a ir para el Mundial de Sudáfrica. Y mi novia de la época, no, pero usted qué va a hacer por allá. No, usted tiene que tomar una decisión. O el Mundial o yo. Y la pasé una chimba en Sudáfrica. Es real.
24: Y la pasé una chimba en Sudáfrica. Pero bueno, volvamos, porque también, si bien tenemos partido de la selección Colombia, estamos pendientes también de la registraduría. ¿En qué va el escrutinio? ¿Qué sabemos a esta hora, Juan Fraile?
0: Pues mire, Gabriel, la noticia que estábamos esperando, 99.99% de coincidencia entre el preconteo y el escrutinio de los jueces. Esta información la entregado en las últimas horas la Registraduría Nacional, aclarando cualquier duda y dando garantías de que se contaron bien los votos en un principio y luego de haber hecho el reconteo y recibir las actas de los diferentes departamentos y municipios, pues la coincidencia es casi del 100%. Estamos hablando, le repito, 99.997%. ¡Hombre! La diferencia de lo que se encontró en votos, o sea, entre el preconteo y el escrutinio, 0,03%.
24: O sea, 0,3 milésimas.
0: Sí, correctamente.
24: 0,3 milésimas en el porcentaje.
0: Absolutamente irrelevante en cuanto a la diferencia de votos, que hoy supera los 250,000. ¿Qué viene ahora? Lo que dice la registraduría y lo que ha podido establecer Caracol Radio es que en las próximas horas el Consejo Nacional Electoral se reúne, recibe las actas departamentales y esta misma noche podría quedar declarada la elección de Abelardo Velas Priella como presidente de Colombia. Trámite que se hace absolutamente en todas las elecciones de nuestro país.
24: Y en unos casos mínimos pasa como cuando me dio por mandar en el colegio a que me revisaran un examen de física y me lo revisaron y saqué menor nota.
2: Claro, eso pasó. Bueno, ¿puede pasar?
24: Aparecieron 25 votos más para Abelardo Velas Priella y 2 o 3 para Cepeda.
0: Sí, la verdad es que la diferencia en las mesas, como le digo, es irrisoria. Hay mesas en donde, por ejemplo, habían aparecido más votos para el uno o para el otro, se restaron, porque desde la campaña de Abelardo de las Priella también dijeron, sí, que se revisen todas, porque hubo en efecto algunas donde ganó el candidato Cepeda y resulta que aparecieron más votos.
2: Eso es para como cuando usted paga impuestos y quiere pedir devolución.
24: No, si quédese calladito un ratito. A ver, Julián, ¿qué más tenemos a esta hora, señor?
3: Gabriel, participaron cerca de 9,000 personas, ¿no?, en esta primera etapa del escrutinio, lo que demuestra, entre otras cosas, las garantías que ofrece el sistema electoral colombiano. Pues Laura Daniela Duarte, del Servicio Informativo de Caracol Radio, se encuentra a esta hora en el pabellón 1 de Corferias. Ya ha estado acompañando todo este proceso. Laura Daniela, ¿cómo está a esta hora el proceso? ¿Cómo avanza todo allá?
4: Pues es que precisamente, Julián, nos encontramos en la audiencia de escrutinio nacional del Consejo Nacional Electoral y que precisamente acaba de levantarse esta sesión y será convocada para mañana a las 9:00 a.m. Eso quiere decir que es muy posible que hoy no tengamos la declaratoria de elección de Abelardo Velas Priella, precisamente porque hubo algunas reclamaciones que presentó el Pacto Histórico, específicamente en lo que tiene que ver con los escrutinios de Bogotá y de el Atlántico. Pero sin embargo, como lo decía Fraile, La registraduría ya aseguró esta mañana que la coincidencia entre el preconteo y el escrutinio que se hizo en los departamentos es del 99.997%. Es decir, aquí lo que queda prácticamente es que el Consejo Nacional Electoral certifique toda esa información que llegó desde la registraduría y desde los departamentos. Sin embargo, eso no se haría hoy ya porque se acaba de levantar precisamente esa sesión. Para que los oyentes y ustedes, por supuesto, entiendan el escrutinio, este tiene cuatro instancias. La primera es la que hacen los jurados de votación el día de la elección, es decir, el preconteo o el escrutinio de mesa. El segundo es el que hacen en los municipios los jueces de la República y notarios. El tercero es en el que se hacen los departamentos también jueces de la República, y hasta ahí es donde está completo y se habla de un 99.997% de coincidencia. Y lo último que falta es lo que se hace aquí en el Consejo Nacional Electoral, es decir, la última instancia para declarar la elección de Abelardo de la Espriella. Hasta ahora, en este momento, se ha declarado ya o se ha consolidado desde el pabellón 1 de Corferias la votación de El Exterior, de Meta, La Guajira, Risaralda, Atlántico y Bogotá. Faltan los demás departamentos, que lleguen precisamente los pliegos físicos, porque todos estos vienen en aviones de los departamentos. Ahí en la pantalla pueden ver cómo se ve uno de estos pliegos. Ese es el del Atlántico, el que ven en pantalla. Y como lo mencionaban, muy curioso que la diferencia no solo es mínima de votos, sino que incluso en El Exterior, por ejemplo, Abelardo de la Espriella logró recuperar 25 votos e Iván Cepeda perdió 9 votos después del escrutinio. O en Bogotá, por ejemplo, que ya llegó también aquí esta información, Abelardo de la Espriella ganó 401 votos más de los que había sacado en el preconteo, y Cepeda perdió 535 votos. Pues seguiremos muy atentos entonces, pero volveremos aquí mañana a las 9 de la mañana.
24: Bueno, pues sobre el papel todo está dado para que se confirme que Abelardo de la Espriella es el nuevo presidente de los colombianos. Será mañana después de las 9 de la mañana y ustedes lo van a estar escuchando aquí en Caracol Radio. Doctor Juan Fernando Cristo, ¿cómo le va? Buenas tardes.
5: Gabriel, aquí pues escuchando todas las noticias. Gabriel, nos fue, oiga, mal.
24: Muy sensato usted, porque fue de los primeros en reconocer la derrota, fue de los primeros que dijo sí, y en reconocer, más que la derrota, de reconocer el triunfo de Abelardo de la Espriella, pero también ha estado defendiendo que haya sitios en donde el candidato Iván Cepeda obtuvo el 100% de los votos. Sí, pero no, suena un poco extraño eso, hombre.
5: A mí me parece extraño, hay gente que vota así, Gabriel.
24: Sí, entonces, pero tanta gente y todas las mesas.
5: Mucha gente, Gabriel, como dicen, mucha gente, Gabriel. Y, sí. Pues bueno, se hizo lo que se pudo, Gabriel. Casi no hubo, pero hay esos delitos electorales que hay, Gabriel. La gente cargando plata el domingo.
24: ¿Verdad? No hubo gente cargando plata en las elecciones.
5: No, la gente no. Y cogían a la gente y la gente decía, yo no estoy cargando plata.
24: ¿Verdad? Yo no estoy cargando plata, decía la gente.
5: Sí, claro, usted cuando miraban a la gente.
24: ¿Qué tiene en esa maletín, en esa bolsa?
5: Esa bolsa, entonces.
24: ¿Qué está cargando ahí?
5: No, yo no estoy cargando nada, decía la gente, yo no cargo plata.
24: Claro, pero había gente que tenía piñas y cocos, entonces, ¿qué respondían?
5: Ah, no, pues que cagaban fruta, Gabriel, porque uno podía entrar al cubículo cagando lo que fuera.
24: ¿Usted podía entrar con un bulto de fruta?
5: No, pues, claro, uno podía cagar cosas.
24: O sea, por ejemplo, cuando yo llevo, por ejemplo, un costal con pitaya, yo cargo pitaya.
5: Claro, usted puede, pero necesita...
24: Papaya también.
5: ¿Qué se necesita para cagar la pitaya?
24: Para cargar
5: la pitaya.
24: Una bolsa o un costal.
5: Usted la caga ahí, Gabriel.
24: Sí.
5: Y entonces, y todo el mundo empezó a hacer eso, Gabriel.
24: No,
5: y
24: pero el 100%.
5: Y a tomarse la selfie, ¿no? Y se tomaba la selfie.
24: Pero de nuevo, porque estaba la cosita que decía celular prohibido.
5: No, pero a la salida, Gabriel, la gente se...
27: O sea, y pero tomaban la selfie cargando
5: y se tajaban, frutas. Sí, y se tagueaban.
24: ¿Cómo así?
5: Y mucha gente tagueándose, sí. O sea, se tomaban la foto aquí, votan y se tagueaban.
24: No, sí, me diga.
5: Sí.
24: O sea, por ejemplo, usted toma una foto... No se daba cuenta. Usted se toma una foto con Alexandra Montoya.
5: Sí. Sí, claro, uno la toma y la puedo taguear.
2: Pues sí.
24: Ponga la arroba, sí, es la arroba. Sí,
5: nada de la arroba. Una tagueadita no se le niega a nadie.
24: Sí, es antipático. Es antipático decir que no lo tagueen.
5: Sí, cuidado, me taguea, le dice a veces. Cuidado, me taguea. Y dice, no, uno la taguea. Uno la taguea, pero bueno, igualmente, bueno, Gabriel, hay que reconocer, Gabriel, y ahí está la gente con
24: cara triste. Sí, con tranquilidad. Venga, la llorería le tocó hace 4 años. a otro, esta vez. Y siempre, cada cuatro años, la llorería le va a tocar un partido político.
5: Sí, sí, la gente llorando. Javier,
24: llorando, sí, señor.
5: Y la gente, uno mira la foto de Cepeda, caga triste.
24: Javier. Sí.
5: Cepeda caga triste. Cara triste. Y Abelardo caga contento.
24: Cara feliz.
5: Caga con felicidad, Javier. Bueno, Abelardo caga con felicidad.
24: Bueno, más bien, hombre, para ver qué está pasando con los políticos, en dónde están a esta hora, nos conectamos a esta hora con Marcelo. Marcelo de la Casa de los Famosos con la Casa de los Políticos. Adelante, Marce.
6: La Casa de los Políticos.
7: ¿Pero dónde están los
24: aplausos? ¡Bravo, bravo! ¡Bravo, Marcelo! Hola, Marcelo, ¿cómo estás?
7: Gabrielito, papi bello, ¿cómo estás?
24: Muy bien, Marcelo, muy orgulloso de compartir contigo este set.
7: Y siempre escuchándote a vos, ¿eh?
24: Muchas gracias.
7: Cuando estaba ya en Radioactiva, ¿eh?
24: Claro.
7: Claro,
24: claro, eso es lógico. En mi época de Radioactiva pusimos 9 semanas y media, llegó a ser número 1 en Colombia.
7: ¿Quién no ha soñado un amor de novela?
24: Sí, sí, sí.
7: Gracias a Dios, papi bello, ¿no? Era en otra época, ¿eh?
24: Claro que sí.
7: Y también estuvo en el show de Jorge Barón, ¿eh?
24: Sí, señor.
7: Señor, gracias a Dios, papi bello.
24: Qué bueno, papi bello, sí.
7: Pero ahora estoy en la Casa de los Políticos, ¿eh? Además, iba a venir con Carla. No sé si de pronto te gusta que presente solo yo o te gusta más Carla.
24: Me gusta. Uy, casi lo digo.
2: Más Marcelo.
7: ¡A caramba!
24: No, los dos hacen una pareja fenomenal. Cuando quiera traer a Carla, perfecto. Pero estamos felices
27: por ti. Mejor.
24: Sí, sí, sí, sí, sí, sí. A Lisa Loca le gusta más Carla.
7: A Lisa Loca le gusta más Carla,
24: sí,
7: ¿eh?
24: Sí.
27: Pero yo sabía. Yo prefiero más Carla que más Marcelo.
7: Polilla, sí, papi bello, tú sí prefieres más Marcelo,
5: yo,
7: ¿no?
5: No, yo prefiero más Carla.
7: Ah, prefiero más Carla.
5: Prefiero más Carla, sí.
7: Ah, gracias a Dios, ¿eh?
24: Pero al final es como lo mismo, los dos son
27: presentadores. No, es lo mismo, patrón.
24: Es decir, los dos son presentadores. No, ¿o le gusta más Carla o le gusta más Marcelo?
7: No, lo que...
2: le gusta más Marcelo.
7: Papi bello, lo que pasa es que yo tengo más trayectoria,
24: claro,
7: ¿eh? Yo estaba en Bravísimo desde hace tiempo,
24: claro,
7: ¿eh?
24: Que sí.
7: Y he presentado también 2 remillones,
24: sí.
7: ¿Eh?
24: Por ejemplo, a George Pinson, que trabajó con usted, le gusta más Marcelo.
7: ¿A George?
24: Sí, sí, sí.
7: Sí, a George le gusta más Marcelo.
24: Claro, sí.
7: Uno lo ve y dice,
27: se le ve.
24: Sí, se le ve, sí.
7: Pero gracias a Dios,
24: bueno, sí.
7: Contento, gracias a Dios por esta oportunidad, ¿eh? Gracias a Dios, porque ahora vamos a conectarnos con la Casa de los Políticos, ¿eh? Y aquí también tenemos jefe, ¿eh?
24: Claro.
7: Sí, claro. Jefe, por favor. Jefe, permiso para conectarnos, por favor, con la Casa de los Políticos. Y a esta hora vamos con Claudia López. ¿Qué está pasando, Claudia López? Vamos a ver, ¿eh?
8: Bueno, las cosas no salieron como esperábamos con Cepeda, pero ahora tengo que empezar a cocinar mi futuro y a sacudirnos, hermano, porque es que no podemos dar papaya y tengo que sacar el as bajo la manga. A ver qué vamos a hacer. Bueno, y mañana me pongo la camiseta, pero no por la selección, sino porque ganamos, hermano. ¡Imparables!
7: ¡Ah, caramba! Ah, pero la vimos en la cocina, ¿eh? ¿Qué? Se estaba preparando un plato. ¿Quién sabe qué está preparando? No, pero ella siempre ha estado en la cocina,
24: sí,
7: ¿no?
24: Sí, sí, sí. Que nos sigan en YouTube, que pongan Caracol Radio.
7: Por favor, papi bello, tú que nos estás escuchando, por ahí YouTube, ¿eh? Por ahí Caracol Radio en vivo. Y nos ves aquí en la Casa de los Políticos, ¿eh?
24: Claro.
7: Bueno, jefe, permítame, por favor, jefe. Vamos a conectarnos a esta hora con Benedetti. ¿Qué estará haciendo Benedetti Petro, eh? Vamos, jefe, a esta hora. Ahí están, ¿eh?
9: Bueno, mi querido Benedetti, yo y usted, no sé, iba empezando a listar ya todas las cosas para ir empacando de una vez.
10: A mí no me crean tan marica, de verdad, yo ya estoy cansado de estarle solucionando todos los problemas y todas las vainas con tus maricas. Yo me voy a empacar, pero ¿sabes para dónde? Para la alcaldía de Barranquilla.
9: Sí, eso está bien.
10: Sí.
9: Pero bueno, pues tocará esperar, pues. Fácil tampoco es. De todas maneras, ya que está empacando su ropa, empaque la ropa limpia, porque recuerde que la ropa sucia se lava en casa.
10: Pero tocará, porque tú sabes que a mí ninguno de los dos candidatos me quiere pa' mierda. Igual, tú sabes que yo no pierdo presidente. A mí no me van a dejar como un huevo en esta escalera de pared. A esta mierda, esto es de Francia.
7: Yo tengo listo. ¡Ah, caramba! Estas son imágenes exclusivas de la Casa de los Políticos que tenemos a esta hora, papi bello. ¿Les parece que conectamos otro?
24: Sí, por favor, sí, muy bien, Marcelo.
7: Vamos a ver, jefe, por favor, conectémonos a esta hora con Roy Barreras. ¿Qué estará haciendo Roy Barreras, eh? ¿Qué estará haciendo? Vamos a ver dónde está. ¡Ah, caramba! Lo vimos en el
12: baño. Bueno, ya lo que fue, me estaba apeando.
11: Y mientras termino de apearme y echarme cremita para las quemaduras, voy a escribir un poema para mi futuro presidente que dice así. Siempre he sido abelardista. Yo soy quien más lo apoyó. Y ahora pregunto el gran tigre, ¿qué puesto tendrá Payó?
7: Ahí está, ahí está.
11: Mi ex esposa y yo te apoyamos, tigre. Bien firmes por la patria.
7: Está la casa de los políticos, ¿eh? Son imágenes exclusivas. ¿Qué tiene el jefe para todos ustedes, muchachos? Hay que jugar, hay que jugar, hay que jugar en la política dinámica. Vamos a abrir a esta hora a mi querido jefe, con Sergio Fajardo. ¿En qué parte de la casa estará, eh? Vamos a esta hora, jefe, por favor, conectémonos, por favor. La casa de los políticos.
12: Bueno, estas elecciones quedaron muy divididas. Un poquito para acá, otro poquito para allá. Y yo aprovecho para echarme esta crema, que es para las pategallinas. Sí, que quedó absolutamente precioso y bueno. Yo todavía me veo como muy joven para volverme a lanzar. Vamos para la próxima.
7: Caramba. Ah, pero el de la crema gel, ¿eh? Yo también uso crema, ¿eh?
24: Claro, claro, claro.
7: A mí mamá me enseñó. Sí. Desde hace mucho tiempo yo uso crema para pata gallina, papi, claro, bello. Sí, papi bello. Claro, sí. Papi bello. Conectémonos a esta hora, jefe. Vamos a ver qué hacen las mujeres de la casa de los políticos. ¿Qué hace Laura Sarabia a esta hora, eh? Jefe, conectémonos a esta hora con la casa de los políticos. ¿Qué está haciendo?
13: A ver, ay. Yo definitivamente sí merezco estar castigada en esta embajada y yo espero que el próximo presidente siga dejándome castigada acá.
7: ¡Caramba! Ah, pero a mí también me daría...
2: ¿Tres cortas y una corta? ¿Es que usted dice?
7: Son tres cortas y una larga, ¿eh? Eso me la enseñó el Pecoso. Cuando vos quieras, podemos ir a jugar con el Pecoso, ¿eh? Claro, gracias a Dios. ¡Ah, caramba! Pero que la castiguen en una embajada.
24: Sí, bien.
7: Me dan ganas que me castiguen a mí también, sí, ¿eh? Sí. Vamos a ponerle un poquito de amor, papi bello. Le hace falta amor al país. Vamos a ver qué está haciendo Bolívar. Gustavo Bolívar, jefe. Conectémonos con Gustavo Bolívar a esta hora, papi bello. Bravo,
14: bravo. Ay, no, así no. No, es que, a ver, esta novela me tiene que quedar muchísimo mejor que todas. Pero, ¿qué nombre le podríamos poner? A ver, ¿cómo se puede llamar? A ver. Ay, Abelardo y yo. Abelardo. No, mejor no, así no. Abelardo y yo no. Que se llame el tigre y su tigresa. Sí, dame un grrr. Sí, el tigre. No, mejor no, tampoco, no. A ver, así tampoco. ¿Cómo se debe llamar? No, porque es que tiene que terminar con algo muy bonito. Tiene que terminar con que yo lo amo. Sí, entonces a ver, ¿cómo sería?
7: ¡Caramba!
24: ¡Caramba, Marcelo!
7: Ahí hemos descubierto lo que hacen los políticos, ¿eh? Bien, no. Este es el reality exclusivo de la Luciérnaga, papi bello. Gracias, jefe, por conectarnos a esta hora. Esta es la casa de los políticos de la Luciérnaga, ¿eh, Gabo?
24: Bueno, pues, muy bien, la casa de los políticos.
7: Gracias a Dios, ¿eh? Gracias a Dios, ¿eh?
24: Muy bien. Y más bien, nosotros mañana esperando el Consejo Nacional Electoral, pero ya la registraduría lo dijo en Colombia. Hay nuevo

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9: Este es el minuto de Díaz. En medio del desenguayabe electoral, el día después, basta con leer los titulares de lo que escriben algunos columnistas para intentar entender cómo es que es. Uno dice, la hora de reconstruir, como si aquí el tsunami que nos está terminando de gobernar hubiera arrasado con todo, o el fuego petrista hubiera incendiado la patria. Otro dice, Colombia resistió. Claro que resistió, porque se llegó a la Colombia profunda, la ignorada, a las zonas marginales, a los denominados nadie. Todo no fue propiamente para Chapinero Alto, Rosales y la Avenida Chile. No se puede negar que la izquierda, aún perdiendo la presidencia, ha logrado la más alta votación de la historia. Tan solo basta mirar cuántos votos puso en el 2006 Carlos Gaviria con el Polo Democrático, un poco más de 2,5 millones. Y 20 años después, en las elecciones del domingo, Cepeda mete 12.708.000. Si algo deja la elección de Abelardo, es que estamos viviendo en un país profundamente dividido, que incluye a una oposición robusta y legítima, cuyos ciudadanos merecen las mismas garantías, respeto y reconocimiento que quienes acompañaron al candidato vencedor. Eso dice en su nota editorial el diario El Tiempo. Detrás de los millones de votantes por uno u otro candidato, hay preocupaciones legítimas, demandas reales y reclamos de justicia social. Total, es necesario construir entre todos y remar como los noruegos para adelante. Vamos que se puede.
10: Gente de La Luciérnaga, ¿cómo están? Feliz tarde. Yo, como siempre, paso por aquí a hacerles buenas recomendaciones literarias y bibliográficas. Y hoy tengo una que sé que a ustedes les va a encantar porque ya estamos todos en onda de mundial, en onda de fútbol y sobre todo haciéndole mucha fuerza a la máxima estrella de nuestra selección Colombia, el crack Lucho Díaz. Así se llama el libro que les quiero recomendar hoy. Se llama Lucho, el crack de la humildad. 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
1: 6:06 p.m.
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1: 6:07 p.m. Bienvenidos a Última Hora Caracol. Aquí están las noticias. El gobierno de Gustavo Petro designó al nuevo embajador ante la República de Indonesia. Estamos hablando de el excomandante de las fuerzas militares. Más información con Laura Saavedra.
4: Se trata del almirante Francisco Cubides, quien fue designado como embajador ante la República de Indonesia para los últimos días del gobierno de Gustavo Petro. Cubides fue comandante de la Armada Nacional y en diciembre pasado se despidió de su cargo como comandante general de las fuerzas militares tras los cambios en la cúpula militar que realizó el presidente Gustavo Petro. De esta manera, el almirante Cubides vuelve al gobierno de Gustavo Petro para asumir el cargo como embajador durante los últimos días de la administración. Su nombre ya fue publicado en Aspirantes Presidencia, postulándose al cargo de embajador de Colombia ante el gobierno de la República de Indonesia.
1: Frisbee España movió la fecha de apertura de su restaurante en Madrid. Aseguran que ya tienen todas las autorizaciones para operar legalmente. Los detalles desde la capital española con Natalia Ibarra.
5: Se atrasa la apertura del primer local de Frisbee España. La inauguración estaba prevista para dentro de unos pocos días, para el 1 de julio, pero ahora será el 15 de agosto de 2026 por motivos logísticos y operativos. El ajuste afecta únicamente a este establecimiento y el resto del plan de apertura se mantiene sin cambios. Es más, la empresa asegura que la apertura está plenamente confirmada y el equipo ya está seleccionado.
1: Y Sneider Pinilla busca a las autoridades de Estados Unidos para prender el ventilador nuevamente por el desfalco de la Unidad Nacional de Gestión del Riesgo. Jenny Angarita.
6: María Fernanda, buenas tardes. El ex subdirector de la Unidad Nacional para la Gestión del Riesgo de Desastres, Sneider Pinilla, envió una carta a figuras políticas de Estados Unidos, entre ellas el secretario de Estado Marco Rubio y los congresistas Bernie Moreno y María Elvira Salazar, con el propósito de prender el ventilador sobre el desfalco de la entidad del Estado colombiano. Pinilla, quien ha reconocido su participación en la entrega de los sobornos a los expresidentes del Congreso Iván Name y Andrés Calle, señaló que está dispuesto a colaborar con las autoridades estadounidenses, aportando detalles clave sobre cómo funcionó la estructura corrupta en la UNGRD.
1: Y la alcaldía de Bogotá expidió el decreto que busca priorizar la construcción del espacio peatonal alrededor del proyecto del Metro Juliana de los Ríos.
7: El decreto 229 de 2026 pone en marcha las ondas metropolitanas alrededor de la primera línea del metro de Bogotá. Este decreto tiene una vigencia de 20 años y adopta al menos 26 planos que delimitan las áreas de acción, lo cual da vía libre a la implementación de ese instrumento de planeación. Al respecto, la Secretaría de Planeación Distrital, Úrsula Blanque.
8: Quienes desarrollen proyectos en las áreas de influencia del metro cuentan con reglas claras para su licenciamiento y con orientaciones precisas para aportar espacios públicos de calidad pensados para las personas.
7: Se construirán andenes seguros, más ciclovías y conexiones entre los diferentes modelos de transporte masivo.
1: Y las disidencias de alias Calarcal estarían prohibiendo a mineros del nordeste de Antioquia trabajar en las minas. Norbey Valle David.
9: La amenaza la hace el Frente Cuarto del Bloque Magdalena Medio mediante un panfleto que empezó a circular este martes. En él prohíbe a las personas que ejercen la labor de la minería en un sector específico a trabajar en las poblaciones de Segovia y Remedios. En uno de los puntos indica, a aquellos que ejercen la labor de machuqueros les queda prohibido seguir trabajando, ya que sabemos a quiénes están financiando y es mejor que no lo sigan haciendo. Acusan a estas personas de presuntamente financiar al Clan del Golfo. Caracol Radio ha consultado a las autoridades, quienes han manifestado que se analiza la veracidad del panfleto, pero de manera inicial manifiestan que todo indica que es real.
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12: 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En Caracol Radio son las
13: 6:12 p.m.
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0: Mateo Zuribe de Cámara Cabrera.
1: Bien, 6:14, sigue la Luciérnaga, sigue Caracol Radio y seguimos emocionándonos cada vez más cuando a esta hora se enfrentan Panamá y Croacia, minuto 14 del primer tiempo, y estamos en modo mundial. Más adelante ustedes escucharán la ruta mundial, el fenómeno del fútbol de Caracol Radio.
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3: Gabriel, seas así.
4: No. Muy bueno, patrón, muy bueno.
1: Pero estuvo bueno.
4: Muy bueno.
1: Comparado con el nivel de alerta de la hora anterior, estuvo buenísimo. Fue el bueno, sí. Sí, ahorita le está diciendo alerta que no puede poner el malo y el bueno porque ya acabó con todos los malos. Ya no tiene malos para contar.
4: Ya no hay.
1: Sí, ya no hay. Bueno, Josh Pinzón.
2: Sí, no.
1: Buena música, himno de la selección. Nada
2: ya estamos
1: que
2: listos.
1: Ya estamos listos. Sí. Bueno, ya estamos listos. Pongámosle humor a esto a ver si salimos de eso.
2: Uy, come.
1: Bueno, amiguito.
5: Gablito, llega el humor, la alegría, el tuétano, el meollo a esta hora a la luciérnaga con un crepúsculo casi oscurito.
1: Sí,
5: casi
1: sí,
5: oscurito. Para nuestros YouTube video oyentes, humor, alegría a esta hora con una reflexión, Gablito.
1: A ver.
5: La indicación más clara de que la vida inteligente existe en otro sitio del universo es que nunca han intentado establecer contacto con nosotros.
2: Está buenísimo.
1: Muy sí, bueno, sí, sí, señor. Sí.
5: Tenemos dos apellidos curiosos a esta hora, Gabriel. Juan Ramos de Lora, un religioso español.
1: ¿De Lora?
5: De Lora. De
1: okay.
5: Lora. Y bueno, este no es curioso, este es de Zinedine Zidane. Futbolista y entrenador francés.
1: Sí.
5: Zinedine. Pero el otro curioso es este. Salvatore Papaccio, un tenor italiano.
1: Papaccio,
5: sí, señor. Vamos con esto, Gabrielito.
1: Ahora en la luciérnaga, el malo y el bueno.
5: Malo y el bueno.
1: Los malos los había acabado ya en la hora anterior. Sí, pero bueno.
5: ¿Qué echar de malo, Gabriel?
2: Llegó material.
1: Alerta llamó a la oficina y dijo, mándenme más malos que ya se me acabó. Sí, mándenme por favor al chat, sí, sí.
5: Que imagine que en Inglaterra unos colombianos tratando, una pareja de colombianos tratando de aprender inglés.
1: ¿Una pareja de qué?
5: Una pareja de novios.
1: ¿Novios de quién?
5: De ellos mismos. Ellos mismos eran novios.
1: ¡A caramba!
5: ¡A caramba! Él entró a la cocina.
1: ¿Cuánto llevaba? Le pregunté al amigo imaginario de Polina.
5: Yo creo que unos tres meses nomás ahí en Inglaterra.
1: No, nada.
5: Es una de miel, ¿eh?
1: Va más porque el muelón solamente sabe del matrimonio. Tiene que estar registrado.
5: Y de seis meses para atrás, no tres meses.
1: No, pero sí, pero tiene que ser matrimonio, no noviazgos. El muelón no va a llevar estas cuentas de noviazgos. En pecado no se puede vivir.
2: Unión marital, de hecho, tampoco.
5: Cubinato.
2: Cubinato tampoco. Ni amance va viento.
1: ¿A qué?
2: Amance va bien. Amance va viento.
5: Amance va viento.
1: Miento. Sí. O sea, ¿y qué? A la manceba le miento.
2: A la manceba.
1: Bueno, mancebao. Dale a ver. Sigue el hablando amigo con de su amigo imaginario. Sigue ahí con su amigo imaginario hablando. Sí, ya.
5: Entra él a la cocina y le dice, mi amor, ¿qué estás haciendo? Maicena. No se dice así, se dice ma y dinner. ¿Sí? Está bueno.
2: Ah, sí.
1: O sea, pero usted lo puso como malo y dice que está bueno.
5: Es bueno. Pero no es para reírse, tampoco es para carcajada.
1: Ok, my dinner. No, es que tiene su punch.
2: Su veneno.
1: Sí, tiene su veneno.
5: No está para totear.
1: Tiene su fécula de maíz.
5: Sí.
1: Sí,
5: pero no está para así totearse de la risa.
1: No, pero sí, sí.
2: ¿Para qué?
5: Totearse de la risa.
1: No.
5: Este, ahora sí.
1: ¿Sabes qué viene? Sí, es para eso.
5: Sí.
1: Atención todos. ¡No! ¡Hombre, no! A ver, no. ¡No! ¡Gente, bailar allá, hombre! Oye, en serio, todos los productores ponen a bailar
2: muy bueno.
1: Pero no, la sección de la piñata es diferente al malo y el bueno, entonces no estamos en eso.
5: No, es que estás para reanimar el bueno, Gabito.
1: No, ¿cuál? ¿Cómo que prende lo que sea?
2: Ay, María.
1: Sí,
2: para que usted le vea. ¡Ay, hombre!
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5: fascinante, Gablito.
0: Gabriel, no, así.
5: Muy bueno, muy bueno.
1: Tontería la piñata que arman.
5: No, ahora sí, Gabriel.
1: Esto no lo entiende la gente que está oyendo radio solamente. Si se meten a YouTube, entienden las tonterías que son capaces de hacer ustedes, sí, aquí en esta, no, mesa.
4: Total.
1: Y para los que ya. ¡Ay, no! ¡Oh, Lulú, no más! ¡Lulú, no más!
4: ¡Soy fan de Lulú!
5: Fascinante.
0: Excelente, Gabriel.
1: Buenísimo. El ánimo a todos. Donde vuelva a sonar eso, usted no cuenta el chiste.
5: No, Gabriel.
1: Sus compañeros no querían oír el. Lulú no quería oír el chiste, hombre.
4: Él sabe lo que viene.
5: Bueno, sí. Él sabe, él por protegerme, Gabriel.
1: ¿Con quién está Lulú? ¿Con Iván? ¿Con quién?
4: Con Iván.
1: Con Iván, sí. Iván, sí. Claro que Iván, Lulú e Iván son los que coautores. Se ponen de sí, sí. Eso fue más Iván por retirarse su carrera humorística. Sí.
5: Pero lo vamos a echar, Gablito.
1: Sí, el amiguito. Que... ¿A Iván?
5: No.
1: ¿Lo vamos a echar? No.
5: Diríamos porque me estaba tirando duro. Persona inescrupulosa.
1: Dele a ver.
5: En la discoteca, un tipo. Si tú tienes
1: A ver, estaba pidiendo cuñas, no que tiraran esa vaina, hermano. No, hermano, es que sí, no. No estaba pidiendo las cuñas, ¿no?
5: Pues había un tipo en una fiesta muy lindo, como.
1: Ah, bueno, a propósito, aquí sí. Cada vez que ven que uno hace la seña así, es de cuñas, no del corazoncito, ese.
5: La gente estaba pensando que estaba ahí de.
1: No, el corazoncito, no es la llorería, no.
5: Que en una fiesta de una discoteca había un tipo muy, muy, muy, muy lindo, como. Muy lindo.
0: Ay, todos hacen así. Todos sacan de la
5: cabeza. No, mana, bastante zurro.
0: De otro país.
5: Zurro. Entonces, en ese momento se acercó de una dama poco agraciadita. Como decía el doctor Peláez.
1: ¿Cómo quién?
5: Agraciadita.
0: No se desquiten, hijo de madre.
5: O no hay.
1: Ah, no hay.
5: No hay, no hay.
1: No, pero lo vi con una risita, sí, ahí. Como...
4: Fue más por pena.
0: Sí. Buena, compadre. Bueno, sí. Lo vi bien ahí.
1: No, lo vi ahí como con una risita, no, así. Como
0: sí. Risita. Pero allá afuera, ¿no?
1: Sí.
5: Y se acerca el tipo churro a la dama. Le dice la fiesta. Oye, ¿tú bailas? Dijo. De una. Sí, claro, se paró. Eso me gusta, que te diviertas. Uy, el chiste es.
2: No, el chiste no, es mucho tiene su mensaje.
5: Era bueno, pero se volvió malo. En cualquier momento puede pasar.
1: Adiós, señor.
3: 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En Caracol Radio son las
4: 6:22.
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1: 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Nos vamos a Guadalajara con Sebastián Vargas. Vargas, ¿cómo estamos? Muy buenas tardes.
13: Hola, Gabriel, buenas tardes. Minuto 60 con subsidio desde el estadio de la ciudad de Guadalajara, donde ya ha llegado la utilería del equipo colombiano, que acá jugará su segundo partido de la Copa del Mundo 2026 contra la República Democrática del Congo. Ya llovió por primera vez en el día, pero hay amenaza de tormenta eléctrica en el entretiempo del partido. Ayer se tuvo que suspender, y lo contamos en La Luciérnaga, el entrenamiento del equipo colombiano por una situación muy similar. Veremos San Pedro qué decide en el transcurso del partido de Colombia, República Democrática del Congo.
1: Bueno, Vargas, siempre le pedimos a usted que se aventure con la alineación de lo que puede ser Colombia contra, en el partido de esta noche que tenemos contra el Congo, República Democrática del Congo.
13: Sí, señor, y no tendría cambios el equipo nacional con respecto a los 11 iniciales que empezaron esta Copa del Mundo, que empezaron el partido contra Uzbekistán en el Estadio Azteca. Camilo Vargas en el arco, laterales Daniel Muñoz, Johan Mojica, centrales Davinson Sánchez, Johanner Lucumí, volantes de Jefferson Lerma con Gustavo Puerta y John Arias, más adelante Luis Díaz, James Rodríguez y Luis Javier Suárez. Ya se abrieron las puertas de este escenario y de a poco que la silletería es totalmente

0: un hombre como Luis Suárez o el Cucho Hernández para aprovechar ese agotamiento, pero el técnico considera que es mejor seguir con los que se ganaron, porque como se dice en el argot futbolístico, equipo que gana no se cambia.
1: Oiga, muy muy bien, usted todo en la sección y dice en el minuto 60 con subsidio.
2: Pero
1: muy bien.
2: Uy, sí, sintonizado.
1: Para desgastarlo hasta el minuto 60 con subsidio. Muy sincronizado. Venga, está aquí con los que siguen las llaves, Vargas y Fraile. Nos conviene pasar de primero, nos conviene pasar de segundas. Nos conviene pasar
0: de primeros.
1: De primeros, no, definitivamente. No, no, claro. ¿Por dónde sería la llave en el caso de pasar de primeras?
0: Sería uno de los terceros.
1: ¿Quién podría ser, Fraile?
0: Kansas.
3: Nos han dicho, Kansas, nos han dicho mucho que Paraguay, sí. Hoy vi también otra predicción de Ghana, claro, pero no sé cómo
0: claro,
3: se
0: puede definir
3: ese partido.
0: Claro, pero es que el tema de Ghana es que en este momento Colombia es segundo del grupo. Ya no somos primeros porque ya ganó Portugal y tiene 4 puntos.
3: Sí.
0: Entonces es por eso que va Ghana. Si ganamos hoy, nuevamente nos va a tocar, si no gana Croacia, por una buena diferencia, aunque Ghana ya tiene 4 puntos y Croacia, a pesar de que gane, se va a quedar con 3. Nuevamente nos va a salir el equipo de Carlos Queiroz. Entonces toca ver, pero no tanto por el próximo rival, que sería un tercero y es bueno, sino porque después de eso tocaría muy posiblemente con el ganador del grupo B en unos octavos de final en Vancouver, en el BC Place. Y ese grupo de Canadá, de Qatar, de Suiza, pues de Bosnia, pues no es que sea la maravilla. Entonces también ahí hay que meterle un poquito a eso. Por eso toca primero, porque es que segundos es con el segundo de Inglaterra, Croacia o Ghana.
1: Oiga, pero estamos viendo el Panamá más bravo de la historia de los mundiales de fútbol a esta hora con Croacia. Sí, señor. Buen partido en el minuto 27.
0: Si somos primeros, Gabriel, ¿sí? Esa es la otra opción. Nos tocaría solo, si ustedes ven el cuadro de los 16avos de final, en los terceros solo hay una letra K en todas las combinaciones. Así que si se pasa tercero, Colombia va a ir a enfrentar en Atlanta a Inglaterra, que muy seguramente va a terminar primero de su grupo. Entonces, bueno, por eso es que primero, y más con el papayazo que nos dio Portugal, sí, toca aprovecharlo.
1: Bueno, señor. Bueno, Vargas, a ver, ¿qué más le me contaron que estuvo usted de tequilas en estos días también, no es que haya sido muy trabajador, señor.
0: Sí, no, hice un trabajo de campo, lo titulé ¿Cómo se emborrachan los mexicanos? Y nos metimos en la cultura mexicana.
1: Esto fue
0: dedicado a un compañero mío.
1: ¿A quién?
0: A Oscar Darío Monsalve, alias Risaloca.
1: Señores, pues, esto de Vargas fue así, escuchen y vean.
0: Oiga, vamos a hacer un trabajo de campo. Título: ¿Cómo se emborrachan los mexicanos?
4: Vamos. Este trabajo, por supuesto, no se podía hacer solo, así que nos vinimos a la fábrica de Orendain con Liche, con Luisa, con Betar, con Jeffer, con Diego, con César. Aquí colaboramos todos en la tierra del tequila, donde nació el tequila, en Jalisco.
5: Yo a usted lo quiero mucho, mi carnal. Uy, esa chaqueta de Gabriel sí está muy fea, tiene gusto en los pies.
0: Eso es lo que pensó Oscar Darío, que me pasó después de probar y hacer el trabajo de campo del tequila. Pero no, acá estamos, intactos, firmes y listos para la Copa del Mundo. Colombia, el Congo, este martes, por el fenómeno del fútbol de Caracol Radio y toda la información en La Luciérnaga. Chao.
1: No. No, pues le faltó decir por la patria firme, pues le metió publicidad política también a los deportes.
0: No, estoy incapaz.
1: Sí, no. Bueno, Vargas, más adelante vamos a hacer la polla, pero queremos anotar el marcador que va a dejar usted nuestra polla. César dijo, gana Colombia, no quiero dar marcador. Usted sí, a ver.
0: Sí, no. Yo
1: a huevo, como dicen los mexicanos.
0: Sí. Obviamente, que ganemos, sí. Yo me voy a ir hoy con un 2-0.
1: 2-0 para Colombia. Bueno, señor, Sebastián Vargas, lo escuchamos más tarde en La Ruta Mundial, fenómeno del fútbol en Caracol Radio 630.
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7: Ya son las 6:32.
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10: Ana Luciérnaga vino risa loca a trabajar. Arriba rating, señor, no nos vaya a hacer llorar.
11: Arriba rating, qué energía, qué entusiasmo. Ahora sí ya prácticamente.
12: ¿Cómo que qué o qué?
11: Mi querido Gabo para el humor.
12: Hombre, Carmelo, Carmelo, bienvenido a La Luciérnaga. ¿Cómo estamos, señor?
11: Muchas gracias, Gabriel. Un saludo para ti, para todos los YouTube oyentes, como dice mi amigo Alerta, Juan Ricardo. Además, colega mío.
12: Sí, claro, sí, sí, sí.
11: Porque somos abogados y bueno, aquí estamos para apoyarlo. Voy a apoyarlo a él en el humor en este momento, Gabo.
12: Ay, qué bueno, me parece. Sí, señor. Sí,
11: claro,
12: sí,
11: no, tú me lo permites.
12: Sí, adelante, por favor.
13: Perdón, Gabo. Sí. ¿Te gusta más Risa Loca o te gusta más Carmelo?
12: No, ay, me gusta más Alerta.
11: Sí. Gracias, gracias, Gabo. Sí. Me parece muy bien porque Marcelo le mete veneno a la vaina.
12: Claro, ahí. Claro, sí, importante. Sí.
11: Mira que estaban conversando dos amigos, ¿verdad?
12: ¿Amigos de quién, abogado?
11: Amigo de ellos. 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
12: Ave María, bandido es lo que sabe hacer.
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0: ¡Ay! ¿Cómo se tapa un gravielito?
1: Aquí, todos con la camiseta, todos sí, con señor. La ilusión, sí, señora.
0: Propuesta con toda la esperanza, sin triunfalismos, pero confiados, don
1: Me imagino
0: gravielito,
1: que hoy ¿verdad? Nos va a tomar la polla a todos.
0: Ah, ya voy a ver si cojo, venga a ver.
1: Pues a pedir, a
2: organizarla.
1: Usted es la organizadora. La y nos toma la lección, sí, nos toma el marcador. Claro.
0: Sí, señor, voy a hacer la lista, ya aquí ya la tengo, mire, don gravielito.
1: Muy bien.
0: Punchado aquí en cámara.
1: Eso, para que nos tome la polla a todos.
0: Eso, ya está casi lista. Bueno, pero primero preguntas, don Gravielito.
1: A ver, señora, aquí están Fray Julián.
0: Julián Martínez, su persona.
3: Hola, Patojita, ¿cómo va todo?
0: Bien, será. Oiga, su merced, ¿qué sabemos de la minga indígena?
3: Que llegó finalmente a Bogotá, Patojita, de las comunidades Misak, que vienen del sur del país. En este momento se encuentra en el occidente de Bogotá, en la localidad de Teusaquillo, en el parqueadero de la Agencia Nacional de Tierras. Allí está ubicada esta comunidad. Están en este momento realizando pues todas las labores en 6 chivas en las que llegaron para pasar la noche allí. Esto en medio pues de las exigencias que le están haciendo al gobierno nacional para el cumplimiento de los compromisos que habían hecho. Pues hay seguridad en este momento por parte de la policía, también unidades de la Secretaría de Gobierno haciendo el respectivo acompañamiento, y a esta hora se acaba de terminar un plantón que se venía realizando en el conocido sector del Parque de los Hippies. Esto es en la calle 60 con carrera séptima, personas que venían realizando una movilización y un plantón allí. Sin embargo, ya esta situación se terminó.
0: Gracias, don Julián Martínez. Hola, don Juan Fraile.
4: Ahorita.
0: Bien, será su persona. Deme indicadores económicos para saber.
4: Bueno, el dólar cerró hoy a la baja, seguimos en mínimos históricos. Recordemos, tuvimos en algún momento ese dólar 3.406 ayer, hoy ya 3.426. Estuvo repuntando fuerte en algún momento del día, pero digamos que empieza a estabilizarse, a mantenerse ahí en ese caso. La que sí ha venido bajando y preocupa es la acción de Copetrol. Ayer un retroceso de 9,4% hasta 2.765 y hoy la caída fue de 3,94%. Hay mucha expectativa sobre quién va a ser la cabeza de Copetrol. ¿Es una mujer? ¿Es un hombre? ¿A quién le van a entregar la presidencia de Copetrol? Es un cargo que en el caso del presidente Petro se lo dio a una persona muy cercana, un amigo personal de él y su gerente de campaña, que hoy está en una licencia, imputado por un conflicto de intereses y también a puertas de ser imputado por haber volado los topes de campaña en la campaña del presidente Petro en 2022. Así que hay mucha expectativa en el mercado, sobre todo por conocer cuál va a ser la política y la persona que va a llevar las riendas de Ecopetrol en el gobierno de Abelardo de las Peñas.
0: Usted, bueno, gracias, don Julián.
1: Bueno,
0: y esto es,
1: señora,
0: con la polla, don Gravielito.
1: Tengo que ir rapidito con la polla, que tenemos muchos compromisos hasta ahora. Arranco, alerta, la polla. ¿Cuál es el marcador?
2: 2-1, ya lo tenía definido.
1: 2-1.
2: Ganando Colombia.
1: Bueno, muy bien, muy bien, señor
3: Julián. 1-0 Colombia.
1: Fraile.
4: 3-1 gana Colombia.
1: 3-1 gana Colombia. Don George Pinzón.
5: 2-1 gana Colombia.
1: Polilla.
6: 1-1.
1: 1-1 el partido.
0: Yo digo 1-0, don Gravielito.
1: 1-0, dice usted, póngame a mí en
0: ganando
1: el...
0: Ganando Colombia, por supuesto.
1: Sí, póngame a mí en el 1-0 para Colombia.
0: 1-0 también, ¿listo?
1: Para Gravielito. Colombia, a ver, risa loca, ¿cuál?
5: 1-0, gana Colombia.
1: Ay, el fastidiosito.
2: Ardido, está ardido.
1: Marcador, pues, hombre, bueno, ¿cuál es el marcador suyo?
5: 2-0 hoy, Gabriel.
1: Muy bien, señor Carlitos.
5: Gabo, 2-1 gana Colombia.
1: Fastidiosito el de risa loca. Ay, hombre, sí. Ardidito. Bueno, ¿qué nos falta ahí todavía?
0: Don Carlita, Chaparro, Lulú, Iván, Brenda, doña Dayana, Paula, Rita.
1: Tómelas y después hablaremos de eso, sí, señora, porque son las 6:39.
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4: 6 de la tarde, 40 minutos.
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1: Muy bien, llega Minuto 60, don Juan Fraile. ¿Cómo va el empalme entre los dos gobiernos, aunque no tenemos todavía el presidente oficialmente nombrado?
4: En este caso, el equipo de Abelardo de la Espriella, Gabriel, se ha empezado a mover. José Manuel Restrepo, que será el encargado de recibirle al gobierno del presidente Petro todos los informes. Han pedido también una auditoría forense, quieren revisar todas las cifras para ver qué es lo que va a entregar el gobierno del presidente Petro, y sobre todo les preocupa el tema fiscal, la olla raspada. El director del servicio informativo, Orlando Villar, ha revelado también unos nombres que se estarían poniendo sobre la mesa ya en temas muy específicos. Por ejemplo, Saúl Pineda, asesor programático del vicepresidente; Juan Camilo Hostos, coordinador del empalme en los temas de transporte; María Fernanda Santa, equipo asesor de transporte; María Isabel Campo, coordinadora del empalme de comercio; Juan Fernando Lucio, coordinador empalme de Hacienda; Miguel Gómez Martínez, equipo de Hacienda. Y de ahí para abajo, una lista de al menos 20 nombres que estarían encargados, sobre todo, de revisar los números que deja el gobierno Petro al cierre de su mandato. Carlos Alonso Lucio, ex M19, esposo de Vivian Morales, también estará en el tema del empalme y sobre todo en el tema de la auditoría forense a las cifras que entrega el gobierno de Gustavo Petro.
1: Se prende un ventilador en gestión del riesgo, don Julián Martínez. ¿Quién es?
3: Gabriel, estamos hablando de Sneider Pinilla, quien era el ex subdirector de la Unidad Nacional para la Gestión del Riesgo de Desastres, quien le envió una carta de 3 páginas a figuras políticas de Estados Unidos, como por ejemplo el secretario de Estado Marco Rubio y los congresistas Bernie Moreno y María Elvira Salazar. Él asegura que tiene todo el propósito de prender el ventilador, de hablar sobre el desfalco de la entidad del Estado colombiano, y de esa forma pues poder colaborar con la justicia. Recordemos que Pinilla ha reconocido su participación en la entrega de recursos al expresidente del Congreso Iván Name y Andrés Calle, y manifestó su disposición así de colaborar con las autoridades estadounidenses.
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1: Hombre, partido esta noche. ¿Por qué tan tarde? Yo a las 9 de la noche ya tengo sueño, hombre.
0: Sí, sí, también. Ya está viejito, diga.
1: Sí, ya no somos tan jóvenes para esta noche a las 9 de la noche, uno cabeceando, claro, tomando café para poder ver el partido, pero vamos con todo. Y con todo, vamos a contar intimidades de lo que pasa en los chats. Este es el chat de la familia feliz de los de la Luciérnaga. Pasa esto ahí.
18: Oigan, entonces, ¿qué es si van a venir a la casa para que nos veamos el partido de la Selección Colombia contra Edwin Congo?
19: Oigan a mi tía, ¿cuál Edwin Congo? República del Congo.
20: Ah, bueno, pero al menos son familia. Lo que importa es que nos reunamos.
18: ¿Reunamos? ¿Reúna usted la plata de la polla, que es el único que no la ha pagado?
21: Ay, no, qué pereza. El tío Chalo siempre con la misma. O sea, la semana pasada le presté 5,000 pesos y no me los ha querido pagar.
22: Mi hija, no se ponga a pelear por plata. Mejor vengan y nos escuchamos la misa y después nos vemos el partido.
18: Bueno, si van a venir, entonces propongo una cuota para la comida.
19: Oigan a mi mamá, si mi tío Jorge no ha pagado lo de la polla, menos va a pagar lo de la comida.
22: No se pongan a recoger cuotas, mejor vengan que yo prepare alguna cosita. Todo sea por volver a ver al pibe y al Tino.
21: No, abuela, esos ya no juegan. Ahora está el papacito de Richard Ríos y James. ¡Ay, qué rico! James, dame un hijo, papacito.
20: ¿Qué James, dame un hijo? Ese man ya no corre ni siquiera en la cancha. Ahora va a salir corriendo, date un hijo. No, controla esa hormona, Susana. Nos vemos entonces ahora para el partido.
19: Bueno, bueno, no se les olvide que el partido es a las 9 de la noche. Nos vemos ahorita, abuelita.
22: ¿A las qué? ¿A las 9? Ah, no. No, yo a esa hora ya estoy dormida. No. Vea, aquí no vayan a venir a hacer bulla. Si quieren, vienen para la misa. Pero hasta tan tarde no. No, mejor no vengan. No vengan.
0: Bueno.
1: Bueno, sí, el grupo fue silenciado. Es que silenciado.
0: El silencionamiento.
1: Fue silenciado simplemente por la misa, pero nos conectamos a esta hora con el estadio. Llega nuestro locutor loco de la Luciérnaga.
23: Muy buenas tardes para todos. Hoy juega nuestra Selección Colombia en busca del liderato de su grupo. Hoy se enfrentan contra... ¡Ay, se me fue la paloma! ¿Cómo fue? ¿Qué era lo que se ganaba el Joe en el Carnaval de Barranquilla?
24: ¡El Congo!
23: Eso sí, señores, contra la República Democrática del Congo. Todos los colombianos estamos unidos y esperamos que Lorenzo le dé la oportunidad de ser titular a...
24: ¿Cómo le dice un ñero a un viejito? ¡El Cucho!
23: ¡El Cucho Hernández! ¡Sí, señores! Así mismo esperamos que Colombia nos ponga a gritar y a celebrar los que...
24: Cuando uno hablaba y se... ¡Ah, se me fue otra vez! Lo que nos meten los políticos a todos los colombianos.
23: ¡Golazos! ¡Eso sí, señor! ¡Los golazos que van a hacer esta noche! ¡Si gana Colombia, posiblemente muchos hinchas mañana presentarán incapacidades! ¡Qué pestañas se ponen las mujeres! ¿Cómo es que lo de las pestañas? ¿Qué pestañas que ellas se ponen?
24: ¡Falsas!
23: ¡Eso sí, señores! Incapacidades falsas. Sin embargo, hoy es un día para unirnos como país y seguir celebrando que Colombia está jugando bien y tiene mucho, mucho...
24: Uy, ¿cómo se me olvidó esto, hombre? Tiene mucho... ¿Cómo suena el cuello cuando uno lo hace?
23: ¡Crack! ¡Eso sí, señores! ¡Colombia tiene muchos crack! ¡Feliz tarde y nos vemos en el estadio!

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1: Son las 6:51.
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